0: varias imágenes incluso de familiares desde ese país y cuestionó a quienes dijo juzgan la vida de otros por una foto, un video o un titular. Y José Ramón López Beltrán también lanzó su análisis sobre la economía y el sector energético del país. El hijo del expresidente dijo en una publicación en X que la mezcla mexicana superó los $80 por barril. Destacó el plan para duplicar la producción nacional de gas y aumentar la capacidad eléctrica. José Ramón López Beltrán además presumió el crecimiento económico de Hidalgo y Tamaulipas. Dijo que el mapa económico del país se está redibujando y aseguró que México está en pleno crecimiento con la cuarta transformación. Este domingo se reanudó el examen de control presencial para aspirantes de la Universidad Nacional Autónoma de México. Ya fue en Oaxaca, ya fue en León y ahora tocó el turno en Tijuana, Baja California. Rocío Galván, tú nos amplías. Rocío, buena tarde.
1: ¿Qué tal? Te saludo con mucho gusto, igual que a tu audiencia y a tu equipo. Fíjate que la asistencia a este examen fue muy baja en el turno de la mañana, donde solamente llegaron 69 de los 219 alumnos que se esperaba acudieran a este examen. Algunos llegaron desde puntos como Monterrey y algunos otros también de zonas de aquí mismo de Baja California como San Quintín. Sin embargo, pues la afluencia fue muy reducida, no tengo el porcentaje exactamente, pero 69 de 219 en este primer turno fue considerado como una baja asistencia a este examen que se aplicó hoy en las instalaciones de la UNAM, justo frente a la línea internacional aquí en Tijuana, Juan Pablo. Entonces estamos esperando que nos den el número total, porque como tú sabes, son dos turnos. Entonces sí. Este primero fue en la mañana. Estamos esperando que nos den la cifra final de los que sí acudieron al examen en la tarde, pero de acuerdo con un adelanto que nos dieron, fue más o menos la misma proporción, es decir, 70-72 de los 200 y tantos que se esperaban para completar la cifra de 519. Eso es lo que tenemos hasta el momento en la información.
0: De acuerdo, Rocío, primer turno, 69 de 219 aproximadamente, el segundo turno, todavía no reportan la cifra oficial. ¿Nos la cuentas, Rocío, si cae, por favor, en las próximas dos horas?
1: Sí, claro que sí, yo gracias. Me reporto contigo en unos minutos más.
0: Gracias, Rocío Galván, en Grupo Fórmula Tijuana. El examen de la UNAM, insisto, ya fue en Oaxaca, ya fue también en Guanajuato. Ahora en Tijuana, Baja California, próximamente será en la Ciudad de México, pero hoy reportan de 219, 69 asistieron en el primer turno y entre las razones, pues hay quien argumenta falta de recursos para costear un viaje, porque no todos los que aplican en Tijuana son de Tijuana, es decir, incluso hay quien reporta que desde el centro del país la ficha le salió a aplicar examen en Tijuana. Y no es costeable, no pueden costear el viaje así de bote pronto ante la premura de este examen de control presencial. Estaremos pendientes de lo que ocurre en Tijuana. En Sinaloa reportan la desaparición de tres hermanos en el municipio de Mocorito. Se trata de Yodelín Amairani, de 18 años, Iker Alberto, de 3, y Madison Carmen, una bebé de apenas 8 meses. Los tres fueron vistos por última vez el pasado 13 de agosto en un domicilio de la colonia Infonavit. La Fiscalía activó dos alertas Amber y el protocolo ALBA para localizarlos y advierten que su integridad podría estar en riesgo. Es en ese mismo Sinaloa donde el diablo anduvo suelto en las últimas horas. Felicitos Trujillo. Buena tarde, tú nos cuentas, Felicitos.
2: Con el gusto de saludarte, Juan Pablo, así es. Muy buena tarde. Finalmente, ayer se registraron 8 asesinatos. Hoy va uno, en lo que va este día, dos suman dos ya, precisamente en este día en Culiacán. Como te estuvimos reportando, una persona fue localizada sin vida en el Mirador. Fueron dos personas también las que se registraron ayer por la tarde, la 1 de la tarde, en el centro de Sinaloa, ahí muy cerca del Palacio de Gobierno, bueno, enfrente al Palacio de Gobierno, fueron asesinados otras dos personas identificados como Jair Alexander, de 29 años, y Miguel Ángel, de 32. Estas son las cifras que precisamente han dado, estos son los datos que dieron a conocer precisamente familiares de estas personas, originarias de la Loma de Rodríguez, esto es al norte de Culiacán. Serían también otra persona en el campo, el 10, 12 en el Infonavit Barrancos, de Mazatlán, también en el Fobiste Playa Azul. Entonces fueron 8 personas. Juan Pablo, también hubo ataques, te digo, y una mujer también que resultó herida. No se ha reportado su fallecimiento, pero sí, pues esta larga lista de crímenes que terminó con 8. Ayer también hubo en diferentes hechos el arresto de 8 personas derivadas de diferentes delitos como parte pues de las acciones que han estado ocurriendo acá en la entidad.
0: Pues sí, así la situación en Sinaloa. Es una racha dentro de la racha, es decir, Sinaloa no ha parado en violencia desde hace 2 años. Incluso, Felicitos, hay una convocatoria hecha por la Coparmex, entiendo, para una protesta el próximo 13 de septiembre, más o menos cuando se cumplirían, yo no sé si ese día exactamente, cuando inició la guerra hace 2 años.
2: Es correcto, está programada para el 13 de septiembre, es domingo,
0: sí,
2: pero la guerra se, o el inicio de la guerra, como se tiene conocido, detectado, fue el 9 de septiembre, que hay miércoles, se va a programar para el domingo, fecha en la que pues será una segunda marcha. Ya lo han dicho algunos organismos, entre ellos Miguel Taniyama, Coparmex, unos ciudadanos, el profesor Víctor Manuel Aispur, sí, quien también estaba pues ahí en la escuela Sócrates, aquel profesor que salió precisamente en aquella marcha, la primera que se dio para exigir justicia por la muerte de los niños Gael y Alexander, y que luego pues se sumó pues infinidad de sinaloenses. Está programada para el día 13 de septiembre. Ya pues el punto de partida es al pie de la Lomita, para llegar precisamente por toda la avenida Álvaro Obregón y hacer el reclamo a justicia, y que se busque precisamente que se contenga ya toda esta situación y haya, sí, paz.
0: Bueno, Felicitos Trujillo, gracias. 13 de septiembre esta marcha, ojalá podamos estar ahí. Felicitos, gracias.
2: Claro que sí, estaremos dando cobertura, Juan Pablo, y en tus espacios dando toda la información. Buena tarde.
0: Buena tarde. Tembló en Chiapas, un sismo magnitud 5.2 sacudió esta mañana las costas del estado. El movimiento se registró a las 9:52 horas, con epicentro a 146 kilómetros al suroeste de Ciudad Hidalgo. La Secretaría de Marina descartó riesgo de tsunami o variaciones significativas en el nivel del mar. Protección Civil mantiene comunicación con autoridades estatales y municipales para evaluar posibles afectaciones en la zona. Por fortuna, no se reportan consecuencias hasta esta tarde. En asuntos del mundo, en Indonesia suman al menos 53 muertos tras el sismo magnitud 7.7 que sacudió la isla de Flores. Cerca de 5.000 personas fueron evacuadas, más de 1.300 viviendas resultaron dañadas o destruidas. Las labores de rescate continúan en Indonesia. Desde el terremoto se han registrado casi 1.000 réplicas, lo que mantiene a miles de habitantes fuera de su casa. En Colombia suman 289 personas fallecidas por el sismo magnitud 7.4 de hace casi una semana, mientras que la cifra de lesionados asciende a 4.187. 26.945 viviendas quedaron destruidas y otras 127.000 resultaron averiadas en Caldas, Chocó, Risaralda y Valle del Cauca. Y por si fuera poco, en medio de la tragedia, Colombia también enfrenta 25 incendios forestales activos en 8 departamentos. Y en más del mundo, Irán eleva la tensión con Estados Unidos. El ejército iraní anunció una recompensa de $30,000 para quien mate o capture a un soldado estadounidense. Y si quien lo hace es una mujer, dijeron, el monto se duplicará a $60,000. Y después de las 7 de la tarde no habrá libertad si no se defiende la soberanía, dijo la presidenta desde Tamaulipas. El martes suspenderán las líneas telefónicas que terminen en cero y que no hayan sido registradas. Turistas capitalinos embisten con su auto taquería en Acapulco y el circo Ataide en el estudio. Con esto y más platicaremos hasta en punto de las 8 de la noche por estas todas las frecuencias de Grupo Fórmula. Y en asuntos más amables, Alfredo González y un avance en los deportes.
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4: ¿Cómo estás, Juan Pablo? Qué gusto saludarte. Pues tengo malas noticias. Cristiano Ronaldo ha dicho que pronto colgará los botines, pronto se retirará del fútbol. Más adelante les diré cuándo y cómo saldrá Cristiano Ronaldo de las canchas. También las Águilas del América están ganando 2-0 al inicio de la parte complementaria. Más adelante platicamos de toda la jornada 4 del fútbol mexicano.
0: Perfecto, gracias. Ayer no pude hacerte el comentario, por la comunicación, pero me causó gracia lo que dijiste. No gana el Puebla femenil y tampoco el varonil.
4: Eso no, somos un desastre.
0: Ampliamos en un ratito.
4: Seguro.
0: Alfredo González y los deportes. Pausa y le entramos con toda la información.
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20: Un caracol puede dormir hasta 3 años si el clima es demasiado seco o frío para su supervivencia natural diaria.
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0: Son las 6 de la tarde con 15 minutos, 6 con 15, tiempo del centro de la República. Los agricultores en México siguen en desacuerdo con las políticas que existen en este país para la comercialización de sus cosechas, especialmente del maíz y de otros granos y de otro tipo de cosechas, pues, no solo granos. Y constantemente amagan con protestar, primero en sus casetas, en sus estados, luego con venir a la Ciudad de México. Lo han hecho en reiteradas ocasiones, es decir, han cumplido con estas protestas, han sostenido reuniones con autoridades del gobierno federal, varias reuniones con el gobierno federal. Parece que de pronto hay acuerdos. Algunos se cumplen parcialmente, otros no terminan ni siquiera por cumplirse. Y así, es un ciclo, es un bucle en la molestia, en el descontento de los agricultores. Hemos escuchado la voz dura en Jalisco, en Michoacán, en Sinaloa especialmente, pero también en Tamaulipas, donde productores han dado un plazo importante al gobierno federal para responder a sus principales reclamos y no han dicho podrían endurecer las movilizaciones del sector e iniciando semana sostendrán una reunión con autoridades federales allá en Tamaulipas. Le agradezco la comunicación a la periodista Rosalía Quintá, quien nos responde desde Tamaulipas. Rosalía, gracias, ¿cómo estás? Un gusto saludarte.
1: ¿Qué tal, Juan Pablo? Buenas tardes. Igualmente, pues bueno, para informarte que productores agrícolas de la zona norte y centro de Tamaulipas se manifestaron el pasado viernes frente a las oficinas de la SADER en Río Bravo. Ellos acordaron sumarse a una próxima movilización nacional para exigir soluciones de fondo a la crisis que enfrenta el sector del campo. Estos productores de Tamaulipas exigen sacar grados básicos del Tratado de Libre Comercio, precios de garantía y subsidio al diésel. La concentración reunió a representantes de Reynosa, también de municipios de la zona ribereña, San Fernando y Vallehermoso, quienes señalaron la falta de respuesta del gobierno federal ante sus peticiones claves, entre ellas la salida, como te comento, de los granos básicos como el sorgo, maíz y trigo del tratado comercial con Estados Unidos y Canadá. Además, los dirigentes agrarios reiteraron la exigencia de precios de garantía justos, subsidios al diésel e insumos, así como el restablecimiento de financiamiento mediante la banca de desarrollo, coordinando acciones con el gremio de transportistas para definir la fecha de las protestas a nivel nacional en todo el país. Ellos se reunirán nuevamente este lunes, mañana lunes, para definir pues si han tenido respuesta o no del gobierno federal y pues entonces ponerse de acuerdo para realizar algunas manifestaciones. Recordemos que en Tamaulipas estos productores rurales pues han cerrado carreteras y han, sí, pues bueno, en diversas ocasiones, y pues mañana se van a poner de acuerdo para ver si nuevamente vuelven a este tipo de manifestaciones, Juan Pablo.
0: Rosalía Quintá, te agradezco esta colaboración con Grupo Fórmula y esta información que nos regalas. Buena tarde.
1: Buenas tardes.
0: Gracias, un gusto, Rosalía Quintá, periodista en Tamaulipas. Y este amago de protesta, si no hay acuerdos, dicen, por todo lo que Rosalía ya citaba, piden. Entre esas peticiones, una de las que han considerado más importante, sacar los granos básicos del Tratado de Libre Comercio. Y eso es en Tamaulipas. En Sinaloa, este fin de semana, pues ha habido una importante denuncia que han hecho agricultores, productores agrícolas, que han protestado en una caseta de cobro que se encuentra en... Ya es municipio de Costa Rica, Martín Lim, productor en Sinaloa. Ya es municipio de Costa Rica, ¿correcto?
2: Ya es municipio.
0: Sí, justo han estado...
2: Ya lo es, amigo Juan Pablo.
0: Ya han estado protestando en esta caseta del municipio de Costa Rica, ahí, a un ladito de Culiacán, la capital, Martín. Y ahora acusan que están amedrentando y citando a sus familiares.
2: Están criminalizando la lucha del campo, amigo Juan Pablo. Usted sabe muy bien que nosotros los productores no le sacamos a la lucha, pero el punto débil de los productores, obvio que es su familia. Entonces, están citando a las esposas, a los padres, a los abuelos de los productores. Están buscando la manera de querernos meter a la cárcel por ejercer nuestro derecho a la libre expresión y a la libre manifestación, cuando son garantías individuales consagradas en el artículo 6 y 7 de la Constitución. Pero, pues adelante, les decimos nosotros.
0: Ahora, Martín, ¿bajo qué formato los están citando? Es decir, ¿está llegando un documento a sus casas? ¿Cuál es el formato?
2: Están llegando citatorios formales de la Fiscalía General de la República a las casas de los productores. Pero, amigo Juan Pablo, están citando por medio de las placas de los vehículos.
0: Okay.
2: Simplemente por haber asistido a las manifestaciones en un vehículo, estamos hablando de un vehículo particular, los representantes legales de las casetas de Costa Rica, de la caseta de peaje de Costa Rica, tomaron las placas. Y en contubernio puedo decir, porque pues solamente el Departamento de Tránsito es el que tiene los datos de nosotros, los datos personales, y están citando a los productores para ver si es posible que fincarle responsabilidad a los asistentes. Ya me tocó estar en 7 audiencias en la fiscalía, donde buscan la manera de fincarle responsabilidad al que sea, al que resulte responsable por haber acudido a la manifestación. Y están queriendo, amigo Juan Pablo, cobrar el quebranto de 9 millones de pesos por los días que duró la manifestación. Y cínicamente están diciendo al citado, en caso de resultarle responsabilidad por la manifestación, ¿estaría dispuesto usted, junto con los demás responsables, a pagar hasta 1 millón de pesos para que se dé como reparación del daño? Yo les dije, obviamente que no. Como representante legal de los citados, les dije, obviamente que no.
0: ¿Tendría que vender los tractores, Martín?
2: Pues el tractor que yo poseo vale 1 millón de pesos. Pero ellos llaman un quebranto de 9 millones. Sí. Oiga, pero que les demos, Martín, 1 millón.
0: ¿Y de qué los están acusando? ¿Hubo destrozos o cuál es el tema?
2: El delito se llama ataques a las vías generales de comunicación.
0: Por el bloqueo.
2: Eso es lo que ellos están... Sí, así es, por la manifestación.
0: Claro. Ahora, Martín...
2: Y un quebranto.
0: ¿Cuántos casos tiene usted registrados? Es decir, ¿cuántos citatorios de familiares?
2: Hasta ahorita hemos diligenciado 7, pero son 20 citados. Me faltan 13 todavía.
0: Estoy platicando con Martín Lim, él es campesino, agricultor en Sinaloa. Martín, ¿y qué es lo que protestaban o cuál era el tema, el tema que los reunió?
2: El de siempre, amigo Juan Pablo, los famosos apoyos prometidos al campo y que vienen contemplados en la ley de SADER, artículo 32 y 33, tan cacareados por el gobierno federal que dicen que van a apoyar al campo, pero nomás lo dicen de boca, amigo Juan Pablo. Por eso es que estamos desesperados en el campo sinaloense, estamos desesperados. La cosecha no logró pagar el crédito que tuvimos y todavía los apoyos los están entregando con una tarjeta que no tiene saldo, amigo Juan Pablo.
0: ¿Cómo?
2: Así, sí, están entregando las tarjetas del bienestar donde vienen los apoyos, pero vienen en 0 pesos, nada más en la foto. Somos 26.800 productores registrados en SADER y todos tenemos diferentes apoyos, es en base a las toneladas que produjimos cada uno. Bueno, las primeras 500 tarjetas sí tenían los apoyos. Las restantes que se están entregando están en cero. Están entregando tarjetas de los apoyos en cero.
0: Va usted al cajero del bienestar, ingresa su plástico y le aparecen ceros.
2: 0 pesos.
0: ¿Y qué les dicen o no lo han reportado?
2: Están diciendo que no están bien activadas, pero no están bien activadas 1,000 tarjetas. Ya van 1,500 tarjetas entregadas y ya no tienen, y 1,000 no tienen saldo.
0: Bien.
2: Entonces, campo, estamos desesperados. Más la criminalización de los productores por haberse manifestado. Imagínense cómo está.
0: Oiga,
2: el campo sinaloense atacado.
0: ¿Quién es el secretario de Agricultura en Sinaloa?
2: El secretario local, Ismael Bello.
0: ¿Y cómo les va con él?
2: Bueno, él se está apoyando con los famosos 400 pesos que está otorgando el Estado a cuentagotas, pero lo está haciendo. El problema que nosotros tenemos son con el gobierno federal.
0: Ok.
2: Donde el delegado de la SADER, Jesús Vega Acuña, está entregando, él es el representante aquí en Sinaloa, está entregando tarjetas, pero sin dinero.
0: De acuerdo, Martín Lim, vocero de campesinos y de productores agrícolas en Sinaloa. Gracias por su tiempo, Martín.
2: Gracias, Juan Pablo, gracias por la difusión. No alcanza el tiempo en la radio ni en la televisión para denunciar la lucha del campo.
0: Para narrar todo lo que ocurre por allá. Martín, gracias. Seguimos muy atentos. Denuncian, pues, los productores agrícolas en Sinaloa criminalización a sus protestas. Los acusan tras los bloqueos, pues les han llegado citatorios, al menos 7, dice, no a los productores, sino a los familiares, a esposas, a padres y a hijos de los productores agrícolas, y acusa a Martín Lim que la fiscalía había tomado a partir de las placas la información para que ahora está siendo utilizada para hacer llegar citatorios a familiares de productores que han protestado en Sinaloa. Voy a la pausa, es breve, no se vaya.

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14: Conocido como el árbol de la vida, el baobab es un gigante africano capaz de almacenar miles de litros de agua en su tronco hinchado. Esta adaptación le permite sobrevivir en zonas áridas extremas. Sus frutos son nutritivos y sus troncos huecos sirven de refugio. Son ejemplares milenarios que representan la resiliencia de la naturaleza ante el cambio climático global.
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16: Son las 6:30 PM, 6:30, tiempo del centro de la República. Qué bueno que nos acompaña en esa tarde del domingo. Esta semana la presidenta Claudia Sheinbaum anunció que su gobierno planea la construcción de 6 nuevos penales en los estados, 6 nuevos penales estatales. ¿Por qué? Porque reporta una importante saturación de la población penitenciaria. No dio datos duros. La presidenta dijo que están justo haciendo un análisis que presentarán en próximos tiempos. Y además de este planteamiento de construir 6 nuevos penales, trabajan, dicen, desde el gobierno federal en un esquema de liberación de personas que hayan o cometido robos menores o llevar mucho tiempo o muchos años sin sentencia. Hemos invitado a platicar con nosotros a Saskia Niño de Rivera. Ella es cofundadora de Reinserta. Y si alguien conoce los penales en su interior, quizá usted y yo los conocemos por lo que hemos visto en televisión, en fotografías, en reportajes. Pero quien conoce la profundidad de los penales de las cárceles en México y quien conoce bien cómo funciona el sistema penitenciario en este país, eres tú, Saskia. Gracias por tu tiempo. Buena tarde.
17: Juan Pablo, muy buenas tardes a ti y tu audiencia.
16: ¿Qué opinas sobre este par de ideas? ¿Construir más penales y o porque entiendo bien en conjunto la propuesta, un esquema de liberación de personas que hayan cometido robos menores o bien que no tengan sentencia, que entiendo son varios, son bastantes.
17: Sí, a ver, creo que son varios temas los que estamos tocando respecto a la propuesta que hizo la presidenta a construir penales nuevos. Sin duda, la construcción de penales nuevos es importante. ¿En qué sentido? Lo que pasó con el gobierno antepasado, con Andrés Manuel López Obrador, es que cerraron las cárceles que no estaban en una modalidad de semiprivatización. ¿Esto qué quiere decir? Que de alguna manera se hizo un diagnóstico donde se determinó que penales como Puente Grande, por ejemplo, que está en Guadalajara, ya no tenían el funcionamiento, ya no tenían la infraestructura que se requería para albergar a los PPLs, a las personas privadas de la libertad, con el perfil criminal que tenían los centros federales. Entonces, se tomó la decisión de cerrar todos los penales que no estaban semiprivatizados, con excepción del altiplano, que es el número uno. Muchos lo recuerdan porque es de donde se fugó el Chapo Guzmán. Y esos son los penales federales. Los penales federales no tienen ningún tipo de hacinamiento y tampoco tienen sobrepoblación. De hecho, los penales federales siempre han sido una especie como de apoyo para los penales estatales, que es donde albergas a la gran mayoría de la población penitenciaria. Te estoy hablando que si tenemos a 250 mil personas privadas de la libertad, más o menos, que es lo que solemos tener, unos 18 mil a 20 mil están privados en penales federales y todos los demás están en penales estatales. Sí. Te puedo decir que en México 142 de los 276 centros penitenciarios del país tienen más personas de su capacidad instalada. ¿Qué quiere decir esto? Hay más personas que camas instaladas dentro del penal. Eso quiere decir que hay un problema de hacinamiento en algunos penales, pero realmente si contamos todas las camas que hay en todos los reclusorios del país, no hay más personas privadas de libertad que camas. Ese es un tema, ¿no? México no tiene sobrepoblación en sus penales, tiene hacinamiento en ciertos penales y tiene mucho que ver con, pues, están ahí porque su juicio es ahí, están ahí porque ahí los detuvieron, están ahí porque por ahí viven sus familias, entonces piden ser movidos a ese penal. Ese es un tema como muy, muy particular respecto a la distribución de cómo deberían. Pasa mucho que hay personas que deberían de estar en centros federales, pero la ley determina que se tiene que fomentar el vínculo afectivo familiar de las personas privadas de la libertad con sus familias. Entonces, muchas veces se amparan y los jueces les otorgan que se vayan a un penal estatal para que puedan estar cerca de su familia, ¿no? Y luego el otro tema, que es la creación de nuevos centros, tiene que ver con que hayan centros que tengan la capacidad, la infraestructura para que puedan albergar a personas principalmente con el delito de delincuencia organizada o algún tipo de vínculo con la delincuencia organizada. ¿Qué pasa? Hoy por hoy, si tú tienes a personas en penales estatales que están vinculadas con la delincuencia organizada, eso llega a volverse un problema de gobernabilidad dentro de los problemas.
16: Porque los que mandan en el penal son los mismos del grupo de la persona privada de su libertad.
17: Normalmente, exactamente. Pasa. Normalmente pasa eso, si no hay la gobernanza, que desafortunadamente eso pasa en la gran mayoría de los penales de nuestro país. O no nada más eso, se sigue operando, ¿no? Es delincuencia organizada. Son personas que se organizan para seguir delinquiendo y que tienen brazos suficientes para seguir operando desde dentro de la cárcel.
16: Incluso perdón, Saskia, lo ha reconocido el propio gobierno federal, ha sido el gran argumento para enviar a reos hacia Estados Unidos, ni siquiera extraditados, sino bajo un concepto distinto a este, que siguen operando. Es decir, el gobierno federal ha reconocido que al menos en los penales estatales, que entiendo andan cerca de los 240, 250 en el país, existen graves problemas de gobernabilidad.
17: México históricamente tiene problemas de gobernabilidad y depende mucho del estado. Te puedo decir, por ejemplo, Tamaulipas es un estado que sufre muchísimo de autogobierno en los penales. O sea, los penales son 100% gobernados por la delincuencia organizada. Ahí ni el propio director tiene acceso a sus propios penales, sino es una persona privada de la libertad quien manda. El 75% de las extorsiones que recibimos en nuestros teléfonos vienen de adentro de alguna cárcel, principalmente estatal. Se han hecho algunas cuestiones que tienen que ver con inhibidores de señal, etcétera, pero se vuelve muy, muy complicado porque hay control absoluto de las personas privadas de la libertad al interior de los centros que mandan. Por eso es bien importante, y yo creo que por ahí va la recomendación que le hace Omar García Harfuch, que está encabezando los penales federales, a la presidenta para construir nuevos centros. No se trata, y creo que la presidenta también fue muy puntual en decir, no se trata de generar una política pública y de comunicación como la que ha hecho Bukele.
16: Sí,
17: ¿no?
16: Que por cierto, dentro del reconocimiento, desde mi punto de vista, que hay que hacerle al gobierno federal es... Todos los días hablan de detenciones, cayeron 10 del cártel de no sé qué, cayeron 15 del... agarramos a 30 del cártel de los Chapitos, y yo a veces me pregunto, ¿y qué pasa con todos esos encarcelados? Por un sentido, en un sentido van seguramente de inicio al menos a cárceles estatales donde estarán hacinados, y por otro lado, ¿qué les espera con el sistema judicial? Es decir, si hay personas con 10, 15, 20 años sin sentencia... y se van acumulando los encarcelados y el sistema judicial es exactamente el mismo, no se amplía, etcétera, etcétera. ¿Cuál es el destino de todas estas personas?
17: Normalmente cuando se trata de delincuencia organizada se van directo a centros federales.
16: Sí.
17: De hecho, por eso la presidenta habla de sacar a la gente de los penales estatales principalmente, que no debería estar en prisión. Los penales estatales realmente, Juan Pablo, tienes personas que tienen delitos que tienen que ver con robo, tienen que ver... por ejemplo, homicidios, pero no relacionados con delincuencia organizada.
16: Sino el fuero común.
17: Violencia sexual, todo lo del fuero común están en los penales estatales. Realmente no encuentras, a menos de que se hayan parado o lo que sea, a una persona con delincuencia organizada dentro de los penales estatales. A eso se les manda directo a los centros federales. Por eso va a ser bien importante la labor que haga la presidenta con la, me imagino será la consejería jurídica, con Luisa María, quien tendrán que hacer la estrategia para apoyar a las personas que están en prisiones estatales, que tienen delitos menores o que llevan demasiados años sin sentencia para que puedan salir. Porque la realidad sí es que estas personas que tú estás mencionando respecto a la detención del grupo armado de los Chapitos o la detención de un grupo que habían tantas armas y tanta droga y tanto dinero en efectivo, como bien lo sale a decir el secretario de Seguridad Omar García Harfuch, esas personas no terminan en las cárceles estatales.
16: Sí.
17: Las cárceles en México han albergado la pobreza, han albergado las adicciones, y hay que decirlo de esa manera. La gran mayoría de las personas que están en prisión no es que sean malas personas, es que tienen un problema de adicciones o estaban en una situación de extrema pobreza o, por ejemplo, situación de calle, etcétera. Los penales federales son un boleto completamente distinto y tienen la infraestructura hoy por hoy. Yo veo que mucha gente dice, en México deberíamos de hacer lo que hace Bukele en El Salvador. México lo hace. México tiene penales que son y que tienen la infraestructura que tiene el CECOT. Simplemente la visión de México es muchísimo más humanitaria, como la presidenta Claudia Sheinbaum lo reiteró en la mañana del otro día, que fue, se van a hacer más penales, se va a garantizar la seguridad desde la humanidad. Sí. Y eso es bien importante, porque no se trata de tener que maltratar a las personas privadas de la libertad. Si tú no puedes generar una política pública a través de la venganza, eso sería claro, completamente absurdo, y destruirías cualquier camino hacia la paz de una nación, de una sociedad. Cosa que, por ejemplo, Bukele hace, ¿no? Alimenta el odio
16: con los exhibe. Sí.
17: Exactamente. Aquí lo que hablan es de hacer más penales que tengan la infraestructura para que, uno, no se siga extorsionando desde el interior de los reclusorios, y dos, que realmente cuando, como lo dijiste muy bien ahorita, sale Omar García Harfuch a decir, van, me parece que son 16.500 personas detenidas vinculadas con la delincuencia organizada en lo que va de este sexenio, sí, pues realmente se garantice que esas personas ya no estén operando desde el interior de la cárcel. Y para eso tienes que tener una infraestructura que te permita, de entrada, que no haya operatividad en los celulares, y dos, que haya la inteligencia penitenciaria necesaria para garantizar, sí, que no pase lo que pasó con el Chapo, que es prácticamente organizó su propia huida desde el interior de la cárcel, ¿no?
16: Saskia Niño de Rivera, gracias por tu tiempo y esta conversación.
17: Al contrario, gracias a ti. Un abrazo a tu audiencia.
16: Gracias. Vamos a la pausa. Es breve. Al regreso, Melanie Estrella, de 17 años, está desaparecida en el Estado de México. Platicaremos con su familia. No se vaya.

0: influencia occidental sin perder un ápice de su mística identidad oriental, la convierte en una joya cosmopolita verdaderamente única.
1: Lo que no sabías.
2: Los cerdos no pueden mirar hacia el cielo físicamente debido a la estructura ósea y muscular de sus cuellos rígidos.
1: Información sorprendente.
3: Las ovejas pueden reconocer las caras de otras 50 ovejas y recordarlas durante más de 2 años sin ningún problema.
1: La importancia del saber.
3: La lengua de los camaleones es más larga que su propio cuerpo y se desplaza a una velocidad increíblemente alta.
1: Aprendamos juntos.
3: El desierto del Sahara era una región verde cubierta de lagos y praderas hace apenas unos 6.000 años atrás.
1: El apunte del día.
2: Los perros tienen 3 párpados en cada ojo para proteger y mantener lubricada la superficie de su córnea constantemente.
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5: La Fiscalía General de la República informó que fue vinculado a proceso Justo N, presunto operador de la barredora, por su probable participación en operaciones con recursos de procedencia ilícita y delitos contra la salud. Fue detenido durante un cateo realizado en Mérida, Yucatán, donde además se aseguró narcótico. El dirigente estatal del Partido del Trabajo en Oaxaca, Benjamín Robles, presentó una denuncia ante la FGR contra el gobernador de la entidad, Salomón Jara, por las amenazas de muerte que recibió mediante redes sociales. Atribuyó los amagos a sus críticas al mandatario estatal. Las autoridades fronterizas estadounidenses hallaron 73 cuerpos de migrantes en Arizona en los primeros 7 meses del año, un alza del 24% en comparación al mismo periodo del 2025, impulsada por deportaciones y el calor de más de 43 grados centígrados. Informó Amy Arriaga. 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
6: 15 minutos, serán las 7:15 y darán las 7 tiempo del centro de la República. En estos días, en el Estado de México, se han registrado protestas por la desaparición de Melanie Estrella Enríquez Escamilla. Una joven de 17 años, vista por última vez en la colonia Granjas Valle de Guadalupe, en Ecatepec de Morelos, en el Estado de México. Se le vio por última vez, mañana serán 15 días, el lunes 3 de agosto. Ha habido protestas, pues, en el Estado de México. Y le agradezco esta tarde, nos tome la comunicación a Mariana Escamilla Villa. Ella es madre de Melanie Estrella Enríquez, joven desaparecida en el Estado de México. Mariana, gracias por la comunicación. Buena tarde. Creo que se cayó la comunicación con la señora Mariana Escamilla. El viernes especialmente hubo una protesta concurrida de aproximadamente 50 personas en Avenida Central, en Ecatepec. Señora Mariana Escamilla, gracias por su tiempo. Buena tarde.
7: Buenas tardes.
6: Señora Mariana,
7: ¿sí me escucha?
6: La escucho perfecto, gracias. Gracias por la comunicación. Sabemos que sostuvieron este domingo una reunión con autoridades judiciales. ¿Hay información acerca del paradero de su hija?
7: Ahorita hasta la fecha todavía no hay una respuesta concreta de dónde pueda estar mi hija ni quién la pueda tener. Ahorita pues solamente la policía de investigación, la fiscalía, me ha dicho que pues tienen ciertas pistas, pero la verdad no pueden decir como tal. ¿Por qué? Porque entorpecería yo el trabajo.
6: Claro.
7: Gracias a ahorita al bloqueo que se hizo el viernes, hemos visto que se ha empezado a agilizar un poquito más la situación en cuestión de mi hija. Y pues sí, o sea, ahorita ya para mañana son 15 días, mi hija salió el lunes 3 de agosto de casa y desde entonces no sabemos nada de ella. Ella no se ha comunicado con nosotros, entonces pues me veo la necesidad de acudir a la fiscalía

0: Ahorita, pues gracias al bloqueo y a toda la gente que nos ha apoyado, esto se está agilizando un poco más. Ahorita, pues, por protocolo no puedo dar como
1: claro.
0: muchísima información porque entorpecería yo la investigación que ahorita lleva a cabo la fiscalía. Pero pues sí les pido de a toda la gente que me ha apoyado y a todas las personas que me pudieran ayudar a compartir el boletín de búsqueda de mi hija. Ahorita ya era alerta Amber a nivel estado, ahorita ya está a nivel nacional. Entonces, pues sí les pido de la mejor manera que pues me ayudaran a compartir.
1: Sin duda, y le agradezco la claridad, Mariana, le agradezco y también qué bueno que haya noticias desde la Fiscalía a partir de esta protesta del pasado viernes. Entonces, lunes 3 de agosto, ¿en qué momento fue que dejó de saber de Melanie?
0: El lunes 3 de agosto yo me doy cuenta a las 8:45 de la mañana que mi hija ya no estaba en mi domicilio.
1: ¿Quiso usted contactarla y ya no obtuvo contacto con ella?
0: No, ya no. Su teléfono ya estaba completamente apagado.
1: Sí.
0: Ya no pude.
1: ¿Y ella por la mañana solía salir a la escuela, al trabajo?
0: Ella va a la escuela, pero ahorita estaba en vacaciones.
1: Claro.
0: Entonces no estaba. Ella no trabaja.
1: Bien. Mariana, le agradezco la comunicación, le agradezco la comunicación y esperemos pronto haya buenas noticias y pueda andar con el paradero de Melanie. Gracias.
0: Muchísimas gracias y le doy muchas gracias a toda la gente y sobre todo a ustedes por el espacio que me están brindando.
1: Gracias, señora Mariana Escamilla Villa, madre de Melanie. Melanie, que insisto, desapareció, mañana se cumplirán 15 días de la desaparición, vista por última vez en su domicilio en la colonia Granjas Valle de Guadalupe, en Ecatepec. Nos dice la señora Mariana que, y es una buena noticia, ya la fiscalía la ha recibido a partir de la presión que hubo por esta protesta registrada ahí en los límites de Ecatepec y Nezahualcóyotl, frente a la estación Río de los Remedios, de la línea B, del metro. Ahí se concentró un grupo de aproximadamente 50 personas con pancartas, con lonas, para pedir a las autoridades aceleraran la búsqueda de la menor. Y dice pues la señora Mariana que efectivamente, a partir de la presión y de esta protesta, la ficha de alerta pasó a nivel estatal, es decir, hay una visibilización nacional por esta desaparición. Y por fortuna avanzan las investigaciones, esperemos pronto le podamos dar buenas noticias sobre el paradero de Melanie Estrella, de 17 años. Vamos del Estado de México a Veracruz. Allá se encontraba desaparecida Saraí Chávez, de 42 años. El desenlace fue fatal. Carlos Navarrete, tú nos amplías, Carlos.
2: Hola, ¿qué tal? ¿Cómo te va? Te saludo con mucho gusto. Sí, efectivamente, se había reportado la desaparición de esta ciudadana y justamente, pues bueno, fueron hallados lamentablemente los restos de Saraí Chávez. Tenía 42 años. Ella desapareció justamente aquí en el estado de Veracruz. Sus restos, según lo que se ha informado, según los primeros reportes, los restos de Saraí Chávez, de 42 años, fueron localizados en bolsas negras en una carretera de la entidad veracruzana. Como te comentaba, ella llevaba varios días desaparecida. Ella era originaria de Cuitláhuac. Cuitláhuac es un municipio localizado en la zona centro del estado de Veracruz. Fue reportada como desaparecida desde el 3 de agosto, después de que salió de su vivienda con dirección hacia Puebla. La familia informó que lo...
1: Híjole, se nos cayó la comunicación con Carlos Navarrete, quien nos está dando crónica del desafortunado hallazgo de Saraí Chávez, de 42 años, en Veracruz. Te escuchamos, te seguimos escuchando, Carlos.
2: Sí, perdón, se nos estaba cortando un poquito. Les comentaba, bueno, básicamente esa es la información que se tiene al momento. Desde el 3 de agosto, cuando salió de su vivienda con dirección a Puebla, fue vista por última vez en un puesto de antojitos, donde presuntamente se había detenido para abordar un taxi, pero desde entonces perdieron comunicación con ella. Fue así que la familia comenzó con pues las labores para tratar de localizarla. El pasado 10 de agosto fueron localizados, piezas negras, restos humanos, en el kilómetro 36 de la carretera Córdoba-Veracruz. Al lugar de los hechos, bueno, llegaron elementos de distintas corporaciones, se implementó un fuerte operativo y con base en las pruebas de ADN se confirmó que dentro de estas bolsas lamentablemente se encontraban los restos de Saraí.
1: Sí, restos trágicamente desmembrados al interior de estas bolsas de esta mujer de 42 años desaparecida ahí en Veracruz. Carlos, gracias y buena tarde.
2: Buena tarde, fuerte abrazo.
1: Es Carlos Navarrete, corresponsal de Grupo Fórmula en Veracruz. Son las 6:53. Este domingo, el embajador de Estados Unidos en México, Ronald Johnson, ha informado a través de una publicación en las redes sociales, en X especialmente, y leo textual: nuestra cooperación en materia de defensa continúa fortaleciéndose. Habla de la visita de un funcionario del ejército estadounidense, una reunión que sostuvieron con la Secretaría de la Defensa Nacional, y en esta misma reunión firmaron una declaración de intención para fortalecer, dice Ronald Johnson, nuestras capacidades estratégicas y operativas mediante la innovación en defensa y nuevas tecnologías. Esto permitirá, dice la defensa, a la defensa mexicana, a la Secretaría de la Defensa, fortalecer el mercado digital y acceder al mercado digital del ejército de Estados Unidos para adquirir, y aquí viene lo importante, sistemas aéreos no tripulados y sistemas contra aeronaves no tripuladas a costos competitivos. ¿Qué es lo que le quiero decir? Y en términos sencillos, México y Estados Unidos han acordado este domingo la compra de sistema antidrones para combatir, claro, evidentemente a los cárteles del narcotráfico, a la delincuencia organizada, a través del ejército de Estados Unidos, dice Ronald Johnson, a costos competitivos. Y cierra la publicación el embajador de Estados Unidos en México: esta tecnología fortalecerá nuestra capacidad para combatir a los cárteles y hacer frente a nuestros retos compartidos de seguridad y de lo que reiteradamente la presidenta Sheinbaum se refiere. Cooperación, no subordinación. Cooperación, no subordinación. Un constante dicho del gobierno federal, pues se refieren a esto, a este tipo de acuerdos de colaboración y no subordinación. Y es un acuerdo que llega entre el gobierno mexicano y el gobierno estadounidense, pues en medio de un río de aguas revueltas, a partir del jueves, cuando aquí le informamos, el gobierno de Estados Unidos retiró a Andy López Beltrán, hijo del expresidente López Obrador, su visa. Así lo informó el propio Andy, a través de una carta donde puso en medio del retiro de su visa, que tendría que obedecer a un trámite o a un tema particular, puso en medio al gobierno federal y el gobierno federal estadounidense, pues el gobierno del presidente Donald Trump, luego de que le reclamó directamente a Marco Rubio, le reclamó directamente a Christopher Landau y prácticamente le dijo a Donald Trump que tenía que correrlos. Es decir, este acuerdo llega en medio de aguas revueltas, un acuerdo que, insisto, pues da razón al constante dicho de colaboración y no subordinación. Vamos a la pausa. Recuerde usted que los domingos nos vamos de la 103.3 de FM en el centro del país. Me sigo por el 104.1 hasta en punto de las 8 de la noche en el centro de la República y otras tantas estaciones a lo largo y ancho del país. Me voy de Telefórmula, pero súmese en este momento a YouTube, Grupo Fórmula y a todas las plataformas. Voy a la pausa, soy Juan Pablo Pérez Díaz, hay mucho más, hasta en punto de las 8 de la noche.
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8: Los humanos nacen con 300 huesos, pero de adultos solo tenemos 206 porque muchos de ellos se fusionan naturalmente.
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1: Hola, hola, ¿listos para arrancar el Simi Noticiario Semanal? Yo soy Jimena Córdoba, la chica Simi, y me encanta comenzar este programa destacando la valiosa labor de Víctor González Herrera, quien se ha consolidado como uno de los empresarios con mayor impacto social de México. Con su trabajo al frente de Grupo Por un País Mejor, ha llevado la marca del Dr. Simi más allá del sector farmacéutico, integrando música, cultura, popular, sostenibilidad y filantropía en un mismo modelo. Asumió la dirección ejecutiva de este conglomerado empresarial en diciembre del 2022 y desde entonces ha llevado el nombre de farmacias similares a Colombia, Estados Unidos y hasta Japón. Él fue nombrado miembro del Consejo Internacional de la UNICEF en febrero del 2024 y recientemente el Congreso de la Ciudad de México lo reconoció con la medalla El Mérito Turístico por su labor en la promoción de la cultura y el bienestar social. Y con este recuento de logros comenzamos el programa con este reportaje especial.
2: Más del 51% de la población de Oaxaca vive en condiciones de pobreza, lo que sitúa al estado entre los tres con los mayores índices del país.
3: Yo trabajo en la central de abasto, día completo, mediodía va a la escuela mi hijo, entonces el otro mediodía pues era de que pues mi hijo se me iba a andar el mayor.
2: El Centro de Apoyo a Niñas de la Calle AC, mejor conocido como Canica, desde hace 34 años ha trabajado en favor de niñas, niños y adolescentes que enfrentan condiciones de vulnerabilidad social y económica en Oaxaca.
4: Este pasado 7 de mayo cumplimos 34 años. Surge de la necesidad que vemos de día a día encontrar a los niños que apoyan a sus padres a llevar un sustento a su casa. Nuestros miembros fundadores, nuestro consejo directivo, vio que estos niños dejaban en ese tiempo de ser niños, se preocupaban por otros temas como llevar unos pesos a la casa, apoyar a los papás, que no está mal, pero no es la función que debe, no es la función principal de ser niño. Entonces surge Canica de Oaxaca.
2: La organización durante más de 3 décadas se ha dedicado en proporcionarles alimentación, educación, entrenamiento deportivo y orientación psicológica a menores que trabajan o acompañan en actividades laborales. Actualmente son 100 los beneficiados.
4: Tenemos el servicio de comedor en el área de nutrición, liderado por una integrante que es nutrióloga junto con la cocinera. Entonces tratamos de brindar un servicio de nutrición sano, variado y suficiente. Esto significa que el niño que asiste a Canica consume alimentos adecuados para su edad. Contamos con aulas, que es aula básica, intermedio y avanzada, corresponde a la edad. Y el aula multigrado que te comentaba es estos chicos, estas infancias que no acuden a la escuela o no han acudido por algún motivo para regularizarlos y puedan reingresar. Cuenta con validez oficial.
2: Oaxaca es uno de los estados del país con una alta incidencia de trabajo infantil según datos del INEGI. Las causas principales incluyen pobreza, la falta de acceso a la educación y las prácticas culturales y económicas que normalizan la participación de los menores en actividades laborales. De ahí la importancia de que existan este tipo de instituciones que han trabajado a favor de la niñez y adolescencia en situación de calle.
4: Oaxaca no lo podemos olvidar que es uno de los 3 estados más pobres de la República Mexicana y seguramente el tema económico es uno de los principales motivos por los cuales pues presentamos estas carencias, ¿no?
3: Yo me enteré de aquí de Canica ya hace tiempo, desde que mi hijo estaba chiquito, pero pues no, nunca me pasaron a mi colonia regalarnos unos folletitos de aquí de Canica. Entonces vine a preguntar y todo, pero pues ya no seguí.
2: Valentina Santiago es madre de José Alberto, de 10 años, quien acude a Canica desde hace más de un año, y resalta que en la ciudad de Oaxaca son pocas las asociaciones enfocadas en apoyar a familias trabajadoras.
3: Para mí aquí Canica me cayó muy bien, porque pues ya no estoy preocupada de que dónde está, y a veces incluso pues por los trabajos, a veces le digo o trabajo o cuido a mis hijos, y pues era de que nomás decía yo, a ver, ¿a qué horas viene o dónde estará? Ahorita pues ya mi hijo ya sale de la escuela, se viene para aquí, aquí le dan sus alimentos, que es la comida, tiene sus horas de recreo, hace sus tareas, me ayudan con sus tareas más que nada, porque a veces pues no, ni tiempo me daba en ayudarlo a hacer la tarea. Llegaba yo ya bien noche en mi casa, pues ya no lo hacíamos.
2: Este organismo continúa apoyando en el rescate de los niños de bajos recursos gracias a los diferentes donatarios que los apoyan. Uno de ellos es la Fundación del Dr. Simi, que desde hace más de 10 años les brinda su apoyo.
4: Fundación Simi, o la Fundación del Dr. Simi, nos hace el favor de apoyarnos con un médico que acude regularmente. Obviamente hace un chequeo de nuestros chicos. Los paquetes alimentarios que nos brinda, que nos sirve mucho para el servicio de comedor, que nos sirve para las familias.
3: Gracias a la Fundación del Dr. Simi por las despensas, por los alimentos que nos mandan para nuestros hijos. Estoy muy agradecida por todo lo que hacen por Canica.
2: Con más de 30 años trabajando por las infancias de Oaxaca y sus valles centrales, en Canica saben que el cambio real solo es posible cuando la sociedad civil y las empresas comprometidas caminan juntas. Cada apoyo suma. Tú puedes ser parte del cambio. Si deseas donar, puedes hacerlo a través de los datos que aparecen en pantalla.
1: Por iniciativa y patrocinio de Víctor González Dr. Simi, el retablo de los Reyes, es decir, el altar principal de la Catedral Metropolitana de la Ciudad de México, recibió una limpieza profunda luego de 20 años sin llevarse a cabo. Las cámaras de Simi Televisión estuvieron ahí durante los trabajos y esta es la información.
0: La Catedral Metropolitana de la Ciudad de México es prueba indiscutible del rastro del tiempo. Durante décadas, el altar de los Reyes de este templo católico, una joya del barroco churriqueresco, estuvo oculto tras capas y capas de hollín en sus relieves, esculturas y pinturas. Pero hoy, gracias a un minucioso trabajo de limpieza, su brillo original ha vuelto a emerger. Habla el padre José Antonio Carballo, rector de la Catedral Metropolitana.
5: Es un mueble histórico que fue construido hace aproximadamente 300 años. Si no son 299, son 300 o 301 años de la construcción del retablo de los Reyes. Que al irse consolidando el proyecto de la catedral, pues es construido sin duda en un ámbito de fe, en un ámbito de vida de la iglesia que peregrina aquí en México, ya desde aquel entonces.
0: Lo extraordinario de esta limpieza no solo es el resultado estético, sino el origen de la iniciativa. En un esfuerzo poco común de colaboración, la restauración fue propuesta y financiada íntegramente por el empresario y altruista Víctor González Dr. Simi, quien está convencido de que el patrimonio histórico es responsabilidad de todos.
5: Y la fe tiene manifestaciones. Entonces, todas estas manifestaciones se plasmaron en el retablo y, que decía yo, es una fe transmitida y heredada. Entonces, hoy el doctor Simi nos ayudó con toda generosidad a hacer que esta fe siguiera siendo resplandeciente.
6: Con más de 25 metros de altura y un resplandor que ahora se nota desde cualquier ángulo, el altar de los reyes recupera su lugar como el sol de la catedral. El trabajo de limpieza duró 2 meses, empezando por la instalación de 38 toneladas de andamios con tecnología e ingeniería precisa para evitar daños en la estructura. El proceso fue seguido de una fase de conservación preventiva en la que se retiró el polvo con brochas, aspiradoras y solventes químicos. Habla Ricardo Muñoz, arquitecto especialista en bienes muebles, responsable del proyecto.
7: Finalmente, y como el último punto que se atendió, fueron estabilizaciones puntuales de algunos elementos. Escamitas o pequeñas escamas que se les conoce de hoja de oro que se estaban desprendiendo, algunos resalitos pequeños de algunas partes de madera que ya se estaban abriendo por su, por su movimiento natural y por las cuestiones propias de cómo trabaja la madera con respecto a la humedad, y pues prácticamente fue lo que se hizo.
6: Esta limpieza, que no se veía desde hace 20 años, fue una alianza entre la ciencia química, el compromiso empresarial y principalmente la fe de un ser humano que vive para quienes más lo necesitan. Víctor González, Dr. Simi, fundador del Grupo Por un País Mejor. En agradecimiento, las autoridades de la Catedral Metropolitana de la Ciudad de México instalaron una placa dorada al pie del altar.
5: No, pues muchas gracias y los esperamos aquí en la Catedral Metropolitana, y gracias por el bien que hacen a la sociedad, ¿verdad? Ya que pues es una imagen reconocida completamente en todo el país, no solamente aquí en la ciudad, sino en todo el país. Muchas gracias, por supuesto, por la peregrinación que hizo la reliquia de San Judas Tadeo por todo el país. Y gracias por la dedicación que ponen en cada una de sus empresas.
6: Pero la bondad se contagia. Así que tras la iniciativa de Víctor González, Dr. Simi, un anónimo se sumó a los donativos con un nuevo sistema de iluminación para el retablo de los reyes. Sin duda, esta joya de la historia de México seguirá brillando al menos por un siglo más.
1: Llegó el momento de hacer nuestra primera pausa, pero aún nos espera un programa con mucha información, así que no le cambie.
0: Regresamos al Siminoticiario Semanal con las buenas nuevas de la semana.
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8: Una vuelta al mundo.
13: Berlín, Alemania. Berlín es una ciudad única cuya identidad cosmopolita está profundamente ligada a la libertad, la resiliencia histórica, la contracultura y la vanguardia artística. Tras la caída de su emblemático muro, La capital alemana se transformó en el refugio predilecto para creativos, programadores informáticos, músicos y estudiantes de todo el mundo. Sus calles son un recordatorio constante de la historia del siglo XX, decoradas hoy con el arte urbano más disruptivo del planeta. Barrios multiculturales, como el Kreuzberg y Neukölln, son famosos por su vibrante vida nocturna y una escena gastronómica diversa que abraza el veganismo y las cocinas globales. Berlín no busca el lujo arquitectónico tradicional. Su verdadero valor radica en una atmósfera inclusiva, tolerante, bohemia y en su incesante capacidad de transformación cultural.
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1: Y como ya es costumbre, este espacio da lugar muy importante a las noticias positivas a través de las buenas nuevas de la semana.
21: Porque las buenas noticias deben ser difundidas. Víctor González, Dr. Simi, decidió visitar a dos grandes amigas en los programas de La Saga y Todo para la Mujer. Con Adela Micha y en compañía de Shanique Aspe, conversó sobre el éxito de la Simicasa Museo, la expansión en Estados Unidos y la ayuda a migrantes. La promoción de tres símbolos importantes para México unidos a través de los tatuajes. Dr. Simi, San Judas Tadeo y la Virgen de Guadalupe. Y de las 10 canchas que serán remodeladas gracias a la campaña Por Cada Gol, Una Cancha.
22: Pero a ver, platíquenme los planes de Estados Unidos.
23: Que la oportunidad se haga a nosotros como símbolo. De importar el amor hacia nuestro símbolo. Un símbolo que es aportarse con un ser. Pues empieza a más. ¿Qué empieza a continuar?
22: ¡Qué bien! Ahí está perfecta la receta.
21: El Dr. Simi también llegó con Maxine Woodside, la diva de la radio y amiga del Dr. Simi desde hace más de 30 años, quien aprovechó para ponerse su tatuaje temporal. Y antes de retirarse de lo que calificó como su casa, saludó a Joaquín López Dóriga, a quien invitó a la apertura de una pop-up store en España. Ahora vamos al Hotel Presidente Intercontinental para conocer todos los detalles de Expansión ESG Summit 2026, Tiempos de Definición. Este evento reunió a más de 300 líderes empresariales, inversionistas y expertos que impulsan el futuro de la sostenibilidad. Ahí, Simi Planeta llevó un stand y participó en el panel de la mitigación a la restauración, el papel de las empresas en la regeneración. El conversatorio fue moderado por Alberto Verduzco, editor general de información de Expansión, y contó con la participación de Araceli Becerril, directora de responsabilidad corporativa en Grupo L'Oréal México, y Mayra Hernández, directora de Asuntos Gubernamentales y Regulatorios de ECOSE. El tema central del panel fue cómo, ante la urgencia climática y la pérdida de biodiversidad, el sector privado debe asumir un rol activo e impulsar la restauración y regeneración de los ecosistemas, elementos esenciales para sostener la vida en la Tierra. Ahí se detalló cómo la iniciativa Simi Planeta, desde su creación, desarrolla acciones que promueven la regeneración de los ecosistemas, el cuidado y conservación del planeta. También compartió una reflexión sobre la importancia de impulsar y desarrollar acciones a favor del planeta, para que no sean una moda pasajera, sino un estilo de vida.
3: ¿Cuál es el legado que estamos dejando a la sociedad? Fundación Simi Planeta es la invitación, trabajar en coordinación, trabajar de manera transversal, multisectorial y siempre de la mano para saber cómo podemos actuar, actuar y actuar.
21: Y sí, el doctor Simi anda en todos lados. Lo vemos en México, desde luego, pero también en Estados Unidos, en Colombia y, obvio, hasta en Chile. Véanlo en la Gala Regional de San Ambrosio de Linares, porque fue ni más ni menos que el encargado de premiar a la ganadora del premio de la Escuela de Cueca Jairo Campos, realizada en el Teatro Municipal. Ante 600 personas entregó el reconocimiento a la reina de la gala y, como imponía la ocasión, ataviado como huaso. Sí, en todos lados, y hasta en la danza, en defensa de las tradiciones chilenas.
1: ¿Sabían que más de 30 millones de personas viven en México con algún tipo de discapacidad? La mayoría se enfrenta a algún rechazo social, ya que el 41% viven en condiciones de pobreza y una tercera parte está desempleada, lo que acarrea otras carencias que la periodista Bárbara Anderson analiza semanalmente en su sección Similitudes. Vamos con ella.
4: Muchas gracias, Jimena, y bienvenidos a Similitudes, este espacio donde cada semana compartimos noticias sobre discapacidad e inclusión. Imaginen que suena la alerta sísmica aquí en la Ciudad de México y que no pueden bajar corriendo las escaleras. O que dependen de un medicamento diario y el hospital que se los surte queda incomunicado por una inundación. Esa es exactamente la brecha que un informe internacional publicado hace muy pocos días acaba de poner sobre la mesa. El 20 de julio, la Organización Panamericana de la Salud, la CEPAL y la Red Interamericana de Personas con Discapacidad y sus Familias presentaron el informe Inclusión de la Discapacidad en los Sistemas de Salud y Gestión de Emergencias en América Latina y el Caribe. ¿Qué se analizó en este estudio? La experiencia de 10 países de la región. Y los números, la verdad es que duelen mucho, porque a nivel mundial, el 16% de la población vive con alguna discapacidad y en nuestra región esa población tiene hasta 45% menos oportunidades de acceso a servicios para enfermedades cardiovasculares, para diabetes y 33% menos de acceso a pruebas de detección como el Papanicolaou. En el caso de la discapacidad intelectual, por ejemplo, la esperanza de vida puede ser hasta 20 años menor. El informe identifica 4 fallas estructurales. Sistema de información fragmentado, servicios organizados según la oferta y no según las necesidades reales de las personas, personal de salud, es decir, médicos y enfermeras sin capacitación suficiente, y planes de emergencia que mencionan la discapacidad de manera general, pero sin medidas operativas claras. En esta última línea, la de las emergencias, es la que más toca hoy a México, porque ustedes saben, México acaba de vivir en su propia versión de este debate. Pero primero, la fotografía completa de México. En el país, más de la mitad de las personas con discapacidad tiene 60 años o más. El INEGI, en la última actualización del censo, reveló que las personas con discapacidad, escuche bien, enfrentan entre 2 y 6 veces más dificultades para acceder a servicios de salud y de transporte cuando estos fueron diseñados, desafortunadamente, para no incluirlas. Y aquí es donde entra la parte de las emergencias. El 8 de julio, el Congreso de la Ciudad de México recibió una iniciativa de la diputada María del Rosario Morales Ramos para reformar el artículo 14 de la Ley de Gestión Integral de Riesgos y de Protección Civil de aquí de la capital. La propuesta es muy simple, pero es muy urgente. Que la Secretaría de Gestión Integral de Riesgos y Protección Civil diseñe, actualice y difunda protocolos de evacuación con un enfoque inclusivo para sismos y para cualquier otro tipo de desastres. Hoy, en la mayoría de los simulacros y protocolos, no cuentan con asistencia para personas con discapacidad. Existen guías como la que publica SENAPRED para la atención de personas con discapacidad en emergencias, pero como bien dice el informe internacional, de nada sirve que la discapacidad aparezca mencionada en un plan si no hay una medida operativa detrás. El reto en salud y en protección civil es el mismo: pasar de la norma escrita a la vida real de las personas. Eso, sin duda, todavía está pendiente en nuestra legislación. Muchísimas gracias por acompañarme en este espacio de similitudes y nos vemos el próximo domingo.
1: No le cambie, porque continuamos con más información de actualidad al volver de este corte.
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6: Para todo mal, mezcal. Para todo bien, también. ¿Les gusta a ustedes el mezcal? Es una de estas bebidas medias hipsters. Cuando yo era joven no era tan común beberla. La bebían los turistas cuando uno los llevaba a Oaxaca. Hoy por hoy, sin embargo, es una bebida que junto con el tequila ocupa un lugar especial en la gastronomía mexicana. Los antiguos mexicanos, nuestros antepasados indígenas, bebían fundamentalmente tres tipos de bebidas alcohólicas. Por un lado, el pulque, hecho a base de la savia del maguey. Por otro lado, el tezguino, que es un fermentado de maíz que todavía se puede conseguir en algunos lugares. Y se creía que no se bebían bebidas destiladas. Hay que recordar que el proceso de destilamiento es un proceso inventado por los árabes. Este origen árabe de la extracción del alcohol se revela precisamente en las dos palabras, alcohol y alambique. El al indica esta procedencia del árabe. Por cierto, había una leyenda muy bonita, esta la cuenta Fray Bernardino de Sahagún, que decía que los borrachos eran como endemoniados, que recibían como espíritus de unos conejos. Eran 400 conejos del aire y cada uno de esos conejos tenía un tipo de borrachera. Precisamente por eso hay una marca de mezcal que alude a ello. Lo que sí es cierto es que los antiguos mexicanos eran muy duros en el consumo del alcohol. No muy duro de que bebieran, sino al contrario. El consumo del alcohol estaba castigado cuando era con exceso. Solo lo podía hacer la gente mayor. Y cuando un noble se emborrachaba, lo ejecutaban. Así se la gastaban. Ya saben, todo con medida, pero sin duda el mezcal es parte del patrimonio de este país.
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30: El pez dorado.
2: El pez dorado, también conocido como carpa dorada, es el habitante por excelencia de los acuarios domésticos en todo el mundo, debido a su belleza y sus llamativos colores. Este animal acuático destaca por su resistencia y longevidad, pudiendo vivir muchos años si se le proporciona un tanque espacioso con un sistema de filtración de agua eficiente y un mantenimiento regular. Contrario al mito popular de su mala memoria, los peces dorados son criaturas capaces de reconocer a sus dueños, asociar estímulos y aprender rutinas sencillas de alimentación. Observar su nado pausado y elegante tiene un comprobado efecto relajante y terapéutico, reduciendo los niveles de estrés y ansiedad en las personas. Son la opción de mascota ideal para quienes aprecian la belleza contemplativa de la naturaleza y buscan un compañero silencioso y estético.
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1: ¿Ya nos siguen redes? ¡Ay! ¿Cómo que no? Nos encuentran muy fácil como Simi Televisión en TikTok, Instagram y Facebook. Y a veces hasta nos hacemos virales. Así como Punch, el pequeño mono japonés que se popularizó después de que se revelara que fue rechazado por su madre al nacer. Y él se aferra a un peluche para sobrevivir a su tristeza. Pues, ¿qué creen? Que Dr. Simi lanzó un peluche inspirado en Punch, sumándose a la conversación sobre la naturaleza y el cuidado de la fauna que ha captado la atención de millones de usuarios en Internet.
8: México vivió en su territorio el torneo de fútbol más grande del mundo y con una pasión desbordante. Mientras las selecciones se rompieron el alma en la cancha, fuera de ella hubo alguien que se llevó el corazón de la justa veraniega. El Dr. Simi, quien se convirtió en el jugador número 12 y en el embajador indiscutible del ambiente en nuestra cancha.
12: Este ambiente está padrísimo, el Dr. Simi está haciendo la onda aquí, Bien, bien por el Dr. Simi. ¡México! ¡México! ¡México!
8: Desde el día 1, la jugada fue maestra, justo antes del silbatazo inicial entre México y Sudáfrica, en el Estadio Ciudad de México, el corredor Tlalpan se inundó de música, baile y una emotiva fiesta. Pero un buen capitán no juega solo. El Dr. Simi rompió el mercado de fichajes, invitando a su cancha a ex seleccionados del fútbol mexicano que hicieron vibrar por años a la afición. Íconos como Jared Borghetti, El Maza Rodríguez, Kikín Fonseca, Osvaldo Sánchez e Isaac Terrazas formaron parte de esta alineación en las farmacias similares, en medio de la euforia por conseguir una firma o una foto. También se unieron titanes como Pavel Pardo, Braulio Luna, el guardameta Jesús Corona y el gigante de los goles Carlos Hermosillo.
13: Mi máximo ídolo, el mejor de todos los tiempos, arriba el Santos.
14: Arriba Santos, carajo, puro guerrero.
15: Estoy muy contento por haber conocido a Kikín Fonseca. Gracias, Dr. Simi, por traerlo aquí. Está firmando autógrafos. Aquí está mi gorrita autografiada.
29: ¿Qué tal, amigos de Farmacias Similares? Braulio Luna. Señores, la verdad, la estoy pasando muy bien. Desde que éramos jugadores siempre hemos tratado de estar conectados con la gente. Qué bueno que Farmacias Similares se preocupa por todo este tipo de situaciones, interacciones. Vivimos en una etapa de nostalgia por este Mundial de Fútbol. Estuvimos en selección muchos años, la gente nos recuerda, eso nos vuelve totalmente nostálgicos también a nosotros como exfutbolistas y siempre aquí al servicio de la gente y tratando siempre de colaborar en lo más que se pueda.
8: En otro punto de la Ciudad de México, la Fábrica de la Alegría tocó de primera y se coló en los rincones más divertidos. Xochimilco, el Aeropuerto Internacional de la Ciudad de México y los FanFest de la capital y Monterrey. Y la joya de la corona, la imponente figura de 6.10 metros de altura instalada en la Terminal 1 del Aeropuerto Benito Juárez, convirtiéndose en el centro de atención de turistas de todo el mundo.
15: Nos encontramos al Dr. Simi donde quiera y ¿saben qué es lo más bonito? Que hoy en Xochimilco nos lo llevamos hasta Guatemala. Venimos al Mundial y se va para Guate.
30: La verdad es una actividad diferente que no me esperaba. Son muchos tipos, un conjunto de actividades y sobre todo esta es la que más me gustó, que es decorar a tu Simi por poner el sombrerito, brillos, la verdad que está bien padre.
8: La táctica llegó hasta la cocina con un doblete gastronómico que conquistó los paladares de toda la afición. El querido Dr. Simi visitó la casa de Toño y la taquería El Tizoncito, donde dieron vida a las simi enchiladas y los simitacos, un golazo directo al ángulo del sabor. Y para bajar la adrenalina de los partidos, el Dr. Simi regaló viajes en turibús, paseos en trajineras por Xochimilco y la extraordinaria experiencia de ver el amanecer desde Cuemanco.
0: Y me encantó vivir esta experiencia con el Dr. Simi, realmente me sorprendió. Yo los invito a todos a que vengan aquí a Xochimilco a disfrutar con el Dr. Simi.
3: Estoy muy feliz, estoy muy emocionada, siempre ha sido un sueño, yo amo, soy fan del Dr. Simi y estoy muy contenta y emocionada de estar aquí.
8: El FanFest del Parque Urbano Aztlán, al poniente de la capital, se convirtió en el cuartel general de la diversión futbolera, y ni qué decir, la fiesta en el Hipódromo de las Américas. Marcas como Eternal Secret y X-Gear blindaron a los hinchas con bloqueador solar e hidratación para aguantar las largas jornadas bajo el sol y la adrenalina de las apuestas.
4: Hola, Dr. Simi, me encanta tu fábrica de la alegría y gracias por regalarme mi Simi.
8: La fiesta no está peleada con la conciencia, así que, tras la euforia y los festejos por los triunfos del Tri en el Ángel de la Independencia, el Dr. Simi portó el gafete de capitán de la ecología. Y de la mano de la Fundación Simi Planeta, Fundación del Dr. Simi y decenas de voluntarios, recolectó residuos, porque cuidar el entorno es el campeonato más importante de todos.
30: Ahorita vine a recoger basura aquí en las calles de Reforma y me siento muy emocionado porque estamos contribuyendo con el planeta.
16: Está padre porque hay mucha gente que ayuda, o sea, la verdad sí lo ocupamos. Digo, está padre festejar y todo, pero también hay que pues recoger, ¿no?
8: El doctor más querido del mundo quedó inmortalizado gracias al arte urbano con murales en distintas calles de la Ciudad de México. El silbatazo final llegó y en la cancha España quedó campeón. Pero sin duda este mundial fue del Dr. Simi. En cada partido y festejo puso a bailar a México y sí, el trofeo de la alegría es completamente suyo.
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1: Hay canciones que nos transportan a un recuerdo, nos suben el ánimo o simplemente nos relajan. Acompañemos a Radamés Núñez con las recomendaciones de esta semana en Simi Sintonía, música que también podemos disfrutar a través de simiradio.fm.
2: Familia de Simi Televisión, ¿cómo están? Qué gusto saludarlos nuevamente. Yo soy Radamés Núñez con más recomendaciones musicales para esta semana. Y hoy vamos a festejar otro cumpleañero este mes, que estoy hablando del gran Carlos Santana, que nació el 20 de julio en Autlán de Navarro, Jalisco, en 1947, y es uno de los guitarristas más influyentes de la historia de la música. Desde sus inicios creció en un entorno musical influenciado por su padre, violinista de mariachi, lo que le permitió acercarse desde muy joven a la tradición musical mexicana. Durante su adolescencia se mudó a Tijuana y después a San Francisco en Estados Unidos. Se integró a la escena musical de la década de 1960, marcada por la psicodelia y la experimentación sonora. Ahí formó la banda Santana, la cual llamó la atención por su propuesta innovadora, basada en percusiones latinas, además de solos de guitarra. El reconocimiento internacional llegó después de su participación en el festival de Woodstock, esto en el año de 1969. Con su banda lanzó discos como Abraxas, que incluyó éxitos como Oye Cómo Va y Black Magic Woman. En 1999 logró un importante resurgimiento con el disco Supernatural, que le otorgó 8 premios Grammy en una sola edición, un hecho histórico en la industria musical. Entre sus logros más importantes está también la inclusión en el Salón de la Fama del Rock and Roll en el año de 1998. ¡Felicidades al maestro Carlos Santana en su cumpleaños número 79! Yo soy Radamés Núñez y nos vemos la próxima semana por aquí en Simi Sintonía a través de Simi Televisión, y nos escuchamos todos los días en simiradio.fm de 11 de la mañana a 1 de la tarde. Adiós.
1: Tenemos que hacer una breve pausa, así que quédese porque ya regresamos de inmediato.
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5: En la Liga MX, Pumas y Querétaro igualaron 0-0 en la cancha del Estadio Olímpico de CU. Tanto Universidad Nacional como Gallos Blancos llegaron a 7 puntos. El Barcelona está listo para fichar a Joao Cancelo por tercera vez, después que el lateral acordara rescindir su contrato con Al Hilal, según confirmó una fuente a ESPN. Cancelo, de 32 años, llegará como agente libre tras haber jugado anteriormente 2 etapas, cedido con el club campeón de España en la temporada 23-24 y nuevamente en la temporada pasada. El Bayern Múnich no ofreció actualizaciones este domingo sobre el estado de salud de Jamal Musiala, quien se desplomó el sábado durante el partido amistoso contra Leipzig. Musiala, de 23 años, cayó al terreno de juego poco antes de finalizar el encuentro. Para más detalles, consulta radioformula.mx, informó Alfredo González.
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6: Tenemos una visita de lujo. Esta noche en el estudio de Grupo Fórmula está con nosotros don Víctor González, doctor Cime. Don Víctor, bienvenido, ¿cómo está?
7: Muchas gracias, de lujo, muchas gracias, mamá. Muy contento de estar con usted. Yo soy un fan de usted. Lo veo diario.
6: ¿Seguro?
7: Seguro.
6: ¿No se la pierden nunca?
7: Casi nunca miento yo. Me gusta mucho porque hablo usted muy natural. A mí me gusta la verdad. Yo soy amante de la verdad y casi nunca miento. Me gusta la gente que no miente.
6: ¿Y le gusta mucho ayudar también?
7: Es una terapia. Yo me enfermé hace 30 años. Una depresión, no me curaba con nada, hasta que vi muchos doctores de hospitales, nada. Cuando empecé a ayudar, me empecé a sentir bien. Entonces, es una cosa que me sirve. Yo siento que no es por buena gente, porque me conviene. Cuando uno ayuda, siente hay muchos beneficios. La gente lo quiere a uno. Se siente bien emocionalmente, hasta ganar dinero, porque la gente lo aprecia a uno. Yo creo que ayudar es una cosa positiva. Todos pueden ayudar. Usted ayuda en las noticias, cada quien es lo que puede, ¿no?
6: Oiga, don Víctor, en todos estos años de Farmacias Similares del doctor Simi, el personaje del doctor Simi se ha instalado como un ícono. Porque, ya no solo en México, sino en el mundo.
7: Él nació con la bondad. Él era bondad, simpatía, sana picardía, era un poco pícaro. Me inspiré para saber. Yo no hacía hablar a él. Él era lo que yo pensaba. Yo mandaba los diálogos a TV Azteca, donde empezó su tocino hace 29 años, 28.
6: Hizo hablar a la botarga.
7: Bueno, yo mandaba la idea.
6: ¿Y por qué se inspiró en Pardavé?
7: Porque me gusta el personaje.
6: Ok.
7: Simpático, barachero y picador.
6: Las antenitas como cabello, ¿no?
7: No, me gustó cuando sus antenitas picarón. La sala picardía gusta mucho.
6: ¿Y qué tiene el doctor Simi de don Víctor González?
7: Todo.
6: El alma.
7: El alma de ayudar. La bondad es simpático. Él baila, yo no bailo, pero es simpático.
6: Oiga, ¿pero sí bailó?
7: No.
6: ¿Nunca le gustó bailar? Oiga, ¿y ahora suele andar con su manga derecha arremangada porque se hizo un tatuaje?
7: Me hice un tatuaje.
6: A ver, enséñelo, por favor, ¿dónde lo podemos?
7: Tengo tres.
6: Trae tres tatuajes, pero le voy a doblar un poquito su mano. Cabe señalar que el del medio, este sí es de tinta real y estos dos son,
7: estos puestos. Porque son símbolos.
6: Yo no había visto el de San Judas y el de abajo es el de la Virgen de Guadalupe. Sí. ¿Esos son novedad?
7: Son nuevos, sí.
6: ¿Sí?
7: Es que

0: El símbolo me encanta. El símbolo que dicen es una idea de ayudar también.
1: ¿Sí?
0: Estos símbolos son los que más ayudan a nuestro país. De hecho, que la gente tenga fe en algo, sirve mucho. La Virgen de Guadalupe ha sido la gran doctora del país desde hace 500 años.
1: ¿Usted se encomienda seguido a la Virgen?
0: Por supuesto,
1: todos los días.
0: Me en ella para... Ella era la que, antes de llegar a similares, la que aliviaba a los enfermos pobres era ella. Nosotros siempre se le enfermaron a ella, vino a colaborar con ella.
1: Pero tener fe.
0: Fe en algo.
1: Sí.
0: Eso es muy importante, los símbolos. Los símbolos mueven a los países. La Virgen ha hecho, es la doctora de los mexicanos.
1: Ahora, hablando del catolicismo, don Víctor, usted siempre ha tenido un contacto importante con el Vaticano.
0: Porque me gusta mucho que haya... la ayuda me gusta mucho. Y la iglesia, en algún sector, porque hay de los dos, hay bueno y malo, como todos. Me gusta la parte buena de la iglesia. Yo pienso que Jesús fue muy sabio. Por eso yo tengo la frase, ama a tu prójimo como a ti mismo. Tiene las frases muy sabias.
1: ¿Cómo es? Ama a tu prójimo.
0: Y lo tengo tatuado. Aquí está, en San Agustín, me tatué ese. Pero me importa. Yo no soy afectado a los tatuajes, yo soy conservador. Pero cuando hay algo para mandar un mensaje bonito, hago un sacrificio y me pongo el tatuaje. Yo nunca pensé hacer tatuajes. Soy conservador.
1: Oiga, ¿quiere que venga el Papa León XIV a México?
0: Voy a irlo a ver.
1: Voy a ir a ver.
0: Sí. Ya hicimos la cita para principios de septiembre. Lo voy a convencer del beneficio para ellos y para el país de venir.
1: ¿Y cómo será bueno reinventar la iglesia para atraer a más creyentes?
0: Pues, que haya más símbolos y que los dos símbolos se una al Papa para entre los dos impulsar a la fe en los mexicanos. El amor, la fe. El doctor Schumann tiene 97% de aceptación. Entonces, juntos el Papa y él van a Sachusa. Por eso el Papa en 5 horas decidió verme. Algo insólito. Entonces, voy a convencer lo que le conviene a él y a nuestro país que él venga. Como un negocio eclesiástico. A mí me gustan las cosas sociales. Ya no me gusta lo comercial. En la vida hay varias etapas. Usted está cuando es joven y quiere tener cosas. Yo era así. Quiero tener cosas, dinero. Después hay que empezar a tener ser. Después ser. Después sobrevivir. Yo estoy en la última etapa. Usted está en la primera etapa. Tener esposa, hijos, casas, etc. Es entender. Si es uno inteligente, pasa uno a tener al ser. Quiero ser alguien. Lo más importante de la vida es tener reputación, que la gente lo respete a uno. Eso se logra cuando se es uno honesto. La honestidad es muy importante, y la verdad. Después yo paso uno al ser. Después sobrevivir. Sobrevivir dando y amando. Yo estoy en esa etapa. Entonces, cuando yo ayudo, me siento bien.
1: ¿Te ayuda todos los días y a todas horas?
0: A lo que pueda. Ayudar es una cosa muy amplia. Hay que dar lo que se tiene. Si tiene una simpatía, da simpatía. Si tiene un dinero, da dinero. Dar la mano es dar.
1: ¿Qué siente ahora, don Víctor, que este personaje, este símbolo que usted creó hace años, pues ahora anda por todos lados, anda,
0: sí, siento
1: anda en Asia?
0: Que la bondad, la simpatía y la sana picardía, a todo el mundo le encanta.
1: Ese término es muy bueno, la sana picardía.
0: Me convencí cuando yo estaba deprimido en el año 94, que ayudar es buen negocio, porque ayudar uno recibe muchas cosas. Recibe unas satisfacciones, emocionalmente se siente bien, la gente lo quiere a uno. Hasta vende más sus negocios.
1: Sí. Oiga, y en ese momento usted ya lo tenía, pues prácticamente todo, ya estaba en la construcción de esta gran empresa.
0: No, en el 94 tenía un laboratorio era exitoso, pues normal. Era desconocido.
1: Okay. Después, y a partir de ahí vino el éxito de Harmacias
0: Similares. No, eso fue en 97.
1: 97, tres años después.
0: Me deprimí, después salí, pues me dediqué a hacer cosas, visitar instituciones de calidad y a que estudiar.
1: Poquita política.
0: Sí, la hice en el 2006, porque que quería por tres cosas. Fui candidato por tres cosas. Uno, para demostrar que el ciudadano vale. No tiene que depender de un partido. Segunda, para hacer publicidades similares, más conocida. Y tercera, porque me divertí un chorro.
1: ¿Se divirtió?
0: Claro, juntar miles de gente que le aprenden a uno. Es muy divertido. Se emociona uno. Es como la adrenalina. Cuando uno le aplaude a uno, siente uno padre, como tipo artista.
1: Como rockstar. Oiga, como rockstar lo tratan cuando llega a la Cinicasa, que va seguido.
0: Yo en su caso juntaba 50, 60 mil gente. La gente ama la bondad. O sea, lo bueno le gusta a la gente, más que lo malo. Lo malo jala la atención un ratito, pero después da repugnancia. Pues, lo bueno nunca acaba. Lo bueno puede seguir eternamente.
1: Don Víctor, gracias, gracias por habernos acompañado esta noche. Bienvenido siempre y síganos viendo, sí. Por favor.
0: Es muy importante, ese símbolo no muere. Yo sí muero. Entonces, sí,
1: hombre, espérese. Bueno, unos 20 años más.
0: No sé, pero puede durar todo. Hay símbolos de hace años. Se sacó este de 2000 años. Es un símbolo.
1: Como el doctor Simi.
0: Pues, bueno, igual, pero yo tenía 29 apenas.
1: Y pero lo que le falta.
0: Los tres se juntan y se potencializan.
1: Como los trae ahí. Don Víctor, gracias, un gusto y aquí lo esperamos siempre.
0: Aquí estoy, cuando hago falta. Cuando quiera preguntarme, yo respondo de todo.
1: Perfecto.
0: No tengo nada que esconder.
1: Gracias, es don Víctor González, doctor Simi, esta noche en el estudio de Grupo Fórmula. Gracias, don Víctor.
2: Gracias por formar parte de la comunidad de Simi Noticiario Semanal, porque al caer la noche de este dominguito, también hay buenas noticias. Por hoy hemos llegado al final. Yo soy Jimena Córdoba y será un gusto volvernos a encontrar en Simi Televisión la próxima semana, así que los espero.
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13: Rusia tiene una superficie mayor que el planeta enano Plutón, demostrando la enorme extensión territorial del país más grande.
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20: Gran Bretaña en lo que va a ser un cierre espectacular.
21: Hoy, créame, ha sido un día complicado. Enterarnos, ya sabíamos que podía llegar este día, podía llegar esta noticia, que Cristiano Ronaldo va a dejar las canchas próximamente. No va a ser hoy, no va a ser mañana, no va a ser pasado, pero sí parece que va a ser terminando la temporada que está comenzando. Desafortunadamente nos vamos a perder de un futbolista que ya le ha alcanzado la caducidad. Es un futbolista que nos ha sorprendido a todos. Es un futbolista, Cristiano Ronaldo, que previo a su debut, Portugal pues no tenía prácticamente logros. Su único logro había sido llegar a un tercer lugar en un mundial y nada más. Tiene a Eusebio, sí. Es un gran futbolista, fue un gran futbolista, pero no a los niveles de Cristiano Ronaldo. Es un antes y un después de Portugal. Pero es una realidad que hoy nos enteramos que Cristiano Ronaldo está pensando, terminando esta temporada, retirarse. Pero es la verdad que le ha alcanzado la edad. Uno lo pudo ver allá en la Copa del Mundo en 2026... y que ya no es el mismo, ya está cansado, ya la velocidad no es la misma, tiene un físico, créame, envidiable, ya lo quisiéramos muchos, pero a los 41 años, ¿no? Pero realmente las condiciones, a pesar que siga trabajando en el gimnasio todos los días, que siga disciplinado todos los días, la edad ya no le da para estar en la élite, ya no le da para estar en una selección portuguesa, liderando a una selección portuguesa. Posiblemente por ello es que algunos futbolistas como Bruno Fernández, Vitinha, João Neves, decían, bueno, es que ya necesitamos otro tipo de futbolistas, pero leyendas como a Cristiano Ronaldo no las puedes hacer a un lado, de tajo. Es una leyenda que se tiene que ir poco a poco. Pero desafortunadamente Cristiano Ronaldo en el último año, en los últimos dos años, se ha ido apagando poco a poco. Metió goles en la Copa del Mundo, pero ese partido, por ejemplo, contra Congo, lo vimos apagado, lo vimos lento, lo vimos ya con esta, insisto, esta caducidad. no es grande en la vida, pero sí para el fútbol. Entonces, encontramos hoy a Cristiano Ronaldo y hablamos de él como una leyenda. No va a haber otro como Cristiano Ronaldo. Esa es una realidad. Sí, hablemos en la historia de Pelé, de Maradona, de Messi, de Cristiano, de Johan Cruyff, pero créame, no va a haber uno como Cristiano Ronaldo, con el marketing que tiene, con el trabajo que ha caracterizado a Cristiano Ronaldo, porque si bien nació con talento, pero es un tipo que ha trabajado ese talento y ha llegado a donde llegó con 5 balones de oro, con Champions League, gracias a su disciplina, gracias a su trabajo. Parece choteado, ¿no? Esta parte de, es que no come papas, no toma refrescos, no come chucherías, pero ahí está, a los 41 años rindiendo de tal manera. Creo que ese es el ejemplo que debemos dejar a las nuevas generaciones, y quienes tienen talento o reconocen ese talento, que lo trabajen, como Cristiano Ronaldo, y no tipos que de pronto se nos pierden en el fútbol y que tienen 1 o 2 años buenos al principio de su carrera y que creen que ya son el nuevo Maradona, el nuevo Pelé, o el nuevo Messi, o el nuevo Cristiano Ronaldo. Desafortunadamente, se nos va Cristiano. Aprovechemos esta última temporada. Soy Alfredo González y así arrancamos Fórmula Deportes con esta mala noticia, Alberto Campos. Yo creo que usted la ha sufrido. Yo creo que usted la ha padecido este día, porque pues Cristiano Ronaldo jugó en su Real Madrid. Cristiano Ronaldo jugó en su equipo y hoy se está despidiendo de las canchas. Es el año de la despedida de Cristiano. ¿Cómo estás?
1: ¿Cómo estás, Alfredo? Amigos de Fórmula Deportes, gusto saludarles. Así es, nos estamos preparando para esta despedida de una gran leyenda del fútbol en todos los tiempos, sin lugar a dudas, y el mejor que a mí me ha tocado ver, sin lugar a dudas.
21: ¿Ah, sí?
1: A mí me ha tocado ver, digo, porque evidentemente en la historia está Maradona y Pelé, que desde luego hay que hacerlos a un lado porque son los mejores futbolistas en toda la historia, me parece.
21: ¿Y no ha visto a Messi?
1: Pero que a mí me tocó fue Cristiano Ronaldo.
21: ¿Y no ha visto a Messi?
1: Cada quien es de gustos, pero para mí Cristiano Ronaldo, por la mentalidad que tiene, por el juego que tenía en Manchester United, es un tipo con una gran mentalidad, sin lugar a dudas. Mencionaban sus compañeros que eran a las 5 de la mañana prácticamente, ellos llegaban al club, él ya estaba en el gimnasio, es decir, un tipo que se cuida mucho su físico y como ya lo comentabas, ya tiene más de 40 años y que evidentemente ya le iba a pasar factura el tema de la edad, ya no es la misma velocidad, la misma agilidad. Pero la actitud siempre está y está muy cerca de los 1000 goles, ya prácticamente los está por alcanzar, insisto, el portugués, que pues sí, una de las grandes leyendas del fútbol.
21: Yo destacaría a 2 futbolistas en cuanto a mentalidad, lo que acabas de decir. Yo creo que Cristiano Ronaldo es el top en cuanto a mentalidad, y el segundo me parece que tiene que ser Zlatan Ibrahimovic.
1: De acuerdo.
21: Por ejemplo, es un tipo que cree en sí mismo, ¿no? Ya no juega, pero es un tipo que siempre creyó en sí mismo y siempre posiblemente era arrogante para mucha gente, pero él sabía de sus condiciones, sabía de sus aptitudes, y nadie como Zlatan Ibrahimovic tampoco. Y no va a llegar alguien como Cristiano Ronaldo, se lo aseguro.
1: Y que difícilmente veremos esta competencia de 2 grandes estrellas, ¿no? Porque vimos Pelé y Maradona, son épocas diferentes, sí, pero 2 jugadores al mismo tiempo no los vamos a ver en la vida, ¿eh?
21: No.
1: Tanto Messi como Cristiano, me parece que difícilmente vuelva a suceder esto.
21: No lo vamos a ver y espero que la gente no empiece a necesitar estos ídolos y que empiecen con, es que está Mbappé y está Haaland. Son completamente distintos.
1: Y que siempre van a estar las comparaciones. Hace algo Mbappé, va a hacer algo Haaland, y ahí va a estar Messi y Cristiano.
21: Exacto.
1: Increíblemente, aunque ya estén retirados después.
21: Exactamente. Bueno, ahí está el tema de Cristiano Ronaldo. Lo vamos a sufrir todo el año, créame. El adiós de Cristiano Ronaldo. Y ganaron las Águilas del América, y por eso nos vamos a la cancha del Estadio Azteca. Allá está Diego Villagómez, el tipo más fiel de Fórmula Deportes.
1: Y más trabajador, ¿eh?
21: Y más trabajador.
1: Hoy sí trabajó.
21: Sí, después de la borrachera que se puso ayer, ya era justo que tuviera que trabajar hoy. ¿Cómo estás, Piojo?
2: ¿Qué tal, Alfredo, Beto, amigos de Fórmula Deportes? Un poco crudito, sí es verdad, pero trabajando, ¿no? Trabajando, sí. Las Águilas ganaron, son superlíderes, le pegaron 3-0 al Atlético de San Luis. Un gol, el primer gol de Rafael Vega, un zurdazo pegado al poste, más o menos como le meto goles a Pintor. El segundo de Oscar Perea, el colombiano que se estrena en la Liga MX de goleador, ya lo había hecho en la Leagues Cup. Ahora ya su primer tanto con el conjunto de las Águilas del América en la Liga. Y el tercero de un chamaco, de Diego Arriaga. Y justamente hablando de chamacos, hablamos en conferencia de prensa con este Guillermo Almada, que nos comentó que estos jugadores se la han ganado a pulso, así que vamos a escucharlo.
0: Nosotros contamos con ellos desde el inicio, con los jóvenes. Se merecen la misma oportunidad que los otros de jugar porque han hecho un esfuerzo importante, porque están en un buen momento. Y cuando necesitamos la frescura por la seguidilla del partido, eso, vuelvo a insistir, han dicho presente. Así que nos congratula que los futbolistas estén en un buen nivel y hayan aprovechado su oportunidad. Se lo dije hoy al inicio de la charla, es una oportunidad para ustedes de dar un paso al frente y simplemente ser una variante para refrescar en el partido. Creo que la aprovecharon todos y eso, vuelvo a insistir, nos complica a nosotros en la hora de tomar las decisiones para formar el mejor equipo.
2: Las Águilas del América viajarán el viernes para enfrentarse a Juárez allá en la frontera y de ahí se irán a territorio americano para enfrentar al Columbus Crew en su partido que tendrán de cuartos de final en esta Leagues Cup, compañeros. Ya ven que el inglés no se me da mucho.
1: Hola Diego, ¿cómo estás? Gusto saludarte, Beto Campos. Preguntarte dos cosas. La primera, ¿cómo viste la entrada del estadio? Cierto que no han tenido los mejores registros en este inicio de torneo, pero también te quería preguntar por qué ya te están saliendo alas.
2: Ya me están saliendo alas y garras, porque ya soy Puma y también de las Águilas del América, pero sí, es verdad que también. Sí, esa fue por tu culpa ayer. Pero es verdad que no fue una gran entrada por parte del conjunto Azul Crema. La afición se queja también de que han elevado los precios para una jornada 4 de Atlético de San Luis, pero bueno, es lo que hay y no respondió muy bien el aficionado americanista, a pesar de que son superlíderes.
3: Bueno, pues ahí está Diego Villagómez desde el Estadio Azteca. Pues váyase a dormir, Diego Villagómez, Piojo, el más fiel de Fórmula Deportes.
2: Eso
3: porque
2: es verdad,
3: sí,
2: es verdad.
3: Si no supiéramos que ayer te fuiste de borracho, qué desperdicio de cara, ¿no?
1: Ya es así, mi bro.
2: Sí, ya soy así, pero pues, ¿qué hago? No puedo ir.
1: Es que se ve cansado porque le tocó ir al estadio a mediodía y luego a la Azteca.
3: Ah, sí, bueno, ya era hora que rompiera el viático, ¿no? ¡Abrazo!
2: Nos vemos, compañeros. Gusto saludarlos. Beso a todos.
3: No, ¿cuál beso? El más fiel tirando besos por todos lados. Pero bueno, ahí está Diego Villagómez desde el Estadio Azteca. Vamos a hacer una pausa. Regresamos con más de la jornada 4, fútbol internacional y mucho más.

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10: Hablemos de mamá a mamá y también a papá, con Gina Ibarra.
11: Cuando un adolescente responde con enojo, desafía las reglas o parece discutir constantemente, es fácil que los padres entren en una lucha de poder. Sin embargo, detrás de esa actitud suele haber inseguridad, necesidad de independencia o emociones que todavía no sabe expresar de forma adecuada. Aunque el comportamiento deba corregirse, la forma de hacerlo hace toda la diferencia. Mantén límites claros y constantes. Habla con respeto y evita responder desde el impulso o la humillación. Escuchar no significa permitir faltas de respeto, sino comprender antes de intervenir. Los adolescentes necesitan adultos firmes, pacientes y emocionalmente estables que les enseñen a resolver conflictos sin agresión. Ejemplo, será la guía que les ayude a desarrollar autocontrol, responsabilidad y habilidades para construir relaciones más sanas dentro y fuera de casa.
12: Cuida lo que comes.
13: Crema ligera de calabacita. Licúa calabacitas cocidas con un toque de caldo de verduras y una cucharada de yogur griego sin grasa para darle cremosidad. Sírvela caliente con pimienta negra molida. Una entrada suave, nutritiva, baja en calorías y sumamente reconfortante.
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15: La selección mexicana femenil de flag football hizo historia este día al ganar la medalla de bronce en el Campeonato Mundial de la Especialidad realizado en Düsseldorf, Alemania, tras vencer 20-19 a Gran Bretaña. Con este resultado, el equipo mexicano asegura de forma directa su boleto a los Juegos Olímpicos de Los Ángeles 2028, mientras que el conjunto varonil cayó ante Canadá en tiempo extra por marcador de 26-34, quedando fuera momentáneamente de la justa olímpica, teniendo como última posibilidad de clasificar en las Olympic Series que se disputarán del 1 al 4 de junio del próximo año.
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16: Regresamos a Fórmula Deportes, gracias por continuar con nosotros. Medio tiempo, allá en La Laguna, en el territorio Santos, el equipo de Irraragorri, el equipo de Paiva, está empatando 0-0 frente a las Chivas Rayadas de Guadalajara. Las Chivas no pueden contra uno de los peores equipos del torneo. 0-0 está por comenzar la parte complementaria, Alberto Campos. No puede, el equipo de Chivas, el equipo de Milito, frente a Santos Laguna.
17: En este momento es penúltimo lugar el equipo de Santos Laguna, mientras que Chivas está peleando la parte media, teniendo en este momento 5 unidades después de una victoria, 2 empates y 1 derrota.
16: Exactamente. Bueno, pues ahí está el tema de Santos Laguna y el equipo de Chivas Rayadas de Guadalajara. ¿Qué le pasó al América? Goleó 3-0, ¿no?
17: Ganó, gustó y goleó de la mano de los canteranos. Creo que le vino bien este proyecto de Guillermo Almada al conjunto de las Águilas del América, entendiendo la situación que vive el conjunto americanista por el tema de las contrataciones que se le han negado para este torneo. Trajo a Oscar Perea y a Edwin Cerrillo. Creo que vino bien justamente el atacante colombiano, pero insisto, Almada está haciendo un buen inicio de torneo, prácticamente en su mayoría ganando sus partidos de Liga MX, como ya lo comentaba el tema Diego Villagómez, nuestro compañero, hace un momento en el reporte. Y habrá que destacar que prácticamente medio equipo titular fueron canteranos del conjunto americanista, tomando en cuenta que en este caso salió con Fernando Tapia en la portería. La defensa fue prácticamente canterana, tomando en cuenta que estuvo Dagoberto Espinosa, Emilio Lara, Miguel Vázquez, Ramón Juárez. En el medio campo estuvo Ícaro, este jugador brasileño que ha llegado a las formaciones del conjunto del Nido de Cuapa. Así también está Diego Arriaga, que terminó marcando su gol. Y insisto, Almada es un tipo que sabe trabajar con los jóvenes, le dio mucha proyección a Kevin Álvarez en su momento, a Eric Sánchez también en el Pachuca, que yo no tengo duda que Kevin pueda levantar este nivel. Ha dado ciertos indicios, pero creo que todavía tiene mucho que mejorar.
16: Exactamente, pues ahí está en las Águilas del América, 3-0 ganando Rafael Veiga, Oscar Perea. Pusieron el 1 y 2 y luego Diego Arriaga, ya lo decía Diego Villagómez. Así el equipo del América 3-0 frente a San Luis. ¿Y qué pasó con Pumas y Querétaro? Este día, señor Alberto Campos, yo le diría que si usted un día no puede dormir, póngase este partidito.
17: Seguramente se durmieron Diego Villagómez y Jefe Luis Vázquez después de
16: este abrazados?
17: Partido infumable, seguramente. Lo vi muy contento ahorita, Jefe Luis Vázquez, ¿eh?
16: ¿Sí?
17: Lo vi muy contento.
16: ¿Contento y frondoso?
17: Después también de los piropos del día de ayer,
16: sí,
17: imagínense.
16: ¿Cómo no?
17: Anda con el ego muy alto, pero bueno, ahí está el resumen entre los Gallos Blancos y el equipo de Pumas, que pasaron de noche dentro de la Leagues Cup. Indudablemente me parece que causó más ruido el equipo universitario después de perder prácticamente todos sus partidos. El último lo hizo a través de los penales y que contó como con dos bajas, ya lo habíamos platicado el día de ayer, el caso de Sebastián Córdoba, además del otro caso de Álvaro Angulo, dos bajas muy sensibles para el equipo universitario que le ha costado indudablemente al equipo ahora que ya inició una nueva era de Santiago Solari.
16: Exactamente. A ver, ¿quiere ver qué dijeron al término del partido?
17: Quiero escuchar qué dijo Jefe Luis Vázquez. Quiero escuchar su reporte.
16: Ah, no le importan los técnicos.
17: No, quiero escuchar a Jefe Luis Vázquez.
16: Exactamente. Jefe Luis Vázquez tiene todos los detalles de lo que pasó en Ciudad Universitaria. A ver, ¿qué nos dice Jefe Luis?
18: Amigos de Fórmula Deportes, un gusto saludarles desde el Estadio Olímpico Universitario, donde este día Pumas y Querétaro se enfrentaron igualando sin goles en lo que significó el regreso de la Liga MX a este estadio tras la pausa por la Leagues Cup. En conferencia de prensa, los técnicos de ambos equipos dieron sus impresiones.
19: Parece que fue el trámite de partido que para mí fue justo, con todos los antecedentes que yo doy, viaje, tres partidos anteriores intensos, con una mixtura en Estados Unidos también. Entonces, con todo lo que yo digo anteriormente y con el trámite del juego ante un tremendo rival, me parece que es justo. El equipo sabe cerrar espacios interiores cuando el rival crece en superioridad, y eso me parece que más allá de los ataques del rival, nosotros como defensores vamos orientando dónde queremos que nos ataquen.
20: Para ser un equipo ofensivo hay que arriesgar más y después empiezan a llegar las ocasiones de gol. Y cuando llegan las ocasiones de gol son distintas a las ocasiones de gol que tenés cuando defendés. Porque cuando defendés atacás la cancha entera y tenés mucho espacio para atacar y quizás tenés una o dos opciones, pero son como las de hoy de Querétaro, ¿no? Con casi un mano a mano, entonces son distintas. Cuando uno ataca los espacios son menores y uno tiene que ser más quirúrgico, ¿no? Llegar y cabecear y meterla, definir más rápido el pase ese de gol que por ahí hoy tuvo Coco en un momento y no terminamos de dar el pase. Creo que ahí hay que tener lucidez y calidad, ¿no? Y entonces también generar más ocasiones todavía, ¿no? Tratar de generar no 8, sino 12, 15 ocasiones de gol sería lo ideal. Creo que en ese sentido nos faltó funcionamiento ofensivo. No me voy contento con el funcionamiento. Aún así creo que hicimos el esfuerzo, el desgaste para ganar el partido y bueno, y no nos alcanzó. Hay que recapitular, tratar de corregir rápido y prepararnos para el próximo partido que va a ser también igual de difícil.
18: Y las palabras de Esteban González, director técnico de Querétaro, así como Esteban Solari por parte de los universitarios. En la siguiente jornada, Querétaro recibirá a Toluca en el Estadio Corregidora, así como los Pumas se enfrentarán en este mismo estadio a Necaxa. Para Fórmula Deportes, José Luis Vázquez.
16: Gracias a José Luis Vázquez por esta información de Pumas y Querétaro. Vamos con otro partido que quedó 0-0, Alberto Campos. El equipo de Atlante y los Diablos Rojos del Toluca, no hubo goles allá en el Azteca, todos se guardaron para hoy, los tres goles del América, ¿no?
17: Totalmente un somnífero este partido también, después de lo que vimos, me parece que estuvo más entretenido el medio tiempo del Bogueto en este partido, pero
16: usted
17: bueno.
16: A usted le gusta perrear,
17: pero bueno,
16: ese es el tema.
17: Somos chavos.
16: Claro, usted tampoco.
17: Pero bueno, se quedó este partido 0-0. En lo más destacado, me parece que Atlante tuvo oportunidades para poder ganar el encuentro ante un equipo escarlata que le sigue costando este inicio de torneo, 0-0. Las malas noticias es que Luis García de los Escarlatas terminó siendo lesionado.
16: Exactamente. Bueno, vámonos con otro partido. Rayados de Monterrey y los Bravos de Juárez, Alberto Campos, que aquí sí se despacharon con la cuchara grande. Luca Royano al minuto 6 puso el 1-0. Luego al 15, Diego Rossi puso el 2-0 para los Rayados de Monterrey. Este refuerzo que viene de la MLS. Hugo Kuipers al minuto 29 puso el 3-0 a pase. Gran servicio por parte de Orbelín Pineda. Y luego al 32, Oscar Estupiñán pues puso el 3-1. Orbelín Pineda ya cerrando la primera parte, un rechace del arquero. ¿Quién cree que era el arquero de Bravos de Juárez?
17: No me diga, aquel que era de Veracruz.
16: Ese mero, pues usted ya lo sabe, pues entonces Jurado que termina por comerse 6 goles en la cancha del Gigante de Acero. Lucas Ocampos al 62 y Jorge Rodríguez el corcho al minuto 90+2. Entonces, el equipo de Rayados vapuleó, humilló y sentenció a los Bravos de Juárez de Sebastián Jurado. 6-1 ganaron los Rayados de Almeida a los Bravos de Juárez.
17: ¿Qué cosa de Sebastián Jurado? Le ha tocado la mala suerte, goleado con Veracruz, goleado con Cruz Azul.
16: Sí.
17: Si no mal recuerdo, fue el 7-0, ¿no? Del América.
16: Exactamente.
17: También. Y ahora 6-1 a manos de los Bravos de Juárez. Vámonos a Guadalajara porque Atlas enfrentó a Tigres, que está siendo liderado por Nahuel Guzmán, y de nueva cuenta terminó haciendo sus nahueleadas, pero bueno, 1-0 terminó marcando Manuel Capazo al minuto 2 para el conjunto rojinegro. Después vendría Juan Bruneta al minuto 22 con el gol del empate para el equipo felino, y después vendría al 66, ese disparo que terminaba fallando el equipo de Hernán Crespo. Ya prácticamente en la recta final, al minuto 81 vendría Luis Esteves comiéndose el gol. Nahuel Guzmán de manera increíble, el portero argentino lo hizo de nuevo, otra vez, insisto, se termina equivocando y le termina costando el resultado a su equipo, que por cierto, Camilo Vargas se lució con una tajada de penal en los minutos finales.
16: Otra vez Nahuel Guzmán, increíble. Ahora que haga Berlinchito, ¿no? También después de este error garrafal que cometió en el Estadio Jalisco. Para mañana, jornada 4, es el cerrojo. Dos partidos, algo que es inusual. Hace muchos años se jugaban algunos partidos en lunes. Jugaban las Águilas del América, a veces jugaba el Atlante. Necaxa va a jugar contra los Panzas Verdes de León este lunes a las 19 horas. Y después, un platillo que todo el mundo se ve de perder. No sé quién demonios lo va a ver. Lo va a ver el report y lo voy a ver yo nada más.
17: Seguramente nada más.
16: Exactamente. Pachuca contra Puebla este lunes a las 9:06 de la noche. Yo la verdad es que yo preferiría ya hacerme un cafecito, una conchita y a dormir.
17: Ya vayas a dormir, señor González.
16: Mejor.
17: Evite, ¿no?, la cena. Ya, pues ya, sí, ¿no?, ya vámonos a dormir.
16: Unos taquitos. No, hoy sí, pero mañana también.
17: Puede ser, porque es lunes, que es muy raro, ¿no? Es muy atípico ya ahora en la Liga MX que la jornada se cierre en el día lunes, ¿no?
16: Exactamente.
17: Lo intentaron en algunos torneos, pero ahora lo hicieron por la Leagues Cup.
16: Exacto.
17: De nueva cuenta.
16: Bueno, pues de todos modos el Puebla juegue con un equipo, con otro pierde. Pausa, regresamos.
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30: Ann Lee de Estados Unidos llegará al Abierto GNP Seguros de Monterrey 2026 con un récord de 17 triunfos y 19 derrotas en lo que va del año. La norteamericana de 26 años y número 31 del ranking cuenta con 2 títulos WTA en su carrera y a pesar de que la arcilla sea su especialidad, buscará sorprender en el Abierto GNP Seguros. Para Fórmula Deportes, Mauricio Ávila.
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16: Gracias a Mau Ávila. Pues este torneo Abierto GNP Seguros WTA 500 allá en Monterrey. ¿En qué deportivo es?
17: El Club Sonoma.
16: Está espectacular, ¿no?
17: Sí, indudablemente tuvimos la oportunidad de ir hace un par de torneos para precisamente lo que fue el abierto de aquella edición. Insisto, un lugar extraordinario por donde se le quiera ver, donde van las mejores tenistas o parte dentro de este mejor ranking de la WTA, que tiene grandes figuras y entre la que más destaca de nuestro país, sin lugar a dudas, es Renata Zarazúa.
16: Exactamente, este torneo que va a ser del 22 al 29 de agosto allá en Monterrey, Abierto GNP Seguros de Monterrey. Señor Alberto Campos.
17: un extraordinario torneo. Ya lo esperamos con ansias. Insisto, el 22 se estarán desarrollando lo que son las clasificaciones, ya para el 23 comenzar lo que es el cuadro principal.
16: Oye, platicábamos de la jornada 4 del fútbol mexicano. Ahorita daremos un poco de análisis de esta jornada 4. Pero ¿qué viene la jornada 5 del fútbol mexicano? ¿Te parece? Ya nos platicaban que tenían ahí la pizarra de estos partidos de la próxima jornada, que hay partidos interesantes, partidos en donde veremos si realmente algunos equipos se consolidan como líderes del torneo, y otros como Santos, como Puebla, que siguen siendo una cosa terrible y lamentable de este fútbol mexicano, Beto.
17: Esta jornada 5 inicia con el partido entre Tigres y Atlante. Ya sí. Lo comentaba Antonio Mohamed después del partido ante Toluca el día de ayer, que Atlante no es un rival fácil, y es un hecho, ¿eh? Sí. Le ha competido al América, le terminó sacando el empate, derrotó a Cruz Azul 3-2 y también le sacó el día de ayer el empate, insisto, ante el equipo del Toluca. Me parece que ha sido un gran inicio para la escuadra que dirige Miguel El Piojo Herrera. América estará visitando a los Bravos de Juárez a las 9 de la noche el día viernes, y es la consolidación, ¿no?, de lo que estamos comentando en el tema de Guillermo Almada. Creo que han embonado perfecto la planeación por parte del uruguayo con la ideología del conjunto azulcrema, que buscan ya crecer esa cantera, y lo platicamos justamente también hace unos momentos, ¿no?, de que Guillermo Almada le dio una gran oportunidad a jóvenes canteranos, el caso de Fernando Tapia, que habrá que recordar que tuvo un proceso yéndose a Querétaro, uh-huh, a Tigres, ahora ya por fin termina por debutar en el conjunto americanista. Estuvo Dagoberto Espinosa, Emilio Lara, Miguel Vázquez, Ramón Juárez, el caso de Ícaro, este futbolista brasileño que llegó hace algunos meses al nido de Cuapa y se está formando aquí en nuestro país, que si lo queremos ver, es algo similar como a lo de Julián Quiñones en su momento. El tema también de Diego Arriega, que también ha embonado perfecto en el conjunto azulcrema, que ya había tenido oportunidad en algunos partidos.
16: Exactamente. Para el sábado 22 tenemos Querétaro contra Toluca, tenemos Chivas Tijuana, León contra Rayados, y atención, tenemos el partido por el club más malo de la Liga MX, Puebla contra Santos.
17: Aquí la pregunta es, ¿quién es el más malo? Si el que pierde o el que gana.
16: Imagínate, pues van a empatar, ¿no? Imagínate. Cruz Azul frente a los rojinegros del Atlas. Y también para el domingo tenemos Atlético de San Luis Pachuca y Pumas contra Necaxa. Pumas contra Necaxa a las 7 de la noche el próximo domingo.
17: Ese partido puede ser interesante, ¿no? Ambos están necesitados de victorias, sobre todo el equipo de Pumas, que le ha costado este inicio de torneo, sin lugar a dudas, pero ya está iniciando una nueva era con Santiago Solari. Es una realidad, pero ha dejado muchas dudas, ¿no?
16: ¿Quién irá a ese partido?
17: Seguramente Diego Villagómez y el señor Cuevas.
16: ¿Sí? ¿El señor Cuevas? Pues tiene que venir aquí, ¿no?
17: No, seguramente andará de regreso en Monterrey.
16: ¿Sí? Porque se va a Monterrey, claro.
17: O de Monterrey se va a Aguascalientes. ¿Sí? A ver a nuestro querido amigo Pedro Reyes, que le mandamos un saludo.
16: Un fuerte abrazo, ayer anduvimos con él y buen tipo, que lo saludamos ayer, que cubre a los Hidrorrayos del Necaxa, siempre allá en el Victoria.
17: Que dice que ya se va a inyectar esteroides en YouTube en vivo, pero bueno, ya
16: como usted comprenderá, ¿no?
17: Situación, gran aficionado de Cruz Azul, por cierto. ¿Sí? Nos entendemos perfecto, pero ya regresando al tema deportivo, creo que puede ser un partido entre Pumas y Necaxa en Ciudad Universitaria a las 7 de la noche el próximo domingo 23 de agosto.
16: Exactamente. A ver, Beto, ¿qué ha pasado con Rayados de Monterrey? ¿Ha recuperado la memoria? Rayados de Monterrey ya se acordó de jugar, ya le dio menos flojera a los futbolistas de jugar a la pelota, ya les gusta el técnico en turno. ¿Qué está pasando con Rayados de Monterrey? Digo, sabemos que Almeida es un gran técnico, Matías Almeida es un gran técnico, pero pues con estos mismos jugadores no andaba Monterrey.
17: Y es que ves por nombre, evidentemente Rayados es un equipo que puede pesar a la hora de atacar, teniendo a Luca Orellano, reciente contratación para este torneo, el caso de Diego Rossi, que también viene del fútbol de los Estados Unidos, el caso de Lucas Ocampos, que también ya llegó desde hace algunos torneos, pero me parece que ha dejado muchas dudas, y el caso de Hugo Kuipers, este futbolista que también llega del fútbol norteamericano y termina rindiendo ante un equipo de Bravos de Juárez que simple y sencillamente no la ve pasar en este torneo, termina recibiendo 6 goles, hace algunos días terminó por anunciar la salida de Pedro Caixinha después de este fracaso dentro de la Leagues Cup, pero insisto, esto es parte de lo que es el ascenso y descenso, el no descenso, mejor dicho, y ascenso en el fútbol mexicano, están premiando la mediocridad y ahí están los resultados.
16: Exactamente, bueno, pues el equipo de Rayados de Monterrey, hay que decir que comenzó el torneo ganando 3-2 frente a Santos Laguna, luego perdió contra Necaxa 2-1, ganó a los rojinegros del Atlas 2-0 en la cancha del Jalisco, luego vino esta Leagues Cup, decías un torneo irrelevante completamente, no, obviamente no para los bolsillos de algunos, pero sí para los equipos mexicanos, cayó frente a Orlando City, venció al Inter Miami de Lionel Messi y venció 2-1 a Nashville, después vino esta victoria 6-1 frente a los Bravos de Juárez, digamos que en términos generales, 3 victorias consecutivas de este equipo de Matías Almeida, en donde ha metido 10 goles y ha recibido 3.
17: Es que tiene que ser así un equipo con alta nómina, ¿no?
16: Claro.
17: Después de los nombres que hemos dado, evidentemente es un fracaso, ¿no? Después de todo lo que le han invertido en los últimos torneos, ahora traen a un técnico que ya conoce el fútbol mexicano y me parece que fue una buena decisión hasta el momento, no ha dado resultados Matías Almeida después de su paso en Grecia, en España, donde prácticamente la pasó mal con el equipo del Sevilla y bueno, ahora retoma la Liga MX.
16: Y hablando también de Nahuel Guzmán, ¿no? Del otro lado de San Nicolás, pues Nahuel Guzmán, hablando de esta situación de haber empujado a los árbitros, ¿no? Entre semana en la Leagues Cup, y después equivocándose, grosero error, ya lo veíamos hace unos momentos, grosero error lo que hizo Nahuel Guzmán frente a los rojinegros del Atlas, que le cuesta una derrota al equipo de Tigres, que no encuentra técnico, que no encuentra la solidez que había manejado en los últimos años. Y yo le preguntaba, ¿va a ser berrinche ahora Nahuel Guzmán después de su error?
17: Sí, yo creo que va a depender mucho del castigo, ¿no? Que le impongan, seguramente, porque ya lo platicábamos el día de ayer, puede ir de 4 partidos en adelante, terminó empujando a Iván Barton, árbitro central del partido de mitad de semana, es increíble con toda la experiencia que tiene, con la edad, siendo portero de un equipo grande, me refiero al tema económico como Tigres, pues evidentemente no puedes hacer este tipo de situaciones porque al final de cuentas eres una figura pública, eres un ejemplo a seguir para los niños, por ejemplo.
16: Sí, exactamente. Entonces, pues veremos en qué para el tema de Leagues Cup y lo que decíamos también de Nahuel Guzmán, perdón, y lo que decíamos en los partidos de lunes, ¿no? Que no son comunes, hace mucho tiempo pues se jugaban algunos en viernes, algunos en lunes, los Tecolotes de la Autónoma de Guadalajara también a veces jugaban los lunes. Ya retraté mi edad con eso, ¿no?
17: Y que hace algunos torneos también el Pachuca, ¿no? Intentó jugar en lunes, promovía sus partidos para ese día, que ese, si no mal recuerdo, los dicen que tenía mejor entrada que ¿sí? los días sábados.
16: Exactamente. Bueno, de por sí Pachuca normalmente nada más en la final yo creo que llena su estadio, porque normalmente no va nadie, ¿no?
17: Uriel Cervantes y únicamente, párale de contar.
16: Exactamente.
17: Ah, y el Nata también.
16: Exactamente. Oye, más tarde tenemos, a las 9:00 p.m, tenemos partido Tijuana contra Cruz Azul. La máquina cementera de Cruz Azul. ¿Qué alineación quiere usted?
17: Vamos con la de Cruz Azul.
16: Venga.
17: Para empezar. Sale con Kevin Mier, Omar Campos, Jesús Orozco, Alan Montes, que ya está haciendo su presentación con el equipo de Cruz Azul. Alan Montes es hermano de César Montes, seleccionado nacional que milita en el fútbol el de Rusia. Está Eric Lira, Jeremy Márquez, Luca Romero, Carlos Rodríguez, José Paradela, Nico Ibáñez y Cristian Evere.
16: Muy bien. Los Xolos de Tijuana, que salen obviamente con el número 10, Gilberto Mora. Está Pepe Toño Rodríguez con el número 2. Es raro, ¿no? Un portero que tenga el número 2 y es el capitán Rafael Fernández, Jackson Poroso, Pablo Ortiz, Jesús Gómez, Iván Tona. Está José Rivero,
17: Nacho Rivero.
16: Nacho Rivero. Está Ramiro Árciga, Adonis Preciado y Diego Abreu, el hijo de Loco Abreu y obviamente Gilberto Mora.
17: Y un saludo también a la gente que nos sigue a través del YouTube con los comentarios. Dice Fernando González, vamos Cruz Azul. También le van a Tijuana, algunos le van a Gilberto Mora.
2: Exactamente. También. Muchos. Muchos.
17: Me incluyo también.
2: Exactamente. Muy bien. Pausa, regresamos.
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4: Cuando un niño hace un berrinche, no necesita un adulto que pierda el control junto a él, sino alguien que le transmita seguridad y calma. En esos momentos, su cerebro está desbordado por las emociones y razonar suele ser poco efectivo. Lo más importante es mantener la serenidad, evitar gritos o amenazas y sostener los límites con firmeza. No cedas únicamente para detener el llanto, pero tampoco respondas con enojo. Acompáñalo. Espera a que recupere la calma y después conversa sobre lo ocurrido. Ignora las miradas o los comentarios de otras personas. La prioridad es ayudar a tu hijo a aprender a regular sus emociones. Tu estabilidad emocional será el mejor ejemplo para que, con el tiempo, él también aprenda a manejar la frustración de una manera más saludable. Sígueme en todas mis redes sociales como Gina Ibarra-TV.
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0: excavadora. La Fiscalía de Quintana Roo abrió una carpeta de investigación por homicidio culposo tras el choque automovilístico que dejó dos muertos, entre ellos Jonathan Zucarpita, hijo de Jan Zucarcuri, condenado por pornografía infantil y otros delitos, fallecido en 2024 en la cárcel. Los fallecidos habrían tenido un percance con una unidad turística en la zona hotelera de Cancún. La Secretaría de Seguridad de Chiapas dio a conocer la detención de Bulmaro N., quien se hacía pasar por policía en el municipio de Suchiapa. Le incautaron un arma, presunta droga y un uniforme apócrifo.
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2: En el ciclismo, Isaac del Toro reapareció este día tras su histórico podio en el Tour de Francia durante la Clásica de Hamburgo, finalizando en la posición 43 tras sufrir una caída que le complicó el recorrido, a falta de 100 kilómetros para concluir la carrera, cruzando la meta con un tiempo de 4 horas, 18 minutos y 1 segundo, quedando a solo 6 segundos del ganador de la prueba, el francés Paul Magnier. Dicha competencia fue la primera clásica para el bajacaliforniano desde el pasado mes de marzo, cuando disputó la carrera de Milán-San Remo. La próxima competencia para Del Toro será el Campeonato Mundial de Ciclismo en Ruta, que se celebrará en Canadá del 20 al 27 de septiembre del presente año.
3: Estamos de vuelta, vámonos con el Racing de Santander contra el Villarreal, partido que se celebró allá en la Liga, el regreso del Racing de Santander después de 14 años a la Primera División, equipo en el que ya juega Canales, exfutbolista de los Rayados de Monterrey. Andrés Martín al minuto 21 puso el gol de penal. Luego también pondría el 2-0, precisamente el equipo de Racing de Santander, con Sergio Martínez al 34, Papagay al 45, un golazo, y luego Nicolás Pepe al 45 más 1, también un verdadero golazo, y termina por hacer el 2-2, y así termina Racing de Santander en su vuelta a la Primera División en el Sardinero, 2-2 Racing y Villarreal en la jornada 1 de la Liga de España.
4: Y nos mantenemos en España porque el Español de Barcelona enfrentó en casa a Levante dentro de esta primera jornada del campeonato español. Y vendría este primer tanto por parte de Roberto Fernández al minuto 5, adelantaba a la escuadra de los Periquitos y no era suficiente para el equipo local, porque vendría de nueva cuenta Roberto Fernández anticipando el primer poste y marcando el 2-0. Ya para la parte complementaria vendría este disparo, que pasaba cerca del poste izquierdo del guardameta visitante, y al minuto 80 Dolan marcaba el 80, pero se perdía aquí la oportunidad. El conjunto de Barcelona vendría esta jugada, y ahora sí Dolan al minuto 80 marcaba el 3-0 con un festejo espectacular, dando marometas hacia atrás. Insisto, el Español termina consiguiendo una victoria muy importante en este inicio de torneo. 3-0 le pegó al equipo de Levante.
3: Vámonos al Principality Stadium allá en Gales. El Arsenal enfrentaba al Manchester City. El Manchester City que comenzaba una era con Enzo Maresca después de Pep Guardiola. Al minuto 1 no comenzaba bien el tema para los Citizens. Ricardo Calafiore al minuto 1 ponía el 1-0. Luego al 28, Kai Havertz ponía el 2-0. Dicen que dos cabezazos en el área son gol. Bueno, después de un rebote termina por empujar la Kai Havertz y por encima de la cabaña después de un intento de Erling Haaland. Luego vámonos a la parte complementaria. Al 48 iba a llegar Martin Odegaard para poner el 3-0 de manera dramática. Ponía el 3-0 quitándose a Donnarumma, quitándose absolutamente todos. Entra solito el noruego que tuvo una gran Copa del Mundo y pone el 3-0 para el Arsenal. Entonces, el Arsenal después de la Premier

0: Premier, es el supercampeón de Inglaterra, venció 3-0 en la Community Shield al equipo de Manchester City.
1: Y se dice el Manchester que ya extrañan a Pep Guardiola después de este resultado, le costó a Enzo Maresca, pero nos vamos a Francia porque también ya se dio el banderazo inicial para este inicio de temporada con la Supercopa de Francia. El Paris Saint-Germain estaba enfrentando al equipo de Lens, ahora ex equipo por parte de Alan Saint-Maximin, aquel futbolista galo que jugó en el conjunto de las Águilas del América, pero vendría un ex Liga MX como Florian Thauvin, quien jugó en el equipo de Tigres, prácticamente empujando la pelota en la línea y marcando el único tanto del encuentro. Habrá que mencionar que Lens se quedó con un hombre menos al minuto 39 después de la expulsión de Kylian Antonio, y Nuno Méndez también vio la tarjeta al minuto 87 después de salir expulsado. Un gran golpe que termina consumando el equipo de Lens, que estuvo peleando la parte alta de la competencia el torneo anterior. Ahora termina derrotando al gran favorito, sin lugar a dudas, no nada más de Francia, sino de Europa, como el Paris Saint-Germain.
0: Exactamente, un viejo conocido, Florian Thauvin, metió el único tanto de este Lens, en donde también jugó Saint-Maximin, y que también fracasó.
1: Fracasó, y que también habrá que recordar que Florian Thauvin salió de manera polémica en el equipo de Tigres, ¿no?
0: Exacto.
1: Algo pasa en el equipo de Tigres. Yo me refería a Thauvin.
0: Ah, Thauvin.
1: A Thauvin.
0: Ah, sí.
1: Que lo habíamos dicho que es famoso ahora Tigres, ¿no? Por cortar de manera tan abrupta los procesos, ¿no? Con los entrenadores, no salen de la mejor manera.
0: Desde hace mucho tiempo el tema en Tigres está podrido, siento, ¿no? O sea, porque de pronto se dice que ciertos futbolistas mandan, ¿no? O sea, lo que decía, por ejemplo, en algún momento Miguel Herrera, y que lo criticaron muchísimo, que el equipo era viejo. Y sí, era viejo. El equipo era experimentado, sí, pero ya se estaba haciendo viejo. Yo creo que también lo que necesitaba Miguel Herrera en ese momento era la renovación, justo para que no llegara a estas instancias de algunas vacas sagradas, como Nahuel, como llegó a ser Guido Pizarro, que después era jugador y se convirtió en técnico.
1: Pero que si hacemos memoria de los técnicos que han salido, Robert Dante Siboldi se fue por vender supuestamente un partido ante Monterrey. Diego Coca se fue a la selección mexicana también no de la mejor manera. Incluso, si no mal recuerdo, estuvo negociando espaldas, ¿no? De la directiva de Tigres. Ahora el caso de Guido Pizarro, que se fue por la parte de atrás porque se le fue su jugador más importante, que era Ángel Correa, no le reforzaron el equipo y por eso toma la decisión de irse, pero yo creo que va más arriba del tema de los jugadores el caso de Tigres.
0: Sí, va más arriba. Salió Gerardo Torrado, parte de la directiva, y dice, bueno, vamos a encontrar el técnico idóneo, pero si seguimos también con esta situación de creerle más al jugador o empoderarlo más, pues estaríamos perdidos. Se fue André Pierre Gignac también, que se sigue peleando con los árbitros, se sigue peleando en la Talacha, increíblemente. Ahí sí lo expulsan, en la Liga MX nunca lo expulsaban, pero André Pierre Gignac, que es ídolo, es multicampeón con Tigres, pues salió de esta institución y se pelea con todo mundo fuera de las canchas.
1: Yo creo que ha sido el único referente de Tigres en los últimos años que salió de la mejor manera, ¿eh?
0: ¿Sí?
1: El reconocimiento que le dieron en la afición.
0: Pero me parece que...
1: Y todavía compitió una final, ¿eh? Dos finales.
0: Sí, pero me parece que el final de André Pierre Gignac pudo haber sido muchísimo mejor, porque hubo muchas lesiones en la parte final de su etapa con Tigres.
1: También por el tema de la edad, ya no es cualquier joven, llegó hace 10 años prácticamente a nuestro país y le ha costado el tema físico indudablemente, pero insisto, creo que se despidió de una buena manera el francés del equipo galo, que por cierto, ahora que hablábamos de Ángel Correa, el día de hoy marcó con River Plate por fin, y por fin pudo ganar River Plate.
0: Sí, de Chacho Coudet, por cierto, y que no podía ganar.
1: De cinco partidos, este fue el primero.
0: Este fue el primero. Ahí está el tema de River Plate, de Ángel Correa, que ha dejado a Tigres, que no lo hizo mal, ¿eh? No lo hizo mal Ángel Correa en Tigres, pero sí es una realidad que sorprendió su salida. Pero si te llama River, es difícil decirle que no.
2: No, y es que, o sea, me parece que no es de sorpresa el hecho de que se vaya a Argentina. Sabemos que los argentinos así son, terminan traicionando a los mexicanos y se van.
0: Ah, tiene usted la no, es que histórica... la puñalada de Anselmi, es que muy clavada.
2: No, Anselmi se fue a Europa, no se fue a Argentina.
0: No, bueno, pero es argentino.
2: Pero se fue a Europa.
0: Pero dejó a Cruz Azul.
2: Y si recordamos...
0: los dejó botados.
2: O sea, si se refiere a Cruz Azul, hablamos de Marcón en su momento, cuando supuestamente se fue a Boca Juniors porque iba a tener proyección con la selección, al final no lo terminaron llamando ni nada, pero bueno, está el caso de Fernando Gago, sí, el último quizás más sonado en el fútbol mexicano.
0: Y sonaba Gabriel Milito, técnico de las Chivas Rayadas, y no sé si se vaya a ir con Boca Juniors. Él dice, no tengo nada, no he hablado con nadie, pero eso me recuerda, ¿no? Con un tema con Fernando Gago. Hasta Fernando Gago salía en redes sociales y salía en conferencia de prensa indignado, ¿no? Decía, no, es que no sé de dónde salen estas publicaciones, estos rumores. Yo no tengo nada, yo no me voy a ir a Boca. 3 horitos después, presentado con Boca Juniors.
2: Se terminó yendo Fernando Gago de manera increíble, pero bueno, es así. El futbolista y técnico argentino cuando milita en el fútbol mexicano. Si te parece, vamos a repasar alineaciones para el partido de Cruz Azul de Xolos de Tijuana en punto de las 9:00 p.m. El equipo de La Máquina sale con Kevin Mier en la portería, indudablemente es el titular del equipo de Cruz Azul para lo que será este encuentro. Habrá que recordar que La Máquina tiene 3 bajas para lo que será este partido. Así también La Máquina sale con Omar Campos, Jesús Orozco, Alan Montes, Eric Lira, Jeremy Márquez, Lucas Romero, Carlos Rodríguez, José Paradela, Nico Ibáñez y Cristian Evere, que indudablemente fue el mejor de la liguilla el torneo pasado.
0: Exactamente. Bueno, ¿te parece...? Dijiste Cruz Azul, ¿no?
2: Yes.
0: Ok. Vámonos con Tijuana. Pepe Toño Rodríguez en la portería. Rafael Fernández, Jackson Poroso, Pablo Ortiz, Jesús Gómez, Iván Tona, Gilberto Mora, Nacho Rivero, Ramiro Arciga, Adonis Preciado y Diego Abreu. Los jugadores de los Xolos. Gracias, Alberto Campos.
2: Vámonos.
0: ¡Vámonos! Gracias a Paquito, Tristán de este lado, Jimena, muchas gracias. Fer Robles en la producción, Jefe Luis, está Renata. Chivas está ganando 1-0 a Santos Laguna. Le urgía al productor, que es Chiva, decir que Chivas va a ganar.
2: Muy contento lo dijo.
0: Muy bien. 1-0. Bueno, vámonos. Soy Alfredo González. Pásela bien. Buenas noches.
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11: ¿Qué tal, amigos? ¿Cómo están? Los saludamos con mucho gusto en este domingo 16 de agosto de 2026. Estamos aquí en Fórmula Taurina, como cada domingo, en compañía del matador Alejandro Silvetti. Alejandro, buenas noches.
12: Buenas noches, mi Beto, y buenas noches a todo el auditorio que nos escucha domingo a domingo aquí en esta revista de toros. Bienvenidos todos.
11: Qué gusto saludarte, Alex, como cada domingo en la segunda cadena nacional de Radio Fórmula 104.1 de FM, 1500 de AM. En el hilo del toreo, Manolo Martínez, a 30 años de su fallecimiento.
12: Una entrevista con Fermín Rivera sobre su inminente confirmación de alternativa en las ventas de Madrid.
11: Tendremos el resultado de la actuación de Diego Silvetti en Tafalla, Bruno Aloy en Almorox, en Toledo, Andrés García en Murcia, Javier Fontanet en Gijón, Emiliano Sornio e Ignacio Garibay en Málaga, Emiliano Ortega y Jairo López en Ávila, Ignacio Garibay en Dax, Francia, López Ortega en Roquefort, Francia, Javier Fontanet en Calatayud, Arturo Gilio en Ávila y Francisco Martínez en Perú.
12: Como de costumbre, el comentario semanal de nuestro compañero Álvaro Sánchez.
11: También hablaremos sobre el cartelazo en el que está anunciado Héctor Gutiérrez el 12 de octubre al lado de Morante en Madrid. Presentaremos la 29ª cápsula de Raúl Reyes sobre el 30º aniversario de la muerte de Manolo Martínez.
12: Tendremos el resultado de los festejos celebrados en Cedral, Huamantla, San Luis Potosí, Santa María del Río y Temozón.
11: Nos encuentran en las redes sociales, en X y en Facebook, como arroba Fórmula Taurina, y no olviden que todos y cada uno de los capítulos de Fórmula Taurina los pueden ustedes encontrar en la plataforma de Spotify.
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13: Y al quite, saliéndose hacia las afueras, Manolo Martín. Hace la chicolina antigua, el lance natural, girando a favor del viaje del toro.
14: Para mí es el arte lo más importante.
15: Manolo terminó su carrera luego de estoquear 2,943 toros en 1,344 corridas. Sumó 91 actuaciones en la Plaza México.
14: Para mí, la vida del torero y la vida del arte es la siguiente corrida. Lo de atrás quedó atrás.
16: Cada determinados años que se van las figuras y se queda la fiesta sin figura y hasta que no vuelven a salir.
17: Pues mientras yo viva, voy a vivir dentro de la fiesta de toros.
18: Murió Manolo Martínez, uno de los más importantes toreros que ha dado México.
15: El féretro color oro, el féretro dorado, como la carrera de Manolo fue dorada, una lluvia de pétalos, de flores.

0: Justamente hoy domingo, 16 de agosto de 2026, se cumplen 30 años de la muerte de Manolo Martínez. Qué rápido pasa el tiempo. Recuerdo el velorio, aquella vuelta al ruedo del féretro en la Plaza México. La transmitimos en vivo por televisión, esa vuelta al ruedo del ataúd que contenía los restos de Manolo Martínez, la cantidad impresionante de gente que había en el ruedo de la México, invadiendo el ruedo para estar cerca de su ídolo. Manolo Martínez, matador, el torero quizá más polémico, el más discutido, el más taquillero y uno de los grandes toreros en la historia de México y sin duda el torero más importante en la historia de la Plaza México.
1: Híjoles, mano, a mí estas comparaciones siempre me parecen muy complicadas y muy difíciles de tomar en cuenta, porque fíjate que para mí el concepto de una figura del torero es justo lo que han tenido principalmente, digo yo, en una carrera como la del maestro Manolo, ¿no? Y a veces piensas que ese adjetivo de figura del toreo la tiene que poner un periodista o lo tiene que poner la misma afición. Yo digo que es reunir una serie de conceptos que tienen que ver con una condición que nadie te puede comprar ni nadie te puede bautizar por ellos, ¿no? A mí me parece que el concepto de figura del toro es llenar plazas de toros. Principalmente llenar plazas de toros. Conseguir que, en este caso, dividas al público, que fue un adjetivo que le escuché algún día al maestro Lorenzo Garza decir acerca del maestro Manolo Martínez, cuando muy al principio de su carrera el maestro Lorenzo dijo: es muy buen torero, pero no divide. Y mira que el maestro Lorenzo era, ahora sí que el rey de las divisiones, no, y no hablo de aritmética, sino de las divisiones que generaron en el tendido y que fueron y han sido pues parte de ese contenido, de esas cosas que tiene que tener una figura del torero: dividir, llenar y creo yo no tener el techo, no encontrar tu límite. Yo creo que el maestro Manolo en ese sentido sí, fue un figurón del toreo, porque supo ser pilar, supo mantener no solamente en la República Mexicana, en el interior de la República, sino lo que yo creo que es lo más difícil, ¿no? Venir a la Plaza México en tantas ocasiones, pero principalmente piezas y temporadas que él tuvo claves, en donde participó 6-8 ocasiones en una misma temporada, y tener la capacidad, la tauromaquia, la personalidad y la cantidad de istas y de detractores que tienes que tener para poder conseguir que en esas actuaciones pudieras tener el interés del público para llenar la plaza. Que es la característica más importante que tiene que tener esa figura del torero. Y que en ese sentido el maestro Manolo pues tuvo pues eso y esa personalidad que también hemos hablado tanto acerca de dividir, de conseguir con una sonrisa, con mover un labio, irse a los medios a pegar 3 o 4 chicuelinas y poner esa plaza de toros al revés. Eso es lo que no se nace con, no se puede comprar, no lo venden en las farmacias ni en el Oxxo. La personalidad es una condición humana extraordinaria, única, que yo creo que son muy pocos los elegidos, muy pocos los que a Dios les da ese don tan importante que es la personalidad. Y ese conjunto de cosas, pues que son los que han sido, serán figurísimas del toreo.
0: Totalmente de acuerdo, la personalidad es un atributo extraordinario, porque hay gente que puede ser más capaz que otra, pero esa que tiene personalidad es la que se recuerda, la que deja huella, la que impacta, la que impresiona. Manolo, al dividir, sumaba. Era taquillero, era polémico, era artista, era temperamental, era magnético, tenía, como acabas de decir perfectamente, una enorme personalidad. Y yo creo que por el hecho de haberse encerrado 5 veces en la Plaza México con 45 mil personas, por el hecho de haber cortado 10 rabos, por el hecho de haber cortado 81 orejas, pues yo sí creo que Manolo es el torero más importante en la historia de la México. Y claro, una indiscutible figura del toreo. Han pasado 30 años y seguimos hablando con esta emoción y con este reconocimiento matador de un torero tan importante en la historia del toreo mexicano.
1: Desde luego, y otra de las cosas que hay que también mencionar en su carácter, porque ese es otro de los atributos que tenía este hombre, un carácter, porque a todo lo que acabas de decir había que sumar la cornada de borrachón.
0: Claro.
1: Y el hecho de que se haya muerto prácticamente, que es lo que me puedo equivocar, pero lo que nosotros en el medio conocimos, o lo que se dijo, o lo que se ha dicho, ya no están vivos los que lo vivieron, en este caso el doctor Campos Licastro, pero el hecho de que él prácticamente dejó su corazón de latir en la enfermería de la Plaza de Toros México, pues es esa personalidad, ese carácter, esa enorme manera de hacer vibrar y de hacernos sentir esas emociones tan especiales, tan únicas y tan llenas de lo que no se puede ni siquiera describir, los que tuvimos la fortuna, que yo debo decirte, mi querido Beto, que pues a mí me tocó ver al maestro, pues imagínate tú, en sus inicios de matador de toros, el tigre, cada vez que podía lo íbamos a ver, y lo vi en todas las plazas de México, hasta en Yuriria, en un parque de béisbol que completaron ahí la tribuna con unas tribunas hechizas, con una plaza de toros, bueno, en este caso con una, pues que le podíamos llamar escenario taurino, pues, repleto, completo, y una serie de cosas que a mí me pues, son verdaderos recuerdos únicos de respeto, de admiración y de reconocimiento a un figurón del toreo.
0: Qué maravilla que tuviste esta oportunidad de ver tanto a Manolo Martínez. Esa cornada de borrachón fue en 1974. Como bien dices, fue gravísima. Y aquí hemos querido recordar al gran Manolo en el hilo del toreo, a 30 años de su fallecimiento.
2: El toreo es arte, ¿no, Manolo? Y así lo
3: para
2: siento
3: mí,
2: yo.
3: Sí, hay gente que lo puede pensar de una manera, hay gente que lo puede pensar de otra. Hay gente que habla de estadísticas. Para mí, yo no les he dado importancia. Para mí es el arte lo más importante.
2: Claro.
3: Si yo le diera importancia a las estadísticas, pues diría que soy el torero, que en la historia de la Plaza México soy el que más ha triunfado, soy el que más ha toreado. Me han cerrado con 6 toros en las plazas importantes, pero no le doy importancia a eso.

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10: La rana flecha azul. Este diminuto y exótico anfibio posee una piel de color azul brillante que advierte a los depredadores sobre su potente veneno letal. Los indígenas locales utilizaban históricamente sus secreciones para impregnar las puntas de sus flechas de caza.
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11: Esta noche de domingo nos acompaña aquí en Fórmula Taurina el matador Fermín Rivera, que al fin va a confirmar su alternativa el 20 de septiembre en la Plaza de las Ventas de Madrid de forma muy merecida. Matador, qué gusto saludarte.
12: ¿Qué tal, Heriberto? Muy buenas noches. Gusto saludarlo igualmente, maestro Alejandro Silvetti. Gracias por darme este espacio. Abrazo.
11: Igualmente, matador, ¿qué te hace sentir por fin pisar el ruedo de Madrid?
12: Pues la verdad, obviamente es una ilusión tremenda. Pues es una sensación diferente, ¿no? Ahora sí que es, en días pasados lo pensaba, es como cuando me presenté en su momento, ¿no? Que te presentas de novillero y no sabes cómo va a pasar las cosas. Es algo como una novedad para uno, es algo que no sabes exactamente lo que te viene, y es una sensación bonita de incertidumbre, la verdad, porque pues aunque conozco muy bien la plaza, es la afición, todo, pero pues nunca he estado, y esa sensación de siempre ser la primera vez en algo, pues es bonita también, ¿no? El que a mis años de alternativa pueda vivir esta experiencia, para mí es muy gratificante y es un honor.
11: ¿Llegaste a pensar que esta oportunidad no se iba a dar?
12: Sí, la verdad que, bueno, pues ya platicado con ustedes varias veces, ¿no? La posibilidad que podría existir de dar ese paso y confirmar, pues siempre mencionaba que la Plaza de Madrid, mientras estuviera ahí en pie y Fermín Rivera estuviera todavía pues en activo, pues sería la posibilidad. Pero obviamente pues va pasando el tiempo, van pasando los años y ve uno que las circunstancias pues no se cuadran. Y pues sí, también no que te resignes, pero pues lo ves de otra manera y dices, si llega, pues llegará porque así manda el de arriba, porque así nos viene. Y si no, pues también lo tenía como algo, a lo mejor años atrás sí tenía más esa inquietud de obligado, casi casi el querer ir a España y a Madrid. Y sí, a lo mejor la pasaba un poco más mal en que no se diera, pero la verdad es que estos últimos años yo creo que también pues vas adquiriendo otra, va pasando por otra etapa tu carrera, y decía, bueno, pues si no se logra, pues también la carrera que he hecho es importante, he tenido pues el reconocimiento, y bueno, pues lo tenía mascado, ¿no? Que podría llegar esa situación de no darse. Pero pues este regalo que me da la vida, me ilusiona mucho, me da pues vida taurina, por decir así. Obviamente en mi vida personal, aunque obviamente pues creo que soy joven, tengo 37 años, pero pues ya tengo una carrera avanzada como matador de toros. Pues para mí es un regalo de vida que no pienso desaprovechar y sobre todo disfrutar al máximo.
13: Fermín, para que podamos y el público pueda tener un contexto completo de tu carrera y en el momento en el que vas a llegar a Madrid, ¿podrías decirnos los años de alternativa, más o menos las corridas que has toreado? Por lo que estoy escuchando, nunca te habías presentado en España. Entonces, pues que nos platicaras un poquito para darnos cuenta de que Fermín Rivera es el que confirma este próximo 20 de septiembre allá en Madrid.
12: Así es, maestro. Pues el próximo noviembre cumpliré 21 años como matador de toros y prácticamente pues toda mi carrera la he realizado en el país, en México, desde novillero y matador de toros. Nunca me he presentado en España ni siquiera en un festival. He estado en varias ocasiones, he ido al campo, he estado pues como aficionado viendo varias ferias de San Isidro, pero pues nunca he tenido la oportunidad de presentarme como profesional. Y bueno, pues es la verdad que es pues la verdad raro, por decir así, que ya después de tantos años todavía tenga ese pues la fortuna. Yo lo veo así, que el camino de la vida me da el poderme realizar en una parte muy importante para un matador de toros. Yo creo que la ilusión de todo el que se viste de luces pues siempre es dar ese paso a España, obviamente presentarse en Madrid. Sabemos lo complicado que es para los toreros mexicanos y extranjeros el que se nos dé un lugar, y bueno, pues la verdad que eso me motiva aún más. Pero sí, prácticamente mi carrera ha sido toda hecha en México. Y también me da un orgullo tremendo que bueno, pues seré la tercera generación de Riveras que confirmará. No, ayer me preguntaban el dato y yo solamente recordaba el dato de la dinastía de Silvetti con ustedes que habían dado ese paso en tercera generación. No sé si por ahí usted sepa de alguien, de alguna otra dinastía, sí, maestro, pero bueno, pues es también un apunte importante para la casa, ¿no?
13: Hombre, claro, y es una, creo yo que es una meta, ¿no? Y es una, a veces poniéndolo, comparándolo, si se pudiera hacer con los temas académicos, a mí me parece que más que la alternativa es una licenciatura, la confirmación en México es una maestría, y la de Madrid es un doctorado, ¿no? Creo yo que es la plaza más importante del mundo, es el escenario más hermoso y más especial y más único que tiene la fiesta de los toros en el mundo, y conseguir, digo yo, pues ese doctorado no se consigue nada más por conseguirse, y quiero entender que aunque pudiera mucha gente pensar que es un tema descabellado el no haber tenido contacto con el ganado español ni haber podido tener, pues hombre, actuaciones anteriores a Madrid, pues que vayas a este a esta única carta, ¿no? A jugártela de verdad, pero a mí me parece que, y lo veo de otra manera, ¿no? Porque es una trayectoria. Fíjate que muchas veces cuando escuché a Beto cuando toreabas en la Plaza de Toros México, siempre hablaba de ese clasicismo, de esa seriedad tuya y de muchas verdades que siempre han sido la bandera de tu carrera, ¿no? Y a mí me parece, y siempre hemos pensado en ese tipo de toreros que son los que pudieran encajar en Madrid, ¿no? Porque Madrid es una afición que no es veleidosa, que no es de gustos, es una afición que le gusta la verdad y la pureza del toreo, y me parece que esa es tu bandera, y eso puede ser un estandarte muy importante para que puedas cumplir este doctorado, ¿no?
12: Sí, lo veo precisamente muy parecido, maestro. Yo creo que el dar ese paso pues es como completar un ciclo de lo que menciona, ¿no? La alternativa, la Plaza México después y pues Madrid como que te da ese reconocimiento de los toreros, de estar en una... Pues ahora sí que, como decimos, en la máxima, el máximo recinto taurino. Así lo veo y así lo creo. Y bueno, la verdad es que, digo, el concepto que he manejado y que me gusta a mí como torero y también, obviamente, como aficionado, pues yo cuando iba ahí a la plaza, que he estado en el tendido como aficionado, cuando he estado a veces que tengo la oportunidad de estar en el callejón, te visualizas y dices, seré capaz, podré emular lo que veía en ese momento de algunos compañeros. Y bueno, pues también lo pensaba y dije, bueno, es complicado, no es fácil, pero tampoco es imposible, ¿no? Mi mentalidad para torear pues siempre ha sido en base a ese tipo de plazas, de hacer un toreo pues puro y profundo. Obviamente a veces, algunas veces sale, otras no, pero en base a eso pues me da una cierta confianza en saber que aunque no he tenido esa fortuna de latente de estar, de palpar la embestida del toro español y de sentir a la afición española, pues sí me queda la cosa de que en mi cabeza está hacer un toreo que creo que podría encajar en esa afición, ¿no? Obviamente con la... sabiendo lo que es la afición, con la exigencia, con el respeto y con las maneras que tiene esa personalidad especial la Plaza de Madrid. Pero bueno, pues en mi cabeza está así, eso me da un poco de tranquilidad, también lo tengo que manejar pues de cierta manera, ¿no? Porque si no, pues obviamente sabemos que es una carta, sabemos que es un día. También lo que tengo muy en mente es pues que no simplemente sea como ir a hacer un check y pasar lista y decir ya tengo mi confirmación y vámonos. Obviamente voy con toda la ilusión de que pueda pasar algo, trascender, sabiéndolo a lo que me enfrento, tanto en los toros como en el ambiente de la corrida. Pero bueno, yo creo que también ese tipo de cosas pues ya los tropiezos, los años que uno va pasando, pues te va haciendo comprender que bueno, esos momentos, en vez de sufrirlos y de ver los lados negativos, pues yo creo que hay que encontrarle el lado muy positivo y de eso envolverme para que mi actitud y mi cabeza estén presentes en que puedo trascender.
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15: Los tornados pueden ocurrir en cada continente, excepto en la Antártida, debido al frío extremo. La electricidad del hogar en los Estados Unidos es más costosa en Hawái.
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24: Una nube promedio pesa aproximadamente 500 toneladas, aunque flote en el cielo gracias a su densidad y al viento.
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24: Las lunas de Marte se llaman Fobos y Deimos, nombres que significan miedo y pánico en la mitología griega antigua clásica.
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25: Octavio Jorge Cortés Jiménez, el sujeto que agredió y golpeó a la recepcionista del Hotel Park Life Paradox en Santa Fe el pasado 29 de junio, fue detenido en la ciudad de San Diego, en California, en los Estados Unidos, confirmó anoche la Fiscalía de Justicia.
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11: Esta noche de domingo nos acompaña aquí en Fórmula Taurina el matador Fermín Rivera. Eres un torero ortodoxo, académico, técnico, de muy buenas maneras y efectivamente puedes encajar en la Plaza de Madrid. ¿Con quién habló tu apoderado, Fermín? ¿Cómo se dio tu contratación?
26: Pues mira, Heriberto, la verdad es que, o sea, ha sido un cúmulo de, pues tanto de, por decir, favores para poder encontrar a las personas adecuadas con quien hablar. No ha sido de este año. Llevamos ya varios años, bueno, desde que ya está esta empresa. En su momento también lo buscamos cuando todavía estaba la empresa de Chopera, que todavía me apoderaba Beto Preciado y Polo. En su momento también estuvimos tocando esa puerta, luego cambia la empresa. Y estos últimos años, pues la verdad, tratando de que nos tomaran en cuenta de una manera, pues por lo menos para sentarse y decir, oye, pues esta es mi trayectoria, este soy yo y esto es lo que quiero hacer, ¿no? Para que te dieran, por decir así, un lugar. Y pues la verdad es que estos últimos años, primero pues no había mucho acercamiento, y pues después se ha se ha ido fluyendo. El año pasado estuvo muy latente el poder ir también sobre estas fechas. Al final pues no se cuajó. Ahí sí fue como un, porque el año pasado lo vi cerca, como lo veía este año, y cuando no se dio, bueno, pues sí fue ahí como un poco frustrante. Tenía también la ilusión de la corrida de mi encerrona, y eso pues me ayudó un poco a seguir manteniendo esa ilusión y esa vocación todavía vigente y seguir creyendo en algo. Pasa la corrida de la encerrona y pues volvemos a retomar y decir, pues hay que intentarlo este año. El panorama de la de México es muy complicado con lo que pasa en la Plaza México, y hay momentos que las carreras de los toreros pues necesitas esos empujones para seguir vigente, ¿no? Sí fue un momento de decidir si seguíamos para adelante, y pues todo el año hemos estado buscando, la verdad, que mi administración con las personas que se movió y se cuadró. Parecía que iba a ser antes y bueno, pues se vino en esta fecha con este tipo de corridas. Sé que la dificultad, a lo mejor en el papel o simplemente en lo real, es aún mayor. Madrid es Madrid, yo creo que en cualquier fecha y cualquier corrida. Pero bueno, obviamente siempre lo que te enfrentas con los toros, pues sí tiene mucho que decir. Pero pues es lo que llegó. Estoy muy consciente de mi madurez y de mis capacidades. Me estoy preparando, sobre todo mentalmente, para estar en los momentos que se vengan pues contrarios o no favorables en la tarde, pues sí tratar de solventarlos, y estoy muy consciente de lo que quiero hacer para poder dar ese paso. Te digo, tengo mucha ilusión de que no simplemente sea el hecho de hacer el pase y que tráeme mi cartel y mi cabeza de toro. Eso no siempre lo he tenido en mente, que no es lo que pienso, sino mi idea es tener una oportunidad nuevamente en mi carrera para trazarnos un nuevo camino, ¿no? El futuro y lo que diga el de arriba, pues tampoco lo dispongo yo, pero como torero y como persona pondré lo que quede en mí para poderlo lograr.
13: Claro, y además había que, entender muy bien. Hemos estado comentando en otras ocasiones aquí en el programa de Fórmula Taurina, pues el hecho de que han pasado 50 y tantos años de esa puerta, de esa salida en hombros del maestro Eloy Cavazos, ¿no? Y de lo que significaría para un mexicano volver a abrir esa puerta grande y salir en hombros a la calle de Alcalá. Pero a mí me parece, desde luego, y hay que entenderlo, y la gente lo tiene que entender, y lo entiendes tú perfectamente, ¿no? La ganadería de Veiga Teixeira y de Partido de Resina, pues, como dicen los aficionados ahí mismo de España, pues son oportunidades, creo yo, ¿no? Hombre, ojalá y tuvieras tanta suerte para poderlo conseguir, abrir la puerta grande, pero me parece que son corridas en donde el oficio, en donde el saber estar, en donde un papel de primera espada, cómo se cumple, cómo es el hecho, porque además matarás el primero y el cuarto, no como otras confirmaciones de alternativa que son primero y sexto. O sea, tendrás también un sitio estelar en cuarto lugar para poder colocar el toro que más te guste allí, seguramente. Pero a mí me parece que es una oportunidad para demostrar lo que ha habido, y ha habido muchos toreros españoles y extranjeros que se han podido colocar como toreros de Madrid por el oficio, por el saber, por simplemente no pensar en esa puerta grande. Primero salir de pie, pero salir de pie con orgullo, con oficio, con la solución de algo que sabes que lo has hecho como gran profesional que tú eres, ¿no?
26: Totalmente de acuerdo. Yo creo que bien sabemos que bueno, al final la afición de Madrid es será la más exigente, pero también es entendida. Este tipo de corridas, sabemos que la gente pues va con mucha intención de ver que sea vistoso los toros, que vayan al caballo, que que le dan una importancia real a lo que es el toro en este tramo, como luego son en las corridas de feriaturistas. Pero bueno, totalmente, que le han denominado los desafíos ganaderos, pues está basado en eso, ¿no? En el toro como principal actor. Y lo que menciona maestro, pues es totalmente real. Uno como torero, hay que saber estar en ese ambiente, hacer pues ver los toros de la manera, con el caballo, con las cosas. Pues usted iré de primera espada, tanto por la confirmación como por la antigüedad. Entonces, bueno, eso es otro peso especial. Pero creo que sí, la gente de Madrid en este tipo de corridas los detalles, como dice usted, el saber estar con los toros, la solvencia con la que se ejecutan las faenas, todo ese tipo de cosas la gente lo agradece, lo ve bien, y eso también es importante, ¿no? Saber que bueno, lo de triunfar, pues eso todo mundo, yo creo que está en la población más pequeña, vas con la ilusión de triunfar, pero sabiendo la complicación de todo lo que conlleva Madrid, pues sabes que es un tema pues bastante mayor, pero no quitando que no me ilusione, pero obviamente hay que estar consciente de la tarde en ese sentido, ¿no? Ir poco a poco, prácticamente momento a momento, ir descifrando lo que van pidiendo los toros, pues para que todo lo que tengo dentro, tanto el oficio, posiblemente el gusto por torear y mis maneras, pues irlas mostrando, aunque no sé si los toros sea el adecuado para hacer un toro de más gusto. Eso pues también luego no se sabe, ¿no? Luego hay sorpresas enormes. Pero sí, estoy muy consciente de que todas esas situaciones hay que tenerlas muy, muy bien estudiadas, porque pues van a ser base para que también ese tipo de cosas hagan que mi tarde trascienda, no necesariamente con ese éxito rotundo, que pues eso son cosas que vienen de la mano, pero no es una obsesión, sino teniendo los pies en la tierra de a lo que me voy a enfrentar, pues primeramente es ir paso a paso y no pensar en el final.
13: Claro, y por último, de mi parte, Fermín, ¿qué haces para prepararte? Falta un mes, ¿cuándo te vas? De manera muy sencilla, platícanos un poquito de qué es lo que vas a hacer antes de ese 20 de septiembre para confirmar en Madrid.
26: Pues sí, bueno, se me junta con dos fechas que tengo ahora aquí en México, que cumpliré mañana, y el festival que toreo en Santa María del Río, en Santa María. Luego el día 25 estaré en mi tierra, en San Luis Potosí, y después pues yo creo que ese fin de semana, bueno, no creo, ese fin de semana me iré a España. Aún no tenemos, bueno, no sé exactamente bien cómo está definido el plan de tentaderos, que sí nos están apoyando con eso. Entonces pues mi idea es llegar el primero de septiembre a España, estar esos días involucrándome en el campo, entrenando y pues empapándome un poco, y obviamente pues lo demás es ir con lo que uno hace diario, ¿no? Los entrenamientos que son, pero sobre todo lo que me quiero enfocar, que obviamente lo taurino es importantísimo, pero pues hay que trabajar mucho, mucho la mente, que es al final ahorita lo que me queda. No es como que ahorita lleve una temporada de 30 corridas atrás, que eso te ayuda a estar más desenvuelto. No hemos toreado tan seguido, pero siento que lo contrarresto con experiencia y el momento taurino en el que me siento, que así lo veo en el campo y en las corridas que hemos estado toreando. Y bueno, pues al final la apuesta es grande, pero me siento muy, muy comprometido y muy preparado.
1: Excelente, Fermín, te va a confirmar el segundo espada del cartel, Damián Castaño, en presencia de Gómez del Pilar. Te deseamos muchísima suerte, qué bueno que por fin llegó esta oportunidad, y muchas gracias por participar esta noche aquí en Fórmula Taurina.
26: Al contrario, gracias por siempre estar pendiente de mi carrera, por darme un espacio, muy agradecido con ustedes, y bueno, pues también son parte de esas buenas vibras que siempre han estado, y también eso ha ayudado para que esto se lograra. Gracias por siempre también tener esa ilusión de que pudiera yo dar ese salto, y bueno, pues ahí está. Fuerte abrazo, maestro Alejandro, fuerte abrazo, Heriberto, y bueno, pues a todo su auditorio, igual saludos, y esperemos darles buenas noticias.
1: Cuenta con las buenas vibras de siempre. Gracias, Fermín, un abrazo fuerte, que te vaya muy bien. Fermín Rivera, en Fórmula Taurina.
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3: Los elefantes son los únicos mamíferos terrestres que no pueden saltar. Esto debido a su enorme peso y su estructura ósea.
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2: Cuando un adolescente responde con enojo, desafía las reglas o parece discutir constantemente, es fácil que los padres entren en una lucha de poder. Sin embargo, detrás de esa actitud suele haber inseguridad, necesidad de independencia o emociones que todavía no sabe expresar de forma adecuada. Aunque el comportamiento deba corregirse, la forma de hacerlo hace toda la diferencia. Mantén límites claros y constantes. Habla con respeto y evita responder desde el impulso o la humillación. Escuchar no significa permitir faltas de respeto, sino comprender antes de intervenir. Los adolescentes necesitan adultos firmes, pacientes y emocionalmente estables que les enseñen a resolver conflictos sin agresión. Ejemplo, será la guía que les ayude a desarrollar autocontrol, responsabilidad y habilidades para construir relaciones más sanas dentro y fuera de casa.
0: Explorando la naturaleza.
4: Conocido como el árbol de la vida, el baobab es un gigante africano capaz de almacenar miles de litros de agua en su tronco hinchado. Esta adaptación le permite sobrevivir en zonas áridas extremas. Sus frutos son nutritivos y sus troncos huecos sirven de refugio. Son ejemplares milenarios que representan la resiliencia de la naturaleza ante el cambio climático global.
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5: La presidenta nacional de Morena, Ariadna Montiel, calificó de cínicos a miembros de la dirigencia de Acción Nacional, pues este domingo exigieron investigaciones sobre huachicol fiscal, pero dijo, cuando los señalamientos sobre este tipo

0: provincia de Toledo. Por ir del éxito en pos, este joven matador resultó el triunfador con corte de orejas 2 en la plaza de Almorox. Esto que ocurrió en Toledo debió ser por su denuedo para ir ligando las tandas y al final irse en volandas por su quehacer en el ruedo.
1: Se dieron a conocer los carteles de la Feria de Otoño en la Plaza de Toros de las Ventas, donde aparece el mexicano Héctor Gutiérrez. Primero de octubre, novillos del Retamar para Iker Fernández, el Mene, Nacho Torrejón y Mario Bilau. Viernes 2 de octubre, toros de Alcurrucén para Diego Urdiales, Fortes y Mario Navas, que van a confirmar su alternativa. El sábado 3 de octubre, toros de Victoriano del Río y toros de Cortés para Emilio de Justo, Víctor Hernández y Marco Pérez, que confirmarán también ambos su alternativa. Domingo 4 de octubre, toros de Victorino Martín para Uceda Leal, Paco Ureña y Borja Jiménez. Viernes 9 de octubre, novillada sin picadores del certamen Camino hacia las Ventas, con entrada gratis para los abonados. Sábado 10 de octubre, novillos de Fuente Imbro, Monte Alto, Conde de Mayalde, Torreandilla, Domingo Hernández y Julio de la Puerta para La Encerrona de Álvaro Serrano. Domingo 11 de octubre, toros de Adolfo Martín para Antonio Ferrera y Román mano a mano. Y lunes 12 de octubre, la corrida de la Hispanidad, toros de García Grande y Núñez del Cubillo para Morante de la Puebla, Héctor Gutiérrez y Aarón Palacio. Un cartel importantísimo para Héctor Gutiérrez junto a Morante, que vuelve a Madrid exactamente un año después de que se despidiera de los ruedos. 12 de octubre, la corrida de la Hispanidad en Madrid, toros de García Grande y Núñez del Cubillo para Morante, Héctor Gutiérrez y Aarón Palacio.
2: Siguiendo la huella de los mexicanos en Europa.
1: En los resultados de mexicanos en Europa en esta semana, el matador mexicano Diego Silvetti dio una vuelta al ruedo el día de hoy en la corrida celebrada en Tafalla, en Navarra, al norte de España, con los toros de la ganadería de Sobral, ante tres cuartos de entrada que alternó con Antonio Ferrera, Silencio en su lote, Sánchez Vara, oreja y oreja, Diego Silvetti, ovación y vuelta al ruedo. Bruno Aloy realizó una importante faena en la plaza toledana de Almorox, en donde toreó junto con Morenito de Aranda y Alejandro Chicharro, con los toros de la ganadería de Alejandro Vázquez Sánchez y Villamarta. Morenito de Aranda, primera oreja en su primer toro, ovación en su segundo. Alejandro Chicharro, silencio y oreja. El mexicano Bruno Aloy, dos orejas y ovación. Mientras tanto, Javier Fontanet mantiene su paso como rejoneador después de haberse convertido en el primer rejoneador mexicano que toma la alternativa en España. Toreó el día de hoy en Seclavín, en Cáceres, una corrida de rejones de la Feria del Emigrante, ante tres cuartos de entrada en tarde calurosa, con toros de la ganadería de San Martín. Adrián Venegas, dos orejas y silencio tras aviso. Javier Fontanet de México, oreja y oreja. Arturo Gilio fue el triunfador de la corrida en la que toreó mano a mano con Damián Castaño, con los toros de Salvador Domecq en la plaza portátil de Cebreros en Ávila, bajo un intenso calor. Damián Castaño, ovación y silencio tras un aviso. Arturo Gilio, oreja y oreja. Hubo lluvia y por eso la corrida tuvo que empezar 30 minutos tarde, y Arturo Gilio se convirtió en el triunfador de este mano a mano celebrado allá en Ávila. El rejoneador Javier Fontanet había triunfado también ayer sábado en la corrida de su alternativa en Calatayud, allá en España, en la Plaza La Margarita, en el encuentro internacional del toreo a caballo, casi lleno en tarde calurosa, con toros del Canario de presencia y juego desiguales. Ana Rita, silencio en su lote. El Fuenlabreño, silencio en su lote. Y Javi Fontanet, oreja y vuelta al ruedo en esta que era la primera corrida de Fontanet después de tomar la alternativa. También ayer, Ignacio Garibay tuvo una buena actuación en la novillada matinal de Dax en Francia, donde alternó con Álvaro Serrano. Novillada de la Feria de Agosto, novillos de la Cercada. Álvaro Serrano, oreja y ovación. El mexicano Ignacio Garibay, oreja y ovación. Mientras tanto, en Sigüenza, en Guadalajara, España, el día de ayer, Andrés García tuvo una buena actuación cortando un total de tres orejas para compartir la salida a hombros con su alternante Daniel Mosset. Hubo novillos de Sánchez de Alba y de hermanos Torres Gallego en esta novillada de feria en Sigüenza. El rejoneador Roberto Armendáriz, palmas de oreja. Daniel Mosset,

0: Dos orejas y dos orejas. Andrés García de México, dos orejas y una oreja. En tanto, en Roquefort, allá en Francia, López Ortega, que sustituyó a su paisano Juan Pablo Ibarra, tuvo dos ovaciones en su lote en esta novillada con los novillos de Turquay. Clemente Argú, ovación y oreja. Jorge Hurtado, ovación en su lote. Y por su parte, Juan Pablo Ibarra, ovación en su lote también. El pasado viernes, el rejoneador mexicano Javier Fontanet tomó la alternativa en la Plaza El Bibio de Gijón con una buena actuación en el segundo festejo de la Feria de Begoña ante dos tercios de entrada con toros de los Espartales. Diego Ventura, oreja y ovación. Duarte Fernández, ovación en su lote. Javier Fontanet, vuelta al ruedo en su lote. Tomó Javi Fontanet la alternativa con el toro veterano con 528 kilos de la ganadería de los Espartales. Mientras tanto, en Málaga, el pasado viernes, una buena actuación por parte de Emiliano Osornio, que sigue destacando y toreó con otro mexicano que fue Ignacio Garibay. En la Malagueta, novillada de abono de la temporada con tres cuartos de entrada, en tarde calurosa, novillos de Fermín Bohórquez y de Fuente Imbro. El rejoneador Francisco Martín, ovación tras aviso. Francisco Morales, oreja y ovación tras aviso. El mexicano Emiliano Osornio, oreja y ovación. Y el mexicano Ignacio Garibay, ovación y ovación tras escuchar un aviso. Mientras tanto, acá en la República Mexicana, Héctor Gutiérrez, el pasado viernes, en espera de la corrida que le tiene preparada la empresa de Madrid, el 12 de octubre, toreó en la Taurina, en un lleno con toros de Atlanga. Uriel Moreno, el Zapata, ovación tras aviso y silencio. Héctor Gutiérrez, oreja y silencio tras aviso. Diego San Román, silencio tras aviso y silencio tras aviso. En San Luis Potosí, en la Plaza de Toros, el paseo, una corrida de Shahai. En la Plaza Fermín Rivera, ante media entrada, en Noche Agradable, Sergio Flores, palmas tras dos avisos y oreja. Fermín Espinosa, Armillita, palmas y silencio tras aviso. Antonio Ferrera llegó un poco tarde a la corrida porque había toreado más temprano en Cedral y por consiguiente se tuvo que cambiar el orden de lidia, y Antonio Ferrera lidió al tercero y al sexto toro. Fue una faena breve en la cual no estuvo como en sus mejores tardes Antonio Ferrera. En Cedral, allá en San Luis Potosí, también el pasado viernes se dio la corrida tradicional con los toros de la ganadería de la Estancia en la Plaza Frascuelo. Antonio Ferrera, silencio en su lote. Leo Valadez, ovación y dos orejas. Bruno Aloy, dos orejas y silencio tras un aviso en esta corrida. El día de ayer, en la Plaza de Toros de Matara, en Perú, en la Plaza La Esperanza, segunda corrida de feria, casi lleno en tarde calurosa, con toros de Laurel, Los Azares y San Lorenzo. Lama de Góngora, oreja y dos orejas. Luis David Adame de México, dos orejas y silencio. Y Andy Yunés, dos orejas y oreja.
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2: Manuel Martínez Alcira ha sido uno de los toreros más importantes de nuestra baraja. Hombre de gran personalidad, llenaba plazas y causaba conmoción con solo anunciar su nombre en los carteles. El revuelo se generaba e incluso provocaba broncas en las taquillas para conseguir un boleto para poderle ver. Arco, de poco diálogo, su comunicación era ante los toros. Por ello, el periodista Renato Leduc decía que pensaba como un toro. Nació en Monterrey el 10 de enero de 1946. Debutó como novillero el 1 de noviembre de 1964 en la desaparecida Plaza de Toros La Aurora. Ahí comenzó a escribir su historia. En la Plaza de Toros México se presentó el 20 de junio del 65. Tomó la alternativa en su tierra con 34 novilladas toreadas el 7 de noviembre de aquel 1965, teniendo como padrino a Lorenzo Garza, el ave de las tempestades. En 1967, en la Plaza de Toros El Toreo de Cuatro Caminos, Martínez alternó el mano a mano con Manuel Capetillo. Así se dio la transición de un sitio privilegiado como máxima figura del toreo. Confirmó en la México el 12 de febrero de aquel año, de manos de Juan García Mondeño. Esas dos tardes lidió toros de Mimi Aguapam. El 20 de mayo de 1970 reafirmó el doctorado en las ventas de Madrid. Santiago Martín el Viti fue su padrino y Palomo Linares el testigo, con toros de Baltasar Iván. Ahí le brindó a su país
3: alternativa a toda la opción de México, a quien tanto le debo.
2: El 3 de marzo de 1974, Manolo sufrió la que quizá fue la coronada más.
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0: ¿Sabes qué están leyendo algunos jóvenes cuando se encierran horas con el celular? No siempre son memes o videos graciosos. En ciertos rincones de internet existe un mundo donde el odio hacia las mujeres se disfraza de fraternidad masculina, donde la frustración se convierte en resentimiento organizado y donde los discursos de odio en línea ya han cruzado la pantalla para convertirse en violencia real. Ese mundo tiene nombre. Se llama Manósfera. La Manósfera es un ecosistema de foros, redes sociales y blogs donde se promueven la misoginia, el antifeminismo y una masculinidad que se siente amenazada. Dentro de ella habitan los llamados incels, que significa célibes involuntarios, hombres que se describen como incapaces de tener pareja y que culpan a las mujeres de su situación. Entre ellos, manejan un lenguaje propio. Llaman Chad al hombre exitoso con las mujeres, Stacy a la mujer atractiva que consideran inalcanzable, y se llaman entre sí Broncels, hermanos incels. Puede sonar a jerga inofensiva, pero no lo es. En 2018, un hombre influido por esta ideología atropelló a varias personas en Toronto, Canadá, dejando 10 víctimas mortales. En algunos de estos espacios, no solo se comparte frustración, se alienta abiertamente a la violencia. ¿Pero por qué ocurre esto? Los especialistas del Programa Universitario de Estudios sobre Democracia, Justicia y Sociedad de la UNAM identifican 3 factores. Primero, la frustración captada por los algoritmos. Las plataformas digitales detectan la dificultad de estos jóvenes para establecer vínculos afectivos y les ofrecen contenido cada vez más radical. Segundo, el mandato patriarcal, la creencia de que el hombre merece el cuerpo de la mujer y que si no hay conquista, surge el deseo de destrucción. Y tercero, el antifeminismo digital, una reacción organizada para frenar el avance de los derechos de las mujeres. Lamentablemente, el discurso de odio ha cobrado vidas en México. La tragedia en el Colegio de Ciencias y Humanidades, Plantel Sur, y la pérdida de 2 profesoras en Michoacán son llamadas de atención sobre cómo las ideologías misóginas promovidas en redes sociales se materializan en agresiones letales. La solución no puede ser solo policial. Se necesita desactivar el mandato patriarcal desde la raíz. Crear espacios de escucha colectiva para que los jóvenes transiten su dolor y su frustración sin recurrir a la agresión. Atender la salud mental de quienes están en riesgo de radicalización. Y de construir el mito de la conquista masculina. Enseñando a gestionar el rechazo sin convertirlo en odio. La Manósfera no es un problema lejano ni ajeno. Está en el celular de nuestros hijos, alumnos, vecinos. Pregunta, escucha, observa, porque como advierte la ONU, las narrativas de estos espacios ya no se limitan a nichos de internet. Están influyendo en la forma de pensar, de votar y de tratar a los demás. El silencio no es neutralidad, es complicidad. Con información de la doctora Rosaura Martínez Ruiz, de la Facultad de Filosofía y Letras de la UNAM. Un guión de Leonardo Santiago, con información del portal Ciencia UNAM. Les saluda Mónica Genis.
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0: Muy buenas noches y gracias por estar con nosotros una vez más en la Hora Nacional. Como cada domingo, la verdad es que les preparamos un programazo.
1: Así es, les vamos a platicar sobre la Jornada Nacional de Reforestación 2026, que es un esfuerzo conjunto interinstitucional y de la sociedad para habilitar y reforestar puntos estratégicos.
0: En nuestro flashazo del bienestar conoceremos el Programa de Desarrollo Forestal Sustentable para el manejo responsable de los bosques y selvas que conserva la biodiversidad.
1: Hablaremos de un servicio que nos da información oportuna para reducir el riesgo de las catástrofes naturales como huracanes, sismos o incendios.
0: También platicaremos de cómo el fenómeno del superniño puede influir en el consumo de energía en nuestros hogares.
1: Vamos a ver cómo nuestro país sigue impulsando el talento de nuevas generaciones en la segunda edición de México Canta.
0: Además, conoceremos la historia de una mujer que trabajó muchísimo por los derechos políticos de las mexicanas, Ermila Galindo.
1: Y hablaremos sobre el papel de las mujeres en la innovación tecnológica y de la brecha de género en Latinoamérica.
0: Además, quédense porque el programa de verdad va a estar muy bueno y empezamos.

0: México es un país forestal y este domingo 9 de agosto se llevó a cabo la Jornada Nacional de Reforestación 2026, una estrategia para restaurar y proteger la riqueza natural del país. Y fíjense, hay un dato que nos ayuda a dimensionar su importancia. Aproximadamente el 70.6% del territorio mexicano está cubierto por algún tipo de vegetación forestal.
1: Y esos ecosistemas son mucho más que árboles. México tiene cerca de 138.7 millones de hectáreas de vegetación forestal y en nuestro territorio está alrededor del 12% de las especies conocidas a nivel mundial. Los bosques, selvas, matorrales y manglares son fundamentales para la biodiversidad y también para la vida de millones de personas.
0: Por eso reforestar importa. Los bosques participan en el ciclo del agua, favorecen la infiltración y además ayudan a conservar las cuencas. También protegen y regeneran los suelos, reducen la erosión y contribuyen a conservar la biodiversidad.
1: Y hay otro aspecto fundamental. La restauración forestal también tiene una dimensión social y económica. En México, el 50.9% de la superficie forestal está en manos de ejidos y comunidades. Estas comunidades forestales son las que, en muchos territorios, conservan, manejan y aprovechan estos ecosistemas.
0: Por eso restaurar no nada más significa llegar a un terreno, hacer un hoyo y plantar un árbol. La restauración ambiental implica recuperar integralmente los ecosistemas, con participación comunitaria, coordinación entre instituciones, protección del suelo y del agua, conservación de especies y fortalecimiento de las actividades productivas sustentables.
1: Y ahí aparecen opciones como el manejo forestal sustentable, la agroforestería, la ganadería regenerativa y otros sistemas productivos que permiten aprovechar los recursos naturales sin destruirlos. La idea es que la conservación también genere oportunidades, empleo e ingresos para las comunidades.
0: Además, la economía forestal tiene un papel importante porque representa alrededor del 0.24% del Producto Interno Bruto. Por esto, fortalecerla de manera sustentable también significa impulsar el desarrollo comunitario y productivo.
1: Y los beneficios no se quedan en las zonas rurales. La infraestructura verde también es fundamental en las ciudades. Árboles, parques, corredores verdes y áreas de vegetación ayudan a mejorar el entorno urbano y forman parte de las estrategias para combatir los efectos del cambio climático.
0: Y los ecosistemas forestales también son importantes contra el cambio climático. Los bosques, selvas y manglares capturan carbono. De hecho, documentos oficiales señalan que estos ecosistemas capturan anualmente 178.9 millones de toneladas de dióxido de carbono, equivalentes a 23.2% de las emisiones de gases de efecto invernadero del país.
1: Y hay una relación directa con el agua. La conservación de bosques y selvas ayuda a mantener los flujos hídricos, reducir el asolve y proteger servicios ambientales importantísimos para las poblaciones y para actividades como la agricultura.
0: En este contexto se dio la Jornada Nacional de Reforestación 2026, con presencia en las 32 entidades federativas, 621 municipios y 1.632 núcleos agrarios. La meta fue plantar 6.6 millones de árboles y plantas en más de 32 mil hectáreas.
1: Es una acción de alcance nacional que busca involucrar a comunidades, autoridades y población en la recuperación de territorios forestales. Y no se trata de poner el mismo árbol en todos lados. La restauración debe considerar las características de cada ecosistema y utilizar especies adecuadas para cada territorio.
0: Un actor importante será Sembrando Vida, un programa que ha producido muchas de las plantas que se usan en este tipo de acciones. En los últimos años, el programa ha reportado la plantación y conservación de alrededor de 1.200 millones de árboles y el trabajo en aproximadamente 1 millón de hectáreas.
1: Y muchos de esos árboles tienen una función productiva además de ambiental. Pueden ser forestales, frutales o formar parte de sistemas agroforestales. Es decir, se busca que restaurar el territorio también signifique fortalecer la economía de quienes viven y trabajan en él.
0: Entonces, la invitación es a entender la reforestación desde una perspectiva mucho más amplia. Recuperar bosques, selvas y otros ecosistemas, proteger el agua y los suelos, conservar nuestra biodiversidad, impulsar economías comunitarias y contribuir a enfrentar el cambio climático.
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4: Flashazos del bienestar.
5: Desarrollo forestal sustentable para el bienestar. ¿Tienes un terreno forestal o formas parte de una comunidad que busca conservar de manera sustentable sus recursos? El Programa Desarrollo Forestal Sustentable para el Bienestar ofrece apoyos para manejo forestal comunitario, cadenas de valor, plantaciones forestales, restauración, servicios ambientales y protección forestal. Pueden participar personas propietarias y habitantes de zonas forestales que cumplan con los requisitos. Las solicitudes pueden registrarse en https://www.gob.mx/conafor.
4: 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Información para ti.
0: Los cambios en el clima pueden transformar la forma en la que usamos electricidad en nuestras casas. Durante fenómenos como el Super Niño, las olas de calor, los frentes fríos intensos o hasta las lluvias prolongadas, nuestras necesidades de iluminación, climatización y uso de aparatos eléctricos pueden cambiar.
1: Estos cambios pueden traer un mayor consumo de energía, especialmente cuando usamos más tiempo los ventiladores, sistemas de aire acondicionado, calefactores, refrigeradores u otros equipos. Y para hablar más del tema, nos acompaña José Antonio Urteaga Difur, director general del Fideicomiso para el Ahorro de Energía Eléctrica. Señor director, bienvenido a la Hora Nacional.
6: Chao, muchísimas gracias. Un gusto estar con ustedes y con su auditorio.
0: Bienvenido. Y para empezar, sabemos que estos años han tenido climas muy anormales, quizá. Temporadas de lluvias más largas, fríos más intensos, olas de calor. ¿Cómo afecta en el consumo de energía de los mexicanos que el clima esté llegando a estos extremos?
6: Muchas gracias, Leos. Me parece una excelente pregunta. Como ustedes saben, el cambio climático cada vez tiene mayor impacto en nuestra sociedad. El cambio climático provoca principalmente fenómenos climatológicos como el que vivimos de las olas de calor. Para este año se anuncia el fenómeno del Niño de alta intensidad. Eso lo que provoca son fundamentalmente olas de temperatura muy alta, que provocan también que a su vez causan el uso de aire acondicionado, como bien lo señalaba Cha, y eso provoca también que haya manifestaciones en temas muy diversos, por lo que tenemos que buscar cómo hacer más eficiente el uso de la energía eléctrica en beneficio de nuestras economías, en las familias, en beneficio del medio ambiente por una menor emisión de gases de efecto invernadero y también en beneficio de tener acceso a la energía de población que aún está en un esfuerzo por tener una mayor asequibilidad a los servicios de la energía.
1: ¿Y cómo podemos lograrlo? Porque son muchas las cosas que tenemos que hacer para poder economizar, para no gastar tanta energía, para que no nos cueste tanto. ¿Qué se puede hacer?
6: Lo primero, yo diría, Chaleos, que hay que formar una educación en materia de uso adecuado de los recursos naturales. En el FIDE trabajamos con un programa que se llama Educare, Educación para el Ahorro y Uso Racional de la Energía Eléctrica, en donde formamos a los niños para que ellos sean conscientes de la necesidad de cuidar la energía. No solamente como un hábito, sino como un hábito educado. Que el niño sepa que contactar un interruptor de electricidad para tener luz es un proceso muy sencillo, pero que requiere un gran esfuerzo de la naturaleza. Entonces ahí se requiere que el niño entienda que esa energía llega y que toda la población requiere de energía, no podemos desperdiciarla. Claro. Es el primer punto, evitar desperdicios. ¿Cómo podemos evitar desperdicios? Como bien se señalaba, si estamos en una habitación que tiene iluminación natural, pues hay que abrir las cortinas y apagar la luz artificial, la luz eléctrica. Si tenemos aire acondicionado, evitar tener ventanas abiertas para que se fugue el calor. No vamos nunca a poder enfriar todo el medio ambiente, solamente el de la habitación. Claro. Y muy importante, cambiar equipos de aire acondicionado que son ineficientes por equipos de alta eficiencia, uh-huh, que vale la pena invertir porque se recupera muy rápido esa inversión.
0: Ahora, para personas que queremos quizá tener electrodomésticos o aparatos electrónicos un poquito más ambientalmente amigables y sobre todo ahorradores, ¿qué nos recomienda al momento de ir a comprarlos? ¿En qué nos tenemos que fijar?
6: Me parece otra vez una excelente pregunta. Lo primero, que tenga una etiqueta que se conoce como el sello FIDE. Ay. Ese sello FIDE es muy visual. Lo único que dice, este equipo tiene el sello FIDE. ¿Qué significa? Que ese equipo cumple con los más altos niveles de eficiencia energética. También, si es posible, fíjense en la etiqueta que establece la norma oficial mexicana, que indica cuál es el consumo preciso de equipo. Pero lo más fácil, consuman, compren equipos con sello FIDE.
0: ¿Cómo podemos contactar al FIDE? ¿Tienen redes sociales?
6: Tenemos todas las redes sociales. Estamos en Facebook, en X, también en nuestra página electrónica www.fide.org.mx. Ahí nos pueden contactar y ahí van a encontrar un teléfono de contacto vía WhatsApp para que los asesoremos y los conduzcamos para hacer un uso eficiente de la energía. Inclusive, si sea el caso, oye, a mí me interesa porque veo que mi recibo está muy alto y ha crecido mucho a través del tiempo, quiero que me hagan un diagnóstico energético en mi vivienda.
7: Importante.
6: Alguien se presente en su vivienda y le enseña. A ver, vamos a revisar primero tu instalación eléctrica.
7: Eso es importantísimo.
6: Importantísimo, sí. Cha.
7: Señor director José Antonio Urteaga, muchísimas gracias por visitarnos aquí en la Hora Nacional. Muy interesante todo lo que nos acaba de platicar.
0: Y ahorrador.
7: Y lo tenemos que aplicar. Cambios muy sencillos que nos van a ayudar mucho. Muchísimas gracias.
6: Muchas gracias. Encantado de estar aquí con ustedes y compartir con su auditorio lo que es parte de lo que debe ser nuestra vida. Ayudar a cuidar los recursos naturales y proteger el medio ambiente. Muchas gracias.
0: Muchas gracias también a ustedes que nos ven aquí cada domingo. Quédense con nosotros.
7: Ya empezó la segunda edición de México Canta por la Paz y contra las Adicciones. Este concurso busca abrir espacios para nuevas voces, promover letras alejadas de la violencia e impulsar la música mexicana y sus fusiones.
0: Nuestro compañero Orlando Abad entrevistó a Miguel Trujillo, presidente del Consejo Mexicano de la Música, para conocer qué sigue en esta etapa del concurso.
8: Oigan y vean, México canta y canta hermoso y se escucha en todo el mundo. Y por eso México Canta por la Paz y contra las Adicciones llega a su segunda edición. Y este concurso maravilloso que ha unido a tanta gente y que nos ha demostrado tantos talentos, tiene mucha gente trabajando detrás. El Consejo Mexicano de la Música está siguiéndolos a detalle. Esta noche, aquí en la Hora Nacional, nos acompaña el presidente del Consejo Mexicano de la Música, nuestro amigo musical, Miguel Trujillo. ¿Cómo estás, Miguel? Qué gusto tenerte.
9: Gracias por la invitación. Otra vez ya me siento en casa, ¿no? En la Hora Nacional me encanta venir y platicar de lo que está pasando en México Canta. Este año de verdad ha sido un año increíble. Como sabes, redujimos la cantidad de talento. El año pasado eran 48 semifinalistas, una locura, 3 regiones de Estados Unidos, 3 de México. Este año lo acotamos a solamente 7 semifinalistas de Estados Unidos, los cuales ya los tenemos y te quiero decir sus nombres. De Estados Unidos está Rosal Alba Valdés, que es de Chicago. Tenemos a Joshua Soto, que es del Bronx de Nueva York. Oh, 18 añitos tiene Joshua.
8: Un chavito.
9: Lo que hablábamos antes de empezar, muy joven el talento este año. Después tenemos a Tiffany Galvis, que es de Los Ángeles, tiene 24 años. Lisandro Espinosa, que es de Portland, Oregon, tiene 21 años. Grecia Marín, de Paris, California. Daniel Ochoa, de Tucson, Arizona. Y Miranda González, de Denver, Colorado.
8: Y en México ya tenemos semifinalistas.
9: En México se hizo una conferencia de prensa en Chapultepec, un lugar muy, muy bonito, y ahí estuvieron los semifinalistas de México. Aquí traigo mi tarjetita también para que no se me olvide ninguno. Fíjate que esta primera participante, que es Bel, la Malishita, es de Mérida. Y ella canta en español, en inglés y en maya. El año pasado...
8: Exacto, recuerdo que también de Mérida era en maya y en español.
9: Es, exactamente, pero ella lo hace de una manera muy, muy profesional. Tiene una personalidad increíble y ella tiene 26 años. Emi Macías, que es de Tlaquepaque, Jalisco, tiene 20 años. Y Emi también una gran voz. Grecia Delgado, que es de Tamaulipas, pero vive en Monterrey, tiene 20 años también. Brian Soto Suazo es de Valle de Chalco, tiene 25 años. Luna López, de Zacatepec, Morelos, tiene 21 años. Vilán Morales es de Torreón, Coahuila. Y Fátima Cuevas es de Guadalupe, Nuevo León.
8: ¡Qué sorpresas! Miguel, por favor, quiero que te comprometas aquí con nosotros a que vas a seguir viniendo a darnos las actualizaciones y el avance de este concurso, que de verdad... verdad es muy emocionante y que descubre y abre historias maravillosas de mexicanos por todo el mundo.
9: Totalmente.
8: Por favor, sigan las redes de México Canta, que es Oficial México Canta, ¿sí?
9: Exactamente, Oficial México Canta.
8: Y también las del Consejo Mexicano de
9: Por supuesto, ahí tienen toda la información y no se pierdan ninguna de estas semifinales.
8: Miguel, amigo, muchas gracias por
9: venir. Al contrario, gracias a ustedes, a la Hora Nacional, por tenerme nuevamente. Y no se pierdan, primera semifinal, 23 de agosto, segunda semifinal de México, 30 de agosto, gran final, 13 de septiembre, y los ganadores van a estar en el Zócalo el 15 de septiembre. Así que va a ser una fiestota impresionante.
8: Los tenemos bajo la lupa y con cariño recibimos ese talento. Nosotros seguimos cantando, porque México
9: canta, por supuesto.
0: No podemos hablar de los derechos políticos de las mujeres en México sin recordar a Ermila Galindo, una de las voces más importantes del movimiento feminista mexicano en las primeras décadas del siglo XX.
1: Ella fue defensora de la educación, la igualdad y la participación política de las mujeres. Como su aniversario luctuoso es el 18 de agosto, hoy está con nosotros una actriz que interpreta a Ermila Galindo para conocer más sobre su legado. Vamos a ver y escuchar la entrevista que le hizo nuestro compañero Germán Gastelum.
10: Los momentos históricos que marcó los derechos civiles de la mujer, sin duda, es la ley sobre el divorcio. Y es uno de los acontecimientos históricos porque además muchos personajes, entre ellos muchas mujeres, tuvieron mucho que ver. Germán,
11: sí,
10: Gastelum.
11: Fue el dolor, fue el sacrificio, el esfuerzo, el atreverse a hablar, el levantarse en un momento en que las mujeres no podían hacerlo. Y ahí había un personaje histórico maravilloso que podemos invitar para que nos platique.
10: Es un personaje clave, ¿estás de acuerdo?
11: Totalmente clave. Su nombre significa combate, guerrera. ¿Sabes de quién estoy hablando?
10: Por supuesto.
11: Ermila Galindo. Vamos a invitar a Ermila Galindo para que platique con nosotros sobre estos momentos históricos.
12: Hola.
10: Qué honor tenerla en la Hora Nacional.
12: Muchas gracias por invitarme.
10: La dejo en las mejores manos para que nos platique su historia.
12: Claro que sí.
10: Adelante.
12: Gracias.
11: Adelante. Ahora sí que yo estoy muy emocionado porque se han marcado pautas extraordinarias para que la mujer lograra todos sus derechos civiles, políticos. Le tengo una sorpresa también, ¿eh? Que ya tenemos en México una presidenta mujer.
12: ¡Una presidenta mujer! ¡Qué orgullo!
11: Algo que usted luchó para lograr el inicio del voto de la mujer.
12: Empezando.
11: Platíqueme, esto viene de todo un trabajo que usted hizo. ¿Quién era usted en ese momento histórico?
12: Bueno, en aquel momento histórico estaba yo trabajando de la mano de nuestro presidente, don Venustiano Carranza. Estaba muy orgullosa del trabajo que estábamos realizando porque yo trataba de impulsar los derechos de la mujer, sobre todo la igualdad, la equidad de género. Y bueno, a raíz de mi trabajo con Venustiano Carranza, aproveché mis habilidades, oratoria, redacción, impulsando los derechos y logrando así que se promulgara la ley de divorcio.
11: En 1914.
12: Exactamente.
11: Muy interesante porque realmente era un momento en que a la mujer no se le daba tanto poder económico, político y menos social. Estamos hablando de que usted no era una diputada o una candidata, usted era la secretaria.
12: Así es. Bueno, en alguna época también traté de entrar a la política, aunque no tuve la oportunidad. Sí logré mucho en ese momento. Sobre todo, mi intención era que con el voto de la mujer se abrieran los caminos para que las mujeres tuvieran más derechos, tuvieran la oportunidad de defender su propia vida, la de sus hijos, su libertad. El derecho del voto a la mujer fue principalmente lo que abrió el camino para que se pudiera después hacer esta ley de divorcio, ya que en aquel entonces estaba tan estigmatizado, tan prohibido para la mujer poder decidir sobre su propia vida si quería permanecer en la vida con la pareja conyugal o no.
11: Ah, o sea, era algo que realmente no podía darse. Bueno, estamos hablando que desde Benito Juárez, que en la época de la Reforma se dice y se toma la ley del registro civil. Entonces ya lo que son los nacimientos, lo que son las defunciones y lo que es el matrimonio pasa también a una cuestión del Estado, pero antiguamente no era así.
12: No.
11: Totalmente era de la Iglesia.
12: Exactamente, era totalmente derecho de la Iglesia decidir quién podía acceder a estos derechos. Afortunadamente, gracias a esta ley, se hizo la posibilidad de que las mujeres pudieran adquirir documentos de identidad, documentos de defunción, documentos, vaya, literalmente del matrimonio, ¿no?
11: ¿Qué le dirías a las mujeres que luchan día a día para lograr sus objetivos?
12: Mire, sobre todo, educación. La educación es base es importantísimo para que las mujeres conozcan sus derechos, las oportunidades, la educación sexual, la educación económica, política, sobre todo educarse. Educarse para que tengan también acceso al derecho de la educación psicológica. Hoy tan importante, el apoyo del gobierno, el apoyo a las mujeres, la equidad de género, todo eso es conocimiento y todo eso es educación.
11: Ese sería lo que nos diría usted a todos los mexicanos y a la mujer principalmente.
12: Que luchen por sus derechos. Que luchen y se eduquen.
11: Con base a la educación.
12: Exactamente.
11: Con base a estar preparados, uh-huh. a hablar siempre, a no quedarse callados.
12: Exactamente. ¿No?
11: Eso es lo que logró Ermila Galindo y tantas mujeres, estas cosas tan importantes como la ley del divorcio en 1914 y posteriormente, por fin, que pudieran votar. Muchas gracias por todo lo que ustedes han logrado.
12: Oh, muchas gracias a usted y afortunadamente a las mujeres que han creado la historia, porque gracias a ellas y al trabajo que se ha hecho durante tantos siglos, podemos hoy tener tanta libertad.
11: Gracias. Seguimos aquí en La Hora Nacional.
0: La tecnología está transformando la forma en la que trabajamos, aprendemos y nos relacionamos con el mundo. El problema es que este cambio no está ocurriendo en condiciones igualitarias. En América Latina, las mujeres seguimos siendo minoría en los empleos tecnológicos y, según estudios recientes, la brecha de género en este sector volvió a crecer en vez de disminuir por primera vez en varios años.
1: Y para platicar del tema, hoy nos acompaña una vez más aquí en La Hora Nacional, Úrsula Quijano, directora de Laboratoria para México, una organización que impulsa la formación de mujeres para que desarrollen una carrera en tecnología. Úrsula, bienvenida a La Hora Nacional, una vez más, qué gusto.
13: Cha, qué gusto, Leos, qué gusto. Un honor completo poder estar aquí otra vez.
0: Es para nosotros un gusto. Y nos encantaría empezar platicando un poquito de cuál es el panorama actual de la participación de mujeres en empleos tecnológicos, no solo en México, sino en toda
13: la
0: TAM.
13: A ver, en América Latina tenemos, yo diría, unos varios problemas importantes. Uno es que tenemos pocas mujeres saliendo de carreras STEM. Seguimos en 30%, entre 30 y 40%. El otro es que también tenemos pocas mujeres ingresando ya al primer empleo. Entonces, imagínense que 30% en todos los roles, en toda América Latina, son únicamente mujeres. Entonces, eso sí nos habla de un reto muy grande. Y el tercer tema también muy delicado es la retención. O sea, realmente las mujeres no están teniendo tantos ascensos como los hombres. Mientras un hombre tiene 5 veces más un ascenso, la mujer se queda sin poder llegar a estos puestos gerenciales, a estos puestos de manejo de personas.
14: Oye, ¿crees que por eso se ha ampliado esta brecha?
13: Hay un tema bien importante que es la agenda de cuidados. Entonces, las mujeres están llegando a estos puestos, llegaban a los puestos de tecnología, pero ahora también con la llegada de inteligencia artificial se achicó la pirámide. O sea, imagínense que antes hablamos de una pirámide en la que de repente ahora no existe talento junior y han cambiado muchas cosas también desde la llegada de la inteligencia artificial.
0: Y justo por esta inteligencia artificial han también cambiado mucho los perfiles, el tipo de personas claro. para trabajar que buscan las empresas. ¿No? Claro. ¿Cómo ha sido este cambio?
13: El cambio es interesante y cuando lo ven con temas de género, justamente las mujeres tienen 3 veces más riesgos de ver sus roles automatizados. Las mujeres trabajamos más en temas administrativos. Esos son roles que realmente tú puedes sistematizar, realmente tú puedes darte cuenta que con la inteligencia artificial puede prácticamente borrarte de la foto. Entonces, eso es algo que también ha hablado mucho del tipo de roles que están desapareciendo, aunque la realidad es que también están emergiendo otro tipo de roles cercanos a la tecnología que debemos nosotros potenciar entendiendo y aprovechando la inteligencia artificial.
14: Oye, pero estamos hablando mucho de los riesgos. ¿Qué oportunidades puede haber? Porque sí, todo el mundo pone la inteligencia artificial como algo de tenerle mucho, claro. y voy a usar la palabra, miedo.
13: Claro. Imagínense justamente en esta secretaria o en esta persona que aprende de análisis de datos o en esta profesora que quiere aprender sobre temas de, por ejemplo, con laboratoria, que quiere aprender temas de inteligencia artificial a hacer algo. Entonces, eso realmente también te está liberando tiempo de las habilidades y de las funciones repetitivas y tú puedes dedicarle un poquito más de volumen y subirle ahí un poco el volumen también a las habilidades duraderas, las que te diferencian de la inteligencia artificial.
0: ¿Se puede entrar a tener una carrera en tecnología aun cuando uno no venga de esa formación?
13: Por supuesto que sí. Y en laboratorio es lo que venimos haciendo 11 años. Realmente nosotros trabajamos con mujeres subempleadas o desempleadas en toda la región, que son mujeres que venían de situaciones complejas. Imagínense de estar subcontratada. Mujeres que tienen una pausa. ¿Cuántas mujeres no tenemos una pausa por agendas de cuidados?
0: Claro.
13: Y ahí es que entramos justamente y el tema de laboratorio es central porque les ayudamos a navegar temas de empleabilidad y aprender no solamente a usar tecnología, a crear tecnología aprovechando inteligencia artificial.
0: O sea, como código y así, por
13: sí,
0: ejemplo.
13: Sí, no, ni siquiera código. Porque imagínate, Leos, ahora es más bien el crear un proyecto. Crea un tablero de indicadores porque tú quieres entrar a un área comercial. O crea una página web aprovechando también las distintas plataformas que existen y herramientas. Entonces, ahora lo que se trata en el mercado laboral es crear un proyecto que te lleven tu CV a decir, mira, yo sé usar inteligencia artificial y no me da nada de miedo aprovecharla. Y más bien...
14: bueno.
13: Sí, poco a poco.
14: Sí, claro. Oye, Úrsula, pues muchísimas gracias por visitarnos. ¿Dónde te podemos contactar?
13: Claro. Laboratoria, recuerden, estamos en todo México y en toda América Latina. Nuestra página es laboratoria.la y métanse Activa tu Carrera. Tenemos 100% gratuito, tenemos grupos cada 2 meses y es el programa que te lleva a incursionar en este mundo tecnológico.
0: Fuera de la página, ¿redes tiene Laboratoria?
13: Sí, redes también, en LinkedIn, Laboratoria, y en Instagram, Laboratoria.la.
14: Muy bien, Úrsula, pues muchísimas gracias.
13: Gracias, Chava, gracias, Leo.
0: No, hombre, gracias a ti, muchísimas felicidades. Y gracias a toda la gente que nos sigue aquí en La Hora Nacional. Quédense con nosotros.
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0: Y antes de hacer una pausa, nos despedimos con una frase de la gran pintora mexicana María Izquierdo. Es un delito ser mujer y tener talento. Ella abrió camino para muchas generaciones y nos sigue recordando lo importante que es buscar siempre la igualdad de género.
1: Muchísimas gracias por acompañarnos en esta primera media hora de La Hora Nacional. También le queremos mandar saludos a las personas que se comunicaron con nosotros en la semana. Magdalena Cruz en Ciudad Victoria, Tamaulipas, Gemesa Electrificaciones, Francisco Villafuerte, Gerardo Domínguez y Beto Martín.
0: También a Verónica Muñoz Centeno, Jimmy Galván, José Luis Hernández Álvarez y Rolando Ná Pérez. Gracias por escucharnos, por escribirnos y por ser parte de esta comunidad. No se vayan, porque ahorita regresamos con mucho más en La Hora Nacional.
1: Y por favor, sigan escribiéndonos en YouTube, en Facebook, en Instagram, TikTok, X, Spotify y por mensaje al siguiente número telefónico. Apúntenle. 55 34 83 42 39. 55 34 83 42 39.
0: También nos pueden mandar un correo electrónico a lahoranacional@segob.gob.mx.
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0: Y ya estamos de regreso aquí en La Hora Nacional, listos para seguir con nuestro programa del 16 de agosto. En esta segunda parte tenemos más información importante, historias, cultura y muchos otros temas.
1: La segunda parte trae mucha información para toda la familia. Vamos a hablar del regreso a clases y de un tema que le interesa a miles de estudiantes y sus familias, la renovación de becas educativas.
0: También tendremos recomendaciones para unas vacaciones responsables, porque cuidar nuestras finanzas es una tarea de todo el año. Además, les traemos la agenda cultural de la Ciudad de México en la Chilanguía.
1: Y hablaremos de un tema de salud muy importante, los trastornos de la conducta alimentaria como la anorexia y la bulimia. Platicaremos con un especialista sobre cómo reconocer estas enfermedades, la importancia de buscar ayuda profesional y el papel de la familia en el acompañamiento.
0: En nuestros flashazos del bienestar hablaremos de la leche para el bienestar, un programa que busca contribuir a la nutrición de las familias mexicanas, y conoceremos cuáles son los requisitos y el proceso para acceder a este apoyo.
1: También tenemos un reportaje especial sobre el mes de agosto, sus fechas más significativas, acontecimientos históricos y momentos importantes para nuestra sociedad.
0: Y ya en la parte cultural tendremos al cantante y compositor veracruzano Pehuenche, que nos va a platicar de su trayectoria y su propuesta musical.
1: Además, conoceremos la obra de teatro Django con la soga al cuello, que a través del humor, la música y los títeres, toca un tema profundo e importante, la depresión.
0: Así que quédense con nosotros en esta segunda parte de La Hora Nacional. Ya saben, vamos a tener información, cultura y muchas historias para ustedes. Empezamos. Uno de los temas importantes para las familias en este regreso a clases es el de las becas para el bienestar, que son apoyos que buscan que niñas, niños y jóvenes puedan seguir con sus estudios y que la educación sea un derecho garantizado para todas y todos.
1: Actualmente, el sistema de becas para el bienestar llega a 19.593.156 estudiantes en todo el país, con una inversión social ejercida al mes de agosto de 93.752 millones de pesos.
0: En educación básica está la beca universal Rita Cetina, un nuevo esquema que fortalece los apoyos para estudiantes de preescolar, primaria y secundaria. Hoy beneficia a 14.960.755 niñas y niños, con una inversión superior a 62.445 millones de pesos.
1: Y en el caso de la educación media superior, sigue la beca Benito Juárez, que actualmente llega a 4.162.377 estudiantes de bachillerato en todo México, con una inversión social ejercida de más de 23.731 millones de pesos.
0: Uno de los avances importantes ha sido la entrega de tarjetas para la beca Rita Cetina. Ya se han entregado 4.7 millones de tarjetas, lo que representa un avance del 95.1% de la meta establecida.
1: Las tarjetas pendientes se están entregando mediante los centros de atención y también con operativos casa por casa, especialmente para familias que no pudieron pasar antes por motivos de salud o alguna causa de fuerza mayor.
0: Además, como parte del apoyo para este regreso a clases, empezó la dispersión de un pago único de 2.500 pesos para la compra de uniformes y útiles escolares. Este beneficio llegará a 6.694.988 estudiantes, con una inversión total de 16.700 millones de pesos.
1: Este apoyo se entrega conforme a un calendario alfabético durante agosto, tomando como referencia la primera letra del apellido de las familias beneficiarias.
0: Y para facilitar el acceso a la información, las familias pueden checar saldos y movimientos de sus tarjetas en la aplicación Banco del Bienestar Móvil, disponible de manera gratuita, o también en la línea telefónica 800-900-2000, siguiendo obviamente las indicaciones para ingresar los datos de su tarjeta.
1: En resumen, las becas para el bienestar representan una estrategia para fortalecer la permanencia escolar y acompañar a estudiantes de todos los niveles educativos.
0: Miren, a veces parece que no, pero sí se puede tomar vacaciones sin gastar de más. Hay cosas muy sencillas que pueden ser de mucha ayuda, como planear gastos, comparar costos y evitar el uso de tarjetas de crédito.
1: Vamos a una cápsula de la Comisión Nacional para la Protección y Defensa de los Usuarios de Servicios Financieros para saber cómo hacer turismo responsable, que es una forma de viajar sin que nos afecte económicamente.
2: ¿Sabías que disfrutar de unas vacaciones no significa necesariamente gastar de más? Antes de salir, define cuánto puedes gastar y procura respetar ese presupuesto. Comparar precios de hospedaje, transportes y actividades puede ayudarte a ahorrar una cantidad importante. lleva siempre contigo el dinero que planeas utilizar cada día y evita hacer compras impulsivas, especialmente de recuerdos que no tenías contemplados. Recuerda destinar una parte de tu presupuesto para cualquier imprevisto. Viajar con tranquilidad también significa cuidar tus finanzas. En la Conducet te recordamos que unas vacaciones bien planeadas son vacaciones que se disfrutan sin deudas. Te vamos a dar una serie de tips y recomendaciones para no gastar de más en estas vacaciones. Define un presupuesto antes de salir y evita usar esa tarjeta de crédito para gastos no planeados. Compara precios de transporte, hospedaje y actividades con anticipación. Lleva una cantidad fija de efectivo para gastos diarios y así controlar mejor lo que consumes. Evita comprar recuerdos impulsivamente. Toma fotos y elige solo uno o dos artículos significativos. Busca actividades gratuitas o de bajo costo como parques, museos con entrada libre o recorridos culturales. Lleva agua, snacks, artículos básicos para evitar compras frecuentes en zonas turísticas. Revisa tus suscripciones y pagos automáticos antes de viajar para evitar cargos innecesarios mientras estás fuera. Guarda una parte de tu presupuesto para imprevisto y no comprometas el dinero destinado a otros gastos del mes.
0: Como cada semana, llegó el momento de conocer los mejores planes que hay en la Ciudad de México. La oferta cultural de la capital incluye museos, cine, exposiciones, conciertos y actividades para toda la familia.
1: Así que vayan preparando la agenda porque en La Chilanguía, María Luisa Peralta y Orlando Abad les contarán qué hacer en los próximos días en una de las ciudades con más actividad cultural de todo el continente.
3: Bienvenidas y bienvenidos a una Chilanguía más. Tenemos la información más puntual para que pasen, disfruten y aprovechen todas las actividades que tiene la Ciudad de México para ustedes.
1: Y empezamos
3: con una opción perfecta para las niñas, los niños y toda la familia. El Festival Internacional de Cine para Niños, que continúa hasta el 23 de agosto en la Cineteca Nacional de Chapultepec.
4: Está hermoso ir para allá. Sí. Váyanse en Cablebús, sale ahí de Los Pinos y es un espectáculo. Y si quieren conocer más de nuestra diversidad cultural, hay que darse una vuelta por el Zócalo Capitalino, donde continúa la Feria de las Culturas Indígenas todavía hasta el 23 de agosto. Ahí pueden encontrar artesanías, gastronomía, música y muchas expresiones de los pueblos originarios de nuestro hermosísimo país. Está abierta desde las 10 de la mañana y hasta las 9 de la noche.
3: Oh, también está la exposición dedicada a una de las voces más queridas de México. En la Casa de la Cultura Azcapotzalco pueden visitar el universo de José José. La exposición estará durante todo agosto, de martes a domingo, de 11 de la mañana a las 6 de la tarde. Y un dato importante, los miércoles es entrada libre. Así que si estás de vacaciones, aprovecha para ir ahorita.
4: El Museo de Arte Moderno presenta Remedios Varo, Habitantes de lo Insólito, una exposición que nos acerca al universo creativo de esta gran artista lleno de imaginación, de simbolismos y de mundos extraordinarios. Además, los domingos la entrada es gratuita, una gran oportunidad para disfrutar de este hermoso recinto que atrás tiene un jardín también bien bonito, pero hay que llegar temprano.
3: Hay muchos planes para salir, aprender y disfrutar la ciudad, porque en la Ciudad de México siempre hay una historia nueva por descubrir. Esto fue La Chilanguía, un espacio para encontrar las mejores opciones culturales y recreativas de nuestra ciudad.
1: Y ahora vamos a hablar de un tema de salud que requiere información, sensibilidad y atención oportuna: los trastornos de la conducta alimentaria. Las enfermedades como la anorexia y la bulimia pueden afectar muchísimo la vida de las personas.
0: Sí, para conocer más sobre este tema, nuestro compañero Orlando Abad entrevistó a la doctora Elizabeth Pérez Cruz, encargada del Servicio de Apoyo, Nutrición y Metabólico y de la Clínica de Obesidad del Hospital Juárez de México.
4: Escuchemos con atención porque seguramente tendremos algo de lo que hoy vamos a escuchar cerca o probablemente dentro de nosotros, y es un momento para hacer conciencia y reflexión. Y por eso nos acompaña hoy la doctora Elizabeth Pérez Cruz, encargada del Servicio de Apoyo Nutricio y Metabólico y coordinadora de la Clínica de Obesidad del Hospital Juárez de México, para platicar de los trastornos de la conducta alimentaria, como la bulimia y la anorexia, ¿cierto, doctora?
5: Un gusto estar aquí con ustedes, y sí, son algunos de los trastornos de la conducta alimentaria.
4: Por favor, platíquenos, ¿cómo es que nosotros debemos atendernos para no caer en ellos o tal vez para reconocer algunas actitudes que tenemos con nosotros mismos que tal vez no están bien?
5: Es difícil porque los trastornos de la conducta alimentaria no es que nos demos cuenta De hecho, ese es uno de los graves problemas. Es difícil diagnosticarlos. Hay que empezar diciendo que afortunadamente no es tan prevalente. Estamos hablando que un 5% de la población tiene un trastorno de la conducta alimentaria. Más frecuentemente con las mujeres, pero es difícil identificarlo. Casi siempre es el familiar el que busca la atención. Porque vamos a hablar, por ejemplo, anorexia. Es una persona que ha perdido peso, que tiene cierta restricción a los alimentos, que tiene miedo a subir de peso, que tiene a lo mejor un trastorno de la imagen corporal. La persona difícilmente lo identifica. Es más bien el familiar, los amigos, que dicen, obviamente hay un problema aquí y hay que buscar atención.
4: ¿Qué sucede cuando estos trastornos nos afectan?
5: Tienen la alteración justamente en el comportamiento hacia los alimentos. Y esto va a impactar en el ámbito familiar psicosocial. Obviamente, también la importancia de detectarlos a tiempo es que esto se puede hacer crónico. Una persona, a lo mejor en la adolescencia, que es la etapa más frecuente de presentación, si no se atiende adecuadamente con el grupo de especialistas, porque esto se tiene que tratar por un grupo de especialistas, puede volverse crónico y ser una persona de 50, 60 años que a lo largo de su vida ha estado en un trastorno o incluso ha oscilado de uno a otro trastorno de la conducta alimentaria.
4: ¿Cómo podríamos identificar estas banderas rojas de emergencia en un familiar?
5: Sí, por ejemplo, esa parte de, obviamente tengo una persona, un familiar, un conocido, un amigo, que tiene ciertas conductas con la alimentación. ¿Qué son esas conductas? Que a lo mejor te no quiero comer porque voy a subir de peso, aunque la persona esté muy delgada. Y también hay otras situaciones, la contraparte, la persona que de pronto se da un atracón y luego viene el sentimiento de culpa. Y con esos sentimientos de culpa, por ejemplo, en anorexia o en bulimia, puede haber ciertas conductas que le llamamos compensatorias. Y que a veces incluso, por ejemplo, en la escuela se puede identificar. El adolescente que de pronto entra mucho al baño y que no entra otra cosa más que porque tomó laxantes, o en las mujeres adolescentes se autoinducen el vómito, o bien quienes hacen ejercicio de manera compulsiva. Esas son conductas compensatorias, ¿no?
4: Son trastornos muy complejos y que vale la pena seguir de cerca. Doctora, si alguien tiene dudas, ¿cuáles son las redes a las que podemos acudir?
5: Claro, aquí por supuesto hay que considerar que, y decíamos, lo tiene que tratar un equipo multidisciplinario. ¿Un equipo? Porque la base muchas veces es una cuestión psiquiátrica, una cuestión de atención psicológica, de que la persona está deprimida, ansiosa, hay un problema familiar. La atención incluso son con terapeutas familiares también, no solamente la parte médica de que tiene un trastorno electrolítico, necesita compensarse, necesita alimentarse. Y si tenemos la sospecha, pues acudir a lo mejor con una primera atención en el médico de primer contacto, que identificará estas banderas rojas y entonces canalizará adecuadamente. Quizá a lo mejor Instituto Nacional de Psiquiatría, Instituto Nacional de Nutrición, que tienen sus clínicas como tal de trastornos en la conducta alimentaria.
4: Muchísimas gracias, doctora. Y bueno, son temas que debemos atender. Si usted tiene ahí un ruido en la cabeza en este instante, es momento de escribirle a esa persona o de acudir a una institución médica. Cuídense aquí en La Hora Nacional. Los queremos mucho y los queremos ver bien. Continuamos. Gracias, doctora.
5: Con gusto. Hasta luego.
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0: Nos da muchísimo gusto darle una vez más la bienvenida a nuestra colaboradora de temas diversos, Rebeca Moreno. Porque es que, Rebeca, ya decir que eres nuestra colaboradora de teatro nada más, no alcanza a describir.
4: Se queda corto.
8: Ay, y ya estamos en agosto, ya se nos fue más de la mitad del año y estamos justamente a la mitad del verano. Agosto viene de Augusto, que es el nombre que le pusieron este mes, porque en aquel entonces este emperador romano había derrotado a Cleopatra y cuando entra a Roma deciden llamarle a este mes agosto, que era el mes sexto en ese entonces. Como ya lo he dicho en otros programas, no había como los 12 meses del año,

0: santo mártir. Él se supone que estando en una obra de teatro mientras estaban frente al emperador romano se convierte, es decir, tiene una inspiración divina, uh-huh. se convierte y nunca se retracta y entonces lo decapitan y es el santo protector de los actores porque al final su conversión ocurre en un escenario uh-huh. y desde tiempos inmemorables, que porque ya esto es en el año 200 después de Cristo, se conmemora el día del actor y de la actriz. Esto es dentro de la religión católica, porque dentro también hay que pensar que dentro del protestantismo inglés, que esto es muy interesante, a los actores y a las actrices se les consideraba vagabundos. Es decir, eran gente mal vista, como vagos, que no tenían un oficio fijo. Y con la reina Isabel I se hacen los patronatos que acogen a los actores. Porque luego me dicen, oye, pero es que los patronos, ¿qué tiene que ver el santo patrono con el patrón? Bueno, tiene que ver que la reina Isabel I dice, a ver, ¿tú tienes sirvientes en tu castillo? Sí, bueno, pues entonces dentro de tus sirvientes vas a acoger artistas, que eran músicos, que eran juglares, bardos, actores. William Shakespeare fue parte de estos, bufones. Y entonces ya no van a andar deambulando de un pueblo a otro, sino que los vas a tener como tu patrón, y es por eso es que se llama, o tu mecenas, tú los vas a coger en tu castillo y van a tener un sueldo como si fueran unos sirvientes más, pero esto en este caso no es como tal, sino que ellos van a estar creando, componiendo, actuando, o sea, cantando.
1: Como la primera residencia artística.
0: Las primeras residencias uh-huh. artísticas. Ahí vienen los patronos, que no tiene que ver con el santo patrono de los actores y actrices, porque luego dicen, bueno, ¿y qué tiene que ver? Bueno, no tiene mucho que ver, sino nada más que, pues no, es el santo patrono y los patronos con los actores. Acuérdense que estaba muy mal visto. De hecho, los teatros estaban afuera de las ciudades y eran al aire libre, como el globo, sí. como lo pudimos ver este año en la película de Hamlet, era una cosa más como de estar al aire libre, de... y no podían las mujeres actuar, porque era así como que ya te volvías lo peor del mundo, ¿no? Entonces, celebramos este mes a este santo patrón, celebramos a los actores, a las actrices y a toda la gente que esté en las tablas.
1: Pues, felicidades a todos en este su mes, cerca de la efeméride, y gracias por venir a platicarnos, como siempre, de estas curiosidades de los meses, para conocer un poquito más la historia de un montón de lo que hacemos y vemos y que no sabemos de dónde venía.
0: Así que felicidades a todos los actores y actrices y gente de teatro y gente de tablas en este su mes. El 26 de agosto celebraremos a San Ginés, celebramos a San Ginés, y así que en la hora nacional estamos celebrando a esta gran profesión, a los actrices y actores.
2: Así es, muchas felicidades. Gracias, Rebeca, y gracias a ustedes por seguir con nosotros. Por favor, no sé.
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2: Django con la soga al cuello es una obra que habla de un tema profundo y muy necesario, la depresión, pero lo hace desde un lugar esperanzador, hablando de la importancia de la amistad, la empatía y la posibilidad de encontrar una salida.
4: Fue creada por el dramaturgo y director Antonio Vega con la participación de Ana Graham y nació durante la pandemia como un proyecto para acompañar un momento de mucha incertidumbre, de aislamiento, con cosas como humor, música y títeres. Y para platicarnos un poquito de la obra están con nosotros Sebastián Labaniegos y Baruch Valdés. Bienvenidos a La Hora Nacional.
5: Muchas gracias. Muchas gracias.
2: Lo que acaba de decir Leonora me llama muchísimo la atención. Cine, teatro, títeres, ¿cómo se conjuga todo esto en esta obra que además habla de un tema tan pesado, ¿no? ¿Cómo lo logran?
5: La idea original de la obra surgió como una película que hicieron Ana y Antonio durante la pandemia y justamente cuando la quisieron pasar a teatro, ellos quisieron conservar eso mismo, que se pudiera ver en vivo, en los espectadores, cómo se está creando una película en vivo, sonorizada en vivo y actuada en vivo. Y creo que de ahí viene la idea.
6: También creo que es importante nombrar que como la obra fue creada en pandemia, fue creada en un departamento, con las posibilidades que había en el departamento, ¿no? Entonces, agarraron lo que podían para hacer los títeres, para hacer los sets, los escenarios, y creo que eso también le dio mucha vida, mucha creatividad a la obra, que fue algo muy bonito estéticamente. Entonces, digamos que en esa parte como de la estética desde el cine ya era interesante, pero después pasarlo al siguiente plano del teatro, uh-huh. había como otra capa en donde además de ver como los sets en vivo, cómo se armaban, cómo se jugaban para verlos en, digamos, como en la versión cinematográfica, ese fue el juego que estuvieron buscando en el teatro. Entonces, más bien como que se fueron sumando capas al proyecto, ¿no? Uh-huh.
4: No es de repente muy fácil hablar de temas que tienen que ver con salud mental, por ejemplo, claro, sí, sí. desde un punto de vista de humor y como una suerte.

0: de, pues no ligereza, porque no es quitarle importancia, pero sí es verlo de una manera como un poco más lúdica y diferente a cómo se suele hablar de la salud mental. ¿Cómo se sienten ustedes con toda esta narrativa? ¿Y cómo creen que resulta al final?
1: Yo creo que resulta bien, porque es una obra muy bonita que está centrada justamente en la relación entre una persona deprimida y un perrito, ¿no? Y entonces de alguna manera se habla de eso, de cómo para poder salir de la depresión uno tiene que salir de uno mismo y enfocarse en el otro, que en este caso es un perrito muy simpático.
2: Sí, creo que el perrito también ayuda mucho a esa parte cómica.
0: Claro.
2: Como anclar mucho la realidad, porque pues los perros no tienen como todos estos filtros o tren de pensamiento en donde, no sé, se encuentra una persona que se está colgando ahí y dicen, híjole, me acerco, no me acerco. El perro va y se acerca y lo huele. Y entonces como que esa parte lúdica del perro creo que también ayuda mucho a darle la comicidad. Y creo que el otro personaje, Django, es el balance, ¿no? El balance como de la parte real deprimida y la parte como luminosa, digamos.
3: Y justamente lo que nos platicaban ahorita es que la obra se va armando, ¿no? Y lo que yo tengo entendido es que el escritor, el dramaturgo, quiere hacer una obra feliz. Sí. Y el personaje principal, no. Él dice, no, yo no puedo hacer eso ahorita, ¿no? Es un juego muy interesante, como esta cuestión de el yo quiero, pues yo no puedo.
2: Sí. Creo que es el... como la primer piedra que se encuentra el personaje del dramaturgo, ¿no? Al decir como, bueno, tengo que escribir una historia y pues tiene que ser una historia feliz, porque ¿cómo voy a hablar de una historia triste?
0: En pandemia, estábamos todos muy sacados de onda.
2: Sí, un poquito. Sí, totalmente.
3: Y vivíamos a través de pantallas, sí, esas
2: también,
3: otras, sí, claro.
2: Sí, ajá. Encerrados, o sea, también era una, pues un enclaustramiento de alguna manera, ¿no? Y creo que la obra permite y le permitió también, yo creo que a Toño y Ana, salir de ese lugar, ¿no? A través de la imaginación, de la fantasía, como el poder irnos a, pues, a otros lugares a través de, pues sí, de la imaginación.
0: ¿Dónde y hasta cuándo podemos ver la obra?
1: Va a estar del 6 de agosto al 6 de septiembre en el Teatro Julio Castillo, en el Centro Cultural del Bosque.
3: ¿Redes sociales de ustedes, de la obra?
2: La compañía, las redes sociales son Por Piedad Teatro, así encuentran en Facebook y en Instagram. En Instagram es más activa la cuenta, por si nos quieren seguir por allá. Y mis redes son Baruch Valdés, así se escribe Baruch con CH punto Valdés.
1: Y las mías son Sebastián Labaniegos con V.
0: Perfecto. Gracias por acompañarnos en la hora nacional. Y me urge ir a ver a ese perrito. La verdad, no es por nada, pero...
3: Siempre, ¿no?
0: Sí. Siempre.
3: Siempre, siempre. Muchas gracias, chicos.
2: Gracias.
3: Les agradecemos
2: gracias.
3: Mucho que hayan venido. Gracias. Y muchas gracias a ustedes por seguir con nosotros. No se vayan. La música muchas veces nace de esos momentos en los que tenemos que mirar hacia adentro, enfrentar pérdidas, cambios y emociones que no siempre son fáciles de nombrar.
0: Hoy está con nosotros Rafael Mesa Zamudio, mejor conocido como Pehuenche, un artista mexicano con más de una década de trayectoria y que está presentando la canción Salvarse de Uno Mismo. ¿Cómo te decimos? Te decimos Rafael, Rafa, Pehuenche.
4: Bueno, creo que, antes que nada, muchas gracias. Muy contento de estar acá. ¿Me pueden decir Pehuenche? Yo creo que en este caso sería lo adecuado.
0: Perfecto.
3: Oye, Pehuenche, pues cuéntame. Cuéntanos de esta canción, que está duro el tema, ¿no?
4: Es una canción muy especial. Ahora estoy promocionando mi segundo disco, que va a salir en noviembre. Y bueno, esta canción es muy, muy especial para mí porque la compuse y la produje con un productor de Valencia que se llama Ferran Ginsberg, que es un chico muy talentoso que está llamando mucho la atención en España, está produciendo a gente muy grande allá. Es un gran amigo, me vino a visitar hace un año casi, y en una juntadita, en una tarde, nos propusimos hacer una canción que quedó tan linda y fue como tan especial la manera en la que compartimos cosas que nos pasaban personales, la música, etcétera, que quedó tan linda que decidimos que quedara en el disco ya estaba terminado y fue como tan especial que decidimos que estuviera y pues ahora ya está publicada y pues feliz de venirla aquí a compartir con ustedes, ¿no?
0: Pero pues no te puedes ir sin platicarnos un poquito también del disco. ¿Cuándo lo empezaste a armar? Ya nos contaste cuándo sale, pero pues platícanos un poquito cómo fue el proceso de hacerlo.
4: Es mi segundo disco, mi primer disco salió hace 4 años, el Vida Aventura. Fue un disco pues duro en términos de que tardamos mucho en hacerlo, ¿no? Normalmente pues es recomendable salir con música mucho más pronto, entonces...
3: No, es más ahora, ¿no?
4: Justamente el disco se va a llamar Juro que no morí.
3: Ajá. Gran título.
4: Que bueno, es curioso porque la historia es una frase que dijo Paul McCartney en una entrevista cuando estaba duro ese ruido de que estaba muerto. Él dijo, no, pues yo no morí, les juro que no morí. Entonces por ahí lo vi en un texto y me pareció como muy lindo la frase y se adecuaba mucho a este proceso justo, ¿no? En el que pues estuve, digamos, ausente algunos años, ¿no? Con música nueva. Entonces, pues para mí es como una declaración de vida, ¿no? De juro que no morí, acá estoy de vuelta con un segundo disco, pues muy especial. Y bueno, es un disco que produjo Germán Resitelli, un chico de Argentina muy talentoso. Y bueno, pues fueron 3 años prácticamente de trabajar en este disco. Ya van 4 sencillos que saco. Y bueno, en noviembre sale el disco finalmente y feliz, ¿no? De estar nuevamente de regreso, ¿no? con la música, ¿no?
0: Danos, por favor, tus redes sociales.
4: Claro.
0: Para que la gente pueda estar pendiente del momento en el que salga el nuevo disco.
4: Claro.
0: Y de cualquier otra cosa que tengas que anunciar en los próximos días.
4: Sí, bueno, pues me encuentran muy fácil como Pehuenche con H. Tal vez no tan fácil. Pehuenche con
3: H. Es muy importante aclararlo.
4: Sí, con H por ahí. Pehuenche. Por ahí les saldrá seguramente acá abajo, acá arriba, donde sea, el nombre. Y sí, pues ahí estoy siempre anunciando mis fechas, mis lanzamientos. Y ahí me encuentran igual en todas las plataformas digitales. Les invito a que vengan a escuchar, ¿no?
0: Buenísimo.
3: Pues muchísimas gracias. Gracias por acompañarnos aquí en La Hora Nacional.
4: Vale.
3: Te seguiremos en este camino musical.
4: Gracias.
3: Y adelante.
4: Muchas gracias a ustedes, de verdad. Muchísimas gracias.
0: Mil gracias a ti por venir.
4: Vale.
0: Y muchísimas gracias a todos los que nos acompañan. Por favor, quédense con nosotros.

0: Y con esto llegamos al final de una emisión más de La Hora Nacional. Muchas gracias por habernos acompañado en sus casas, en el coche o donde quiera que nos hayan seguido.
1: Nos despedimos con una frase del gran escritor mexicano Carlos Fuentes. El pasado está escrito en la memoria y el futuro está presente en el deseo. Que esa idea nos acompañe la próxima semana.
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1: Muy buenas noches, bienvenidos a este su programa
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1: Yo soy su amigo Gerardo Medísimo, gusto que nos acompañen el día de hoy a través de esta su casa Grupo Fórmula, donde le damos poder a su voz. Y para compartir conmigo este espacio, la gratísima compañía de Miriam Díez.
3: Hola, ¿cómo están? Bienvenidos, un abrazo para todos.
1: Que viene muy luminosa, muy radiante.
3: Muy luminosa.
1: Muy guapa con ese verde.
3: ¿Sí?
1: Sí, te viene bien la cara.
3: ¿Es un azul verdoso?
1: No, es como un verde...
4: ¿Pasto seco o qué?
3: No, ¿qué pasto seco? No. Tú tienes las orejas, fíjate.
1: Como un verde aguamarina, ¿no?
3: Pues quién sabe, yo lo veo como azul...
1: Sí.
3: ¿Quién sabe qué?
1: Y bueno, este otro lado, el guapísimo de Marco Antonio Silva.
4: Jerrito, muy contento de estar dando cuenta con todos ustedes aquí en Estilo de Vida.
1: Y bueno, pues ya estamos aquí con ustedes y vamos a hablar de algo que probablemente les sea muy interesante, que es la sarcopenia.
4: Uy, la sarcopenia.
1: Que es, pues el abordaje integral del adulto mayor con respecto a la pérdida de la masa muscular, ¿verdad?
3: Así
4: que es muy
3: es.
4: Común, ¿eh, Jerry?
3: Que hay que cuidar mucho.
1: Pues no es que sea común, es algo normal.
4: Pues sí, pero es que hay gente que, digo, hoy en día, tú lo sabes, Jerry, que se comenta más que tienen que hacer ciertos ejercicios para mantener el músculo y comer más proteína.
3: Sí.
4: Y la gente de determinada edad ya come muy poquito y ya come cualquier cosa. O hay veces que hasta se saltan determinados grupos de alimentos porque dicen que ya no les gusta o que no pueden procesar bien la carne o la proteína. Y entonces dicen, ya no como carne porque ya mi estómago ya no la puede triturar bien y todas esas cosas. Absorber, pues no, triturar.
1: Bueno, la carne se absorbe en el intestino, no en el estómago. En
4: sí,
1: el estómago se hace el bolo alimenticio. Uh-huh. Y esto es a través del desdoblamiento de las proteínas con las proteasas, que son las enzimas digestivas de la carne, que las convierten en aminoácidos. Y aún así, las células parietales en el intestino y otras partes del tracto digestivo ya no tienen la misma capacidad de absorber los nutrientes.
3: Así es.
1: Solamente absorben la mitad de lo que consumes. Y en muchos casos comienzan a desechar parte de ese proceso digestivo que lograste absorber, ¿verdad? Y si hay que hacer ejercicio, el ejercicio es para cierta edad ya indispensable.
3: Así es.
1: Para cierta edad ya es indispensable el ejercicio. Y también, pues, hay que, como tú dices acertadamente, consumir mínimo 100 gramos diarios de proteína.
3: Así es.
1: Y proteína animal, ¿eh?
4: Animal.
1: No proteína vegetal. No, que consumo nueces y que consumo, no, frijoles y no.
4: Ni tampoco esos polvos mágicos que hoy te venden como sinónimo de proteína, que dices que si no los comes esos, de los comes animales, que comas ese y que vas lo mismo, no es lo mismo.
1: Hay mucha gente que consume proteína como tal.
4: Ajá.
1: Proteína como tal en polvo,
4: uh-huh.
1: Pero esa proteína también tiene algunos problemas en el metabolismo del organismo y puede generar una proteinuria, uh-huh, que da a su vez una dificultad al riñón para poderla eliminar, ¿no?
4: Uh-huh.
1: Entonces, sí se elevan los niveles de proteína en torrente sanguíneo en ocasiones. Por eso tienen que ser aminoácidos predigeridos, uh-huh, aminoácidos que pues hagan la función de poder producir la proteína dentro del organismo.
3: Así es.
1: Porque hay mucha gente que le dicen, por ejemplo, y deja polvos, o sea, alimentos ya como tal. Consume 10 huevos. A mí me ha tocado con físico-constructivistas, ¿eh? Es que con 10 huevos, con la clara de 10 huevos, ¿y para qué tanto?
4: Uh-huh.
1: Es que es pura proteína. No, eso no es pura proteína. Eso es un concepto erróneo. Porque si tú consumes la proteína de 10 huevos, el cuerpo la tiene que desdoblar en aminoácidos.
3: Sí. Entonces
1: no tiene por qué ser huevos forzosamente.
3: Claro.
1: Puedes consumir otros nutrientes que también contengan aminoácidos.
3: Si no, ¿verdad? Vas a terminar odiando siempre los huevos.
1: Sí.
3: Y además 10 huevos,
1: o sea,
3: no
1: y hay
3: manches.
1: Gente que dice, 10 huevos, 3 latas de atún. Y comienzas a oírlos y dices, pobre riñón. Pobre riñón, ¿no? Entonces, ¿cuántas purinas está produciendo tu organismo? Y esas purinas comienzan a afectar los cálices renales, la filtración glomerular, etcétera. Entonces, no, o sea, también se puede obtener ciertos aminoácidos básicos de las verduras, de las hojas, de las frutas. O sea, una dieta balanceada, pues te ayuda, ¿no? Porque, por ejemplo, hay mucha gente que dice, yo soy vegetariano porque, pues, ve, una vaca, lo único que come es puro pasto. ¿Y de qué tamaño está? ¿Y cuánta proteína tiene?
3: Ah, bueno, pero ella es
1: pero
3: vaca.
1: Pero es que son herbívoros. O sea, Cada uno, comenzamos
3: a... Tú no das leche, ¿verdad?
1: Pues a veces. Cuando tienen bebé. Pero pues no, no, no es por un tiempo muy largo, ¿no?
3: Ah, no, es poquito también, imagínate.
1: Ni la vas para, toda la comunidad, ¿verdad?
3: Ni para todos.
4: Qué barbaridad.
1: Entonces, el caso es que sí tenemos que ser un poquito lógicos y no querer estarnos comparando. Cuando nos conviene nos comparamos con los animales.
3: Sí, claro.
1: Y cuando no... Somos únicos y maravillosos.
3: Sí.
1: Entonces, bueno, hablando de la sarcopenia. La sarcopenia es una enfermedad musculoesquelética, porque cuando se comienza a perder el músculo, se comienza a perder el hueso también.
3: Así es.
1: Al no haber suficiente músculo, no hay esta contracción que realiza el músculo con el hueso y que libera los osteoblastos, que te van a recalcificar los huesos. Por eso sé que es una enfermedad musculoesquelética.
3: Así es.
1: Asociada a la edad. Con pérdida de la masa muscular y la función muscular.
3: Sí.
1: O sea, ya cuando hablamos de muy respetables personas como de la edad de Miriam, entonces.
3: Como si le faltaran 10 minutos.
1: Ya sabes, ¿no? Yo la respeto, me llevaba
3: como
1: kinder.
3: Si le faltaran 10 minutos a este, ¿verdad? Hablando
1: fue mi maestra de pre y media.
4: Ah, ¿en serio? ¿Ya viste, Miri? Casi que tú lo llevas al kinder, dice que tú...
3: No había la respuesta de... ¿Cómo era la respuesta que una vez sacaron de ese, de un chiste de esos? Que, ay, pero sí... ¿Tú eras mi maestra o eras mi compañera? No, tú eras mi maestra y la otra era su compañera.
1: Así, una vez así dijo Máximo, ahora resulta que yo ya las llevaba al kinder.
3: Exacto.
4: Es la que fue ella solita del kinder, porque todas, ninguna.
1: No, ella las
4: nació
1: llevaba
4: 30 años después.
1: Porque, pues, no, digo, es que a muchas ya les comenzó a dar Alzheimer como a los 40, ¿verdad?
3: Sí. Bueno, además, la sarcopenia no es que empiece a los 60. Te empieza desde mucho antes, es casi desde la menopausia, y a la gente que no hace...
1: En muchas mujeres, pero no en todas, sí. Y en el caso de los varones, como producimos una mayor cantidad de testosterona, nosotros empieza la sarcopenia después de los 60 años.
3: Así es.
4: Oye, Jerry, pero ¿cómo es el cuerpo a partir de los 35 empieza a dejar de producir colágeno? También el cuerpo va tomando otra forma.
1: Reduce la producción de colágeno, sí. No. Una cosa es deja de producir.
4: No, reduce.
1: Y otra cosa es reduce.
4: Poco
1: no me
4: poco.
1: Vuelvas a hacer ese comentario porque voy a tener que dar una cachetada.
4: No. Reduce poco a poco.
1: Y me voy a enojar contigo.
4: Oye,
1: y te voy a golpear y te voy a aventar por la ventana.
4: ¿Y a qué edad es cuando?
1: Mira, se hace pato cuando lo estoy regañando.
3: Ya no tiene suficiente colágeno para rebotar, así que.
4: Ay, mira, ya ves, Jerry, cómo me está diciendo. Es que Jerry dice que hay un momento.
3: ¿Qué crees que eran nosotros?
4: En la edad donde se produce la.
1: Miren. Cuando uno está chiquito, uno produce un 100% de colágeno, de hormona de crecimiento, de ácido hialurónico. Uno produce un 100% de anabolismo. Ese anabolismo, que es la construcción de tejido, comienza a reducir conforme vamos avanzando en edad. ¿Por qué tiene que ser esto lógico y normal? Porque si no, si nosotros nada más fuéramos anabolismo, construcción, pues a los 25 años pesaríamos 500 kilos y mediríamos 4 metros. O sea, tenemos que comenzar a compensar esa construcción natural de tejido, de colágeno, de ácido hialurónico, de músculo, de masa ósea, de cartílago, porque todo eso produce el cuerpo, con una pequeña destrucción del mismo. Cuando nosotros tenemos más o menos unos 12 años, que comienzan los cambios de los caracteres sexuales secundarios, como es el crecimiento del vello, el cambio de la voz, las damas comienzan con su primer menarca, los caballeros comienzan a producir sus primeros inicios de espermatogénesis, y comenzamos a ver que comienza a cambiar incluso la estructura corporal de los niños, comenzamos a tener un 10% de catabolismo. El catabolismo es la destrucción normal de tejido. Entonces tienes tú ya nada más como entre los 12 y los 14 años un 90% de anabolismo y un 10% de catabolismo.
3: Así es.
1: Cuando tú llegas más o menos a los 18, 19 años de edad, tu organismo comienza a generar una mayor maduración de la masa muscular. De hecho, se dice que el más alto pico de la maduración muscular es a los 35 años. Que con los músculos con los que tú llegues entre los 35 y los 40 años son los que te van a permitir sobrevivir a la sarcopenia en la edad madura.
3: Exactamente.
1: Entonces, más o menos entre los 19 y los 20 años tú estás generando ya un 20% de catabolismo. O sea, tu anabolismo, que es tu construcción de tejido, se reduce a un 80%. Aún así es una brutalidad lo que construyes de tejido, porque tienes que generar músculos más grandes. grandes, así más es. Fuertes, comenzar a embarnecer, lo que se llama, tiene que embarnecer. Más o menos entre los 25 y los 30 años, tú comienzas a generar un 30% de catabolismo. Y tu anabolismo es de un 70%. Por eso tú no ves gran diferencia entre una persona de 20 años y una de 30. Porque tener un anabolismo del 80% y un anabolismo del 70% es casi idéntico. Ajá. Entonces los dos se ven igual de jóvenes. Pero vámonos un pequeño corte y regresamos volando con ustedes aquí en su programa.
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0: Y recordándoles que pueden enviarnos un mensaje de WhatsApp al 55 23 35 47 74.
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0: Vamos a una breve pausa y regresamos a su programa Estilo de Vida.
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15: Playa de las Catedrales, España. Ubicada en la costa de Galicia, el verdadero nombre de este monumento natural es Playa de las Aguas Santas. Su fama global proviene de las impresionantes formaciones rocosas esculpidas por el mar Cantábrico a lo largo de los siglos. Durante la marea baja, los visitantes pueden caminar bajo monumentales arcos de piedra y explorar cuevas marinas que recuerdan a la arquitectura gótica de una catedral. Es un paisaje dinámico y exótico que cambia por completo en cuestión de horas según suba el mar.
16: Información sorprendente.
17: Las jirafas duermen solo 20 minutos al día. Esto para mantenerse alerta ante posibles depredadores que acechan en la sabana africana.
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1: Y ya estamos nuevamente con César en su programa
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1: Y bueno, entonces estábamos con que cuando tú llegas más o menos a los 35, 40 años de edad, tienes tú un 30% de catabolismo. No, tienes tú un 40% de catabolismo. Porque entre los 28 y los 30 años tienes un 30% de catabolismo. Más o menos por cada década vas reduciendo un 10% de catabolismo. Si la vida promedio de un ser humano es de 100 años, pues tú reduces el 100% del anabolismo y incrementas el 100% del catabolismo cada década, ¿no? Entonces, una persona que tiene 40 años y que tiene un catabolismo del 40% y un anabolismo del 60%, si tú comparas a una persona de 40 con una de 30, pues dice, la de 30 tiene un anabolismo del 70, un catabolismo del 30, la del 40 tiene un anabolismo del 60, un catabolismo del 40, no hay mucha diferencia. Entonces tú ves una de 30 y una de 40 y más o menos se ven iguales. Pero ya cuando comparas a la de 40 con la de 20, ya se nota una diferencia muy abismal. Pero cuando comparas a la de 30 con la de 20, tampoco hay mucha diferencia.
3: Sí, no.
1: O sea, vamos viendo nosotros.
3: Todavía se ven chamacas.
1: Sí.
3: Chamacos.
1: ¿Cómo tu organismo va reaccionando? Cuando llegas a los 50 años, eso le llaman la edad de oro. Porque tienes la misma capacidad de producir que de destruir tejido. Tu anabolismo es del 50% y tu catabolismo es del 50%. Tentables. Estás a mano. Pero al llegar a los 60 años, tu anabolismo es del 40% y tu catabolismo es del 60%.
4: Ya se virtió.
1: No importa.
3: Y se nota, te juro que se nota.
1: Qué hagas, qué comas, cuánto ejercicio
3: hagas. Así es.
1: Tu organismo destruye más tejido del que construye.
3: Así es, aunque hagas todo lo que hagas.
1: Entonces, todo lo que no envejeciste desde los 20 hasta los 50, todo lo que no envejeciste desde los 20 hasta los 50, vas a dar el viejazo de los 50 a los 60.
4: Yo tengo nada más una cosa a decirte, hay una mentira en eso, Jerry. Tú no te ves así, tú eres de las excepciones, porque no te, ¿verdad? ¿Cómo se ve? Jerry,
3: sí,
4: se ve muy bien.
3: Ahorita sí.
4: O sea, en verdad te ves muy bien.
1: Bueno,
4: o sea,
1: Miriam,
4: tú estás
1: también.
4: Como en los 50.
1: Miriam estragaños también.
4: Porque sí, Miriam también se ve muy bien, pero están así.
3: No,
4: como
3: pero
4: en
3: ya
4: parejos.
3: Se nos nota.
4: Pero no se
1: la
4: les nota.
1: La mujer más así. Que el hombre.
4: Sí,
3: además, la piel se nos hace mucho más delgadita a nosotras que a ustedes.
1: Entonces,
3: pero sí se nota. Sí, o sea, él hace 10, 15 años.
1: Yo hace 10 años me veía de 40.
3: Sí, así es. Entonces,
1: ahorita a los 65 me veo de 55.
4: Bueno, y te veías hasta
1: pero
4: más joven,
1: no.
4: Porque decían, ¿te acuerdas cuando hiciste el libro? Decían, ¿quién es ese chavito cuando miren la portada? Y lo hiciste hace 15 años.
1: ¿Sabes que a mí me purgaba llegar a la disco?
4: Ajá.
1: Cuando íbamos al 00, ¿te acuerdas, Miriam?
3: Sí.
1: El pacto de la prehistoria. Señora productora, sin albur, no tenemos palito. Ah, aquí en la bolsita. Es que me acaba de obsequiar un té, mi preciosa Sofi. Que le digo que parece. Sofi parece una.
4: Escultura. Parece hija de Sofía Loren, de guapa que está.
1: No.
4: Sí.
1: No, tiene una nariz preciosa, perfecta, unos ojos muy perfectos. Sofía Loren era una belleza muy tosca.
4: ¿Ah, sí era toscona?
1: No, Sofía Loren era una belleza muy tosca.
4: Sí, bueno,
1: sí,
4: yo la
1: tenía la boca muy ancha, tenía la nariz, que muchas veces dijeron que se operara la nariz, tenía pómulos muy prominentes.
3: Era parte de
1: tenía
3: su
1: los ojos muy abiertos, tenía la frente muy grande. O sea, no era una belleza muy finita.
4: Pues fíjate que yo la vi en las fotos, bueno, lo que he visto, yo nunca la vi físicamente, pero en las fotos siempre se veía.
1: Yo a Sofía Loren la vi una vez en Italia. Uh-huh. Estaba inaugurando, puso una cadena de restaurantes. Sofía Loren. Y me tocó llegar a la inauguración de uno de sus restaurantes, que no tuvo mucho éxito, ¿eh? Porque incluso hay un restaurante de Sofía Loren en el aeropuerto de Roma, que creo que ya ni existe. Tuvo tanto éxito que ya se lo quitaron. Entonces, porque era muy cara la comida. Eran muy caros los platillos.
4: No, pues es
1: que y se suponía que era la cocina de su abuela y de su mamá y todo el rollo. Pero no, mira, yo soy un gran admirador de Sofía Loren.
4: Ah, okay.
1: Porque dentro de su complexión me parece una mujer muy guapa.
21: Por
1: una,
21: todo el trayecto.
1: Una belleza muy natural. Lo que yo no sé, estoy abriendo mi Instagram, perdón.
3: ¿Estás viendo a ver si encuentras a Sofía Loren?
1: No, a ver, no, sí la tengo aquí.
3: Ah, ahí la tienes.
1: Aquí la tengo para que tú la veas, Marquito.
4: Sí.
1: Es una belleza muy... muy particular, Sofía Loren.
4: Sí, porque es que incluso verla distinto en persona.
1: Ahora, tuve de lejos, la vi, no la vi muy bien, la vi muy de lejos cuando vino a Soumaya.
4: Ah, claro, con Carlos Slim.
1: Que vino a festejar su cumpleaños, creo que 80.
4: Ajá, así. Ajá.
1: Pero no es una belleza muy, muy perfilada, digamos, ¿no? Uh-huh. Porque no creo que existan bellezas finas y no finas, uh-huh, ¿no? Sino bellezas perfiladas. Mira, esta es Sofía Loren.
3: Dime, es que como que era muy mujer, ¿no?
1: Te la estoy describiendo, como te digo, ¿no?
4: Sí. Yes,
1: o sea, uh-huh, tiene los labios gruesos, tiene una nariz muy prominente. Mira.
4: Sí, claro.
1: Tiene una nariz muy prominente. Uh-huh. Entonces, mira su cara.
4: Claro.
1: ¿No? En lo que te digo, la frente muy amplia, los ojos, sí, muy abiertos, los pómulos muy proyectados, ¿verdad? Pero era muy guapa, nadie le quita. Era la... Mira, aquí está Sofía Loren. Mm. La nariz, ya ves.
4: Sí, ya se ve.
1: Es su nariz. Uh-huh. Entonces, Sí, no. Sofía es otra belleza. Mm. Es una belleza muy, muy mediterránea. Mm. Muy, nariz muy fina, ojos muy bien delineados, muy grandes, su boca muy delgada, sus pómulos muy lindos, su cara muy ovalada. Es una preciosidad, parece una escultura de Miguel Ángel.
4: Ok.
3: Ya te van a algo va a querer luego.
1: Siguiente escultura de Miguel Ángel, tendrá un cargador para mi teléfono. No, sí, querido público, déjenme decirles que para mí es un gusto hacer el programa y ver a Sofía enfrente de nosotros cuando estamos transmitiendo. Porque es una belleza que nos adorna la cabina.
4: Claro que sí.
1: Sí.
3: Lo más bonito de ella también, ¿sabes qué?
1: Es su persona.
4: Sí.
3: ¿Cómo se ríe?
1: Es más bella por dentro.
3: Es dulce. Bueno, no sé si enojada hacia un monstruito, pero así es dulce, mírala.
1: Bueno. Entonces estábamos en la sarcopenia, ¿no? Y decíamos que es una patología de gran prevalencia en la población adulta mayor, ¿no? Y ya estamos hablando de que ha cambiado mucho esto de los adultos mayores hoy en día. Decíamos que una persona envejece más de los 50 a los 60 hoy en día. Pero, curiosamente, las personas ya tienen una expectativa de vida de casi 90 años.
4: Uh-huh. Sí, es cierto.
1: Es una expectativa de vida de casi 90 años. Se dice que la expectativa de vida hoy en día es de 87 años. Y sigue creciendo la expectativa de vida. De ahí que se está haciendo la propuesta de que la jubilación ya no se dé a los 65, se dé a los 75 años.
4: Toma, siempre por
1: lo... Porque no hay recursos para pagar a una población adulta tan longeva hoy en día. Las personas, cuando llegan a los 80 años, se supone que deben de tener un catabolismo del 80% y un anabolismo del 20%. Uh-huh. O sea, la curva con la que nace se reinvierte a los 50 años. Haz de cuenta que la vida fuera una montaña rusa, uh-huh, que despega cuando naces y llega al pico de la vida a los 50 uh-huh años, y de los 50 años hasta llegar a los 90 más, vienen en declive. Pero se han descubierto tantas cosas hoy en día que alargan la vida del telomerasa del cromosoma, uh-huh, que son las células madres del organismo, que tú puedes vivir en extraordinarias condiciones a los 90 y más. Mi papá tiene 94 años y tú lo ves, Marco, porque tiene tiempo que no lo has visto, y se sigue viendo de 80.
4: Pero aparte, ¿sabes qué? La piel no tiene arrugas.
1: Mi mamá a los 90, Marco Antonio, de qué edad se ve de 80
3: mi
1: también.
3: Mi vida.
1: Entonces, y cuando lleguen a los 100 años...
4: Porque... ¿Y sarcopenia no se les ve? Así que...
1: Pues sí, sí tiene sarcopenia.
4: Pero los ves así delgaditos, así de... Ya con la
1: a mi mamá
4: piel
1: sí
4: de cebolla.
1: A mi mamá sí le notas ya la sarcopenia, sí. Pero porque tiene 90 años. Es mujer. Pasó por 5 partos. O sea...
3: A las mujeres, o sea, que yo sepa, no hay ninguna mujer que llegue a los 80 y que no se le note la sarcopenia, por más ejercicios y músculos.
1: Y divina que esté, ¿eh? Y lana que tenga, ¿eh?
3: Te tienes que cuidar, obviamente, porque así no pierdes fuerza ni
1: no,
3: para...
1: No es como un Jorge Rivero. La última vez que yo lo vi fue en el Sport City, que está en Miguel Ángel de Quevedo. Si nos llega a escuchar, le mando un saludo muy grande. En el Sport City, que estaba en Miguel Ángel de Quevedo. Y te juro que lo vi haciendo 150 kilos de press de pierna.
3: Pero ese toda su vida
1: hizo Jorge ejercicio. Rivero ya tiene 80 años. O sea... Toda la vida he hecho ejercicio.
3: Toda la vida.
1: ¿Cómo es que tiene la capacidad de seguir produciendo esa cantidad de testosterona para seguir fabricando,
3: claro,
1: masa muscular?
3: Claro.
1: ¿Qué digo? Existen los anabólicos.
3: También.
1: Los anabólicos esteroides que los médicos geriatras les mandan a sus pacientes. Porque los anabólicos esteroides no se hicieron para los jóvenes. No se hicieron para el jovencito que quiere desarrollar esa
3: así
1: masa
3: es
1: muscular exagerada y verse así como mamales Atlas.
4: Uh-huh.
1: Entonces, es, sí, ¿no? O sea, no. se hicieron, los anabólicos esteroides se hicieron para las personas mayores de 70 años que tienen sarcopenia. Y precisamente a raíz de que tienen sarcopenia, se ocupan para comenzar a regenerar la masa muscular que ya perdieron. Así es. Para eso son, no para que un escuincle se los ponga y se le encojan los testículos, se le haga chiquito y comienza a salir de toda la espalda y el día de mañana tenga incluso hasta crecimiento normal de la mandíbula y del corazón. Pero vámonos un pequeño corte y regresamos volando con ustedes aquí en este programa.
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11: Y ya estamos nuevamente con ustedes aquí en su programa
12: Estilo de Vida.
11: Aquí el corte comercial.
13: Informativo.
11: El corte informativo. Mejor que el programa, ¿verdad? Lástima que no lo pueda decir con esas palabras al aire. Pero bueno, entonces sí decíamos nosotros que la etiología es multifuncional. Uh-huh. Porque influye la nutrición.
14: Así es.
11: Influye el estilo de vida.
14: Sí. ¿Qué tanto ejercicio hayas hecho?
11: Influyen los factores hormonales.
14: Así es.
11: Hombre, mujer, herencia genética, ¿no? Y se recomienda tamizar a todo adulto por encima de los 65 años con el cuestionario SARC-F.
14: Así es.
11: Así se llama el cuestionario que te checa todos estos factores, el SARC-F. Y el diagnóstico es probablemente benéfico si se demuestra una pérdida de fuerza muscular. ¿Por qué digo benéfico? Porque entonces ya se emprenden funciones para recuperar todo eso que se está perdiendo. Y algo que ayuda muchísimo hoy en día en lo que es tecnología de alimentos son los BCAAs. Los BCAAs, la isoleucina, la valina, todos estos aminoácidos, ayudan a formar nuevamente la masa muscular. Y muchas veces sin ejercicios extenuantes. Simple y sencillamente, como tales, ayudan a generar la masa muscular, como aminoácidos en cadena que ayudan a irla produciendo, que son los que vas perdiendo con la edad, que son los que dejas de ir absorbiendo poco a poco, que son los que son carentes en tu dieta. Entonces, si yo quiero tener una mejor masa muscular, una opción, independientemente que el geriatra mande los anabólicos, es el uso de estos aminoácidos que se llaman BCAAs, para comenzar a formar la masa muscular nuevamente. Y entre otras cosas, ¿verdad? Entonces, estos BCAAs vienen en el pregen normal. En el primero que sacamos, en el primeritito, vienen los BCAAs. En ese pregen vienen los BCAAs. Y bueno, con esto lo que nosotros vamos a ver es que mediante ciertas pruebas de fuerza, pruebas de agarre, ¿verdad? puedes ver, a ver, agárreme esto con la mano, levántese de la silla, ¿verdad? El diagnóstico se añade a una prueba que demuestre el pico de masa muscular que hay. Por ejemplo, cuando yo voy con el doctor Arévalo, me dice, tienes tanta grasa, tanto músculo, tanta agua, uh-huh. con el picómetro, ¿no?
12: Sí, claro, claro.
11: Realizan este estudio. Entonces ya me va diciendo, necesitamos incrementar la masa muscular, ¿no? Entonces, miren, quiero hacer una aclaración porque algunas personas entendieron malas cosas. Incluso tuve una diferencia con un señor que se portó hasta un poquito grosero conmigo. Pero el caso es que cuando yo hice el comentario de que el doctor Alejandro Atristain, porque me preguntaron que cómo se llama mi médico, es el doctor Alejandro Atristain, que es un ortopedista de alta especialidad. Traumatólogo, perdón, no es ortopedista, traumatólogo de alta especialidad. Me dijo, es que tienes un 60% de probabilidades de que te infiltre la columna y un 30% de que te la opere. A raíz de que yo bajé de peso con el doctor Arévalo, que a ese lo tengo que agradecer públicamente al doctor Arévalo porque me dio un tratamiento extraordinario para tratamiento a base de alimentación, ¿eh? No me inyectó nada, ni me dio pastillas, ni nada. ¿Para que me digan cuál? Pues saber comer. Y que no te mata de hambre, además, ¿eh? Es buenísimo para hacerte los planes de alimentación. A raíz de que bajé de peso, a raíz de que pues me agarré mes y medio de vacaciones para ir a caminar, para hacer ejercicio,
14: para ser feliz.
11: Para dedicármelo a mí, y a raíz de que comencé a tomar el PreG, el cartridol y el ácido hialurónico con el NP Max, esos cuatro. El PreG, el cartridol con el ácido hialurónico y el NP Max. Cuando fui a consulta con él, me dijo, es cero probabilidades de que te infiltre y hay un 10% de probabilidades de que te opere. Pero sigue con lo que estás haciendo. Haz 20,000 pasos diarios, ve a hacer ejercicio, ya no al donde te mandé, sino a un gimnasio. Te voy a poner los aparatos que tienes que hacer. Incrementa tu masa muscular y yo creo que te doy de alta en 12 semanas. Mucha gente me habló y me dijo, ¿quién fue el doctor que lo curó? O sea, no es que me haya curado, no me curó. Me valoró.
14: Así es.
11: Me valoró. Y me dijo que tenía un 60% de probabilidades de que me infiltrara y un 30% de que me operara. Después de haber hecho el ejercicio, bajar de peso y tomarme el tratamiento que yo me di, que yo me di a mí, como homeópata me lo di yo a mí. Dije, esto es lo que tengo que tomar. Me quité los 60% de probabilidad de infiltrarme y reduje del 30 al 10% la probabilidad de operarme. Pero unas personas se molestaron porque me dice, es que quiero el teléfono del doctor que lo curó. O sea, no me curó. Uno. Dos. Es un doctor muy caro. Sí se los quiero comentar. Porque cuando me dijo el señor, ¿cómo cuánto costará? Pues como 300,000 pesos que le haga una operación. Si no es que más. ¿Por qué tan caro? Eso cuesta. Como estamos acostumbrados que en el Seguro Social, que en el sector salud, que en el ISSSTE nos dan por obligación, porque pagamos nuestros impuestos, un servicio que no cuesta, pensamos que con los demás va a ser igual. No, si anda por ahí de los 300,000 pesos el que te haga cualquier procedimiento, el doctor Atristain. Y segundo, no tiene la agenda abierta. Yo lo he invitado 10 veces al programa y me dijo, no puedo porque no tengo tiempo de ir al programa, menos de meter 10 consultas nuevas.
14: Claro.
11: O sea, no es que yo sea envidioso, no es que yo no les quiera decir, se llama Alejandro Atristain el doctor, pero no tiene agenda abierta, no es un doctor económico, no me curó, tampoco, les digo que es malo, es extraordinario, es de los mejores que hay, pero me valoró. Lo que hizo al inicio fue valorarme.
14: Te mandó los ejercicios.
11: Y me mandó a hacer una terapia a una clínica de rehabilitación de ejercicios, que yo salía más golpeado que como entraba, ¿eh? O sea, la verdad, sí. O sea, yo claudiqué ahí. Ya no quise, tenía todas mis sesiones pagadas, ya no regresé. Porque yo me sentía muy bien y luego salía de ahí y me sentía de la fregada. Entonces dije, no, muchas gracias, con permiso. Sí te dan que aparatos, que choques, que aparato de onda y que de calor y que... Pero bueno, yo preferí dar mis 22,000 pasos caminando, hacer movimiento, tomarme mi cartridol, tomarme ácido hialurónico, mi NP Max, mi PreG, bajar de peso, llevo bajados 13 kilos Y él mismo me dijo, el doctor Alejandro, espero dentro de 12 semanas que no interrumpas lo que estás tomando, pero no me lo mandó él, yo me lo mandé. Es más, le compartí, le obsequié algunos sobres a él para que los probara. Y me dijo que estaban sensacionales. Me dijo, es que la composición está increíble. Entonces, con mis sobres, haciendo ejercicio, bajando de peso, fue que él me dijo, espero en 12 semanas darte de alta.
12: Así es.
11: Y no operarte la columna. Porque eran unos dolores brutales, pero no es que ni él me haya dado los elementos con los que me curé, yo me los di, ni que me haya hecho un tratamiento invasivo para curarme, no me lo hizo. Me dio un tiempo para que yo me rehabilitara y me logré rehabilitar.
12: Claro.
11: Les hago la aclaración porque varias personas lo entendieron todo chueco. Incluso un señor me dijo, pero yo aquí yo anoche, pues lo oyó mal, señor.
14: Sí, no,
13: ya
14: sí
13: ves,
14: ya arriba,
13: ya ves cómo hay.
11: Ahí tengo el podcast.
13: Que de repente.
11: Ahí tengo el podcast.
13: Que no son ciertos.
11: Y en el podcast, ni modo que lo inventemos. Entonces, sí les quiero hacer la aclaración. ¿Verdad? Bueno.
14: Es igual que las ofertas, ¿verdad? Luego le oigo en el teléfono de la señora, es que usted me dijo que daban 7 regalos y ¿a qué horas dije eso? Dice Gerardo.
11: Sí, o sea, y además te lo dicen
14: pero
11: con una seguridad.
14: Pero sí lo dijo. Pregúntele a la señorita del radio, sí lo dijo.
11: Y la señorita del radio botada de la risa al lado. Bueno, entonces sí les quiero hacer eso. Y esto a referencia de que uno de los elementos que tomo combinado con el cartridol, que te ayuda a regenerar articulación, te ayuda a formar la masa muscular. En el caso de la sarcopenia, ¿verdad? Entonces, aquí tenemos nosotros que recuperar la calidad de nuestra masa muscular. Eso es lo que nosotros tenemos que hacer.
14: Así es.
11: Recuperar la calidad de nuestra masa muscular.
13: Que es importante.
11: Mira, la sarcopenia es una enfermedad con deterioro a nivel de la función y la cantidad de la masa muscular que tiene una alta prevalencia en el adulto mayor. Decíamos que esto no es bueno porque aumenta la mortalidad de este grupo. Se llaman grupos etarios, por la edad,
13: etarios,
11: ¿no?
13: Sí, por la edad.
11: Hay grupos etarios de 80, grupos etarios de 90, grupos etarios de 100 años. Mi papá es del grupo etario que lleva para los 100 años y está muy bien. Pero tiene que tomarse todos sus elementos para incrementar la masa muscular. Porque él ni siquiera encorvado está. Porque cuando se te comienza a acabar... por eso es la importancia de salir a caminar. Cuando tú sales a caminar, comienzas tú a fortalecer todos los nervios lumbares.
14: Ya te gustó, ¿verdad? Ahora sí salí.
13: Sí,
14: ahora
13: sí, pasión, ¿verdad? Jerry.
11: Y entonces también, comienzas a fortalecer músculos como los isquiotibiales que están atrás de la rodilla, que te permiten impulsar la rodilla, los cuádriceps, los abductores.
14: Claro.
11: También te fortalece el sacro.
14: Y te entonces, sientes bien también.
11: Y eso permite que se fortalezcan los músculos de la pelvis y no te vayas de lado. Pero vámonos un pequeño corte y estamos volando con ustedes aquí en su programa.
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16: La GABA es un neurotransmisor que actúa como un tranquilizante natural en el cerebro. Ayuda a reducir la ansiedad, mejorar el sueño y promover la relajación. Algunos suplementos la contienen para apoyar el equilibrio emocional.

0: la mente, reduce el estrés y mejora tu bienestar emocional? 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
1: Y ya estamos nuevamente con ustedes aquí en su programa
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1: Bueno, entonces, les decía que la sarcopenia aumenta la mortalidad, además de que se asocia con múltiples comorbilidades.
3: Ay, sí, hombre.
1: Y complicaciones que repercuten en la calidad de vida.
3: Sí.
1: Entonces, no existe un tratamiento farmacológico específico aprobado. Si no es un manejo en un enfoque nutricional y rehabilitación física. Aquí yo sí estoy un poquito en contra de esto, de que no existe un tratamiento farmacológico. ¿Y los anabólicos? Sí existe. Lo que pasa es que muchas veces le dan la vuelta a la...
3: Y también depende de cómo tú estés de salud. Porque no una persona que está...
1: Tienen que estar dados por un geriatra.
3: Exactamente.
1: O sea, el geriatra es el que les tiene que indicar el medicamento.
3: Así es.
1: No, nada más llego ya.
3: Y tiene que ser controlado, lo tienen que estar checando el doctor.
1: En ese aspecto tienen que estar checando el doctor, porque el fármaco como tal controlado no es. Ya ves que aquí cada quien agarra...
3: Hace lo que quiere.
1: Parece que cuando vas a la farmacia vas al supermercado, ¿no? Entonces, pero bueno, sí tengan cuidado, no se autorreceten, ¿eh? No se autorreceten. Ahora, debido a ser una condición común en la medicina general... Y también en la especializada, ¿eh? Porque cuando llegas con el ortopedista, el traumatólogo, el fisioterapeuta, qué sé yo, ¿no? Pues esto se trabaja mucho, ¿verdad? Es necesario tener claro su abordaje. Se va a realizar una revisión de las guías internacionales y de la literatura reciente. ¿Por qué? Porque los tamizajes van cambiando. Es lo que decíamos. Antes la gente moría a los 67 años. Todavía en el año de 1980... ¿Qué nos hacemos unos chicuelos?
4: Todos unos pequeñuelos.
1: Y estamos que viejos. ¿Tú en qué año naciste?
4: En 1976.
1: Ay, tú apenas eras un gargajito.
3: Fíjate.
1: Nosotros ya íbamos a la preparatoria.
4: Preparatorianos.
3: Yo 1961. No sé.
1: Ay, no lo digas, suena muy feo.
3: Pues
4: oye, pero qué espectacular te ves, Miriam.
3: 65 años.
4: Porque te voy a decir, las personas ahí en las reuniones, no. Porque las reuniones nos han dicho, ¿qué te dicen? ¿Qué te han dicho de Miriam?
1: Está muy guapa.
4: Te conservas muy bien.
1: Que si sale a tomar el café, me dijeron.
4: Ya ves.
3: Sale a tomar el café.
1: Entonces, sí. Entonces, miren. Sí, el tamizaje va cambiando. No era el mismo grado de envejecimiento de una persona de 67 años en 1980. Que el envejecimiento que tiene una persona de la misma edad en el 2026.
4: No, ya.
1: O sea,
3: sí, es
1: tú ves una persona de 67 años en 1980, pelo canoso, abuelita, ya con sarcopenia, osteoporosis.

0: Yo no lo dije, ¿quién lo dijo?
1: Tú, feliz de la vida.
0: Yo no sé ni quién sea la güerita, no me quieres dar el nombre y el domicilio.
1: Chismoso.
2: Entonces, ya es que sí que se
1: de chica. Te voy a dar el micrófono de oro a ti y a este, fíjate.
0: Mire como dice Maxim.
1: Mire, si yo les contara que dejé de tener oportunidad de tres trabajos por culpa de Gerardo.
0: Maxim dice, soy chismosa, no mentirosa. Yo también le copio a mi comadre. Soy chismoso, no mentiroso. Bueno, entonces, le mandamos besos a Max.
2: Oye, que por cierto, el día que estamos en las horas de los saludos, hay tres personas que...
1: A la hora de los saludos, o sea...
0: ¿Cómo estuvo ayer el evento?
2: Muy bonito, se te extrañó, pero hubo tres personas que sí pidieron que si les puedes mandar Hidratamax. Luz María Aguilar, Doña Norma Lazareno y Diana Trillo. Por favor, dice al doc... que son extraordinarias las cremas.
0: Pero si siempre que me las piden se las
2: doy. Ah, bueno, yo voy por ellas para írselas a llevar a su
0: No, lugar. Yo se las llevo.
2: Ah, ¿sí?
0: ¿Me acompañas
2: tú? ¿La próxima semana?
0: Sí.
2: Vamos, ok.
0: Para no llevarle nomás el Hidratamax, les voy a llevar el pre-G también.
1: Ándale.
2: Sí, porque, no sabes, Luz María Aguilar, ve cómo se llama.
0: Es que Luz María Aguilar está impresionante, ¿qué, 94?
2: Ajá.
0: Luz María Aguilar tiene la edad de mi papá y está y maneja igual que mi papá, ¿eh? Uh-huh. Luego, cuando viene el programa, dice, de verdad es porque te quiero mucho, ¿eh? Porque el trayecto que se hace y la maldita vuelta, dice, para venir hasta Fórmula.
1: Ay, no, es que esa es cierta, esa
0: y
1: vuelta
0: es. Y es que ya vive por donde vive Maxim.
2: Así es.
0: En el sur. Entonces, dice, nomás porque te quiero vengo, ¿eh?
2: Pero ayer estaba haciendo una promoción a las cremas, porque si es la que yo uso, y dice, ya se me está acabando, dice.
0: También usa Maxim.
2: Ajá. Se había comprado unas cremas que no me funcionaron. Ahí ellas hacen esa tienda de color amarillo. Y dice, pero las del doctor me encantan. Dile, por favor, que no las
0: mande. Sí, les damos su pre-G, les damos su agua micelar, les damos su crema de Hidratamax. Bueno, entonces le estamos
1: también
0: hablando.
1: También tienes la de aquí, de los ojos.
0: La, ¿no?, de contorno de ojos.
1: Uh-huh. Esa es buena también.
0: Entonces decíamos que el término sarcopenia.
2: Sí.
0: Fue descrito por primera vez a finales de los años 80 como una pérdida progresiva de la masa muscular. A finales de los años 80.
1: Fíjate.
0: Cuando la gente se moría a los 67 años.
1: Así es.
0: En promedio. Había quienes morían a los 50 de un infarto, había quienes duraban hasta los 70, ¿no? Pero era una calidad de vida que, aunque decían que comían mejor, fíjate qué cosa tan contradictoria. Aunque decían que comían mejor, vivían menos.
2: Es cierto.
0: ¿Te has puesto a pensar en eso? Es que antes comían mejor. Pues sí, pero vivían menos.
1: Pero fíjate que lo que estaba diciendo Marquí me hizo mucho sentido en varias mamás de amigas mías que están preocupadísimas porque ya comen muy poquito.
2: ¿Verdad que sí?
1: Y lo que comen es un pancito con su café con leche.
0: Pero es que además comen mal. Deben de consumir proteína.
1: Lo que te
0: y para, mira, evitarte broncas, por ejemplo, si tú tomas Cartridol, si tú tomas Prege y tú tomas Biolact, nada más con los probióticos, el Cartridol y el Prege, que es indispensable para cualquier adulto, estás consumiendo 80 gramos de proteína. Yo no había dado cuenta hasta que María Conchita Alonso, que le mando un beso a mi amiga, hasta Los Ángeles, me dijo, es que mi médico en Beverly Hills me contó la cantidad de proteína que tomo con cada sobre. Y me dijo, señora, usted ya consume los 100 gramos diarios con lo que le dieron.
1: Fíjate.
0: Ella toma el Osteotip Plus, el Cartridol, el ácido hialurónico y el PG Gold. Le sumaron la proteína de los cuatro sobres y ella toma más de 100 gramos diarios de proteína.
1: Fíjate.
0: Dijo, más lo que usted coma, pues está bien, ¿no? Ahora, actualmente se reconoce que no solo se encuentra una menor cantidad de tejido muscular, sino también existe un deterioro en la calidad y fuerza del rendimiento muscular.
1: Así es.
0: Y bueno, hoy les voy a hacer una promo.
2: Eso,
0: el día de hoy.
2: Qué bonito.
0: 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Y vámonos un pequeño corte. Y regresamos volando con ustedes aquí en su programa.
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0: 74. Vamos a una breve pausa y regresamos a su programa Estilo de Vida.
1: 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Un cuaderno que se deshoja la primera semana. Una goma que mancha en lugar de borrar. O una pluma que deja de pintar en pleno examen. Lo que parecía un ahorro termina siendo un doble gasto para tu bolsillo. Que no te pase. Quédate para saber cómo les fue a las marcas en nuestro estudio de calidad.
2: Revista del Consumidor.
3: Surtir la lista de útiles escolares requiere de tiempo, paciencia y sobre todo una buena planeación. Frente a un anaquel lleno de opciones, la decisión se complica. El reto no solo es encontrar el precio más bajo, sino garantizar que los útiles duren todo el ciclo escolar.
1: Para ayudarte y orientarte en estas decisiones, realizamos un estudio de calidad de algunos artículos incluidos en la lista de útiles escolares.
3: Analizamos un total de 94 productos de útiles escolares, entre bolígrafos de tinta azul, lápices de colores, cuadernos, juegos de geometría, gomas y sacapuntas.
4: El objetivo general de este estudio es verificar que los productos cumplan con su etiquetado, que cumplan en cuanto a las pruebas de seguridad, para que en el momento que lo utilicen las niñas y los niños en la escuela, sea producto seguro para ellos.
3: Para empezar, verificamos que ningún producto tuviera defectos a simple vista y que todos incluyeran su información comercial. En los cuadernos, comprobamos el número de hojas, que el papel resista el borrado sin rasgarse, que hojas y pastas no se desprendan fácilmente del arillo o cocido y, en el caso de las pastas no plastificadas, qué tanto repelen el agua.
1: A los lápices de color les exigimos puntillas que soporten la presión al dibujar sin romperse. Además, evaluamos su eficiencia al iluminar, midiendo el grado de desgaste en los tonos rojos, negro y azul. En las gomas, pusimos a prueba su nivel de desgaste y su efectividad al borrar.
3: Para los juegos de geometría, comprobamos la precisión en las escalas de reglas y escuadras, la graduación exacta del transportador y el buen trazo del compás. En los sacapuntas, revisamos que no presentaran aristas filosas y que lograran una punta perfecta.
1: Y finalmente, en los bolígrafos, vigilamos que no manchen ni chorren, midiendo metro a metro cuánto rinde la tinta antes de agotarse. ¿Cuáles fueron los resultados?
3: Todos los cuadernos analizados cumplieron con su número de hojas, gramaje y no presentaron defectos. De los modelos no plastificados, el mejor evaluado al promediar todas las pruebas fue un modelo de la marca Escribe. Si prefieres cuadernos plastificados, los mejores evaluados fueron First Class, Keep, Cute, Norma y dos modelos de Escribe.
1: En los lápices de color, ninguno presentó defectos. Los que tienen las puntillas más resistentes son Cores, Mae, Norma, Vinci, además de dos modelos de Faber-Castell y dos de Staedtler.
3: En las gomas, las que menos se desgastan son Artesco, Maped, Pelican y Staedtler.
1: Para los sacapuntas, dos de Cores y uno de la marca Kum no presentan leyendas de precaución.
3: Los bolígrafos de tinta azul no presentaron defectos en sus acabados. Si quieres que la tinta te rinda al máximo, la marca Bic rompió récord al superar los 2,000 metros de escritura, mientras que Mae y Office Max apenas alcanzaron los 800 metros.
1: Finalmente, en los juegos de geometría, todos los modelos analizados presentaron algún defecto en sus acabados y ninguno logró la excelencia general.
3: Ahora bien, antes de comprar los útiles escolares, haz una pausa y revisa lo que quedó del ciclo anterior. Rescatar los materiales que siguen en buenas condiciones no solo le da un gran respiro a tu economía, sino que también ayuda a reducir el impacto ambiental.
1: En este regreso a clases, haz que su inversión saque 10.
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1: Buenas noches, bienvenidos a este su programa
2: Estilo de Vida.
1: Yo soy el señor Gerardo Medina, me da muchísimo gusto que nos acompañen el día de hoy a través de esta su casa, Grupo Fórmula, donde le damos poder a su voz. Y para compartir conmigo este espacio, la no muy bien documentada compañía de Miriam Díez.
3: Hola, ¿cómo están? Bienvenidos.
1: Y les voy a decir por qué ahorita. Y Marco Antonio Silva.
4: Jerrito, muy contento de estar de nuevo cuenta con todos ustedes aquí en Estilo de Vida.
1: No salió en desnuda Maxime en la foto. Ah, o sea, ¿cómo? Fueron imágenes, ¿cómo te diré? Tenues, o sea, logradas a través de efectos. Salió Shanique, salió Maxim, salió un gran número de mujeres, sí, donde se dignifica a la mujer de 60 años o más el cuerpo de la mujer. Uh-huh. Entonces no salen desnudas.
4: Que cualquier cuerpo es hermoso a su edad.
1: O sea, se ven los hombros, se ve la pierna, uh-huh, se ve un pedazo de cadera, pero no salen desnudas. Están cubiertas. Uh-huh. En el caso de Shanique, creo que ella sí se cubrió con los brazos, uh-huh, ¿no? Y dando la espalda. O sea, se trataba de sacar una serie de fotos que dignifican a la mujer de 60 o más. Mm. Faltó la tuya.
3: No.
1: Imagínate.
3: ¿Para qué? Andamos enseñando mis.
1: Yo sé quién es, esas pompas las conozco.
3: Esas pompas, sí. Esas sí, desde que son.
1: No, qué padre, ¿no? Qué padre que. O sea, ¿te acuerdas que hubo una película que se llamaba Las chicas del calendario?
3: Sí. Sí, ay, qué buena película.
1: Más o menos esa es la idea.
3: Ok.
1: Esa es la idea de esa película, ¿no? Pero bueno, le mandamos un beso a Maxi, a Shanique, a mis amigochas. Sí. ¿Y quién más salieron en esas fotos?
4: Uy, ha salido Sebastián Rulli, también estuvo ahí.
1: ¿Y qué tiene que ver Sebastián Rulli con las mujeres, de 60?
4: De mujeres de 60. Una de las Pandora también salió, Isabel.
1: Sí, Pandora, que dice, 60. Soy una flaca atrapada en el cuerpo de una gorda. Ah, sí. Me encantó eso. Sí, porque, ¿por qué tienes que estar catalogando a una persona por su talla? Cuando tiene tanta experiencia, tanto talento, tantas virtudes, cuando ha sido madre, ha sido esposa, ha sido hija, ha sido compañera. O sea, el referente tiene que ser el cuerpo.
3: Sí, y por desgracia, así es.
1: ¿No?
3: Por desgracia, ya ves lo que decía esta Lupita, que la referencia es de donde está la gordita para la derecha, así. Así es.
1: Fíjate que a mí me pasó una vez que hace tiempo se ligaba mucho, así textual, ¿eh? Se ligaba en el bar del W. Ajá. El W no es el baño, ¿eh?
3: Sí, lo que estaba yo pensando.
1: Hay un hotel aquí en Paseo de la Reforma, en la zona de hoteles, enfrente del Auditorio Nacional. Y ahí iban muchas damas, con otras amigas, a tomar la copa y a ver si entablaban conversación con algún caballero, porque con eso de que ya todos Facebook y redes y Twitter y Grindr.
3: Ay, sí,
1: y la
3: qué
1: madre.
3: Cosa, ya se les olvidó hablar a la gente.
1: Entonces lo hacían. Uh-huh. Y fue una amiga que dice, fui con dos amigas, dice, yo me arreglé bonita, ella es muy guapa, ¿eh? Uh-huh. Dice, yo me arreglé bonita, me sentía bonita, y yo nomás fui a cuidar a las niñas, así dijo, ¿eh?
3: ¿A cuidar a las niñas?
1: Yo fui a cuidar, porque como es mi amiga, pues somos amigos desde la prepa, pues debe tener más o menos mi edad, 62 años si acaso. Y sí fue con dos amigas que ella tenía de su trabajo, una de 40 y otra punto de 45. Uh-huh. Y fueron ahí. Dice, y ellas muy guapas, dice, muy guapas. Y un señor tan interesante. Dice, y que se les acerca a mis amigas. Y dice, yo me hice un lado. Porque dije, pues.
4: José.
3: ¿Para qué estorbo?
1: ¿Para qué estorbo, no? Y que les dijo, no es su mamá, ¿verdad? Ay, no. Ah, porque quiero conocerla. O sea, le llamó la atención al
3: más
1: señor.
3: ¿Más la señora?
1: Ella, que las jóvenes.
4: Mira.
1: Porque muchas veces uno como hombre sí puede entender que te atrae una mujer más joven, que ves que es muy bonita una mujer más joven. Pero dentro de la prudencia te cabe también entender que los proyectos de vida los tienes que realizar con personas que tengan tus mismos intereses.
4: Claro.
1: Y que no te van a ver ni viejo, ni fregado, ni jodido, ni acabado.
4: Pues sí, sí, es cierto.
1: Porque ¿cómo te puede ver de 65 años alguien de 30? Y es lo que mucha gente no entiende.
4: Eso no es verdad.
1: Es lo que mucha gente no entiende. O sea, y que muchas veces a lo mejor no te ve mal, te ve bien y compagina muchas cosas. Pero de cualquier manera los intereses comienzan a no, encaminarse hacia lo que no, tú
3: son
1: ya
3: dos
1: viviste.
3: Cosas diferentes.
1: Hacia esa persona, hacia lo que tú ya viviste y tú hacia lo que tienes por vivir.
3: Porque tienes, cada uno tiene una etapa de vida y le gustan diferentes cosas y tienes la experiencia de otras cosas, ¿no?
1: Entonces, a ti lo que falta por vivir y a ellos lo que tú ya viviste.
3: Claro.
1: Entonces, sí, y yo creo que sí se hizo del noviecito, cosas así.
4: Pues sí.
1: Porque, pero para todos siempre hay una etapa y para todos siempre hay una oportunidad, ¿eh? Para que tomen la vida así con alegría, como Miriam, que todo nos esconde, ¿eh? Por cierto.
4: Ya ves, Mirita.
1: Miedo nos tiene.
3: Es que son bien chismosos, mano, la verdad.
4: ¿Ya oíste, güerita?
3: Dígale tú. Ahorita hablo. Ahorita hablo, ¿eh? Tú pícale, pícale al gallo.
1: Cuéntanos, ¿con quién andas?
3: Tú.
1: ¿Por qué el egoísmo?
3: Pues así es la vida.
1: ¿Qué puede pasar?
3: Nada, te digo.
1: Que destrocemos tu reputación con el susodicho. No pasa nada, hombre. No. Ya a nuestra edad ya no tenemos reputación. Ya solo sobrevivimos.
3: No.
1: Bueno, vamos a hablar de las clasificaciones de la sarcopenia. Continuamos con nuestro tema del día de hoy.
4: ¿Qué nos vuelves a decir que es la sarcopenia para la gente que no, en las de ahora pasada no estuvo, Jerry?
1: Y también digo, ¿quién, la güera o qué?
4: También, ¿no? Le damos un repaso que la llevaba a Miriam al kinder. Eso no se nos va a olvidar nunca. Miriam tenía 6 añitos y la güerita ya tenía 15. Así es que ya lo sabemos. Por eso vemos a la güerita así. En esas
1: condiciones. La que está así en esas condiciones es Linda Petit, ¿eh?
4: Ay, pobre
1: me
4: Linda
1: cae
4: Petit.
1: Que me llevaba al kinder a mí también.
4: Ay, qué bárbaro. Entonces, Linda Petit. ¿Ya oíste, Linda Petit?
1: ¿Sabes cómo acabó de su fiesta?
4: ¿Cómo acabó?
1: Con neumonía.
4: Neumonía.
1: Digo, pues nada más te faltó bailar la danza de los 7 velos sin velos, no. Mi reina.
4: Ay, qué bárbaro.
3: No, se cree que tenía 15 años, efectivamente.
1: Sí. Y como se lo recicló por 3, digo, pues puede ser 3 veces más babosadas. Pero bueno, decíamos que la sarcopenia es una enfermedad musculoesquelética con deterioro a nivel de la función y la cantidad de la masa muscular que tiene una alta prevalencia en el adulto mayor. Uh-huh. Y esto incrementa la mortalidad. Entonces, la primera clasificación de sarcopenia es la sarcopenia primaria.
3: Así es.
1: Que está relacionada con la edad y el envejecimiento. Y no se encuentra ningún otro causante.
3: Así es.
1: ¿Pero por qué me dio? Por la edad.
3: Ay, sí, eso de que cuando llegas ya al doctor, ¿y esto por qué me pasó? ¿Es normal a su edad? ¿No?
1: Pues es que todo por servir se acaba y acaba por no servir.
3: ¿Ya ves?
1: ¿Cómo vamos?
3: Por la edad, ¿sí?
1: Bueno, la sarcopenia primaria es la que está relacionada con el envejecimiento. Luego viene la sarcopenia secundaria. Esta es que ocurre debido a una enfermedad sistémica. O sea, principalmente enfermedades que involucren procesos inflamatorios, como neoplasias, fallas orgánicas, ahora también puede ser por una ingesta inadecuada de nutrientes, sí, anorexia, síndrome de mala absorción. Luego viene la sarcopenia aguda, que tiene una duración menor a 6 meses. En 6 meses te vas. O sea, se te acabó todo en 6 meses. Usualmente está relacionada a una enfermedad aguda secundaria, ¿no? Y luego viene la sarcopenia crónica, que tiene una duración mayor a 6 meses y está asociada a enfermedades progresivas y crónicas y representa el mayor riesgo de mortalidad. Ahora, cuando hablamos nosotros de la epidemiología de la sarcopenia. Uh-huh. O sea, ¿de qué cantidad hay? Cuando hablamos de índices epidemiológicos, hablamos de la referencia de las cifras. Pues la prevalencia de la enfermedad es de un 6 a 22% en la población por encima de los 65 años de edad.
3: ¿Ves? 65.
1: Del 6 al 22% de 65 años en adelante. O sea, uno de cada 5 adultos de 65 tiene sarcopenia. Pero vamos a un pequeño corte y estamos volando con ustedes en su programa
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0: Ácidos grasos esenciales, omega 3, 6 y 9, ácidos grasos de pescado de agua fría, omega 3, EPA y DHA, ácido linoleico y borraja gamma, y ácido oleico de olivo, omega 9. Los ácidos grasos cumplen varias funciones en el organismo, como son mantener la temperatura corporal, mejorar la absorción de las vitaminas liposolubles A, D, E, K. Vamos a una breve pausa y regresamos a su programa Estilo de Vida. 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Territorio animal.
5: El conejo. El conejo se ha consolidado en los últimos años como un animal doméstico sumamente popular gracias a su naturaleza dócil, su tierno aspecto y su comportamiento silencioso. Estos pequeños y asombrosos herbívoros son criaturas extremadamente sociables y curiosas que disfrutan explorando su entorno, dando divertidos saltos de alegría cuando se sienten completamente seguros y felices en el hogar. Requieren una alimentación balanceada basada estrictamente en heno fresco, verduras de hoja verde y sustrato específico para mantener su salud digestiva y el desgaste necesario de sus dientes. Con paciencia y un trato delicado, los conejos pueden aprender a usar una caja de arena e interactuar activamente con sus dueños, respondiendo cariñosamente a las caricias en las orejas. Son mascotas perfectas para quienes buscan un compañero dulce, pacífico y visualmente encantador.
0: Una vuelta al mundo.
5: Londres, Reino Unido. Londres es una metrópolis fascinante, donde la historia milenaria de la realeza británica se funde perfectamente con una modernidad audaz e hiperconectada. Barrios emblemáticos como Soho, Camden Town y Notting Hill muestran una mezcla vibrante de culturas, mercados exóticos, expresiones artísticas callejeras y gastronomía internacional de primer nivel. Museos de renombre mundial con entrada gratuita y monumentos históricos como el Big Ben conviven con rascacielos futuristas a orillas del río Támesis. Londres es un imán intelectual y creativo global, un espacio inclusivo donde conviven pacíficamente tradiciones centenarias y las tendencias más vanguardistas del arte, la música y la tecnología contemporánea.
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6: Playa de Vidrio, Estados Unidos. Situada en Fort Bragg, California, esta playa tiene una historia de transformación ecológica asombrosa. Durante la primera mitad del siglo XX, el lugar fue utilizado activamente como un vertedero público de basura y botellas. Con el paso de las décadas, las olas del Océano Pacífico limpiaron la costa y trituraron los desechos de vidrio, puliéndolos hasta convertirlos en millones de pequeñas joyas de colores lisas y brillantes. Hoy, es un área protegida en donde la naturaleza transformó la contaminación en un paisaje artificialmente hermoso.
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1: Bueno, estamos hablando de la prevalecencia, ¿no? Fíjate que cuando tienes la condición de residir en hogares de adultos mayores, uh-huh, aumenta la sarcopenia.
2: ¿Por qué?
1: Porque estás con menos movilidad,
2: okay,
1: porque estás más restringido, porque comienzas a convencerte que realmente ya eres un anciano, que estás recluido por tu edad. Fíjate hasta dónde afecta también,
2: sí,
1: las cuestiones psicológicas.
2: Y se supone que en estos lugares te hasta dan ejercicio, te ayudan a que estés mejor, se supone.
1: No en todos, ¿eh? Miriam siempre habla de los que son típicamente óptimos.
2: Pero si ustedes fíjense son, antes de que vayan a ninguno, que sí sean.
1: Pero si hablamos de los que son generales, pues no es eso. O sea, con trabajo se los tienen ahí sentados en un salón,
2: sí, es cierto,
1: junto con otros 20. Y
2: yo me acuerdo de un tío de...
1: Luego ni lo sacan al patio porque no tienen patio.
2: Más de 4 horas vomitado y no lo habían limpiado.
1: Okay. Sí, o sea, vamos a hablar de lo que es general, ¿no? De lo que es real. Y cuando estás hospitalizado, comienzas a perder la masa muscular de una manera,
2: sí,
1: impresionante.
2: Tremendo.
1: La evidencia es clara. La prevalencia aumenta conforme la edad. Sin embargo, no parece existir alguna diferencia epidemiológica entre los géneros. Cuando a Aurelio lo hospitalizaron, uh-huh, le tuvimos que enseñar a caminar nuevamente.
2: Es que te quedas sin músculo, te chupas.
1: Estuvo 3 meses en terapia intensiva, uh-huh, 2 meses intubado. Y cuando salió del hospital, no podía caminar. No podía caminar. Entonces, la sarcopenia es producto de una combinación de causas genéticas, fisiológicas, factores ambientales. Y es considerada una parte inevitable del envejecimiento. Uh-huh. Sin embargo, el grado de sarcopenia es variable y depende de la presencia de ciertos factores de riesgo. El primero es la deficiencia nutricional. Por eso les digo que se tomen el PREGE.
2: Así es.
1: Porque como el PREGE contiene los BCAAs, uh-huh, estos BCAAs te ayudan a formar masa muscular, independientemente de que hagas actividad o no.
3: Claro.
1: O sea, comienzan a estimular la producción de proteína de manera natural en tu organismo. Y el PREGE en parte te aumenta la función inmunológica, te fortalece.
2: ¿Tiene enzimas digestivas también?
1: Tiene probióticos.
3: Probióticos.
1: Tiene probióticos. Te aumenta la función inmunológica, te incrementa la función cognitiva, te mejora la función cardiovascular. O sea, te vas a sentir otro. Tú te tomas tu PREGE y te sientes otro. Entonces, es común la reducción de ingesta de alimentos con la edad, que es lo que tú decías. Uh-huh. ¿O quién decía que no comía nada?
2: Ambos.
1: Uh-huh. Entonces, debido a la edad, debido a la pérdida del sentido del gusto, es que ya no me sabe nada la comida.
3: Ajá, sí.
2: O ya te da más flojera cocinarte para ti.
3: Pero es que también, ni hambre les da, porque digo, yo lo estoy viendo, por ejemplo, ahora con Martita, que es una amiga que tenemos vecina
2: ya
3: ahí
2: no
3: y
2: cocina
3: demás.
2: ¿Cocina tanto?
3: Sí, cocina mucho. El problema es que ya come nada. O sea, se sirve una tostada y una tostada. Cuando se va a hacer una tostada...
1: Te voy a decir por qué. Porque a nivel límbico, el olor de los alimentos te llena.
3: Es lo que dice ella. Que le llena, digo, poco.
1: Cuando tú
3: llena?
1: Estás cocinando, dicen, es que estuve probando. Uh-huh. No es cierto. Cuando tú haces la cena de Navidad, por
3: ya
1: el año
3: ya
1: nuevo...
3: Ya no tienes ganas de comer.
1: Ya no tienes ganas de sentarte a la
3: sí,
1: mesa.
3: Sí, cierto, ya, tanto.
1: Dice, es que estuve probando. ¿Cuánto pueden ser 3 galletitas de probadita?
2: Sí, claro.
1: Nada. Contra el platotote que se sirve el que se sentó a la mesa. Uh-huh. Pero tú ya no tienes hambre. Siente la sensación de saciedad de estar oliendo el alimento cuando lo estás preparando.
2: Fíjate.
1: Eso tiene. Ahora, cuando tienes problemas del olfato, tampoco se te antojan las cosas. Cuando tienes pobre salud oral, cuando con trabajos masticas.
2: Claro, claro.
1: O que te duele la encía, o que te sangra.
2: Eso es, o los dientes, que mucha gente no se cuida los dientes y el masticar es importantísimo.
1: Cuando tienes problemas del vaciado gástrico, que se vuelve muy lento. Que tengan cuidado, que es lo que está ocurriendo ahorita con la tirsepatida y con la simuclutamida.
2: ¿Qué es eso?
1: Las inyecciones para bajar de peso.
2: Ah.
1: Hacen que se genere una parestesis intestinal, una parestesia intestinal. O sea que se vuelve muy lento el vaciado. Por eso te sientes lleno y por eso no te da hambre.
2: Claro.
1: Ahora, niveles elevados de ciertas sustancias, como la colecitoquina, demencia, depresión, ambiente social, que no te apetece ni sentarte con toda la bola de fieras que tienes en tu casa a comer.
2: Sí, te, me faltas tú de postre. No. Mejor no.
1: Ahora sí.
3: Sí. Sí. Güerita.
1: Yo prefiero caer en el excusado que en el hocico de este.
2: Y luego me dices que por qué no les presento a mis amigas y a mis amigos.
1: No, pero ese es un acto de discriminación. Ay. Por eso nosotros también la vamos a discriminar.
3: De plano, Jerrito, no. No. No,
1: tú di que sí, menso.
3: Ahora sí, la vamos a discriminar.
1: Si no, no nos va a presentar a nadie. Bueno, también se cree que la ingesta de proteína en exceso, en la cantidad para mantener el balance de nitrógeno, es necesaria. Uh-huh. ¿Por qué? Cuando tú consumes proteína, tu hígado produce lo que se llaman derivados nitrogenados. Esos derivados nitrogenados son necesarios para producir la proteína diaria que el cuerpo necesita. Uh-huh. Si tú no consumes proteína, no va a poderse producir este balance del nitrógeno, o sea, estos uh-huh. derivados nitrogenados, para producir la proteína que el cuerpo necesita. Ahora, la disminución de la ingesta calórica y de proteínas en la vejez contribuye a la atrofia muscular y esto genera una sarcopenia más severa. Uh-huh. Esa es la primera. La segunda es el estilo de vida sin ejercicio. La inactividad física y el desuso muscular promueve la pérdida de masa muscular y empeora el grado de sarcopenia, uh-huh. siendo el factor de riesgo principal, sobre todo en adultos mayores. Uh-huh. Tan solo 10 días de encamamiento
2: y acaban con tu poco
1: resultan en la pérdida de la fuerza de las piernas.
2: Sí.
1: Y baja toda tu potencia aeróbica. Ahora, una disminución gradual del número de fibras musculares inicia a los 50 años. Esta disminución de fibras musculares,
2: lo que te decía yo,
1: al igual que la disminución de la fuerza, es mayor en personas sedentarias en comparación con personas activas. Uh-huh. Incluso en atletas profesionales que muestran una disminución gradual, aunque más lenta, en la velocidad y fuerza con el envejecimiento.
2: Así es.
1: Ahora, viene el desequilibrio de hormonas y de citoquinas. Esta es la tercera causa. La pérdida muscular extrema a menudo resulta de una combinación de la disminución de señales hormonales anabólicas y de un aumento de señales catabólicas mediadas por las citoquinas proinflamatorias.
2: Así es.
1: Entre ellas está el factor de necrosis tumoral, lo que produce los tumores. Uh-huh. Por eso decíamos nosotros que están las prostaglandinas inflamatorias y las prostaglandinas antiinflamatorias.
2: Así es.
1: Cuando tú tienes un problema de una infección, de una herida, tu cuerpo produce las citoquinas o citocinas. Por eso te dicen que con el COVID tuvieron la tormenta de citocinas.
2: Uh-huh. Te inflamaste
1: más. O la tormenta de citoquinas, ¿verdad? Entonces, este es un proceso que genera un catabolismo muy fuerte.
2: Si ya está andar inflamado, nos perjudica. Puedes andar inflamado de tu estómago, de lo que sea, y eso te perjudica mucho más cuando eres mayor.
1: Ahora, hay evidencia considerable que indica que el envejecimiento altera las concentraciones circundantes de hormonas importantes para el desarrollo muscular. Incluye el desarrollo muscular, la hormona de crecimiento, que la dejas de producir a los 50 años.
2: ¿Ya ves?
1: Incluye la testosterona, que después de los 50 años también, las mujeres después de los 45, los hombres después de los 55, la comenzamos a dejar de producir.
2: Así es.
1: También la hormona tiroidea, que muchas mujeres durante la menopausia dejan de producirla.
2: Así es. Bueno, baja tu nivel.
1: Y el factor de crecimiento similar a la insulina, que llevan a la pérdida de la masa muscular y a la fuerza.
2: Así es.
1: Ahora, hay dos hormonas anabólicas importantes. La primera es la testosterona.
3: Eso. Uh-huh.
1: Que por excelencia se le atribuye a los hombres.
2: Uh-huh. Así es, pero nosotras tenemos un chirrito.
3: Pero tiene
1: y vámonos poquita. Un pequeño corte y regresamos volando con ustedes en su programa.
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6: Cuando un niño hace un berrinche, no necesita un adulto que pierda el control junto a él, sino alguien que le transmita seguridad y calma. En esos momentos, su cerebro está desbordado por las emociones y razonar suele ser poco efectivo. Lo más importante es mantener la serenidad, evitar gritos o amenazas y sostener los límites con firmeza. No cedas únicamente para detener el llanto, pero tampoco respondas con enojo. Acompáñalo. Espera a que recupere la calma y después conversa sobre lo ocurrido. Ignora las miradas o los comentarios de otras personas. La prioridad es ayudar a tu hijo a aprender a regular sus emociones. Tu estabilidad emocional será el mejor ejemplo para que, con el tiempo, él también aprenda a manejar la frustración de una manera más saludable. Sígueme en todas mis redes sociales como Gina Ibarra, -TV.
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7: Bernal, Querétaro. Este pintoresco y tranquilo pueblo colonial está custodiado por la Peña de Bernal, el tercer monolito de piedra más grande del planeta Tierra. Sus calles coloridas invitan a caminar con calma, disfrutar de sus famosas gorditas de maíz quebrado y adquirir hermosas artesanías de lana. Es un destino cargado de energía positiva, misticismo, buen vino y paisajes desérticos espectaculares.
4: 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Cuida lo que comes.
8: Crema ligera de calabacita. Licúa calabacitas cocidas con un toque de caldo de verduras y una cucharada de yogur griego sin grasa para darle cremosidad. Sírvela caliente con pimienta negra molida. Una entrada suave, nutritiva, baja en calorías y sumamente reconfortante.
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1: Y ya estamos nuevamente con ustedes aquí en su programa
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1: ¿Qué es esto, Miriam?
3: Son pastillas Tums.
2: Pero es como las...
1: ¿Son sin azúcar?
2: Sí.
3: Sí.
1: ¿Dónde dice sin azúcar?
3: Sin azúcar y baja en grasa, dice Miriam.
2: Por ahí dice sin azúcar. Tienen azúcar de mentis.
3: De mentis.
1: No dice nada. Me estás engañando.
2: No, son como las rositas que siempre traigo.
1: Bueno.
3: Ustedes como mujeres tienen un chirris de testosterona, Miriam.
2: No, eso te nos va de
1: y
2: la
1: los
2: chingada.
1: Hombres producen un poquito de progesterona. De estrógeno, perdón.
3: De estrógeno, que lo de las
1: los
3: mujeres.
1: Los hombres producimos un poquito de estrógeno. Y las mujeres producen no tan poquita progesterona.
3: Pues dice Miriam que muy poquita testosterona.
2: Muy poquita. Bueno, y ese Miriam, poquito nos empiezan a salir los pelillos.
3: Miriam, porque de repente dice que salen sus pelillos.
1: Esas son hormonas andrógenas.
2: Lo único que te sale son bigotes ya.
1: Esas son hormonas andrógenas, no es la testosterona. O sea, el estrógeno se convierte en grasa, la grasa en estrógeno, el estrógeno en grasa y la grasa en andrógenos.
3: Andrógenos.
1: Ese es el ciclo.
3: Okay.
1: La testosterona en el caso de las mujeres produce masa muscular.
2: ¿Tú por qué crees que dice? Ya ves que dicen que cuando tienes la menopausia empiezas también a disminuir tu masa ósea, pero es masa ósea y también la masa muscular, van de la manita.
1: Y en el caso de las mujeres, la masa ósea por la pérdida del osteoblasto, por la falta de progestágenos, de la progesterona, ¿no? Bueno, estudios indican que el nivel de testosterona libre disminuye aproximadamente un 3% por año entre los 73 y los 94 años.
2: De los 73
1: a los 94 años son 20 años.
2: Sí.
1: Son 21 años. Y si disminuye un 3% por año, pierdes un 63% de tu testosterona en ese tiempo. Así que no le pidas peras al olmo. Y luego la hormona del crecimiento.
2: Así que aprovechas y todavía puedes.
1: Es importante en el crecimiento y para el mantenimiento de la masa muscular. Y estudios revelan que los niveles circundantes disminuyen entre el 50% o más entre los 20 y los 70 años. Entre los 20
2: entre
1: y los
2: 70. ¿Entre los 20? ¿Oí bien? Uh-huh. Bueno, entonces ya no me siento tan mal. A ver, síguelo.
1: Bueno. Luego viene el metabolismo de las proteínas, ¿no? Que aquí el equilibrio entre la descomposición de las proteínas a través de las enzimas proteolíticas que convierten a la proteína en aminoácidos en el intestino y las tasas de síntesis es crucial para mantener la masa muscular. Aquí los estudios demuestran que existe una relación directa con la sarcopenia. Se encontró que la síntesis de proteína muscular mixta, de fibras, de tejido, etcétera, se redujo en un 30% con la edad avanzada. Las proteínas oxidativas aumentan en el músculo esquelético con el envejecimiento y llevan a la acumulación de lipofuscina y de proteínas reticuladas que se eliminan de forma inadecuada a través del sistema proteolítico. Esto conduce a una acumulación de proteína disfuncional no contráctil en el músculo esquelético y es parte de la razón por la cual la fuerza muscular disminuye severamente en la sarcopenia. Luego viene la remodelación de la unidad motora. También ocurre una reducción de las células nerviosas motoras responsables de enviar señales del cerebro hacia los músculos conforme la edad.
2: Ándale.
1: Por eso se dice remodelación de unidad motora. Tenemos células motoras que están conectadas a las neuronas. Conforme el cerebro deja de mandar estas señales, comienzan a dejar de funcionar los músculos también. Hay estudios de observación microscópica directa en donde se vio que un número de neuronas motoras donde está en la médula espinal, disminuye con el envejecimiento y el aumento del tamaño de las unidades motoras restantes y la pérdida de fibras musculares. Entonces, el envejecimiento te da en la torre a todo.
2: Vamos a tomar una copa saliendo de aquí. Vamos a aprovechar todavía.
1: Que estamos vivos todavía.
2: Que estamos vivos.
1: Entonces, ya ves.
2: Ni modo.
1: Ojalá y agarres italiano en la boda, ¿eh?
2: Ay, ¿ya para qué?
1: No, sí, ya está desahuciada la boda.
2: ¿Ya para qué?
1: ¿Te explico?
2: A ver.
1: ¿De veras te explico?
2: Dígame, dime en qué me conviene.
1: Bueno, ¿te acuerdas de Cumbres Borrascosas?
3: Ya como se te dijo todo, mírate.
1: De la que se subió al cerro a esperar al amado con todo y el caballo. Ay, bueno, así. Desde ahí empezamos. ¿No viste esa película? Sí. Ay, qué aburrición.
2: Sí.
1: Qué bárbaro. Según yo iba a ver cine de arte. Ay, no. El arte me llevó hasta el cerro. Hasta ahí, hasta ahí, hasta donde le dice, sí, va a regresar. No, va a regresar, niña, no se acerca.
2: No va a regresar, que no te das cuenta.
1: Ay, ya me dio coraje y le apagué. Bueno, también está la fase evolutiva. Las teorías evolutivas implican el fracaso del cuerpo para mantener la masa muscular y la función con el envejecimiento. ¿A qué refiere esta hipótesis? A que los genes para realizar altos niveles de esfuerzo muscular obligatorio comienzan a reducirse. Uh-huh. O sea, no es lo mismo el esfuerzo que hacían hace 200 años o hace 400 años que el que haces ahora. Mira, no hoy te pones hoy te pones unos zapatos de tacón, o sea, de tacón bajito, uh-huh, y ya estás pegando de gritos a mitad de la subida de la calle.
2: Uh-huh. Sí.
1: Te lo juro, mira, el otro día que fui a Toledo.
2: Claro, claro.
1: El otro día, ¿no?
3: El otro día que fui a Toledo.
1: O sea, hace dos meses que fui a Toledo. Es un lugar que ustedes van, es bellísimo, es precioso, una cosa impresionante.
3: Precioso.
1: Pero es igual que mi conoce, la tortura de la caminada.
3: Así.
1: Porque es un cerro que tienes que subir.
3: Sí, sí, sí.
1: O sea, es un cerro tal cual Toledo. Entonces tienes que subirlo. Entonces te pasas por los museos.
3: Uh-huh, que son preciosos, que están ahí, por cierto.
1: Y todo mundo ocupaba armaduras.
3: Ajá.
1: Tú te estás quejando por unos tristes zapatos de tacón y estos enanos de metro y medio, porque era lo que medían los altos, metro y medio. Estos cargaban con una armadura que pesaba 70 kilos. O sea,
3: nada más la armadura,
1: imagínate cargar con todos los fierros, uh-huh, y subir el cerro y tú te estás quejando por los zapatitos. Entonces, aquí es lo que decimos nosotros. En los altos niveles de esfuerzo muscular obligatorios, uh-huh, eran requeridos para la supervivencia en la época de estos cuates. O sea, o corres.
2: Claro.
1: Es que traigo 70 kilos de fierros, no importa, córrele. Y la espada además pesa como 25, güey. Entonces,
2: además,
1: ¿no? ¿Cómo podían levantar con ese tamaño una espada de 25 kilos? Porque yo no me la creía que pesaban eso. Y cuando agarré una...
2: Imagínate la masa muscular que tenían.
1: Ese es el esfuerzo que tenían. Y eso no coincide con el estilo de vida moderno.
2: No, para nada. Si aquí hasta para prender la tele ya no te paras. Ya hasta hablando, ya ni siquiera mueves el dedo.
1: Deja para prender la tele. El otro día, mi suegra nos esperó todo el día porque no podía cambiar el botellón del agua.
3: Fíjate. Tal.
1: De ese tamaño. Ya deja prender. O sea, para cosas que son súper necesarias. Me tuve que esperar porque yo no puedo, ¿eh? Yo lo destapé y nada más lo inclino un poquito para servirme el agua que necesito. Súbanmelo, ¿no?
3: Pesado.
1: O sea, ya no podemos realizar esos esfuerzos físicos.
2: Sí, claro, no, ya no.
1: ¿No?
2: Yo tampoco puedo desbotellones grandotes. Cargarlo completamente no puedo. Le voy haciendo la maña dándole la vueltecita.
1: No puedes. Yo sí, yo lo levanto de la oreja y los pongo. Te lo juro, yo sí.
2: Es que el hombre siempre ha tenido más fuerza que la mujer. Eso es algo que debes de entender también.
1: Bueno.
2: Es diferente.
1: Tu ataque psicológico.
2: ¿Tú has tenido bebés? No, ¿verdad?
1: Tu ataque es...
2: Nosotros sí.
1: Tu ataque psicológico, ¿verdad?
2: Nuestra fortaleza es otra.
1: Tu capacidad está en destruir moralmente a los demás.
2: También. Esa es adquirida. La otra es física, biológica.
1: ¿No ves que hasta para las cosas del demonio, las malas son las demonio? Mujeres?
3: Del moño.
2: Ya viste.
1: El exorcista, claro. El aro, la monja, Todas son mujeres.
2: Claro, ¿quién hizo esas
1: Anabel,
2: películas?
1: Anabel, o sea...
2: ¿Quién hizo esas películas?
1: Todas son mujeres.
2: Bueno, pues échate desde Adán y Eva.
1: Todos demonios son mujeres.
2: Hasta Eva, la pobre.
1: Ay, bueno, antes que Eva...
2: ¿Quién escribió todo
1: antes
2: eso?
1: Antes que Eva...
2: sí, pero esa no es tan famosa como
1: Eva. Pero fue la primera mujer que
2: no
1: existió.
2: No importa, pero la que está más maldita bueno, fue la
1: Miriam
2: otra.
1: Miriam Díez, ¿quieres algo más satánico? Vámonos un pequeño corte.
2: Sí,
1: estamos volando.
2: Juego.
1: Y vamos a un pequeño corte con ustedes aquí en este programa.
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1: Cuando un adolescente responde con enojo, desafía las reglas o parece discutir constantemente, es fácil que los padres entren en una lucha de poder. Sin embargo, detrás de esa actitud suele haber inseguridad, necesidad de independencia o emociones que todavía no sabe expresar de forma adecuada. Aunque el comportamiento deba corregirse, la forma de hacerlo hace toda la diferencia. Mantén límites claros y constantes. Habla con respeto y evita responder desde el impulso o la humillación. Escuchar no significa permitir faltas de respeto, sino comprender antes de intervenir. Los adolescentes necesitan adultos firmes, pacientes y emocionalmente estables que les enseñen a resolver conflictos sin agresión. Ejemplo, será la guía que les ayude a desarrollar autocontrol, responsabilidad y habilidades para construir relaciones más sanas dentro y fuera de casa.
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2: Bacalar, Quintana Roo. Famoso por su espectacular laguna de siete colores, este pueblo mágico caribeño ofrece un descanso paradisiaco inigualable. Sus aguas cristalinas de variados tonos azulados, alimentadas por cenotes submarinos, son perfectas para nadar y relajarse. El histórico fuerte de San Felipe añade una dosis de mística pirata a este entorno natural virgen, ideal para los amantes de la tranquilidad.
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3: Una nube promedio pesa aproximadamente 500 toneladas, aunque flota en el cielo gracias a su densidad y al viento.
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2: El sonido no viaja en el espacio porque no hay moléculas de aire para transmitir las vibraciones entre las estrellas.
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3: Los diamantes son trozos de carbón que soportaron presiones y temperaturas extremas bajo la superficie de la Tierra por siglos.
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2: El oro es tan maleable que una sola onza puede estirarse hasta cubrir una distancia de 80 kilómetros de largo.
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2: Las mariposas saborean la comida utilizando receptores químicos ubicados en sus patas antes de decidir poner sus huevos allí mismo.
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4: Y ya estamos nuevamente con ustedes en el programa Estilo de Vida. No, qué bárbara, Miriam.
5: ¿O no?
4: Pues sí, es que dice Miriam. Y la primera mujer que anduvo con el demonio, dices, ¿y qué dijiste?
5: Pues sí.
4: Y el demonio no tuvo la culpa, ¿no?
5: No, seguro el demonio no tuvo la culpa y andaba de ofrecidota. Pues ahí están. Siempre le echan la culpa a la mujer de todo. Mira, el rey David, hasta lo cantan, le hacen, le todo. No le gustó la esposa de su comandante y mandó matar al comandante y luego la vieja loca era ella.
4: O sea, ¿para qué estaba guapa, mana?
5: Ya ves, te digo.
4: ¿No?
5: Así es la vida.
4: Así es la vida. Pero bueno, hablando de la sarcopenia.
5: Hablando de la sarcopenia.
4: El bajo peso al nacer también es un marcador de un ambiente precoz deficiente.
5: Ay, pollito. Sí.
4: Y se asocia con una reducción de la masa muscular y la fuerza en la vida adulta. Fíjate que un estudio demostró que un menor peso al nacer se asocia con una disminución significativa en la puntuación del fibraje muscular. Esto sugiere que las influencias en el desarrollo de la morfología muscular pueden explicar la asociación entre el bajo peso al nacer y la sarcopenia.
5: Pues sí.
4: Ahora, existe varios biomarcadores, ¿no?

0: Y los músculos necesitan mucho oxígeno.
1: Así es. Ver la fuerza de agarre de las manos es un predictor de efectos adversos como estadías más largas en hospitales, limitaciones funcionales, mala calidad de vida, muerte prematura. Entonces, para obtener una medida exacta se requiere de un dinamómetro. Es un calibrador. En caso de no poder realizar la prueba por tener la mano deshabilitada, como ocurre en artritis o posiblemente de un evento cerebrovascular, se pueden utilizar métodos isométricos como el toque en extremidades inferiores. Ahora, también está la prueba a levantarte de la silla. Fíjate qué cosas tan sencillas. La fuerza del agarre de la mano.
0: Sí.
1: La fuerza a levantarte de la silla.
0: Ay, sí.
1: Este evalúa la fuerza muscular de los cuádriceps.
0: Así es.
1: Que estos están en el muslo, enfrente de la rodilla. ¿No? Son los que hacen que se te vean bonitas las piernas. Y se evalúa al medir la cantidad de tiempo necesario para que un paciente se levante 5 veces de su asiento, desde la posición de sentado sin utilizar las manos como apoyo. El valor corte es de 15 segundos. Y existen otras variantes que evalúan la cantidad de veces que se levanta en un tiempo ya estimado.
0: Sí.
1: Ambas pruebas son recomendadas por múltiples guías. A ver, vamos a ver. Le bajo tantito esto y a ver. Es.
2: Entonces está haciendo los ejercicios, dos, Jerry, para que veamos nosotros cómo tres, es.
0: Así lo wow, tiene.
1: Exacto. Una mendiga silla para atrás. Se pusieron ruedas esta.
0: Va a salir no, pues, por el vídeo ahí.
1: Creo que no tengo problema yo. Ajá. Ahora, está la masa muscular. Se recomienda el uso de un aparato para valorar la cantidad de masa muscular magra, se llama picómetro.
2: Picómetro.
0: Con el que te hacían...
1: Sí, la mayoría de las guías internacionales recomiendan su uso. Y una de las principales limitantes es que no mide la masa muscular del tronco y el dorso.
0: Así es.
1: Y acuérdense que el tronco y el dorso pueden tener deshidratación.
0: Eso también es cierto.
1: Lo que afecta el resultado.
0: Así es.
1: Ahora, la resonancia magnética y la tomografía computarizada son el estándar de oro para medir la composición corporal. Porque cuando te hacen una resonancia magnética,
2: sí.
1: Se ve cuánta grasa en la foto, ¿eh?
0: ¿Cuánta grasa,
1: cuánto músculo, cuánta agua tienes? ¿Y a qué distancia están, por ejemplo, de la columna? ¿Y a qué distancia están de los órganos?
2: Okay.
1: Entonces aquí te puede decir, doctor, mira la cantidad de masa muscular que tienes, mira la cantidad de grasa, mira la cantidad de agua, mira qué distancia está de la columna, mira qué distancia está de los órganos y el riesgo que tienes por haber perdido la masa muscular, ¿no?
0: También ahorita hay una que se llama el InBody, esa también te ve cuánta masa muscular tienes y cuánta de grasa para saber lo que tienes que cambiar.
1: ¿Y cómo lo sabe?
0: Porque te ponen en un aparato y ahí tú... Te tienes que agarrar y el aparato...
1: Ah, es el que tiene el doctor Arevalo, pero yo pensé que se hacía en el teléfono.
0: No, te lo hace ahí y te lo baja al teléfono.
1: Ahora, otro que también sirve es el ultrasonido muscular. Es una técnica que viene en aumento, ¿eh? Porque permite valorar el grosor muscular en la área de sección, o sea, donde lo están pasando.
0: Sí.
1: El grosor de los fascículos, la ecogenicidad, y esta última refleja la funcionalidad. La pérdida de tejido contráctil y la infiltración de grasa muscular se muestran como hiperecoides. Entonces,
0: ¿qué es eso?
1: O sea,
0: ¿qué?
1: Hiperecoides. Ah. O sea, las fases.
0: Okay.
1: Las facetas que tienes, ¿no? Ahora, aquí tenemos que ver la calidad muscular. Se analizan cambios microscópicos y macroscópicos de la arquitectura y composición muscular. No existe realmente un consenso sobre métodos de análisis, ¿no? Se ha utilizado la resonancia magnética, la tomografía computarizada, el ultrasonido muscular, para evaluar la calidad muscular y determinar, por ejemplo, cuánta grasa tienes en el músculo.
0: Exacto, exacto. ¿Verdad?
1: Que es un área que se espera tenga un gran desarrollo en el futuro.
0: Así es.
1: Y luego viene el rendimiento físico. Su evaluación es una medida objetiva de toda la función corporal relacionada con la locomoción. Se evalúa el sistema nervioso central y periférico, además del área muscular. Y hay casos donde no es posible obtener una medida certera, como por ejemplo pacientes con trastornos de la marcha, balance, demencia. La pérdida de la masa muscular puede favorecer la demencia senil.
0: Así es. Y también muchos accidentes, porque cuando van caminando ya no levantan bien los pies, sino los van arrastrando. Y es mucho más fácil que te caigas.
1: Entonces, fíjate que aquí se tiene que evaluar el rendimiento físico. Y se evalúa el sistema nervioso central y periférico. Hay casos donde no es posible tener una medida certera. Por ejemplo, en pacientes que tienen problemas de Parkinson, que tienen problemas de audición.

0: que se van chuequitos, personas que tienen problemas de osteoporosis muy severa.
1: También.
0: ¿No? Pero sí pueden hacer pruebas de velocidad de la marcha, ¿no? Si es rápida, si es segura, si es confiable. De las más utilizadas porque predice efectos adversos, mortalidad. También la caminata de 400 metros. Uh-huh. Es una técnica difícil de aplicar en atención primaria, pero pues, imagínate que en el seguro les dijeran, le da por dar 4 vueltas al seguro social. Pues no te lo pueden checar, ¿no? Pero se considera diagnóstica si se completa la prueba, ¿no? Debes de hacerla en 6 minutos. Uh-huh. Los 400 metros los tienes que hacer en 6 minutos. Uh-huh. Y luego está la prueba de levanta y anda, la que acabo de hacer ahorita, que el público no puede ver, ¿no?
1: Esas tres me hacen a mí.
0: ¿Esas tres te hacen?
1: La de la caminata, la de la sub y baja y la de agarrar con las manos. Una cosa que a mí me cuesta trabajo.
0: Entonces, miren, yo lo que les puedo recomendar a las personas que tengan problemas de sarcopenia es primero que tomen el PREG. Porque el PREG contiene los BCAAs que nos van a ayudar a nosotros a incrementar la síntesis de músculo en el organismo. El PREG además les va a ayudar a fortalecer su sistema inmunológico. Les va a dar muchísima vitalidad a las personas que lo consumen. Uh-huh. Porque da mucha fuerza, da mucha vitalidad. También nos va a ayudar a nosotros a evitar enfermarnos con tanta facilidad. Y entre otras cosas, estimula de manera natural la producción de glutatión, que es la enzima antioxidante maestra en nuestro organismo. Y cuando hay una baja de glutatión, también hay una destrucción de músculo. Entonces, es lo que yo les recomiendo. 2 cucharaditas cafeteras en agua antes de desayuno y cena. Con eso podemos empezar y van a comenzar a ver resultados increíbles con respecto a la mejora de su organismo.
2: Exacto.
0: Resultados increíbles con respecto a la mejora de su organismo. 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Y bueno, llegamos al final de este programa. Muchísimas gracias por habernos acompañado. Mire, muchísimas gracias.
1: Al contrario, a todos un abrazo muy grande.
0: A ver cómo te va con la güera con este.
1: Sí, no, bien.
0: Marquito, muchísimas gracias.
2: Un verdadero placer que hiciste.
0: Y qué bueno que tu pecho no es bodega. Y nos vemos mañana aquí en este su programa Estilo de Vida. 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
3: El magnesio es un mineral esencial para tu cuerpo. Ayuda a reducir el cansancio, apoya la función muscular y contribuye al buen funcionamiento del sistema nervioso. Incluirlo en tu rutina diaria puede marcar una gran diferencia en tu bienestar. Hemos llegado al final de su programa. Pero tenemos una cita con usted el día de mañana, aquí en Estilo de Vida. 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
2: El Sol representa el 99% de toda la masa total que existe en nuestro sistema solar actualmente.
4: La importancia del saber.
2: Las medusas no tienen corazón, cerebro ni huesos. Están compuestas en su totalidad por 95% de agua.
4: Fórmula del conocimiento.
5: Un caracol puede dormir durante 3 años seguidos si las condiciones del clima no son favorables para su supervivencia natural.
4: Las cosas que ignoras.
2: El corazón del camarón está localizado en su cabeza, cerca de su sistema digestivo y otros órganos vitales muy importantes.
4: Información sorprendente.
5: El desierto del Sahara fue una selva tropical hace miles de años, antes de sufrir un cambio climático drástico.
4: El apunte del día.
2: Las mariposas saborean la comida utilizando receptores químicos ubicados en sus patas antes de decidir poner sus huevos allí mismo.
4: Aprendamos juntos.
5: Las plantas experimentan estrés y emiten sonidos ultrasónicos de alta frecuencia cuando sufren por sequía o cortes en sus hojas.
4: Territorio animal.
5: El hurón. El hurón es un mamífero doméstico sumamente enérgico, inteligente y divertido, que ha ganado una inmensa popularidad entre quienes buscan una mascota activa y fuera de lo común. Pertenecientes a la familia de los mustélidos, estos animales poseen un cuerpo alargado y flexible que les permite deslizarse por cualquier rincón, motivados por una curiosidad insaciable que los lleva a explorar y robar pequeños objetos para esconderlos en sus refugios secretos. Los hurones duermen muchas horas al día, pero cuando están despiertos, despliegan una energía desbordante, disfrutando de juegos interactivos y piruetas cómicas que garantizan risas continuas a sus dueños. Son animales muy sociables, que requieren tiempo fuera de su jaula para ejercitarse y convivir con la familia, respondiendo al cariño con una lealtad y un afecto sumamente sorprendentes y gratificantes.
4: Cuida lo que comes.
5: Fajitas de res con champiñones. Cocina tiras finas de bistec de res magra con una cantidad generosa de champiñones rebanados y cebolla. Sazona con pimienta y una pizca de sal. Es un plato proteico delicioso que no requiere grasas añadidas para...
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2: Buenas noches, bienvenidos a este su programa
3: Estilo de Vida.
2: Yo soy su amigo Gerardo Medina, me da muchísimo gusto que nos acompañen el día de hoy a través de esta su casa Grupo Fórmula, donde le damos poder a su voz. Y para compartir conmigo este espacio, la no muy bien documentada compañía de Miriam Díez.
4: Hola, ¿cómo están? Bienvenidos.
2: Y les voy a decir por qué ahorita. Y Marco Antonio Silva.
5: Jerrito, muy contento de estar de nuevo cuenta con todos ustedes aquí en Estilo de Vida.
2: No salió en desnuda Maxime en la foto. Ah, o sea, ¿cómo? Fueron imágenes, ¿cómo te diré? Tenues, o sea, logradas a través de efectos. Salió Shanique, salió Maxim, salió un gran número de mujeres, sí, donde se dignifica a la mujer de 60 años o más el cuerpo de la mujer. Uh-huh. Entonces no salen desnudas.
5: Que cualquier cuerpo es hermoso a su edad.
2: O sea, se ven los hombros, se ve la pierna, uh-huh, se ve un pedazo de cadera, pero no salen desnudas. Ah. Están cubiertas. En el caso de Shanique, creo que ella sí se cubrió con los brazos, uh-huh, ¿no? Y ya no la espalda. O sea, no, o sea, se trataba de sacar una serie de fotos que dignifican a la mujer de 60 o más. Mm. Faltó la tuya.
4: No.
2: Imagínate.
4: ¿Para qué? Andamos enseñando mis.
2: Yo sé quién es, esas pompas las conozco.
4: Esas pompas, sí. Esas sí, desde quién son.
2: No, qué padre, ¿no? Qué padre que. O sea, ¿te acuerdas que hubo una película que se llamaba Las Chicas del Calendario?
4: Sí. Sí, ay, qué buena película.
2: Más o menos esa es la idea.
4: Ok.
2: Esa es la idea de esa película, ¿no? Pero bueno, le mandamos un beso a Maxi, a Shanique, a mis amigochas. ¿Y quién más salieron en esas fotos?
5: Uy, ha salido Sebastián Rulli, también estuvo ahí.
2: ¿De qué tiene que ver Sebastián Rulli con las mujeres, de 60?
4: De las mujeres.
5: Ah, de mujeres de 60. Una de las Pandora también salió, Isabel.
2: Sí, Pandora, que dice, 60. Soy una flaca atrapada en el cuerpo de una gorda. Me encantó eso. Sí, porque, ¿por qué tienes que estar catalogando a una persona por su talla? Cuando tiene tanta experiencia, tanto talento, tantas virtudes, cuando ha sido madre, ha sido esposa, ha sido hija, ha sido compañera. O sea, el referente tiene que ser el cuerpo.
4: Sí, y por desgracia, así es.
2: ¿No?
4: Por desgracia, ya ves lo que decía esta Lupita, que la referencia es de donde está la gordita para la derecha, así. Así es.
2: Fíjate que a mí me pasó una vez que hace tiempo se ligaba mucho, así textual, ¿eh? Se ligaba en el bar del W. Uh-huh. El W no es el baño, ¿eh?
4: Sí, lo que estaba yo pensando.
2: Hay un hotel aquí en Paseo de la Reforma, en la zona de hoteles, enfrente del Auditorio Nacional. Y ahí iban muchas damas, con otras amigas, a tomar la copa y a ver si entablaban conversación con algún caballero, porque con eso de que ya todos Facebook y redes y Twitter y Grindr.
4: Ay, sí,
2: y la
4: qué
2: madre,
4: cosa, ya se les olvidó hablar a la gente.
2: Entonces lo hacían. Uh-huh. Y fue una amiga que dice, fui con dos amigas, dice, yo me arreglé bonita, ella es muy guapa, ¿eh? Uh-huh. Dice, yo me arreglé bonita, me sentía bonita, y yo nomás fui a cuidar a las niñas, así dijo, ¿eh?
4: ¿A cuidar a las niñas?
2: Yo fui a cuidar, porque como es mi amiga, pues somos amigos desde la prepa, pues debe tener más o menos mi edad, 62 años si acaso. Y y sí fue con dos amigas que ya tenían de su trabajo, una de 40 y otra punto de 45. Uh-huh. Y fueron ahí. Dice, y ellas muy guapas, dice, muy guapas. Y un señor tan interesante. Dice, y que se les acerca a mis amigas. Y dice, yo me hice a un lado. Porque dije, pues
5: sí.
4: ¿Para qué estorbo?
2: ¿Para qué estorbo, no? Y que les dijo, no es su mamá, ¿verdad? Ay, no. Ah, porque quiero conocerla. O sea, le llamó la atención al señor.
4: ¿Más de la señora?
2: Ella, que las jóvenes.
5: Mira.
2: Porque muchas veces uno como hombre sí puede entender que te atrae una mujer más joven, que ves que es muy bonita una mujer más joven. Pero dentro de la prudencia te cabe también entender que los proyectos de vida los tienes que realizar con personas que tengan tus mismos intereses.
5: Claro.
2: Y que no te van a ver ni viejo, ni fregado, ni jodido, ni acabado.
5: O sea, sí, es cierto.
2: Porque ¿sí? ¿cómo te puede ver de 65 años alguien de 30? Y es lo que mucha gente no entiende.
5: Eso no es verdad.
2: Es lo que mucha gente no entiende. O sea, y que muchas veces a lo mejor no te ve mal, te ve bien y compaginan en muchas cosas. Pero de cualquier manera los intereses comienzan a no, encaminarse hacia lo que no, tú
4: son
2: ya
4: dos
2: viviste.
4: Cosas diferentes.
2: Hacia esa persona, hacia lo que tú ya viviste y tú hacia lo que tienes por vivir.
4: Porque tienes, cada uno tiene una etapa de vida. Y le gustan diferentes cosas. Y tienes la experiencia de otras cosas, ¿no?
2: Entonces, a ti lo que falta por vivir y a ellos lo que tú ya viviste.
4: Claro.
2: Entonces, sí. Y yo creo que sí se hizo del noviecito, cosas así.
5: Pues sí.
2: Porque, pero para todos siempre hay una etapa y para todos siempre hay una oportunidad, ¿eh? Para que tomen la vida así con alegría como Miriam, que todo nos esconde, ¿eh? Por cierto.
5: Ya ves, Mirita.
2: Pues, miedo nos tiene.
4: Es que son bien chismosos, mano, la verdad.
5: ¿Ya oíste, güerita?
4: Dígale tú. Ahorita hablo. Tú pícale, pícale al gallo.
2: Cuéntanos, ¿con quién andas?
4: Tú.
2: ¿Por qué el egoísmo?
4: Pues así es la vida.
2: ¿Qué puede pasar?
4: Nada, te digo.
2: Que destrocemos tu reputación con el susodicho. No pasa nada, hombre. No. Ya no es edad, ya no tenemos reputación. Ya solo sobrevivimos.
4: No.
2: Bueno, vamos a hablar de las clasificaciones de la sarcopenia. Continuamos con nuestro tema del día de hoy.
5: ¿Qué nos vuelves a decir que es la sarcopenia para la gente que no, en las de ahora pasada no estuvo, Jerry?
2: Y también digo, ¿quién la güera o qué?
5: También, ¿no? Pero le damos un repaso que la llevaba a Miriam al kinder, eso no se nos va a olvidar nunca. Miriam tenía 6 añitos y la abuelita ya tenía 15, así es que ya lo sabemos. Por eso vemos a la abuelita así, en esas
2: condiciones. La que está así en esas condiciones es Linda Petit, ¿eh?
5: Ay, pobre
2: me
5: Linda Petit.
2: Me cae que me llevaba al kinder a mí también.
5: Ay, qué bárbaro, entonces, Linda Petit. ¿Ya oíste, Linda Petit?
2: ¿Sabes cómo acabó de su fiesta?
5: ¿Cómo acabó?
2: Con neumonía.
5: Neumonía.
2: Digo, pues nada más te faltó bailar la danza de los 7 velos sin velos, mi reina.
5: Ay, qué bárbaro.
2: No,
4: cree que tenía 15 años, efectivamente.
2: Sí. Y como se lo recicló por 3, dijo, pues puede ser 3 veces más babosadas. Pero bueno, decíamos que la sarcopenia es una enfermedad musculoesquelética con deterioro a nivel de la función y la cantidad de la masa muscular que tiene una alta prevalencia en el adulto mayor. Y esto incrementa la mortalidad. Entonces, la primera clasificación de sarcopenia es la sarcopenia primaria.
4: Así es.
2: Que está relacionada con la edad y el envejecimiento. Y no se encuentra ningún otro causante.
4: Así es.
2: ¿Pero por qué me dio? Por la edad.
4: Ay, sí, eso de que cuando llegas ya al doctor, ¿y esto por qué me pasó? Es normal, a su edad. ¿No?
2: Pues es que todo es por servir se acaba y acaba por no servir.
4: ¿Ya ves?
2: ¿Cómo vamos?
4: Por la edad.
2: Bueno, la sarcopenia primaria es la que está relacionada con el envejecimiento. Luego viene la sarcopenia secundaria. Esta es que ocurre debido a una enfermedad sistémica. O sea, principalmente enfermedades que involucren procesos inflamatorios, como neoplasias, fallas orgánicas, ahora también puede ser por una ingesta inadecuada de nutrientes, sí, anorexia, síndrome de mala absorción. Luego viene la sarcopenia aguda, que tiene una duración menor a 6 meses. En 6 meses te vas. O sea, se te acabó todo en 6 meses. Usualmente está relacionado a una enfermedad aguda secundaria, ¿no? Y luego viene la sarcopenia crónica, que tiene una duración mayor a 6 meses y está asociada a enfermedades progresivas y crónicas y representa el mayor riesgo de mortalidad. Ahora, cuando hablamos nosotros de la epidemiología de la sarcopenia, o sea, de qué cantidad hay, cuando hablamos de índices epidemiológicos, hablamos de la referencia de las cifras, pues la prevalencia de la enfermedad es de un 6 a 22% en la población por encima de los 65 años de edad.
4: ¿Ves? 65.
2: Del 6 al 22% de 65 años en adelante. O sea, uno de cada 5 adultos de 65 tiene sarcopenia. Pero vamos a hacer un pequeño corte y estamos volando con ustedes en su programa
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0: Ácidos grasos esenciales, omega 3, 6 y 9, ácidos grasos de pescado de agua fría, omega 3, EPA y DHA, ácido linoleico y borraja gamma, y ácido oleico de olivo, omega 9. Los ácidos grasos cumplen varias funciones en el organismo, como son mantener la temperatura corporal, mejorar la absorción de la vitamina A y también a papá, con Gina Ibarra.
6: Cuando un adolescente responde con enojo, desafía las reglas o parece discutir constantemente, es fácil que los padres entren en una lucha de poder. Sin embargo, detrás de esa actitud suele haber inseguridad, necesidad de independencia o emociones que todavía no sabe expresar de forma adecuada. Aunque el comportamiento deba corregirse, la forma de hacerlo hace toda la diferencia. Mantén límites claros y constantes. Habla con respeto y evita responder desde el impulso o la humillación. Escuchar no significa permitir faltas de respeto, sino comprender antes de intervenir. Los adolescentes necesitan adultos firmes, pacientes y emocionalmente estables que les enseñen a resolver conflictos sin agresión. Ejemplo, será la guía que les ayude a desarrollar autocontrol, responsabilidad y habilidades para construir relaciones más sanas dentro y fuera de casa.
7: Una vuelta al mundo.
8: Singapur. Singapur es una ciudad-estado futurista que se ha consolidado como el puente financiero y tecnológico más limpio, verde y eficiente entre Oriente y Occidente. Destaca mundialmente por su exitosa convivencia multicultural, uniendo armónicamente a comunidades de origen chino, malayo, indio y una inmensa población de expatriados occidentales. Su arquitectura vanguardista desafía la gravedad de los icónicos invernaderos de Gardens by the Bay y el impresionante complejo Marina Bay Sands. La gastronomía singapurense es el reflejo fiel de su diversidad, combinando mercados callejeros galardonados con los restaurantes más sofisticados. Singapur es, en definitiva, el modelo global de una metrópolis sostenible, próspera y multicultural, orientada con paso firme hacia el desarrollo del mañana.
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9: El guacamayo rojo. Estas majestuosas aves surcan los cielos de la selva tropical, llamando la atención por su plumaje escarlata brillante. Son animales monógamos que forman parejas para toda la vida, anidando en los huecos de los árboles más altos y robustos.
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10: Los ojos de un camaleón pueden moverse de forma independiente, permitiéndole ver en dos direcciones distintas al mismo tiempo sin problemas.
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11: Los pingüinos le proponen matrimonio a su pareja, entregándoles una piedra perfectamente circular que encuentran en las orillas heladas.
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10: Las ratas se ríen cuando les hacen cosquillas, aunque emiten sonidos de alta frecuencia que el oído humano no puede escuchar sin equipos especiales.
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1: Bueno, estamos hablando de la prevalecencia, ¿no? Fíjate que cuando tienes la condición de residir en hogares de adultos mayores, uh-huh, aumenta la sarcopenia.
2: ¿Por qué?
1: Porque estás con menos movilidad, okay, porque estás más restringido, porque comienzas a convencerte que realmente ya eres un anciano, que estás recluido por tu edad. Fíjate hasta dónde afecta también,
2: sí, ¿eh?,
1: las cuestiones psicológicas.
2: Y se supone que en estos lugares te hasta dan ejercicio, te ayudan a que estés mejor, se supone.
1: No en todos, ¿eh? Miriam siempre habla de los que son típicamente óptimos.
2: Uh-huh. Si ustedes fíjense son, antes de que vayan a ninguno, que sí sean.
1: Pero si hablamos de los que son generales, uh-huh, pues no es eso. O sea, con trabajo se los tienen ahí sentados en un salón.
2: Sí, es cierto.
1: Junto con otros 20. Y
2: yo me acuerdo de un tío de.
1: Luego ni lo sacan al patio porque no tienen patio.
2: Más de 4 horas vomitado y no lo habían limpiado.
1: Okay. Sí, o sea, vamos a hablar de lo que es general, ¿no? De lo que es real. Y cuando estás hospitalizado, comienzas a perder la masa muscular de una manera,
2: sí,
1: impresionante.
2: Tremendo.
1: La evidencia es clara. La prevalencia aumenta conforme la edad. Sin embargo, no parece existir alguna diferencia epidemiológica entre los géneros. Cuando a Aurelio lo hospitalizaron, uh-huh, le tuvimos que enseñar a caminar nuevamente.
2: Es que te quedas sin músculo, te chupas.
1: Estuvo 3 meses en terapia intensiva, uh-huh, 2 meses intubado. Y cuando salió del hospital, no podía caminar. No podía caminar. Entonces, la sarcopenia es producto de una combinación de causas genéticas, fisiológicas, factores ambientales. Y es considerada una parte inevitable del envejecimiento. Uh-huh. Sin embargo, el grado de sarcopenia es variable y depende de la presencia de ciertos factores de riesgo. El primero es la deficiencia nutricional. Por eso les digo que se tomen el PRG.
2: Así es.
1: Porque como el PRG contiene los BCAAs, uh-huh, estos BCAAs te ayudan a formar masa muscular, independientemente de que hagas actividad o no.
3: Claro.
1: O sea, comienzan a estimular la producción de proteína de manera natural en tu organismo. Y el PG en parte te aumenta la función inmunológica, te fortalece.
2: ¿Tiene enzimas digestivas también?
1: Tiene probióticos.
3: Probióticos.
1: Tiene probióticos. Te aumenta la función inmunológica, te incrementa la función cognitiva, te mejora la función cardiovascular. O sea, te vas a sentir otro. Tú te tomas tu PG y te sientes otro. Entonces, es común la reducción de ingesta de alimentos con la edad, que es lo que tú decías. Uh-huh. ¿O quién decía que no comía nada?
2: Ambos.
1: Uh-huh. Entonces, debido a la edad, debido a la pérdida del sentido del gusto, es que ya no me sabe nada la comida.
3: Ajá, sí.
2: O ya te da más flojera cocinarte para ti.
3: Pero es que también, ni hambre les da, porque digo, yo lo estoy viendo, por ejemplo, ahora con Martita, que es una amiga que tenemos vecina.
2: ¿Ya no
3: ahí
2: cocina
3: y demás
2: tanto?
3: Sí, cocina mucho. El problema es que ya come nada. O sea, se sirve una tostada y una tostada de cuando se va a hacer una tostada.
1: Te voy a decir por qué. Porque a nivel límbico, el olor de los alimentos te llena.
3: Es lo que dice ella. Que le llena, digo, poco.
1: Cuando tú
3: llena?
1: Estás cocinando, dicen, es que estuve probando. Uh-huh. No es cierto. Cuando tú haces la cena de Navidad, por
3: ya
1: el año
3: ya
1: nuevo,
3: tienes ganas de comer.
1: Ya no tienes ganas de sentarte a la
3: sí,
1: mesa.
3: Es cierto, ya, tanto.
1: Dice, es que estuve probando. ¿Cuánto pueden ser 3 galletitas de probadita?
2: Sí, claro.
1: Nada. Contra el platotote que se sirve el que se sentó a la mesa. Uh-huh. Pero tú ya no tienes hambre. Siente la sensación de saciedad de estar oliendo el alimento cuando lo estás preparando.
2: Fíjate.
1: Eso tiene. Ahora, cuando tienes problemas del olfato, tampoco se te antojan las cosas. Cuando tienes pobre salud oral, cuando con trabajos masticas.
2: Claro, claro.
1: O que te duele la encía, o que te sangra.
2: Eso es, o los dientes, que mucha gente no se cuida los dientes y el masticar es importantísimo.
1: Cuando tienes problemas del vaciado gástrico, que se vuelve muy lento. Que tengan cuidado, que es lo que está ocurriendo ahorita con la tirzepatida y con la simuclutamida.
2: ¿Qué es eso?
1: Las inyecciones para bajar de peso.
2: Ah.
1: Hacen que se genere una parestesis intestinal, una parestesia intestinal. O sea que se vuelve muy lento el vaciado. Por eso te sientes lleno y por eso no te da hambre.
2: Claro.
1: Ahora, niveles elevados de ciertas sustancias, como la colecitoquina, demencia, depresión, ambiente social, que no te apetece ni sentarte con toda la bola de fieras que tienes en tu casa.

0: necesita. Si tú no consumes proteína, no va a poderse producir este balance del nitrógeno, o sea, estos derivados nitrogenados, para producir la proteína que el cuerpo necesita. Ahora, la disminución de la ingesta calórica y de proteínas en la vejez contribuye a la atrofia muscular y esto genera una sarcopenia más severa. Esa es la primera. La segunda es el estilo de vida sin ejercicio. La inactividad física y el desuso muscular promueve la pérdida de masa muscular y empeora el grado de sarcopenia, siendo el factor de riesgo principal, sobre todo en adultos mayores. Tan solo 10 días de encamamiento
1: y acaban con tu poco
0: resultan en la pérdida de la fuerza de las piernas.
1: Sí.
0: Y baja toda tu potencia aeróbica. Ahora, una disminución gradual del número de fibras musculares inicia a los 50 años. Esta disminución de fibras musculares,
1: lo que te decía yo,
0: al igual que la disminución de la fuerza, es mayor en personas sedentarias en comparación con personas activas. Incluso en atletas profesionales que muestran una disminución gradual, aunque más lenta, en la velocidad y fuerza con el envejecimiento.
1: Así es.
0: Ahora, viene el desequilibrio de hormonas y de citoquinas. Esta es la tercera causa. La pérdida muscular extrema a menudo resulta de una combinación de la disminución de señales hormonales anabólicas y de un aumento de señales catabólicas mediadas por las citoquinas proinflamatorias.
1: Así es.
0: Entre ellas está el factor de necrosis tumoral, lo que produce los tumores. Por eso decíamos nosotros que están las prostaglandinas inflamatorias y las prostaglandinas antiinflamatorias.
1: Así es.
0: Cuando tú tienes un problema de una infección, de una herida, tu cuerpo produce las citoquinas o citocinas. Por eso te dicen que con el COVID tuvieron una tormenta de citocinas.
1: Te inflamaste
0: con la tormenta de citoquinas, ¿verdad? Entonces, este es un proceso que genera un catabolismo muy fuerte.
1: Si ya está andar inflamado, nos perjudica. Puedes andar inflamado de tu estómago, de lo que sea, y eso te perjudica mucho más cuando eres mayor.
0: Ahora, hay evidencia considerable que indica que el envejecimiento altera las concentraciones circundantes de hormonas importantes para el desarrollo muscular. Incluye el desarrollo muscular, la hormona de crecimiento, que la dejas de producir a los 50 años.
1: ¿Ya ves?
0: Incluye la testosterona, que después de los 50 años también, las mujeres después de los 45, los hombres después de los 55, la comenzamos a dejar de producir.
1: Así es.
0: También la hormona tiroidea, que muchas mujeres durante la menopausia dejan de producirla.
1: Así es. Bueno, baja tu nivel.
0: Y el factor de crecimiento similar a la insulina, que llevan a la pérdida de la masa muscular y a la fuerza.
1: Así es.
0: Ahora, hay dos hormonas anabólicas importantes. La primera es la testosterona.
2: Eso.
0: Que por excelencia se le atribuye a los hombres, ¿no?
1: Así es, pero nosotras tenemos un chirrito.
0: Pero tiene. Y vámonos poquita. Un pequeño corte y regresamos volando con ustedes en su programa.
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3: Cuando un adolescente responde con enojo, desafía las reglas o parece discutir constantemente, es fácil que los padres entren en una lucha de poder. Sin embargo, detrás de esa actitud suele haber inseguridad, necesidad de independencia o emociones que todavía no sabe expresar de forma adecuada. Aunque el comportamiento deba corregirse, la forma de hacerlo hace toda la diferencia. Mantén límites claros y constantes. Habla con respeto y evita responder desde el impulso o la humillación. Escuchar no significa permitir faltas de respeto, sino comprender antes de intervenir. Los adolescentes necesitan adultos firmes, pacientes y emocionalmente estables que les enseñen a resolver conflictos sin agresión. Ejemplo, será la guía que les ayude a desarrollar autocontrol, responsabilidad y habilidades para construir relaciones más sanas dentro y fuera de casa.
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4: Londres, Reino Unido. Londres es una metrópolis fascinante, donde la historia milenaria de la realeza británica se funde perfectamente con una modernidad audaz e hiperconectada. Barrios emblemáticos como Soho, Camden Town y Notting Hill muestran una mezcla vibrante de culturas, mercados exóticos, expresiones artísticas callejeras y gastronomía internacional de primer nivel. Museos de renombre mundial con entrada gratuita y monumentos históricos como el Big Ben conviven con rascacielos futuristas a orillas del río Támesis. Londres es un imán intelectual y creativo global, un espacio inclusivo donde conviven pacíficamente tradiciones centenarias y las tendencias más vanguardistas del arte, la música y la tecnología contemporánea.
2: Explorando la naturaleza.
5: Playa Punalú, Estados Unidos. Esta es la playa de arena negra más famosa del archipiélago de Hawái. Su intenso color oscuro nació del encuentro violento entre la lava ardiente de los volcanes activos y las gélidas aguas del océano, provocando que la roca se pulverizara instantáneamente. Además de su espectacular contraste visual con las palmeras verdes, Punalú es un refugio vital para las tortugas marinas verdes, que suelen descansar bajo el sol sobre la arena negra calurosa, creando una de las postales silvestres más exóticas de la isla.
1: Ya estamos de regreso en Estilo de Vida.
0: Y ya estamos nuevamente con ustedes aquí en su programa
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0: ¿Qué es esto, Miriam?
7: Son pastillas Tums.
8: Pero es como las...
0: ¿Son sin azúcar?
8: Sí.
7: Sí.
0: ¿Dónde dice sin azúcar?
7: Sin azúcar y baja en grasa, dice Miriam.
8: Por ahí dice sin azúcar. Tienen azúcar de mentis.
7: De mentis.
0: Mira. No dice nada. Me estás engañando.
8: No, son como las rositas que siempre traigo.
0: Bueno.
7: Ustedes como mujeres tienen un chirris de testosterona, Miriam.
8: No, eso te nos va de
0: y
8: la
0: los hombres
8: chingada.
0: Producen un poquito de progesterona. De estrógeno, perdón.
7: De estrógeno, que lo de las
0: los
7: mujeres.
0: Hombres producimos un poquito de estrógeno. Y las mujeres producen no tan poquita progesterona.
7: Pues dice Miriam que muy poquita testosterona.
8: Muy poquita, bueno, y ese Miriam poquito es, nos empiezan a salir bueno, los pelitos.
7: Miriam, porque de repente dice que salen sus pelillos.
9: Esas son hormonas andrógenas.
8: Lo único que te sale son bigotes ya.
9: Esas son hormonas andrógenas, no es la testosterona. O sea, el estrógeno se convierte en grasa, la grasa en estrógeno, el estrógeno en grasa y la grasa en andrógenos.
7: Andrógenos.
9: Ese es el ciclo.
7: Okay.
9: La testosterona en el caso de las mujeres produce masa muscular.
8: ¿Tú por qué crees que dice? Ya ves que dicen que cuando tienes la menopausia empiezas también a disminuir tu masa ósea. Pero es masa ósea y también la masa muscular, van de la manita.
9: Y en el caso de las mujeres, la masa ósea por la pérdida del osteoblasto, por la falta de progestágenos, de la progesterona. ¿No? Bueno. Estudios indican que el nivel de testosterona libre disminuye aproximadamente un 3% por año entre los 73 y los 94 años.
8: Ay, de los 73
9: a los 94 años son 20 años.
8: Sí.
9: Son 21 años. Y si disminuye un 3% por año, pierdes un 63% de tu testosterona en ese tiempo. Así que no le pidas peras al olmo. Y luego la hormona del crecimiento.
8: Así que aprovecha, sí, todavía puedes.
9: Es importante en el crecimiento y para el mantenimiento de la masa muscular. Y estudios revelan que los niveles circundantes disminuyen entre el 50% o más entre los 20 y los 70 años. Entre los 20
8: entre
9: y los
8: 70. ¿Entre los 20? ¿Oí bien?
9: Uh-huh.
8: Bueno, entonces ya no me siento tan mal. A ver, síguele.
9: Bueno. Luego viene el metabolismo de las proteínas, ¿no? Que aquí el equilibrio entre la descomposición de las proteínas a través de las enzimas proteolíticas que convierten a la proteína en aminoácidos en el intestino y las tasas de síntesis es crucial para mantener la masa muscular. Aquí los estudios demuestran que existe una relación directa con la sarcopenia. Se encontró que la síntesis de proteína muscular mixta de fibras, de tejido, etcétera, se redujo en un 30% con edad avanzada. Las proteínas oxidativas aumentan en el músculo esquelético con el envejecimiento y llevan a la acumulación de lipoxina y de proteínas reticuladas que se eliminan de forma inadecuada a través del sistema proteolítico. Esto conduce a una acumulación de proteína disfuncional no contráctil en el músculo esquelético y es parte de la razón por la cual la fuerza muscular disminuye severamente en la sarcopenia. Luego viene la remodelación de la unidad motora. También ocurre una reducción de las células nerviosas motoras responsables de enviar señales del cerebro hacia los músculos conforme la edad.
8: ¡Ándale!
9: Por eso se dice remodelación de unidad motora. Tenemos células motoras que están conectadas a las neuronas. Conforme el cerebro deja de mandar estas señales, comienzan a dejar de funcionar los músculos también. Hay estudios de observación microscópica directa en donde se vio que un número de neuronas motoras, donde están la médula espinal, disminuye con el envejecimiento y el aumento del tamaño de las unidades motoras restantes y la pérdida de fibras musculares. Entonces, el envejecimiento te da en la torre a todo.
8: Vamos a tomar una copa saliendo de aquí. Vamos a aprovechar todavía.
9: Que estamos vivos todavía.
8: Que estamos vivos.
9: Entonces, ¿ya ves?
8: Ni modo.
9: Ojalá y agarres italiano en la boda, ¿eh?
8: Ay, ¿ya pa' qué?
9: No, sí, ya está desahuciada la pobre.
8: ¿Ya pa' qué?
9: ¿Te explico?
8: A ver.
9: ¿De veras te explico?
8: Dígame, dime en qué me conviene.
9: Bueno, ¿te acuerdas de Cumbres Borrascosas?
7: Ya con eso te dijo todo, mire.
9: De la que se subió al cerro a esperar al amado con todo y el caballo. Ay, bueno, así. Desde ahí empezamos. ¿No viste esa película?
8: Sí.
9: Ay, qué aburrición.
8: Sí.
9: Qué bárbaro. Según yo iba a ver cine de arte. Ay, no. El arte me llevó hasta el cerro. Hasta ahí, hasta donde le dice, sí, va a regresar. No, va a regresar, niña, no se acerca.
8: Va a regresar, que no te das cuenta.
9: Ay, ya me dio coraje y le apagué. Bueno, también está la fase evolutiva. Las teorías evolutivas implican el fracaso del cuerpo para mantener la masa muscular y la función con el envejecimiento. ¿A qué refiere esta hipótesis? A que los genes para realizar altos niveles de esfuerzo muscular obligatorio comienzan a reducirse. Uh-huh. O sea, no es lo mismo el esfuerzo que hacían hace 200 años o hace 400 años
7: con los de ahora
9: que el que haces ahora. Mira, no, hoy te pones
7: nada que ver.
9: Hoy te pones unos zapatos de tacón, o sea, de tacón bajito, uh-huh, y ya estás pegando de gritos a mitad de la subida de la calle.
8: Uh-huh. Sí.
9: Te lo juro, mira, el otro día que fui a Toledo.
8: Claro, claro.
9: El otro día, ¿no?
7: El otro día que fui a Toledo.
9: O sea, hace 2 meses que fui a Toledo. Es un lugar que ustedes van, es bellísimo, es precioso, una cosa impresionante.
7: Precioso, precioso.
9: Pero es igual que Mykonos, ¿eh? La tortura de la caminada.
7: Así.
9: Porque es un cerro que tienes que subir.
7: Sí, sí, sí.
9: O sea, es un cerro tal cual Toledo. Entonces tienes que subirlo. Entonces te pasas por los museos.
7: Uh-huh, que son preciosos,
9: están ahí,
7: por cierto.
9: Y todo mundo ocupaba armaduras.
7: Ajá.
9: Tú te estás quejando por unos tristes zapatos de tacón y estos enanos de 1.5 metros, porque era lo que medían los altos, 1.5 metros. Estos cargaban con una armadura que pesaba 70 kilos. O sea,
7: nada más armadura,
9: imagínate cargar con todos los fierros, uh-huh, y subir el cerro, y tú te estás quejando por los zapatitos. Entonces, aquí es lo que decimos nosotros. En los altos niveles de esfuerzo muscular obligatorios, uh-huh, eran requeridos para la supervivencia en la época de estos cuates. O sea, o corres.
8: Claro.
9: Es que traigo 70 kilos de fierros, no importa, córrele. Y la espada además pesa como 25, güey. Entonces.
8: Además.
9: ¿No? ¿Cómo podían levantar con ese tamaño una espada de 25 kilos? Porque yo no me la creía que pesaban eso. Y cuando agarré una...
8: Imagínate la masa muscular que tenían.
9: Ese es el esfuerzo que tenían. Y eso no coincide con el estilo de vida moderno.
8: No, para nada. Si aquí hasta para prender la tele ya no te paras. Ya hasta hablando, ya ni siquiera mueves el dedo.
9: Deja para prender la tele. El otro día, mi suegra nos esperó todo el día porque no podía cambiar el botellón del agua.
7: Fíjate. Tal.
9: De ese tamaño, ya deja aprender. O sea, para cosas que son súper necesarias. Me tuve que esperar porque yo no puedo, ¿eh? Yo lo destapé y nada más lo inclino un poquito para servirme el agua que necesito. Súbanmelo, ¿no?
7: Pesado,
9: o sea, ya no podemos realizar esos esfuerzos físicos.
8: Sí, claro, no, ya no.
9: ¿No?
8: Yo tampoco puedo desbotellones grandotes, cargarlo completamente, no puedo. Le voy haciendo la maña, dándole la vueltecita.
9: No puedes. Yo sí, yo los levanto de la oreja y los pongo. Te lo juro, yo sí.
8: Es que el hombre siempre ha tenido más fuerza que la mujer. Eso es algo que debes de entender también.
9: Bueno.
8: Es diferente.
9: Tu ataque psicológico.
8: ¿Tú has tenido bebés? No, ¿verdad?
9: Tu ataque.
8: Nosotros sí.
9: Tu ataque psicológico, ¿verdad?
8: Nuestra fortaleza es otra.
9: Tu capacidad está en destruir moralmente a los demás.
8: También. Esa es adquirida. La otra es física, biológica.
9: ¿No ves que hasta para las cosas del demonio, las malas son las mujeres?
7: Del demonio.
8: Ya viste.
9: El exorcista, claro. El aro, la monja, todas son mujeres.
8: Claro, ¿quién hizo esas
9: Anabel,
8: películas?
9: Anabel, o
8: ¿quién
9: sea...
8: ¿quién hizo esas películas?
9: Todas son mujeres.
8: Bueno, pues échate desde
9: todos
8: Adán
9: los demonios
8: Eva,
9: son mujeres.
8: Hasta Eva, la pobre.
9: Ay, bueno, antes
8: ¿quién
9: que Eva...
8: ¿quién escribió todo
9: antes
8: eso?
9: Antes que Eva...
8: sí, pero esa no es tan famosa como
9: Eva. Pero fue la primera mujer que existió.
8: No importa, pero la que está más maldita, bueno, fue la
9: Miriam
8: otra.
9: Miriam Díez, ¿quieres algo más satánico? Vámonos un pequeño
8: tú
9: corte, le estamos volando.
8: Salir juego.
9: Y vamos a un pequeño corte con ustedes aquí en este programa.
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1: El hurón. El hurón es un mamífero doméstico sumamente enérgico, inteligente y divertido, que ha ganado una inmensa popularidad entre quienes buscan una mascota activa y fuera de lo común. Pertenecientes a la familia de los mustélidos, estos animales poseen un cuerpo alargado y flexible que les permite deslizarse por cualquier rincón, motivados por una curiosidad insaciable que los lleva a explorar y robar pequeños objetos para esconderlos en sus refugios secretos. Los hurones duermen muchas horas al día, pero cuando están despiertos, despliegan una energía desbordante, disfrutando de juegos interactivos y piruetas cómicas que garantizan risas continuas a sus dueños. Son animales muy sociables, que requieren tiempo fuera de su jaula para ejercitarse y convivir con la familia, respondiendo al cariño con una lealtad y un afecto sumamente sorprendentes y gratificantes.
0: Caminando por México.
2: Bacalar, Quintana Roo. Famoso por su espectacular laguna de siete colores, este pueblo mágico caribeño ofrece un descanso paradisiaco inigualable. Sus aguas cristalinas de variados tonos azulados, alimentadas por cenotes submarinos, son perfectas para nadar y relajarse. El histórico fuerte de San Felipe añade una dosis de mística pirata a este entorno natural virgen, ideal para los amantes de la tranquilidad.
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1: Fajitas de res con champiñones. Cocina tiras finas de bistec de res magra con una cantidad generosa de champiñones rebanados y cebolla. Sazona con pimienta y una pizca de sal. Es un plato proteico delicioso que no requiere grasas añadidas para destacar.
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3: Y ya estamos nuevamente con ustedes en el programa
4: Estilo de Vida.
3: No, qué bárbara, Miriam.
5: ¿O no?
3: Pues sí, es que dice Miriam. Y la primera mujer que anduvo con el demonio, dice, ¿y qué dijiste?
5: Pues sí.
3: Y el demonio no tuvo la culpa, ¿no?
5: No, seguro el demonio no tuvo la culpa, ya andaba de hombrecidota, pues ahí están. Siempre le echan la culpa a la mujer de todo. Mira, el rey David, hasta lo cantan, le hacen de todo. No le gustó la esposa de su comandante y mandó matar al comandante y luego la vieja loca era ella.
3: O sea, ¿para qué estaba guapa, mana?
5: Ya ves, te digo.
3: ¿No?
5: Así es la vida.
3: Así es la vida. Pero bueno, hablando de la sarcopenia. El bajo peso al nacer también es un marcador de un ambiente precoz deficiente.
5: Ay, pollito. Sí.
3: Y se asocia con una reducción de la masa muscular y la fuerza en la vida adulta. Fíjate que un estudio demostró que un menor peso al nacer se asocia con una disminución significativa en la puntuación del fibraje muscular. Esto sugiere que las influencias en el desarrollo de la morfología muscular pueden explicar la asociación entre el bajo peso al nacer y la sarcopenia.
5: Sí.
3: Ahora, existe varios biomarcadores, ¿no? Estos biomarcadores son los que nos ayudan a nosotros para ir mejorando la condición de vida de las personas. Pero no nos va a dar tiempo hablar de los biomarcadores. Mejor vamos a hablar de las herramientas y métodos de diagnóstico. Miren, las herramientas y métodos de diagnóstico se evalúan con todos los componentes de la sarcopenia, o sea, con la masa muscular, con la masa ósea, con la calidad muscular, además del rendimiento físico que implica la severidad de la enfermedad. Y existen muchas técnicas diagnosticadas por lo que se mencionan y explican. Por ejemplo, una es la fuerza muscular. Probar la fuerza de agarre de las manos.
5: Esa es la que me hacen a mí en el INER. Ahora, a ver cómo voy.
3: Pues esto es barato y simple, ¿no? No cuesta nada, ¿no?
5: Porque también la falta de oxigenación, acuérdense que cuando vamos siendo mayores, a todos también la capacidad pulmonar va disminuyendo. Y los músculos necesitan mucho oxígeno.
3: Así es. Ver la fuerza de agarre de las manos es un predictor de efectos adversos como estadías más largas en hospitales, limitaciones funcionales, mala calidad de vida, muerte prematura. Entonces, para obtener una medida exacta se requiere de un dinamómetro. Es un calibrador. En caso de no poder realizar la prueba por tener la mano deshabilitada, como ocurre en artritis o posteriormente de un evento cerebrovascular, se pueden utilizar métodos isométricos como el toque en extremidades inferiores. Ahora, también está la prueba a levantarte de la silla. Fíjate qué cosas tan sencillas. La fuerza del agarre de la mano.
5: Sí.
3: La fuerza a levantarte de la silla.
5: Ay, sí.
3: Este evalúa la fuerza muscular de los cuádriceps.
5: Así es.
3: Que estos están en el muslo, enfrente de la rodilla. ¿No? Son los que hacen que se te vean bonitas las piernas. Y se evalúa al medir la cantidad de tiempo necesario para que un paciente se levante 5 veces de su asiento, desde la posición de sentado sin utilizar las manos como apoyo. El valor corte es de 15 segundos. Y existen otras variantes que evalúan la cantidad de veces que se levanta en un tiempo ya estimado.
5: Sí.
3: Ambas pruebas son recomendadas por múltiples guías. A ver, vamos a ver. Le bajo tantito esto y a ver. Es.
4: Entonces está haciendo los ejercicios, dos, Jerry, para que veamos nosotros cómo tres, es.
5: Así lo tiene.
3: Exacto. Que me la mendiga silla para atrás. Exacto. Le pusieron ruedas esta.
5: Va a salir no, pues por el vídeo ahí.
3: Creo que no tengo problema yo. Ajá. Ahora, está la masa muscular. Se recomienda el uso de un aparato para valorar la cantidad de masa muscular magra, se llama picómetro.
4: Picómetro.
5: Con el que te hacían.
3: Sí, la mayoría de las guías internacionales recomiendan su uso. Y una de las principales limitantes es que no mide la masa muscular del tronco y el dorso.
5: Así es.
3: Y acuérdense que el tronco y el dorso pueden tener deshidratación.
5: Eso también es cierto.
3: Lo que afecta el resultado.
5: Así es.
3: Ahora, la resonancia magnética y la tomografía computarizada son el estándar de oro para medir la composición corporal. Porque cuando te hacen una resonancia magnética, se ve cuánta grasa en la foto, ¿eh?
5: ¿Cuánta grasa?
3: ¿Cuánta tiene? Grasa, cuánto músculo, cuánta agua tienes. ¿Y a qué distancia están, por ejemplo, de la columna? ¿Y a qué distancia están de los órganos?
4: Okay.
3: Entonces aquí te puede decir, doctor, mira la cantidad de masa muscular que tienes, mira la cantidad de grasa, mira la cantidad de agua, mira qué distancia está de la columna, mira qué distancia está de los órganos y el riesgo que tienes por haber perdido la masa muscular. ¿No?
5: También ahorita hay una que se llama el InBody. Esa también te ve cuánta masa muscular tienes y cuánta de grasa para saber lo que tienes que cambiar.
3: ¿Y cómo lo sabe?
5: Porque te ponen en un aparato y ahí tú te tienes que agarrar y el aparato...
3: Ah, es el que tiene el doctor Arevalo, pero yo pensé que se hacía en el teléfono.
5: No, te lo hace ahí y te lo baja al teléfono.
3: Ahora, otro que también sirve es el ultrasonido muscular. Es una técnica que viene en aumento, porque permite valorar el grosor muscular en la área de sección, o sea, donde lo están pasando.
5: Sí.
3: El grosor de los fascículos, la ecogenicidad, y esta última refleja la funcionalidad. La pérdida de tejido contráctil y la infiltración de grasa muscular se muestran como hiperecoides. Entonces,
5: ¿qué es eso?
3: O sea, la
5: ¿qué?
3: Hiperecoides. O sea, las fases.
5: Okay.
3: Las facetas que tienes, ¿no? Ahora, aquí tenemos que ver la calidad muscular. Se analizan cambios microscópicos y macroscópicos de la arquitectura y composición muscular. No existe realmente un consenso sobre métodos de análisis, ¿no? Se ha utilizado la resonancia magnética, la tomografía computarizada, el ultrasonido muscular, para evaluar la calidad muscular y determinar, por ejemplo, cuánta grasa tienes en el músculo.
5: Exacto, exacto. ¿Verdad?
3: Que es un área que se espera tenga un gran desarrollo en el futuro.
5: Así es.
3: Y luego viene el rendimiento físico. Su evaluación es una medida objetiva de toda la función corporal relacionada con la locomoción. Se evalúa el sistema nervioso central y periférico, además del área muscular. Y hay casos donde no es posible obtener una medida certera, como por ejemplo pacientes con trastornos de la marcha, balance, demencia. La pérdida de la masa muscular puede favorecer la demencia senil.
5: Así es. Y también muchos accidentes, porque cuando van caminando ya no levantan bien los pies, sino los van arrastrando. Y es mucho más fácil que te caigas.
3: Entonces, fíjate que aquí se tiene que evaluar el rendimiento físico. Y se evalúa el sistema nervioso central y periférico. Hay casos donde no es posible tener una medida certera. Por ejemplo, en pacientes que tienen problemas de Parkinson, que tienen problemas de audición, que se van chuequitos. Personas que tienen problemas de osteoporosis muy severa.
5: También.
3: ¿No? Pero sí pueden hacer pruebas de velocidad de la marcha, ¿no? Si es rápida, si es segura, si es confiable. De las más utilizadas porque predice efectos adversos, mortalidad. También la caminata de 400 metros. Es una técnica difícil de aplicar en atención primaria, pero pues imagínate que en el seguro les dijeran, le da por favor 4 vueltas al seguro social. Pues no te lo pueden checar, ¿no? Pero se considera diagnóstica si se completa la prueba, ¿no? Debes de hacerla en 6 minutos. Los 400 metros los tienes que hacer en 6 minutos. Y luego está la prueba de levanta y anda, la que acabo de hacer ahorita, que el público no puede ver, ¿no?
5: Esas tres me hacen a mí.
3: ¿Esas tres te hacen?
5: La de la caminata, la de la sube y baja y la de agarrar con las manos. Una cosa que a mí me cuesta trabajo.
3: Entonces, miren, yo lo que les puedo recomendar a las personas que tengan problemas de sarcopenia es primero que tomen el PreG. Porque el PreG contiene los BCAAs que nos van a ayudar a nosotros a incrementar la síntesis de músculo en el organismo. El PreG además les va a ayudar a fortalecer su sistema inmunológico. Les va a dar muchísima vitalidad a las personas que lo consuman. Porque da mucha fuerza, da mucha vitalidad. También nos va a ayudar a nosotros a evitar enfermarnos con tanta facilidad. Y entre otras cosas, estimula de manera natural la producción de glutatión, que es la enzima antioxidante maestra en nuestro organismo. Y cuando hay una baja de glutatión, también hay una destrucción de músculo. Entonces, es lo que yo les recomiendo. 2 cucharaditas cafeteras en agua antes de desayuno y cena. Con eso podemos empezar y van a comenzar a ver resultados increíbles con respecto a la mejora de su organismo.
4: Exacto.
3: Resultados increíbles con respecto a la mejora de su organismo. 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Y bueno, llegamos al final de este programa. Muchísimas gracias por habernos acompañado. Mire, muchísimas gracias.
5: Al contrario, a todos un abrazo muy grande.
3: A ver cómo te va con la güera con este.
5: Sí, no, ya no.
3: Marquito, muchísimas gracias.
4: Un verdadero placer que hiciste.
3: Y qué bueno que tu pecho no es bodega. Y nos vemos mañana aquí en este su programa. Estilo de vida. 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
6: El magnesio es un mineral esencial para tu cuerpo. Ayuda a reducir el cansancio, apoya la función muscular y contribuye al buen funcionamiento del sistema nervioso. Incluirlo en tu rutina diaria puede marcar una gran diferencia en tu bienestar. ¿Qué?
0: Hemos llegado al final de su programa, pero tenemos una cita con usted el día de mañana, aquí, en Estilo de Vida.
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8: La importancia del saber.
9: Los caracoles pueden dormir hasta 3 años seguidos si las condiciones climáticas externas no son favorables para su supervivencia.
8: Las cosas que ignoras.
9: Un caracol puede dormir hasta 3 años si el clima es demasiado seco o frío para su supervivencia natural diaria.
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10: La sal común es el único mineral de origen puramente rocoso que los seres humanos consumimos de manera directa diariamente.
8: Información sorprendente.
10: Los astronautas no pueden eructar en el espacio porque no hay gravedad para separar el líquido del gas en el estómago.
8: Fórmula del conocimiento.
10: El estado de Alaska es el lugar de Estados Unidos donde hay más personas que caminan diariamente hacia su trabajo.
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8: El apunte del día.
9: Las mariposas saborean la comida utilizando receptores químicos ubicados en sus patas antes de decidir poner sus huevos allí mismo.
8: Aprendamos juntos.
10: Las medusas inmortales pueden revertir su ciclo de vida y volver a ser pólipos cuando se enfrentan a crisis ambientales extremas.
8: Territorio animal.
10: La ninfa o Carolina. La ninfa es una pequeña cacatúa originaria de Australia que se ha convertido en una de las aves de compañía más deseadas del mundo gracias a su carácter afectuoso y su cresta móvil, la cual expresa sus diferentes estados de ánimo con total claridad. Estas aves son sumamente inteligentes y poseen una capacidad asombrosa para silbar melodías completas con una precisión increíble, interactuando activamente con los miembros del hogar. A diferencia de otros loros más grandes, las ninfas son pacíficas y disfrutan posarse en el hombro de sus dueños para recibir caricias prolongadas en la cabeza. Su mantenimiento requiere una jaula amplia, una alimentación variada y oportunidades para volar en espacios controlados y seguros. Su mirada expresiva y sus simpáticas mejillas anaranjadas conquistan de inmediato el corazón de cualquier amante de las aves.
8: Cuida lo que comes.
10: Filete de pescado empapelado. Coloca un filete de pescado blanco sobre papel aluminio junto con rodajas de calabacita, tomate y cebolla. Agrega una pizca de sal y hornea en su propio jugo. Es una opción digestiva, libre de aceites y sumamente saludable.
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13: La noche quedó atrás. Un nuevo día se asoma en tu horizonte de ventura. En lo que fuera llanto, hay alegría. En lo que fue rencor, hoy hay ternura. Ya eres otro. Bajo el conjuro de la palabra amor, te has superado. Todo es más noble en ti, todo es más puro. Porque todo de amor se te ha llenado. Amar, y solo amar, esa es la clave que mueve al universo, a la vida. Lo duro de la senda es más suave si tú puedes decir ama y olvida. Amar a Dios, a ti, al mundo entero, a los que tú conoces, al extraño, al rico, al poderoso, al pordiosero. al que te da la paz o te hace daño. Tú ya eres otro, porque has podido arrancar la cadena que te ataba a tu eterno imposible y has sabido trasponer el dolor que te agobiaba. Llena tu mente de las cosas buenas, de las cosas positivas que construyen, y deja en el ayer todas tus penas. Las negaciones que todo lo destruyen, tu hogar será de dicha. En los tuyos hallarás el porqué de tu camino, y todo para ti será de orgullo, y tus hijos tendrán otro destino. Y tú que eres soltera, soltero, buscarás no al hombre que te halague tus sentidos, sino al alma que te comprenda más, porque el alma hace al hombre, no el destino. La noche quedó atrás. Un nuevo día se anuncia en el lintero de tu ventana. Ya no dejes que escape tu alegría, ni que vuelva el ocaso a tu mañana. Ya no vivas de ayeres, de lamentos. Ya no suenes tu nota discordante. Piensa siempre en todos tus momentos que la vida comienza a cada instante. Víctor Manuel Otero.

Muy buenos días, gracias por estar acompañándonos a esta hora de la mañana. Son las 5:33 y está usted en sintonía con la primera cadena nacional de Grupo Fórmula aquí en Yucatán. Este es el Club de las 5 de la mañana. Escuche usted, hoy lunes se espera mucho calor, intensa lluvia y fuertes vientos. Las temperaturas mínimas serán de 28, las máximas podríamos alcanzar de los 35 a los 40 grados centígrados. Es un potencial de lluvias errático. Continuará el calor y las lluvias dispersas. Si su número celular, escuche usted bien, si su número celular termina en 1, tiene hasta el 31 de agosto para vincular su línea con su identidad. El tiempo está pasando, el periodo de registro se extendió, usted bien lo sabe, pero, por ejemplo, los números que terminaron en 0 y ya fueron registrados y se cerró este proceso para este número. Los números terminados en 0. No quiere decir que vayan a estar ya totalmente tirados a la basura. Usted podrá realizar el registro y reactivar su teléfono, su número telefónico, para poder realizar cualquier tipo de llamadas. La Cámara Nacional de la Industria del Vestido del Estado de Yucatán confirmó que los uniformes escolares están ya casi listos. Falta prácticamente una semana para el regreso a clase y bueno, pues ya se está trabajando en este sentido de los uniformes escolares que van a recibir todos los alumnos, principalmente de primaria. La Secretaría de Salud del Estado está investigando una posible muerte por MPOX. MPOX antes era llamada esta enfermedad viruela del mono o viruela símica. Aquí en Mérida, el PRI realizó el tercer foro denominado Diálogos por la Seguridad y la Paz. El gobernador Díaz Mena garantiza el manejo responsable del recurso para el Plan Bienestar Metropolitano. Se cumplen ya 10 meses de huelga en el Monte de Piedad y la solución aún está, oiga usted, en veremos. En el ámbito nacional, la presidenta Claudia Sheinbaum llamó a defender la soberanía y la salud pública desde Tamaulipas a nivel nacional. Ahí estuvo inaugurando el hospital del Instituto Mexicano del Seguro Social en Ciudad Madero. Primero está México y la soberanía, luego candidaturas y cargos, así lo advirtió Monreal a sus correligionarios, luego de que Estados Unidos revocó la visa a Andrés Manuel López Beltrán. Y si Andy López Beltrán es candidato, Morena probará que su reforma electoral y el filtro de probidad son una farsa. Así lo dijo el Partido Acción Nacional. En el ámbito internacional, Sheinbaum avanza para silenciar a los medios mexicanos. Así lo destacó el periódico de los Estados Unidos, un periódico reconocido, The Wall Street Journal. Así habló de lo que está haciendo el gobierno mexicano en estos días con razón de la libertad de prensa y de silenciar a los medios mexicanos. Estados Unidos reducirá sus ejercicios militares conjuntos con Corea del Sur, anunció el presidente Trump. Afirmó que Estados Unidos paga gran parte de los costos de estos ejercicios y bueno, pues quiere romper este tipo de gastos y desde luego pues estar
con esta situación de estos ejercicios militares, pues calmarlos por el momento, porque dijeron, cuesta mucho. Ayer falleció la protagonista de Harry Potter y de Héroes, Hayden Panettiere. Tenía 38 años. Las causas no se han detallado. Y en el ámbito deportivo, ni más ni menos que las Águilas, pues toman el liderato en el fútbol mexicano.

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0: qué bonito tema musical, Benny Moré. Estamos escuchando a este hombre, Benny Moré, con el tema Bonito y Sabroso. Y con este fondo musical, le damos la bienvenida una vez más al programa, al Club de las 5 de la mañana, a Radio Fórmula Yucatán en la primera cadena nacional. Y a nombre de todo el equipo, pues les agradecemos mucho su compañía. Allá en los controles técnicos está Víctor Tumberde, en la producción Amado Marín. Me acompaña Óscar Altamirano y un servidor a nombre del titular de este espacio informativo que todavía sigue de vacaciones, don José Luis Preciado. Les deseamos que tengan un buen inicio de semana, pero sobre todo que tengan un día lunes más, pero más que excelente. Óscar Altamirano, ¿qué tal? ¿Cómo estás, Óscar?
1: Don Guti Canto, ¿qué tal? Muy buenos días. Buenos días al amable auditorio que nos escucha a través del 94.5 FM.
0: ¿Con quién seguimos?
1: Seguimos con Benny Moré, con Bonito y Sabroso.
0: Sube.
1: Súbele, tuntún.

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3: 5:46, Óscar Altamirano.
4: Nos vamos con toda la información policiaca. ¿Qué tal? Muy buenos días. Le damos la bienvenida a este espacio informativo a través de los micrófonos de Grupo Fórmula y a través del 94.5 FM. Vamos a comenzar con la información policíaca y déjeme contarle que una discusión entre dos hombres presuntamente bajo los efectos del alcohol escaló a un ataque con arma blanca en las calles del centro de Mérida. Esto dejó como saldo un sujeto hospitalizado y otro puesto a disposición de las autoridades. De acuerdo con los reportes policiales, el incidente ocurrió cuando un transeúnte de 31 años aproximadamente observó que un sujeto agredía físicamente a una mujer en la vía pública e intervino para defenderla. La confrontación derivó en un forcejeo en el que el segundo hombre extrajo un cuchillo de su mochila y le asestó una puñalada en la cabeza al presunto agresor, causándole una herida sangrante de aproximadamente 10 centímetros. Elementos de la seguridad y paramédicos también acudieron al sitio tras la alerta de los vecinos. Los paramédicos evidentemente brindaron los primeros auxilios al herido y lo trasladaron con urgencia al hospital más cercano para su atención. Por su parte, los agentes procedieron con la detención del presunto agresor armado, asegurando el arma blanca en la escena. Lamentablemente, la mujer involucrada se retiró del lugar antes de la llegada de las corporaciones policíacas, por lo que las autoridades iniciaron la búsqueda correspondiente para recabar su testimonio. También en otra información, le cuento que un hombre de 83 años de edad perdió la vida la tarde de este domingo en la colonia Xoclán Susulá. Esto tras sufrir un trágico accidente en la vía pública al tropezar y golpearse de manera severa la cabeza contra el pavimento. Según el reporte oficial, el adulto mayor caminaba sobre la calle cuando perdió el equilibrio y cayó desde su propia altura. La fuerza del impacto contra el suelo le provocó una grave contusión visible en la región frontal. Una vecina de la zona presenció el incidente y alertó de inmediato al 911. Al sitio arribaron los paramédicos de la Secretaría de Seguridad Pública, quienes al valorar al octogenario adulto confirmaron que ya no contaba con signos vitales debido al traumatismo craneoencefálico sufrido. Déjeme informarle también que la Sultana de Oriente, fatídico accidente cobró la vida de un motociclista durante la madrugada del domingo en pleno centro de la ciudad, luego de perder el control de su vehículo y derrapar sobre la cinta asfáltica. El percance vial se registró sobre la calle 41 entre 36 y 38, cuando el conductor transitaba por el tramo y por causas aún no determinadas, derrapó varios metros hasta quedar tendido a las puertas de un establecimiento funerario. Tras el reporte al número de emergencias 911, los paramédicos de la Secretaría de Salud Pública y los socorristas locales acudieron al lugar de los hechos. Sin embargo, al intentar brindarle los primeros auxilios, solamente pudieron certificar que el hombre ya carecía de signos vitales debido a la gravedad de las lesiones sufridas en el impacto. Los agentes de la Policía Municipal acordonaron el perímetro para evitar el paso de vehículos y resguardar la escena. Posteriormente, peritos de la Fiscalía y de SEMEFO llevaron a cabo el peritaje correspondiente para el deslinde de responsabilidades y la posterior extracción del cuerpo. Déjeme contarle que también en la Mérida, Valladolid, hubo un muerto y 12 lesionados. Ese fue el saldo precisamente después de una aparatosa volcadura de un colectivo de transporte público en la ruta de la ruta Yashkaba. Esto ocurrió la tarde del sábado sobre la carretera federal Mérida-Valladolid. Según los reportes viales, el transporte de pasajeros circulaba de poniente a oriente cuando el chofer perdió el control del volante. El vehículo salió del camino hacia la cuneta central y dio múltiples volteretas hasta quedar nuevamente sobre los neumáticos. Las fuentes policiales indicaron que al momento del percance cayó una intensa lluvia, que esto pudo haber sido el factor que habría provocado que la unidad

peatonal elevado en la intersección de las calles, escuche usted muy bien, 50A y 125. Según la información recabada en el sitio, la operadora del transporte público circulaba a una velocidad, pues no moderada, y no advirtió a tiempo la presencia de este reductor de velocidad y pasó sin accionar el sistema de frenado. La fuerza del impacto proyectó la unidad por el aire y antes de caer, pues no cayó de una manera muy suave, que digamos. El fuerte sacudimiento provoca que al menos 6 cristales laterales de la unidad colapsaran y se proyectaran hacia el interior, causando momentos de tensión entre los usuarios. Al lugar arribaron los paramédicos de la Secretaría de Seguridad Pública para brindar la atención prehospitalaria a los pasajeros afectados por policontusiones y raspones leves. Hasta aquí la información policiaca. Muy buenos días.

0: Mil felicidades a todos los que hoy están cumpliendo un año más de vida, también para los que están festejando su día de santo. Hoy los que llevan los nombres de Eusebio, Librado y también festeja Jacinto. Saludos al doctor Jacinto Herrera. Abrazo fuerte para él y para todos los que están festejando su santo y su cumpleaños. ¿Tenemos invitación?
1: Por supuesto que sí. A mi estimado amigo Alayo Mazó, un gran cubano que toca salsa aquí en el centro de Mérida. A nuestra compañera reportera Tefany Alvarado también, que está trabajando en algunos otros medios. Mariali Echeverría también está cumpliendo años el día de hoy. Mi estimado tocayo Oscar Pérez Alcántara también está cumpliendo años. Y Luis Alejandro Huicab Ávila.
0: Luis, Oscar, Mariani, Tefany y Alayo. ¿Alayo?
1: Alayo se
0: Alayo,
1: llama.
0: Alayo, mi hermano, ¿cómo estás, mi hermano?
1: Es cubano este muchacho.
0: Mil felicidades, que cumplan muchos, pero muchos años más. Reiteramos el mejor de los deseos de parte de todo el equipo de Grupo Fórmula Yucatán en esta mañana de lunes 17 de agosto. Hoy es Día Mundial del Peatón y en México festejamos el Día Nacional del Médico Veterinario y Zootecnista. Igualmente es Día Nacional de las Abejas, así que don Wilber Ewan debe estar festejando con sus montoneras, con su vestidito de rayitas.
1: Es correcto.
0: ¿Cómo baila don Víctor Tum? Ahí está don Will, aquí lo está imitando Víctor Tum Verde. Así que felicidades a todos los veterinarios y zootecnistas que nos están escuchando. Y si no nos están escuchando, dígale que le felicitamos de parte de Grupo Fórmula. En un día como hoy nacieron Wilby Clark de Guns N' Roses, Donald Wahlberg Jr. de New Kids on the Block. Hoy también en el programa escucharemos a Alejandra Guzmán, Linda Ronstadt y a The Peach Mod. Vamos rápidamente a escuchar qué sucedió entre tantas cosas en un día como este. En 1848 el gobernador Miguel Barbachano decretó la reincorporación de Yucatán a la nación mexicana, el restablecimiento de la Constitución Federal y de la particular del Estado. En 1853 en México el presidente Santa Anna decretó la construcción de la primera escuela veterinaria. En 1998 en Estados Unidos, el presidente Bill Clinton admitía haber tenido relaciones físicas impropias con la becaria Mónica Lewinsky. Hoy Colombia se está levantando después del fuerte sismo de más de 7.5 grados. Hace 3 años, en un día como hoy, en el 23, un terremoto de 6.1 provocó la muerte de 2 personas. Hoy es un nuevo comienzo. Cree en ti y todo será posible.

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1: Explorando la naturaleza.
2: Los pinos son las coníferas más extendidas del hemisferio norte, fundamentales para la industria maderera y la reforestación. Su resina y piñones son recursos valiosos, mientras que sus hojas en forma de aguja les permiten resistir climas helados. Forman bosques densos que actúan como pulmones vitales, albergando una biodiversidad inmensa y protegiendo los suelos de la erosión hídrica.
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0: Muy buenos días, gracias por acompañarnos. Son las 6 de la mañana en punto. El tiempo, ¿cómo va a estar el tiempo? Vamos a tener lluvia intensa, calor, desde luego, y fuertes vientos. Las temperaturas, la máxima podría ser de 40, entre los 35 y 40 grados centígrados.
1: Vamos a continuar con las lluvias pues, dispersas, no parejas y puntualmente fuertes en algunas zonas. Ese ha sido el tren de patrón de las lluvias que han estado ocurriendo en esta temporada de lluvias que comenzó a fines de mayo y que deberá terminar el 15 de octubre.
0: Yucatán y Corea unen esfuerzos para modernizar hospital y ampliar la rehabilitación en ellos. Entre 160 y 180 autos están ingresando a Progreso por minuto en los fines de semana. Y este que viene, pues tal vez suban estas cifras. Si su número celular termina en 1, tiene usted hasta el 31 de agosto para vincular su línea con su identidad. Y no quiere decir que los que ya estén, pues ahorita prácticamente adormecidos porque no se registraron, no se preocupe, esto no se va a perder. Simplemente lo puede usted reactivar yendo a realizar el registro. La Cámara Nacional de la Industria del Vestido en Yucatán confirmó que los uniformes escolares ya están casi listos, casi, casi.
2: Ya prácticamente están listos los uniformes, ya empezaron la distribución en todas las escuelas y pues nada más recordar que es un programa muy exitoso que maneja la Cámara desde hace cerca de 15 años. Y pues ya estamos platicando con el gobernador para asegurar su continuidad el próximo año.
0: Por otra parte, la Secretaría de Salud del Estado está investigando una posible muerte por MPOX, la llamada enfermedad conocida al principio como viruela del mono o viruela símica. Aquí en el estado ya se registraron 24 casos de esta enfermedad y con ello Yucatán ocupa el segundo lugar nacional por contagios. Miguel Alberto Alcocer es el secretario de Salud de Yucatán y él dijo que están en espera y pronto, esperando que pronto lleguen las vacunas para la MPOX. El gobernador Díaz Mena garantiza el manejo responsable del recurso para el Plan Bienestar Metropolitano.
3: Vamos a continuar a través de este consejo rindiendo informes trimestrales en los que adicionemos dar un informe de los avances de la ejecución de este crédito.
0: Aquí en Mérida, el Partido Revolucionario Institucional realizó el tercer foro denominado Diálogos por la Seguridad. Estuvieron presentes varios gobernadores de este partido, entre ellos el yucateco Rolando Zapata Bello. Denunciaron que el gobierno mexicano no ha sido capaz de combatir el crimen organizado y afirmaron que, por el contrario, evade su responsabilidad y mantiene una fuerte debilidad institucional. Se cumplen 10 meses de huelga en el Monte de Piedad y las sucursales aún están, la solución aún está en veremos. En Yucatán hay 10 sucursales que permanecen cerradas. Javier Pérez Tamayo, secretario del sindicato yucateco, dijo que aún no ven claro en las negociaciones para poder llegar a un buen acuerdo. En el ámbito nacional, la presidenta Sheinbaum llamó a defender la soberanía y la salud pública desde Tamaulipas. Allí estuvo inaugurando el hospital del Instituto Mexicano del Seguro Social en Ciudad Madero y allá también en Tamaulipas. La presidenta sostuvo que el bienestar del pueblo y la soberanía nacional están vinculados y cuestionó el modelo neoliberal que dijo provocó décadas de abandono de la salud, la educación y otros servicios públicos. Me imagino que de estas décadas, los últimos 6 o 7 años también están incluidas. La presidenta Sheinbaum habló de las pensiones de los expresidentes. Quieren de regreso la pensión, pero esa sí ya no va a regresar. Así lo aseguró la presidenta Sheinbaum en respuesta a las críticas del expresidente Vicente Fox.
4: Dice un expresidente, quien recibe la pensión adulto mayor es un flojo. Bueno, lo dice de otra manera, pero no lo voy a decir. Imagínense lo que tiene en mente. Dice que los adultos mayores trabajen. Bueno, sí, claro, él quiere de regreso la pensión de los expresidentes, pero es así, ya no va a regresar.
0: Bueno, pues ahí está, se quedarán sentaditos y nada más viendo cómo pasan los billetes volando. Primero está México y la soberanía. Luego, candidaturas y cargos. Así lo advirtió Monreal a sus correligionarios, luego de que Estados Unidos revocó la visa a Andrés Manuel López Beltrán. El coordinador de Morena en el Palacio de San Lázaro llamó a cerrar filas con la presidenta Claudia Sheinbaum y subrayó que México necesita una fuerza política capaz de mirar más allá de candidaturas y debates internos. En el mismo tema de Andy López y su visa, dijeron por parte del Partido Acción Nacional que si Andy López Beltrán es candidato, Morena probará de esa forma que su reforma electoral y sus filtros de probidad son una farsa. El dirigente nacional del PAN, Jorge Romero, exigió aclarar cuál es la razón por la que Estados Unidos le canceló la visa al hijo del expresidente. Y la presidenta Claudia Sheinbaum dijo que una visa no define a una persona. Esto en la polémica por el retiro de la visa del hijo del expresidente López Obrador, Andrés López Beltrán.
4: En saber que una visa no define una persona. Es para entrar a un país, o sea, es para entrar a otro país. Nada más que en México, la convicción nos dice que el pueblo manda. En México no hay nadie que mande más que el pueblo de México.
0: No, yo creo que sí tiene razón en eso, quien manda es el pueblo de México, pero en el tema que no está claro, relacionado con Andy López, pues la visa, si se la quitaron, es por algo que pesa mucho. Y en este tema, el hermano, precisamente, del expresidente Andrés Manuel López Obrador, su hermano, se llama José Ramiro López, dice que los Estados Unidos no está yendo por Andy. Él quiere al papá.
5: Realmente al que quieren es a, no al chico, sino al grande. Nada más que están pensando los vecinos. Es un asunto político, no tiene nada que ver con otro tema. Eso no lo hacían antes. ¿Cuándo vieron ustedes que le retiraran una visa a uno de los políticos que estaban apoyando el neoliberalismo? Eso no lo hacían. ¿Por qué? Porque pues eran gobiernos entreguistas que hacían al pie de la letra lo que les ordenaban desde los Estados Unidos.
0: Pues ahí está lo que dice el hermano del expresidente José Ramiro López Obrador, que es el tío de Andy López Beltrán. Le retiraron la visa a su sobrino y él dijo, no, al que quieren. Es a su papá. En el ámbito internacional, Estados Unidos va a reducir ejercicios militares conjuntos con Corea del Sur. Así lo dijo el presidente Donald Trump. Dice que se está gastando muchos dólares y eso lo paga Estados Unidos.
6: El presidente de Estados Unidos, Donald Trump, ordenó el domingo al Pentágono que redujera las maniobras militares conjuntas con Corea del Sur, alegando la negativa de Seúl a colaborar con la guerra de Irán y, según sus propias palabras, por su muy buena relación con el líder de Corea del Norte. Los 11 días de maniobras en los que participaron 18.000 soldados surcoreanos tenían como objetivo reforzar la preparación frente a las amenazas de Corea del Norte. Estas maniobras son uno de los dos principales ejercicios que llevan a cabo los ejércitos de Corea del Sur y Estados Unidos. Trump criticó duramente los ejercicios por ser costosos, inapropiados y hostiles hacia Pyongyang, país que, según afirmó, se ha mostrado respetuoso y no ha representado ninguna amenaza durante sus mandatos presidenciales. El presidente republicano también indicó que había querido retirarse por completo de los ejercicios, pero señaló que ya era demasiado tarde para hacerlo. Trump subrayó además que el presidente de Corea del Sur, Lee Jae-myung, se negó a la petición de Washington de que Seúl se sumara a sus esfuerzos para desnuclearizar Irán. Una medida que supone un giro radical respecto a la forma en la que la administración norteamericana ha visto a Corea del Sur en los últimos meses. En mayo, el secretario de Defensa, Pete Hegseth, elogió a este aliado por su compromiso de aumentar el gasto en defensa. Donald Trump ya había intentado poner fin a estos ejercicios durante su primer mandato, tras una reunión con Kim Jong-un en Singapur en 2018. Entonces dijo que estos ejercicios eran provocadores.
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8: Estamos escuchando en esos momentos a Guns N' Roses con Knocking on Heaven's Door. Y es que un día como hoy, pero del 62, nace el músico estadounidense Gilby Clark, que es precisamente miembro de esta mítica banda. Nos vamos a la pausa comercial, volvemos al club de las 5 de la mañana.
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24: Izamal, Yucatán, conocida como la ciudad de las tres culturas,
1: Esta bellísima localidad yucateca destaca porque prácticamente todos sus edificios y templos están pintados de un radiante color amarillo. El majestuoso convento de San Antonio de Padua, construido sobre una antigua pirámide maya, domina un entorno donde el pasado prehispánico, la época colonial y la vida moderna coexisten con absoluta armonía.
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1: Izamal, Yucatán, conocida como la ciudad de las tres culturas. Esta bellísima localidad yucateca destaca porque prácticamente todos sus edificios y templos están pintados de un radiante color amarillo. El majestuoso convento de San Antonio de Padua, construido sobre una antigua pirámide maya, domina un entorno donde el pasado prehispánico, la época colonial y la vida moderna coexisten con absoluta armonía.
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Lo que estamos escuchando es The New Kids on the Block con este tema llamado Step by Step, porque un día como hoy, pero del 69, nace el actor, cantante y productor estadounidense Donald Wahlberg Jr. Él es el hermano más pequeño de Mark Wahlberg, sí, es Mark Wahlberg, el actor. Y bueno, inició su carrera como cantante en el grupo de música pop adolescente New Kids on the Block. También tenemos otra canción llamada You Got It.

0: ochenteros, ¿no?
1: Sí, claro, cómo no. Comenzaron en los 80s y tuvieron gran auge en los 90s todavía.
0: 6:20 a.m. Vamos con Juan Vázquez Montalvo, meteorólogo de la UADY, que nos da razón de cómo el tiempo estará hoy.
2: Estas son las condiciones del tiempo para hoy lunes 17 de agosto del 2026. Pues vamos a continuar con el ambiente caluroso, con cielo de medio nublado a mayormente nublado, con potencial de ocurrencia de lluvias, principalmente por la tarde y por la noche, y en el interior del estado prácticamente y la ciudad de México. La costa es muy bajo el potencial de ocurrencia de lluvias. El viento va a soplar del este y del noreste en todo el estado y las temperaturas máximas esperadas, 34-36 para la ciudad de Mérida, 31-33 para la costa, 35-37 para el interior del estado, pudieron ser 38-39 para la zona suroeste, sur, cono sur y sureste del estado. La sensación térmica 46 a 48 grados Celsius, la radiación solar de 900 a 1000 watts por metro cuadrado y la ultravioleta de 9 a 10 unidades. Con relación a la temporada ciclónica, todo tranquilo, no se espera formación alguna en los próximos 7 días.
0: Pues ahí está, continuará la lluvia, el calor y vientos fuertes. Óscar Altamirano platicó precisamente con Juan Vázquez Montalvo.
1: Es correcto.
0: Sobre las lluvias de este año y del año pasado, que dicen son pues más o menos iguales.
1: Son atípicas debido a que...
0: Dice que son
1: no
0: bajas,
1: han caído como...
0: Bajas, pero como intensas.
1: Exactamente. ¿No? Bajas, vamos, pero entonces, intensas.
0: Vamos a escuchar.
3: Este año, al igual que el anterior, las lluvias en el estado han sido bajas con potencial muy inestable en la entidad. Esto puede deberse a múltiples factores. Sin embargo, el meteorólogo de la UADY, Juan Vázquez Montalvo, conversa que una de tantas causas es el polvo del Sahara, que ha secado las nubes. No obstante, explica que habrá lluvias dispersas en estos días, siendo de lunes a jueves los que mayor actividad tendrán.
4: Vamos a continuar con las lluvias pues, dispersas, no parejas y puntualmente fuertes en algunas zonas. Ese ha sido el tren de patrón de las lluvias que han estado ocurriendo en esta temporada de lluvias que comenzó a fines de mayo y que llegará a terminar el 15 de octubre. De lluvias principalmente de lunes hasta jueves, es cuando van a dar estas lluvias debido al paso de una onda tropical que va a incrementar el potencial de las lluvias.
3: De acuerdo con la explicación del meteorólogo de la UADY, estas lluvias son en su mayoría tormentas eléctricas con rachas de viento que pueden alcanzar entre 50 y 60 kilómetros por hora. En el pronóstico de la temperatura, continuará el calor de 35 a 37 grados centígrados para la ciudad de Mérida, para lo cual recomienda utilizar protector solar y mantenerse bien hidratado. Y de la mano con esto, también señala que la temporada de lluvias no se ha comportado como en otros años, siendo muy similar a la del 2025.
4: Y el año pasado fue un año muy bajo en lluvias, de hecho fue el tercer año para los datos de UADY, con menos lluvias desde 1982, y este año está pintando igual prácticamente. El potencial de lluvias ha estado muy errático, bajo el promedio, veamos que ya tenemos en los promedios de lluvia acumulado hasta el mes de julio, y estamos bajo solo julio y junio y mayo, y estuvieron por arriba, pero por aquellos 4 o 5 meses cayeron lluvias extraordinarias que no se esperaban. Pero fuera de eso ha sido una temporada de lluvias baja en promedio, para tal grado que muchos cultivos de la zona maya no se van a lograr, a menos de que llueva en este agosto, que esté y se regularice el temporal porque está muy irregular.
3: Con esta información y teniendo en cuenta que el calor continuará en la región, además de las posibles tormentas eléctricas por la tarde, el experto en meteorología recomienda utilizar ropa de manga larga, así como hidratación constante, pues la sensación térmica será de 48 grados centígrados aproximadamente.
4: Pues para la temporada de calor recuerde mucha agua, no pierda de vista sus peces, por favor, no los pierdan de vista en ningún momento, sobre todo si van de paso a algún lado, y hay piscina o están en el mar, y en caso de tormenta eléctrica, como hacer resguardo, no se queden en la orilla de la playa, salga usted del mar, de la piscina o del cenote, y es hacerlo abierto para que no pueda ser susceptible de una descarga eléctrica.
3: Informó para Radio Fórmula Yucatán, Óscar Altamirano.
0: Gracias, ya son las 6:24 a.m. Las 6:24.
1: Mucha precaución, sobre todo cuando está lloviendo, Don Guti, es cuando pasan los accidentes, como estamos escuchando en las policíacas, precisamente que se volcaron una o dos unidades sobre la Mérida-Cancún, sobre la Joctún y Samal, precisamente con este tema de las lluvias. Entonces, muchísima precaución, por favor. También prendan sus luces y si en una de esas no tiene que salir, por favor, no lo hagan.
0: Pues no lo haga porque sí se puede presentar y encontrarse con cosas que no quisiera. 6:25, ¿tienes algo en el cel social?
1: Don Russell Salazar, cómo no, ya nos está saludando, muchísimas gracias, don Russell. Miguel Ángel Castillo, don Freddy Castillo, allá desde Progreso, entiendo, ¿verdad? Que uh-huh. Nos está saludando don Freddy Castillo, muchísimas gracias. Don Francisco también aquí, dice muy buenos días, Club de las 5. Bueno, aquí algunos comentarios. Salud. Hacia Donald Trump también.
0: ¿Qué dice ¿Cómo Donald?
1: No, bueno, algunos Donald. Comentarios, sí, claro, un poquito subidos de tono hacia Donald Trump, pero la verdad es que la mayoría de los mexicanos pensamos muy, pero muy parecido también. 6:25.
0: 6:25, recuerde
1: lo que tenemos.
0: Si su número celular termina en el número 1, tiene usted hasta el 31 de agosto para vincular su línea con su identidad. Vamos a darle paso a nuestro buen amigo el Gallo Sandoval. Cuando regresemos.
1: ¿Cómo no?
0: De todo gusto. Él hace un comentario interesante sobre las líneas telefónicas.

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0: Es una falatería, es muy...
1: Estamos escuchando a la cantante Alejandra Guzmán con este tema en conjunto con Gloria Trevi llamado Más Buena. Y es que en 2010 la cantante Alejandra Guzmán fue hospitalizada debido a una intoxicación, aunque el diagnóstico aún sigue siendo reservado. Tenemos otro tema que es llamado Yo Te Esperaba.

0: 6:32. ¿Cuándo empiezan las clases entonces, mi estimado Oscar?
1: El 31 de agosto. Lunes 31 de agosto. Es exactamente en 2 semanas.
0: Inicia el ciclo escolar 26-27 y del 31 de agosto nos vamos a ir hasta el 9 de julio del 2027.
1: Es cuando correcto.
0: Termina prácticamente el curso escolar como lo estamos ahorita viviendo. Es un total de 185 días efectivos de clases en este ciclo 26-27.
1: Si es que no hay paros magisteriales en el intermedio.
0: Esperemos que no, pero bueno, todo puede suceder.
1: Pero, y yo creo que el primer superpuente, bueno, a reservas de lo que diga la Secretaría de Educación también, va a ser el del 16 de septiembre, ¿no? Seguramente. Que va a caer en miércoles, por cierto.
0: El miércoles, desde el viernes que salgan hasta imagínese. El martes. Sería lunes y ya el martes.
1: Lunes, martes, regresaría. Miércoles y regresan el jueves, el viernes se vuelven a ir. No, bueno, va a ser una pachanga esto.
0: Lo que ya está casi listo son los uniformes escolares.
1: Ya están comenzando a entregarlos, ya están en la última partida casi.
0: Escuchemos.
1: Producción. A 2 semanas de concluir las vacaciones de verano y de regresar a clases, las familias yucatecas se preparan con la lista de útiles escolares, zapatos, mochilas y todo lo necesario para comenzar el ciclo escolar con el pie derecho. Algo importante es el uniforme que se le entregará a cada alumno, pues la CONAIVE Delegación Yucatán es la encargada de la producción, misma que ya está por finalizar. Esto según lo comenta Luis Gerardo González Morales, presidente de esta cámara empresarial.
2: Ya prácticamente están listos los uniformes, ya empezaron la distribución en todas las escuelas y pues nada más recordar que es un programa muy exitoso que maneja la cámara desde hace cerca de 15 años y pues ya estamos platicando con el gobernador para asegurar su continuidad el próximo año. Se está terminando nada más la última parte de las chamarritas, que esas se dan antes de la época decembrina.
1: De acuerdo con lo que informa el titular de CONAIVE Yucatán, solo quedaría pendiente el tema de las chamarras que se entregan antes de la época decembrina, las cuales ya están en producción. Asimismo, confirma que ya se están distribuyendo las mochilas por todo el estado. Esto representa trabajo y economía para los maquiladores, quienes han sufrido los estragos de la economía en 2026.
2: Participan entre 18 y 19 municipios, se genera una derrama económica de alrededor de 80 millones de pesos, tiene un impacto en más o menos 2.200 empleos, y pues son muchas familias las que están beneficiadas con este programa, ¿no? Y sobre todo en un año económico bastante complejo, bastante complicado en cuestión de comercialización y distribución de productos, pues sí vino a reforzar un poquito la economía de todos estos pequeños talleres del interior del estado.
1: Sobre el tema de la economía, el líder de la Cámara del Vestido indica que ha sido multifactorial la caída en los distintos talleres y por ende en los comercios de vestido y calzado. Sin embargo, esta temporada escolar representa un respiro importante para los productores.
2: Hay un aumento, pero sobre todo en la parte de fabricación de telas. En lo que es la parte de confección, sí hay una caída. Estamos por debajo del año anterior. Están en promedio, podemos estar hablando de un 8-9%. Hay empresas que reportan que están abajo entre un 15-17%. O sea, sí ha sido muy afectada la industria del vestido. Pero pues continuamos trabajando hacia adentro de nuestras empresas en temas de calidad, en temas de productividad, en temas de eficiencia para poder ser mucho más competitivos y afrontar estos retos.
1: Informó para Radio Fórmula Yucatán, Óscar Altamirano.
0: Bien, Óscar, y bueno, sobre el mismo tema del regreso a clases, el impulsor del colectivo Sociedad Valiente, Sergio Vadillo, dice que con este regreso que está a la vuelta de la esquina, hay que retomar los buenos hábitos.
3: Un saludo para todos. Las vacaciones comienzan a llegar a su fin y dentro de poco miles de niñas y niños y jóvenes regresarán a las aulas. Quedan atrás semanas de descanso, diversión y espero que para muchas familias también de mayor convivencia y tiempo compartido. Ahora toca recuperar horarios, levantarse temprano, preparar uniformes y mochilas y creo que vale la pena vivir este momento con entusiasmo. Regresar a clases no solo debería sentirse como una obligación, porque también significa para nuestros hijos encontrarse con sus compañeros, con sus nuevos maestros y descubrir cosas nuevas para avanzar un paso más en la preparación de la construcción de su futuro. Sobre todo, hay que reconocer el esfuerzo de madres y padres de familia. El inicio a clases implica gastos importantes, útiles, uniformes, zapatos, mochilas, inscripciones y muchas cosas más que representan un esfuerzo para la economía familiar. Por eso, ayudemos a nuestros hijos a comenzar con una actitud positiva. Recuperemos poco a poco los horarios, los buenos hábitos, pero sobre todo, conversemos con ellos los que les espera en este nuevo ciclo escolar, sus inquietudes, sus amigos y aquello que les gustaría aprender. Las vacaciones terminarán pronto, de acuerdo a cada nivel escolar, pero comienza una nueva etapa. Hagamos que nuestros hijos la inicien con ilusión, confianza y muchas ganas de construir su futuro. A los padres y madres, un fuerte abrazo y reconocimiento por ese gran esfuerzo que hacen para mantener que sus hijos sigan estudiando. Les saluda Sergio Vadillo, impulsor del colectivo Sociedad Valiente.
0: Gracias, Sergio Vadillo. Ya a las 6:37, las 6:37. Vamos rápidamente a escuchar lo que en cuestión de salud se está haciendo con Yucatán y Corea. Están uniendo esfuerzos para modernizar hospital y ampliar la rehabilitación. Escuchemos.
4: Agradecido por su visita y muy contento de que podamos hacer esta reunión. Tenemos muchísimos planes ya avanzados para que mejoremos los servicios cada día más del Hospital Corea México y de lo que le estamos llamando la Ciudad Salud, porque ahí tenemos varios hospitales que van a estar interconectados para mejorar los servicios que le estamos dando a los yucatecos. Tenemos ya firmado con la presidenta de la República, Claudia Sheinbaum Pardo, el modelo de IMSS Bienestar, que es un nuevo modelo de atención a la salud con gratuidad, todo es gratuito, la universalidad de los servicios y sobre todo trabajar en favor de que la Secretaría de Salud sea auxiliar para que cualquier situación que pueda faltar la cubramos nosotros.
0: Las 6:39, ya las 6:39, continuando con el gobernador del estado, platicó con Óscar Altamirano precisamente de los dineros que se solicitaron para el plan Bienestar, pero el tema medular de esta nota es precisamente el manejo responsable de todo ese dinero. Óscar Altamirano.
1: Durante la segunda sesión ordinaria del Consejo Consultivo del Presupuesto y Ejercicio del Gasto Público de Yucatán, el gobernador Joaquín Díaz Mena presentó el esquema financiero del Plan Bienestar Metropolitano y destacó que los recursos serán ejercidos con responsabilidad, transparencia y eficiencia para atender las necesidades estructurales de la población yucateca, pues los tres tópicos que abarca el plan son de suma importancia para mejorar la calidad de vida de los yucatecos.
5: Vamos a continuar a través de este consejo rindiendo informes trimestrales en los que adicionemos dar un informe de los avances de la ejecución de este crédito.
1: Tras la presentación del panorama financiero de Yucatán ante los integrantes del Consejo, el mandatario afirmó que el Plan Bienestar Metropolitano responde a una decisión responsable frente a necesidades que requieren atención inmediata, pero con visión de largo plazo, al destinar financiamiento a infraestructura que permanece como patrimonio para las familias y permitirá mejorar las condiciones de movilidad, agua y seguridad. Asimismo, explicó que se invitará a representantes de cámaras y legisladores para poder constatar el buen manejo de los recursos adquiridos.
5: Se va a organizar también un organismo de vigilancia donde invitemos empresariado, academia y van a haber presencia de los legisladores de las diversas fuerzas políticas que en el Congreso del Estado ellos van a definir.
1: Informó para Radio Fórmula Yucatán, Óscar Altamirano.
0: Gracias, Óscar. 6:41. Vamos a la pausa, regresamos enseguida.

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1: El castaño ha sido históricamente el árbol del pan en muchas regiones rurales debido al valor nutritivo de sus frutos. Su madera es resistente a la humedad, lo que lo hace ideal para la construcción exterior. Estos árboles forman bosques antiguos que ofrecen refugio a aves y mamíferos pequeños, siendo un componente vital para la biodiversidad de las zonas montañosas templadas.
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2: Las medusas inmortales pueden revertir su ciclo de vida y volver a ser pólipos cuando se enfrentan a crisis ambientales extremas.
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2: Los hipopótamos sudan una sustancia roja que actúa como protector solar natural y desinfectante para su piel.
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1: Rusia tiene una superficie mayor que el planeta enano Plutón, demostrando la enorme extensión territorial del país más grande.
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2: Un solo rayo contiene suficiente energía para tostar 100.000 rebanadas de pan en una fracción de segundo.
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2: Los astronautas no pueden eructar en el espacio porque no hay gravedad para separar el líquido del gas en el estómago.
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3: La Secretaría Anticorrupción y Buen Gobierno sancionó a 41 personas servidoras públicas con inhabilitaciones de hasta 10 años, suspensiones y multas que superan los 22.4 millones de pesos por diversas faltas cometidas en 13 dependencias como CFE, IMSS, Pemex, SAT y otras instituciones. El recale de sargazo a las costas de Quintana Roo ya superó la barrera de las 100.000 toneladas, un nuevo récord histórico para el Caribe mexicano. La Dirección de Residuos de Manejo Especial del Gobierno Estatal pronostica una recolección de al menos 130.000 toneladas en 2026, es decir, 35% más que en 2025. La Organización Internacional para las Migraciones advirtió que las redes de trata de personas en zonas afectadas de Colombia por el sismo del 10 de agosto podrían aprovechar la vulnerabilidad de quienes han perdido sus viviendas, medios de vida o redes de apoyo para ofrecer falsas promesas económicas.
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6 de la mañana con 45 minutos, estamos escuchando este tema Blood Bayou con Linda Ronstadt. En el 2008, con emotivo homenaje a la carrera de esta mujer, Linda Ronstadt y Shakira, por su labor de ayuda a estudiantes a temprana edad, se celebró la entrega de los premios ALMA a los hispanos más destacados en cine, televisión y música en los Estados Unidos. Hay otro tema. Este se llama Tú.

0: Ella es Linda Ronstadt. Son las 6 de la mañana con 46 minutos. Continuamos. Está con nosotros, como ya es costumbre, el director de medios de Naturlich, Jerry Ramírez Escobar. Buenos días, Jerry.
1: Don Guti, buenos días.
0: Que por cierto, pues hoy viene, no viene solo, viene bien acompañado con la doctora Gisele Lezama. Ella es una experta en medicina biológica alemana. Doctora, buenos días, ¿cómo
2: muy
0: está usted?
2: Buenos días, muy buenos días, mucho gusto. Soy la doctora Gisele, cédula profesional 1178-3332.
1: Doctora, muy buenos días. Antes de entrevistarla y antes de hacerle algunas preguntas, quiero compartir con la gente de Radio Fórmula, porque ya es costumbre, de que la gente escuche los resultados. Aquí estoy con la responsable de lo que vamos a escuchar a continuación.
0: Perfecto,
1: que es el cambio, la evolución, la sanación en las personas que tienen problemas de salud. Sí. Escuchemos el siguiente testimonio, que es de la señora María Gutiérrez.
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4: 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Mi problema son problemas digestivos, colitis, gastritis.
1: ¿Usted se había tratado antes con la medicina tradicional?
4: No, tuve durante la pandemia 5 años.
1: Hace 5 años, durante la pandemia se le desarrolló el problema en su estómago.
4: Sí, tuve tratamiento con gastroenterólogos y nada, solo me erradicaron la bacteria, pero de ahí con los mismos síntomas hasta la fecha. Sí, he visto resultados.
1: ¿Ha variado de manera positiva de la primera aplicación a la fecha? ¿Has visto cambios progresivos en la primera semana, luego a la segunda, luego a la tercera, y diríamos que esta es la mejor semana?
4: Sí, todo es poco a poco.
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4: Sí.
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0: Mi estimado Jerry, ¿qué pasa si este tipo de enfermedades no se trata adecuadamente a su tiempo?
1: Bueno, pues aquí está la doctora. Doctora, ¿qué pasa con esas personas que no se tratan, no son responsables en su salud?
2: Eso es importante porque, por ejemplo, como en este caso, tuvimos una paciente que tuvo casi 2 años tratándose con medicina típica, medicina tradicional.
1: 5 años desde la pandemia, 7 años.
2: Exactamente, exactamente. Llevaba muchísimos años cuando llegó con nosotros. ¿Cuáles son los riesgos? Estas enfermedades, además de que van mermando la calidad de vida del paciente, el paciente incluso llega a dejar de comer por miedo a dolor, desde lo más mínimo, ¿no? Inclusive tenemos pacientes que presentan úlceras gastrointestinales hasta llegar a sangrados gastrointestinales, que son los casos más graves en algunas ocasiones.
1: Entonces, esas son las consecuencias. ¿Y qué pasa con los pacientes que llevan años con medicamento tradicional?
2: Bueno, este es otro tema porque, a diferencia de la medicina biológica, los medicamentos tradicionales siempre van a tener un efecto secundario, siempre van a tener algún daño en ciertos órganos, hígado, riñones. En este caso, por ejemplo, en específico con la señora Mari, llevaba años tratándose con omeprazol, por ejemplo. Ese medicamento es muy riesgoso, aumenta los riesgos de osteoporosis, de fracturas, provoca malnutrición en los pacientes porque los pacientes no absorben adecuadamente los nutrimentos.
1: Bueno, ¿qué busca la medicina biorreguladora en estos padecimientos? ¿Cuál es la diferencia?
2: Aquí la diferencia es que lo que tratamos es un equilibrio. No tratamos el síntoma nada más como llevaba, por ejemplo, doña Mari 5 años atrás. Tratamos de devolverle a la célula este equilibrio y esta biorregulación de la célula que está dañada desde la raíz.
1: ¿Podemos decir que la medicina biológica alemana es regeneradora de órganos?
2: Es correcto. Nosotros trabajamos con la raíz del problema.
1: ¿Y es desintoxicante?
2: Uno de los pasos importantes en este esquema, en los tratamientos que nosotros manejamos, es eliminar todas esas toxinas que nuestro cuerpo ha estado acumulando.
1: Como profesional de la salud, doctora, usted que ha estado en los dos lados de la moneda, antes solamente medicina tradicional y ahora con esa experiencia en la medicina biológica alemana, ¿qué podría decirle a los pacientes? ¿Vale la pena?
2: No, vale completamente la pena. La verdad es que la medicina biológica es una medicina muy noble, no tiene efectos secundarios, no tiene efectos adversos, vamos directamente a la raíz del problema.
1: No se contrapone con otros medicamentos.
2: No se contrapone con ningún medicamento.
1: Como pasa muchas veces con los medicamentos de la medicina tradicional. Un ejemplo, hay personas que dicen, usted está tomando esto, no puede tomar esto. Un ejemplo.
2: Sí, exactamente. Hay medicamentos, sobre todo antibióticos o medicamentos, por ejemplo, en este caso como el omeprazol, que no podemos consumir otros medicamentos como la metoclopramida, por ejemplo, porque pueden provocar estreñimiento.
1: O intoxicación.
2: Entonces, exactamente, entonces pueden, doctora, haber efectos cruzados.
1: Muchas gracias por acompañarnos. El tiempo en la radio es muy corto. Nosotros manejamos una tecnología maravillosa. ¿Qué opina usted de esta tecnología que le hemos brindado, que le hemos otorgado a través del bioscáner?
2: El bioscáner me parece indispensable, uno para mí y otro para el paciente. El paciente deja de dar vueltas, deja de perder tiempo, dinero, esfuerzo, y para mí tener al paciente con un bioscáner me da una visibilidad completa de cómo está funcionando el sistema, inclusive tratar síntomas o tratar cosas que todavía son un proceso inflamatorio y que no tienen síntomas.
1: ¿Está contenta con Naturlish?
2: Muchísimo.
1: Gracias, doctora. Doctora, para hoy voy a regalarle 10 cupos a las personas para

0: bendecido día y un inicio de semana maravilloso. 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Bendiciones.
1: Igualmente, la salud es prioridad para poder tener una vida de calidad. Gracias, doctora Gisele Lezama. Gracias. Por habernos acompañado, y Jerry Ramírez Escobar.
0: Gracias, don Guti.
1: Nos vemos la próxima. Y también los adultos mayores, pues merecen vida de calidad. Hay un programa que lanza el DIF y la directora invita a Expo Adulto Mayor.
2: La verdad es que en el DIF Yucatán siempre estamos muy contentos y buscando generar espacios en donde resaltemos lo importante que es la familia, ¿no? Y en este caso nos toca tocar base y reconocer un pilar muy importante que son nuestros adultos mayores, y no solo de la familia, sino de toda la sociedad. Yo creo que hoy nuestros adultos mayores han sembrado mucho de lo que somos, ¿no? Y si bien rescatar esta Expo Adulto Mayor es algo que debemos hacer y que hicimos desde el DIF Yucatán, y ya son 2 años de rescatar esta Expo Adulto Mayor, estas Expo Personas Adultos Mayores, y estamos de manteles largos este fin de mes, este próximo 28 y 29 de agosto en el Centro de Convenciones Siglo XXI. La vamos a pasar muy bonito, y la verdad, Aldrin, nuestra presidenta honoraria, la maestra Wendy Méndez Nán, nos ha encargado que siempre cada evento que hagamos desde el DIF Yucatán no solo sea para un sector especial, sino que siempre busquemos que toda la familia participe, que no solo sean nuestros adultos mayores, sino que pueda ir toda la familia, nietos, sobrinos, hijos, vecinos, que la pasemos muy bonito juntos.
3: ¿Qué se van a encontrar los adultos mayores y sus familias cuando vayan a esto, que es la Expo Adulto Mayor, renacer desde nuestras raíces?
2: Claro que sí, van a ser más de 40 expositores que van a estar ofreciendo diversos servicios para la vida diaria de nuestros adultos mayores. Tenemos servicios como el INAPAN, de esta tarjeta que también sirve como una identificación oficial para nuestras personas adultas mayores. También vamos a tener información de la pensión para el bienestar del adulto mayor que ofrece la Secretaría del Bienestar Federal. Tenemos también dependencias estatales que también ofrecen diversos programas y servicios del gobierno del estado, descuentos interesantes a través también de instancias gubernamentales, empresas privadas que van a estar ofreciendo servicios médicos y otras instancias para todos ellos, ofertas gratuitas, regalos, sorpresas. Y quiero comentarte que en esta ocasión, el sábado 29 de agosto, tenemos 2 eventos especiales. A las 12 del día vamos a tener el concurso de la persona adulta mayor 2026, ya tenemos a los 10 finalistas. Bien. Que son 10 adultos mayores que van a estar concursando por ser la persona adulta mayor 2026. La verdad es que va a estar padrísimo porque es una pasarela, van a mostrar su talento, se pone muy bonito y van a venir las porras del interior del estado. Es un concurso muy muy muy padre. Es a las 12 del día, y a las 7 de la noche va a estar la auténtica sonora de Gildardo Zárate. Ah. Un bailongo totalmente gratuito, va a estar en el Salón Ekbalam, ahí va a estar la expo. La verdad es que quisimos tirar la casa por la ventana por nuestras personas adultas mayores. Va a ser totalmente gratuito el acceso. La verdad es que estamos de alguna manera siempre reforzando esta Expo Adulto Mayor para ofrecer los mejores servicios y que sea toda una atención integral para todos ellos.
3: Vamos a repetir el baile, ¿cuándo va a ser?
2: Es el 29 de agosto a las 7 de la noche.
1: 6 de la mañana con 56 minutos. Regresamos enseguida.
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12: Ensalada fresca de atún. Mezcla una lata de atún en agua con cubos de pepino, jitomate, hojas de espinaca y cilantro picado. Adereza únicamente con limón y sal de mar. Esta opción es rápida, económica, refrescante y aporta proteínas de excelente calidad.
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12: El cerebro de un mosquito contiene unas 100.000 neuronas, permitiéndole navegar de forma precisa y detectar mamíferos para alimentarse.
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15: Muy buenos días, ya son las 7 de la mañana. Hoy lunes, saque su paraguas, su nylon de a peso. Bueno, ya no son de a peso.
16: No, ya más. No.
15: Porque se espera una intensa lluvia mezclado con fuertes vientos. Y el calor también. El manglar yucateco está perdiendo terreno y calidad. 2.725 hectáreas desaparecieron en 5 años. Otras 3.303 presentan árboles muertos o en regeneración. Y esto es una señal de deterioro ambiental. Aprieta Estados Unidos el cerco migratorio. Más de 20 yucatecos han sido deportados en 6 meses. El pulpo maya busca conquistar más mercados. Supera la última fase de evaluación para obtener sello internacional. Esa temporada inició el 1 de agosto y termina el 15 de diciembre. Las primeras pesquerías, los primeros reportes, pues hablan de buenos volúmenes, buenas cantidades, mientras se localizan zonas de mayor concentración de la especie del pulpo maya. Decomisaron casi 1/2 tonelada de marihuana allá en Mérida y Comcal. En otras cosas, la Secretaría de Anticorrupción inhabilitó por una década a 41 servidores, bueno, hasta por una década, a 41 servidores públicos. Las multas superan los 22 millones de pesos. La Federación fortalece la salud. Entra en funciones el Hospital IMSS Bienestar allá en Tamaulipas y ya suman 32 nuevos nosocomios en nuestro país. Los Estados Unidos entregó a México a 3 fugitivos de alta peligrosidad, entre ellos un operador del cártel Jalisco Nueva Generación que estaba siendo buscado allá en Guanajuato. Si su número Si su número celular termina en 1, tiene hasta el 31 de agosto para poder vincular su línea con su identidad. Y sobre el tema nos habla el gallo Víctor Sandoval Chiquil.
10: Te saludo a ti y al auditorio. Cuando la ley obliga, no queda más que obedecer. Desde el pasado 9 de enero de este año, 2026, se tiene la obligación, cuando sea requerido, de registrar su número telefónico y todos sus datos. Esto para crear el Registro Nacional de Usuarios Telefónicos. Bueno, pues la encargada es la nueva Ley de Telecomunicaciones Internet, quien es un proveedor y a la vez será el custodio de los datos personales de todos los usuarios. Cuando sea requerido, las empresas deberán de proveer la información, por ejemplo, de su número, con quién usted se comunica, cuánto dura sus llamadas, cuáles son sus patrones de contacto más frecuentes, cuánto usa de internet, qué postura política manifiesta usted, qué gustos religiosos tiene, en fin, toda la información que ponemos en nuestros teléfonos, que utilizamos en llamadas e internet. Por ello se abre un debate de cómo es que una empresa pública que es proveedora a la vez será custodia. Esto es lo que muchos analistas señalan y dicen, no se ven mecanismos claros para evitar de que esto no incremente el número de fraudes y extorsiones telefónicas. Muchas personas han sido precisamente y han tenido la experiencia de haber sido defraudadas y extorsionadas a través de los números telefónicos. En fin, de que estamos obligados a proveer de todos los datos con esta nueva ley de telecomunicaciones e internet. Esperemos que realmente sí se controlen los fraudes y extorsiones. Como siempre, les saluda el gallo Sandoval Chiquil.
15: Gracias, Gallo. Bueno, pues el tema es interesante porque pues todos los ciudadanos tienen un teléfono o dos, tal vez, pero pues la situación de esto, como preguntaba mi estimado Oscar, hay una persona
16: sí, que... Jonathan Leal nos está escribiendo al Cel Social precisamente preguntando sobre el tema, ¿cómo nos van a proteger precisamente si yo registro mi línea? ¿Cómo nos va a proteger el gobierno de esto? Porque dice que ya registró su número y aún así le siguen llegando unas llamadas de extorsiones y le siguen llegando estos mensajes apócrifos que dicen, te ganaste un auto, nada más deposita tanto dinero o entra tal enlace. Dice, bueno, pues si yo ya lo registré, ¿cómo es que saben mi número? Si se supone que están protegidos esos datos.
15: Sí, no, definitivamente. Algunas de estas cosas van a seguir sonando en nuestros teléfonos. Claro. Los cobradores, las ofertas, muchas cosas. Pero al principio se dijo que con este registro se acabaría principalmente, Oscar,
16: ¿sí?,
15: los reportes o las llamadas de fraudes, las llamadas que son mentiras. Estas mayormente salen de cualquier lugar, pero muchos de estas llamadas salían o salen de los penales.
16: De los penales, exacto.
15: Entonces, ahí está, digo, yo así lo entiendo, la clave para estos registros. Cuando un teléfono que se usa para una llamada, para hacer una llamada de extorsión, si no se registra, ¡poc!, se va a cortar. Entonces, cuando todo esto entre en vigor al 100%, pues ya aquellos que se dedican a la extorsión, pues ya no podrán utilizar un número telefónico. ¿Por qué? Porque lo tienen que registrar.
16: Bueno, eso es en teoría.
15: En teoría. Si tú vas a comprar un teléfono a cualquier tienda, tú lo compras, pides un chip, pero no vas a poder llamar. Simplemente recibirás, pero no llamar. Entonces, aquel que tiene un teléfono no registrado y que te habla tu teléfono y te dice, oye, tengo a tu hijo aquí, escucha su voz, entonces ahí eso pues se va a acabar.
16: No, y eso es terrible, don Guti, porque muchas personas precisamente por ese tipo de cosas han caído. de repente les llaman y hay algunos, no sé, agarran a algunos cómplices también que están por allá gritando, que les están pegando según, y uno escucha nada más la voz.
15: Sí, claro.
16: Y uno creyendo, sí, sí le están pegando a mi hijo, sí le están pegando a mi hija, sí, acaban de secuestrar a mi mamá, a mi papá.
15: Claro, y se preocupa uno. ¿Qué necesitas para hacer tu registro telefónico? Únicamente tu INE, vas a las tiendas, a los centros de atención a clientes, muestras tu credencial, registras tu número, compras un chip, muestras tu credencial, te dan de alta con tu número y vaya bien.
16: Ahora, ni siquiera eso, uno lo puede hacer directamente del teléfono
15: también.
16: Igual, si en una de esas uno no quiere asistir al centro de atención a clientes, no, también uno lo puede hacer directamente desde su celular con la INE.
15: Claro, ahora se supone que si yo me dedico a extorsionar a la gente para que yo te pueda llamar, tengo que llevar mi credencial para poder darle alta a un número con el que te voy a llamar. Pero eso, créelo, no va a suceder.
16: Ahora, es que ese es el asunto, ese es el factor precisamente, el meollo del asunto. Si todos nos registramos de aquí a diciembre, que es cuando termina precisamente el número 9, si a partir de enero siguen las extorsiones, quiere decir que no estuvieron seguros esos números o que ya vendieron esos datos. Ese es el problema.
15: O tengo un INE que me acabo de robar y le doy de alta.
16: También.
15: Entonces, cuando yo reporte que me acabas de llamar extorsionándome, la autoridad obviamente va a ubicar ese número telefónico y va a decir, está a nombre de Óscar Altamirano.
16: Ahora, no,
15: te van a ir a buscar y tú vas a decir, no, yo ya no tengo, yo perdí este documento.
16: Sí, perdí la INE. Oye, pero pues te están llamando y vas para atrás.
15: Y lo van a bloquear.
16: Exactamente.
15: Eso esperamos.
16: Ahora, creo que se pueden registrar, no sé si hasta 5 o 6 números por persona.
15: No, claro.
16: O sea, imagínense, a mí me roban el INE, llegan y registran esos 5 o 6 números, pues eso es robo de identidad también, pero pues mientras a mí me van a cargar el muertito.
15: Bueno, hay un reporte rápidamente y se pueden bloquear. Se pueden bloquear si es que alguien lo
16: idealmente
15: utiliza.
16: Sí, don Guti, quién sabe si.
15: Bueno, y eso es lo que estamos platicando, porque mucha gente y se ha dicho o han dicho de que el gobierno quiere hacer esto para vigilar a los ciudadanos. Y ya lo dijo la presidenta Sheinbaum. No, no es para eso. Es para acabar
16: la protección de todos.
15: La protección y acabar con este tipo de llamadas. Pues vamos a esperar a ver qué sucede, a ver qué pasa.
16: Ojalá que sí resulte.
15: Que pase lo mejor, ¿no?
16: Exactamente, sí, pues sí. Sí, exactamente. Siempre hay que estar preparado para lo peor, esperando siempre lo mejor. Las 7:11. Nos vamos a la pausa. Tuntún, súbele, por favor.

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0: 7:16, estamos escuchando a Depeche Mode con este gran tema llamado Personal Jesus. Y es que en 1995, un día como hoy, intenta suicidarse Dave Gahan. Él es el líder de la banda de rock, precisamente Depeche Mode, en una habitación del Hotel Sunset Strip. Y por esta razón sería hospitalizado precisamente para su recuperación.
1: 7:16, hay deportes.
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1: Dante Omaña, buenos días, te escuchamos.
5: Gracias, muchas gracias. Buen día para todos ustedes, amigos de Radio Fórmula. Es un privilegio hacerlo en la mañana de este lunes. Listas las series de zona de la Liga Mexicana de Béisbol. En la zona sur, los Diablos Rojos del México, que vinieron de atrás para vencer por paliza el sábado y otra paliza el domingo a los Guerreros de Oaxaca, pasan como primer lugar y enfrentarán a los Pericos del Puebla, que a su vez fue tercero, pero no pueden enfrentar al que es cuarto, los Guerreros de Oaxaca, ya que se midieron ante ellos en el primer playoff. Y sí, Guerreros de Oaxaca pasa como mejor perdedor. Enfrentará a los Olmecas de Tabasco. Ambas series arrancan el miércoles, la de Diablos Rojos en el Alfredo Harp a las 7:00 p.m. y en el Estadio Centenario 27 de febrero a las 7:30 ya en Tabasco, mientras que en el norte los Charros de Jalisco, mejor perdedor, cayeron 4-1 ante los Sultanes de Monterrey, pero a pesar de eso, están en la siguiente ronda. Enfrentarán los Charros a los Toros de Tijuana, el primero allá en la frontera, a las 8:30 p.m. el día de mañana, mientras que los Sultanes de Monterrey visitará a Durango mañana martes también en el Francisco Villa a las 7:30 p.m. Las Leonas de Yucatán fueron presentadas este fin de semana. Estarán jugando la campaña del 2027 de la Liga Mexicana de Softball. Será el debut de este equipo profesional. Estuvieron presentes el presidente ejecutivo de los Leones, Eric Arellano, también estuvo Daniela Leal, directora general de la Liga Mexicana de Béisbol, así como distintos integrantes de la directiva de estas fieras. La campaña de la Liga Mexicana de Softball arrancará el 21 de enero, fecha en la que las Leonas de Yucatán se incorporarán oficialmente a la competencia. La campaña va hasta el 7 de marzo con una fase regular que contempla 14 series para cada equipo, 7 como local y 7 como visitante. Béisbol de las Grandes Ligas. Tommy John, un confiable pilar de las rotaciones de Grandes Ligas y quien ganó 288 juegos a lo largo de 3 décadas y cuyo nombre se convirtió en sinónimo de un procedimiento médico que ha salvado las carreras de innumerables lanzadores, falleció a los 83 años de edad. El zurdo, convocado 4 veces al Juego de Estrellas y dueño de la segunda mayor cantidad de victorias entre los lanzadores de la era moderna, que no han sido elegidos al Salón de la Fama de Cooperstown, se mantuvo durante 26 temporadas en los montículos de la Gran Carpa. debutó con Cleveland en 1963, realizó su último lanzamiento con los Yankees en 1989, cuando tenía 46 años. Lanzando por los Dodgers en 74, John le tiró una recta a Hal Breeden de los Expos y sintió lo que se describió como un crujido en el codo izquierdo. Más tarde se determinó que había sufrido una rotura completa del ligamento colateral cubital izquierdo, una lesión que amenazaba con poner fin a su carrera. Se operó y desde eso la operación lleva su nombre. Fútbol mexicano de la primera división, el América se mantiene como líder tras vencer 3-0 al conjunto del San Luis. Las Chivas ganaron de visitante al Santos de la Laguna y parece que se van a despedir de la Hormiga González, que estaría rumbo a Grecia. Gracias, buen día para todos.
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1: 7:22 ya, las 7:22. Oscar, sí. ¿Tienes algo?
6: Fíjate. Sí, saludos a don Francisco, que nos ha estado mandando mensajes. Hoy entraron muchos mensajes, lamentablemente no los podemos dar lectura a todos, pero sí los saludamos, cómo no. Don Manuel Góngora, don Gabriel, don Francisco, que aquí nos estaba escribiendo, doña Marlene Ruz también, Leti Jesús también, Martita López Juan, que nos está escuchando desde el nuevo hospital Orán, el Rebelde Sin Causa. Bueno, una gran cantidad de seguidores de el Club de las 5 de la mañana.
1: Sí, a René Flores.
6: Ah, también, como no, nuestro buen amigo, como no, que se está recuperando hasta donde recuerdo, ¿verdad?
1: Ya está.
6: Ese muchacho es un guerrero.
1: Es un guerrero.
6: Es que los panuchos del Ermita es lo que le...
1: Lo deja fuerte.
6: Claro, por supuesto, ¿cómo no?
1: También sus discadas, que por ejemplo...
6: ¿Qué cree que nunca ha ido a una discada de René?
1: Se luce, es único para ello.
6: Es correcto,
1: pues
6: muy bien.
1: Pues ya nos vamos, mi estimado amigo, 7:23.
6: Todavía nos queda un poquito más de tiempo.
1: Ah, bueno, pues vamos rápidamente con esto. Encontraste por allá en la calle más de 100 vehículos abandonados.
6: Como 180 vehículos más o menos son los que ya retiró el Ayuntamiento de Mérida. 160 y 180.
1: Vamos rápidamente a escuchar a Óscar Altamirano.
7: El Puerto de Progreso se ha consolidado como uno de los destinos más visitados de la península de Yucatán, pues su cercanía con Mérida lo hace ideal para pasar un fin de semana en familia o en pareja. Tomando en cuenta esto, el alcalde Eric Rijani González detalla que en fines de semana de alta afluencia tienen entre 160 y 180 autos por minuto ingresando al municipio costero.
8: Vamos variando, tenemos decenas de miles de personas los fines de semana. Tenemos un promedio de 160, 180 autos por minuto en las entradas de Progreso, cada, prácticamente todos los sábados, todos los domingos. Eso significa un reto para nosotros como administración, porque prácticamente en un día se nos puede estar duplicando la población.
7: El edil progreseño explica que la temporada vacacional tuvo altibajos, pues uno de los factores fue el Mundial de Fútbol. Sin embargo, las reparaciones hechas sobre la vía de entrada principal al puerto afectaron en demasía la llegada de turistas. Por fortuna, los trabajos se suspendieron hasta septiembre de este año.
8: Iniciamos un poquito lentos debido a que habían algunas modificaciones que Secretaría de Comunicaciones y Transportes estaban haciendo en la entrada de Progreso. Hoy quiero decirles que la entrada y la salida de Progreso están en perfectas condiciones para que puedan llegar y gozar de lo que nosotros tenemos para ofrecer, pero desde luego también los invitamos a que lo hagan de manera responsable, que las personas que vayan a Progreso, pues sí se vale que se tomen una o dos cervezas, pero no se vale combinar manejar con ello. Los invitamos a que vayan en familia, a pasar un rato agradable y regresar a casa seguros.
7: Con la alta afluencia de visitantes que se tuvo en los últimos fines de semana, el municipio costero confirma que el número de incidentes ha incrementado. Sin embargo, tanto la Marina como la Secretaría de Seguridad Pública, así como el equipo de salvavidas del puerto, mantienen vigilancia permanente con el objetivo de salvaguardar la integridad de los bañistas.
8: Trabajamos de la mano para poder prevenir todos y cada uno de los incidentes, pero desde luego son incidentes. Hemos tenido algunos percances en la playa, de los cuales la Secretaría de Marina, nuestros propios guardavidas han ayudado a rescatar a muchas personas. Los invitamos a que sean prudentes, que si no tienen las condiciones, no saben nadar no entren consumiendo bebidas alcohólicas a nuestras playas. Nuestras playas están limpias, nuestras playas están en condiciones, nuestras playas tienen todo el acompañamiento de seguridad, pero sin la buena voluntad o el trabajo de las personas o la prudencia que nos visitan, sería muy difícil cuidar de ellas.
7: Informó para Radio Fórmula Yucatán, Óscar Altamirano.
1: Bien, pues ahí está este reporte de los vehículos que entran a Progreso. Yo te decía que hay otros que están en la calle abandonados y
6: sí,
1: también
6: señor.
1: Tienen que tomar medidas drásticas en este sentido. 7:26, Oscar.
6: Nos vamos.
1: Gracias.
6: Muchísimas gracias.
1: A usted le deseamos que tenga un día más que excelente.
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1: ¿Consideras que estás demasiado grande para invertir? Muchas personas sienten que después de cierta edad ya solo queda ahorrar, recibir rendimientos y esperar. Pero déjame hacerte una pregunta. ¿La inflación también cree que ya estás muy grande? La respuesta es no. El costo de la vida sigue aumentando, tengas 40, 60 u 80 años. Y si tu patrimonio deja de crecer por completo, cada año puedes perder parte de su poder de compra. Con el paso de los años, el objetivo de invertir cambia. Ya no se trata de correr más riesgos, se trata de proteger lo que construiste durante toda una vida, conservar tu poder adquisitivo y permitir que tu patrimonio siga trabajando por ti. Porque nunca se es demasiado grande para hacer crecer y proteger aquello que te costó tantos años construir. Les invito a estar pendientes de mis redes sociales, @MarioSuárezMX. Muchas gracias y nos escuchamos en la próxima.
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4: El jaguar. El felino más grande de América es un cazador solitario y sigiloso. Su pelaje manchado le permite camuflarse perfectamente entre la vegetación de la selva. Además, posee una mordida tan poderosa que puede atravesar el caparazón de tortugas.
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7: Las 7:30, gracias al periodista Raúl Olmos por permanecer con nosotros. Hacías una reflexión o una petición a quienes escuchan y siguen los medios de comunicación, Raúl, respecto pues a cómo tomar distancia, cómo tomar una opinión de los medios de comunicación, los periodistas, los comentaristas y su trabajo, Raúl.
8: Bueno, la referencia que hacía es que ante estos señalamientos que se han hecho contra un grupo de periodistas, incluyendo a ti, ¿verdad? Y a gente de mexicanos, es muy sencillo, hay que voltear a ver atrás y revisar el trabajo que previamente habíamos realizado como periodistas, y se darán cuenta que incluso en algún momento tanto Morena como López Obrador utilizaban nuestras investigaciones, claro, para cuestionar a la oposición, al poder político, cuando ellos eran oposición, uh-huh, ¿sí? Entonces, en aquel momento, sí éramos dignos de elogios, sí éramos dignos
7: de reconocimiento,
8: uh-huh, y ahora resulta pues que somos lo contrario, ¿no? Cuando viene la incomodidad. Era simplemente esa referencia de que pues hemos estado ahí presentes desde hace mucho tiempo. Uh-huh. Cuando preguntan dónde estaban, cuándo, pues nosotros les respondemos, ahí estábamos en pie de lucha siempre.
7: Uh-huh. Oye, Raúl, ahora Andy López Beltrán, que nos quiere llevar al baile, que nada más le corresponde a él este tema de que le quitaron su visa, que Estados Unidos le ha quitado su visa, lo quiere hacer pasar como un problema de los mexicanos, del gobierno de México, y llama a que estemos atentos ante una inminente injerencia. No es con México, es con él, porque ha estado señalado e involucrado en varios temas de corrupción, incluyendo el huachicol, que ustedes dieron a conocer también, Raúl.
8: Bueno, hay una serie de señalamientos que hemos hecho distintos periodistas en Mexicanos contra la Corrupción desde el año 2022. Señalamos una serie de actos de favoritismo, de posible tráfico de influencias al círculo más cercano de Andy López Beltrán, al círculo de amigos, que terminó beneficiando con negocios multimillonarios, ¿sí? En el gobierno de López Obrador, en obras emblema como la refinería Dos Bocas, como el Tren Maya, como el malecón de Villahermosa, y además en instituciones creadas por AMLO, en donde habría aflorado la corrupción, como Insabi y, de manera importante, Segalmex. ¿Sí? Entonces, estos señalamientos no son recientes, vienen desde noviembre de 2022, en investigaciones de Mexicanos contra la Corrupción, y lo más reciente que hemos dado a conocer ha sido el involucramiento de uno de estos amigos muy cercanos de Andy López Beltrán, que es Amílcar Olán, este personaje que conocimos al escucharlo en audios, donde hablaba pues como si fuera uno de los partícipes de uno de los proyectos emblema, como el Tren Maya, donde negociaba cómo iba a ser la venta de balasto y que luego extendió esos negocios al tren interoceánico, aquel que se descarriló y que ha provocado tantos dolores de cabeza al gobierno federal. Bueno, pues este personaje, Amílcar Olán, amigo muy cercano de Andy y Gonzalo López Beltrán, pues está ligado a una empresa que se llama Portacelis Gas, que es una importadora de combustible que tuvo como proveedor a Azucena nada menos que Icon Midstream, esta empresa tejana investigada por el FBI, por la Fiscalía General de la República, por haber abastecido a compañías señaladas de estar al servicio del cártel Jalisco Nueva Generación. Icon, recordarás, estuvo en el centro del escándalo del huachicol fiscal luego de que envió buques con millones de litros de combustible que venían camuflados como aditivos para eludir el pago de impuestos, esto que identificamos como huachicol fiscal. Bueno, pues resulta que en febrero de 2025, esta empresa Icon, esta empresa tejana, insisto, que está en el centro del escándalo de huachicol, surtió de combustible a Portacelis Gas, esta empresa que fue creada nada menos que por el contador de Amílcar Olán. Y esta empresa, Portacelis, fue incluso revocado su permiso de importación de combustibles de vez, después de haber hecho una gran cantidad de importaciones dudosas, sospechosas de haberlas introducido mediante prácticas de huachicol. Su permiso fue anulado, su permiso de importación, y actualmente esa empresa pues prácticamente se esfumó, ya no sabemos dónde está. Entonces, ahí hay un señalamiento muy concreto que incluso podría llevar a las autoridades a localizar o identificar las actividades que Portacelis tuvo con compañías tejanas investigadas de huachicol, en concreto Icon. ¿Por qué digo esto? Porque hay que recordar que en abril de 2026, agentes federales de Estados Unidos catearon las oficinas de Icon y decomisaron documentos de las transacciones de esta empresa, y entre esos documentos pues hay nada menos que algunas de las operaciones que la empresa ligada a Amílcar Olán realizó con esta compañía.
7: Que se volvieron, bueno, de la noche a la mañana los nuevos ricos, ¿no, Raúl? O sea, Amílcar Olán de pronto se volvió uno de los millonarios en México, Andy, Gonzalo, este señor que me mencionas es el contador que dio de alta la empresa tabasqueña como una especie de prestanombres, ¿no?, de Andy y de Bobby.
8: No, nada más en ese caso, Azucena, hemos venido documentando que este contador de Amílcar Olán sirvió pues de fachada como un posible prestanombres de Amílcar en distintas empresas que recibieron contratos para surtir medicamentos, para operar, digamos, en empresas que recibieron contratos públicos. Quien aparecía en distintos movimientos era el contador de Amílcar Olán, Juan Carlos de la Cruz, es su nombre, y aparecía en esas empresas, incluida Romedic, por ejemplo, que recibió más de 490 millones de pesos en contratos de medicamentos, de recursos, además, federales del Insabi. Y luego también en una empresa que se llama Pollago, también participó y que vendió medicamentos a sobreprecio en el IMSS. Eso explicaría, tan solo estos dos ejemplos que te estoy citando, de dónde viene la riqueza espontánea que tuvo Amílcar Olán, y que uno se pregunta si ese dinero no derramó también hacia los hijos del presidente, que esa es la sospecha, claro, y lo que tendría que las autoridades investigar. Efectivamente, esta riqueza repentina que se dio se manifiesta de manera muy clara. Cuando uno revisa el historial empresarial de Amílcar Olán antes de que el gobierno de la 4T llegara al poder, bueno, pues resulta que era un vendedor modesto de azulejos en Tabasco, en Villahermosa. No es una actividad que vamos a denostar, sino simplemente sirve para ilustrar el tamaño del negocio. Era un negocio local, un negocio modesto, y que luego de la noche a la mañana se volvió boyante con presencia en las actividades farmacéuticas, inmobiliarias, y ahora vemos también en el sector energético. Todo esto creo que da elementos para que la autoridad pues indague cómo se dieron pues este enriquecimiento, pero a la vez cómo se involucró a los hijos del presidente. Hay indicios, hay evidencias que los vinculan, y son evidencias que hemos escuchado incluso en audios donde se habla de que tratan asuntos de negocios entre Amílcar Olán y señalando o refiriendo a los hijos del presidente.
7: Así
8: de
7: es.
8: Manera, no nada más de manera particular, Andy, sino también Gonzalo López Beltrán, del cual se ha dicho poco, pero que también está involucrado en esta trama.
7: No sé si tuviste oportunidad de ver la información que publicó en Entorno.mx Arturo Ángel, y si hay alguna relación, si es la misma empresa en algún momento de la que tú hablas. Dice Arturo que un capitán retirado de la Marina, que participó en varias operaciones de huachicol fiscal y que hoy es testigo colaborador de la Fiscalía, vinculó a Andy López Beltrán con una de las operaciones de contrabando de combustible ocurrida en marzo. En esta operación estuvo involucrado el buque cisterna petrolero Torm Agnes, cuya carga de diésel disfrazado en los papeles de aditivo de aceite tuvo como destinatario a la empresa Intansa, que según diversas investigaciones es una empresa fachada del cártel Jalisco Nueva Generación. Que hay una investigación respecto a este tema, particularmente en la Fiscalía, que involucra a Andy López Beltrán, a pesar de lo que dice el gobierno federal, que no hay ninguna carpeta sobre el tema. Raúl.
8: Bueno, desde hace un año, en los expedientes de la Fiscalía General de la República, los testigos colaboradores de la Fiscalía han referido que un hijo del presidente, era un asunto de un hijo del presidente esta llegada, este arribo masivo de buques con huachicol. En aquellas primeras declaraciones o testimonios que aportaron, no decían el nombre, y una aportación importante que hizo el país y que ahora confirma Arturo Ángel en este reporte periodístico que mencionas, es que en otro de los testimonios ya le ponen nombre y apellido. Bueno, no nombre y apellido, pero se refieren en particular a cuál de los hijos se referían en otros testimonios los colaboradores, que es un asunto de Andy, así textual lo decían.
7: Así es.
8: Entonces, no nada más es el asunto de Tampico, donde ya se le había referido un testigo colaborador ante autoridades federales que el movimiento de los buques era un asunto de uno de los hijos, sino que ahora en el asunto de Ensenada y de Sonora, pues tiene que ver con ya de manera particular refiriéndose a un asunto de Andy. Pues ¿a quién es Andy? Todos lo identificamos, Andy López Beltrán. Ahí hay elementos que la autoridad no deberá dejar de lado. Y efectivamente se trata del mismo proveedor de combustible, Icon, el buque sí, este al que se referencia el colega Arturo Ángel, es el proveedor, era Icon, la misma empresa tejana que surtía a Portacelis, o que surtió en algún momento a Portacelis, la empresa de Amílcar Olán. De manera que hay pues distintas vertientes que conducen a indagar el involucramiento del huachicol de Andy y de su círculo cercano, de su círculo pues de amigos, de personas cercanas.
7: Muy bien, bueno, pues Raúl, por si había alguna duda respecto a que si hay tela de donde cortar con Andy López Beltrán, pues ahí está un ejemplo que nos has dejado clarísimo esta mañana, y como siempre te lo agradezco mucho, Raúl. Gracias y un abrazo para todos.
8: Gracias a ti, Azucena.
7: Gracias, gracias. Buenos días. Bueno, pues ahí está Raúl Olmos con esta claridad respecto a por qué Andy López Beltrán, no sabemos si por eso le quitaron la visa o porque nada más no lo quieren en Estados Unidos. Pero, pues de que tiene cola que le pisen, evidentemente la tiene el corte y regresamos. Ya empezó la conferencia de la presidenta, a ver qué dice.
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10: Cuando un adolescente responde con enojo, desafía las reglas o parece discutir constantemente, es fácil que los padres entren en una lucha de poder. Sin embargo, detrás de esa actitud suele haber inseguridad, necesidad de independencia o emociones que todavía no sabe expresar de forma adecuada. Aunque el comportamiento deba corregirse, la forma de hacerlo hace toda la diferencia. Mantén límites claros y constantes. Habla con respeto y evita responder desde el impulso o la humillación. Escuchar no significa permitir faltas de respeto, sino comprender antes de intervenir. Los adolescentes necesitan adultos firmes, pacientes y emocionalmente estables que les enseñen a resolver conflictos sin agresión. Ejemplo, será la guía que les ayude a desarrollar autocontrol, responsabilidad y habilidades para construir relaciones más sanas dentro y fuera de casa.
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4: El mono capuchino. Este pequeño primate destaca como uno de los habitantes más inteligentes y astutos de la selva tropical. Utiliza de manera constante herramientas naturales como piedras y ramas para romper frutos secos. Vive en comunidades ruidosas y muy sociables.
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11: La activista de Madres Buscadoras de Sonora, Ceci Flores, convocó a una marcha pacífica en esa entidad a realizarse el próximo domingo 30 de agosto a las 18:30 horas por el Día Internacional de las Víctimas de Desapariciones Forzadas. La jefa de gobierno, Clara Brugada, anunció una inversión de 2 mil millones de pesos para la adquisición de 500 nuevas unidades de RTP a fin de sustituir el transporte concesionado por público en la Ciudad de México. En Milpa Alta inauguró 3 nuevas rutas con 10 unidades de la flotilla Las Ardillas que conectarán 5 pueblos originarios. El comisionado Rodney Scott, titular de la Oficina de Aduanas y Protección Fronteriza de Estados Unidos, advirtió que con el operativo binacional fronterizo deberá estar alerta el Cártel de Juárez, al que recientemente el gobierno estadounidense incluyó en la lista de organizaciones terroristas. Informó Amy Arriaga. 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
7: Son las 7:45 y bueno, pues se cumplió ya un mes de la detención de Ernesto Rufo, exgobernador de Baja California, exgobernador del Partido Acción Nacional, consejero de Somos México, este nuevo partido político. Y bueno, pues el fin de semana se instaló en Tijuana el Comité Plural por la Libertad de Ernesto Rufo, para que por lo menos de entrada el exgobernador pueda seguir este proceso en su domicilio. Lo están señalando por delincuencia organizada, contrabando y huachicol fiscal. En la línea está su hija, está Verónica, a quien le agradezco mucho nos tome la comunicación. Gracias, Verónica, y buenos días.
12: Hola, Azucena, muy buenos días. Gracias a ti por el espacio y permitirme seguir compartiendo acerca de mi padre.
7: Al contrario, gracias, Verónica. Pues ya se cumplió un mes, ¿no?, de la detención de tu papá.
12: Ya es un mes. Siguen siendo días completamente difíciles, iguales, sinceramente. Lo único que cambia es un poco más claro y más firme en la postura de nosotros, de la familia, también las voces que se siguen sumando. Como lo mencionabas, los comités fueron presentados en Baja California el jueves y viernes, en Tijuana, Ensenada y Mexicali. Y bueno, fueron días donde Yo en lo personal pude recibir esta energía, estos mensajes de todas estas personas de generaciones, ¿no? Claramente de la rufomanía de mi papá, pero también nuevas generaciones. Y el mensaje y la participación de la ciudadanía quedó clara en Baja California este jueves y este viernes.
7: Correcto. Hemos hablado con Fernando Gómez Monte, el abogado de tu padre, y ha insistido mucho en que una de las primeras, de los primeros objetivos en la defensa de Ernesto Rufo es que lo puedan enviar a su casa y que de ahí siga su proceso por el tema de su edad y también de su salud. Verónica, ¿no les han dado ninguna respuesta?
12: No la tengo aún, Susana, no la tengo aún. Yo espero ya tenerla esta semana. Uh-huh. También es importante decir que el día de mañana se cumple el plazo para que me autoricen a mí hacer ya una visita frecuente en el altiplano y repito, también reunirme con la defensa y poder ya tener estos detalles uh-huh. claros. Pero sí, una de las acciones principales de los comités es exigir el cambio de la medida cautelar de mi papá.
7: Correcto. Ahora, tú habías denunciado que no estaba en buenas condiciones en su detención, que los medicamentos se los tienen que llevar ustedes, que no le dan cambios de ropa, o sea, que tiene ahí una situación que lo pone muy vulnerable en el tema de salud, sobre todo, y no sé si de seguridad. Verónica, ¿ya cambiaron las cosas?
12: No ha cambiado nada, eso es importante mencionar. Los medicamentos que habían comentado en la mañanera y luego después en la carta que salió, es importante mencionar que los medicamentos los ingresamos nosotros, los familiares, cuando ellos desde la mañanera comparten que entregan medicamentos. Creo que es importante que se aclare que los entregamos nosotros, sí. Los familiares. Uh-huh. O sea, ellos lo reciben y está bien, y ya adentro del altiplano pues se los dan a mi papá. Pero mi papá los debe de requerir y nos lo requiere nosotros, y nosotros los ingresamos al altiplano. No es como que el altiplano, si mi papá se le acaban los medicamentos y entonces ahí se los dan. No, así, ese no es el proceso. Uh-huh. También lo de los zapatos, mi papá, él debe de entregar un vale a nosotros y nosotros ingresamos los zapatos. La última conversación que yo tuve con mi papá es que no tenía los mismos tenis con que los habían arrestado. En la carta que comparten dicen que ellos han entregado calzado a mi papá y eso no es correcto. Ahora, yo espero ya poderlo ver el miércoles, y si esto bien cambia, entonces claramente voy a salir a explicar todo.
7: Perfecto, entonces tú lo vas a visitar ya el próximo miércoles.
12: En 2 días, así es.
7: Sí, correcto. Bueno, pues te buscamos entonces, Verónica, para que nos cuentes pues qué es lo que sucedió, cómo lo encuentras ahí en el interior del altiplano y si hay alguna definición por parte de las autoridades sobre la prisión domiciliaria. Muchas gracias, Verónica.
12: A ustedes, gracias.
7: Gracias. El fin de semana, pues la presidenta estuvo en Tamaulipas, varios reclamos le hicieron a la presidenta, entre ellos, pues, de los buscadores de Amor por los Desaparecidos. Esto fue lo que le dijeron a la presidenta durante su gira por varios municipios de Tamaulipas, reclamándole, pues, que hay un exceso, pues, que hay una falta de presupuesto para definir, sí, lo escuché en el resumen, para definir la identificación de los cuerpos, los CEMEFOS, las personas desaparecidas. Andrés Méndez es buscador de Amor por los Desaparecidos ahí en Reynosa y le agradezco mucho que esté con nosotros. Andrés, buenos días.
13: ¿Qué tal, Azucena? Muy buenos días a ti y a todo tu auditorio.
7: Pues decidieron ustedes acercarse a la presidenta Claudia Sheinbaum durante su gira el fin de semana, Andrés.
13: Es correcto, este fin de semana anduvo la presidenta de la República acá en la frontera de Tamaulipas, en Reynosa, y bueno, pues se le hizo llegar una carta con varios puntos de peticiones para que atienda la problemática que vivimos acá.
7: ¿Y qué respuesta tuvieron ahí en el momento y a 2 días de que se lo hicieron saber personalmente?
13: Bueno, pues solamente la presidenta mencionó que lo iba a turnar a Gobernación para que se pusieran en contacto con las compañeras para tener una reunión, y pues me imagino que en el transcurso de la semana se van a estar comunicando para poder llevar a cabo dicha reunión que mencionó.
7: ¿Qué es lo que están viviendo ahí en Tamaulipas? La semana pasada hablamos aquí también con colectivos de Sinaloa y nos dicen, bueno, a ver, no hay capacidad presupuestaria para identificar los cuerpos de las personas que están en el servicio médico forense, no hay agilidad por parte de las autoridades, se están acumulando cuerpos en resguardo, pero sigue sin funcionar el sistema. ¿A qué se enfrentan ustedes en Tamaulipas, Andrés?
13: Así es, Azucena, lamentablemente seguimos buscando y encontrando, ¿no? Lamentablemente por parte de las familias somos los que estamos saliendo a campo a buscar y estamos localizando. Entonces lo único que le pedimos a la autoridad, que si no sale a buscar, pues solamente que los identifique. Pero lamentablemente tampoco hace eso, su trabajo solamente es pues buscar a la familia para que identifiquen todos los cuerpos que se están hallando, ¿no? Sin embargo, la crisis forense de la que hablamos es precisamente de esto, de todos los cuerpos que se tienen en los servicios médicos forense y que no han sido identificados para regresarlos a casa, y es lo que vivimos aquí en Tamaulipas, la crisis forense de los no identificados.
7: Así es, las peticiones específicas que le entregaron a la presidenta fueron tres. ¿Cuáles fueron?
13: Sí, bueno, pues una de ellas y de las cuales es que pues en el colectivo tiene más de 80 puntos de exterminio encontrados en Reynosa, Tamaulipas, o en toda la franja fronteriza, y de la cual pues no se da abasto la propia Fiscalía del Estado, y pues quiere a ver si la Fiscalía General de la República puede intervenir para que apoye o coadyuve para procesar estos lugares. La segunda petición, y de la cual pues es que se active el centro de identificación

0: Dudo mucho que vaya a verla como tal, porque a esto hay que darle seguimiento y sin embargo no se le da el seguimiento, nada más te dicen que sí, te escuchan, pero no le dan el seguimiento oportuno y mucho menos una solución que te puedan dar.
1: Entonces ustedes pues no esperan una solución. ¿Cómo se resuelve esto, Andrés?
0: No, pues lamentablemente a lo mejor pueden hablar de una coordinación interinstitucional, pero sin embargo, esta coordinación interinstitucional, si el gobernador no nos ha atendido, pues mucho menos creo que nos vaya a solucionar algo así el gobierno federal desde el punto de vista de ellos, ¿no?
1: ¿Quedaron en alguna fecha de reunirse?
0: No, solamente se le hizo la petición con esos tres puntos y vamos a esperar qué fecha ponen ellos para dar.
1: Bueno, si nos puedes mantener al tanto, te lo agradecería mucho, Andrés Méndez, buscador de amor por los desaparecidos allá en Tamaulipas. Gracias, Andrés.
0: Gracias, Azucena.
1: Gracias, buenos días. El periodista Héctor de Mauleón difundió hoy en el Universal tres videos inéditos de Joaquín El Chapo Guzmán, grabados el 8 de enero del 2016, minutos después de su última, de su captura en Los Mochis, Sinaloa. Ese día, el líder del cártel de Sinaloa y su jefe de sicarios habían escapado por un túnel durante un operativo de la Marina y salieron de una alcantarilla. Primero, cuando salieron de la alcantarilla, robaron un Jetta blanco que dejó de funcionar. Después, un Ford Focus rojo a una mujer, quien denunció el asalto luego de que el cholo le devolviera su bolsa e intentaran escapar por la carretera. Ante el reporte de que sicarios se dirigían a rescatar al capo, los agentes lo ocultaron durante unos 20 minutos en la habitación de un motel, de un hotel, donde Guzmán Loera intentó convencerlos con dinero y negocios, advirtiendo que si no lo soltaban, habría un regadero de sangre. Ahí el Chapo fue grabado con la camiseta todavía manchada de lodo, pues salió de una alcantarilla, y en este video que revela hoy Héctor de Mauleón, en un video inédito, aparece el Chapo lavándose la cara y el cabello, preguntándole a uno de los federales si el jabón podía hacerle daño en los ojos. Vamos a poner la imagen en completa la pantalla y escuchamos, por favor.
2: Sí, el jabón.

0: Bueno, pues es Joaquín El Chapo Guzmán cuando fue pues llevado a este hotel. Recordará que la imagen que tenemos de esta detención es el Chapo sentado a la orilla de una cama con esta camiseta sucia porque se había escapado por un túnel, salido por una alcantarilla. Lo llevan los policías a resguardar en este hotel. Y bueno, estos videos que estamos viendo pues muestran al Chapo lavándose la cara. Hay un segundo video donde el Chapo aparece dentro del vehículo que lo trasladó al hangar donde sería llevado a la Ciudad de México. Tiene los ojos cerrados. Los agentes le preguntan si ha sido golpeado, maltratado y responde que no.
1: ¿Está todo mal?
2: No, señor.
1: ¿Me han pegado?
0: Bueno, vamos a regresar con este tema y más.
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4: Información sorprendente.
5: Los escorpiones brillan bajo la luz ultravioleta debido a una proteína especial presente en su exoesqueleto que los hace visibles.
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8: Son las 8 de la mañana, es lunes 17 de agosto.
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8: Andy López Beltrán insiste en convertir el retiro de su visa por parte de Estados Unidos en un problema de los mexicanos, pues un día después de que envió una carta al presidente de Estados Unidos exigiendo explicaciones por el retiro del documento, Andy se atrevió a llamar a organizarse ante lo que dice es una inminente embestida a la soberanía nacional.
9: Primero que nada, agradecer a todas y a todos sus muestras de solidaridad, cariño, afecto ante lo ocurrido el día de ayer. El día de hoy retomamos nuestra gira por el sexto distrito de Tabasco. Lo ocurrido ayer es únicamente la confirmación de que necesitamos informar, organizarnos ante la inminente embestida a la soberanía nacional por parte de gobiernos extranjeros, en particular de los Estados Unidos.
8: Bueno, una embestida del gobierno de Estados Unidos contra México, pues no. Es un tema de Andy López Beltrán, la embajada estadounidense. De hecho, pues recordó, y es cierto, que Estados Unidos puede cancelar las visas cuando existan razones para hacerlo. No son un privilegio, no son un derecho. Además, el subsecretario de Estado, Christopher Landó, de quien Andy pidió su cabeza, respondió desde su perfil en X, contestando una publicación de la cuenta El Quitavisas. Respondió con una imagen creada con inteligencia artificial y la pregunta: ¿estás disfrutando el show? Rellena tus palomitas, dice Christopher Landó, amarás la siguiente parte. Al día siguiente publicó una imagen de mariposas monarca, las que describió como un buen recordatorio de la relación duradera y simbiótica entre Estados Unidos y México, y dijo pues que no caigan en el ocasional estallido del drama político. La presidenta el fin de semana volvió a respaldar a Andy López Beltrán.
10: Se necesita también convicción en el país, en la soberanía, en reconocer la historia de México, en reconocer la lucha del pueblo de México, en saber que una visa no define una persona. Una visa es para entrar a un país, o sea, es para entrar a otro país. Nada más que en México, la convicción nos dice que el pueblo manda. En México no hay nadie que mande más que el pueblo de México.
8: Bueno, pues es lo que dice la presidenta Sheinbaum. El dirigente del PAN, Jorge Romero, exigió a la Fiscalía y a la UIF investigar a Andy.
11: Ahora desde el PAN exigimos que la FGR y la UIF, con la misma celeridad con la que se conduce contra opositores y periodistas, investiguen sus cuentas, sus contratos, sus relaciones y el origen de la riqueza que financia su vida de lujos. Y la presidenta Claudia Sheinbaum debe decidir si asume su papel de jefa de Estado o de encubrir al clan López Beltrán. Bendiciones. Y la patria es primero.
8: Y esto dijo el vocero del PAN, Jorge Triana.
12: Un testigo colaborador al que le apodan Santo asegura que cuando querían pasar combustible ilegal de Estados Unidos a México, solamente tenían que decir al secretario de Marina es de parte de Andy para que abrieran de par en par las puertas. ¿Sale? Primero. Segundo, El mismo testigo colaborador asegura haber estado presente en reuniones donde asistieron los sobrinos del exsecretario de Marina y también los hijos del expresidente Andy y Bobby.
8: Bueno, el fin de semana también circuló la versión de que Estados Unidos le había cancelado la visa a José Ramón López Beltrán y también a su hermano Gonzalo López, los otros hijos de López Obrador, hermanos de Andy. José Ramón López Beltrán respondió con unas fotografías en Texas con el mensaje "Saludos desde Boquis", mientras su esposa Caroline Adams difundió fotografías y videos de un paseo familiar en Disney. Esto es lo que puso José Ramón López Beltrán, pues asegurando que, evidentemente, que él sigue su relación normal en Estados Unidos y su vida de su familia en la Unión Americana y que él todavía tiene su visa a salvo. Sheinbaum toma medidas para silenciar a los medios de comunicación mexicanos, sentenció ayer el diario estadounidense The Wall Street Journal en la columna de la periodista María Anastasia O'Grady, quien escribió que aunque la presidenta afirme que los lineamientos de los derechos de las audiencias buscan proteger al público de las noticias falsas, en realidad legitima la censura al convertir una agencia gubernamental en árbitro de la verdad. Sobre esto hablé con el periodista de investigación Raúl Olmos.
7: Bueno, me parece que dan el punto en varios aspectos. Hay un punto que a mí me llamó mucho la atención cuando hace referencia a la autocensura, porque hay una forma indirecta en la que incide estas presiones del gobierno federal, que es el miedo, ¿no? Eso se ha manifestado desde hace mucho cuando empezaron las campañas de denostación, las campañas de desprestigio contra los medios de comunicación. Yo conozco colegas que incluso me llegaron a contar que lo que han hecho algunos medios de comunicación e incluso algunos periodistas es retraerse, a echarse claro, para atrás por miedo a acciones legales y a campañas de desprestigio. Aunque digan que no hay listas, empezó a enlistar nombres de personajes, de periodistas, con nombre y apellido, con cuentas, lo cual le da alimento a los seguidores de la Cuarta Transformación, pues para denostar directamente en cuentas a los involucrados, a los periodistas, a los opinadores. Lo que no ocurría con López Obrador, López Obrador se enfocaba en un grupo compacto de periodistas y era, digamos, una lista más acotada, existía, sí, pero ahora se está ampliando y hay un afán, pues, de desprestigio muy, muy claro, como si los periodistas tuviéramos un interés o una intención deliberada de desprestigiar a las autoridades, cuando lo único que hacemos es informar con libertad.
8: Este fin de semana se reportaron en México 112 asesinatos, un promedio de 37 por día. Los estados con más ejecuciones fueron Sinaloa con 14, Guerrero con 12, Colima 11, además de Baja California 7 y Jalisco con 8 homicidios. El periodista Héctor de Mauleón difundió en el Universal 3 videos inéditos de Joaquín El Chapo Guzmán, grabados el 8 de enero del 2016, minutos después de su captura. Ese día, el entonces líder del cártel de Sinaloa y su jefe de sicarios, el Cholo Iván, habían escapado por un túnel durante un operativo de la Marina y salieron de una alcantarilla, mojados, semidesnudos, en su huida por la carretera hacia Navojoa. Primero robaron un Jetta, que dejó de funcionar, y después un Ford Focus rojo a una mujer que denunció el asalto después de que el Cholo le devolviera su bolsa e intentar escapar por la carretera hacia Navojoa. Se escapan del operativo, el Cholo y el Chapo, por un drenaje, salen a una calle por una alcantarilla, roban un vehículo, luego los encuentra la policía federal y se los llevan a resguardar, pues, a un hotel o a un motel mientras llegaban las autoridades. Bueno, ante este reporte, pues, de que sicarios se dirigían a rescatar al capo, los agentes lo ocultaron en este hotel, mientras el Chapo les amenazaba con que si no lo dejaban ir, habría un regadero de sangre. Este video que vamos a ver, pues, es inédito, revelado por Héctor de Mauleón, y ahí aparece el Chapo Guzmán lavándose la cara y hablando con los, con uno de los federales que lo detuvo.
13: Sí, embajador, ándale,

0: te echen los ojos mejor.
1: No, no sé qué, güey. Si quiere que se lo pediera.
2: Muy bien. En el segundo video, Guzmán aparece dentro del vehículo que lo trasladó al hangar desde donde sería llevado a la Ciudad de México. Luce pues cansado o derrotado, lleva los ojos cerrados y los agentes le preguntan si fue golpeado o maltratado.
3: Todo bien, gracias.
0: ¿No lo han tratado mal?
3: No, señor.
0: ¿No lo han pegado?
3: No, señor.
2: En el tercer video, el Chapo aparece ya pues limpio, vistiendo una camisa oscura tipo polo, unos pants con franjas anaranjadas y tenis deportivos, mientras conversa con uno de los agentes, quien dice conocer la forma de trabajar del Chapo. Y este recuerda que a diferencia de los Zetas, él nunca robó ni cometió otros delitos más allá de sembrar y traficar droga.
4: Usted sabe que es que la educación de ellos es completamente otra cosa. Ellos son rateros, ellos no, narcotraficantes.
0: No, pero que grueso.
4: Y yo me dediqué a
2: El Universal.
4: A estar joven y a traficar, a robarme. Nadie puede decir que yo le haya robado.
0: ¿Y ahora cómo se va a poner?
2: El Universal.
4: No, que es fuerte. No, sí trabaja bien. Pero no, a mí no me conviene que la gente pelee con el gobierno.
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2: Hola Pepe, ¿cómo estás? Pepe Yuste, buenos días.
6: ¿Qué tal, Azucena? Muy buen día, ¿cómo estás?
2: Muy bien, gracias. Pues se cumplió y dieron de baja los teléfonos que no se registraron ante sus proveedores, Pepe, los teléfonos celulares.
6: Ya comenzó la suspensión de estas líneas telefónicas. ¿Cuántas serían, Azucena? Bueno, en total los que tenían terminación en cero eran 14 millones, pero más de 8 millones sí estuvieron vinculadas. Entonces, los que quedan que tienen de aquí al miércoles, bueno, todavía hoy lunes y martes, son más de 6.3 millones de líneas que todavía no están vinculadas y que sí, en efecto, han empezado ya a suspenderlas, a estos 6.3 millones de líneas telefónicas.
2: Bueno, pues ahí está, lo dijeron, se van a suspender las líneas que no estén registradas, pero no se pierden. Es importante decirlo, Pepe, no lo vas a perder tu número porque en cuanto vayas y lo des de alta, lo recuperas.
6: Exactamente, no lo pierdes, tú lo puedes recuperar inmediatamente. Tienes solamente acceso pues a líneas de emergencia, la alerta sísmica sí va a sonar en dado caso, lo único que tienes acceso, pero no lo pierdes, tienes que ir a vincularlo, ya sea a través de tu INE, de tu CURP, si eres una empresa con el representante legal, no lo pierdes. Y bueno, pues empezó la depuración de líneas telefónicas. El objetivo, Azucena, como bien lo hemos planteado aquí, el objetivo es intentar de que se conozcan las identidades de quién tiene cada teléfono y evitar las extorsiones, pero pues sabemos que las extorsiones van un poco más allá, están en los centros penitenciarios. Uh-huh. Hay que saber cómo van a ser con las líneas que se compren, por ejemplo, por fuera, con estas nuevas modalidades que hay. Sí. En fin, todavía hay mucho que hacer por ahí.
2: Pues ya se acabó el plazo para los que terminan en cero el 15 de agosto y el siguiente plazo es 31 de agosto para los teléfonos que terminan en número 1. ¿Cómo es el tipo de cambio, Pepe?
6: Bastante tranquilo, 17.01 pesos por dólar, bastante fuerte el peso mexicano por la devaluación del dólar.
2: Gracias, Pepe Yuste, buena semana.
6: Buen día, gracias, adiós, Sena.
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13: Hong Kong, China. Hong Kong es una deslumbrante y densa metrópolis vertical donde la energía milenaria del sur de China choca de manera electrizante con la herencia colonial e institucional británica. Como uno de los centros financieros más dinámicos de Asia, su espectacular horizonte de rascacielos se eleva entre el mar y verdes montañas, creando un paisaje visualmente inolvidable. La ciudad funciona bajo el concepto de una doble identidad, donde los mercados tradicionales de medicina china y los templos aromáticos coexisten con centros comerciales de ultralujo y sedes bancarias internacionales. Su población flotante de expatriados y comerciantes de todas las nacionalidades interactúa diariamente en el puerto de Victoria, manteniendo a Hong Kong como un portal cosmopolita indispensable, vibrante, rápido y comercial para el comercio global actual.
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2: Son las 8:15. Hablábamos ya la semana pasada sobre la desaparición de dos empresarios en Jalisco. Continúa desaparecido el empresario inmobiliario y creador de contenido Octavio Haro Cachúa, de 43 años. Desapareció el martes 11 de agosto en el municipio de Zapopan. Fue visto por última vez al salir del fraccionamiento de Ana Natura Residencial, ubicado en la carretera a Nogales. Además, el empresario Ricardo Cabezas Talavera, un broker e inversionista inmobiliario de 45 años, está desaparecido también desde el jueves 30 de julio. En la línea está Daniel. Daniel Ávila es amigo de uno de estos empresarios, de Octavio Haro, el empresario inmobiliario desaparecido desde el 11 de agosto. Daniel, ¿cómo estás? Gracias y buenos días.
14: Hola, ¿cómo estás? Mucho gusto, buenos días.
2: Gracias. Pues pasaron 6 días, prácticamente una semana, de la desaparición de Octavio. Daniel, ¿qué dice la familia? ¿Qué dicen las autoridades?
14: Es correcto, ya mañana se cumple un día. Todos estamos muy consternados. Es una situación, pues, como tú sabes, un tanto delicada que se vive en el país, y pues a veces uno no cree que eso le va a tocar a un ser querido, cercano, ¿no?
2: ¿Qué fue lo que pasó con Octavio? ¿Qué saben? Porque, bueno, la poquísima información que nosotros tenemos es que pues salió, ¿no? Salió el 11 de agosto y que no supieron nada de él. ¿Cómo se dio la desaparición? ¿Qué saben? ¿A dónde iba?
14: Fíjate que justamente es lo que no se sabe, porque la gente dice que fue a mostrar una propiedad. No, realmente él vive en ese fraccionamiento. Entonces, él sale en la noche, sale en la noche y ya no regresa. Entonces, se obtuvo una llamada como eso de las 8:30 de la mañana a una amiga también cercana de él pidiendo un dinero. Y después de esa llamada ya no logramos obtener información. Hubieron algunas personas que se metieron al fraccionamiento, se está revisando cámaras, estuvo revisando, ya se solicitaron a las autoridades la sábana de llamadas, también la de ubicaciones, y al parecer hoy nos entregan, les entregan a la familia lo que es la información que tiene la ley con respecto a las llamadas y a las ubicaciones. Entonces esperamos tener ya información un poco más certera que nos lleve. Sí, claro. Y lo que sí nos han dicho es que personas como Octavio, es muy amiguero Octavio. Pues mucha gente de la zona la conoce, y él tiene un coche muy peculiar. Uh-huh. La llamada que se tiene de Octavio fue a las 8 de la mañana, y un par de horas antes la gente lo que nos enteramos, porque pues fue algo que se hizo pues muy viral, explotó mucho, fue que vieron el coche de Octavio andando un par de horas antes sobre la carretera, por la zona de Diana Natura donde él radica, que es carretera Nogales. Su coche estaba moviéndose por la zona. Entonces tenemos entendido de que él nunca se movió de ahí, de la periferia. Uh-huh. Y pues bueno, si alguien tiene alguna información extra que nos pudiera facilitar, sería algo increíble, ¿no?
2: Claro. Tiene 43 años.
14: 43 años, es correcto. Años. Cumplía en enero.
2: Oye, entonces, ¿a qué hora sale de su casa ubicada ahí en Zapopan?
14: Sale en la noche. Uh-huh. Sale en la noche,
2: ¿en la noche del 11 de agosto?
14: Es correcto.
2: Ajá. Sale en la noche del 11 de agosto, no saben nada de él durante la noche. Dicen que vieron su coche andar por ahí como a las 6 de la mañana.
14: 6 de la mañana. Ajá. Y a eso de las 8:30 le hace una llamada a su amiga, a una amiga cercana.
2: Él,
14: pidiéndole dinero. Pero en la llamada se escucha como si, pues bueno, estuviera alguien allí con él, ¿no? Uh-huh, claro. Entonces, de ahí ya no sabemos nada. Él fue la última llamada que él tuvo. Uh-huh. Y pues a partir de ahí empezamos la búsqueda, empezamos a las publicaciones. La familia fue directamente, pues bueno...
2: A la autoridad
14: uh-huh. competente para, pues... alertar sobre la desaparición de Octavio, y hasta el momento estamos, pues bueno, falta esclarecer todavía un poco de cosas.
2: ¿Cuánto dinero le pidió a la amiga?
14: Fíjate que no fue mucho, fueron, no se dice en sí cuánto, porque la amiga uh-huh. tuvo tres llamadas, pero solamente grabó una. Uh-huh. Entonces, al parecer no fue mucho. Y fueron retiros como en efectivo.
2: O sea, pero sí, la amiga sí le prestó el dinero.
14: Sí, porque él hizo... Pues sí, o sea, él dio a entender como que si hubiera sido una...
2: Que estaba
14: una
2: secuestrado.
14: Llamada, sí, o sea, no secuestrado, pero pues, fue una llamada rara. Fue una llamada un tanto rara. Uh-huh. Donde él mencionaba que, oye, tú que eres, tú que trabajas conmigo y eres la administradora, pues ella no era la administradora, ¿no? Entonces, pues fue una llamada rara y uh-huh. logramos entender que probablemente Octavio estaba en una situación, hizo una situación complicada. Claro,
2: que lo tenían retenido, ¿no? Por alguna razón, obviamente contra su voluntad.
14: Es correcto. Él nunca hace el comentario. Yo creo que puede haber razones, pero se escucha como si alguien estuviera ahí con él.
2: Uh-huh. Oye, ¿les ha dicho la autoridad si tienen alguna relación con la desaparición de otro de los empresarios, con Ricardo Cabezas?
14: Fíjate que no, y de hecho dudamos, hasta ahorita yo creo que no sabemos si realmente es un tema contra el ramo inmobiliario. No lo creemos, pero tampoco lo descartamos. Yo creo que en la semana vamos a tener un poco más de información, ya que nos entregan toda la... Bueno, la familia les entregan mayor información, ya se tiene un poco más esclarecido lo que estuvo pasando ese día. Uh-huh. Y pues bueno, ya vamos a ver un poco más. Pero otra cosa bien importante es que recalcar que mientras que se puso el teléfono de uno de las familiares uh-huh. para que la gente llamara, y pues estuvieron llamando personas... Dice que lo tenían secuestrado, y no es cierto, son personas que hacen extorsiones para, se aprovechan de, son oportunistas que sacan,
2: así es.
14: Pues ahora sí quieren sacar dinero,
2: ¿no?
14: De
2: pues ganancia situación. De pescadores, ¿verdad? Entonces es muy común
14: es
2: que las familias de víctimas sean pues extorsionadas por otras personas que aprovechan la confusión y la necesidad, por supuesto, de encontrar a la persona, y sí los engañan. Entonces, bueno, pues es muy importante, por supuesto, que cualquier persona cercana a Octavio tenga esto en cuenta y que se comuniquen pues contigo, con la familia, con las autoridades,
14: con la
2: antes
14: familia,
2: de dar cualquier paso,
14: claro,
2: ¿verdad?
14: Claro, sí. Si alguien sabe algo, pues les agradeceríamos de corazón toda información. Su coche, pues... Si alguien ha visto su auto, si le llegaron a ver, pues que por favor nos comenten, y también que nos ayuden a difundirlo, porque sabemos, pues bueno, ya pasó casi una semana, y pues bueno, también nos dice la autoridad que pudiera aparecer, ¿no? O sea, no damos
2: Sí, claro.
14: Yo no lo dejo en saco roto, ¿no? Seguimos empujando.
2: Claro, claro que sí, Daniel. Bueno, pues vamos a esperar noticias de Octavio. ¿En algún momento tú, ahora que él está desaparecido, piensas en algo que te haya dicho, que estaba incómodo, que tenía algún problema, amenazas, problemas en la empresa, no sé, algo que te haga ruido?
14: No, y fíjate que eso es algo bien raro, porque él es, o sea, él no se metía en problemas con nadie, o sea, de repente yo empecé a ver comentarios de que Octavio, que realmente Octavio era un, Octavio es un hombre, pues, bastante íntegro, bastante amigo, él no se metía en problemas con nadie, te lo digo de corazón, no es porque, que, no, o sea, es una persona que no tenía un solo problema con nadie, él era... Es muy abierto, llegaba a un lugar y se hacía amigos de las personas, te abría su casa, o sea, es una persona increíble. Entonces, eso es algo que a nosotros se nos hace un tanto difícil de comprender, cómo, o sea, si yo, Octavio llegó a tener algún enemigo o algo, lo dudamos, dudamos que...
2: Y también lo extraño es que si pidieron una especie de rescate y se pagó, digamos, ¿no? En el estricto sentido, poquito, mucho, claro, lo que sea, pues ¿por qué no lo soltaron, verdad?
14: Totalmente. Pues estamos...
2: Bueno, pues,
14: estamos un poco,
2: ¿no han ubicado su teléfono celular? ¿Las autoridades? La ubicación de su teléfono, supongo que el coche tiene algún tipo de tecnología también. ¿No han ubicado alguna zona en donde él puede estar?
14: Se habló, se tuvo contacto con el seguro. Ya ves que algunos seguros te protegen tu coche, les ponen la, pues como que un radar y revisan la ubicación.
2: Sí.
14: Pues todavía no se ha tenido...
2: Uy, qué lento, pues, ¿no?
14: Sí, ha estado un poco lento. Sí,
2: es que
14: sí,
2: pues
14: sí,
2: el teléfono ya tendrían que saber la ubicación, ya pasó una semana. El coche, pues tendrían que saber, pues traen un GPS, un montón de cosas tecnológicas justamente, pues para eso, entre otras cosas. Y pues una semana después puede pasar un montón de cosas.
14: Totalmente, estamos un poco consternados. Creo que el día de hoy, obviamente eso lo está revisando la familia. Nosotros tenemos contacto todos los días con la familia de él. Entonces estamos como muy empapados. Al parecer hoy les entregan toda la sábana de llamadas. Entonces, pues sí, ya pasaron 6 días.
2: Pues sí, hombre, sí, eso tiene que ser rápido, rápido. Todo, las primeras 24 horas, todo el mundo lo sabe, son cruciales para una persona que está desaparecida, un adulto, un niño. Pero bueno, pues esperemos que aparezca con bien y que la autoridad pues acelere esta búsqueda. Daniel, muchas gracias por platicar con nosotros y estamos al pendiente de lo que pase con Octavio y con su familia. Gracias.
14: Muchas gracias a ti. Te pedimos de favor ayudarnos a difundirlo y no ayudarnos a no parar con esto.
2: Claro, así será. Si tú consideras conveniente, podemos platicar mañana a ver qué información se les dio, o el miércoles. No queremos ser imprudentes tampoco, pero en el momento que creas necesario volver a hablar del caso, pues por supuesto que cuentan con nosotros y estamos pendientes. Gracias.
14: Muchísimas gracias. Hasta luego.
2: Gracias, Daniel. Bueno, ahorita que regresemos, la presidenta adelanta que el siguiente paso en el tema de la regulación de celulares en las escuelas es un debate en los consejos técnicos de las mismas para poder extenderlo a 16 estados de toda la República. ¿Nos cabe la declaración? O mejor cuando regresemos. Cuando regresemos. Perfecto. Bueno, vamos a regresar con esto. De esto está hablando la presidenta ahorita respecto al uso de la tecnología en los planteles escolares. Volvemos.
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26: Hablemos de mamá a mamá y también a papá, con Gina Ibarra.
27: Cuando un adolescente responde con enojo, desafía las reglas o parece discutir constantemente, es fácil que los padres entren en una lucha de poder. Sin embargo, detrás de esa actitud suele haber inseguridad, necesidad de independencia o emociones que todavía no sabe expresar de forma adecuada. Aunque el comportamiento deba corregirse, la forma de hacerlo hace toda la diferencia. Mantén límites claros y constantes. Habla con respeto y evita responder desde el impulso o la humillación. Escuchar no significa permitir faltas de respeto, sino comprender antes de intervenir. Los adolescentes necesitan adultos firmes, pacientes y emocionalmente estables que les enseñen a resolver conflictos sin agresión. Ejemplo, será la guía que les ayude a desarrollar autocontrol, responsabilidad y habilidades para construir relaciones más sanas dentro y fuera de casa.
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0: Las 8 con 30 minutos, listos con nuestra mesa de los lunes. Emilio Álvarez y Casa de Somos México. ¿Cómo estás, Emilio?
1: Buen inicio de semana, un poco sorprendido. Algunas cartas del fin de semana que yo pensé que eran un fake.
0: No, yo desperté y dije, ¿ya habrán corrido a Landó?
1: No, no.
0: ¿Ya habrán corrido a Rubio?
1: Ya estaba.
0: ¿Cómo estará Trump de sus nervios?
1: No, carnita.
0: Qué descaro, ¿verdad? O sea, qué poca perspectiva tiene de la realidad ese. Pues ni muchacho, porque ya está 40 y córrele.
1: Maquetón. Sí. Mequetrefe, pues sí. Que tiene autoestima y eso que estaban contra los privilegios.
0: No, bueno, y luego los quiere llevar al baile. No. Es un tema suyo, señor Andy. Correcto. ¿Cómo está, Rubén?
2: Muy bien.
0: Moreira.
2: Recorriendo la península de Yucatán. Este fin de semana estuve en Campeche.
0: Ah, sí.
2: Y estuve en Yucatán, precisamente.
0: Ah, qué bien. Bueno, nos cuentas.
2: Ajá. Pues bueno, yo encontré
0: cosas
2: duras.
0: Estuviste en tu tierra, por lo que veo.
2: Pues sí, también.
0: Mira. Qué pan rico, de pan de pulque.
1: Es una maravilla.
0: No sé si tengo yo que compartir, pero haré como que no es mi tema.
1: Pues un poquito. Buenísimo.
0: Gracias a Luis Melgar. Hemos hablado con él en muchas ocasiones, senador del Partido Verde, por estar acá. Bienvenido.
3: Gracias, Azucena. Muy bien, muy contento de estar aquí con muchos temas. Estos tiempos delirantes que nos están tocando vivir y la verdad, gracias por la invitación.
0: Al contrario, muchas gracias por aceptar. ¿Qué es esto, Emilio? Traes aquí una plaquita.
1: Traigo
0: 6515, ¿qué es? 6515
1: es el número de preso Ernesto Rufo. Estuvimos el jueves en Tijuana, instalando el Comité Plural por la Libertad de Ernesto Rufo en Ensenada y luego en Mexicali. Muy, muy, muy emotivo en Ensenada. Más de 500 personas cerrando la calle, sus vecinos muy indignados en Tijuana y en Mexicali. La verdad fueron eventos muy bonitos, muy bonitos.
0: Hablé con su hija hace ratito, con Verónica, sí. Y bueno, pues insiste en el tema de que por lo menos le den el beneficio de la prisión domiciliaria.
1: Sí, pues,
0: y
1: tiene,
0: luego pues ya que siga
1: tiene la edad, ¿verdad? Y tiene condición para eso en términos de precariedad de salud. De hecho ya perdió un diente y tiene una operación de hace 10 meses. Estuvimos en su casa, ahí en Ensenada. Es una casa muy sencilla, 68 metros cuadrados.
0: Compartieron imágenes, ¿verdad?
1: Compartimos, sí, compartió imágenes. Hombre, por eso hay tanta indignación de los vecinos. Y justo hoy vamos a tener una conversación para tratar de insistir en el tema de la
0: prisión domiciliaria.
1: Hay un amparo pendiente. La jueza decidió que en la audiencia se podía resolver sobre ese tema. Esperamos que eso se resuelva esta semana.
0: Oye, Rubén, ¿crees que hay más pruebas contra Rufo, que no sé si las hay o no, concretas, que contra Andy? O sea, ¿o tendrían que estar en la misma posición? Si Rufo está en el altiplano, Andy tendría que estar ahí.
2: Son personas muy distintas.
0: A ver.
2: Para empezar, yo iría sobre algo. Rufo hoy está en una prisión de alta seguridad. Siendo un hombre de más de 70 años, siendo una persona que tiene padecimientos médicos, siendo un hombre que no se escapó del país, estaba en su domicilio prácticamente cuando lo detuvieron, y creo que no merece el trato que está recibiendo, porque además la ley es para otra cosa, es para la gente muy, muy peligrosa, y él no lo es. Por otro lado, tenemos a un Andy provocador, que un tema personal, porque la visa al final es un tema personal, no es un derecho. Eso sí,
0: claro.
2: Tiene mucha razón el gobierno americano.
0: Por supuesto, ahora pues resulta que les vas a exigir que te reciban en su país.
2: No, es una facultad que tiene una nación. Como también México la ha ejercido, por cierto, contra muchísima gente que quiso entrar a nuestra nación y no la dejaron. Pero Andy lo trata de convertir en un problema de este país, en un problema de Estado. Y yo creo que ahí el gobierno tiene que tener cuidado, porque pues están usando argumentos que maltratan la relación entre los dos países. Ahora, tuvimos una semana muy compleja, porque pasan tantas cosas que ya se nos olvidaron las famosas listas, Azucena.
1: Sí, pues.
2: Las listas donde atacan a periodistas, a políticos, a influencers, medios de comunicación, y empiezan a generar toda esa cultura de los complots. Entonces, tuvimos una semana muy, muy compleja que desembocó en este tema de Andy.
0: Ahora se lleva, o sea, el Partido Verde, siendo aliado de Morena, pues se le suman todas estas situaciones. Andy, la persecución de los periodistas, medios de comunicación. ¿Qué dice? ¿Cómo se siente el Verde?
2: Yo lo iba a provocar, porque dijiste, miembro del Partido Verde, iba a agregar, y de juntos hagamos historia, pero dije, bueno, nos la estamos llevando bien.
3: No, hay que hacer las precisiones correctas, ¿no? Como lo he dicho, en mi caso, Melgar, siempre he sido dueño de mi voz, de mi voto. Soy parte de la fracción del Verde, por supuesto que soy parte del Verde, pero opino muy distinto, ¿eh? y que se diga dicho. A ver, esto que, como bien decía Rubén ahorita, ya es una cosa tras otra. Y lo más lamentable es que estamos viendo que este movimiento político Morena sigue poniendo a su movimiento por delante del país. En todas las situaciones lo pone por delante del país. No están preocupados cuáles son las consecuencias, cómo debe ser nuestra relación bilateral, si es una gran irresponsabilidad la de este muchacho, que dices que ya ni tan muchacho, por cierto. No, pues, pero, no, o sea, ya, delirante, ya, delirante de dirigirse así, bajo qué ostento, o sea, ¿qué representa ser hijo de un expresidente? Y los privilegios, ¿dónde quedan los privilegios? ¿No que Morena no había privilegios? Pues ahí están los privilegios. O sea, yo creo que va a estar muy interesante, pero primero, aclarar. Creo que el Verde es un partido que también tiene su independencia política, y lo hemos visto. Lo vimos la semana pasada con una serie de temas donde aquí no hay aliados. Lo que quieren son sometidos, y eso no va a suceder. Y luego a la oposición lo que quieren son enemigos. Y entonces dices, bueno, pues aquí está muy sencillo, ¿no? Todo lo que no convenga a Morena está mal para México. Yo creo que ahí es donde vamos mal, y no hay que poner nunca al movimiento político por delante.
0: Que lo han hecho.
1: Fíjate, ¿no? Yo creo que es esta idea de que es un ataque a la soberanía, es una muestra de la desmesura, pero es un indicador de lo que la semana pasada vimos como una acelerada descomposición. No me parece menor. Y en esta ocasión yo tengo una enorme y gran coincidencia con Claudia Sheinbaum. Ella dijo que hacer listas era de fascistas. Ella lo dijo.
0: Cuando
1: era jefa de gobierno, y coincido al 100% con ella. En esta ocasión me parece que es importante resaltar lo que dijo Claudia Sheinbaum. Y ahora la consejera jurídica, en su faceta de presentadora de noticias, que es una pena que esté en ese nivel, que por cierto no tiene atribuciones para eso, presenta estas listas fascistas, que son propios de los gobiernos nazis y demás. Quiso dar una explicación muy mala para decir que no. Pero
0: inentendible
1: y una maroma, pero mira, es un signo de descomposición grave. Y luego sale Andy queriendo engatusar con la idea de que esto es un ataque a la soberanía, y también lo dijo la presidenta Morena. Me parecen señales, junto con lo de Rufo, de una descomposición autoritaria muy peligrosa.
0: Y luego todavía se atreve Andy a decir el fin de semana, hay que organizarnos ante la embestida, ¿no?
1: Por cierto, violando la ley a Susana.
0: Ah, no, claro.
1: Porque está en campaña anticipada y lo presume. Me parece entonces una señal de descomposición. La carta, en verdad, cuando yo lo leí, pensé que era falsa.
0: No, claro, todos pensamos que era falsa, ¿no? Cuando despertamos.
1: No, resulta que la realidad.
0: Bueno, perdón, es que yo me duermo temprano por obvias razones. Entonces, cuando yo despierto a las 4 de la mañana, digo, ¿qué? No es una broma. No, es una broma. ¿Quién se cree?
3: ¿Cómo hace? Es una muy mala broma para el país.
1: Muy. Pero sí, claro, el problema es que lo quieren convertir en un término de relación México-Estados Unidos, y ahí está el peligro.
0: Pero además, ¿sabes qué? Quieren inflar a Andy rumbo a la elección, lo quieren convertir en un personaje porque su papá pues le quería heredar la presidencia de la República en el 2030.
1: Sí.
0: Lo quieren convertir en un personaje que no es.
1: No va.
0: O sea, no va a dar.
1: La lista de amigos millonarios que tiene Andy sería elemento eficiente y suficiente para investigarlo. Dicen, no hay investigación. Pues qué demostración más grande de impunidad y de sobreprotección. Ahora, pues porque hay cualquier cantidad de contratos.
2: Ahora, el tema de Andy, la personalidad de Andy, está para el diván, ¿eh? Está para que vaya a dar con un especialista. Porque
0: sí,
2: él asumirse como la patria, porque es lo que está tratando de hacer.
1: Dios vale.
2: Oye, pues qué.
0: Sobre la presidenta, ¿qué sobre el gobierno?
2: Sí, qué distancia de la realidad trae, ¿no? Y por otro lado, pues en días anteriores se había dedicado a denostar al gobierno norteamericano entregando este periodiquito que usan ellos para malinformar a la gente. Uh-huh. Bueno, pues ¿qué esperaría de respuesta después de ese tipo de agresiones? Pero yo sí englobo toda la semana lo que ha pasado, porque lo de las listas famosas no solamente es decir, estos son los enemigos del gobierno, que es lo que dijeron, y que ya empieza a tener consecuencias. Hoy Paola Rojas se queja de insultos y amenazas después de haber aparecido en las listas. Sino también es el generar narrativas de complot. Es que sale una nota, luego hay un grupo de políticos que la retoman, pero luego hay unos influencers que más, como si nos pusiéramos de acuerdo, o se pusieran de acuerdo, o las notas fueran falsas, porque hay un tema. Dice, todo esto se está construyendo para afectar a la 4T, pero partimos de un hecho. Las notas son verdaderas. O sea, lo que dice la nota es cierto.
0: Así es.
2: No crece el país, hay más deuda, hay dudas sobre el número de ejecuciones en esta nación. En fin, pero a todos nos meten
0: en el
2: complot.
0: Sí. Oye, ¿qué van a hacer en caso de que Andy abanderara a su movimiento en el 2030? ¿Qué tiene que ser el verde?
3: Pues yo creo que el verde tiene que valorar hoy más que nunca ese convenio de coalición. Y yo creo que es muy importante que reconozcamos, primero, que somos una fuerza política con voz propia, con construcción propia, y tenemos que valorar los riesgos que hay. Yo creo que atrás de esta carta hay un enorme miedo, y el miedo no es un buen compañero.
0: ¿Tú crees?
3: No, por supuesto, no porque sé. Hagamos un poquito de historia.
0: Ajá, a ver.
3: Hay acusaciones las hay. Ajá, hay acusaciones, ¿sí?, sobre el involucramiento de este muchacho en el Tren Maya, con el balasto, los amigos, las denuncias. O sea, hay una historia detrás de esto. Entonces, ¿dónde está la sorpresa?
0: Huachicol.
3: La sorpresa, luego el huachicol. Y luego las investigaciones. ¿Ok? Te retiran la visa. ¿Por qué? Porque evidentemente hay algún tema, como claramente lo contestó el subsecretario Landó. Dijo, señores, nosotros tenemos nuestras razones y no se retiran las visas de a gratis, además de que son un privilegio.
0: Ahora, sigo sin entender el objetivo de Estados Unidos, porque creo que Estados Unidos sigue siendo cuidadoso con el gobierno de la presidenta Sheinbaum.
1: Sí.
0: De lo contrario, pues podría soltar juegos pirotécnicos, ¿no? Decir, bueno, es por esto que le retiramos la visa a Marina y es por esto que Andy López Beltrán siguen cuidando la relación con la presidenta Sheinbaum. O sea, como que si hay un...
2: Pues yo creo que sí.
0: ¿Me lo dicen al regresar?
2: Claro.
0: Sí, gracias.
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10: Berlín, Alemania. Berlín es una ciudad única cuya identidad cosmopolita está profundamente ligada a la libertad, la resiliencia histórica, la contracultura y la vanguardia artística. Tras la caída de su emblemático muro, la capital alemana se transformó en el refugio predilecto para creativos, programadores informáticos, músicos y estudiantes de todo el mundo. Sus calles son un recordatorio constante de la historia del siglo XX, decoradas hoy con el arte urbano más disruptivo del planeta. Barrios multiculturales, como el Kreuzberg y Neukölln, son famosos por su vibrante vida nocturna y una escena gastronómica diversa que abraza el veganismo y las cocinas globales. Berlín no busca el lujo arquitectónico tradicional. Su verdadero valor radica en una atmósfera inclusiva, tolerante, bohemia y en su incesante capacidad de transformación cultural.
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11: La Fiscalía de Jalisco dio a conocer que el exdirector general del DIF estatal, Lucio N., fue detenido y vinculado a proceso por presunto abuso a una compañera de trabajo, hecho ocurrido en marzo de 2024. El gobierno de Alejandro Armenta, mediante el sistema estatal DIF de Puebla y la Secretaría de Deporte y Juventud a cargo de Gaby La Bonita Sánchez, realizó la jornada por amor a las familias en la Junta Auxiliar de San Francisco, Totimehuacán. La secretaria señaló que con la entrega de canastas básicas se busca fortalecer el bienestar de las personas en situación de vulnerabilidad. La Comisión Reguladora de Telecomunicaciones exhortó a quienes tengan líneas celulares terminadas en cero sin vinculación dentro del plazo establecido a reactivar su línea telefónica al completar su registro. Con ello se restablecerá el servicio dentro de las 72 horas siguientes. Informó Amy Arriaga. 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
0: Las 8:45, continuamos aquí en nuestra mesa de los lunes con Emilio Álvarez y Casa, con Rubén Moreira y con Luis Armando Melgar. A ver, ¿La presidenta sabe, sabía de esta respuesta que iba a dar Andy López Beltrán al retiro de su documento de la visa?
1: Yo no creo que lo supiera, honestamente. ¿No? Creo que la presidenta sí está en un dilema muy, pues, jodido. Yo creo que la presidenta está teniendo que poner cara de las corruptelas de Andy. Yo creo que la presidenta sabe de los excesos porque por todos lados brincan los amigos de Andy, los amigos de los demás hermanos, con contratos de Gonzalo, inexplicables, multimillonarios, acomodaticios. La verdad es que sí ha sido un escándalo y me parece que para la presidenta sí es un dilema político, un dilema ético y un dilema de gestión administrativa por el desorden que eso implica. Ella heredó mucho desorden y está teniendo que poner cara de algo que no le gusta, que es justo para no enfrentarse con López Obrador, defender a los hijos.
0: Oye, pero si José Ramón se deslindó, queriendo y sí. No, ahí en Estados Unidos dijo, a ver, yo ando aquí en el Bokis, aquí en este lugar de Texas, que es súper popular, no tengo problemas,
1: a mí no
0: me voy a Disney.
1: A mí no me han quitado. Pero mira, sí es un hecho que los reclamos que había los hijos de Martita Sahagún cuando fue, quedaron chiquititos. O sea, fueron unos niños de brazos al lado de este comportamiento de Narco Junior o de un mequetrefe y mi rey. Porque la verdad es que por donde le busques, el mejor negocio del sexenio pasado, que todavía tiene ramificaciones en el presente, es haber sido compañero de escuela de Andy. Uh-huh. Los compañeros de escuela de Andy son unos multimillonarios.
0: Así es, ¿no? Intocables.
1: Intocables, ¿no? Y por eso no hay investigaciones.
0: Ahora, yo creo también que la presidenta no sabía en qué términos venía la carta, tan así que no secundó del todo la carta en su mañanera del viernes.
1: Correcto.
0: Y de las listas negras, Rubén, ¿crees que también le dijeron a la presidenta, oye, vamos a hacer un análisis sobre los bots y las granjas y tal? Y ella dijo, adelante, y luego, ¿sabes que le salen con unas listas?
2: Pues tal vez, porque pues al final, ella es jefa de Estado y jefe de gobierno y debe traer un montón de trabajo. Uh-huh. Pero lo que sí es cierto y es responsabilidad de este gobierno es que se han instrumentado todos estos mecanismos para estar empujando a la oposición para estarla presionando. Es un mecanismo, ese sí está autorizado. Yo no sé si esté al día a día de lo que se va a decir. Ahora, de que le salió mal el tema de las listas, le salió mal, porque uh-huh. todo el mundo está indignado. Pero lo que es preocupante es que se hacen las listas, ¿eh? Y que sí empiezan a elucubrar,
3: por supuesto,
2: sobre personajes directos, o sea, uh-huh. ponen el nombre de personas.
0: La dirección de digital, etcétera.
2: De todo, ¿eh?
1: De todo.
2: Y eso sí es lo preocupante, porque si a eso lo sumas con el resto de acontecimientos en materia de libertad de expresión, de libertad de información y de prensa, pues vamos a dar un lugar muy difícil, ¿no? Tienes gobernadores como el de Puebla, tratando de hacer tipos delictivos para meter a la cárcel a los periodistas, la de Veracruz, el de Oaxaca, la de Campeche, la de Guerrero. Bueno, pues es todo un entramado para callar a la gente. Termino diciéndote, en Campeche ya no hay medios de comunicación escritos, ¿eh?
0: Claro.
2: Ya no hay.
0: Uh-huh. Sí, es terrible lo que
2: pasa
0: en los estados.
2: Esta andanada de la semana pasada,
0: estados de la República.
2: Cerraron la televisora. Uh-huh. En Colima ya no hay medios de comunicación escritos.
0: Oye, ahorita me cuentas qué piensas de que van a desaforar a Alito Moreno.
2: Pues yo espero que no, porque entonces va a ser un broncón.
0: ¿Ah, sí?
2: Sí, vas a ver.
0: A ver, para terminar con este tema del junior Andy López Beltrán, la presidenta está incómoda y está en una encrucijada.
3: O sea, claramente, y no más, si me permites, Azucena, déjame abonar tantito a lo que decía ahorita Rubén, en términos de las listas, pero tampoco es la primera vez, ¿eh? Esto es parte de una secuencia porque ya estuvo el no vean el no lean el Universal, no vean TV Azteca, o sea, todo lo que han venido construyendo alrededor con
1: ese es el tema.
3: Como dices, con una carga emocional que no debe y no corresponde a un gobierno de Estado. Pero entrando al tema, creo que la presidenta, por supuesto, no leyó la carta y no estaba avisada. Claramente en su intervención la condena, dice que es una injerencia extranjera,
0: que
3: pero
0: es
3: más allá ¿no? que es un tema de político, pero la realidad es que hay que ver las cosas como son. Lo que sí es complejo es que una persona como este muchacho tenga que recibir la defensa del Estado mexicano. Uh-huh. Eso es lo que vuelvo a decir, es una locura estar pensando que en lo complejo de la relación bilateral que hoy vivimos, donde ya sabemos que el T-MEC ya tiene un costo para todos los mexicanos con lo que representa, porque ya no vamos a una renegociación, vamos al contrario, estamos en una revisión anual.
0: Tendría que circunscribirse a un tema de partido.
3: No estamos ahí, porque ni siquiera es un partido, llamémosle que son un movimiento social.
0: De Morena.
3: Y que están poniendo su movimiento por delante del país.
2: Pues sí.
3: Con nuestro principal socio. Ese reclamo que hace a título personal, con una, ahora sí que con un enorme cinismo, nos pega a todos los mexicanos.
2: ¿Todos?
3: Nos perjudica a todos, somos todo el país.
1: Pero si ese es el recuento de las últimas semanas, sale diciendo que yo no pago para que me peguen, pero sí pago para que me aplaudan. Luego salen los lineamientos, que es un intento de censura. Luego salen las listas negras de periodistas y de opositores. Y luego ya empiezan a cortar líneas telefónicas de un sistema que los tres primeros días ya estaba la información pública en la calle. O sea, no te han dado ninguna garantía de protección de tus datos de teléfono celular y ya están cortando teléfonos celulares.
0: Pero todo el mundo tiene nuestros datos de teléfono celular.
1: Sí, Azucena, pero no es correcto que estén vendiendo esa información. Sí. Al tercer día...
0: Pero desde antes ya todo el mundo tiene... O sea, eso no se ha podido controlar en México desde hace un montón de tiempo.
2: Pero tienes razón. Información.
1: Tienes toda la razón. Pero el problema es para qué el gobierno quiere esa información. Y el problema es que ni siquiera te dan garantía y ya la empezaron a cortar. Y ahora viene el tema de Andy. O sea, lo que quiero intentar construir una imagen es esta deriva autoritaria que me parece un indicador de descomposición y de temor. Sí es cierto que Morgan está cayendo en las preferencias, sí es cierto, con más o con menos, que la presidenta cae en las preferencias, pero la respuesta a eso no es de buen gobierno, es una respuesta de endurecimiento autoritario de listas fascistas. Eso es lo preocupante a Susana.
0: ¿Leyeron la editorial del Wall Street Journal, supongo, en donde hace esta cronología? Así de que despacito fuimos llegando a un momento como este.
1: Correcto.
0: En donde hay una intentona evidente, pues, de censura o de intimidación a los periodistas o a los críticos en general, no solamente periodistas y comunicadores, para que se autocensuren.
2: Claro.
0: Desde la desaparición del IFT, la Comisión Reguladora.
1: Te doy dos ejemplos muy nimios. Somos México está buscando rentar una oficina. Ya van dos que nos dicen que no nos rentan. Porque estamos defendiendo a Rufo y que no quieren tener problemas con el gobierno.
0: Bueno, eso se llama autocensura.
1: Ese es el ejemplo. Sí, claro. Así. No, mira, qué bueno, mis respetos, ustedes están haciendo cosas muy interesantes, les vaya muy bien, pero no queremos tener problemas con el gobierno.
0: No queremos tener relación con ustedes y con ello tener problemas.
1: Es un ejemplo así muy,
0: no, pero
1: muy
0: es
1: concretito
0: cierto.
1: A suceder.
0: Y eso lo puedes llevar a muchos otros sectores.
1: Exacto.
2: Bueno. A muchos sectores y en una escala, ¿no? Es decir, tú sales en una lista y tus amigos te empiezan a decir, oye, ¿estás bien? Ten cuidado. Pero pues empieza una masa alrededor tuya de preocupación y también de, déjame un tantito a un lado, ¿no? Pero eso es lo que está provocando el gobierno. Ahora, es como la humedad, no fue de un día para otro que nos encontráramos acá.
0: Uh-huh.
2: Porque te voy a recordar que la semana pasada, o antepasada, también salió un conductor de un...
0: De MBS, Luis Cárdenas.
2: Sí, Luis Cárdenas.
0: Que él dice que... Pues salió porque tenía que salir. O
2: pues
0: sea,
2: sí.
0: Pues se lo dice.
2: Sí, claro.
1: Pero su columna.
2: Y, y, y, y

0: Y lo mismo es Colima, y lo mismo pasa en Michoacán.
1: En Baja California.
0: De Baja California.
1: La referencia que decían el fin de semana era ese, que hay un problema de control y de amenaza muy serio a los periodistas locales.
2: Que antes lo hicieron otros gobiernos.
0: Pero o sea, eso no,
2: a ver. Tampoco digamos que, jamás han tenido una intención autoritaria los gobiernos en México. No, el problema es que el gobierno en México, sea del partido que sea, lo ha intentado.
0: Pero hay una cosa que aclarar. Lo que suceda hoy no se justifica con el pasado. No,
2: claro.
0: Y en la transición las cosas cambiaron. Si alguien fue criticado, fue Peña Nieto, ¿eh?
2: Sí.
0: Si alguien fue criticado...
2: Y no se quejó poco.
0: No.
2: Peña,
0: no.
2: O sea, se quejó.
3: Y no querían aprobar.
1: Sí, pero eso no derivó ni en listas negras ni en control de teléfonos celulares. ¿Así?
2: Los teléfonos celulares, no sé.
1: ¿Se echó para atrás?
2: O sea, no, sí me
1: refiero. ¿Se echó para atrás?
2: A ver, senador.
1: El Registro Nacional de Celulares.
2: Sí, sí me acuerdo perfectamente. Lo que digo es, pues... ¿Qué información pudiera obtener el gobierno de este registro que no tenga ya? Por favor, pero si vigilan, espían.
0: Pero con inteligencia artificial, pues, con esa información puedes hacer muchas cosas.
1: Muchísimas más.
0: Pero en la comunidad puedes tú determinar quiénes están hablando con quiénes rápidamente. Puedes determinar consumos, gustos.
1: Relaciones, operaciones. No a ese nivel.
0: Pero no a ese nivel. Ni con toda la información que van a tener, ni legalmente.
1: Es un Amazon gubernamental. O sea, es el Big Brother.
2: Ajá.
1: Y la verdad es que la agencia de transformación digital ahí con Pepe Merino cada vez tiene más intentonas autoritarias y menos controles. Ni siquiera quiere ir al Congreso. Y la Comisión Reguladora de Telecomunicaciones eran 4 empleados de la agencia de José Merino. Uh-huh. O sea, sí están construyendo un entorno absolutamente autoritario y controlador, Susana.
2: Bueno, sí, claro. O sea, estoy totalmente de acuerdo. Lo que digo es como que los demócratas de ayer ahora son los dictadores de hoy y al revés.
1: Los errores del pasado no justifican los del presente.
2: Estoy de acuerdo. Pero tampoco vuelve demócratas a quienes antes fueron
1: perseguidos. Tienes razón, pero lo que sí es consistente es denunciar la práctica autoritaria.
2: Bueno, cuando regresemos, Alito Moreno. Es el único tema a discutir en la comisión instructora en septiembre. Bueno, regresamos con ello. Gracias por estar con nosotros. Estamos aquí en la mesa de los lunes. Está hoy Luis Armando Melgar, senador del Partido Verde. Gracias por estar acá, senador.
0: Gracias. Pues juntos hagamos historia.
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1: Explorando la naturaleza.
2: Playa de los Huevos de Dragón.

0: Nueva Zelanda. La playa de Kuekohe es mundialmente famosa por las esferas de piedra gigantes que descansan sobre su arena, conocidas como las Mueraki Boulders. Según las leyendas maoríes, estas estructuras perfectas son los restos de canastas de comida que naufragaron de una canoa ancestral. Científicamente, son concreciones calcáreas formadas en el fondo marino hace 60 millones de años que la erosión costera ha dejado al descubierto. Su apariencia de huevos de dragón gigantescos otorga al paisaje playero un misticismo primitivo e inolvidable.
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2: Son las 9 de la mañana en punto. Bueno, pues la semana pasada hablé aquí con Hugo Flores. Todavía, ya no lo será a partir de septiembre, pero todavía es el presidente de la sección instructora en la Cámara de Diputados. Y dice que el camino está limpio y que el único tema a discutir a partir de septiembre respecto a los juicios de procedencia es el de Alejandro Moreno, y que se va a poner sobre la mesa. Parece que van sobre alito, Rubén.
3: Pues yo esperaría que no, porque sería una muestra de nueva cuenta de cerrazón, autoritarismo y revanchas, ¿no? A ver, hace tiempo llega una solicitud para retirarle el fuero a Alejandro Moreno. Esta solicitud llegó sin pruebas. Llegó
2: La Fiscalía de Campeche acusándolo de desvío de recursos, ¿verdad?
3: Sí, de algún tema sí, pero no llevaba pruebas. No se aportó ningún documento y fue desechada porque además había resoluciones, ya hay resoluciones de jueces de distrito y tribunales colegiados de que no hay ninguna responsabilidad de Alejandro Moreno sobre los hechos que se le señala. Me llama la atención que desde entonces siempre se ha mencionado que ahí está una documentación cuando fue desechada. Desechada, estamos hablando en las...
2: Pero lo volvieron a reenviar.
3: ¿Qué hizo? Y es una cuestión que habría que revisar. ¿Qué hizo la actual comisión? Pedir información, algo así como, sí, ya está desechada, pero ¿por qué no vienes otra vez?
2: También lo hizo en Morelos.
3: Sí.
2: Con Cuauhtémoc Blanco, nada más que la Fiscalía de Morelos no respondió.
3: Sí, pero acá me llama la atención, son casos distintos.
2: ¿Sí?
3: Porque el caso de Alejandro Moreno, en juzgados de distrito y en tribunales colegiados, quedó demostrado que no había ninguna responsabilidad. Y el caso de Cuauhtémoc fue distinto. O sea, hace un año o dos, lo que se votó no fue si le iban a quitar el fuero o no le iban a quitar el fuero. Pero aquí yo escuché algo que no es exacto. Lo que ahí se votó es si iniciaba el procedimiento o se le pedían más pruebas
2: a la fiscalía,
3: que fue, yo creo que lo mejor, que la fiscalía diera más pruebas. Pero la fiscalía, que ya es de otro gobierno, que quitaron al fiscal anterior, ahora la fiscalía de Morelos no hace absolutamente nada. Son temas distintos. Acá en este otro caso, me llama la atención que por iniciativa de la comisión se empiece a hacer gestiones. Por cierto, yo no sé si la sección instructora le está tomando las decisiones en sesiones o es el presidente el que está tomando esas decisiones de andar indagando, porque la comisión instructora no puede andar indagando cuando ya está cerrado el procedimiento.
2: Ahora, tú decías, Emilio, los errores del pasado no justifican los del presente, ¿verdad? Cierto.
4: Correcto.
2: Pero tampoco el hecho de que haya un opositor siendo señalado por diversas situaciones que podrían ser de corrupción. O sea, tampoco el ser señalado por el gobierno lo hace inocente. O sea, no sé si Alito Moreno sea inocente o no, pero no lo vuelve inocente automáticamente porque sea señalado por el gobierno de la 4T.
4: ¿Cuál es entonces un buen indicador para tener idea clara de un proceso que haga un mínimo de sentido? Que las instancias de rendición de cuentas no se utilicen para el ajuste de cuentas. Y lo que está pasando es que la comisión instructora se está convirtiendo en una instancia de ajuste de cuentas. Porque hay una enorme cantidad de procedimientos de solicitudes de desafuero. ¿Por qué le da delito? ¿Por qué en este tiempo y por qué en esta forma? Es absolutamente inverosímil. En su caso, lo que tendría que hacer la comisión instructora es demostrar que hay este número de solicitudes que se han procesado, pero la verdad es que no ha pasado así, Azucena. Lo que estamos viendo es una enorme discrecionalidad en el caso específico con la persona específica que se llama Alejandro Moreno.
2: Entonces mejor omitimos todos.
4: No, lo que tendrían que decir es informarnos qué está pasando, Susana, porque no es eso. Y de repente si te dice Hugo Eric Flores, en septiembre es el único caso, pues perdón, pero entonces ahí es cuando crees con elementos que la rendición de cuentas se utilice para el ajuste de cuentas.
2: Cuando se presente este caso, ¿ustedes van a votar a favor de que se inicie el juicio de procedencia contra Lito?
5: Pues yo espero que no, yo espero que hagamos un ejercicio de que todos se midan por la misma vara. Y yo creo que es importante, aquí necesitamos no perder de vista los contrapesos que el país necesita para que este gobierno y el Estado mexicano le vaya bien. O sea, no podemos estar utilizando, como bien decía aquí Emilio, herramientas políticas para azuzar, para amedrentar. Creo que para nadie es bueno y hay que medirlos. A ver, los partidos políticos de oposición no son enemigos, son de oposición, simplemente es una voz para generar contrapesos, como los aliados, y con eso contesto tu pregunta, no estamos subordinados. Sí tenemos voz y también tenemos juicio. Yo creo que deberíamos, yo no soy diputado, a mí no toca estar ahí, pero como senador yo lo he demostrado, hay que tener juicio de lo de injerencia extranjera cuando lo votamos en contra. ¿Por qué? Porque son sandeces que al país no le conviene.
2: Querías hablarte algo respecto al juicio de Alejandro Moreno.
3: Sí.
2: ¿Tú dices que van a ser un escándalo? ¿Dijiste tú? O sea, los priistas si proceden contra
3: Alejandro. Nosotros nos vamos a defender con todo.
2: ¿Eso qué significa?
3: Con todo lo que sea. Es decir, desde el pleno hasta acciones de todo tipo.
2: ¿Tomó tipo Mancilla, que fue horrible lo que hizo?
3: Bueno, cada quien tiene su estilo.
2: ¿Cómo se llama? Se me olvidó el nombre del diputado.
3: Carlos.
2: Carlos Mancilla, sí.
3: A ver, nosotros haríamos una defensa.
2: Carlos Gutiérrez Mancilla, gracias.
3: Nosotros haríamos una defensa fuerte, muy fuerte, de nuestra dirigencia nacional. Pero déjame regreso a algo que pasó en Campeche en estos días. La gobernadora cumple años el 6 de agosto. Uh-huh. La Constitución dice que tiene que rendir su informe el 7 de agosto. Entonces ella adelanta su informe. A veces hace coreografías, no sé si
2: claro, sepas,
4: sí.
3: Y a veces pues, arremete contra todos.
2: Sí.
3: Inaugura la única obra local que hay, que es un jaguar, que lo puso ahí en una plaza, y se va de vacaciones. Ajá. Siempre que hay informe de gobierno en Campeche, desde hace 4 o 5 años, empieza una persecución contra funcionarios. Siempre coincide con su informe. ¿Por qué? Porque no hay obras locales, no hay infraestructura local. Uh-huh. El PIB de Campeche se derrumbó 20 puntos o más. Después de la salida del gobierno de Peña, se derrumbó. Luego, tú transitas por las calles de Campeche y están cerrando los negocios. No hay obra pública, no hay remozamiento, no hay absolutamente nada. Y entonces, un buen pretexto es arremeter contra el pasado. Ajá. Pero te cuento dos cosas rápidamente. La primera, arremetieron contra una televisora que cerró.
2: En Campeche,
3: ya cerró, entonces ya no queda medios. Entonces dice uno, bueno, lo que querían era indagar cosas o lo que ya no querían era medios. Esa televisora cerró hace unos días y tenía un programa que se llamaba Buenos Días Campeche, que era el único programa que enfrentaba al gobierno.
2: Pero no los defendió nadie, yo tampoco vi como que el PRI se rasgara, anduviera ahí defendiendo.
3: No, yo estuve allá. Este fin de semana.
2: Pasó? Este fin de semana, pero eso hace cuánto que pasó.
3: No, pasó esta semana.
2: ¿Cerrar ese medio?
3: Sí, ese medio es el de esta semana.
2: ¿Por qué nadie supo?
3: Pues bueno, te digo, pero eso es mecánico, metódico y sistemático en Campeche. No hay medios ya. Yo hoy di una conferencia de prensa para denunciar a Laida Sansores. Y sabes, le agradezco mucho a los periodistas que fueron. Muchos de ellos son de portales.
2: Sí, claro.
3: Muchos de ellos son de portales. Otros me hablaron por teléfono y dijo, mire, yo tengo una orden de aprehensión, a mí me golpearon. Otro fui a su casa, yo, a la casa de él, a que me entrevistara. Con uno más fui a un pequeño estudio que tiene dentro de su casa, porque ya no hay más. Las televisoras, los gente que está en televisoras nacionales dijo, aquí ya no hay programas. Este va a ser un corte que salga el lunes, en TV Azteca, por cierto. Ahí es donde nos dieron espacio. Bueno, las cosas están terribles en
2: Campeche.
3: Ahora,
2: en San Luis Potosí tampoco bailan malas rancheras, ¿eh? El gobernador también tiene como...
4: Sí, la ley Serrano ha sido muy crítica. Hay tres periodistas detenidos. Y también en un uso indebido, que es que para controlarle la no información digital, y sí hay una persecución muy severa. Pero mira, Yo insisto, el problema es la celeridad de unos casos y la lentitud de otros casos. El uso faccioso de la justicia, no solo el caso de la comisión instructora en la Cámara de Diputados, sino la Fiscalía General de la República. Lo que es notable es cómo es tan eficiente para personajes de oposición y tan lenta, tan inexistente para los personajes de gobierno. Hemos hablado aquí del caso de Héctor Meléndez Yecuen, asesinado, diputado electo, y no sabemos nada. Hemos hablado del huachicol fiscal, de todas las líneas y los homicidios, incluido un vicealmirante, no sabemos nada. De Rocha, no sabemos nada.
5: De la barredora.
4: De Landi, de la barredora, con Adán Augusto, no sabemos nada. Entonces, lo notable es justo cómo se utiliza el aparato de justicia o las instancias de rendición de cuentas como una instancia súper eficaz para la oposición y súper impune para el gobierno. Y me parece que eso manda un pésimo mensaje, Susana.
2: Los aliados de Morena no tienen voz y voto. O sea, no dicen, hey, a ver, díganle a Andy que venga para acá porque nos lleva a todos entre las patas. Díganle a la de Sansores que no se pase de lanza. O sea, larguísimo, etcétera. Que el Luisa María Alcalde, por favor, pues díganos qué van a hacer o no.
5: Pues yo no generalizaría, Susana. Yo lo que te diría es, algunos sí, como yo, decimos las cosas por su nombre. Pero pues yo respeto a los que no lo quieran decir. Ahora, actuar en bloque a mí no me parece una buena idea. En estos tiempos cada quien tenemos que tener claro lo que tenemos que defender. Como lo mencionabas ahorita, hay lugares donde sí se defiende la expresión, la libre expresión, y hay lugares donde se castiga y los sometidos ahí están. Ahora, contestando tu pregunta, hay que pensar muy bien lo que viene para el caso del Verde. Yo te diría, nada está escrito. Yo les diría, no hay partido sometido, y que lo reflexionen bien, porque actúan, pareciera que piensan que ya, que nosotros vamos a hacer lo que ellos nos pidan, y no es así.
2: ¿Ustedes van con Somos México, con Chihuahua, con Julián Levarón?
4: De momento hemos...
2: Perdón, me brinqué porque me acordé de Grecia.
4: Un acuerdo y todo por la paz y la seguridad. Cuando llegue el momento, digamos, ahora sí que el momento oportuno, lo veremos, pero sí hay un acercamiento, colaboración, diálogo.
2: ¿Y con Grecia, Quiroz? ¿O con ella ya está descartado?
4: No, hemos tenido algún acercamiento inicial, ¿no? Y somos muy respetuosos de lo que ella quiera decidir. Sí, incluso Guadalupe Acosta Naranjo dijo en alguna entrevista que si ella se postulaba, Somos México iba a revisar, no postular candidato a Michoacán.
2: Muy bien, bueno, vamos a regresar con el cierre de la mesa, por supuesto, y la actualización de lo que ha sucedido en estos minutos.
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16: El perro El perro es considerado, con toda justicia, el mejor amigo del ser humano debido a su lealtad incondicional, empatía profunda y una historia de domesticación que se remonta a decenas de miles de años. Descendientes directos de los lobos, estos maravillosos mamíferos han evolucionado junto a los seres humanos, adaptándose a una infinidad de tareas esenciales que van desde el pastoreo y la protección del hogar hasta el rescate en desastres y terapia emocional. Existe una asombrosa diversidad de razas, cada una con características físicas y temperamentos únicos, pero todas comparten la capacidad innata de comprender las emociones humanas y comunicarse fluidamente a través de sus gestos y ladridos. Poseedores de un sentido del olfato verdaderamente prodigioso, los perros no solo brindan compañía incomparable en el día a día, sino que se convierten en miembros indispensables de la familia.
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0: La 9:15. Bueno, pues vamos a cerrar esta mesa. Cuéntame, Luis Armando Melgar, ¿qué ves en los próximos días para tu movimiento?
1: Bueno, nosotros somos un partido político, ¿no? No somos un movimiento, pero la realidad lo que veo es enorme sensatez en el sentido de si hay una reflexión. Sí lo hay,
0: porque bueno, públicamente no lo veo,
1: no te diré quién es público, no te diré quién es, pero varios están simplemente considerando y viendo que la firma de una coalición a ojos cerrados, ir con Morena en estos momentos, es algo que se tiene que pensar y reflexionar. Y yo te diría, antes de que empiece el periodo ordinario, ya pronto, el 1 de septiembre, pues yo creo que sí hay muchas cosas que valorar para que Morena no piense que aquí las cosas están dadas por el hecho y punto, ¿no? No hay sometidos, lo vuelvo a repetir, y creo que hay que tener muy claros en la mesa.
0: Yo creo que ya se le apareció el diablo a Morena un poco, ¿no?
2: Un poquito.
0: O sea, bastante. Como que esta semana dijo, ah, caray, no somos infalibles, no somos irreemplazables.
1: Y por varias razones, ¿eh? No solo una, porque aquí, como decíamos, lo platicamos con la lista, lo platicamos con todo este tema de la censura. ¿Dónde está el miedo? ¿Por qué el miedo? Ajá. Esa carta detrás, vuelvo a insistir, esconde mucho miedo, ¿eh? ¿Y por qué esconde miedo? Pues porque algo saben.
0: Yo pienso que no sé si miedo o descaro o desconexión de la realidad, honestamente.
1: Es un descaro.
0: Es una provocación, ¿no? O sea, si tienes miedo, pues mira, pues calladito, como Morena del Pilar, que dice, ay, no, pues saben que no sé de qué hablan, no sé qué está pasando, ¿no? No, no, el otro, o sea, les avienta el caballo. No,
1: pero porque también hay una soberbia planetaria. Entonces, pues en ese momento tú dices, yo qué, a mí aquí se puede hacer todo y no pasa nada.
0: Rubén.
3: Yo sí creo que lo de Andy es un caso para el diván, para especialista, porque sí, pues se asumen como lo que no son, casi como la patria, y asume que su padre, pues es el gran líder de esta nación, tipo el Pol Pot, una cosa de ese tipo.
0: Ahora, sí es. O sea, no es el gran líder, es la gran figura del siglo.
3: A ver, déjame te cuento. De lo que va del siglo... Lo dudo, pero bueno, de lo que diría el siglo.
0: A ver, déjame nada más preguntarte, ¿a quién pondrías como una figura más importante en la política que López Obrador en los últimos
1: 25 años?
3: Pero yo pondría a un, no a una persona, porque eso suena como a caudillos, pondría al 46% de la población que votó en contra de ellos.
0: No, bueno, pero esto suena como muy político.
3: No, no, pero el 46% de la población votó en contra. Y cuando estén las condiciones, como dirían algunos, objetivas y subjetivas, se va a derrumbar. Ese
0: mito de López Obrador.
3: Ese mito se va a derrumbar con el tiempo. Ajá. Como ha pasado en otras ocasiones. A ver, esa es una parte. Sí está para el diván, Andy. Pero mientras eso sucede, que va al diván, Andy, que no le gusta que le digan Andy, hay amplios territorios del país que ya son tierra de nadie, que son tierra de pequeños dictadores, como es el caso de Oaxaca, como es el caso de Guerrero, como es el caso de Veracruz, como es el caso de Laida Sansores en Campeche. Hay un terror en esa ciudad. Acuérdate que el estado de Campeche tiene dos polos, que uno es Carmen y el otro es Campeche Capital. Carmen está deshecha, su economía por Pemex, que se derrumbó. Deshecho. Y en el lado de Campeche, el gran actor económico es el propio gobierno local. Como no hay obra pública local, como Laida se llevó pura gente de la Ciudad de México, que no está mal ser de la Ciudad de México, yo ya soy chilanguito aquí, pero se los lleva allá, pues desplazó a la burocracia local. Y entonces se les está cayendo la economía. Todo mundo tiene miedo a decir algo ahí en Campeche porque lo corren, lo reprimen o lo golpean. Una señora que en este momento anda en el barrio de Salamanca, en Madrid.
0: Cerramos contigo, Emilio.
4: Mira, yo creo que crece aceleradamente la percepción de corrupción y de vinculación con el narco, en el caso de Morena. Y creo que eso la gente lo va consolidando. La lista de funcionarios de Morena que pierden la visa aumenta. Los últimos 15, Andy Manuel López Beltrán, exsecretario de organización. Marina del Pilar Ávila, gobernadora de Baja California. Y Carlos Torres, su exesposo, es coordinador de proyectos estratégicos. Alfonso Durazo, gobernador de Sonora. Américo Villarreal, gobernador de Tamaulipas. Rubén Rocha, gobernador de Sinaloa. Juan Francisco Jim, alcalde de Nogales. Óscar Eduardo Castro, alcalde de Puerto Peñasco, Sonora. Alex Donatiu Márquez, ex titular de investigación aduanera. Montserrat Caballero Ramírez, ex alcaldesa morenista de Tijuana. Norma Alicia Bustamante, junto con su esposo Luis Manuel Guerrero, Samuel, perdón, Guerrero, también de Tijuana. Mirna Brigitte Granados, presidenta estatal de Morena en Chihuahua. Hilda Araceli Brown Figueroa, diputada federal de Morena. José Luis Danigno López, alcalde de San Felipe, Baja California. César Iván Sandoval Gómez, alcalde de San Luis, Río Colorado. Esta lista la hizo Juan Ortiz, periodista.
0: Que también salió una lista.
4: Luisa María, ya que estás haciendo lista, te doy la referencia de los de Morena que han perdido la visa.
1: Por
4: y por eso cada vez se consolida más la idea de que este es un narcopartido, me refiero a Morena. Y por eso la percepción y la respuesta tan autoritaria, tan peligrosa de este régimen, en lugar de investigar y sancionar, persiguen a periodistas y a opositores, y me parece una deriva autoritaria muy grave.
0: Gracias, Emilio. Rubén, nos vemos la próxima semana. Gracias por estar
1: muchas
0: aquí.
1: Gracias, gracias, igualmente. Gracias, gracias, Azucena.
0: Separador, pum. Maru Rojas, buenos días. ¿Está Maru o no? Porque me escuché yo misma. ¿Está Maru? Hola, Maru.
2: Estamos ingresando al Palacio Legislativo de San Lázaro, justo el día en que Kenia López Rabadán da su informe de labores por haber concluido este año al frente de la presidencia de la mesa directiva, y estarán presentes representantes de los otros dos poderes. Invitó a los titulares, era muy previsible que la presidenta de la República no acudiera, pero pensábamos que sí, en su representación podría acudir la secretaria de Gobernación, y no, mandan a César Yáñez, quien es el subsecretario de Gobernación del gobierno federal, y en representación de la Suprema Corte de Justicia de la Nación, la ministra Yasmín Esquivel. Recordarás que el ministro presidente en el primer evento público de Kenia López Rabadán como presidenta del Congreso, pues no aplaudió cuando se presentó a Kenia López Rabadán, y pues yo creo que también es la razón por la que no acude. Hoy presentará este informe y también dará ya el inicio al cambio en la presidencia de la mesa directiva. Llega Raúl Bolaños, diputado federal del Partido Verde Ecologista, quien hoy ocupa la vicepresidencia de la mesa. Vamos a estar pendientes.
0: Gracias, atentos entonces. La hora es 11 de la mañana, Maru.
2: A las 11. Perfecto. 11 de la mañana, sí, señor.
0: Gracias, buen día. Gracias, Ulises Soriano, buenos días.
5: Azucena, muy buenos días, qué gusto saludarte. Nos encontramos justamente a las afueras de la puerta número 5 del Palacio de los Deportes, donde el día de hoy se realiza el examen de control número 1 en la Ciudad de México de la Universidad Nacional Autónoma de México. En estos momentos ya ha comenzado al interior de este Palacio de los Deportes el primer examen, que tuvo inicio a las 9 de la mañana. En estos momentos también ya han comenzado a formarse los aspirantes que pasarán el segundo turno al filo de este mediodía. A partir de la 1 de la tarde comenzarán.
0: ¿Qué pasó? ¿Qué pasó?
5: Coniente de la Dirección General de Administración de la UNAM. Y bueno, pues todos ellos están haciendo esta fila. Por supuesto, los padres de familia están apostados sobre esta vialidad de añil, esperando a los jóvenes que van a ingresar hasta este palacio y estarán saliendo. Y pues están.
0: Bueno, pues nada.
5: Y por supuesto, ha sido una mañana complicada.
0: ¿Sí? Dímelo.
5: Sismo que
0: lo dejamos ir.
5: Quiten su examen y tienen una
0: ¿Lo dejamos ir? Bueno, pues, perdón, Ulises. Es que no sé qué equipo. Perdóname, no, la verdad es que no te escuché. Nada. ¿Sí me oyes tú? ¿Sí me escuchas?
5: Estamos escuchando, y justamente como te comentaba, estamos en este punto.
0: A ver, ya no muevas la cámara,
5: Palacio de los
0: por favor,
5: Deportes.
0: Que ya no muevan la cámara, Ulises, para no tener ahí ningún problemita. ¿Me puedes dar un resumen, porfa, otra vez?
5: Nos mantenemos apostados en esta puerta número 5 del Palacio de los Deportes, donde los padres de familia, a mi lado derecho y al lado izquierdo, ya ha comenzado esta fila para ingresar prácticamente al segundo turno, que tendrá comienzo a las a la 1 de la tarde, esta segunda oportunidad que tendrán los jóvenes. Y te comentaba que ha sido una mañana complicada, Azucena, porque los jóvenes han llegado hasta este punto con muchísimo nerviosismo, con incluso algunas hojas de exámenes que pudieron practicar, y por supuesto también.
0: Ay, no, bueno, pues qué
5: para
0: pena.
5: Continuar con este estudio previo.
0: Bueno, no, qué pena. Vamos a dejar eso por ahí. Bueno, la presidenta Claudia Sheinbaum habló sobre este tema de los celulares en las escuelas. Hablamos la semana pasada con el gobernador de Querétaro, Mauricio Curi, respecto a cómo le había ido a Querétaro cuando prohibieron el uso de celulares en las escuelitas, o sea, en primarias, en preescolar, por supuesto. Y él dice que le ha ido muy bien. En este sentido, que los niños se sienten menos, que han mejorado su aprendizaje, que se sienten menos distraídos, que hay menos depresión o angustia o ansiedad. Soy la presidenta, dice, pues vamos a proponer esto, pero vamos a pedir la información y la opinión de todos los partidos políticos.
6: Más que nosotros, porque después va a venir, ya están censurando las redes. No, que se discute entre todos. A ver, ¿qué opina un partido político? Cualquiera que este sea, de lo que está ocurriendo con nuestras niñas y niños a partir del uso excesivo de las redes, de los contenidos que tienen libertad. ¿Qué opinan las mamás, los papás? ¿Qué opinamos todos? Para que en la medida de lo posible todos decidamos una forma de regulación de las plataformas digitales.
0: Regresamos.
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13: Tequila, Jalisco. Ubicado a las faldas del imponente volcán homónimo, este destino es la cuna de la bebida más emblemática de México. 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Recorrer sus calles permite reconocer el proceso artesanal del tequila, fusionando historia, sabor y una fiesta cultural constante.
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14: Tacos de lechuga con pavo. Utiliza hojas grandes y firmes de lechuga francesa como tortillas. Rellénalas con picadillo de pechuga de pavo, cocinado con tomate, cebolla y sazonado con especias. Un antojito mexicano completamente ligero y muy bajo en grasas.
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14: El café espresso tiene menos cafeína por taza que el café de filtro normal debido al menor tiempo de contacto con agua.
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0: Las 9:30, lunes 17 de agosto.
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0: La presidenta Claudia Sheinbaum habló en su conferencia sobre los abucheos o las críticas, los reclamos que recibió durante su gira el fin de semana en Tamaulipas, donde una mujer, por ejemplo, identificada como Laura, le exigió resolver un tema, que el despojo e invasión de un terreno. Dice la presidenta que ya se comunicó con el gobernador Américo Villarreal y que ayer mismo llegaron las autoridades para atender el caso.
16: El pueblo le pide. El pueblo la quiere, el pueblo le pide.
17: Pero no lo
16: señora. Pádele.
18: Pues quítense.
19: ¿Qué pasó? A ver, dígame.
18: No, yo no te doy la mano.
19: Bueno, dime.
18: Ya quiero que resuelvas el robo de propiedad de mi terreno. Daño de mi terreno.
16: ¿De dónde es su terreno?
18: ¡Cállate y déjame hablar! De los rateros, no me toque. De los rateros, secuestradores, asesinos.
6: La señora está enojada porque tiene problema con unos vecinos y ella dice que son delincuentes sus vecinos. Y construyeron una barda que le está afectando a su propiedad y está muy enojada. Y entonces lo que quería pues es apoyo. Pero bueno, estaba tan enojada que pues yo pacientemente le dije, a ver, déjeme tomar su nombre, no quiso su nombre, bueno, dígame en qué lugar es. Y le pedí al gobernador, pues, que la fiscalía o la policía interviniera para ver, para que fuera a su casa. Ya el día de ayer ya incluso ya fueron a su casa. Pero eso fue lo que pasó. O sea, yo misma pedí que se acercara para que pudiera decirme cuál era su problema. Y en general actúo de esa forma. Si alguien me dice algo, pues me acerco y busco la manera de conocer cuál es el problema y buscar una solución.
0: Sobre la exigencia para liberar a Dana Yanina, una de las presuntas responsables del feminicidio de Dafne Zapata, esta joven, Dana, que está recluida en el penal de Altamira desde el 23 de julio, la presidenta dice que ya habló con la familia y pidió que se atendiera el caso.
6: Hay un video por ahí de un señor que me gritaba, fuera, fuera, y me regresé y le digo, a ver, ¿por qué me gritas fuera? Y me dijo, es que queremos la libertad de Dana. Dana es una joven que está detenida en este momento por el caso de la escuela militarizada, donde falleció una joven. Están detenidos el director, una maestra, y detuvieron también a una compañera de la misma edad, que presuntamente participó. Los padres, las familiares y los vecinos están pidiendo su libertad porque dicen que no participó. Entonces recibí a los padres de familia. Ya dentro del hospital hablé con ellos y quedé con ellos que le iba a pedir a la fiscal general que analizara este caso para ver cuál era la condición de la joven.
0: En esa misma gira, el colectivo Amor por los Desaparecidos interceptó a la presidenta, le entregaron una carta para exigir la reactivación del Centro de Identificación de Restos Humanos y pidieron una audiencia con el gobernador porque aseguran viven una crisis forense en el estado. También respondió la presidenta.
6: En el mitin estaban unas madres buscadoras con familiares. Terminó el mitin y las recibí, hablé con ellas y ya está en contacto la Secretaría de Gobernación con el grupo de madres para poder apoyarles en todo lo que necesiten.
0: Sobre el tema platiqué antes con Andrés Méndez, integrante del colectivo.
20: Seguimos buscando y encontrando, ¿no? Lamentablemente por parte de las familias somos los que estamos saliendo a campo a buscar y estamos localizando. Entonces, lo único que le pedimos a la autoridad, que si no sale a buscar, pues solamente que los identifique. Pero lamentablemente tampoco hace eso. Sin embargo, la crisis forense de la que hablamos es precisamente de esto, de todos los cuerpos que se tienen en los servicios médico forense y que no han sido identificados para regresarlos a casa. Y es lo que vivimos aquí en Tamaulipas. La crisis forense es de los no identificados.
0: Así es. Las peticiones específicas que le entregaron a la presidenta fueron tres.
20: Sí, bueno, pues una de ellas y de las cuales es el colectivo tiene más de 80 puntos de exterminio encontrados en Reynosa, Tamaulipas o en toda la franja fronteriza y de la cual pues no se da abasto la propia Fiscalía del Estado.
0: ¿Cuándo podrían esperar ustedes una, más que una respuesta, pues una solución, Andrés?
20: Pues solución, pues dudo mucho que vaya a verla como tal, porque a esto hay que darle seguimiento y sin embargo no se le da el seguimiento, nada más te dicen que sí, te escuchan, pero no le dan el seguimiento oportuno y mucho menos una solución que te puedan dar.
0: Sheinbaum toma medidas para silenciar a los medios de comunicación mexicanos, dijo, sentenció ayer en una editorial el diario de Wall Street Journal, en una columna de la periodista María Anastasia O'Grady, que señala que la presidenta de México busca que los lineamientos de los derechos de las audiencias pasen como protección al público, pero que en realidad legitima la censura. Sobre este editorial, platiqué con el periodista de investigación Raúl Olmos.
15: Bueno, me parece que dan el punto en varios aspectos. Hay un punto que a mí me llamó mucho la atención cuando hace referencia a la autocensura, porque hay una forma indirecta en la que incide estas presiones del gobierno federal, que es el miedo, ¿no? Eso se ha manifestado desde hace mucho, cuando empezaron las campañas de denostación, las campañas de desprestigio contra los medios de comunicación. Yo conozco colegas que incluso me llegaron a contar que lo que han hecho algunos medios de comunicación e incluso algunos periodistas es retraerse, a echarse para atrás por miedo a acciones legales y a campañas de desprestigio. Aunque digan que no hay listas, empezó a enlistar nombres de personajes, de periodistas, con nombre y apellido, con cuentas, lo cual le da alimento a los seguidores de la Cuarta Transformación, pues para denostar directamente en cuentas a los involucrados, a los periodistas, a los opinadores. Lo que no ocurría con López Obrador, López Obrador se enfocaba en un grupo compacto de periodistas y era, digamos, una lista más acotada, existía, sí. Pero ahora se está ampliando y hay un afán, pues, de desprestigio muy, muy claro, como si los periodistas tuviéramos un interés o una intención deliberada de desprestigiar a las autoridades, cuando lo único que hacemos es informar con libertad.
0: En la conferencia de la presidenta se anunció que el siguiente paso para regular los celulares en las escuelas será un debate nacional con los maestros también para conocer su opinión. Se van a realizar estos debates los días 24 y 25 de agosto.
6: El siguiente paso que vamos a dar, además de seguir con estos temas en la mañanera, es que en los consejos técnicos de las escuelas se debata sobre el uso particularmente de teléfonos celulares en las escuelas. Para ir primero sobre este tema, ya 16 estados de la República ya lo tienen regulado y el objetivo es poderlo regular en todo el país. Pero vamos a preguntarle primero a las maestras, a los maestros, ¿cuál es su opinión? Lo que queremos es que madres y padres de familia conozcan estos temas, que sean sensibles a lo que está ocurriendo con las redes sociales, qué es lo que está pasando en otros países para la protección de las niñas y de los niños, y generar un esquema que nos permita que el acceso a las redes sociales, a las plataformas, sea seguro.
0: La presidenta dijo que después de la regulación de celulares en escuelas avanzarán al tema de la adicción a las redes sociales, para lo cual pidió el apoyo de los partidos políticos.
6: Más que nosotros, porque después va a venir, ya están censurando las redes. Y no, que se discute entre todos. A ver, ¿qué opina un partido político, cualquiera que este sea, de lo que está ocurriendo con nuestras niñas y niños a partir del uso excesivo de las redes? De los contenidos que tienen libertad. ¿Qué opinan las mamás, los papás? ¿Qué opinamos todos? Para que en la medida de lo posible todos decidamos una forma de regulación de las plataformas digitales.
0: A una semana del terremoto en Colombia, la presidenta informó que 2 mexicanos fallecieron en esta catástrofe y aseguró que el gobierno está brindando todo el apoyo.
6: Hay 2 mexicanos que lamentablemente fallecieron. La Cancillería está en contacto con ellos, con las familias. Incluso las familias se llevaron para allá y se les está dando todo el apoyo.
0: La presidenta de la mesa directiva de la Cámara de Diputados, Kenia López Rabadán, presentará hoy a las 11 de la mañana su informe de actividades por el año que ha estado al frente en el Palacio Legislativo de San Lázaro. Fueron invitados, aunque fueron invitados, no asistirá la presidenta Claudia Sheinbaum, tampoco el presidente de la Corte, Hugo Aguilar. El informe estaba previsto originalmente en el Salón Verde, pero ante el alto número de invitados que confirmaron su asistencia y que rebasó la capacidad prevista para este espacio, bueno, pues lo cambiaron, es lo que nos dijo Maru Rojas hace ratito. López Rabadán asumió la presidencia de la Cámara de Diputados el 2 de septiembre del 2025 y concluirá su encargo el 31 de agosto. El Tribunal Electoral de Michoacán ratificó la sanción contra el senador morenista Gerardo Fernández Noroña por ejercer violencia política de género contra la alcaldesa de Uruapan, Grecia Quirós, a quien calificó de responsable y fascista en noviembre, afirmando que se le había despertado la ambición política por la gubernatura tras el asesinato de su esposo. La resolución contempla una disculpa pública, capacitación en materia de violencia política de género y la inscripción de Noroña durante 6 meses en los registros nacional y estatal de personas sancionadas. Esto fue parte de lo que dijo Noroña durante una transmisión en sus redes sociales.
17: La alcaldesa Quirós de Uruapan ha decidido asumir una posición de ultraderecha fascista y que se le ha despertado la ambición y que buscará la gubernatura de Michoacán, pero nuestro movimiento mantendrá el gobierno de Michoacán y la mayoría de los gobiernos en disputa en 2027.
0: Es lo que dijo Noroña en el 2025, acusando a Grecia Quirós. El gobernador de Tabasco, Javier May, se deslindó de la investigación contra Hernán Bermúdez Requena y comandante H., exsecretario de Seguridad durante el gobierno de Adán Augusto López y líder de La Barredora, al asegurar que su administración no interviene en el proceso penal contra el exfuncionario.
21: Nosotros no litigamos estos temas de carácter penal. Hay una institución, es la Fiscalía, que investiga, quienes llevan a cabo, que están a cargo, tanto la Fiscalía General del Estado como la Fiscalía General de la República, que son las encargadas, ¿no? Serán ellos las instancias que determinarán si es la presunción de inocencia. O,
22: ¿se deslinda entonces usted estos presuntos señalamientos?
21: Es que no tenemos nosotros que temas en esto, un asunto en particular.
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0: El corte y enseguida regresamos con más información en el último bloque de este espacio. Gracias por continuar con nosotros este lunes. Volvemos.
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26: El corazón de un camarón se encuentra ubicado en su cabeza, cerca de su sistema digestivo y otros órganos vitales.
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27: Originario de Australia, el eucalipto es uno de los árboles de crecimiento más rápidos en el mundo. Sus hojas producen aceites esenciales con propiedades medicinales y su madera es vital para la producción de papel. Aunque son controvertidos por su alto consumo de agua, juegan un papel crucial en la economía forestal global y en la absorción rápida de gases contaminantes.
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26: Los hipopótamos sudan una sustancia roja que actúa como protector solar natural y desinfectante para su piel.
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28: El partido Morena acusó que la oposición pretende encontrar en el exterior la fuerza que no tiene dentro de México. Afirmó que cerrar filas con la presidenta Claudia Sheinbaum, quien sostiene que el país coopera y dialoga con todas las naciones, pero no acepta órdenes ni tutelas del extranjero, es defender el mandato popular y la soberanía. De acuerdo con el Gabinete de Seguridad, durante el fin de semana se registraron 112 homicidios dolosos. Las entidades con más casos fueron Sinaloa con 14, Guerrero con 12 y Colima con 10 muertes violentas. Arrancó la aplicación del examen de control presencial de la UNAM en su última sede, en la que se espera la participación de más de 53,000 aspirantes. En el Palacio de los Deportes en Ciudad de México, los estudiantes se repartirán en tres turnos a partir de este lunes 17 y hasta el miércoles 19 de agosto. Informó Amy Arriaga. 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
0: Las 9:45.
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0: Hola, Pilar, el lunes. Qué sorpresa, ¿cómo
1: ahora
0: estás?
1: Ahora sí que nos... Pues qué padre, ¿verdad? Lunes.
0: Sí, claro. Me encanta escucharte.
1: Para alegrar el lunes, para alegrar el lunes. Oye, te traigo algo muy padre que yo creo que es un cambio lingüístico activo. ¿Qué quiere decir un cambio lingüístico activo? Algo que pasó o que está pasando mientras yo estuve viva, ¿no? O sea, en mis 60 años de vida. Bueno, yo creo que menos, porque yo cuando hice la tesis en los años 90, estamos hablando hace 30 años, oír y escuchar, que son dos verbos en origen de diferente índole o que no son sinónimos, se usaban de manera diferente. Y hoy en día... yo creo que todo el mundo dice escuchar. Es decir, que escuchar ya vino a ocupar el lugar de oír. No sé si estás de acuerdo conmigo.
0: Pues, a ver, primero dime cuál era la diferencia en el origen de escuchar y oír.
1: A ver, te cuento. Ajá. Oír viene del latín audire, que es pues percibir cualquier sonido. Y lo que quiere decir es que es algo natural y automático en el ser humano. O sea, mientras tengas capacidad auditiva, ¿no? Y hayas nacido...
0: tu aparato auditivo en buen estado, pues...
1: aparato auditivo, oyes. Pues oír. Ajá. Oír cualquier cosa. No requiere ningún esfuerzo ni concentración. Y sucede aunque tú no lo desees. O sea, haz de cuenta que tú vas caminando en la calle y oyes un ruido, oyes un choque, ¿no? Oí que alguien estaba diciendo cosas malas de ti. O sea, oí
0: pero sin tenerlo
1: querer.
0: Que... concientizar, o sea, por ejemplo, yo ahorita aquí oigo de así como en un segundo plano un zumbido de algo que no sé si es una televisión, si es una caja, hay algo ahí que oigo, pero lo acabo de ser consciente ahorita que lo dijiste, pero yo de todas maneras ya lo oía.
1: Tú ya lo oías. Ajá. Y ni siquiera querías oírlo, hay... Ajá. Veces que decías, oiga, no quiero oír eso, o cuando estamos, por ejemplo... ya nosotros que no somos tan jovencitas, bueno, tú eres más cuenta que yo, pero que vas a un bar, no, que vas a un bar y de repente dices, ¿le pueden bajar a la música? ¿No? Porque hoy es muy alta la música,
0: sí,
1: ¿no? Y no puedes oír, y no puedes, ahí viene el segundo verbo es escuchar. Uh-huh. Y viene de auscultare. Uh-huh. Que justamente, ¿te acuerdas cuando ibas al doctor que decían, te voy a auscultar?
0: Sí,
1: auscultar.
0: Todavía.
1: Bueno, que era justamente oír los sonidos del cuerpo. Poner atención en algo. Es una decisión con intención. O sea, estoy escuchando música. Sí. O por favor, escucha lo que te estoy diciendo.
0: Sí.
1: ¿No? O lo típico que decían las mamás. A ver, te oigo, pero no te escucho.
0: Sí.
1: O sea, me oyes, pero no me escuchas.
0: Ajá.
1: ¿No? O sea... te entra por un oído y te sale por el otro.
0: O sea, cuando alguien te dice, oye, necesito hablar contigo tal, uno tendría que decir, por supuesto, adelante, te escucho.
1: Te escucho. O sea, voy a poner atención, porque implica estar enfocado, uh-huh. Implica poner atención, implica tener la mente para interpretar el mensaje o por lo menos analizar los sonidos de algo. Por eso puedes escuchar un concierto de Wagner. ¿No?
0: Ahora, ¿tú crees,
1: una
0: Pilar,
1: ópera de Wagner o un concierto de Beethoven?
0: ¿Qué hace diferencia? O sea, que en este momento sea incorrecto utilizar oír
1: es
0: como sinónimo
1: que pasa
0: de escuchar.
1: Es que en español mexicano, no puedo hablar por otros españoles,
0: uh-huh.
1: En el español mexicano, escuchar ya tomó, o sea, ya se utiliza en lugar de oír.
0: Ajá.
1: Entonces, por ejemplo, tú le llamas a alguien y te dice, ay, no, es que no se escucha bien.
0: Sí.
1: ¿No?
0: Sí.
1: O escuché un ruido.
0: Sí, tienes razón.
1: O iba en la calle y escuché a una persona. O sea, escuchar vino a ocupar el lugar de oír.
0: Ajá. Fíjate, tienes toda la razón. Y creo que podríamos recuperar un poco el sentido de las palabras, porque pues de lo contrario nos vamos a quedar con 50 palabras, ¿no? En el idioma español, que es tan rico y además que tiene tantas formas y tantas maneras de interpretar ciertas palabras. Es decir, cuando estoy oyendo algo sin sentido, es decir, sin una intención mía, es oír, sí. Oye, no oigo el teléfono, ¿no? Y cuando quiero escuchar.
1: Estaba en la noche en mi cama, ajá, y de pronto oí un ruido.
0: Sí, oí que pasó el camión. O sea, oí porque que pasó el estabas... metro.
1: Exactamente.
0: Que pasó el tren.
1: Oí un ruido en la cocina y me asusté.
0: Ah, ok.
1: ¿No?
0: Sí.
1: Eso, lo oíste sin querer. Al contrario, ni lo querías oír. ¿Me explico? Sí.
0: A diferencia que digas, anoche oí un ruido en la cocina, el fantasma se acercó y me dispuse a escucharlo. A ver cuáles eran sus demandas.
1: Qué valiente serías, pero bueno.
0: Claro que no. Oye, pero pasa lo mismo con ver y observar, ¿o no, Pilar?
1: Fíjate que pasa lo mismo con ver y observar, uh-huh, que yo lo veo, o sea, lo oigo muchísimo también, ver, observar y también mirar, ¿no? Sí. Porque mirar, ¿no? La definición de mirar es contemplar algo. Ajá. Y yo sé que en el norte se dice, no lo he mirado.
0: No, no, no es cierto, no se dice así, Pilar.
1: No sé si en tu norte, pero hay algunos lugares.
0: No. No, uno dice, no lo he visto. A eso. Ay, no te pases. Si no lo he mirado, no sé, híjole, de veras que sí te pasa. No.
1: Ya estoy diciendo lo que en el norte, igual no es en el norte. No, al contrario, tienes razón, es en Yucatán.
0: Ah, sí, bueno, es que yo tampoco, sí, voy a permitir que se desvirtúe la información.
1: Exactamente, que desvirtúe el habla norte, yo estoy de acuerdo.
0: Oye, entonces en Yucatán
1: a diferencia
0: dicen...
1: de ver, ¿no? Ajá. Que es nada más percibir con los ojos y de forma pasiva, ¿sí? ¿No? Pues de repente, no manches, la vi y qué fe estaba, ¿no? O sea, que no querías verla. Y mirar requiere una atención consciente de enfocar tus ojos a algo específico.
0: Sí, tú vas caminando,
1: ¿no? Es un poco el equivalente a escuchar.
0: Y tienes la bendición de que tienes el sentido de la vista, ¿verdad? Que tienes tus ojos sanos y maravillosos. Vas caminando y vas viendo, obvio, ¿no?
1: Exactamente.
0: Pero no vas observando.
1: No, o sea, vas observando.
0: Como observar,
1: ¿no?,
0: una obra de arte, un cuadro.
1: Ajá, o por, ajá, ejemplo, cuando dices, fíjate que puse mi mirada en ti, o sea, que sería muy poético,
0: ay, sí,
1: ¿no? Pero lo dicen los poetas, es poner atención en ti, ¿no? O observé, ¿no? Observar. Por ejemplo, sí puedes decir, fíjate que observé que estas personas, ¿no?, tienen un problema con tal cosa, ¿no? O fíjate que estuve observando a lo largo del discurso, él dijo varias veces, o sea, observó,
0: sí,
1: puso atención.
0: Sí, que no
1: atención.
0: Tiene necesariamente que ver con el sentido de la vista.
1: No.
0: ¿Verdad?
1: No, ya es con una intención, sí, que pasaba lo mismo con escuchar y oír. Pero el problema es que, bueno, no es ningún problema, porque, bueno, ya no es problema, ya sé, ya pasó. Pero tú pon atención ahora desde hoy en adelante y velas, o sea, más bien, vamos a numerar las veces que oímos el verbo oír. Y vas a ver que va a ser muy pocas veces que vas a oír.
0: Sí, siempre usamos escuchar.
1: Siempre se escucha, te lo juro. Sí. Incluso, por ejemplo, cuando dicen en el celular no se escucha, se escucha fatal.
0: Sí, como,
1: ¿no?,
0: que creemos que es más elegante, ¿verdad?
1: Yo creo, mira, uh-huh, hay una cosa que se llama la hipercorrección de la clase media, que no es un invento de, uh-huh, del español, ni mucho menos, porque justamente fue descubierta por un lingüista que se llama William Labov, que él era ruso, pero vivió en Estados Unidos mediados del siglo pasado. Y él descubrió esto, ¿no? Que había una ultracorrección, unas ganas de ser, sí, muy elegantes al hablar.
0: Muy barrocos.
1: Entonces,
0: como
1: quizás
0: que muy...
1: en el mexicano existe más ultracorrección, por ejemplo, que en el colombiano, que en el madrileño, que en el bonaerense o argentino. O sea, el mexicano tiene esa intención de, uh-huh, ser muy propio al hablar.
0: Sí, como que yo pienso que digo, no escucho el celular, no oigo, pero pareciera que tiene más caché el escuchar. La palabra. Oye, ¿y qué es lo correcto, Pilar?
1: Pues mira, lo correcto es que cuando, uh-huh, tú vas así caminando y así de repente percibes sonido, eso, ¿no?
0: Oír, ajá.
1: Te oigo fatal, oye, oigo fatal porque no tengo, o sea, no te puedo percibir el sonido bien, no, uh-huh, oigo fatal. No, o ya no oigo nada, ¿no? O sea, por ejemplo, yo la típica de, oye, ya no estoy oyendo bien, ¿no? ¿Qué me está pasando?

0: utilizaba con un así desparpajo. ¿Fuiste?
1: No, hombre, ¿oíste? No. El expresidente de México hablaba de la chingada. Mira, de la era de queísta. Bueno, no, sí. Bueno, ya ni digamos, bueno. Fatal, el dequeísmo. Sí. Bueno, luego hablamos del dequeísmo. Sí. Pero bueno,
0: entonces vamos a usar escuchar Loyes para cuando ponemos atención o ir para lo que es al azar, digamos.
1: Y no digan oílo, se dice óyelo.
0: Y el óyelo, pues es como para criticar. Oíte, ¿no? Y
1: no ver y observar. Oílo, por favor, y si no digan oílo.
0: Ay, oíte, Pilar, si tú
1: oíte, o sea, oíte nada más.
0: Oíte, bueno. Oye, ¿qué hacemos con el ver y el observar?
1: El ver y observar es, yo veo cuando. Cuando tengo capacidad de visual, ¿no? Cuando mis ojos me funcionan.
0: Ver y oír es capacidad.
1: Y en cambio miro u observo cuando tengo una intención de hacerlo, una intención consciente de hacerlo.
0: Correcto. No es incorrecto el que escuches, el que tengas la otra palabra, que la uses, pero es mucho más bonito ser selectivos en las palabras que vamos a utilizar,
1: sí,
0: cuando es
1: claro.
0: Posible, ¿verdad?
1: Exactamente. Ahora, ¿no es incorrecto? Pues no, porque ya habíamos dicho que la lengua va a cambiar.
0: Claro. Pero no tanto como para el oyes.
1: Los cambios lingüísticos se van incorporando, no es incorrecto. Pero bueno, yo les quise decir que sí tienen un origen diferente, incluso la raíz latina ya viste que es diferente.
0: Bueno, gracias Pilar y nos vemos el próximo miércoles al otro.
1: Un besote.
0: Que te vaya bien en tus compromisos de la semana. Gracias.
1: Gracias.
0: Gracias a ustedes que nos acompañaron, que tengan buen lunes y nos vemos y escuchamos aquí mañana a las 7.
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12: El desierto del Sahara fue una selva tropical hace miles de años, antes de sufrir un cambio climático drástico.
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12: Los antiguos egipcios usaban piedras como almohadas para dormir, algo que hoy nos parecería sumamente incómodo y difícil de usar.
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13: El corazón de una ballena azul es tan enorme que un ser humano podría nadar fácilmente por sus arterias principales.
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0: De pequeñas recompensas. Un like, una compra, una notificación, un video más. Placer inmediato. Satisfacción efímera. Le llamamos, o le llaman los que saben, dopamina falsa. Aunque la dopamina es muy real. Lo artificial es el mecanismo. Estímulos diseñados para darnos mucho, rápido y sobre todo sin esfuerzo. Y tal vez ahí está lo difícil. Nunca habíamos tenido tantas formas de sentir placer y sin embargo parece costarnos cada vez más sentirnos satisfechos.
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0: Muy, pero muy buenos días, 10 de la mañana con 3 minutos. Hoy es lunes 17 de agosto del 2026. Bienvenidas, bienvenidos. Gracias por arrancar esta mañana con nosotros. Gracias por arrancar este día con nosotros. Gracias a todo el equipo. Richie, Mike, Carlos Jiménez, Jimena Millán, Pamela Ñeco, que está de vuelta después de ser mamá por 3 meses. Y Vivi, felicidades. Hoy hiciste gracias. Público que eres la que sigue.
2: Ya sé, qué emoción, Dani. Muchas gracias. Muy buenos días.
0: Muy contenta.
2: Sí, estoy muy contenta. Ya tengo 15 semanas, es un niño. Así que, pues bueno, viene otro bebé para este equipo.
0: Ese sí no es placer efímero, ese es placer permanente. Y cansancio permanente también.
2: Cansancio permanente, sobre todo.
0: Pero felicidad que no tiene fin, te lo aseguro. Todo lo contrario a nuestro tema del día, la dopamina falsa. Momento en el que estamos viviendo, en el que tenemos tanta información, en el que tenemos tantos estímulos que nos provocan placer inmediato, que nos provocan ese mismo sentimiento de cuando algo nos da muchísimas ganas, donde nos da muchísimo gusto, la dopamina, pero efímera, las cosas en redes sociales, los videos, los contenidos, que en realidad no son nada más que información que nos genera al final de cuentas más ruido que placer.
2: Así es, Dani. La dopamina falsa nos llamó mucho la atención porque seguramente a todos nos ha pasado que abres un video o abres tus redes sociales y dices, ay, bueno, ya nada más voy a checar una cosa y de la nada te das cuenta que ya pasó media hora. Y es que estamos acostumbrados a que cada vez las recompensas son inmediatas. Es decir, un video nuevo te puede generar esa recompensa, esa dopamina al instante, ¿no? Un like, una compra, lo que sea. Y al final del día, pues, este término también se nos hizo súper relevante para analizar porque la pregunta aquí es, ¿qué pasa cuando nuestro cerebro se empieza a acostumbrar tanto a una recompensa rápida y dejas de disfrutar los momentos que en verdad valen la
0: sí,
2: pena?
0: Sí, o el no tener que esperar para nada, el que nada nos dé esa motivación de aguantar un poquito más. Te voy a decir una tontería, pero antes tú veías una serie, no voy a decir ni siquiera una telenovela del Canal de las Estrellas, no, una serie. Y tenías que esperar a la siguiente semana para ver el siguiente capítulo. O un poco ya más hacia acá, si se te acababan los DVDs de la serie que vendían en DVDs, pues tenías que esperar a que saliera el otro. Ahora todo lo puedes ver así. O sea, te quedas en suspenso con un capítulo y ya tienes el que sigue, el que sigue, el que sigue, el que sigue. Se te antoja comprarte lo que sea, unos zapatos, una chamarra, algo para tu casa, algo para tu hijo, algo para tu hija, y ya lo puedes hacer de inmediato, en ese mismo instante con tu celular. Ya no tienes que esperar a este pequeño proceso que vaya dando y va llenando de satisfacciones, de a lo mejor irte de viaje, de a lo mejor llegar a una tienda, etcétera, etcétera. Y ahora, en los días que estuve de vacaciones, me pasó algo muy relevante. Estuve en Perú. Que es uno de los países de América Latina con mayores atracciones y más variadas atracciones turísticas, muchas de ellas naturales, pero bueno, que tiene como cereza en el pastel y como cumbre Machu Picchu, ¿no? Este centro, esta ciudadela, este centro arqueológico de origen andino, que por cierto me enteré que vivimos en un error y la cultura no es la inca, el inca es el dirigente.
2: Órale.
0: La cultura es la andina, ¿no? Así como nosotros decíamos aztecas, mayas, teotihuacanos, etcétera, etcétera, es la cultura andina. Y se les dice común, pero incorrectamente, incas, porque su líder era el inca. En fin, eso no es el tema del programa. En Perú hay tan variadas atracciones turísticas que hay muchísimas agencias, cientos, miles de agencias, me atrevería a decir, que te organizan todo tu recorrido según lo que quieras ir. Por supuesto, todos los turistas van a Perú para ir a Machu Picchu, pero puedes ir al desierto, puedes ir a los glaciares, puedes ir a la montaña de los siete colores, puedes ir a otros centros arqueológicos también, puedes ir a varias montañas, puedes ir a varias lagunas. Entonces tú te pones en contacto con una agencia y ellos te van planeando todo según los días que tienes. y me llamó muchísimo la atención y te lo platicaba, que ahora en la mayoría de los lugares como Cumbre, Machu Picchu, la montaña de los siete colores, te ofrecen un tour que solo implica ir a tomarte la foto. Ay, no. Machu Picchu es un ejemplo muy claro. Machu Picchu hace algunos años fue declarado como una zona de riesgo porque iba tal cantidad de turistas a caminar, a tocar, sin control alguno, que se estaba desgastando muchísimo. Entonces el gobierno tomó el control, el Ministerio de Cultura de Perú tomó el control del centro arqueológico y diseñó ciertas visitas. Ahora el control es súper restringido, solo cierto número de personas pueden entrar al día, por eso tienes que comprar los boletos o los tickets con mucho tiempo de anticipación. El punto es que hay uno de los circuitos, como le llaman, Machu Picchu se dividió en tres circuitos, y hay uno, el uno, que es el que todo el mundo quiere hacer porque es el que implica subir, subir, subir, subir. Es un trayecto cansadísimo que también implica un reto personal para llegar y ver esa belleza.
2: La famosa foto,
0: la
2: sí.
0: famosa foto que tiene la montaña, que tiene toda una historia también, y la ciudadela detrás. Entonces te dicen, bueno, tú puedes ir, comprar ese ticket, ir por la foto nada más, y listo. Y lo más llamativo es que cuando te dan las recomendaciones un día antes, te dicen, oye, llegó el gran día, mañana es tu visita a Machu Picchu, no te olvides de ponerte tu mejor outfit. Antes de las recomendaciones de salud, por ejemplo, en un lugar con tantísima altura. Después de eso ya te dicen, procura hidratarte con electrolitos en tu agua hoy, procura tener un desayuno consistente. O sea, antes de esas cosas te dicen, llegó el gran día, no te olvides de usar tu mejor outfit. Y eso me parece que rompe con todo lo que significa el conocer un lugar, una maravilla del mundo, como es el caso de Machu Picchu, por tener esta satisfacción personal de tener la foto, subirla a Instagram, tener likes y vámonos.
2: Sí, sí, sí, o sea, casi casi es eso, ¿no? O sea, bueno, pues vas a Machu Picchu para subir tu foto a Instagram y ver cuántos likes va a tener.
0: Y ya, y te regresas. Puedes no hacer los circuitos en los que conoces, caminas, entras a la ciudadela, sabes y te enteras de quién vivió ahí, de para qué, de qué, en qué época, de por qué la abandonaron. A mí me pareció sumamente revelador y por eso es que decidimos, entre muchas otras cosas, el dedicarle el programa a la dopamina falsa.
2: A mí me encantaría que nuestros expertos nos digan qué pasa realmente en el cerebro con esta dopamina que es inmediata, ¿no?
0: Pues, sí, te da satisfacción muy rápida, todo muy efímera, y qué pasa después. A mí también me gustaría saber eso. En fin, vamos a hablar de este tema, la dopamina falsa, que ya es un término que se usa, ¿no? Y que se usa de forma oficial.
2: Sí, estábamos ayer tratando de buscar también como testimonios y vi algunas cosas muy, muy buenas en internet, porque lo que me di cuenta es que las nuevas generaciones como que están tratando de regresar a este tipo de experiencias en vez de ahora recurrir tanto a redes sociales. Entonces, me pareció algo increíble porque yo pensaba que era al revés, pero justo porque esta dopamina falsa, a lo mejor nuestra generación, mi generación y tu generación, Dani, los millennials, pues estamos medio abusando de eso, ¿no? En cuanto a las redes sociales y en cuanto a tener todo de inmediato, y las nuevas generaciones dicen, ay, no, no, a mí sí me quiero
0: venir. Hoy leía, hablando de las futuras mamás, a mamás que dicen, oye, me acabo de dar cuenta que mi bebé tiene 3 o 4 meses y lo único que he hecho en estos meses es tomarle fotos. No lo he disfrutado, he estado tomando fotos para ver cuál subo y cuál le muestro a la gente sobre mi bebé. Qué cosa tan horrible. Será nuestro tema al regresar de la pausa. No se vayan.

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14: Un caracol puede dormir hasta 3 años si el clima es demasiado seco o frío para su supervivencia natural diaria.
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15: Las plantas experimentan estrés y emiten sonidos ultrasónicos de alta frecuencia cuando sufren por sequía o cortes en sus hojas.
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16: Los humanos pierden aproximadamente 40.000 células de piel cada minuto, renovando su superficie externa de manera totalmente constante.
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17: De la mañana con 15 minutos. Regresamos a Daniel en Fórmula. Estamos hablando de la dopamina falsa y está con nosotros el doctor Eduardo Calixto para hablar de este tema. ¿Cómo estás, doctor? En Neurociencias por la UNAM. ¿Qué tema este de la dopamina falsa?
18: Tan apasionante y al mismo tiempo con una serie de varias cosas que teníamos que comentar. Todas a favor, ya las describieron muy bien ustedes. Y todavía más elementos para mencionarlo. Tenemos que decir que el cerebro humano sí busca y tiene la necesidad de regularse, siempre con la emoción, con la expectativa y la percepción de una emoción que uno puede controlar, pero que es la que más rápido se desensibiliza. Tener dopamina nos hace sentirnos felices, pero después de aproximadamente entre 7 a 10 minutos, disminuye más del 70% la felicidad que tuvimos. Quiere decir que una felicidad que si la volvemos a repetir o el entorno lo volvemos a repetir no tiene el mismo impacto. Tenemos que reconocer que entre los 17 y 25 años es cuando más dopamina liberamos en toda la vida. Esto implica claramente que cuando estamos antes de los 25 años, cualquier elemento que estemos alternos a él y que nos genere tanta felicidad, después ya no lo va a generar en ese punto. Y a lo largo de la vida, imagínense nada más, y esto quiero ya para que ustedes me pregunten, quiero ponerlo enfrente, porque queremos regresar en esa parte de la vida, ya tenemos 30, 40, 50, 60 años, decíamos, es que antes era, todo era más feliz, sin darnos cuenta que desafortunadamente los niveles de dopamina van disminuyendo en el cerebro humano a lo largo de la vida.
17: ¿Qué sentimos? A ver, si usted le tuviera que explicar a un niño que está en un momento de liberación de dopamina, ¿qué es lo que está sintiendo? ¿Qué sería? Para que todos nos sintamos identificados con ese momento en el que...
18: Sí, que tenemos el abrir el regalo, el descubrir algo, el asombrarse, el abrazar a alguien. Inmediatamente es la emoción de no poder controlar, con una sensación de efusividad, de alegría extrema. En el pecho se logra sentir cómo el corazón palpita, las manos tiemblan, se nos puede disminuir la secreción de saliva, la boca se nos pone reseca y al mismo tiempo incrementamos la frecuencia respiratoria. Esto hace que tengamos una respuesta directamente relacionada con la percepción de mayor consumo de oxígeno en el cerebro.
17: Okay, okay.
18: Y esto hace que automáticamente se empiece a regular. Por eso no lo podemos controlar, y aquí este es uno de los puntos muy importantes, no lo podemos controlar. Si usted puede controlar su emoción, lo felicito, tiene una excelente corteza
17: prefrontal. Pero no es dopamina, y es un sentimiento muy rápido, es un sentimiento que se va pagando en unos minutos, rapidísimo. Decía. ¿Y queda como una especie de crudita?
18: Queda, sí, con una sensación de quiero más. Ajá. Porque el cerebro dice, quiero volver a sentir eso. Pero nos sucede algo muy interesante. Al mismo tiempo que nos liberó dopamina el detonante, preparamos al cerebro, le enseñamos a las redes neuronales a que no se realice en la misma magnitud. Entonces es una paradoja. Si antes yo te hubiera regalado una muñequita maravillosa, increíble, y te vuelvo a regalar otra, y te vuelvo a regalar otra, la segunda y la tercera ya
17: no van a ser tanto.
18: Y si te cuento un chiste increíble, tú dices, oye, es el mejor chiste de mi vida, te lo cuento 8 veces.
17: Sí,
18: te levantas enojada y me dices, oye, no estoy, o sea, ¿qué te pasa, Calixto? Me estás contando el mismo chiste. Yo te digo, pero es buenísimo. En este sentido, la dopamina, y esto quiero ponerlo muy en claro, lo dije, está atrás de la felicidad y es la emoción que más rápido se desensibiliza y la que menos energía gasta.
17: Ahora,
18: pero aquí viene el punto. Dopamina elevada puede matar neuronas.
17: Ah, wow.
18: Esto es lo que tenemos que reconocer. Y por eso el camino y el mecanismo de muchas drogas utiliza este.
17: Ya.
18: Por eso las drogas terminan destruyendo nuestras neuronas.
17: Ahora, ¿hay un límite de dopamina? Mi pregunta va relacionada. Por ejemplo, una familia. Unos papás, mamá, papá, con su única hija o con su único hijo, que van por primera vez a Disneylandia. ¿Todo ese día se puede estar constantemente liberando dopamina?
18: No, tenemos shoots, tenemos picos, tenemos generadores que evidentemente el primero predispone al segundo. Nosotros, bueno, en las neurociencias se descubre desde la década de los 60 del siglo pasado que tenemos un mecanismo que le llamamos sistema neuronal de recompensa. Que si yo te digo, vámonos al centro comercial, vámonos al parque de diversiones, la liberación, los primeros picos de dopamina están muy altos, pero después estos predisponen a mayor de acuerdo a los detonantes. Esto quiere decir que si un detonante neutro lo hubieras presentado en una situación promedio, no genera tanta felicidad, pero lo metes en un sitio donde te acaban de regalar una muñequita, estás comiendo pizza y luego te dan un helado, automáticamente la liberación de dopamina es mucho mayor.
17: Ya.
18: Por eso habrá que entender el entorno, y esto también implica, y bueno, me voy a meter en algo que es muy, que no existe, pero que bueno, creo que todo el mundo lo ha escuchado hablar, del enamoramiento. El enamoramiento es un proceso transitorio, y bueno, yo no puse esta definición, lo dice un artículo de neurociencia, es una estupidez transitoria.
17: Sí, y vaya que uno reacciona y acciona como tal,
18: Sí, y de tal manera que estamos totalmente regulados a lo que sigue, a lo que sigue, cuando te das cuenta que no tiene lógica muchas de las cosas que están pasando, y después de 3 a 4 años, volteas y dices, no era lo que yo pensaba.
17: Claro.
18: Entonces, los enamoramientos más intensos en etapas jóvenes nos desensibilizan, y así paulatinamente, de tal manera que el cerebro, cuando tiene una felicidad, pues sí, va cambiando muchos de los detonantes que dice, esto era la felicidad, pero pero momentáneo.
17: Ahora, las liberaciones de dopamina son iguales a cualquier edad. Un niño de 3 años, cuando tiene tanta felicidad por algo, ¿siente exactamente lo mismo que un adulto a los 86?
18: No, la respuesta es no, porque cuando estamos muy jovencitos, los antecedentes, los conocimientos, todo lo que tenemos alrededor se basa en el juego. De ahí que incluso nuestros primeros aportes que tenemos en la vida es a través del juego. Cuando ya vamos creciendo y cambia las reglas, y entonces vamos entendiendo que muchas de estas felicidades se tienen que luchar por ellas, o sea, se tiene que hacer un trabajo y un esfuerzo para ello, van cambiando los detonantes. Y entonces, cuando ya tenemos más de 60 años, esto es muy interesante, la corteza prefrontal nos prepara para decir, no necesitamos tanta dopamina para ser felices. Esto es una ganancia desde el punto de vista evolutivo de todas las experiencias que tenemos, pero aquí también viene algo muy interesante. Si yo llego a ese punto y digo, bueno, ya tengo toda la corteza prefrontal que tenía que conectar y ahora soy un individuo totalmente lógico, congruente y objetivo, ya no me dejaría yo sorprender. La dopamina es necesaria en la vida. Sí tenemos que dejarnos engañar por un momento. Y esta es parte, yo creo, que de la naturaleza, que lo tienen desde los mamíferos inferiores.
17: Ahora.
18: Que lo hemos relacionado con muchas cosas.
17: La dopamina falsa, esta cantidad de estímulos que tenemos hoy en día que nos generan eso, pues varias veces al día, o creemos que nos generan eso. Platíquenos.
18: Tenemos el recurso de que necesita nuestro cerebro esta estimulación, pero al mismo tiempo estamos cuidando y estamos buscando y estamos generando esto sin darnos cuenta que cada vez nos vamos haciendo y facilitando este proceso a través del teléfono celular, de la computadora. El hecho de estarnos moviendo, el estar haciendo tantas cosas de una manera tan, tan rápida y dinámica, a eso le encanta al cerebro, las latencias cortas. La importancia de esto es por eso que a veces cuando tú me dices, oye, ¿a qué hora me mandas el archivo? Te lo mando mañana. Te lo mando en 2 horas. El proceso de acortar las latencias genera más dopamina. Y esto es lo que engancha a las redes sociales, la velocidad con la cual varios estímulos pueden estar dando y discriminamos tan rápido que lo que estamos buscando es el estímulo más importante para la liberación de dopamina. Por lo tanto, paradójicamente, estamos buscando ser felices y nos estamos desensibilizando más rápido. Y esto implica que nos estamos involucrando más tiempo, hora a tiempo, con el celular, con la computadora. Lo que no sucedía con la televisión, en donde tendríamos una actividad más pasiva desde el punto de vista de la recompensa, pero cuando tenemos el celular, esto nos otorga claramente el control de la búsqueda incesante. Y los shots de dopamina, la liberación de dopamina, y esto es muy interesante, son más fuertes entre las 9 de la mañana y la 1 de la tarde.
8: Wow.
18: No es lo mismo irnos a las 6, 7 de la noche, donde el cerebro está más cansado y la liberación de dopamina es menor, que eventualmente, si nos damos cuenta, es cuando 9 de la mañana, 1 de la tarde, es cuando más cuestionamos, detonamos, detallamos y al mismo tiempo nos engañan con mayor facilidad.
17: Doctor,
18: la dopamina es hermosa, pero engañadora.
17: A ver, esto es bien relevante, el tema del celular, porque ahorita me preguntaba, ¿por qué cuesta tanto trabajo dejar el celular? Aunque tú sepas que estás perdiendo el tiempo y estás nada más en las redes sociales, ¿por qué nos cuesta tanto trabajo dejarlo?
18: Porque precisamente entre más dopamina tenemos, menos control prefrontal ejercemos. La emoción que incrementa la memoria, el aprendizaje y la cognición tiene en particular un punto muy importante: no tener lógica, congruencia y objetividad. Por eso, entre más felices somos, te dicen no lo hagas, lo haces. A la izquierda, a la derecha, no aceleres, aceleras. Sin corteza prefrontal nos quedamos completamente involucrados a la generación del impulso inmediato, aunque sepamos que no va. Por eso este es el principio de la adicción. No tenemos congruencia, perdemos la objetividad. Y basta nada más para recordar cuántas veces nos hemos dado cuenta y decimos ya lo voy a dejar y terminamos 3 o 4 días haciendo lo mismo. Y nada más para redondear esto, esto es más fuerte en jovencitos y hoy sí ya se demuestra en el campo de las neurociencias que el campo, que en este punto los jovencitos tienen más consecuencias que un adulto. En el adulto no va a pasar prácticamente nada, en el cerebro adulto no, pero en el jovencito sí le quita atención y memoria.
17: Vamos a hacer una pausa, doctor, para al regresar hablamos de estas nuevas generaciones y el riesgo que tienen con la dopamina falsa.
18: Perfecto.
17: Tienes.

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8: El tucán. Esta colorida ave destaca inmediatamente por su enorme y vistoso pico, el cual utiliza hábilmente para alcanzar frutas en las ramas delgadas. Habita en las copas de los árboles amazónicos, llenando el denso entorno con sus característicos cantos.
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0: 10:30 a.m. Estamos platicando con el doctor Eduardo Calixto, experto en neurociencias, sobre la dopamina falsa. Y doctor, usted nos decía que las nuevas generaciones sí tienen un riesgo de ser mucho más adictas a esta dopamina falsa que vemos que las otras generaciones.
1: Sí, y tenemos que reconocer varias cosas. Los módulos de interpretación del cerebro, que en términos generales por áreas se llama giro del cíngulo, el área que genera las emociones, la amígdala cerebral, el área que genera todos los recuerdos, que es el hipocampo, y el área que está regulando precisamente la interpretación del dolor y la percepción cognitiva del dolor, se conectan entre los 7 y 14 años de edad. Cuando al cerebro lo exponemos a estas situaciones de dopamina rápida, de una situación en donde no genera ningún otro proceso más que seguirla obteniendo, o sea, una proporción rápida sobre los eventos, va generando los cambios que eventualmente de adulto ya no se van a tener. Uno de ellos es principalmente que la atención la sostenemos con los niveles de dopamina que tenemos. Entre más emocionados, estimulados o tengamos una emoción enfrente, nos enganchamos con el proceso cognitivo. Desafortunadamente, hoy ya los datos indican que los jóvenes, al estar incrementando su atención en la red, en estos procesos de liberación inmediata de dopamina, la particularidad es que empiezan a perder más atención, no sostienen el proceso atentivo.
2: Bueno, ¿y qué tanto daño les hace? O sea, a un incluso niño, deje usted a un joven, a un chavo de 15, 16 años, de la falta de concentración, etcétera, etcétera, y eso ya es entrarle a otros temas de los cuales hemos hablado una y otra vez. A un niño chiquito que tiene pantallas porque su mamá sí lo ha decidido y entonces está viendo a su personaje favorito y él solito ya escrolea y él solito ya ve y se ríe, ¿qué daño le hace?
1: Primero, disminución del proceso de mantenimiento de atención selectiva. Uh-huh. Esto implica claramente entonces que cuando otorguemos una orden o sugiramos que haga cierto tipo de, digamos, de apreciaciones, no la siga, porque ya. Él necesita un estímulo mucho más fuerte. Dos, que desensibilice mucho incluso el proceso del aprendizaje del límite. Porque si yo te digo, te voy a quitar el celular, llega un momento en donde eso se puede convertir en algo más importante, pero es tanto la fuente de dopamina que dice, ya no importa. Uh-huh. Entonces, ya los límites pueden ser que no se entiendan o no se sean lo suficientemente fuertes para aprenderse. Digo, estoy poniendo uno de los más fuertes para ellos, pero incluso dentro de todo el proceso de aprendizaje es muy importante que se ponga la atención y el acompañamiento del objetivo. Y tres, es el proceso que yo creo que es uno de los más importantes, es el de la organización de la memoria. Siempre hemos dicho que la memoria es un fenómeno activo, que es una capacidad que tiene el cerebro, que independientemente de la edad que tengamos, podemos seguir teniendo más memoria independientemente de que ya tenga yo 70, 80 años. Eso es posible. Cuando nosotros agregamos una fuente de dopamina a este punto, nos damos cuenta que paradójicamente esto se cae. Y entonces, hoy resolvemos que la gran mayoría de estos jovencitos, la memoria no es uno de los mejores elementos o fuertes. Uh-huh. Y es cuando nos damos cuenta que es ahí donde debimos haber incidido en muchas de las cosas que hoy podemos explicarles, ¿no?
2: Doctor Eduardo Calixto, lo conocemos todos, lo conocen todos, él es especialista en neurociencias. Gracias por haber estado con nosotros.
1: Siempre un placer para mí estar con ustedes, un honor.
2: Gracias. Y se suma a esta conversación Olga González, ella es psicóloga y sobre todo es autora del libro Detox Digital, una increíble obra que es resultado de la propia experiencia, de sentirse adicta a las redes sociales y todo lo que esto provoca, que va de la mano con el tema del día, doctora.
3: Daniel, mucho gusto, muy encantada de estar aquí con tu audiencia.
2: A ver, ¿te sentías adicta a las redes sociales?
3: Sí, fíjate que hace aproximadamente unos 14 años, 13, cuando no se sabía nada del tema, sin querer comencé a tener una gran comunidad de Facebook, digo sin querer por una publicación que hice, ¿no? De un sentir y una opinión, y de la noche a la mañana se construyó una comunidad muy grande. En aquellos tiempos, no sé si recuerdas, 20,000 seguidores era una cosa tremenda, ¿no? Entonces empecé a caer en esta dependencia, algo que yo, las redes sociales en aquel tiempo, el Facebook, me parecía sumamente ridículo y para gente desocupada que no tenía nada que hacer en la vida. Y de pronto me vi yo misma enganchada en esta situación con esta comunidad tan hermosa que se hizo, pero al mismo tiempo adictiva. Y fue cuando comencé a ver que esto iba a ser no solo un problema para mí, sino para mucha gente. Si yo siendo psicóloga, experta en trastornos alimentarios en aquel tiempo, presidenta de una gran comunidad de una asociación de psicólogos a nivel internacional, pues me sentía realmente dependiente de todas las descargas emocionales positivas que me daba pues esta comunidad. Y cuando comencé a ver algún tratamiento o algo, la gente no tenía ni la menor idea. Se usaba la BlackBerry, ni siquiera existían las pantallas touch, o sea, imagínate. Y fue cuando comienzo a estudiar esto que me está pasando a mí, a diseñarme mi propio método para salir de esa adicción. Soy sobreviviente de adicciones a las redes sociales. Y que cuando lo empecé a compartir con pacientes y amigos, comenzó a hacer que mucha gente también lo presentaba. Pues fue cuando predije que en 10 años, en mi libro, ¿no?, que lo saqué hace 5, los países iban a tener que regular y esta bola pues de nieve se nos iba a venir encima.
2: Uh-huh. Ahora con lo que estamos viendo con los niños, sobre todo.
3: Así es.
2: ¿Qué sentías?
3: Fue el inicio,
2: o sea,
3: de la
2: que
3: conversación.
2: Me cuentes, ¿qué sentías?
3: Mira, yo sentía el famoso FOMO, Fear of Missing Out.
2: Perderme, o sea, si un día no tenías el celular o un ratito del día no tenías un celular, te sentías como cuando no ibas a la que según tú iba a ser la mejor fiesta del mundo y del año en nuestra época.
3: Sí, Daniela, o sea, yo me sentía, déjate un día, una hora. Wow. Eran conversaciones muy importantes las que estaban ahí, porque yo di una opinión de un testimonio que yo viví de una tragedia y que durante 5 años no lo compartí por temas confidenciales, pero cuando vi que se estaba el tema transgiversando en redes, di mi opinión. Entonces me escribían de muchas partes del mundo, había opiniones interesantes, o sea, no tiene que ver con la comunidad, sino con lo que me parecía interesante ahí, y no solamente para contestar los comentarios, y comencé a recibir mucha aprobación. Bueno, es que subía yo una foto, ¿qué te digo?, en un centro de tratamiento de oncología, que en aquel tiempo mi mamá tenía cáncer, y también tiene mucho que ver cómo está tu vida en ese momento. Y recibía un like por segundo, ¿no? Entonces, una aprobación por hacer cualquier cosa, por pestañear, por existir y respirar, y te comienzas a ser adicta a esa aprobación. No solamente no podía estar sin ver, me involucraba en conversaciones difíciles de política, etcétera. Me comencé a distanciar de amigos, de personas que ni conocía. Otra de las características, aparte que me ponía muchas veces de mal humor el estar ahí discutiendo, ¿no?, con gente que ni conozco, ni vi en mi vida, ahora me parece es ridículo, ¿no? Pero así sucede cuando estás enganchada al mundo digital. Mentir también, decir que, oye, estoy usando el celular de trabajo, y realmente estás ahí contestando cosas, etcétera, meterme al baño y tardarme, y simplemente estaba ahí, ¿no?, en el Facebook contestando de inbox, comentarios, posteando cosas, nada, digamos, nada que esconder en el sentido de algo malo, pero simplemente pues sabía que se me estaba yendo la mano, ¿no? Yo siempre les digo a la gente que me dice, ¿cómo saber si tengo una adicción? Y yo les digo, tú lo sabes. Si me estás haciendo la pregunta es porque tú lo sabes.
2: A ver, en tu caso, ¿dejaste tú como de disfrutar los momentos, o sea, de esta dopamina que te generan actividades, viajes, lo que sea, porque esa dopamina ya te la generaba estar en tu Facebook?
3: 100%. Estaba con amigas, estaba en el trabajo entre paciente y paciente, buscaba revisar. Muchas veces se me hacía tarde. Yo soy una persona súper puntual. Parte de mis principios y mis valores es la puntualidad por el respeto a la otra persona. Comencé a llegar tarde a todos los lugares, hasta que un día fue precisamente ese mi disparador, ¿no?, que llegué tarde, lo cuento ahí en el libro, al primer festival de mi primer hijo, que se presentaba cuando tenía 1 año. Se presentó ahí su bailecito, ya sabes, en la guardería, en el kindercito, y llegué tarde porque realmente estaba ahí posteando algo y comentando. Se me fue el tiempo, esta sensación de pérdida de tiempo. Y cuando llegué, él ya había bailado. Y por si fuera poco, eché una mentira una mentira muy delicada que estaba llevando a mi mamá al doctor porque se sintió mal. O sea, aparte, como los adictos tienden a utilizar y a manipular. Y ese día yo dentro de mí toqué fondo y dije, no más, se acabó. Esto tiene que parar. Y a partir de ese día fue que me diseñé mi tratamiento, el que comparto en el libro y en mis cursos y en mis talleres, pues que ahora se utiliza en muchas partes del mundo. Fue el primer tratamiento y fue como abrí la conversación. Pues abrimos la conversación en Latinoamérica de este tema que ya lo sentíamos varios, ya lo veíamos venir, pero no se hablaba hasta ahora.
0: Es, ¿no?, que ¿sabes qué creo? Que muchos lo tenemos normalizado, Olga. Porque yo, les voy a contar, ayer estuve muchísimo tiempo en mi celular hasta que en la noche me di cuenta y dije, ¿por qué estoy en tan, o sea, por qué llevo tantas horas en el celular y no me había dado cuenta? Y me generó una ansiedad terrible. Tenemos que hacer una pausa, pero al regresar quiero que nos platiques un poco del tratamiento y de si te costó trabajo o no despegarte de las redes sociales. Pero lo hacemos regresando de la pausa, Olga, no te vayas.

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2: El tucán. Esta colorida ave destaca inmediatamente por su enorme y vistoso pico, el cual utiliza hábilmente para alcanzar frutas en las ramas delgadas. Habita en las copas de los árboles amazónicos, llenando el denso entorno con sus característicos cantos.
1: Las cosas que ignoras.
2: Los caballitos de mar machos son los que cargan los huevos y dan a luz a sus pequeñas crías marinas.
1: Lo que no sabías.
2: Los astronautas pueden crecer hasta 5 centímetros en el espacio porque la columna vertebral se expande sin la gravedad terrestre.
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3: De acuerdo al índice de extorsión de la Coparmex, los tres estados con mayor nivel de extorsión son Morelos, Tabasco y Estado de México. Señaló que los resultados permiten identificar dónde es necesario fortalecer la prevención, la investigación y la aplicación de sanciones para este delito. El gobierno de Delfina Gómez, a través del Instituto de Capacitación y Adiestramiento para el Trabajo Industrial, firmó un convenio regional con 15 municipios mexiquenses para fortalecer conocimientos y habilidades de particularmente quienes enfrentan mayores condiciones de vulnerabilidad a fin de fortalecer su incorporación al mercado laboral. La Oficina de Investigaciones de Seguridad Nacional de Estados Unidos dio a conocer que en el marco del Grupo de Trabajo de Seguridad Nacional participó en 3 operativos marítimos con México durante julio en Chiapas para el aseguramiento de 19 personas y más de 6 toneladas de cocaína valuada en 120 millones de dólares.
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4: Son las 10 de la mañana con 45 minutos. Regresamos, estamos platicando con Olga González. Ella es psicóloga y es la autora del libro Detox Digital. Ella, pues, hace este libro a raíz de su experiencia, una adicción a Facebook, a su página de Facebook, en donde dejaste de hacer prácticamente todo, Olga, para estar comunicándote con las personas que tenías en tu Facebook. Nos decías, a ver, yo me di cuenta y pues hice un tratamiento para dejar atrás esta adicción que tenía a mi Facebook. ¿Qué hay de este tratamiento, Olga? Yo te quería preguntar si fue difícil.
5: Fue muy difícil, porque pues realmente es una dependencia socialmente aceptada, ¿no? Cuando yo comencé a platicar con mis amigas de, oigan, estoy sintiendo esto, incluso con colegas en aquel tiempo, era como, bueno, pues nomás, úsalo menos, ¿no? O simplemente, ay, yo también, jajaja, me la pasé 3 horas, el otro día 4 horas, se me quemaron los frijoles, se me quedó la lavadora 4 horas, y era como, ay, pues todas, ¿no? O sea, ¿cuál es el problema? Pero yo además sentía que mi estado de ánimo al final de esa jornada digital empeoraba y que no dejé de hacer las cosas, eso es algo muy importante, sino que hacía las cosas, pero mi pensamiento, el querer, estaba en el mundo digital, ¿no? Entonces no tenía la concentración, la calidad, mi ritmo de lectura bajó enormemente y dejas de disfrutar al 100% las cosas que están sucediendo alrededor, ¿no? Fue muy difícil porque No importa que seas psicóloga, no importa que seas experto, funcionan igual los mecanismos cerebrales en todos los seres humanos. Y obviamente, pues yo tenía mucha satisfacción de eso que estaba sucediendo ahí. Además, súmale que estaba en un posparto y que mi mamá, y eso quiero enfatizar que también tiene mucho que ver el entorno en que te encuentras en el momento. En ese momento mi mamá tenía cáncer, estaba delicada y claro que mi mundo real no era tan satisfactorio, me enfrentaba mucho dolor cuando yo salía del entorno digital, ¿no? Y eso también tiene que ver para que te enganches en cualquier adicción.
4: Claro. ¿Y qué pasó una vez que decidiste, pues, cambiar ese entorno digital y dejar de ya meterte a tu Facebook?
5: Comencé a hacerme varios tratamientos, a experimentar. Dije, bueno, voy a tener un teléfono porque pues sí trabajaba a través del teléfono, es decir, citas, pacientes, etcétera. Y comencé a tener un teléfono para trabajo, un teléfono para redes sociales, un teléfono personal. Y no, terminaba peor teniendo tres teléfonos, checando tres teléfonos. Hice muchos experimentos que ahí voy narrando en el libro, ensayo y error, porque no había nada. En la literatura castellana, incluso en el lenguaje inglés, no había arribado esta conciencia de adicción. Entonces comencé a hacerlo hasta que comencé a perfeccionar el tratamiento. Llegué a un modelo que me funcionó, que es un modelo más radical, y entonces me separé de mi primer detox, fue de 6 meses, y comencé con las redes sociales y luego me seguí con el WhatsApp, que fue lo más difícil, ¿no? El WhatsApp, y comencé a generar una plataforma personalizada, cada vez más radical, diseñada a mi nivel, ya que tenía de abstinencia, y fue maravilloso. El estar desconectada fue una de las mejores experiencias de regresar a la sobriedad del aquí y el ahora, haciendo 1,000 proyectos y 1,000 cosas y conectándome al 100% con las personas que tenía alrededor y con todo. Y entonces fue como comencé a regresar poco a poco. Tuve recaídas. De pronto me encuentro muy saturada también de temas digitales y me doy cuenta que estoy entrando en una especie de recaída, pero ahora tengo la capacidad de rápidamente recalcular y de poner el control, ¿no?
4: Y me imagino que ahora pues usas tus redes o usas el WhatsApp, pero de una manera mucho más controlada. A ver, ¿qué consejo le darías a una persona que dice, no, yo no soy adicta a mis redes ni a mi celular, pero está cada 5 minutos checándolo, que creo que es lo que hace la mayoría?
5: Me dicen, ¿cuántas horas tengo que pasar para saber si soy adicto o en este caso dependiente, ¿no? Y les digo, no es el tiempo que pasas ahí, sino el tiempo que puedes pasar sin estar ahí. Es decir, hay gente que se fuma una cajetilla diaria, pero puede pasar 6 meses sin fumar y no le pasa nada. Entonces ahí te das cuenta qué tanta capacidad tienes tú de dejar de depender de ese dispositivo en el momento que tú lo decidas. Pero si tú dices, ay, hoy le voy a bajar a lo digital y no puedes y estar cada 5 minutos, esa es la medida de tu dependencia. Tu tiempo de tolerancia es de 5 minutos. Y bueno, interrupciones de cada 5 minutos en cualquier cosa que estés haciendo o no, ya estamos hablando de una adicción. Imagínate una persona que cada 5 minutos se sale del trabajo a la banqueta a fumarse un cigarrillo. Wow. ¿Qué pensarías, no? De su nivel de dependencia. Número uno, lo que tenemos que hacer no es un juicio. Por eso siempre me gusta empezar con mi testimonio, porque no somos perfectos. Esto es una, yo le digo, una invasión digital que nos golpea a todos, a chicos y grandes. Y tercera edad, estoy atendiendo muchos casos de la tercera edad también. Lo primero es la conciencia. No un juicio de valor de, ay, eres dependiente y vales menos o qué débil, sino una conciencia de realmente, por eso en la dedicatoria de mi libro le pongo, aquellos que saben o sospechan que se están perdiendo de lo más importante de la vida. Todos tenemos esa vocecita intuitiva que te dice, hey, ¿no será que estás pasando demasiado tiempo aquí? Uh-huh. Todos tenemos esa sensación de que no es lo mismo algo que te gusta, que quieres, que buscas, a algo que te agrada. Llega un punto que necesitamos las redes porque las queremos, ¿verdad? Las necesitamos, pero no necesariamente la sensación que nos deja al final nos agrada. No solo por lo que pasa ahí adentro, sino por lo que dejamos de hacer ahí afuera.
4: Claro, y lo que... Sí, lo que justo lo que dejamos de hacer y sobre todo lo que descuidamos, ¿no? Hasta la propia familia, como fue en tu caso.
5: Que se llama el costo de oportunidad. El costo de oportunidad es un término que le pidió prestar a la psicología, a la economía, que significa el costo de perderte esa oportunidad, ¿no? Siempre me dicen, Olga, ¿cómo le haces para escribir libros, para hacer tantas cosas? Y yo les digo, tú también puedes. No puedo, estoy muy ocupada. Y le digo, préstame tu teléfono, vamos a ver cuántas horas pasas en el teléfono. Y me dicen, es que es en el WhatsApp de trabajo. Y yo les digo, ok, préstame. Y cuando me lo prestan para ver en los talleres, por ejemplo, pues vemos que realmente fue en TikTok, fue en Instagram, fue en cualquier red social, ¿no? O los grupos que tienes de WhatsApp, pues son de la familia, de los amigos, del meme, de la jijiji, de la carcajada. Entonces, lo primero es hacer una autoconciencia, ¿sí? Lo segundo que haríamos es establecer cuál es el nivel de juego, le digo yo, porque es un juego el detox digital, ¿no? Así lo manejo, como un juego para jugadores que van por todo y los jugadores que van más moderados. O sea, ¿qué quieres alcanzar? Yo siempre digo, si tú no tienes una meta, un sueño, algo que quieres alcanzar, con muchas ganas y con mucha pasión, ni le entres al detox.
4: Claro.
5: Porque vas a fracasar.
4: Claro.
5: Todos los adictos tienen un porqué, su familia, recuperar a su familia, realizar aquel proyecto, aquel sueño, aquel libro, aquella proyecto, aquella meta personal. Yo les digo, ¿qué estás dejando de lado? ¿Qué quieres alcanzar? ¿Cuál es tu motivación? No, Olga, pues yo la verdad quiero perder peso, hacer ejercicio, quiero descansar simplemente, quiero aumentar la lectura. Ok, vamos por esa meta. ¿Cuántas horas necesitas? ¿Qué tanto enfoque necesitas? Y a raíz de eso vamos a empezar a poner límites alrededor. Herramientas.
4: Sí, perdón, Olga, que te interrumpí, pero me encanta ese consejo. Y el tercero, ya el último, que se nos acaba el tiempo, Olga, ¿cuál sería?
5: Echamos a andar herramientas como cajas donde el teléfono se queda atrapado, separamos contraseñas de redes, de teléfono que sirve para trabajar, y comenzamos a hacer una serie de herramientas desconfiando plenamente en nuestra voluntad. Yo les digo, desconfía en tu voluntad, no confíes en ti mismo, tenemos que ponernos algunas estrategias que nos blinden, ¿no? Y estrategias que funcionan, y disfrutar el proceso y tener paciencia. Ciencia, ¿no? Y disfrutar los beneficios del día a día que te da, pues, ir logrando ese sueño.
6: Y volver a reconectar con lo que existe, con lo que está junto a ti. Gracias por haber estado con nosotros, Olga.
5: Con mucho gusto.
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6: Por cierto, sí visité Machu Picchu, ¿eh? No solo me puse el buen outfit para el recorrido.
4: Me queda claro que tú sí estabas interesado.

0: En México, y ahora es subsecretario en el gobierno de Donald Trump, puso este meme polémico, ¿no? Sí. Si les está gustando el show, prepárense para lo que viene.
1: Preparen sus palomitas porque pues te va a encantar la siguiente parte, es lo que dice. Por cierto, hoy la presidenta confirma 2 mexicanos fallecidos por los sismos, bueno, más bien el sismo en Colombia de 7.4.
0: Sí, también sigue siendo tendencia todo lo relacionado con el derecho de audiencias. Hoy el Wall Street Journal, de la mano de la columnista María Anastasia O'Grady, advirtió que los nuevos lineamientos sobre derechos de audiencia podrían abrir la puerta a un mayor control gubernamental sobre los medios, y sigue siendo tendencia, por supuesto, está muy polémica y muy absurda lista publicada por Luisa María, alcalde de Periodistas y Medios de Comunicación, que dice no son opositores, solo son parte de una red, de un ecosistema digital. Nos vamos, gracias por habernos acompañado, Vivi.
1: Gracias, buen día.
0: Felicidades de nueva cuenta, nos oímos y nos vemos mañana. Adiós.
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11: París, Francia. París, la célebre ciudad de la luz, es un faro global de elegancia, arte, intelecto y romanticismo que ha cautivado a viajeros durante siglos. Sus amplios bulevares y la majestuosa Torre Eiffel enmarcan una urbe que es sinónimo de alta costura, diseño vanguardista y alta cocina sofisticada. Más allá de su innegable herencia histórica, el París contemporáneo es un crisol multicultural sumamente diverso, donde comunidades de origen africano, asiático y árabe aportan dinamismo a barrios bohemios como el Belleville y Montmartre. Sus museos de clase mundial como el Louvre y sus icónicos cafés a la orilla del Sena siguen siendo el punto de encuentro de artistas, pensadores y estudiantes internacionales, consolidando su estatus como una de las metrópolis más influyentes del planeta.
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3: 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Muy buenos días a este su programa Todo para la Mujer. Soy Ernesto Buitrón, a nombre de Maxine Gutzá, titular de esta emisión, quien le da la más cordial bienvenida este ya lunes 17 de agosto, que estamos arrancando la semana con pues muchas notas. Gracias por estar con nosotros una semana más, un lunes más. Y bueno, pues quédese las próximas dos horas porque ya lo escuchó, tenemos muchísima información. Ayer la Casa de los Famosos tuvo los errores más graves que puede haber tenido el reality en toda su historia. Les vamos a contar qué pasó. Siento que el reality se está cayendo a solo tres semanas de haber arrancado. Se lo vamos a platicar más adelante. Tenemos exclusivas. Marjorie de Sousa habla si revelaría su vida en un reality al estilo que lo hizo Ninel Conde la semana pasada. Pero antes de que comencemos con eso, le voy a dar la más cordial bienvenida a esta mesa de información a mi amigo y compañero Marquito Silva. ¿Cómo estás?
4: Queridísimo Ernesto, pues muy contento, feliz arrancando la semana, ya a mitad exactamente de mes, fue quincena, todos estamos contentos, estamos felices. Y nada más para comentarles que mi queridísima Max está de vacaciones, para está la gente que se pregunta, oye, ¿no está durante esta semana? Merecidísimas. Su cumpleaños de Max, se aceptan regalos, flores, chocolate.
3: Y la comida, ¿eh? La comida que le estás también, preparando tú, Marquito.
4: La comida que estoy preparando, y ahora que regrese, sí, nos vamos todos al equipo a comer, ¿eh? Así es que ya lo saben.
3: Oye, y por cierto, si ven a Marquito en la señal de YouTube, es que justo el día de hoy, Marquito y yo venimos rasurados, nos quitamos 5 años de encima, ahorita se asombró Vicky López, quien también está esta mañana con nosotros, dijo, Marco, ¿qué te pasó? ¿Te fuiste a hacer lifting o algo?
5: Sí, yo dije que como pasa el fin de semana y son 3 días, dije, algo se hicieron, no me engañan, porque los dos se ven muy jóvenes, tú, Ernesto, estás bajando de peso y acuérdate que cuando la gente baja de peso se ve más joven y tú, Marco, te quitaste barba. ¿Qué quieren ser, chicuelos o qué onda?
4: Chicuelos.
3: Más jóvenes que tú, Vicky.
5: Ah, no, necesitan, yo les llevo 10, por lo menos 10 sueros de colágeno.
3: Ah, cierto.
5: 3 botes de litro de kilo de colágeno, ya después de ahí ya, porque yo ya voy adelantadita en ese proceso, llevo un año intentando ser un poco más joven.
4: Oye, que pero bueno. La gente está preguntando, Ernesto me ha dicho en redes, dile a Ernesto que nos diga qué está haciendo para bajar de peso y cómo le hizo, porque la verdad es que no es fácil, ¿eh?
3: Fíjate que estoy yendo con el doctor Cándido, uh-huh. Mozo, que viene aquí al programa, que nos ha platicado, tiene un régimen, estoy haciendo un tratamiento de GLP-1 con él, porque yo obviamente ya tenía como algunos problemillas, y ha sido como un proceso largo, pero bueno, pues ahí vamos con el doc, que nos ha ido asesorando.
5: Pero como 8 kilos, más o menos.
3: Como 12, sí. 12, ahí
5: vamos. Sí, bueno, sí, pero sí se te nota.
3: 12 ya no, fíjate, ya me puedo ver de la edad de Marco, pero y de la edad de Lalito.
4: Eso, Chihuahua, más de Lalito.
3: Es el vampiro mexicano. Es el vampiro. Me en el público que es de don Germán Robles.
4: Ah, es el hijo de Germán Robles, Lalo.
5: ¿Tú eres? Ahora, hijo de hay que decirle al público que no tal. Nada más es decir, ay, porque están gorditos y bajan y delgados. No. También es un tema de salud. Exacto. Porque tú, Marco, haces mucho ejercicio y tú también empezaste a tener ciertos problemas y cuando empezaste a hacer ejercicio, independientemente de que te veas más delgado, ya te cansas menos, hablas mejor, o sea, también es un tema
3: es un proceso de
5: salud.
3: Cuídese mucho, revísese, tómese sus estudios, que es importante, y bueno, pues es cambiar. Fíjense que hoy es cumpleaños de Eduardo Capetillo Gaitán, que no le gusta que le digan Eduardo Capetillo Junior, Marquito, te pues no, hace remoina, pero es Junior, se llama Eduardo Capetillo, claro. Y es, hay un Eduardo Capetillo Junior, ¿no? Vicente Fernández Junior.
4: Pero yo creo que ahí tienen, ahora sí que en el nombre llevan la penitencia. Digo, si te va, si vas a pertenecer al medio artístico, cámbiate por lo menos al nombre para que no seas lo mismo que tu papá.
5: Pero
4: Alejandro Fernández.
5: Pero es que
4: Alejandro
5: te abre
4: Fernández
5: las puertas. Junior. O sea, eso no, también no, te abre las puertas.
4: Pero te lo abre ya desde el del nombre del papá. Simplemente decir, es hijo de Alejandro Fernández. Ay, vente a Juego de Voces, vente a este programa, a cualquier hijo de vecino que diga, oye, aquí estoy, soy muy talentoso, quiero figurar, pues no, tienes que picar piedra más a cuando son hijos de estas personas.
1: Hoy es su cumpleaños, también es cumpleaños de Daniela Castro, que la vamos a ver próximamente anunciada en la granja VIP. Sí. Aquí se los adelantamos, fíjese, antes de que dieran a conocer a Carlos Trejo y que Adame lo confirmara, aquí se los dimos en exclusiva. Que iban a estar ellos.
5: Oye, pero ¿qué va a hacer Daniela Castro con Kenny? Pero con Kenny de los Eléctricos, que Kenny de cada 10 palabras son 8 groserías y Daniela es la más correcta. Hola, buenos días, ¿cómo está?
1: Ah, pero ya la vimos a Daniela Castro que también de repente le salen las de carretonero. Acuérdate cuando se estaba peleando defendiendo a gente que estaba atacando a una de sus hijas.
5: Ah, bueno, pues que ante los hijos te sale todo. Alto pero por tú. Pero sí, imagínate por una plática con Kenny, que Kenny la siente. Vamos a platicar, manita. Tienes un churrito. Creo que churros no se puede, ¿verdad? Meter.
4: Pues quién sabe, no, quién sabe, porque ya ves que Gala Montes dio otra historia de la Casa de los Famosos, diciendo que son hasta cierta manera permisivos y tienen como el cuartito para que se echen sus sustancias extrañas a quienes les gustan y quienes necesitan de ellas y quienes ponen por contrato, sí debo de estar dentro de la casa, pero con esta sustancia.
5: Pero no me imagino a Kenny que le diga, oye, pues Dani, ¿no te vendiste por ahí uno de esos cigarritos, jerritos felices?
4: No, Dani,
5: por eso, que ya le diga y diga, no, manita, yo no le hago eso.
1: No, porque Kenny lo que va a comentar en la granja, todo de las 4 o 5, no, creo que dura hasta diciembre, acaba el 20 y algo de diciembre.
4: Ves el 5 de enero.
1: Alejandra Guzmán y su rivalidad, es lo único que nos va a contar Kenny.
5: Ay, no, pero un capítulo.
1: No,
5: o sea, pon tú que un día hable de Alejandra, se acabó, ya el martes ¿de qué hablas? Y ya contó todo.
1: Yo creo que va a hablar de lo mismo, pero bueno, también es cumpleaños de Robert De Niro, Sean Penn y de Austin Butler, que hizo la película de Elvis. ¿Te acordarás este retrato de Elvis biográfico que fue bastante polémica en su momento y nominada también a los...
4: Exacto. Yo nada más quiero comentar rápidamente que el viernes le van a hacer un homenaje a Prisma, ahí en la obra de teatro Mentiras. Ya ves que ella es la autora de Color de Rosa, el tema. Pues ahí Alex Gou, en conjunto con todo su equipo, le va a hacer un homenaje. Va a llegar Prisma a las 7 de la noche.
1: Ay, pues hay que ir,
4: la van a entrevistar,
1: ¿no?
4: A medios de comunicación y todo. Y va a estar, después de 40 años, de tener ese reencuentro con los medios.
1: Qué bueno, pues Prisma.
5: Y Sean Penn, que hoy cumpleaños, que ese fue el gran traidor, ¿verdad? De Kay del Castillo, ¿sí, no?
1: Sean Penn, claro.
5: Sí, él fue el gran traidor traicionó.
1: Oiga, que por cierto, ya vi yo la película de Poncho Herrera.
4: ¿Qué
1: ya
4: tal
1: vi
4: está?
1: Bueno.
4: ¿Sí?
1: O sea, está buena. Maxine dio la crítica aquí al día que vino. Creo que la película de Poncho Herrera es bastante cumplidora, está muy buena, la actuación es muy... Sí, creo que es un Poncho Herrera diferente, y tenía toda la razón, Max, ¿cómo se llama? Te mantiene en suspenso desde el minuto 10 hasta que acaba la película. Estás pensando que lo va a traicionar, que lo va a traicionar. Qué gran actor es Noé Hernández, que también está protagonizando esta
4: película. Que son puros actores.
1: Vamos a buscar a Noé Hernández para preguntarle, porque la verdad se me hace que se lleva mucho la película. Poncho, digamos, es el protagonista. Bueno, son los dos, Poncho y Noé, pero me parece que Noé acaba de graduarse con honores de esta prueba, porque sí es un actor que te mantiene, te da el suspenso, que sientes que va a traicionar a Poncho Herrera.
4: Pero ¿sabes qué me gusta de esta historia? De lo que he leído es, finalmente, los protagonistas no es precisamente el capo. Son estos dos policías que por manera accidental, haciendo sus típicos rondines, atrapan al Chapo sin saber que efectivamente lo iban a atrapar, porque ellos estaban trabajando de manera cotidiana y se van ahora sí que sacando el billete de la lotería sin saberlo. Y cómo llega, pues obviamente, este personaje que hoy en día pues estaba privado de su libertad en los Estados Unidos y les ofrece dinero como pues suéltenme, y primero no, bueno, entonces no saben a lo que se van a enfrentar.
1: Se llama La Captura.
4: Y aún así, exactamente, se llama La Captura, que va a salir por Netflix. No soltaron prenda. Entonces es la historia de estos policías, no del narco, ¿verdad?
1: Está muy buena la película de La Captura, Poncho Herrera.
5: Entonces a Poncho sí le fue bien, porque vamos, pues claro, es que ya tiene muchos años que ya dejó RBD y dijo, yo quiero hacer cosas interesantes que me gusten y que además tengan un peso que no sea la música. Poquito a poquito lo ha logrado, porque a lo mejor con RBD iba a ganar millones, toda esa gira se perdió esos millones, pero ha consolidado su carrera.
1: Está muy bien lograda, y también les recordamos, mañana aquí en el estudio va a estar Prisma para platicarnos de su gran regreso, antes de que le haga el homenaje a Alejandro Gou, nos están confirmando nuestra productora. Mientras vamos a un corte comercial, regresamos aquí a Todo para el Amor.
4: Eso.

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9: Playa de Vidrio, Estados Unidos. Situada en Fort Bragg, California, esta playa tiene una historia de transformación ecológica asombrosa. Durante la primera mitad del siglo XX, el lugar fue utilizado activamente como un vertedero público de basura y botellas. Con el paso de las décadas, las olas del Océano Pacífico limpiaron la costa y trituraron los desechos de vidrio, puliéndolos hasta convertirlos en millones de pequeñas joyas de colores lisas y brillantes. Hoy, es un área protegida en donde la naturaleza transformó la contaminación en un paisaje artificialmente hermoso.
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1: La vez de Chalizadi, micrófono.
2: Regresamos completamente en vivo aquí a Todo para la Mujer. Y bueno, fíjense que Consuelo Duval habló de este tema que sufrió hace bastantes años. Hay que recordarlo. ¿Te acuerdas, Marco, que cayó en una profunda depresión? Sí. Se retiró de la televisión y se fue a ser conferencista. Bueno, pues fíjense que este fin de semana dio una entrevista a nuestra reportera Bere. Y hablaba de este tema de cómo es ser madre soltera, porque hay que recordar que el pleito era con el papá de sus hijos.
3: Que no, entonces, no cumplía con sus obligaciones.
2: Pero estamos hablando de una persona adinerada. Claro. Igual que Mariana Ochoa, que bueno, se casó con un empresario poderoso y a la mera hora...
3: Que ya se lo habían advertido a Mariana Ochoa, desde cuando lo vieron le dijeron aguas. Pero bueno, regresando a Consuelo.
1: Pero cuando fue la depresión de Consuelo, fue en la misma época que salió de Televisa, ¿te acuerdas que ella la castigaron por ir a reclamar su sueldo? Fue en lo mismo y por eso le dio depresión, porque no tenía ni trabajo.
2: Sí,
1: y el problema, o sea, tenía problemas familiares más lo de Televisa, porque nunca se imaginó que ella, porque su hermana tiene un alto cargo ahí en Televisa, a lo mejor ella se sintió de que pues nunca le iba a pasar nada. Fue y reclamó un sueldo de por qué Adrián Uribe ganaba más que ella. Entonces dijeron, ¿cómo?
2: Y fíjate que ahí yo le voy a dar la razón a Consuelo cuando hizo ese reclamo a Televisa de por qué ganaba más. Y Adrián Uribe pues es una estrella, pero dentro de la serie Consuelo tenía el mismo peso que Adrián.
3: Exactamente.
2: Dentro del programa de comedia.
3: Pero económicamente en sí, ganaba más.
1: Pero claro, sí. El problema era la exclusividad en ese momento. Uh-huh. Era la exclusividad, porque también él estaba en otros programas. Y acuérdate que él ya lo empezaba de conductor estrella de Crocatina.
3: De muchos programas. Pero eso no tenía que ver nada con el, prácticamente con el sexo de la persona. Tenía que ver de la manera en que tú negociaras. Porque eso de la negociación no es de, a ver, Adrián y yo nos sentamos juntos y empezamos a negociar. Y decían, a ver, Adrián, ahí está sobre la mesa tanto, y él decía, yo quiero tanto. Consuelo, hay tanto sobre la mesa, ah, no, yo quiero tanto.
1: El problema fue que Adrián, ¿no?, le dijo, yo gano 10 pesos, eso. Dijo, ah, sí, yo gano 5. Subió al piso 6, ya sabes, Consuelo.
2: Alejandro Benítez,
1: y ya,
2: claro,
1: le dijeron, oye, tú como por y qué, y ya fue cuando
2: pues ahí está. Pues esto es lo que comentó de la fortaleza de muchas mujeres de sacar a sus hijos adelante sin el apoyo de sus padres. Vamos a ver.
4: Consuelo Duval acudió a apoyar a su hijo Michel Duval en su show musical y ahí recordó lo difícil que fue para ella sacar adelante a sus hijos cuando fue abandonada por su expareja.
5: Hace poquito, en el Día del Padre de este año, descubrí que yo manejé con mucho humor esa ausencia de, ay, se fue por cigarros y no regresó, pero en el fondo de mi alma tenía mucho resentimiento. Porque era un trabajo que el cielo nos dio a los dos y me dejó solita con él y creo que muchos años tuve ese resentimiento. Hoy le agradezco que se haya ido, que me haya dejado solita el privilegio de verlos crecer, de curarlos cuando se enfermaban, de abrazarlos cuando tenía miedo. Se la perdió el güey, pero...
6: ¿Ya lo perdonaste, Consuelo?
5: No, yo creo que nunca lo voy a perdonar. No sé cómo estén ellos emocionalmente de esa situación. Sí tienen sin duda una huella de abandono ahí.
4: Y dijo estar en desacuerdo de las críticas que ha recibido Aitana Derbez, hija de Eugenio y Alessandra Rosaldo.
5: Me encantó, me gusta mucho ver eso, ver crecer a los hijos de mis amigos, verlos en escenario. Todos tienen el gen Derbez, no solamente de la cara, sino del talento, entonces lo están haciendo muy bien.
7: Y qué importante que se suba al escenario, no pese a los malos comentarios que hubo de ella.
5: Pinche gente, es que nada les acomoda. Pero mira, mientras ellos lo disfruten y la nena no se entere de los comentarios feos, porque está en una edad en la que está creciendo y sus emociones están vulnerables, entonces mientras ellos le cuiden mucho esos mensajes y que ella no se entere, que nos importa.
4: Para Grupo Fórmula, Berenice Ortiz.
3: Pues qué fuerte, ¿no?
2: Ahí está, imagínate. Consuelo.
3: Por primera vez lo dice ya tan frontal y ya sin quitarle la pena, pero mucho tiempo se contuvo por también lo que era el esposo, ¿no?
2: Exactamente, yo creo que se contuvo, pero bueno, Consuelo siempre ha tenido mucho carácter. Fíjese que toda la gente que nos está escribiendo en YouTube, más adelante en el siguiente bloque vamos a leer todos los mensajes que nos están poniendo aquí para Marquito, para Vicky, y pues sobre todo también hablando del tema... de la película de Poncho Herrera, La Captura, que lo vamos a platicar, lo vamos a leer más adelante. Y ahí mismo, bueno, Mitch Duval habló de estas nuevas facetas que está probando, porque acuérdense que él dijo que por ser guapo ya no le dan mucha chamba.
3: Al contrario,
2: yo no lo estoy diciendo.
1: Que no se ha
2: dicho.
1: Dado cuenta de los últimos 40 años en la televisión, cómo son los protagonistas, quiénes son los protagonistas. Digo, salvo Huicho Domínguez, Carlos Bonavides, que fue un protagonista muy diferente a todos, Pero bueno, era porque era un personaje atípico.
3: ¿Pero cuántos años le llevó? Décadas a Carlos Bonavides llegar al premio mayor. Décadas.
1: Sí, pero no era porque no era el típico galán. No, de ahí en fuera, dime qué galán lo ves como tipo Carlos Bonavides. O sea, hablo...
3: Hay uno, ahorita me voy a acordar el nombre que también le están dando, que es muy buen actor, que es medio... Bueno, ahorita les cuento.
2: Vamos a ver lo que nos contó Michito Mel.
4: Michelle Duval presentó su nuevo show musical en compañía de Consuelo Duval, su mamá, familiares cercanos y la presencia de Maxine Goodside, titular del programa Todo para la Mujer. El cantante dejó entrever que ya concluyó su relación de amor con Jimena Mauri, hija de Graciela Mauri.
8: Viene mi mamá, mi hermana está en Japón, va a pasar su cumpleaños allá, entonces eso me da mucha felicidad. Pero también como que siento que esta vez... por más que viene familia, esta vez traté de invitar seres queridos, amigos, gracias, güey. Y pues gente. O sea, también creo que llega un momento donde toca soltar a los seres queridos y empezarte a lanzar a la boca del lobo y empezar a tratar con la gente que tal vez te conoce, que tal vez no te conoce, para que se quede con ganas de más, ¿no?
9: Claro. Uh-huh. Oye, ¿y también viene tu suegra y tu mujer?
8: No.
9: Okay.
8: No.
9: Ajá. No por alguna razón, ¿no? Ya no.
8: No, porque no. Ya, escuchen el concierto, creo que les va a dar una buena idea. Yo fui muy víctima de tratar de ser alguien más durante mucho tiempo, ¿no? Y tratar de tener la voz de Justin Bieber y de tratar de tener el performance de Zayn Malik o de Ed Sheeran o de muchos, muchos artistas que me inspiran, ¿no? Pero creo que también un momento donde hice pases conmigo mismo como músico, como el que yo soy. Me gusta mucho inspirarme en la gente, pero definitivamente creo que mi trip musical es muy único, porque por más que va de la rama del pop, también siempre es como que muy cinematográfico.
4: El también actor dijo que aunque recibe muchos piropos, no se deja llevar por la vanidad.
8: No tienes que ser vanidoso como para que te importe tu físico, para que te importe un poco cómo verte ante las personas. Pero yo siempre lo he dicho, prefiero que esos halagos me los digan de mi alma más de que mi físico. Porque esto se va a acabar. O sea, esto en unos cuantos años va a empezar a deteriorarse y no hay nada que puedas hacer al respecto. Más bien dejarte envejecer con dignidad.
4: Para Grupo Fórmula, Benicia Ortiz.
2: Bueno, pues ahí está Michelle Duval. La verdad es que aprueba muchas facetas. Lo interesante es que le va muy bien. Fíjate, él trabaja mucho en Telemundo, no tanto en México. Pero yo creo que esa declaración de donde dijo que no le daban chamba por guapo, sí se voló la...
3: Pues mira, por ejemplo, Poncho Herrera es guapetón y la verdad le siguen dando trabajo. Entonces sí. No es de que digas, este es un feazo de primera y le dan trabajo, no. O hay actores que son no
1: sí,
3: son
1: pero
3: tan
1: Poncho
3: agraciados.
1: Poncho le lleva 20 años, dos
3: por eso, no, pero aquí lo que vamos finalmente es de que guapo. No es por guapo, por no guapo. Muchas veces también tiene que ver qué tan buen actor eres, qué tan buenas relaciones tienes, qué tan tienes un buen manager para que te estés eligiendo los proyectos. O sea, son muchas cosas como para que logres el objetivo. Y hay gente que de repente dice, no, pues yo me quedo sentado
1: bueno,
3: aquí.
1: Bueno, pues acuérdate de Eduardo Santamarina. Casualmente cuando empezó a engordar, fue cuando ya le empezaron a dar antagónicos.
3: Bueno, pues por lo
1: y cuando
3: mismo.
1: Le dijeron, baja de peso, papá. Si esto siempre ha sido un consagrado protagonista y dijo, bajó. ¿Y qué pasó? Casualmente le regresó un protagónico. Casual. Yo sí creo
3: que... No, bueno, es que ya lo vieron y también a lo mejor la misma Televisa lo quería para un proyecto ya personal que habían pensado en él. Le dijeron, tienes que ponerte a dieta porque te vamos a dar este proyecto y necesitas lucir mejor. También puede ser por el lineamiento, porque ahí ves que te dicen o que subas o que bajes, ¿cierto o no?
2: Sí, es cierto.
3: Para ciertos proyectos te dicen, oye, necesito que subas tantos kilos o que bajes tantos kilos o que te veas más demacrado, que te dejes la barba, o que te quites o que te pongas también, dependiendo
2: lo que de necesiten. Cómo están. Oigan, exacto. Rosalía viene la próxima semana, va a estar aquí en la Ciudad de México. Tiene
3: quiero ver.
2: Buen de conciertos, hay que ver ahorita cómo está esto, pero en Guadalajara fíjense que hay un video que está circulando en redes sociales donde pues llega la cantante y los que llegaron temprano ahora sí que fueron los más ganones. Vamos a ver el video porque resulta que llegó al lugar donde fue a dar el concierto y llegó y se bajó.
3: ¿Cómo?
2: Y se asomó con toda la gente, sí, al estilo Luis Miguel, sencilla. Mira. Y la verdad es que ahí aplica el que madruga, Dios lo ayuda, porque es mucha gente que llega temprano, horas antes del concierto. Y entonces, pues es al final, mira, ahí está viendo, la camioneta está llegando, se acercan, que son como, ¿qué? 30, 40 fans, un poquito más. Entonces llega Rosalía, mira, ahí está, saliendo por el
1: quemacocos
2: de la camioneta, y se acercó, ve, saludó a toda la gente.
3: Qué linda, ¿no?
2: Súper linda. La verdad es que esto lo hemos estado viendo en respectivos videos, en redes sociales, porque también sale a los restaurantes donde va la gente, se la encuentra, de repente alguien le grita de un coche saliendo de un restaurante y ella se acerca, se toma una foto. Yo creo que Rosalía, la verdad, se está viendo muy cercana para el nivel de estrella que está manejando.
3: Pues yo creo que, mira, después de haber visto lo de la situación y la postura de Harry Styles aquí en México, que andaba como Juan de por su casa, por todos lados, sin escolta, sin tanto rollo, y con tantos conciertos que ofreció aquí, y que ahora está en Nueva York haciendo pues una temporada, imagínate, yo creo que
1: Rosalía ahora vamos a ver también. Si ella se hospeda en el mismo hotel cuando vino la última presentación, que fue en el Zócalo, que fue en un hotel chiquito de la Condesa, solo tiene dos pisos, porque ella salía caminando, está a dos cuadras de un gimnasio, entonces ella caminaba al gimnasio y se regresaba a bañar al hotel, por eso muchos la cacharon, pero súper sencilla.
2: Pues vamos a ver qué pasa con Rosalía, vamos a un corte comercial, regresamos aquí a Todo para la Mujer.

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10: Pátzcuaro, Michoacán. Bordeando su célebre lago, este encantador rincón michoacano destaca por sus plazas empedradas, casas de fachadas blancas y tejados de barro. Posee una profunda herencia purépecha que se manifiesta en sus coloridas artesanías y rica gastronomía tradicional. Durante la Noche de Muertos, el pueblo y la isla de Janitzio se iluminan con velas, creando un espectáculo ritual conmovedor.
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11: Regresamos completamente en vivo aquí a Todo para la Mujer. Y fíjense que también otro que está de manteles largos es Ariel López Padilla. Me da mucho gusto por él porque, bueno, el fin de semana tuvo un evento en Perfume de Gardenia. Felicidades a toda la compañía de Omar Suárez, a Mayor y a Omar, que recibieron el micrófono de oro de manos de Rosalinda Bauen.
12: Rosalía Bauen.
11: Y que, bueno, pues al final fue y les entregó ahí mismo. Y ahí platicamos con Ariel, porque fíjense que después de este descalabro que tuvo de haber filtrado en un chat de prensa, donde hay 300 periodistas, un audio, donde pues habla pestes de su excuñado Coco Levi, quien estaba muy delicado.
13: Lo menos que le dijo fue que tenía la sangre hecho chapopote.
12: Exacto, lo menos.
11: A ver cómo fue.
13: La sangre, le dijo la sangre. Por ahí, es que él se lo había mandado un amigo, que no quiso revelar el nombre. Dijo, ya viste lo que le... Como chisme, pues es cuando tú hablas en un WhatsApp, como oye, chisme. Manita, oye, ¿qué crees? Pues así me enteré que mi cuñadito, excuñadito, que tiene la sangre llena de chapopote, así, toda mal, ya está muy enfermo, ya. Palabras menos, palabras más. Entonces, eso fue lo más.
11: Hasta mentadas, creo, hubo de mamá, ¿no? Por ahí.
13: No, porque en el chat, no, porque en el audio se lo mandó un amigo, ahí no le mentó. O sea,
11: no, pero el audio fue el del chacaleo.
13: No,
11: el audio que le filtró a todos los reporteros.
13: Ese audio era originalmente para su amigo, donde le contaba el chisme de que Coco estaba mal.
12: Ahora Coco también dijo, por otro lado, le respondió, le dijo, oye, ¿cómo puede ser posible si mi hermana todo el tiempo te mantuvo, no tenías chamba, andabas deprimido, andabas...
13: Ay, Marco.
12: Pues lo que dijo lo Coco, yo no lo dije, diciendo, ¿eh? No, ay, no, ya no lo estoy diciendo, lo dijo Coco. Coco Levi fue el demás.
11: Pues mira, ya parece que se reconcilió, porque yo recuerdo que hace unas semanas le echó pestes y quería demandar a todos los reporteros que usaron un audio que él hizo hizo público en un chat público.
12: No lo mandes.
11: También dijo, voy a demandarlos y buscó a su RP Vicky para, supongo, buscar datos y a ver, pásame esto.
13: No, al contrario, porque supone que yo iba a ser la primer demandada. Porque se supone que yo también estoy en el chacaleo. Entonces, no, realmente dice que entendieron mal, que él nunca... Él puso, con esto puedo demandar... Pero nunca dijo, voy a demandar.
12: Oye, pero no se acercó a tu galanzazo de que él tiene el despachazo de abogados maravilloso. No,
13: porque
12: ¿no?
13: nunca quiso demandar. Okay. Más fue. Y ya después, pero te voy a decir algo. Es Mátalas callando a alguien. Porque después lo volvieron a entrevistar y dijo, oye, ya arreglaste la situación con Coco, no me interesa. Lo que sí es que él debe de rendir cuentas antes de que se muera.
12: Ya,
13: oye,
12: es lo que te qué digo. Malo.
11: Bueno, mira, hablando de muerte, y eso habló por otro lado que se está pasando muy bien. Esto fue lo que comentó en Perfumer Gardenia sobre también que se convirtió en abuelo hace unas semanas.
14: Ariel López Padilla fue sorprendido con pastel sorpresa al término de la segunda función de Perfume de Gardenia y agradeció a la vida no solo el tener trabajo, sino el también la dicha de haberse convertido en abuelo y descubrir que su hija María ha resultado una gran madre.
15: Creo que ha sido un gran proyecto Perfume de Gardenia, me tocó toda la gira a Estados Unidos, pues ya casi voy a cumplí más de un año estando en este proyecto. Se suma también al proyecto del Circo Ataide y bueno, un poquito también el ser abuelo, que ha sido también una experiencia distinta, porque yo no lo esperaba, como lo había comentado, mi hija decía que no iba a tener hijos aparentemente, pues ella dice que se parece mucho a ella, ¿no? Pero esa es la persona de mimetismo, mucho de los bebés todavía no se ve, esperemos un
16: poquito.
15: Pues a Mariana puede ser que
16: sí. María
15: se parece mucho en el semblante, en la tesitura. Uh-huh. Ya si le ves los ojos son míos, la nariz es mía, tiene muchas cosas de fisonomía y de gestos míos. Entonces, casi todos los hijos hacen una mezcla, ¿no?
17: ¿Y cómo? ¿Sabes algo? Digo, con Evelyn, porque tuvimos algo.
15: Ya sabía que por ahí iba. Todo parecía muy bonito. No sé nada. Espero que esté muy bien de salud, que esté bien. Yo creo que en estos momentos todo lo que sea armonía a las familias es muy importante, mandar señales de llevar la fiesta en paz.
18: Ariel, ya María está más tranquila después de aquella filtración de la información que hubo por parte de su tía.
15: Tenía que suceder. Ella está muy tranquila. O sea, no, realmente ni ve los medios, no checa nada de eso. Eso ya está en su.
18: Pero no hubo ese disgusto que se decía que hubo con Susan.
15: No creo. Mira, las cosas malas no las comentamos. Celebramos las cosas buenas.
14: Para Grupo Fórmula, Berenice Ortiz.
11: Bueno, ahí está Ariel López Padilla.
12: Eso no va a acabar nunca, Nunca. Porque no, todo el tiempo se va a estar preguntando qué pasó con la herencia, el pirro no se lleva con los hijos, el dinero no se puede repartir, siguen dándose con todo. La verdad es que esto no se va a acabar tan
11: y
12: fácil.
11: Y Susan es la esposa a quien se refiere, la esposa de Coco Levi. No, o sea, claro. Susan fue quien
12: salió a dar la cara
11: filtró el embarazo de María. Bueno, no, que había sido mamá. Y eso no le gustó a Ariel.
12: Que se le adelantara. Bueno. Porque aparte María no quería. No. Y es el que quería mantenerse alejada de todas estas cosas.
13: ¿No le preguntaron por la separación de Ana Bárbara? También. ¿Qué opinas del divorcio y si había hablado con Ana Bárbara? Cuando pues Ana bien. Bárbara es la... No, porque es la ex de qué? Su ex, que fue el ex. O sea, vamos.
12: Pero ahí tenía que salir el bite y por eso lo estamos platicando. Sí, si sí, no, no sí, había
13: sí.
12: salido el bite.
13: Sí, pero vamos, son tres filtros de pues ex. Sí. O sea, ya sí, no tiene sí, nada sí. que ver Ana Bárbara con el pirro, pero el pirro fue ex... De ella y porque fue de Mariana. Pero aparte ya Mariana era su ex, sí. Entonces...
12: Pues no dice Maxine Goodside, 60 años separada en el Silvia Pinal de Enrique Guzmán. No seguíamos preguntando, oye, ¿cómo sigue don Enrique, señora? ¿Qué pasó con el hospital? Ay, don Enrique, no. Oiga, ¿cómo le está yendo
13: pero a fueron en el esposos hospital? Aquí sí. de Ariel
12: pero
13: de Ana Bárbara.
12: Pero tenía 50 años de no eso. Verse.
13: Pero ahí se entiende porque eran esposos.
12: No, pero había una relación cercana, convivieron.
13: ¿Y Ariel qué tiene que ver con bandido?
11: No, nada, yo creo que no, pero pues bueno, mira, Ariel por lo menos se reconcilió con la prensa porque cuando instó y amenazó y amedrentó que iba a reportar a todos por haber escuchado un audio que él filtró, pues ya creo que ahí muchos se molestaron, sí. Dijeron, oye, Ariel, espérate, pues si quien lo está pasando es tú, eres
13: es
11: tú.
13: Es que lo borró a los 5 minutos, pero imagínate, en 5 minutos ya hasta claro. lo tenían en los canales de YouTube. Pues
11: claro.
13: Chicos, malos.
11: No, y también tú no lo pasaste, entonces, bueno, pues.
13: No, yo no lo pasé, yo me enteré hasta en la tarde-noche.
12: O sea, dicen que tú fuiste la encargada de distribuir todo, hacer la difusión, masiva.
11: De promoción de tu artista. Oye, por cierto, Maxine me dejó un recado para ti, me dijo que le organizaste un evento la semana pasada, Mayer, muy padre, gratuito, porque porque ya no a le Mayer, cobra a Mayer.
12: A Mayer no,
13: no
12: le cobraste.
13: No, porque no era evento. No, están muy mal informados.
12: A ver.
13: No fue un evento de Mayer. Mayer fue de padrino. El evento fue de En Live para presentar el de Despechados y Enamorados. Ajá. Donde está
11: Cos, pero tú invitaste a la
13: Gustavo
11: prensa.
13: Lara y... Dios mío, y Iskander, e Iskander. Ah,
11: pero donde está Mayer, tú no cobras.
13: No,
11: porque
13: Mayer no le... tiene nada que ver, porque Mayer fue padrino de honor, fue el padrino estrella, y yo más bien estoy con Gabo Zambrano, que ahí es diferente, bueno, no fue cumpleaños de Mayer.
11: Oye, Vicky, te entrevistaste a Raquel Vigorra, nos da mucho gusto, porque justo Marquito y yo platicábamos hace rato de esa nota. Felicidades. Felicidades, porque no te habíamos visto una nota en un rato.
13: No, acuérdate que la última vez que hice.
12: Te reporteaste hace 15 años.
11: Hace 15 años.
13: Fue en mayo y recuerdo perfecto porque fue mi cumpleaños. Porque acuérdate que fue Rocío Banquels a mi cumpleaños.
11: Porque a Cristian Castro, perdón que te interrumpa, Cristian Castro en su grabación, lo que fuiste fue a tomarte fotos, porque yo me tuve que ir a todo el esparrancho.
13: Claro, pues sí.
12: Que ella lleva el vestido de novia y
13: claro,
11: y no sacó nada.
13: Disculpe, público, comente. Si tú vas a la graduación de Cristian Castro y es tu ídolo, ¿a qué vas? ¿A entrevistarlo o a ponerte bonita? A ver la graduación.
11: No, pero
13: Maxine
11: soltó el regaño. ¿Dónde está la nota? Es que Vicky se fue a pasear. Se fue a pasear y a tomarse un licor con Lila Solano, que Cristian después dijo que engañó a toda la prensa y que estuvo mal organizado.
13: No, pero eso
11: el
13: sí
11: evento.
13: Lo dijimos aquí. Eso sí lo dijimos. ¿Te acuerdas, Marco? Dijimos
11: pero no que trajiste eso fue... las imágenes. No,
13: sí, que eso fue un engaño. Que nunca creímos, nadie creyó, eso es la verdad, nadie de la prensa creyó. Sí, digo, la grabamos y todo, pero nadie creímos que de repente de un minuto a otro cantando se le bajó la presión en un segundo, o sea...
12: Y les fue mejor a los de afuera que a los de dentro.
13: Sí, eso también
12: verdad.
13: Lo comentamos.
11: Sí,
13: lo dijimos,
11: sí, porque los de adentro se fueron a turistear nada
13: pero,
11: más.
13: Pero espérame, ya nos pasamos, nos cambiamos el tema. Ya hablando en serio, Raquel Vigorra, hoy justamente se cumple un mes de la lamentablemente de Mauro, hijo de Aileen Mujica y Osamu, hoy justo, y fíjate que Raquel había sido, la habían buscado todos, pero no quería hablar justamente porque ella, acuérdate que no se llevan bien, Aileen.
12: Que ella tuvo una relación sentimental con Samu, que fue Osamu, que fue el marido de Aileen.
13: Y después y con Alejandro Gavira, o sea, fueron dos maridos que compartieron, o dos amores.
12: Exacto.
13: Pero Raquel sí convivió con Mauro de chiquito, a los 6-7 años, y después convivió con Gavira, o sea, ¿me entiendes? O sea, de todas maneras.
12: Claro, una relación.
13: Era una relación cercana.
11: A ver, vamos a ver tu entrevista. Esta es una entrevista exclusiva de Vicky López.
13: Por primera vez, Raquel Vigorra habla de la lamentable muerte de Mauro, hijo de Aileen Mujica, con quien convivió cuando era muy chiquito.
16: Bueno, el hijo de mi marido, Alejandro, Alejandrito, es hermano de Mauro, en paz descanse. Entonces, bueno, nosotros enseguida corrimos a Miami para estar con él, estuvimos durante una semana en familia, apapachándolo, obviamente, pues era su hermano mayor y además Mauro es un niño que tanto mi esposo como yo quisimos muchísimo. Y bueno, pues sí, una pérdida tremenda y muy triste por esta pérdida, ¿no?
13: ¿Y será que pese a las diferencias mediáticas que ha tenido con Aileen, ya pudieron escribirse o hablar?
16: Fíjate que para nosotros era el estar con muchos compañeros, fíjate, apenada porque muchos compañeros de la prensa luego me hablaron para que confirmara, para que les diera, y me dio una pena de que no, pues no quise... no quise dar una declaración o no quise comentar porque sentíamos mi marido y yo pues que no era el momento, la verdad, ¿no? Nosotros estamos para, sí sentimos la pérdida obviamente, pero ante una situación así estamos para apoyar a Ale que nos quedaba, ¿no? Que es el que sentimos que más necesitaba el abrazo y bueno, pues estuvimos con él.
13: Para Grupo Fórmula, Vicky López.
12: Pues bueno, pues ahí está Vicky.
11: ¿Para qué? Es un día histórico, bueno. Hoy es 17 de agosto. Felicidades, Vicky, por esta nota. Esperemos otra década.
12: Otra década,
11: 2036.
12: Para que vuelva a caer otra entrevista
13: pero,
12: de ese tipo.
13: Hablando ya en serio, porque esto es una nota seria y delicada, sí, claro. Y de mucha, sobre todo por el tema que es, ya hablando
12: tan
13: en serio.
12: Sensible que está viviendo.
13: Justamente
12: familia,
13: yo le pregunté que si ya le había hablado o escrito a Aileen. Dice que no hay manera, porque esa relación está rota a pesar de lo que pasó.
12: Pues,
13: justamente porque ella no quiere que ella lo tome como que se está aprovechando. Entonces tampoco, lo que sí me hizo raro es que tampoco Alex Gavira le dio el pésame a Aileen.
11: Claro.
13: O sea, ellos dicen, ya estamos en otra familia, ellos son otra, pero donde están al 100, que está muy mal es su hermanito Alex, el hijo de Alex Gavira, porque sí convivía mucho con su hermano, con Mauro era, y él sí está mal, nada más que él vive y estudia en Miami, no
11: pues
13: puede
11: está
13: venir
11: bien.
13: Aquí.
11: Oye, felicidades a Raquel Vigorra porque va a tener un programa dominical en Imagen Televisión
13: sábado,
11: junto a Gerardo
13: sábado,
11: Quiero Sábados en la noche. musical.
12: Con Jerry Quiroz, ¿no?
11: Jerry Quiroz, así es que Mauro Castillejos, que está, bueno, ampliando la programación de Imagen TV. Qué bueno, porque de repente había unos programas que tú dices,
12: hay que sacarlos, hay que mover la barra.
11: Sí, hay que mover la barra.
12: Sí, sí, sí.
11: Y yo creo que también hay que mover muchas partes, aunque las novelas turcas jalan, hay que meterle algo de vida a la programación. Vamos a un corte comercial, regresamos aquí a Todo para la Mujer.

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1: Cuando un adolescente responde con enojo, desafía las reglas o parece discutir constantemente, es fácil que los padres entren en una lucha de poder. Sin embargo, detrás de esa actitud suele haber inseguridad, necesidad de independencia o emociones que todavía no sabe expresar de forma adecuada. Aunque el comportamiento deba corregirse, la forma de hacerlo hace toda la diferencia. Mantén límites claros y constantes. Habla con respeto y evita responder desde el impulso o la humillación. Escuchar no significa permitir faltas de respeto, sino comprender antes de intervenir. Los adolescentes necesitan adultos firmes, pacientes y emocionalmente estables que les enseñen a resolver conflictos sin agresión. Ejemplo, será la guía que les ayude a desarrollar autocontrol, responsabilidad y habilidades para construir relaciones más sanas dentro y fuera de casa.
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2: Símbolo de fuerza y longevidad. El roble es esencial en los ecosistemas templados. Produce bellotas, un alimento clave para numerosas especies de fauna silvestre. Su madera, extremadamente dura y resistente, ha sido utilizada históricamente en la construcción naval y de barricas. Estos árboles pueden vivir cientos de años, convirtiéndose en pilares históricos y biológicos de los paisajes europeos y americanos.
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2: Taxco Guerrero. Construido de forma caprichosa sobre las laderas de la montaña, este pueblo es mundialmente reconocido por su profunda tradición platera. Sus estrechas calles empedradas y la majestuosa iglesia de Santa Prisca crean un paisaje urbano colonial único. Recorrer sus platerías artesanales y subir a sus miradores regala postales inolvidables llenas de historia viva.
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3: La presidenta Claudia Sheinbaum aseguró que la recuperación de Mexicana de Aviación está pensada para llegar a un punto de equilibrio con el que cubra costos operativos y para ello la aerolínea apuesta por boletos económicos y una flotilla mayor.
4: En unos años va a llegar a su punto de equilibrio ya cuando estén los 20 aviones aquí, porque cuando tienes una flota menor, pues tienes todavía costos de operación, pero cuando lleguen los 20 va a llegar a su punto de equilibrio de tal manera que con el ingreso de los boletos pueda operar perfectamente.
3: La Secretaría de Marina decomisó más de 1.6 toneladas de cocaína en un operativo marítimo frente a las costas de Michoacán. El Gabinete de Seguridad reveló que en dos días aseguraron más de 3.5 toneladas de cocaína, con lo que se evitó que cerca de 7 millones de dosis llegaran a las calles. Informó Amy Arriaga. 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

0: Maxine está de vuelta.
1: Tengo la... Claro.
2: Regresamos aquí a Todo para la Mujer, estamos leyendo todos sus mensajes. Bueno, aquí hay algunos mensajes que dicen que por qué estamos atacando a Vicky, que nos están poniendo, no, pues es una broma, este programa es de espectáculos, es un show.
3: Que se divierta, no estamos
2: en
3: la, bien,
2: no estamos en tercer grado deportivo. Exacto. En la noche es para divertirnos.
1: Con Joaquín López Dóriga en la mesa de debate.
2: No, Vicky, no, ya casi nos está diciendo que estamos en el debate presidencial donde estaba Guavir Cuadri. No, pues aquí es chascarrillo. Un día Marquito me echame una broma. De hecho, le tengo una guardada a Marquito también.
1: ¿Qué te hizo Marquito?
2: No, al ratito. Tengo un mensaje de uno de sus detractores.
4: Oye, pero por cierto, me fui a entrevistar a la Josa, fíjense que se va a presentar 10 y 11 de diciembre ahí en Auditorio Nacional.
1: Otra vez, se acaba de llenar, pues, dos veces.
4: Va a llenar otra vez. Otra vez, ya empezó la preventa y ya estaba rotando otra vez la Josa. En exclusiva la tuvimos y esto nos comentó. Vamos a ver.
5: La que está que no tiene llenadero es María José. Y es que en entrevista anunció dos fechas más en el Auditorio Nacional, sumando cerca de 35 fechas en dicho recinto, pues se presentará el 10 y 11 de diciembre en el Coloso de Reforma. Y la preventa sale el día de hoy para que toda la gente pueda comprar sus boletos.
6: Qué golosa, ¿verdad?
5: Oye.
6: Ando muy golosa últimamente, sí, 10 y 11 de diciembre. Así es.
4: ¿Cómo está? ¿Cómo surgió esta idea? Porque inicialmente eran dos fechas que ya pasaron. Ajá. Y ahora vienen estas dos más. ¿En qué momento?
6: Pues, en realidad, o sea, yo creo que la cantidad de venta de boletos que se va generando, el mismo promotor es el que promueve, pues, abrir más fechas. Y yo, ¿qué voy a decirles? Que no.
4: Eso. Oye, a ver, cuéntanos sobre cómo te sentiste en estos dos conciertos, porque en uno falló el micrófono, pero salieron ustedes a flote y todo.
6: Fue un tema de audio completo, ¿no? O sea, y es pues eso pasa, la verdad son fierros, y los fierros pues no tienen, ahora sí que no tienen memoria, no tienen honor, y hay veces que, pues así es, llueve, se hacen de repente bajas en voltaje, y eso sucedió, y ya, se volvió a hacer. La gente, la verdad es que no, lo tomó como una pausa de hidratación.
4: Exactamente. Oye, tu pequeña, sí, ya cantó, obviamente, también la vimos. A ver, cuéntanos, ya está empezando a hacer sus pininos dentro del escenario, lo hace muy bonito.
6: Lo hace bien, está empezando, pero pues sí, tiene que seguir preparándose, tiene que ganarse el lugar, tiene que saber que no es nada más como que, pues soy la hija de la Josa y puedo tener aquí el Auditorio Nacional a mi disposición.
5: Además comentó que con motivo del Día Internacional de la Mujer el próximo 8 de marzo sacará su nuevo material discográfico con temas totalmente inéditos titulado Alma de Mujer. Escuchemos.
6: El título viene de una canción que también se llama Alma de Mujer. Es prácticamente como una radiografía de lo que soy el día de hoy como persona, como artista. Soy una mujer más libre, que no está cumpliendo las expectativas de nadie más que las propias. Desde que cumplí 50 años, como que la vida se me resbala bien sabroso. Disfruto absolutamente todo. Las batallas o las inseguridades que tenía antes, hoy me dan risa. Entonces, pues es un poco eso. Hay muy poco migajeo en este disco. Hay más bien empoderamiento, hay más bien echarnos para adelante.
5: Para Grupo Fórmula, informó Marco Antonio Silva.
2: María José, que le está yendo muy bien.
4: 10 y 11 de diciembre.
2: Qué padre que eso. Y fíjense que Lalito se fue, entrevistó a Mauricio Martínez, que Mauricio está en Nueva York. La verdad es que...
4: ¿Nueva York? Melo.
2: Sí, Mauricio ha sido una persona que ha trabajado mucho en Broadway, off-Broadway, y que ha hecho muchas cosas. La verdad es que es un...
4: Talentosísimo el hombre.
2: Vamos a ver qué le comentó a Lalo.
1: A ver.
7: Mauricio Martínez.
1: ¿Cuánto dura?
2: A ver... Ahí se nos está yendo el audio.
7: Desde la obra de teatro Siete Veces Adiós, ahí aseguró que es necesario que Luis de Llano cumpla con pedirle una disculpa a Sasha Sokol, de quien aseguró fue su inspiración para denunciar a su propio acosador.
8: Ay, no sabía. Híjole, pues yo creo que sí debería, ¿no? Yo creo que sí debería, se lo merece. Sasha es alguien muy valiente, se merece todo mi respeto. Fue ella quien me inspiró a mí para denunciar a mi agresor. Y pues yo no estaría donde estoy si no fuera en gran parte por la valentía de mujeres como ella, ¿no?
7: El actor comentó que está cada vez mejor de salud y que en su libro compartió que ser diagnosticado con cáncer no es una sentencia de muerte.
9: Ya no lo es, pero sí lo fue.
8: Y por eso precisamente también en el libro hablo de eso, ¿no? Creo que hay que acostumbrarnos a quitarle el estigma a esa palabra, porque no siempre equivale a muerte. Y yo soy el mejor ejemplo de eso. Me he dado 5 veces y denme, ¿no?
7: Mauricio adelantó que está feliz porque pronto se estrenará una película en la que aborda el difícil tema de la migración en Estados Unidos. Con imágenes de Mariana Medina para Grupo Fórmula, Eddie Gutiérrez.
2: Está Mauricio Martínez en México. La verdad es que le ha ido muy bien. Le mandamos un fuerte abrazo a Mauricio, porque lejos de todos los temas legales que ha enfrentado en los últimos años, lo que ha hecho siempre es trabajar por el teatro,
1: ¿no? Pero es duro, es duro para atacar en Twitter, porque es bien duro. Acuérdate que cuando no, sí les pone las palabras que son. ¿Qué es esa? Digo, no dice porquería de serie, claro, pero te da el contexto. Y como sí sabe, y aparte se mete en líos, porque luego dicen, le vamos a preguntar qué es lo que dijo mal.
4: Pues está muy preparado, como dices, es un hombre que se ha leído, que se ha preparado, que se ha estudiado, por eso desde su punto de vista, muchas veces expone lo que él cree, desde su punto de vista, que está correcto o no está correcto dentro del mundo del espectáculo, ¿no? Entonces está bien. Y qué padre que estén 7 veces a Dios, que esta obra tiene como 6 o 7 años y leído súper bien. Escrita por Alan Estrada y otros.
1: Él andó muchos años con Lisette, ¿se acuerdan?
4: Claro, pareja de Lisette.
1: Claro. Claro, claro.
4: Después se casó también con su pareja y creo que falleció, creo, algo así.
2: Algo así estuvo, sí, no lo recuerdo muy bien.
4: Le dio cáncer.
1: Y que después le preguntamos a Lisette que como si él nunca le había dicho si era gay. Dijo, no, es que conmigo nunca fue gay.
2: Uh-huh. Exactamente. Sí, sí. Oigan, otra de las que estuvo en 7 veces a Dios, esta obra de Alan Estrada, que por cierto, si no la ha visto, vaya a verla. ¿Verdad? Es una gran obra de teatro. Uh-huh. Tiene toda la razón. Toda la gente que lo ha visto sale con un nudo en la garganta, porque es una obra maestra de las relaciones en pareja. La verdad es que te quedas con un nudo así, híjole. Creo que es un texto. ¿Qué hubiera hecho? Pero fíjate, es curioso. Alan Estrada, cuando hace 7 veces a Dios, tenía lana para 8 semanas.
4: Ajá.
2: Entonces él dijo: yo nada más me alcanzo 8 semanas. Y después
1: ay,
2: de
1: no,
2: las 8.
1: Me alcanzas.
2: Te lo juro.
1: Él es uno de los hombres más millonarios de YouTube. Ajá. Él es millonario. O sea, a lo mejor eso lo dijo para hacerse de la boca chiquita, que no quiere invertir más. Pero ¿de qué tiene?
4: Y la
1: no,
4: familia pues, también tiene.
2: Claro,
4: también,
2: pero ¿quién aguanta 2 meses de pérdidas?
1: Eso sí, no por mucho dinero.
2: Porque es el teatro, tu elenco. Los músicos, o sea, si es
4: bueno,
2: una,
4: yo he conocido a productores porque por orgullo han aguantado 2 o 3 meses de pérdidas con tal de decir, no voy a bajar el telón, por no decir fracasé con este proyecto.
2: Es correcto. ¿Sabes? Y además yo he visto productores como Gabriel Varela, que de repente, cuando puso hablando Raquel Vigorra la entrevista que nos trajiste, ¿te acuerdas que puso una obra con Carlos Marvin? Sí. Duró una semana en el Teatro Venustiano Carranza y después nunca más supimos de ella. Entonces, yo creo que eso.
4: O la de Noches de Danzón, que nada más y ya las últimas funciones ya estaba con pérdidas y ya no le pagó el elenco. Pero se quedó con
2: eso. Nada más fue el estreno, ¿no?
4: No, de Noches de Danzón.
1: Y no olviden también el pago a la Asociación de Músicos, de Compositores, también. Porque también en las obras. Esa sí es una obra musical, aparte sí es cara, porque tienen que pagar todas las canciones. Pero vamos, a lo que voy, que si tú te metes a un video de Alan. Por el mundo, mínimo, lo de Titanic tiene como Titanic. 20 millones.
4: Que sí, miren, ya, dicen.
2: María León habló de Yair, que está en la Casa de los Famosos y estrena Romance.
1: ¿Cuánto te genera?
7: María León acudió como madrina de la función 1100 de la puesta en escena 7 veces a Dios. La cantante presumió que está muy enamorada y reveló que su actual pareja, a pesar de que no es parte de la industria del entretenimiento, entiende muy bien sus tiempos.
0: Estoy muy enamorada, sí, estuve mucho tiempo soltera y estoy muy feliz también, pero ahora también abierta este proceso, no me imaginé, la verdad es que no lo tenía en mente, pero luego dije que el amor llega así, llegó así contundente, ¿no? Muy contenta, es una persona que me ha abogado en este maravilloso.
3: ¿No entiende tu trabajo de que estuve?
0: Sí lo entiende, porque justo por mano es el director de Residente del Rey León. Entonces él ama el teatro, lo conoce, lo ha visto, lo tiene de cerca. Y esa parte también es algo que conquista mi corazón, ¿no? Que tiene que trabajar.
7: La también actriz está lista para presentarse en el Teatro Metropolitan en el mes de noviembre y apoyó una vez más la participación de su amigo Yair en La Casa de los Famosos México.
9: Creo que lo está haciendo increíble. Me encanta ver al Yair que conocemos, los que lo tenemos cerca. Humilde, súper disciplinado, súper cariñoso con sus compañeros. Me da mucho gusto y lo felicito mucho y que siga así.
10: ahí ya otro lo piropo. ¿Perdón?
11: ¿Tú traías un reality
9: así? No, no sé, la verdad es que no sé si mi vida sea tan divertida. Yo la verdad estoy entrenando también todo el día, pero no sé, creo que hay cosas que pueden generar ya más contenido. Yo siento que yo puedo generar más cosas en el escenario, pero bueno, no digamos que encanta.
7: León forma parte de la puesta en escena que produce Alan Estrada como parte de la gira por el interior de la República, al lado de Gustavo Egelhaf, Osvaldo Benavides y Mitch Duval, con imágenes de Mariana Medina para Grupo Fórmula, Eddie Gutiérrez.
2: Ahí está María León. Oye, me encanta que siempre es guapa, sencilla.
4: Tranquila, sí. Guapa, talentosísima.
2: Y estrena novio, María León. Ahora... María León, acuérdense que la shipearon después de que hizo Fuego, se llamaba con Yair.
1: Ajá, qué
2: pena. Yair en este momento está on fire en la casa
4: de los. Sí, pero totalmente.
1: Pero lleva 7 años bien con su novia.
4: Pero apenas la
1: bien.
4: Gente

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Regresamos aquí a Todo para la Mujer y pues para toda la gente, nos estamos conectando a través de la señal de Telefórmula, son en punto a las 12:01 de la tarde, hay que recordarle a todo el público que el programa arranca 11 de la mañana en el 103.3 Radio Fórmula, estamos en YouTube también transmitiendo completamente en vivo y en este momento, bueno, nos estamos enlazando a la señal de Telefórmula, bienvenidos a todos los que se están ahora sí que sintonizándonos a través de la pantalla y a la

0: que está en el radio, gracias, hay mucho tráfico, gracias por estar con nosotros. Nos queda una hora más de información, pero bueno, en esta mesa está Marquito Silva.
1: Aquí estamos muy contentos, felices para que nos están sintonizando en la segunda hora, nada más para recordarles que mi querísima Maxine está de vacaciones y que está celebrando su cumpleaños. Es la semana de su cumpleaños.
0: A ver si nos manda fotos.
1: Ojalá que
0: nos manda. Vamos a pedirle fotos al ratito.
2: ¿Cuándo cumple? ¿El 22? Es el 20, que es el sábado realmente.
0: Sábado.
2: Pero qué maravilla. Una semana antes festejas y una semana después. Eso no cualquiera. Con trabajo nos dan un... No, pero yo me tomo el día de mi cumpleaños.
0: Bueno, Marco se va un mes y medio a festejar.
1: No debe ser, oye, si no, ¿cómo?
2: Mes y medio. Pero aparte, ¿a dónde se va? Porque cruza el charco.
0: Sí.
2: Ya cuando cruzas el charco ya estamos hablando de otro
0: claro,
2: nivel, ¿no?
0: Un nivel fuerte. Y yo me tomé un día el otro día nada más. Por eso está Vicky López, la mejor RP de México, también aquí sentada con nosotros.
2: Muchas gracias. Les voy a dar su comisión si me contratan Vicky López TV. El 5% para ti, Ernesto.
0: Perfecto, soy Ernesto Buitrón y gracias por estar con nosotros. Fíjense que ayer fue la tercera gala de nominación de la Casa de los Famosos. La peor gala durante las cuatro temporadas que hemos visto, por lo menos que yo he visto. Fíjense que no me gustó, se les fue el audio.
1: Oye, casi media hora de no tener audio, que porque cambiaron la logística, Ernesto. Resulta que ya es que por los aguaceros, también se oía la semana pasada,
0: la lluvia
1: va horrible, no dejaba oír bien a los participantes, se oía horrible en la televisión. La primera vez que escucho un aguacero en la televisión, y ahora los metieron a otro cuartito y resulta que no se oía nada.
0: Bueno,
2: fue un somnífero, De hecho, no sé si a usted les pasó como a las 10:30 de la noche que dijeron, ¿a qué hora se acaba? Ya que salga, y todavía faltaban. Y luego, para colmo, los posicionamientos fueron aburridos. Parecía que eran flores.
0: Exactamente. Bueno, vamos a ver rápido antes a Marjorie de Sousa. Ahorita les comentamos esto en lo que preparamos las imágenes, porque sí creo que Rosa María Nogarón tiene que dar un jalón de orejas, igual que Pali Alonso, el showrunner. La verdad es que se está cayendo en tres semanas, ni siquiera llevamos el mes. Marjorie de Sousa recibió también reconocimiento por parte de la Asociación Nacional de Locutores y habló de si ella haría un reality como lo hizo Ninel Conde, sin filtro, de toda su vida y todo lo que la rodea. Vamos a ver lo que nos contó.
3: Marjorie de Sousa reveló si ella estaría dispuesta a hacer un reality show como el de Ninel Conde, donde se muestra tal como es, sin filtros.
4: No son mis planes. Ahorita estoy haciendo otras cosas. Estoy haciendo otras cosas. Ahorita eso no está en mis planes.
5: ¿A qué hora?
4: Literal, gracias a Dios. Ahorita no me alcanzan las 24 horas del día.
5: Pero eso si no tendrías pensado tal vez a futuro para hablar cosas que a lo mejor no quieres hablar con nosotros.
4: No he pensado nada de eso.
6: Si la cosa es que no quiere hablar.
5: No, pero es que ya en un documental ya es diferente.
6: ¿Cómo la va a hablar si no la quiere hablar?
7: Es complicado, ¿no? Sobre todo cuando expones tanto tu vida privada, ¿no? De repente, a la gente, habrá gente a la que una...
8: O sea, en general, hablar de un documental y de la vida privada es complicado, ¿no? En un documental, por ejemplo, se le aplaude.
4: Cada quien en el tiempo que le toque y si lo quieren hacer, pues bien. Cada quien puede hacer lo que quiera con su vida, su vida.
8: Podrían sentirse vulnerados, quizá en algún momento juzgados o algo así, si cuentas tu vida, por ejemplo.
4: Tú te expones, entonces que, no sé, o sea, cada quien hace con su vida lo que quiere, dice lo que quiere decir, se guarda lo que quiere guardarse.
3: La actriz y Cristian de la Fuente dejaron en claro a un reportero que el beso que se dan al final de la obra es solo de piquito y no con la lengua, como se atrevió a asegurar.
5: Hoy sí vimos besos.
8: Siempre hay beso, ¿verdad?
5: Siempre hay beso.
9: Pero era no se lo dabas bien.
6: ¿Qué obra?
8: Ah, bueno, eso es culpa de él.
6: Siempre se lo No empiece.
8: Mentira.
6: A este le da un poquito de cuerda y después se la agarra. No, siempre
8: no
6: los
8: corten,
6: besos.
8: No corten.
6: Siempre los besos han sido igual. ¿Para qué buscan cosas donde no hay?
8: Sí, y además son de mentira. No hay un beso.
6: Muéstramelo. Todos idénticos.
8: Sí.
5: O sea,
6: 75 veces iguales.
8: Beso con lengua no hay, así que deja el morbo, ¿ok? Sí.
3: Para Grupo Fórmula, Berenice Ortiz.
0: Bueno, ahí pues
1: esos besos ni son, como dices, Ernesto, no son ni... porque la gente ya está empezando a decir... se están confundiendo, el personaje con la vida real, ya están besando, podría haber romance, no podría haber romance entre ellos, pues nada.
2: ¿Se acuerdan cuando este mismo personaje lo hizo Arturo Carmona hace como 20 años con Araceli Arámbula? Ahí el amor y la pasión se nota, ahí que decíamos, ahí sí se daban el beso bien y el agarrón de cinturita y nosotros decíamos, aquí hay algo, ¿y qué pasó? Había algo.
0: No, pero aquí no creo, porque Cristian tiene una relación.
2: No, por eso, ¿cómo se ve diferente? Sí. Los besos de ellos se ven muy fríos, actuados. Y en cambio, en esa época, ¿cómo se veía Arturo con Araceli?
0: Arturo sí se enamoró, Arturo Carmona de Araceli.
2: Duraron muchos años.
0: ¿Y ella lo negó?
2: no quería que se hiciera como público.
0: Y él convivía con los hijos de Luis Miguel.
2: De chiquito.
0: De chiquitos.
2: Y lo querían mucho.
0: Exactamente. Pues fíjate que pudo haber sido un buen padrastro. Además es figuroso, lioso, divertido.
2: Trabajador.
0: Si algo tiene Arturo Carmona es que es una persona que lejos de cuando se pone a escapar y eso, es muy divertido.
2: Y no olviden, cuerpazo maravilloso. ¿Te acuerdas que hace como 12 años en la portada de la revista TV Notas, cuando fue al gimnasio, ¿a quién se le ocurre cambiarse desnudo en el gimnasio?
1: ¿A él?
2: Pues le tomaron fotos y esas las vendieron en TV Notas.
0: Pues sí. Venenotas, bueno. Ahora sí vamos a la casa de los famosos, como dice Vicky, un somnífero. Yo tengo dos teorías, ustedes que las vieron anoche van a decírmelo. La casa de los famosos atraviesa por una crisis porque están cuidando el contenido. ¿Cuál fue el contenido de esta semana? Yo vi varios. Chipeo de Karina Torres con Massad. Uh-huh. Se están tirando la onda.
1: Así, gruesísimo.
0: Aunque dicen que es una estrategia muy divertida porque uh-huh. Massad va y le coquetea. Dos, Yair atacando a la marca de aceite, de que dice que era aceite de carro que está patrocinando la casa, o eso es lo que dice Yair. Y yo vi como varias cositas, imágenes de esta Cynthia Clitbo roncando como un trailer. Como un tráiler. Sonaba como un tráiler descompuesto. Miren, vamos a escucharlo. Esto es Cynthia Clitbo en la madrugada captada para que vean quién es la que verdaderamente no deja dormir el cuarto Ibis. Está Aldo despierto como por 4 de la mañana.
1: Cierren.
0: Es que no se escucharon bien los ronquidos, pero son unos ronquidos durísimos de Cynthia Clitbo.
1: No puedes dormir con eso.
0: No puedes. Entonces, aquí tenemos un contenido que encontramos en redes. De repente, Aldo está destruido en la mañana y por eso hay un reclamo. Encontramos el chipeo también de Karina Torres. Ajá. Resulta que ayer todas las 3 horas fue... Se les acabó el dinero, no tienen presupuesto, no tienen comida, Yair está enojado. Se les acabó el dinero, no hay presupuesto, Yair está muy molesto. Pero les voy a decir de acorde a mi teoría qué pasa. Ellos dejaron el posicionamiento como el tema clave para tener el contenido, porque seguro tenían videos, un programa tan grande que tiene 400 personas trabajando en contenido, no es posible que no tenga BTRs. Resulta que los posicionamientos, como dice Vicky, fueron completamente aburridos. Mira, vamos a ver la nota y ahorita la contamos.
9: Continúa la tensión dentro de la casa de los famosos y es que en esta tercera semana, por supuesto que hubo momentos difíciles, complicados e incluso confrontativos entre los mismos habitantes. Y es que ya el ánimo se empieza verdaderamente a caldear entre las actitudes, los comportamientos, los dimes, los diretes y además los chistes. Sin embargo, las piezas cambiaron de manera radical. Así, de esta manera, Arantxa Ruiz fue el tercer habitante en abandonar la casa de los famosos de este 2026. Y es que el resultado se conoció durante los últimos minutos de la gala, cuando Arantxa Ruiz y Flor Vigna quedaron frente a la decisión definitiva del público. Flor Vigna consiguió regresar con sus compañeros mientras que Arantxa Ruiz quedó fuera de la competencia. Así, antes de abandonar de manera definitiva la casa de los famosos, Arantxa Ruiz se despidió de sus amigos, entre ellos de Memo Schultz, de quien confesó que es su favorito para ganar dentro de este mismo reality. Sin embargo, y por primera vez dentro de la historia de la televisión mexicana, resulta que el audio dejó de funcionar por lo menos durante media hora. Y es que Galilea Montijo no podía dar ninguna indicación a todos los nominados dentro de la casa de los famosos, teniendo lo que hacer la jefa a través de otro audio. Situación que provocó tremenda desilusión por parte del público. Y es que parte de la dinámica es que Galilea les esté reportando a cada uno cuál es el paso que tienen que dar para seguir. Dos de los momentos que marcaron más tensa la noche fue cuando Cynthia Clitbo volvió a confrontar a Flor Vigna, asegurando que no le gusta la limpieza o que hace las labores domésticas a la mitad. Escuchemos.
10: Yo sé que hablamos esta semana porque de pronto te siento en los quehaceres floja.
11: Ok.
10: Siento que de pronto ves que vemos gente arreglando un muladar y me he dado cuenta que vienes y arreglas tres cosas y te vas. Y a veces piensas que no nos damos cuenta, pero sí nos damos cuenta y a veces nos da mucho coraje tener que limpiar mientras alguien hace como que limpia. Si te quedas, me gustaría muchísimo que participaras más en los quehaceres, porque todos vivimos en la casa y todos tenemos que hacer bien.
11: Sí, mamá Cintia.
9: Otro de los momentos de mayor tensión fue cuando S. Pérez enfrentó de manera directa a Luis Chaparro por la broma que le hizo. Escuchemos.
12: Que hace ratito tocaste un chiste que no me gustó nada. Comentario de esos tontos que te avientas. Metiste a mi mamá.
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0: Regresamos completamente en vivo aquí a Todo para la Mujer. Y bueno, como lo veíamos, la Casa de los Famosos se está cayendo a pedazos. 3 semanas, la verdad, la gala, entre las fallas técnicas, como dice Marco, cambiaron los posicionamientos. No puede ser posible que todos los posicionamientos fue, y sobre todo cito uno de Ernesto Laguardia, que fue como el más fuerte. Se para enfrente de Flor Viña y le dice, bueno, te tienes que ir de la casa porque no hay actitud.
1: Exacto.
0: Brianda de Llanara se para enfrente de Flor y le dice, bueno, te tienes que ir de la casa porque no has conectado. Pero todo como si fuera una conversación de ya me quiero ir, qué flojera tengo.
2: O tú porque te vas, porque te extrañas a tus hijos y creo que quiero que seas muy feliz. Feliz, feliz.
0: Exactamente, desde el amor. Eso creo que está afectando mucho el contenido. Y les voy a decir algo. Pienso que se cayó porque esperaban una confrontación de Massad con ese Pérez, que no sucedió porque ese Pérez se fue a posicionar enfrente de Luis Chaparro y que le dijo a alguien que nadie entendió, una supuesta falta de respeto, que ni siquiera los mismos de la casa sabían qué sucedía.
1: Bueno, más bien ni siquiera vieron qué pasó. Fíjate, le tuvieron que decir, a ver, dile más, porque no se dieron cuenta de lo que le estaba diciendo ese Pérez precisamente a este hombre. Y de repente, a ver, vuélveselo a repetir. A mí se me pasó una falta de respeto por parte, meterte con la mamá. O sea, por muy chiste que sea, es como, ay, te casi que te vas a dar a tu mamá. O sea, ¿cómo va ese tipo de bromas? Sí, vas a aceptar, es muy
0: agresivo. Pero justo nadie la vio. Lo raro aquí es que nadie la vio, ni siquiera la gente de los fans de la casa que lo tienen en TikTok.
2: No, es que fue 2 horas antes de la gala, entonces el contenido estaba desde antes.
1: Pero lo metes.
2: Entonces, pero pues si estás tú ocupado en la gala y en la preparación ya de la expulsión, entonces más bien ya no lo
0: y luego hay un problema ahí. Yo sí quiero mucho a René Franco, pero siento que le están metiendo mucha mano en el chícharo a René Franco, porque René Franco, todas las opiniones que iba a dar estaban o medidas o dictadas.
1: Sí, ya.
0: Y me parece que el panel, Jesse Cervantes y Cintia Urías, Cintia ha seguido el show, pero me parece que Jesse estaba preocupado por ser Jesse Cervantes y por verse bien, porque trae un look tipo 60, 70, que por aportar un poco de contenido.
1: No aportó nada, de hecho.
0: Le quitaba la palabra a René Franco ya cuando René estaba animándose a soltar el zarpazo. ¿Y qué pasaba? Regresaba un tema de, bueno, yo creo que están muy contentos y divertidos. Y se acababa.
1: Es que no aportó nada. Dime cuál fue la aportación crítica, porque para eso van, son críticos, ¿no?
0: Son
1: críticos. A eso van al programa, a dar su postura, a conocer. Pero aquí se veía que nunca, en toda la semana no se dieron cuenta lo que pasó dentro de la Casa de los Famosos. Por eso no había una postura real de cada una de las personalidades ni el desarrollo de cada una de las
0: personas. Y bueno, esta mañana está aquí con nosotros Fonsi, viejo conocido del programa, porque Fonsi, aparte de ser stylist, sabe mucho de la imagen. Fonsi, yo vi en ese panel. Te voy a decir algo, visualmente los outfits que trajeron los que iban a estar nominados, los que estuvieron nominados, el único que me llamó la atención y que seguro estaba muy chafa era el de Flor Viña, pero visualmente ella era la única que destacaba de todos los demás y entonces incluso de Massad, y creo que eso de cierta forma decía, ah, bueno, pero esta chava que, o sea, aunque tú no la conocías y te hayas perdido en el show, te llamaba mucho la atención.
3: Claro, fíjate que Flor es un tema que me encanta porque, ¿sabes? Se ha hecho muy viral porque Aldo está metiendo mucho su cuchara con todos, ¿eh? No solamente con ella y con el trabajo de los stylists, sino que con todo mundo quiere hacer como la voz que dicta y manda y como si él tuviera la verdad en la boca, ¿no? Entonces, acá lo que se ha hecho muy viral es de que genera una inseguridad en la gente. Si tú la veías a ella, no se veía una persona que estuviera muy segura, ¿no?
0: Ajá.
3: Minutos antes le había dicho que no se veía bien, que se cambiara el peinado. Entonces, echa todo el trabajo de los stylists abajo, que hay toda una preparación de estilo, de cómo deben de vestirse, ¿no? En el caso de Flor, pues tiene una figura envidiable. Uh-huh. Y hay un trabajo, de parte de diseñadores importantes. Yo lo que a lo mejor hubiera cambiado es la bandana que lleva en el cabello.
0: ¿No te gustó? Algo.
1: No, a mí tampoco, me pareció como que no.
3: No, y el peinado, a lo mejor más alto, hubiera estado muy bien, que era el original que le había propuesto el stylist, pero metió su cuchara a Aldo, entonces le cambian el peinado, como que ese tipo de cosas, en lugar de sumar, restan. Y algo con lo que no le está favoreciendo nada a Flor, es, por ejemplo, ahora en la cuando estaba en el panel, y igual en la silla, pues todo es rojo, ¿no? Exacto. Entonces el cabello, que es lo que hace mucho contraste en ella, pues se pierde. Entonces su imagen veía solamente la burbuja de la falda, que es una falda que está muy en tendencia. Ajá. Me gusta mucho. A lo mejor las botas ahí como que hay algo que se podría hacer, pero yo respeto mucho el trabajo de lo, del stylist siempre, ¿no?
1: Oye, a ver, pero yo ahí tengo una duda, a ver, Fonsis, con respecto a Aldo Rendón. Digo, se volvió viral antes, un poquito antes de que llegara a la Casa de los Famosos, porque fue invitado por varios influencers a hablar de esto. Pero como stylist, ¿realmente qué has hecho destacado? Que tú digas, es fabuloso, porque lo vemos cómo se viste. Los consejos que le da a Flor y demás, digo, bueno, entonces prefiero mejor vestirme así normal yo como ando, a caer en manos de Aldo Rendón para que me ponga como botarga. Porque
2: y no tengas miedo, demás, Fonsi, habla bien, habla lo que opinas, ¿eh? Porque ahorita que salga Aldo...
0: A ver, guerra de stylist.
3: A ver, aquí hay algo que es primordial, es el estilo de cada quien y hay que ser como muy respetuoso con el estilo de cada uno, porque así es algo por lo que la gente va a contratar los servicios de determinado stylist. Yo con lo que el estilo de Aldo lo respeto, pero sí entiendo que no tienen mucho que ver con los estilos que puedan tener otros stylists, ¿no? O sea, no, eso de meterse con el trabajo de los stylists no está bueno, no es algo que sea productivo, porque tú lo dijiste muy bien, no tiene la verdad en su absoluta. Lo que hizo también con ese Pérez, lo vimos, los zapatos que le puso, pues lejos de ayudarle, lo perjudican mucho porque iba caminando como con unas pantuflas.
2: Como chancletas, como patitas, ¿no?
3: Como chancletas, son carísimas.
2: Pero chancletas. Prefiero mis tenis viejos cómodos a esas.
3: Yo lo hubiera puesto carísimas. Hasta descalzo, ¿sabes? O sea, ¿para qué le pongo unos zapatos? Para que
0: estamos viendo, ajá,
3: como si con los zapatos le fuera a dar la seguridad, porque si son zapatos que valen, no sé, 15, 20 mil pesos, uh-huh, algo así, uh-huh. Pero ese tipo de zapatos a él no le quedaban.
0: Están horribles,
3: no
0: parecen de Chile.
1: No es ni siquiera el estilo de él. Por principio de cuentas no forma parte del
3: estilo
1: de él.
3: Pero ve cómo camina, sí, ¿sabes? No. Está caminando muy mal. Ajá. El traje también no le quedaba bien, el color es muy bonito, pero mira, lo pones sin camisa. Lo pones con esas chanclas y aparte de cómo camina, pues la verdad no es
1: favorecedor. Eso era más para Masaf o incluso para Luis o hasta para el mismo, sí, Moisés, pero no para... Ese no es el estilo de
2: ese. Pero perdón, Masaf no se viste, se desviste, ¿no?
3: Bueno, está bien porque mira, al final es un personaje. Entonces lleva todo su personaje y es como un atractivo que lleva. Pero, por ejemplo, Moisés, pues sí lo veo a Moisés como también como disfrazado. Exacto. O sea, está muy bien hecho todo. Pues yo no puedo pensar, o sea, tú como espectador, en estar viendo a alguien que se disfraza para ir a una gala, ¿no? Entonces, o sea, es un personaje, no sé si lo quieren poner como el príncipe del cuento, que es un poquito eso, ¿no? El tipo de ropa que está haciendo.
1: Ajá. ¿Quién es alusión a eso?
3: Ajá, como que sí. Se salga de ese personaje, claro. Yo creo que a la producción le generaría mucho más vistas de que sea mucho más auténtico, ¿no?
2: ¿Será el mejor, el más llamativo Memo Schutz con estos que ya esperamos cada domingo algo de deporte? Ayer fue de box,
1: pero es que la ropa vez también.
2: Fue para ti es espantoso, o sea, no es original.
3: Lo que traía, no, ahí sí no lo comparto.
2: Porque ahora falta tenis, porque ahora falta, estamos viendo qué bolas faltan, tenis, básquetbol.
1: Exacto, todo alusivo al
2: deporte. Pero está padre, ¿no?
3: Está padre, mira, yo...
2: Mira, sí está padre para él.
3: Para mí está muy bueno, porque hay un trabajo creativo y de diseño importante. Sí. Si vemos este último traje que usó, traía incluso como los calzones de box, los shorts de box, que se dejaban ver por un lado. Todos los elementos que tiene en la espalda es como si fuera un ring.
2: Sí.
3: Ajá. O sea, si hay un trabajo importante.
1: Creativo, sí.
3: Muy creativo. Y alguien que es de deportes y que diga, eso es lo que yo hago, que desde que cruza la puerta ya sabes a qué se dedica.
0: Claro.
3: Eso es marca personal.
0: Oye, Fonsi, pero yo aquí quiero debatir contigo. ¿No crees tú que se perdió demasiado ese outfit de Memo Schutz? Porque te acuerdas que salió de pelota de béisbol.
2: Muy
0: es
2: padre.
0: Que el problema aquí es que mezclaron los colores y entonces los habitantes, creo que lo traía Ernesto La Guardia y creo que Memo venían de negro, y entonces como que se perdía.
2: O sea, no
0: vibraba igual, o sea, sabes que no llamaba la atención. Creo que el problema aquí es que en la gala,
2: ahí está el ring,
0: y que seguramente se tendría que cuidar porque es un show, la única que llamaba la atención era Flor Viña porque venía de blanco. Y entonces, como tú dices, esa falda, el cuerpo que tiene, y que siento que se perdía mucho la imagen. Por ejemplo, ahí estamos viendo Memo y este Luis Chaparro que iban en negro. O sea, sí era de como de, híjole, no alcanzas a ver esos detalles. Yo hasta ahorita que lo estás comentando vi que traía atrás un ring.
3: Sí. No, y a mí, o sea, todo está pensado para, obviamente, para televisión. Ajá.
0: Sí.
3: Yo el que veo, la verdad, que no me gusta nada es, por ejemplo, Ernesto La Guardia.
1: Ah, okay. No, nada que ver.
3: O sea, algo que hay que cuidar mucho es que no se vean disfrazados. Uh-huh. Yo veo a Ernesto que cero tiene que ver con su estilo, no le favorece nada.
2: Como samurái, ¿no?
0: Tú lo hubieras vestido, Fonsi. Bueno, sí, pues tienes razón. En esto
3: sí hubo ahí coqueteos para que yo lo vistiera.
1: ¿Qué fue lo que no cuadró entonces, Fonsi?
3: Pues no hubo... No llegamos a una... Ándale.
0: El presupuesto.
1: Pues sí, la verdad.
3: Si no llegamos a un acuerdo. Claro.
2: Y ya pero... no le pierde, porque como con esas pompas maravillosas, se pone nada más un vestido elástico y ya.
0: Pero ¿sabes qué?
2: Le sale la pompa.
0: Ayer no llamó la atención,
3: pero,
0: ¿verdad?
3: Pero fíjate, en eso, algo que hay que tener cuidado... Siempre en la imagen es qué es lo que te favorece.
1: Claro.
3: Siempre un saco, lo hemos platicado mucho, te ayuda a que se haga una línea vertical, ¿no? En este caso se le hace volumen donde tiene que guardar ese volumen.
0: Se ve
3: la tela que tiene es una tela que se hace que se vea mucho más expansivo también. Y tiene demasiados elementos.
1: Y él no está así, la persona no se ve tan gordito como ahí se ve en la tele. Ahí ya no le favoreció eso.
3: No le favorece, claro. O sea, es un traje.
0: No, y se hubiera rapado, Fonsi, pues ahí se ve trasquilado.
1: Sí. Aparte se le ve trasquilado el cabello.
2: ¿No? ¿O lo usaron?
3: No, Karina se lo cortó.
2: Lo hizo a propósito, Karina, porque no creo que haya sido de buena fe.
3: Sí, yo creo que ahí lo que le favorecería es dejarse la cana, que sería como la cana, se vería muy bien, ¿no?
0: Oye, Fonsi, yo quiero preguntarte, que está preguntando, pues está haciendo una pregunta al público en redes sociales. Ahí va la pregunta fuerte.
3: Viene.
0: A ver, desde tu punto de vista y con tu experiencia, ¿Aldo Rendón es un verdadero stylist?
1: No me contestes ahorita.
0: Sí. Vamos a un corte comercial para que de stylist a stylist nos diga si es o no. Es que regresamos a todo para la...

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8: El perezoso de tres dedos. Este mamífero arborícola es famoso por su extrema lentitud al desplazarse por las ramas altas. Su pasividad le permite pasar completamente desapercibido ante peligrosos depredadores como el jaguar.
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0: Regresamos aquí completamente en vivo a Todo para la Mujer. Ahorita vamos a leer todos los mensajes que nos están poniendo en YouTube. Ya hay varios zarpazos ahí, a mí, a Vicky, a Marco. Pero a ver, la pregunta antes de irnos al corte era, Fonsi, ¿tú crees que Aldo Rendón es un verdadero stylist? Porque también ya confesó dentro del reality hace unos días que él no tiene chamba ya de stylist, que ya nadie lo busca porque su última chamba fue con Galilea hace 2 temporadas y que ya, ahí no está. Pero ¿tú qué crees? Porque él se ha vendido una imagen de que él hace estrellas con la imagen y realmente lo que hemos visto de él está súper chafa en cuanto a la ropa. ¿Tú qué piensas?
1: Mira, yo pienso que no lo contrataron como stylist para estar dentro de la casa de los famosos. Eso es un hecho, es un personaje. Lo que hace él, pues es, sí, mucho ruido por su forma de ser, como que, no sé, su cómo se comunica y tal. Uh-huh. Siento que ahorita pesa más cómo se comunica de cómo trabaja como stylist. O sea, hablando en plata, ¿no?
2: Ya el personaje le ganó al stylist. Totalmente. Maloso, ya si eres stylist, doctor, ya, médico, cocinero, que sea Aldo, no importa. Anda. Ya ganó su parte malosa.
1: Ya ganó esa parte y eso no, la verdad no lo veo correcto. No veo correcto tampoco que sea la persona que esté dentro de una de un espacio generando inseguridades y pensando que tiene la verdad en la boca cuando te dice ponte estos zapatos y son fatales.
0: Ajá.
1: Cuando te dice peínate de esa forma y ese peinado no tiene nada que ver. Entonces, si yo quiero llevar la bandera de que soy el stylist que México y el mundo está esperando ver, pues también tiene que aplicarlo ahí.
0: O está saboteando a sus propios compañeros, como tú dices, porque ellos ahí tienen sus propios stylists y entonces él dentro de la gana, ay, no te pongas eso, se te ve muy mal, ponte esto. Y de cierta forma está afectando el trabajo de terceros y el mismo trabajo de sus compañeros.
3: Pues ve lo que hizo con ese Pérez, una verdad caricatura, porque realmente no iban a esas chanclas con lo que él ya traía puesto. De hecho, incluso hasta lo, como dices, lo vistió de una manera diferente, que así no se vestiría ese Pérez en su vida cotidiana.
0: Bueno,
3: no,
0: yo creo que se vistió mejor de como se vestiría en su vida cotidiana.
3: Ah, no, yo no digo que esté mal.
2: Porque él siempre se pone gorra y de lado como
3: pero no
2: como
3: es a lo que vamos, se los disfrazan porque ya no es su estilo y esas chancas que
0: disfrazan
3: ya
0: no
1: es. Sí, o sea, si que si quería ayudarle, le hubiera dicho déjate descalzo.
3: Exacto.
1: No ponte mis zapatos que te quedan grandes y que aparte el modelo no queda.
0: Y él dijo mi cosa.
1: ¿Y por qué no le dijo? Camina correctamente. Vieron cómo caminaba, ¿no?
3: Sí, claro.
1: Entonces, si un stylist va a servir para destrozar la imagen de alguien, perdón, pero yo no quiero ser stylist.
3: Pues sí, no. Es que no le están. Creo que no le han dado casi la mayoría ahí con el tipo, porque en temporadas anteriores sí veías estilos, veías que incluso se esmeraban muchísimo gran parte para esas galas y los días de nominación para poder lucir y se volvía tendencia en gran parte de esa ropa.
2: Hasta la claro. Como que no. ¿Te acuerdas? Aunque sí le decíamos chaborruco, pero le decíamos, teníamos algo que comentar. Pero aquí hay cosas que ni siquiera se comentan porque pasan desapercibidos. Como Janet, que solamente es un trapito elástico, te lo pones y como trae buena pompa y cinturita, te ves buenísima, pero pues
1: no,
2: ya.
1: Se ve súper bien, ella, su cuerpo ya está, ¿no?
2: Sí.
1: Pero, por ejemplo, Marianita, que
2: 8 años.
3: Ay, a ver qué pasó con Marianita.
0: Ay, se veía muy bien,
1: Marianita.
3: A ver, porque a ti no te gustó.
0: Fue la mejor vestida de la noche, traía un look como old fashion, pero tipo Thalía en los 90.
3: Bueno, esa es tu
0: a ver, Fonsi.
1: Hay que ser claros, con el vestido que salió, yo cuando la vi a pantalla, dije, pues claro que la sacaron, porque qué vestido tan horrendo, ¿no?
0: Creo que tenemos una foto, a ver, vamos a verla en pantalla también.
2: O sea, por anticuada, por retro.
1: Súper anticuada, no tiene que ver con ella. O sea, ni le favorecía, el color no era nada atractivo, o sea, no le favorece
2: o sea,
1: el color.
2: Se subió 10 años.
1: Este halter era horrible, el canutillo, que son vestidos muy caros, pero son vestidos de los 90, ¿no? De
2: Wandaseus.
1: Lo que es. Se veía, la verdad, se veía muy aseñorada.
0: Sí, pero se veía
1: es una
0: bien,
1: chava
0: o sea,
1: que
0: es
1: tiene...
0: Es una señora, tiene dos hijos.
2: No, pero es una señora
1: te vas a poner una etiqueta y te vas a vestir
2: Maribel
1: así.
2: Maribel Guardia es hasta abuela y ve cómo se viste y cómo trae su
0: coleta. Ahí está el vestido que
1: bueno,
0: nos está
1: ahí,
0: criticando
1: este fue,
0: Fonsi.
1: Este, fíjate en la imagen.
0: Ajá.
1: A ver, en las caderas, le hace las plumas, es demasiado pluma. Tenemos mucha pluma en la parte de arriba.
0: Okay.
1: Yo recomiendo la pluma solamente en la parte de abajo. Ahí como tenemos información en caderas,
0: ajá,
1: hace que se vea más volumen.
0: Okay.
1: Entonces la figura se descompone completamente.
0: ¿Luego?
1: El peinado, pues está bien el peinado de la referencia de Thalía, que es algo con lo que ella siempre se ha subido a ese barquito de que se parece, decían que se parecía y todo eso. Entonces está bien que haga ese tipo de cosas, pero el vestido realmente se ve... no se ve un vestido caro, se ve un vestido que rentaron para llevarse.
2: Ay, no, Fonsi, ¿cómo?
3: Bueno, está
2: baratón.
3: Muy bien.
0: Yo creo que se parece a Mayuri de Sousa ahí.
1: O sea, puedes llevar cosas que no son caras, que son baratas, pero que no se vea que son baratas, ¿no?
3: No, el de Mario de Sousa, que para lo perfume de Gardenia Fonsi cuesta 140 mil pesos. Ese vestido
0: está, Fonsi,
3: que es diseño de Mitzi.
0: Mucho
3: a ver, este es distinto.
0: Fonsi, a ver, Karina Torres también le está vistiendo que Benito Santos.
1: Ahorita Benito Santos.
0: Qué chafa está el vestido. Perdón, no conozco de moda, seguro no hace pedazos, pero Karina Torres no se veía, o sea, no se veía bien.
2: Pero con Benito vestido. Santos ha vestido hasta a primeras damas. Pero
1: no, yo la verdad de Karina sí se puede equivocar. Fíjate, yo le aplaudo a Karina porque está invirtiendo. O sea, ella sí dijo, tengo presupuesto, quiero tener un stylist, ponme el mejor diseñador, y lo están haciendo muy bien. O sea, todos los vestidos que ha usado han sido buenos. Este, por los colores, es muy favorecedor. Cuando tenemos ahí, que mira, tiene volumen en la parte abdominal, si tú la ves del perfil, tiene mucha pancita, así como muy rígida.
3: Sí.
1: Pero chelera, ese nudo chelera, que tiene ahí le ayuda muchísimo a la imagen. Y esto de aquí, ese volumen de plumas,
3: de los hombros,
1: hace de que la veamos y le empodera a que la veas y le marque solamente el rostro, ¿no?
2: Y si entonces, está invirtiendo, porque Benito no hace intercambios. No, Benito, y es aparte, Benito.
1: Y no es barato.
2: Nada más de 100 mil. Con Benito no cuentas nada menos.
1: Entonces, ¿por qué alguien como Karina está invirtiendo en su imagen, en su proyecto, en su personaje, y gente como Ernesto y otros que han salido ahí, que están ahí, no están invirtiendo?
2: Porque ya son consagrados, a lo mejor ellos dicen, ya sé,
0: bueno, yo sí, estoy más allá
2: del bien del mal, ¿para qué voy a invertir en más de 100 mil en un look si yo ya soy
1: el mejor? No, pero ahí la productora tiene que decir así, oigan, a ver, necesito outfits, necesito estilo, necesito que me echen ganas, o sea... Ha habido unas galas que dices, ¿cómo es posible que salgan así? Es una gala.
3: Se supone, o sea, que es aspiracional, es por el totalmente tipo de personalidades que metes a la casa, porque no estás metiendo a una persona que no se dedique al showbiz.
1: O sea, por ejemplo, vemos a este Luis, claro, Chaparro, vieron su traje con todos los seguritos y cositas ahí que tenía colgadas. Eso está muy positivo, porque nos habla de una creatividad. Así, o sea, es, cualquiera que vio el programa dice, wow, puedo hacer eso mismo con un traje que ya no uso.
0: Oye, Fonsi, y se va a ver bien. Pero fíjate, a mí, por ejemplo, me parece que Benito Santos era uno de los mejores diseñadores de este país, pero creo que está disfrazando a Karina Torres. Es que aquí vamos al tema. A ese Pérez le quitas su esencia y lo disfrazas con chancletas horribles, un traje horrible. Pero a Karina le quitas su esencia y le pones esta alta costura que para Karina no le... Te voy a decir que se nota... Y yo la vi anoche que no se veía cómoda. Cosas contrarias a Galilea Montijo. O sea, Karina traerá un vestidazo que costará medio millón de pesos.
3: No la vi muy bien, me encantó.
0: Pero
3: lo
0: no,
3: que
0: está,
3: le pusieron,
0: no se siente cómoda. Y te voy a decir por qué. Creo que ella no se siente cómoda con ese tipo de
3: escotes. Porque ella es de show. Ella es de...
0: Sí,
3: ella
0: pero ella es
3: lo
0: vedette.
3: Que se por eso, por lo mismo, no, pero, porque es vedette. No,
1: pero algo sí de ella. Sí. O sea, sí con ese escote que yo noté, no sé si ustedes.
3: Prominente.
1: Sí, el buzo se veía...
3: ¿Muy exagerado?
1: Ajá, o sea, sí, pero déjate exagerado, ya. Se ve una textura que no estaba, que no le favorece, ¿no?
2: Sí. Oye, entonces también Massad está caracterizado, porque yo no me imagino Massad yendo a una tienda o a un centro comercial con tórax al aire, o sea, así como es, y con esas telas y una coleta de 5 metros.
3: Es para el show.
2: Eso es show.
1: Totalmente.
2: Así no se viste, normal,
1: no,
2: para ir al super,
1: pero mira,
2: ¿verdad?
1: Ya habla y ya tiene la mirada. Exacto. Y tiene la actitud y todo.
2: ¡Para atrás! Está perfecto.
0: Oye, tu comentario final, Fonsi, a ver, dinos. Tú, a ver, danos, ya hicimos análisis uno por uno. ¿Cuál es tu diagnóstico de esta semana de todo lo que viste?
1: ¿De quién es el mejor? El
0: de lo mejor, lo peor. Exacto. ¿Atinar o no le atinar?
1: Pues mira, me gusta mucho lo que están haciendo con Cintia Clitbo, me encanta. Este también era de Benito Santos. La están llevando de una manera que se ve muy acorde a su edad, se ve cara. O sea, fíjate los vestidos, todos los vestidos que lleva y accesorios es de una persona que le está invirtiendo y se ve muy cara. Exacto, sin que veamos cuánto vale su etiqueta. Gemma, me encanta cómo la están llevando. Se ve una chava súper fina. No dice las marcas que son, pero tú lo ves. Y aunque no sea tan caro, se ve caro. Entonces, como que este tipo de acciones son las que tenemos que valorar. Y hablando de ese Pérez que tiene mucha lana, porque no es de que no tenga dinero, simplemente pues es un chavo que la cultura que tiene es así. Y se respeta todo. Pero si él le diera un poquito más de intención para quitar ese prototipo, yo creo que será muy positivo para toda la gente, ¿no? O
3: sea, sí, porque
1: no
3: podría estar en tendencia dentro del perfil de lo que él
1: dentro
3: tiene.
1: Dentro de su perfil.
3: Y lo pueden potenciar
1: totalmente,
3: más.
1: Sí, totalmente.
3: Claro, hay maneras de que poderle dar como el toquecito exacto, sí, que tiene la posibilidad económica de hacerlo.
1: A Ernesto me gustaría que lo dejaran de disfrazar, o sea, que sea un personaje para que se sienta cómodo. En este último traje traía unas cadenas en el pantalón bordadas, ¿no? Luego traía unas abejitas por acá, luego tenía piedrería acá.
2: Ese no es Ernesto Laguardia, luego... siempre serio, formal. Ajá. Tenía un peluchito aquí en el Ándale. Cuello, ¿no?
1: Ay. La verdad, o sea, como que tenemos que cuidar la esencia de cada uno para que se sientan cómodos. O sea, yo lo veía con la cara, viste las fotos, toda se ve serio, enojado. No es personaje, no realmente es que no cómodo. Se siente cómodo.
0: Oye, Fonsi, ¿dónde puede encontrar redes, la gente? Sí. Cuéntanos, para toda la gente que quiera aprender a vestirse bien y a no tener estos errores y un evento, ¿dónde puede encontrar?
1: Todas las redes sociales, Fonsi.Sánchez, Instagram, TikTok, todo.
0: Ahí está. Fonsi, la próxima semana hablaremos de la cuarta gala, a ver si mejora. Para Ojalá. Mí, yo no estoy de acuerdo contigo con Marino Ochoa, pero... vamos a ver qué pasa la otra semana.
1: Lo ponemos en reto y veamos.
0: Hay que ponerlo en las redes, también pónganos los mensajes. Y ya sabe, Fonsi.Sánchez. Sánchez Fonsi en redes sociales. Sánchez. Vamos a un corte comercial, regresamos aquí a Todo para la Mujer. No se despegue porque le voy a mostrar fotografías exclusivas de Juan Gabriel con una de sus hijas, la menos conocida, a casi 10 años de su fallecimiento. Volvemos.

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6: Las ratas se ríen cuando les hacen cosquillas, aunque emiten sonidos de alta frecuencia que el oído humano no puede escuchar sin equipos especiales.
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7: El cerebro humano genera más electricidad en un día que todos los teléfonos móviles del mundo juntos actualmente en funcionamiento.
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6: Una nube promedio pesa aproximadamente 500 toneladas, aunque flota en el cielo gracias a su densidad y al viento.
5: Información sorprendente.
6: La Torre Eiffel puede ser 15 centímetros más alta en verano, debido a la expansión térmica del hierro bajo el sol.
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7: Las mariposas saborean la comida utilizando receptores químicos ubicados en sus patas, antes de decidir poner sus huevos allí mismo.
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8: Las autoridades de Indonesia elevaron este lunes a 68 el número de muertos y a 203 heridos luego del terremoto de magnitud 7.7 registrado en la costa de la isla de Flores, al oeste del archipiélago. El presidente de Estados Unidos, Donald Trump, amenazó con bombardear sin piedad a Omán si el país se interpone en el diálogo entre Washington y Teherán sobre el control del Estrecho de Hormuz, y afirmó que existe un canal de comunicación extraoficial para las conversaciones de paz con Irán. El presidente de Ceuta, Juan Jesús Vivas, criticó la falta de acción del gobierno español y aseguró que si se quisiera, Ceuta podría volver a la normalidad en no más de 30 días y lograr, según la ley, que todos los adultos migrantes que entraron el 30 y 31 de julio regresen a Marruecos. Informó Diana Cruz. 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

0: Estamos completamente en vivo aquí a Todo para la Mujer. Fíjense, ahorita escuchando a Patti Cantú, felicidades porque le fue muy bien en la maraca el fin de semana. Creo que este concepto Unplugged que está rescatando le está yendo muy bien. Creo que después de que se casó, tiene otro aire Patti Cantú, ¿verdad?
1: No, y le faltan todavía dos fechas más que prácticamente ya están en sold out. Es que aparte te voy a decir algo, es muy linda porque aparte ya sí acepta meet and greet, convive, sí, acepta los regalos de los fans, porque uh-huh, hay artistas que dicen,
2: no quieren,
1: pasas a la foto rápido, pero sin convivencia. Uh-huh. Ella se toma su tiempo, entonces sí es muy, muy linda.
2: Ni se me acerque, ni me toque.
1: Y dadivosa en el escenario, porque ella interactúa mucho con el público. Exacto. Entonces es linda.
0: Ahí está. 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
0: 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Fíjense que a unos días que se cumple el 10º aniversario luctuoso de Juan Gabriel, de la partida de Juan Gabriel, una de sus hijas, que es poco conocida, se llama Stephanie. Uh-huh. Recuérdense que ella es policía y es una de las hijas, digamos, no reconocidas, pero sí son hijas sanguíneas de Juan Gabriel. Compartió estas fotos que estamos viendo en exclusiva en pantalla, de cómo fue la infancia con el Divo de Juárez. Estas imágenes nunca habían salido.
2: No, fíjate que no.
0: Fíjate, ahí ya lo vemos más maduro. Este es un Juan Gabriel por ahí. ¿Qué te gusta, Vicky? ¿Del 2000? Este
1: no,
0: primer Juan Gabriel es...
1: No,
0: este es del 80. Ahí está Stephanie de niña. Ajá. Pero las siguientes ya estamos viendo un Juan Gabriel. Mira, por ejemplo, estos es como los 90s. Pero Juan Gabriel ya de la boinita y esta playera azul, ya es un Juan Gabriel como el de los 2000, porque justo mucho se dudó de ella, de si realmente tenía una convivencia. Recordemos que Juan Gabriel tuvo dos hijas, esta hija que se llama Stephanie y otra hija que se llama Gaby. Gaby Aguilera sí fue reconocida por Juan Gabriel, que ella vive en Eagle, Texas, y pues ella se ha dedicado a la música, ella es enfermera. Uh-huh. Pero Stephanie se dedica al servicio público, ella es policía y ha trabajado pues obviamente en corporaciones sin que nadie se diera cuenta de que era hija de Juan Gabriel.
1: Pero ella no le dejó casa, no le dejó nada porque nada. También Juan Iván Gabriel heredó.
2: Fue
1: el
2: que se llevó todo.
1: Sí, pero todo. En vida, acuérdate que él repartió algunas cosas y ya independientemente eso ya no entra en herencia, ya que al final Iván es el que controla todo, pero él como que estuvo heredando.
2: Y Iván ni siquiera era hijo de él, biológico por lo menos. Ya pues de lo demás, sí. Pero mira, ahí está con estas fotos en exclusiva de
0: ahí están esas
2: la
0: fotos
2: hija
0: en exclusiva
2: de Juan Gabriel. ¿Qué tal,
0: y hay que ver cómo que cómo se recuerda también a Juan Gabriel, bueno, a 10 años de su partida, sí. ¿No? Porque justo ya qué rápido pasó 2016 cuando nos dieron la noticia, fue un domingo, te acordarás, domingo, y de ahí, bueno, fue una cadena de cosas desde que lo llevan a incinerar.
1: Pero nos engañaron, ¿te acuerdas? Que hubo un helicóptero que siguió a una carroza falsa y todos nos fuimos con la finta y lo fuimos siguiendo hasta el aeropuerto de Los Ángeles. Ajá. Cuando en realidad ahí fue cuando aprovecharon y salieron por otra puerta y todos haciendo el seguimiento de la carroza. Fue claro. Muy buena estrategia.
0: Oigan, y otro que cumplió años el fin de semana y que también tengo información relevante de él es Joaquín Muñoz. Joaquín Muñoz, ex asistente, amo de llaves del Divo de Juárez. Tenemos estas imágenes. Vean nada más cómo celebró Joaquín Muñoz su cumpleaños en medio de su trono, que ese trono es de Ojo de Oro. Rosas.
2: ¿Dónde vive? ¿En Aguascalientes?
0: En San Luis Potosí, su pastel.
1: Rosas, flores, trono.
0: Y ahí fíjate que tiene, esa es la villa que se mandó construir de Juan Gabriel, que está en su finca ahí en San Luis Potosí. Joaquín no la ha pasado muy bien de salud, la verdad es que ha tenido muchos problemas, por lo menos los últimos 4 años en los que se ha alejado de los medios de comunicación. Por eso ya no lo vemos en eventos públicos, ya no viene aquí a contarnos esto. Está preparando sería la tercera reedición del libro Juan Gabriel y yo. Que me parece importante, es el legado que él quiere dejar de su vida. Quiere sacar el libro que tú has atacado, Marco,
2: claro,
0: que tú has tratado de denostar y que yo he defendido.
2: Que ni me lo mande, porque me tengo un alterón así de libros que leer. Entonces no
1: tercero,
2: creo que entre dentro de los libros que
1: tenía. Oye, pero
2: que
1: ¿no estuvo Juan Gabriel invitado o fue nada más algo
0: pues
1: solo?
0: Le habló por teléfono.
1: Ah, sí, lo felicitó y le cantó las mañanitas.
2: Ah, sí.
0: Y me dijo, Marco, me dio este mensaje, no lo estoy diciendo yo, me dijo, Marco, si tú me sigues atacando, yo voy a revelar
1: que anduviste con Juan Gabriel.
0: Pues no.
1: Te digo, Marco, te harían un favor, porque así te subes al cielo, famosísimo.
0: Pues
1: imagínate.
0: Yo solo sé que Joaquín Muñoz me dijo que tenía archivos secretos tuyos.
1: Sí, Marco.
0: Que no te olvidaras de ese beso.
2: Ahora, oye,
0: de ese beso que
2: decir,
0: te dio.
2: Que los muestre, que los muestre.
0: Eso me dijo.
2: A las
0: Joaquín.
2: Pruebas.
0: Me dijo, si vuelve a atacar mi libro, se va a acordar de mí, aunque me demande por daño moral, difamación, lo que quiera, pero voy a revelar, Marco. No sé cuál será la cercanía con Joaquín Muñoz. Él dice que fue un romance, pero me dijo, yo tengo fotos que comprobarían mi versión y acabo con
2: romance
0: Marcos.
2: Romance en su imaginación nada más.
0: No sé.
1: Lo que no fue la imaginación, ¿te acuerdas que aquí todos tuvimos en exclusiva a Ninel Conde hablando de lo que iba a ser su reality?
2: Sí.
1: Se estrenó el viernes. Pues apenas estrenándose, ya dio mucho de qué hablar porque ya empezaron a salir las cositas. ¿Y de quién creen que habló?
2: De José Manuel Figueroa.
1: Del ese capítulo, porque tuvo muchos capítulos con él.
2: Claro.
1: Pero sin decir su nombre, dice, no sé si tenemos
2: bueno,
1: el
2: byte.
1: El byte de donde dice. Ah, mira,
0: a ver,
1: vamos a ver tantito lo que dice.
3: Cantante muy famoso de regional mexicano, música ranchera, hijo de un gran ícono que en paz descanse.
4: Hace 20 años que cantamos una canción juntos y tuvimos ahí un tema, pero una relación bastante tormentosa.
3: Hubo una vez que estábamos en su casa en Cuernavaca y sonó el teléfono y era una chica del medio, una conductora, y ya había rumores de que él se estaba viendo con ella, de que ahí había algo, y yo lo había confrontado, le dije, oye, ¿qué onda? No, todo es mentira. Contesto el teléfono y, bueno, ¿me pasas a esta persona? Y yo, de esas veces que se te sientes el frío en todo el cuerpo, porque pues todo lo que decían que te estaba engañando, de que andaba con esta chica, que no sé qué, dices, no manches, es cierto. Entonces yo así bloqueada agarré y le digo, te hablan. Agarro, me bajo de la cama, me empiezo a poner los zapatos, él colgó el teléfono y ¡zas! Me agarro así, ¿de a dónde vas? Y yo me puse mal, ¿no?
1: Bueno, lo que sigue diciendo, o sea, es que
2: agresivo,
1: la avienta a la cama.
2: Que atentó contra ella. Le
1: y ella tenía
2: cosas,
1: una Biblia y se la quemó. Mm-hmm. O sea, sí, porque dura más, ¿no?
0: Qué fuerte.
1: Entonces, pero aunque no diga el nombre, yo corriendo, ya sabes, le dije a José Manuel, José Manuel, ¿eres tú?
2: ¿Acaso eres tú?
1: José Manuel, no, ya es obvio que sí es él. Él ya me lo confirmó, ¿no? Que sí es él, pero él dice que él va a contar la versión de ese hecho, cómo fue, porque sí, no dice que sí sucedió, y que obviamente él dice que ella necesita publicidad y que necesita ocuparlo, porque si no, pues, ¿de qué? Y me dijo algo más fuerte, José Manuel, me dijo, yo no sé para qué me utiliza a mí, si ya terminamos hace 20 años, y yo no tuve hijos con ella. Yo entiendo cuando alguien habla, cuando tienes ahí un lazo, ya no hay ningún lazo, que ya deje de hablar de mí, pero lo que sí es que yo voy a dar la versión de mis hechos.
2: O sea, sí la va a dar ya.
1: Sí, porque sí fue real y sí es él, confirmado por él, a mí me lo dijo, y esa conductora de la que habla es Angélica Vale. No es Malicia Machado.
2: O sea, Angélica Vale andaba con José Manuel Figueroa.
1: Ninel piensa que andaban porque habían rumores, y cuando ella le contesta, era Angélica Vale.
0: Qué fuerte. Bueno, pues se nos acaba el programa, Marquito, muchas gracias.
2: Nos vemos, muchas gracias, que tengan un lindo día.
0: Gracias, Vicky.
1: Vicky López TV.
0: Y a nombre de Maxine Gutzay, soy Ernesto Buitrón. Desvélese con nosotros, mañana le esperamos aquí en punto de las 11 de la mañana. Y ojalá que José Manuel te dé la entrevista, Vicky, porque de repente suelta mucha lengua y de repente... Oye, la entrevista, José Manuel. No, no puedo, no tengo que viajar, no sé qué.
1: Ya lo confirmo.
0: Pues mira, qué hábil Ninel, te voy a decir algo. No dijo el nombre, pero tiró el zarpazo.
1: Pero aparte a mí ya está confirmada esa.
0: Hasta mañana.

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6: Playa de las Catedrales, España. Ubicada en la costa de Galicia, el verdadero nombre de este monumento natural es Playa de las Aguas Santas. Su fama global proviene de las impresionantes formaciones rocosas esculpidas por el mar Cantábrico a lo largo de los siglos. Durante la marea baja, los visitantes pueden caminar bajo monumentales arcos de piedra y explorar cuevas marinas que recuerdan a la arquitectura gótica de una catedral. Es un paisaje dinámico y exótico que cambia por completo en cuestión de horas según suba el mar.
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9: Muy buenas tardes, tenga usted muy buenas tardes. Es la una en punto, sí, pero en punto tiempo del Centro de México. Usted puede ajustar su reloj y yo soy Joaquín López Dóriga, transmitiendo para usted con mucho gusto, como todos los días en vivo. En vivo desde la Ciudad de México para toda la República Mexicana a través de 97. Sí, estamos transmitiendo como todos los días a través de 97 estaciones de radio en todo el país y además estamos en otras 30 estaciones de radio más en Estados Unidos.
10: Para todos nuestros paisanos, a quienes les enviamos besos y abrazos en California, Arizona, Texas, Nueva York, Illinois, Georgia, Utah, Kansas, Oklahoma, Carolina del Norte y del Sur, Tennessee, Oregon, Colorado y Florida. Y en Telefórmula Estados Unidos, a través de las cadenas Xfinity Latino y Latino View.
9: Y también estamos en YouTube. Estamos en lopezdoriga.com, en radiofórmula.mx y en Instagram.
10: Y en Telefórmula estamos en Easy Canal 121, Sky Canal 157 y 1157, Total Play Canal 161, Megacable Canal 153 y en Dish nos encuentra en el 354.
9: ¿Y de quién es santo, Laura? Laura Pérez Linares, me da mucho gusto saludarte como todos los días. ¿Nos puedes decir de quién es santo este lunes y 17 de agosto? Ya agosto 17, ¿eh?
10: Mi querida Joaquín, antes que nada, te deseo una estupenda semana. Hoy estamos festejando a Jacinto, Eusebio, ¿y a quién crees, Joaquín?
9: No sé.
10: A Mamés.
9: Ándale.
10: ¡Uy, ay! No se variamos todo el programa.
9: No, no, estaríamos aquí hasta el sábado,
10: sí.
9: Mencionando a los Mamés. Bueno, pues hoy es el Día del Veterinario, muchas felicidades a todos.

0: a todos los veterinarios. Hoy es compañero de nuestro, hoy es cumple de nuestro compañero Roger García, también de Carlos Rivera, que es un gran personaje, al que le mando un abrazo. Y si todo esto es hoy, Laura nos quiere decir de qué va a ser santo mañana, martes y 18 de agosto.
1: Mañana, Joaquín, vamos a festejar a Elena y a Agapito. Felicidades a todos ellos.
0: Venga, pues esto es algo de lo más importante que ha ocurrido y que está ocurriendo hoy en México y en el resto del mundo. Con mucho, que es muchísimo de todo lo que usted leerá y escuchará mañana por la mañana. Y vamos, muchísimo de todo lo que usted leerá, escuchará y verá esta tarde, esta noche. Vamos, ahora con el correr de las próximas horas. Voy a empezar contigo, David Galván. La Marina ha superado ya lo nunca visto. 90 toneladas de cocaína. Han confiscado 90 toneladas de cocaína. Estamos hablando de 90 mil kilos de cocaína. Venga.
2: Joaquín, la Secretaría de Marina rompió el récord histórico de aseguramientos de cocaína en aguas del Océano Pacífico al superar las 90 toneladas de esta droga incautadas durante la presente administración. Este domingo, la Armada de México aseguró frente a las costas de Michoacán alrededor de 1.6 toneladas de cocaína, luego del decomiso el día sábado de 1.9 toneladas de esta sustancia en una embarcación menor detectada a unos 315 kilómetros de Guerrero. En breve, los detalles.
0: Gracias. Voy a ir contigo. Francisco Villalobos, porque después de la carta del viernes por la noche, la de Andy, ¿sí? Esa carta tan torpe, por decirle levemente, pues el gobierno Morena se envolvió en la bandera de la soberanía como si que le hayan quitado la visa a un solo ciudadano que no tiene oficio ni beneficio, ¿no? Es un precandidato de Morena, un distrito, a diputado por un distrito, el sexto de Tabasco. Convirtieron el tema de la carta y de la visa en un, pues le digo, en un tema de soberanía nacional que no tiene nada que ver una cosa con otra. Eso, la carta muestra un arrebato, ¿sí? Pero el hermano, vean, le valió, yo creo que José Ramón mandó esta foto, subió, para decirle, no es contra todos, miren, aquí estoy, te escucho, Francisco Villalobos.
3: No habían pasado ni siquiera dos días de que Marco Rubio le cancelara la visa a su hermano Joaquín, que Ramón López Beltrán se le ocurre subir una foto en un Bucky's aquí al oeste de Houston, Texas, presumiendo que él sigue aquí y su hermano no. ¿Cómo para qué, Joaquín?
0: ¿Pero qué necesidad? Pues para decir que, primero, no sabemos si esta foto es actual. Es de ese día. Pero el mensaje que quiere decir es, yo sí tengo visa. El que no tiene visa es aquel. Como dijo el Pío, ¿no? El hermano de López, Andrés Manuel López Obrador. No quieren al chico, quieren al grande, al expresidente. Eso dijo el hermano. Israel Aldave, la presidenta.
4: Hola, ¿qué tal, Joaquín? Gracias. Muy buenas tardes. Soy la presidenta de México, Claudia Sheinbaum. Confirmó la muerte de dos mexicanos en Colombia, esto producto del sismo que azotó a esa nación sudamericana la semana pasada. En lo que toca a la ayuda, Joaquín, que nuestro país está brindando a Colombia, dijo la presidenta Sheinbaum Pardo, que estas solamente son despensas y medicamentos, porque hasta este momento no se ha pedido el apoyo por parte de los rescatistas de la Secretaría de la Defensa. Le adelanto, Joaquín, y por supuesto el detalle más adelante.
0: Así es. Jenny Valencia.
5: Te informo, Joaquín, que en 2025 se reportó un mayor número de defunciones por suicidio en personas jóvenes. De acuerdo con el INEGI, el año pasado se registraron en México 8.846 suicidios. 20% correspondió a mujeres, 80% a hombres. Y de forma preocupante fue mayor el número de defunciones por suicidio en el grupo de edad de 15 a 24 y de 25 a 34 años. El reporte.
0: Gracias. Voy contigo, Ulises Soriano. ¿Cómo van las pruebas de la UNAM?
6: Joaquín, son miles de estudiantes los que se han apostado en esta puerta número 5 del Palacio de los Deportes, esperando cumplir su sueño de entrar a la Universidad Nacional Autónoma de México. Ellos dicen que es una segunda oportunidad la que tienen en este examen de aplicación. Algunos también han señalado que al no alcanzar el puntaje necesario, hoy lo quieren aplicar para alcanzar ese máximo y, por supuesto, tienen confianza en este Palacio de los Deportes. Martín. Más adelante todos los detalles.
0: Elena, muchas gracias. Y en el resto del mundo, Laura.
1: Gracias, Joaquín. Terremoto de 7.7 que sacudió el sábado Indonesia ha dejado ya 68 muertos, 200 heridos y 10.000 damnificados. Se cumple una semana del devastador terremoto en Colombia, donde sigue el rescate y el arribo de ayuda. El saldo, 287 muertos, 4.147 heridos, 190 desaparecidos y 154.000 casas y edificios dañados y o colapsados. Vence hoy el plazo para negociar un acuerdo de paz entre Estados Unidos e Irán. Trump amenaza con atacar Omán si interfiere diálogo con Teherán por control del estrecho de Hormuz. La justicia rusa sentencia a 11 años de cárcel al líder del partido opositor ruso por criticar la guerra contra Ucrania. Alerta el presidente de Ceuta el peligro por la crisis migratoria y critica la pasividad del gobierno español, a pesar de la habilitación de un albergue temporal para 1.500 migrantes marroquíes. Joaquín.
0: Porque no es nada. Bueno, quiero decirle que en el caso de lo de Omán, la amenaza del presidente de Estados Unidos a Omán es que el estrecho de Hormuz tiene al norte a Irán, pero en la parte del sur del estrecho está Omán, que luego se olvida. Bueno, pues en las finanzas en este momento el dólar interbancario se está cotizando en 17.05, en ventanilla se vende en 17.56, en los bancos hasta en 17.74, un euro en el mundo se mantiene en esa banda del 1.14, aquí el euro se vende en 21.19 y que en esta tarde de lunes, lunes y 17 de agosto de este año de 2026, le recuerdo, está al aire el estreno de María José Mas López Dóriga, Mi Vida. Le voy a tener a usted todo esto.
1: Este más, mucho más, hoy aquí con López Dóriga. Le recuerdo, siga todos los comentarios de Joaquín en sus redes, aquí en Grupo Fórmula. Y estamos más que listos porque damos poder a tu voz. Que tengas una estupenda semana.
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7: Una vuelta al mundo.
15: Sydney, Australia. Sydney combina de manera perfecta el dinamismo económico de una gran metrópolis financiera con un estilo de vida relajado, soleado y profundamente conectado con la naturaleza. Esta joya de Oceanía da la bienvenida a millones de inmigrantes y estudiantes de todas las nacionalidades, atraídos por su excelente calidad de vida y su vibrante mercado laboral. El puerto de la ciudad es su corazón geográfico y visual, enmarcado por la icónica y majestuosa Ópera de Sydney y el imponente Puente de la Bahía. Sus concurridas playas urbanas, como Bondi Beach, fomentan una cultura del bienestar, y el deporte al aire libre que define el día a día de sus habitantes. Sídney es un destino cosmopolita tolerante, moderno, ecológico y abierto al mundo.
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16: Los colibríes son las únicas especies capaces de volar hacia atrás y mantener un vuelo estático.
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0: Bien, si le decía en un momento, vamos a hacer el recorrido desde el viernes por la noche. Andy López Beltrán, el que dice, no me digan Andy, pero ¿sabe cómo se llama su cuenta de X? Déjame buscárselo. Digo, porque pues como dicen que no. ¿Sí? A ver, a ver, a ver. Ah, ya le cambió. Bueno, es arroba Andy López Beltrán. Digo, esa es su guía. Sí. Dice, métanse su visa por donde les quepa. Heredero del gran legado. ¿Heredero? Pues no es un movimiento. Ya había dicho cuando señaló que no le gustaba que le dijeran Andy, que su nombre era Andrés Manuel López Obrador, pero su cuenta de Twitter o de X es Andy López Beltrán, que no, que porque decirle Andy era restarle el legado de su padre, el legado del movimiento. ¿Él es el legatario del movimiento? Pues yo creo que sí, porque aquí dice heredero del gran legado, así pone. ¿Ya? Ya se resolvió la sucesión. Bueno, voy contigo, David Galván, este golpazo de Marina, que así ha venido paso a paso, golpe a golpe, y ya ha superado con este 1,5 millones, ahí frente a costas de Michoacán, lo nunca visto. 90 toneladas de cocaína. Estamos hablando de 90,000 kilos de cocaína. Te escucho.
1: Así es, Joaquín, pues se trata de un récord histórico que pues ha mantenido la Armada de México y lo ha roto este fin de semana con el aseguramiento en dos operaciones distintas en funciones de Guardia Costera de 3.5 toneladas de cocaína, lo cual, como bien mencionabas, supera ya las 90 toneladas de esta droga a la espera de que la Fiscalía General de la República realice el pesaje oficial de cada una de estas incautaciones. La primera acción ocurrió el sábado cuando vuelos de patrullaje y vigilancia de la Secretaría de Marina detectaron una embarcación menor con dos motores fuera de borda, navegando unos 315 kilómetros al suroeste de Zihuatanejo, Guerrero. Al interceptar el navío, los elementos de la SEMAR detuvieron a los dos tripulantes de esta lancha y encontraron 53 bultos con un peso aproximado de 1,900 kilogramos de presunta cocaína, lo que procedieron a realizar el traslado de los narcóticos a la octava región naval en Acapulco, Guerrero. El segundo golpe fue en Lázaro Cárdenas, Michoacán, en donde la acción de vigilancia de la Armada permitió localizar y asegurar unos 53 bultos balizados de color negro flotando ahí en el mar a unos 329 kilómetros de la entidad, por lo cual desplegaron unidades de la Secretaría para su recuperación y fueron llevadas a la 16ª región naval de Lázaro Cárdenas, Michoacán, donde pues se comprobó que eran aproximadamente 1.6 toneladas de cocaína. En total, estos aseguramientos del fin de semana suban aproximadamente una afectación económica de 745 millones de pesos, más de 745 millones, en detrimento de las estructuras financieras y operativas de la delincuencia organizada. Es la información que tenemos, Joaquín, pues con esta nueva cifra y actualización de lo que se ha decomisado en el Océano Pacífico.
0: Sí, 90 toneladas de cocaína. Voy a ir contigo, Rocío Galván, porque han pedido allí el juicio político a la gobernadora de Baja California, Marina del Pilar Ávila, que por cierto, fíjese, la lista de gobernadores que apoyan y condenan y defienden la soberanía por lo de la visa de Andy, ¿sabe quién la encabeza? Marina del Pilar Ávila, que tampoco tiene visa. Te escucho.
2: Joaquín, te saludo con gusto, igual que tu audiencia y a tu equipo. Te informo que la gobernadora de Baja California, Marina del Pilar Ávila Olmeda, calificó como pura politiquería la solicitud de juicio político y de licencia promovida por la bancada del Partido Acción Nacional en el Congreso local. La mandataria sostuvo que este tipo de acciones buscan llamar la atención y no representan una prioridad para su administración. Eso ya es politiquería, dijo textualmente, que se pongan a trabajar, hombre, que se dejen de hacer politiquería, expresó la gobernadora, quien afirmó que la población población está interesada en recibir resultados de atención a sus necesidades más que en disputas políticas. También señaló que su gobierno se encuentra concentrado en mantener el trabajo en territorio y generar acciones que tengan un impacto directo en la población de Baja California y que no va a permitir que las solicitudes presentadas por la oposición distraigan a su administración de sus actividades, Joaquín. Comentarte que la semana pasada sesionó el Congreso local y bueno, el grupo de Morena invalidó esta solicitud por parte del Partido Acción Nacional en una votación que se llevó a cabo en el Congreso y donde se incorporaron dos legisladores a las filas de Morena, que estaban militando en otros grupos políticos y se incorporaron a la fracción de Morena. Es lo que tenemos en la información, Joaquín.
0: Gracias, gracias. Y voy a ir contigo, Juan Antonio Jiménez, el caso de Ángel Aguirre Rivero, el exgobernador primero del PRI y luego del PRD de Guerrero, y su relación, su acusación por obstrucción de la justicia en el caso de los desaparecidos, los 43 de Ayotzinapa, ahí aquella noche del último viernes de julio de 2024. Te escucho.
3: Gracias. Gracias, Joaquín. Luego de que este lunes se entregue la apelación por la vinculación a proceso que se le dictó la semana pasada al exgobernador de Guerrero, Ángel Eladio Aguirre Rivero, quien fuera su defensor durante la audiencia inicial y luego su continuación el martes pasado, Guillermo Barradas va a concluir con su representación legal. El político fue acusado por su probable participación en el delito de desaparición forzada de personas relacionado con los 43 normalistas de Ayotzinapa. De esta manera, a partir del día de mañana, el ex ejecutivo local va a tener que buscar un nuevo abogado. Cabe recordar que en el plazo para interponer el recurso de apelación en contra de un auto de vinculación, el proceso es de 3 días hábiles que se cuentan a partir del día siguiente en que surte efecto la notificación, por lo cual esa fecha llega precisamente este lunes. El trámite a realizar se hace por escrito sin que se lleve algún tipo de diligencia. De esta manera, ahora, a partir de mañana, tendrá que buscar un nuevo abogado para que empiece precisamente con las investigaciones dentro de los 4 meses para el cierre de la investigación complementaria. Esto es que la siguiente audiencia se podría llevar a cabo hasta diciembre, pero como tendrá un nuevo abogado, entonces esta fecha bien podría estarse retardando. Y por supuesto, una vez de que ya se interpuso esta apelación, otro paso que puede tener esta nueva defensa sería promover un amparo indirecto ante un juez de distrito, y para ello tiene un plazo de 15 días hábiles. Esto es, todavía le queda 2 semanas para que interponga este nuevo recurso luego de que ya se llevara a cabo precisamente esta apelación que se interpondrá este lunes. Joaquín, el reporte.
0: Gracias, y voy contigo, Israel Aldave, la mañanera de hoy, ¿qué se dijo?
4: Hola, ¿qué tal, Joaquín? Muy buenas tardes. La presidenta de México, Claudia Sheinbaum, esta mañana confirmó lamentablemente, Joaquín, el fallecimiento de 2 mexicanos en Colombia, esto luego del sismo que azotara esa nación sudamericana la semana pasada. Afirma, Joaquín, la presidenta Sheinbaum Pardo, que ya la Secretaría de Relaciones Exteriores tiene contacto con los familiares de estos 2 mexicanos que perdieron la vida, a quienes se les está ofreciendo todo el apoyo que el caso amerita. En lo que toca, Joaquín, a la ayuda que México está enviando a Colombia, esta solamente consta de medicamentos y de despensas, porque hay que recordar, Joaquín, que es el gobierno de esa nación, pues pidió una certificación extra a los especialistas mexicanos de la Secretaría de la Defensa. Esto fue lo que reportó por la mañana.
5: Con despensas, como se mencionó, a ver si tienes los datos completos de lo que se ha enviado a Colombia, y ya no enviamos a los rescatistas, ya solamente las despensas que solicitaron y los medicamentos.
6: ¿Tienen algún reporte de mexicanos que han pedido los auxilios a la embajada?
5: Sí, y hay 2 mexicanos que lamentablemente fallecieron, y la Cancillería está en contacto con ellos, con las familias. Incluso las familias se llevaron para allá y se les está dando todo el apoyo.
4: Joaquín, en otro tema, ante el inicio del ciclo escolar, anunció hoy la presidenta de México que el 25 y 26 de este mes de agosto, que se van a llevar a cabo los consejos técnicos del magisterio, se va a analizar, Joaquín, en todas las escuelas del país, el uso de los teléfonos celulares en los planteles educativos. Dice la presidenta Sheinbaum Pardo que en esta discusión deben de participar, por supuesto, todos los maestros, los padres de familia y también los niños, los jóvenes que utilizan las plataformas digitales.
5: Lo que queremos es que madres y padres de familia conozcan estos temas, que sean sensibles a lo que está ocurriendo con las redes sociales, qué es lo que está pasando en otros países para la protección de las niñas y de los niños, y generar un esquema que nos permita que el acceso a las redes sociales, a las plataformas, sea seguro, que no tenga estos problemas que están generando problemas psicológicos de angustia, de depresión en las niñas y en los niños, y que al mismo tiempo pues no tengan acceso a otros temas que pudieran incluso convertirse en delitos.
4: Y por todo esto, Joaquín, hoy de nueva cuenta la presidenta Sheinbaum Pardo llama a abrir un gran debate nacional en el que todos los sectores de la sociedad participen, esto para regular las redes sociales, ver todo lo que tiene que ver con los mecanismos que producen adicción o exceso de utilización de las plataformas digitales. Deja en claro, Joaquín, que esto no se trata de un acto de censura en contra justamente de las redes sociales.
5: Más que nosotros, porque después va a venir, ya están censurando las redes, y no, que se discute entre todos. A ver, ¿qué opina un partido político, cualquiera que este sea, de lo que está ocurriendo con nuestras niñas y niños a partir del uso excesivo de las redes, de los contenidos que tienen libertad? ¿Qué opinan las mamás, los papás? ¿Qué opinamos todos? Para que en la medida de lo posible todos decidamos una forma de regulación de las plataformas digitales y sobre todo por el impacto que está generando en el comportamiento y la salud mental de nuestros hijos.
4: Joaquín, el reporte con las imágenes de Oscar.
0: Gracias Israel. Miren, esto hay un punto de acuerdo, sí, por supuesto. Los padres se tienen que ocupar de las redes. Las redes no pueden, como lo dijo el doctor Lozano aquí el otro día, Lozano Díez, hay provisiones que funcionan. Entonces, no puede ser que el tema de las redes haya llevado a disparar el número de suicidios entre jóvenes. Y esa es una realidad. Se ha disparado el tema de las adicciones, se ha disparado el tema de la depresión, pero a unos niveles extraordinarios. Hay un aislamiento en la conversación física de las niñas, de los niños, de los adolescentes, incluso de los adultos. El punto es que las niñas y niños y adolescentes saben más de redes que los maestros y que los papás. ¿Sí? Pero muchísimo más. Vamos, lo digo de esto. Maestros y papás y mamás son unos analfabetas, o somos unos analfabetas digitales, al lado de lo que saben las hijas y los hijos. Ahí están los casos. Ahí está la realidad. El otro día, otro estudio del doctor José Antonio Lozano Díez decía que desde que estalló el uso de las redes entre niñas, niños y adolescentes, el IQ ha bajado 7 puntos, un 7%, 7 puntos, dijo. Ahí hay un daño que está siendo irreversible y que puede ser, además de eso, un punto de unidad, porque todos estamos a favor de que no de que se regule, que se encuentre una salida que yo no sé, que se encuentre una solución que yo no conozco, pero que debe haber algo que atenúe al menos este gravísimo problema. Voy a ir a unos anuncios, y después de los anuncios, perdónenme, después de los anuncios, vamos a hacer la revisión. Desde el viernes por la noche, lo que provocó la carta de Andy. Mira, a mí me llegó y dije, no, pues esto es fake. Consulté con un amigo, me dice, no, hombre, eso es fake. Pero ¿sabe qué? Todo, él tenía todo para ser fake. Menos que le había escrito, por lo menos firmado, Andy López Beltrán. Dirigida al presidente de Estados Unidos, Donald Trump, exigiéndole una respuesta. Todo, y que luego Morena lo convirtió en una afrenta, una violación de la soberanía nacional, ¿no? A ver, le quitaron la visa a un ciudadano desempleado, además. Aunque la ficha de Morena diga que en el sexenio de su papá fue empresario, no fue empresario, fue un contacto político fundamental de Morena y del presidente López Obrador. Porque le hayan quitado, pues, como sea, el aviso al ciudadano. Vamos a declarar un conflicto. Se va a afirmar que es una violación a la soberanía. Por cierto, les digo esto de algunos de Morena que escriben, injerencia es con J. Entonces subió Pati Armendáriz. El problema de la injerencia con G. Ingerir, eso es de injerencia, es de ingerir. O sea, de beber o de comer. Más bien de lo primero, yo creo, porque vi el texto. Pero la injerencia en la soberanía nacional. Y advierte Andy López Beltrán de una acción inminente de gobiernos extranjeros, se refiere al gobierno de Estados Unidos, lo que cumpliría, que lo voy a recuperar ahora, una de las condiciones que puso López Obrador para reaparecer, que estuviera en riesgo la soberanía nacional. Pero todo lo vamos a ver. Y voy a hablar en un momento con Ismael Burqueño. Él quiere ser gobernador de Baja California por Morena. Continuamos.
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20: Hablemos de mamá a mamá y también a papá, con Gina Ibarra.
21: Cuando un niño hace un berrinche, no necesita un adulto que pierda el control junto a él, sino alguien que le transmita seguridad y calma. En esos momentos, su cerebro está desbordado por las emociones y razonar suele ser poco efectivo. Lo más importante es mantener la serenidad, evitar gritos o amenazas y sostener los límites con firmeza. No cedas únicamente para detener el llanto, pero tampoco respondas con enojo. Acompáñalo, espera a que recupere la calma y después conversa sobre lo ocurrido. Ignora las miradas o los comentarios de otras personas. La prioridad es ayudar a tu hijo a aprender a regular sus emociones. Tu estabilidad emocional será el mejor ejemplo para que con el tiempo él también aprenda a manejar la frustración de una manera más saludable. Sígueme en todas mis redes sociales como Gina Ibarra Yobajo TV.
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0: Bueno, pues hoy va a estar en la música Thalía. Le aprecio mucho a Ismael Burgueño, que quiere ser gobernador de Baja California, sí, derecha a la fecha, ¿no?
1: Estamos en un proceso interno, bueno, pero, para la coordinación.
0: Y, pero sí quiere ser gobernador de...
1: Bueno, yo creo que todo ser humano, cuando inicias un proceso para participar, y de repente llegan los tiempos, tomas decisiones y así como un día, ¿no? Dije, quiero ser alcalde de Tijuana y bendito Dios se dio la oportunidad, respetando los tiempos. Bueno, pues estaremos viendo próximamente ya cómo sean las cosas. Pero siempre lo que queremos, lo mejor para el estado, para el municipio donde eres, ¿no? Eso de manera natural como ser humano, quieres que todo esté bien, estable y equilibrado.
0: Fíjate, Ismael Burgueño. Baja California, que fue el primer estado que ganó el PAN en las elecciones de 1989 con Ernesto Rufo, que ahora está en la cárcel, tuvo 30 años de panismo.
1: Así es.
0: Luego tuvo brevemente a Jaime Bonilla, que lo quiso extender ilegal e inconstitucionalmente a 6 años, que no pudo. Luego llegó Marina, a la cual tiene como principal enemigo a Jaime Bonilla, que ahora está en el PT. Le quitaron la visa. Si hoy en día Baja California tuviera una oposición como el país, estructurada, fuerte, activa y con liderazgos, sería muy difícil que Morena ganara. Sin embargo, le pasa en Baja California lo que en el resto del país: no hay oposición estructurada, los partidos no pintan y no hay liderazgos.
1: No hay oposición. Coincido con lo que comentas. De hecho, Baja California es el único estado a nivel nacional que tiene desde 2018 a la fecha llevándose carro completo en Morena, ganando todo. Tan es así que si no hubiera representación proporcional, yo creo que pues tuviera puro representante de Morena, ¿no? En los espacios populares. Sin embargo, hoy Baja California, aparte de ser un ejemplo del morenismo en cuanto a la empatía que hay con los programas federales y el reconocimiento de la cuarta transformación en el estado, pues también nos permite a nosotros, aparte de tener acercamiento, pulir precisamente la discursiva, ¿no? Y equilibrar y dar ese buen mensaje a la gente de lo que puede seguir sucediendo en este hermoso estado.
0: Sí, pero tienen, por ejemplo, uno como lastre el hecho de que a la gobernadora le hayan quitado la visa. Yo sé que no significa que haya cometido algún delito, pero es inconcebible que a la gobernadora de un estado fronterizo que colinda con la quinta economía del mundo, que es California, no pueda cruzar.
1: Pues la marca Morena está muy fuerte. Como partido político, yo creo que los diferentes liderazgos que hay en Baja California son los que hacen la fortaleza, ¿no?, en Morena. La gente tiene un total reconocimiento de lo que cada quien ha hecho y ha aportado a este movimiento de la Cuarta Transformación. A un servidor desde la trinchera donde me he encontrado, que es Tijuana, hemos estado muy activos, ¿no? Entonces eso mantiene precisamente la tranquilidad con el partido Morena, mediciones que hemos hecho. Te lo digo, yo fui dirigente estatal de Morena en Baja California antes de ser alcalde de Tijuana. Hacía mediciones y por más de 25 o 30 puntos Morena siempre ha estado arriba de la oposición. De hecho, nosotros ahí en Tijuana, te lo comparto con mucha humildad, nosotros ganamos con el 60% de la votación en Tijuana en el 2024 y la oposición con el 12%, que es el PAN. Una diferencia de 48-49%, porque hay empatía y hay reconocimiento total a todos estos apoyos y programas federales que se han iniciado en el 2018, ¿no? Y más por el esquema fronterizo, lo del IVA, lo del salario mínimo y también todo lo que ha generado ahora la doctora Claudia Sheinbaum Pardo precisamente en bienestar, ¿no? Y también el tema de seguridad, que lo ha hecho muy bien el secretario Omar García Harfuch, que pues ahora que yo estuve como alcalde, que estoy con licencia, pues hubo una coordinación con la federación como nunca y que eso permitió que Tijuana también bajara en gran número lo que es el número de homicidios, ¿no?
0: Aunque Baja California está entre los 3 primeros estados con el número de homicidios.
1: Sí, sin embargo, yo creo que el reconocimiento en cuanto al trabajo que se ha hecho, que se tiene que seguir puliendo, porque el dar buenos resultados en este momento no implica que ya está consumado el acto, ¿no? Es donde más tienes que apretar. Yo eso lo aprendí en Tijuana ahora como alcalde, con el acompañamiento del secretario Vilés Amezcua, que está en Tijuana en su momento cuando estuve alcalde. Entre más resultados desde en materia de seguridad, en tema operativo y percepción, más tienes que apretar la estrategia, porque no puedes relajarte en ningún momento en el esquema de seguridad.
0: Estoy con Ismael Burgueño, alcalde de Tijuana con licencia, y que quiere ser gobernador, como digo yo, de Baja California, aunque tú guardes las formas, pues si no quisieras ser gobernador de Baja California, no te habrías apuntado.
1: Estamos dentro del proceso interno del partido.
0: ¿No? No digo que voy a ser el candidato, digo que tú quieres ser.
1: Ah, bueno, entendido. Así es, así como un día quise ser alcalde de Tijuana.
0: Sí.
1: Así es.
0: Ahora, yo supongo que las agencias de inteligencia de Estados Unidos, por haber sido tú alcalde de Tijuana, pues te tienen están muy informados de ti, ¿no?
1: Yo creo que el trabajo que hemos hecho en Tijuana, que me tocó hacer en Tijuana en materia de seguridad, lo hemos informado bien. Eso para mí es muy importante, porque la postura de autoridad de un municipio, no solamente como prevención del delito, sino también la coordinación con el Estado de la Federación, yo creo que damos cuenta, ¿no?, de la transparencia en los procesos y los resultados que se dan, mejoramiento de percepción y el esquema operativo, baja de homicidios. Entonces yo creo que eso mantiene tranquila la frontera. Lo que es Baja California, lo que es Tijuana, que es el municipio con la frontera más transitada del mundo. Y ya somos el municipio más poblado del país. Imagínate, tenemos más de 70 nacionalidades viviendo en Tijuana y tenemos gente viviendo de todas las entidades federativas de nuestro México, ¿no? Dijo nuestra presidenta en un día, dijo que Tijuana es el crisol de México, ¿no? Eso a mí me marcó mucho, porque definitivamente esa coordinación que ha habido y la responsabilidad que hay de lo que sucede en Tijuana, se sabe en todo el país, es muy importante.
0: Sí, sin duda. A ver, ¿cuántos habitantes son ya en Tijuana?
1: Más de 2,200,000 habitantes.
0: O sea, ya tienen más que Ecatepec.
1: Somos ahorita el municipio más poblado, así es. Más
0: que Ecatepec. Yo pensé que seguía siendo Ecatepec y aquí la alcaldía de Iztapalapa, ¿no?
1: Sí.
0: Iztapalapa y Ecatepec.
1: Así es.
0: Ahora, ¿cómo? Yo conozco Tijuana pues desde hace muchísimos años. Yo la vi crecer, sí, sorprendentemente, pero ahora me ha llamado mucho la atención. Y lo entiendo por el fenómeno migratorio, ¿no? Uh-huh. Que haya personas de 70 nacionalidades. ¿Cómo le hacen? Yo me acuerdo, digo, lo de Mexicali lo entiendo por la expulsión, perdón, en tiempos de calles de los chinos, y como decía el anuncio de Sombreros Tardán, pues decía Sombreros Tardán, desde Sonora hasta Yucatán, usan Sombrero Tardán. Lo que quiere decir con esto es que Baja California pues eran territorios, no eran parte del país, y por eso llegaron los chinos a Baja California, ¿no?
1: Así es. No, pues imagínate, es su propia dinámica. O sea, imagínate, hacemos frontera con California, lo comentaste, la potencia económica que es.
0: La quinta.
1: Y permite precisamente pues establecer dinámicas económicas de manera natural. Y Tijuana es de todos los días, porque también el tema migratorio se atiende como debe ser todos los días, y cada quien pues trae su meta y su objetivo de poder llegar a Tijuana. Sin embargo, de fondo es el esquema económico. Ahora, mucha gente ha optado precisamente ya por quedarse a vivir en Tijuana, porque antes era, y hay que decirlo, era una ciudad que se consideraba de paso, ¿no? Llegaban un tiempo, se quedaban en Tijuana y esperaban cruzar a Estados Unidos. Sin embargo, hoy ya mucha gente ha decidido quedarse y vivir en Tijuana.
0: Sí, pues lo han decidido porque ve cómo están las cosas allá para ellos.
1: Claro.
0: Y ahora ya no es el sueño americano, ahora es el sueño mexicano.
1: No, pues en Tijuana hay mucho progreso.
0: Sí, nunca me imaginé, insisto, lo de 70 nacionalidades. ¿Y qué, cómo se dividen por zonas, por barrios?
1: Bueno, Tijuana se divide por delegaciones,
0: pero me refiero a estos migrantes.
1: Ah, no, están dispersos por la ciudad. Está lo que es, posiblemente, la zona este, centro este. La zona este es la zona con más vulnerabilidad económicamente hablando, que es lo que crece hacia Tecate. Es donde se asientan las familias que van llegando a Tijuana apenas, ¿no? Donde van a establecerse económicamente, traen proyectos. Entonces, es donde crece la ciudad, donde más invierte en infraestructura en todos los sentidos, ¿no? Y obviamente, dependiendo de la zona, pues también es el costo de... Se da mucho el tema de la renta, ¿no? De las viviendas, que ahora con el programa de vivienda que la presidenta está impulsando, va a equilibrar mucho esa parte. Pero se da mucho el tema de las rentas, y unos mesecitos está una familia viviendo en una comunidad y luego pues de repente al otro año pasa otra colonia. Es muy dinámica
0: pero,
1: la vida.
0: O sea, pero no hay barrios como...
1: No, para nada. Todo está seccionado precisamente de acuerdo al crecimiento de cada comunidad a sus tiempos, en cuanto les tocó ser fundadas. Y hay
0: sí,
1: mucha
0: lo digo porque normalmente los migrantes buscan a sus paisanos al lugar que llegan, ¿no?
1: Bueno, decirte que sí hay una dinámica muy interesante y es muy bonito, por ejemplo, el reconocimiento que hay, no sé, entre oaxaqueños, entre guerrerenses, entre sonorenses, ¿no? Por ejemplo, en Tijuana vive mucho sinaloense, mucho oaxaqueño. Ese es el más número de personas, el mayor número de personas, habitantes que tenemos, que emigraron precisamente a Tijuana para hacer vida, ¿no?
0: Bien, pues, Ismael Burgueño, te deseo mucho éxito y gracias por haber venido.
1: No, agradecerte el espacio y saludos a todas las personas que nos sintonizaron.
0: Que estés muy bien.
1: Gracias.
0: Continuamos con el tema de la carta de Andy y todo lo que siguió.
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5: En actividad de la Liga MX, América derrotó 3-0 al Atlético San Luis y Tijuana derrotó 2-1 a Cruz Azul para mantener el invicto en el presente torneo. Además, Chivas derrotó 1-0 a Santos. Esta noche culmina la fecha 4 con Necaxa enfrentando a León y Pachuca midiéndose a Puebla. En el béisbol infantil, la selección mexicana sub-12 conquistó la Cal Ripken Major, disputada en Branson, Missouri, donde el equipo mexicano derrotó 6-3 a un representativo de California. Antes había derrotado a Japón 6-5 en una actuación impecable del equipo mexicano, donde 42 equipos participaron. Esta semana continúa la actividad en la categoría de 8 años, que estará teniendo su gran final este sábado, informó José Luis Cuevas. 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

0: Bien, saludo al equipo. Anaberta, ¿cómo está? Muy buenas tardes. Anaberta Coronado, Óscar Satarain, el ingeniero Víctor Malpica, José Juan Padrón, Gina Trejo Briseño, Sandra Jiménez, José Manuel García. En Telefórmula los saludo Alonso Mancera, Diana Chávez Piña, Javier Mejía, Miguel Ángel Sánchez Telles, Diana Morales, Laura Flores, Regina Rosilio. Y ahora le tengo más información con Laura Pérez Cisneros.
1: Gracias, Joaquín. La Marina asegura más de una tonelada y media de cocaína en costas en Michoacán. Fuerzas federales decomisan en Altamira casi 300,000 litros de diésel. El gobierno consultará a maestros sobre uso de dispositivos electrónicos en escuelas. La UNAM dará a conocer a finales de mes resultados del nuevo examen. Alertan por riesgo de deslaves por lluvias de hoy en el país. Murieron 2 mexicanos en terremoto de Colombia, Joaquín.
0: Gracias, Laura. Voy a los anuncios. Después de los anuncios, vamos a regresar con todo lo que pasó desde el viernes por la noche, cuando Andrés Manuel López Beltrán, conocido como Andy, subió una carta dirigida al presidente Trump de prácticamente 2 cuartillas y media, donde le exige, le reclama lo de la visa, que le hayan quitado la visa, y le exige que despida al secretario de Estado Marco Rubio y al secretario Christopher Landó. Landó respondió: compren palomitas porque van a gozar lo que sigue. Continuamos.
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12: Tequila, Jalisco. Ubicado a las faldas del imponente volcán homónimo, este destino es la cuna de la bebida más emblemática de México. El paisaje azul de los campos de agave, declarado Patrimonio de la Humanidad, enmarca un pueblo de haciendas antiguas y destilerías históricas. Recorrer sus calles permite reconocer el proceso artesanal del tequila, fusionando historia, sabor y una fiesta cultural constante.
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14: La Torre Eiffel puede ser 15 centímetros más alta en verano, debido a la expansión térmica del hierro bajo el sol.
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Bueno, pues el jueves por la noche se publicó Andrés Manuel López Beltrán, conocido como Andy, una carta. A mí, yo no lo vi en Facebook, me dicen que la subió en Facebook. Me llegó la carta, la leí y dije, no, pues esto es fake. Y a checar, ¿sí? No, pues no podía entender que esto fuera auténtico, esta carta. Dirigida a Teapa, Tabasco, 13 de agosto de 2026, Donald Trump, presidente de los Estados Unidos de América, presente. La volví a leer, dije, no. Y la volví a leer una tercera vez, buscándole de dónde agarrarme para que no me fuera yo a clavar publicando algo fake. Consulté con un amigo y me dice, no, pues eso es fake. ¿Ya está confirmada? Le dije, no está confirmada, pero no está desmentida. Que también un método que usan en Morena de meter algo en el ciberespacio, que llaman, sí, y que tiene visos de verdad o de veracidad, y lo dejan correr, no lo aclaran, y al día siguiente dicen, miren la mentira, porque esto es falso. Sin embargo, ya confirmado, pues ya me puse a trabajar en ello, en las redes, todo esto. Y vamos a, porque esto llevó todo el fin de semana, a movilizar a todo Morena, al Poder Judicial, al Poder Legislativo, a todos los gobernadores, tomando la cancelación de la visa Andrés Manuel López Beltrán como una violación o una injerencia, dijeron. El verbo, todos se pusieron de acuerdo, unos que hubieran con J, otros con G, pero en fin, una injerencia a la soberanía nacional, en lo que yo estoy totalmente en desacuerdo. ¿Por qué estoy en desacuerdo? Porque le cancelen en un derecho que tiene cualquier gobierno la visa a un ciudadano de otro país, no tiene nada que ver con la soberanía nacional, aunque le dieron esa dimensión. Voy a recuperar algunos párrafos de la carta. Dice Donald Trump, me dirijo a usted con el respeto que me merece en lo personal y por su investidura, para informarle, o sea, está acusando, que Marco Rubio, secretario del Departamento de Estado, y Christopher Landau, subsecretario de esa dependencia, autodenominado el quitavisas, han ordenado quitarme el permiso para ingresar a Estados Unidos de América. Como es evidente, concluye, esta decisión es de carácter político, más bien politiquero y propagandístico, al estilo hitleriano. No existe ninguna razón que justifique tan arrogante proceder contra mi persona. Bueno, en realidad, el hecho de quitarme la visa no es más que una burda y perversa canallada de estos funcionarios y otros halcones que en sentido estricto no son diplomáticos ni mucho menos políticos, pues ellos y quienes los rodean actúan como jefes de pandillas dedicados a espiar, acosar, intervenir y agraviar a otros países, gobiernos y políticos que consideran comunistas, amenazas para la seguridad de Estados Unidos, narcoterroristas.

0: Es un acto prepotente de su parte, que demuestra, como escribió hace poco mi padre, que usted es un gobernante en la actualidad apático y distinto al que él conoció y trató. Y si no estaba enterado, presidente, le dice Andy a Trump, y no hay ningún motivo para quitarme la visa. Y se trata solo de una enfermiza fobia conservadora en contra del movimiento de regeneración de Morena y de sus dirigentes. ¿Por qué no destituye a Rubio y Landó, así como a quienes son iguales a ellos y le están haciendo daño por estar llenos de resentimientos y de actitudes sectarias? Dice que son miembros de una camarilla y concluye: espero su respuesta para también saber a qué atenernos. ¿Atenernos quiénes? Recurre a lo mismo que han recurrido todos los morenistas afectados o señalados por Estados Unidos. ¿Qué? Que es una enfermiza fobia conservadora en contra del movimiento de regeneración nacional Morena y de sus dirigentes. Pues si él no es dirigente ya de Morena. Solo fue secretario de organización 18 meses. Es el único trabajo que se le ha conocido, por cierto. Bien, pues al día siguiente, bueno, desde el fin de semana, desde el viernes, siguieron las reacciones al anuncio de Andrés Manuel López Beltrán de que Estados Unidos le había cancelado su visa. Volvió a referirse el mismo Andy el viernes al tema durante su precampaña. Quiere ser diputado federal por el sexto distrito de Tabasco y está haciendo esa campaña. En este contexto, el subsecretario de Estado y ex embajador estadounidense en México, o sea que conoce muy bien porque estuvo con López Obrador antes de Ken Salazar, el subsecretario Christopher Landó, al que Andy le pide a Trump que lo despida, escribió este mensaje en sus redes: estás disfrutando el espectáculo, rellena tus palomitas, te va a encantar lo que sigue. O sea, lo que sigue. El sábado, la embajada de Estados Unidos en México también le respondió vía su cuenta de X y dijo: nuestro mensaje es claro y consistente. Estados Unidos cancelará cualquier visa cuando existan razones para hacerlo, sin importar quién sea el titular, dónde viva o cuáles sean sus opiniones políticas. La visa son un privilegio, no un derecho. El secretario Landó volvió a publicar un mensaje el sábado en su cuenta de X, acompañado de una foto con una mariposa monarca. Landó señaló que las mariposas monarca han llegado para la temporada, un buen recordatorio de la relación duradera y simbiótica entre Estados Unidos y México. Afirmó Landó que ambos países prosperan cuando cooperan en un espíritu de respeto mutuo en temas críticos como la seguridad, la migración y el comercio. Y dice Landó textualmente: no debemos permitir que el ocasional estallido de drama político nos distraiga de este punto fundamental. El sábado, la presidenta de gira en Tamaulipas se refirió al tema al inaugurar un hospital en Tampico.
1: Se necesita también convicción en el país, en la soberanía, en reconocer la historia de México, en reconocer la lucha del pueblo de México, en saber que una visa no define una persona.
0: Claro que no. Una visa no es una carta de acreditación. El que le quite la visa no es sinónimo de que alguien sea un delincuente. Se la pueden quitar porque hay varios motivos, se los daba a conocer a usted el viernes, por lo que le pueden quitar la visa. Pero en fin, y claro, el apoyo en bloque de Morena. Por ejemplo, el senador morenista Enrique Insunza, que sigue sin dar la cara desde que se hizo público que había sido solicitada su detención urgente con fines de extradición por parte de Estados Unidos con el gobernador ahora con licencia Rochamoya de Sinaloa y otros 8 funcionarios del gobierno, pues sigue él sin aparecer, pero aquí dio un retuit a un posicionamiento de los senadores de Morena. ¿Por qué? Porque todos los senadores

0: de Morena un comunicado en apoyo de la soberanía digital y del pueblo de México. Si solo le quitaron la visa a un ciudadano. Bueno, escribí Sunza. Las y los integrantes del grupo parlamentario de Morena, bueno, le dio el retweet a lo que al comunicado de los senadores de Morena, ¿sí? Dice, los senadores de Morena, reafirmamos nuestro compromiso férreo e indeclinable con los altos principios de la defensa de la dignidad, la independencia y la soberanía del pueblo de México. ¿Qué tiene que ver? A ver, ¿qué tiene que ver la soberanía, la dignidad y lo del pueblo de México con que le hayan quitado una visa de Estados Unidos a un ciudadano? Y les dijeron los senadores, con el pueblo todo, sin el pueblo nada. El Comité Ejecutivo Nacional de Morena publicó un posicionamiento de apoyo a la Presidenta de la República. ¿Pero por qué a la Presidenta de la República? ¿Qué tiene que ver la Presidenta de la República en que le hayan quitado la visa a un ciudadano, por más López Obrador que sea? Y aquí está el posicionamiento, cuartilla y media, ilegible. Dice que la Presidenta Claudia Sheinbaum está defendiendo con dignidad la soberanía nacional frente a las presiones que pretenden condicionar las decisiones de nuestro país, ha sostenido que México coopera y dialoga con todas las naciones, pero no acepta órdenes ni tutelas del extranjero. ¿Qué tiene que ver la visa con esto? ¿Qué tiene que ver la visa con esto? ¿Con esto que dicen? ¿Qué tutelar? ¿Qué presiones que pretenden condicionar las decisiones de nuestro país por cancelarle la visa a un ciudadano? En el mismo sentido, obviamente, digo, activaron todo. Los gobernadores de Morena dicen que no permitirán la injerencia extranjera en asuntos que corresponden exclusivamente al pueblo de México y a sus instituciones. Un momento. A ver, no permitirán la injerencia, dicen los gobernadores, extranjera en asuntos que corresponden exclusivamente al pueblo de México y a sus instituciones. ¿Qué institución de México tiene que ver con una visa de Estados Unidos a un ciudadano mexicano? ¿Cómo se afectan las instituciones de México porque hayan cancelado una visa al hijo de López Obrador? ¿Cómo que son asuntos que corresponden exclusivamente al pueblo de México? ¿Le corresponde al pueblo de México exclusivamente el emitir una visa de Estados Unidos? Le digo que no tiene ni pies ni cabeza. Pero fue la orden. Este absurdo es que es delirante. Advierten los gobernadores de Morena que no permitirán la injerencia extranjera en asuntos que corresponden exclusivamente al pueblo de México y a sus instituciones. Y reitero, ¿qué tiene que ver la emisión o cancelación de una visa del gobierno de Estados Unidos con asuntos que corresponden exclusivamente al pueblo de México y a sus instituciones? Esto solo depende del gobierno de Estados Unidos. Pues así iban, ¿sí? Luego la oposición, pues obviamente le puso el balón a Andy. ¿Qué dijo el dirigente nacional del PAN, Jorge Romero?
1: Nosotros lo que hemos dicho y no nos vamos a cansar de repetir es que hagan públicas las razones por las cuales le cancelaron la visa. A ver, pues es un personaje público. Es el hijo de quien fuera el presidente de México de la disque transformación.
0: Aquí tampoco tiene razón. Exigimos que hagan públicas las razones. Al gobierno de Estados Unidos le va a exigir el PAN o cualquier otro grupo que haga pública las razones por las cuales cancelaron una visa. Eso no existe. No existe. No dan razones. Es una decisión soberana. No tienen que dar razones. Y fíjese, aparece el presidente del PAN pidiéndole las razones al gobierno de Estados Unidos. No, pues ¿con quién está? Pues está sumando a Morena. Porque es lo mismo que dicen los de Morena. Bueno, el coordinador de los senadores del PRI, Manuel Añorbe, dijo que los hijos de López Obrador metieron en una gran bronca al gobierno de Morena y a sus seguidores.
2: Cuando el clan se pelea, escúchelo bien, Morena tiembla. Esto no es defensa de la patria, es una guerra familiar disfrazada de soberanía. Porque además, en lugar de fortalecer la relación con el gobierno de Estados Unidos por parte de este gobierno de Morena, los hijos de Andrés Manuel López Obrador y el gobierno federal se encargan de dinamitar esta relación todos los días.
0: Bueno, mientras todo esto sucedía, José Ramón, hermano de Andrés Manuel, celebraba así en Houston. No, no es esta, ¿sí? Esa es. Como si no pasara nada. Ahí estaba en Buc-ee's. Saludos desde el Buc-ee's con su camiseta de ahí. ¿Y qué quería decir? Pues no sé si la foto es actual o no, pero sí la subió ese día, el 15, el sábado 15, como si fuera de ese día, porque él puso esa fecha, 15 de agosto, como para mandar el mensaje. Primero la burla, pero segundo que, no, yo, si no es contra todos, es contra Andy. Yo sí tengo visa, miren, aquí estoy en Houston. Ahí estaba José Ramón. Luego, pues el gran remate lo vino a dar el hermano de Andrés Manuel López Obrador. ¿Se acuerda de Pepín? ¿Sí? Ahora secretario general de gobierno de Tabasco. Bueno, pues Pepín salió a decir esto. Vea usted.
3: Realmente al que quieren es a, no al chico sino al grande, nada más que están pensando los vecinos. Yo creo que es un asunto político, no tiene nada que ver con otro tema.
0: Bueno, pues ahí lo está diciendo el hermano Pepín. No quieren a Andrés Manuel chico, quieren al grande. Esa es una revelación. Mire, esto me lleva a lo siguiente. Todo el discurso está girando en la soberanía nacional. Quiero recuperar esta parte final de cuando López Obrador hizo su breve video de 47 minutos. Eso fue el pasado 30 de noviembre, ahí en su finca, cuyo nombre es Destino, La Chingada, se le puso así, el libro Grandeza. Al final, habló, estableció estas causas, dijo que él reaparecería públicamente, es decir, dejaría la madriguera, la finca, que él reaparecería públicamente si se daba alguna de estas tres causas. Escuchémoslo.
4: Yo saldría para defender la democracia, saldría también para defenderla a ella si hay intentos de golpe de Estado, si la acosan, salgo. La tercera razón por la que saldría a la calle sería defender la soberanía de México.
0: Ese es el punto. Le están construyendo el tercer escenario. Dice, yo saldría a la calle, ¿sí? Yo saldría a la calle por tres razones. Uno, para defender a la presidenta Claudia Sheinbaum. Dos, si hay un intento de golpe de Estado, que es una falta de respeto a las Fuerzas Armadas, ¿sí? Y tres, para defender la soberanía. Ojo, tres para defender la soberanía. ¿A qué me refiero con esto? ¿Cuál es el tema de Morena de hoy? La injerencia en la soberanía, la afectación de la soberanía, la falta de respeto a la soberanía. ¿Qué le están construyendo en Morena a López Obrador? El tercer escenario. Saldría a la calle para defender la soberanía. Le están construyendo ese escenario para que salga a la calle López Obrador. Son muy obvios. Continuamos.
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18: Las plantas experimentan estrés y emiten sonidos ultrasónicos de alta frecuencia cuando sufren por sequía o cortes en sus hojas.
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19: Que todas y todos los jóvenes mexicanos accedan a la educación media superior, el gobierno de México duplicó a 400,000 los espacios del bachillerato nacional, con la construcción de más planteles, el incremento de turnos y reforzamiento de sus programas y planes de estudio, destacó la presidenta Sheinbaum.
20: Hay jóvenes que estudiaron el primero de preparatoria, primer año, los dos semestres, dependiendo del sistema, y ahora cumplieron 17 años y quieren regresar, pero a lo mejor ya están trabajando y quieren terminar. Entonces tenemos que darles la oportunidad con distintos esquemas de que terminen el bachillerato. Entonces lo que nos dimos cuenta es que había una demanda muy importante, por eso estamos ampliando el número de bachillerato.
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0: Bueno, voy a ir contigo, Jenny Valencia, porque esto es gravísimo. Y va en línea con lo que hablaba hace un momento de las pantallas de las niñas, de los niños, de los adolescentes. ¿Sabe qué? En México se reportó en 2025 un mayor número de defunciones por suicidio de jóvenes. Sí, de jóvenes. ¿Qué quiere decir esto? Lo traduzco. Que se suicidaron en México el año pasado más jóvenes que nunca. Así. Así lo traduzco. Estamos hablando de que en México se registraron el año pasado 8.800 suicidios. Y 20% correspondió a mujeres, 80% a hombres, pero lo grave, grave, grave, digo, cualquier suicidio es grave. Dentro de la gravedad de esto, lo que aún lo agrava más es que se haya aumentado, disparado, diría yo, el número de jóvenes que se suicidan en México. ¿Y eso pasa por qué? Por esto, por las pantallas. Te escucho, Jenny.
1: Se reporta un mayor número de defunciones por suicidio en personas jóvenes. De acuerdo con las estadísticas preliminares de defunciones registradas de 2025 publicadas por el INEGI, el año pasado se registraron en México 8.846 suicidios, 20% correspondió a mujeres y 80% a hombres. De forma preocupante fue mayor el número de defunciones por suicidio en el grupo de edad de 15 a 24 y de 25 a 34 años con 24.3% y 26.9% respectivamente. La tasa por cada 100.000 habitantes de defunciones registradas por suicidio fue de 6.8 a nivel nacional. Las entidades federativas con las mayores tasas de suicidio fueron Chihuahua, Quintana Roo y Aguascalientes, mientras que las tasas más bajas correspondieron a Guerrero, Nuevo León y Chiapas. En cuanto a las principales causas que resultaron en un suicidio, destacaron las de lesiones por ahorcamiento, estrangulamiento o sofocación con 84.9%, el envenenamiento por ingesta y exposición a sustancias nocivas con 5.9% y el uso de arma de fuego con 5.4%. Cabe destacar que en 2024 el INEGI registró 8.856 defunciones por suicidio en México, marginalmente mayor al del año 2025. Para Grupo Fórmula, Jenny Valencia.
0: Bueno, mire, aquí hay otro prócer, ya sabe quién es, Noroña, ¿no? Advierte que regresará a las calles si hay un intento de atentar, así escribe, ¿sí? Contra la soberanía y de golpe de Estado. Puta, ¿quién ha hablado de golpe de Estado? Es que esto es delirante, están llevando ahí en Morena esto, todo por conseguir posiciones y logros personales, ¿eh? Lo aclaro, dentro del movimiento. ¿Quién quiera Noroña en la calle si hay un intento de golpe de Estado? Primero, el que se diga la estupidez del intento de golpe de Estado, lo repito, es una afrenta a las Fuerzas Armadas de México. El ejército mexicano no da golpes de Estado. Sí, me dirá usted, es que cuando Madero, sí, hace más de un siglo, y a lo que llevó a un ejército institucional, garante de la democracia, y sale Noroña a decir que saldrá a la calle si hay un intento de golpe de Estado. ¿Quién puede dar en el mundo, en un país, un golpe de Estado? ¿Los partidos? ¿La iglesia? ¿Los sindicatos? ¿Los empresarios? ¿El crimen organizado? No. Históricamente los golpes de Estado en el mundo los han dado los militares. Decir, ahora ya poner en la conversación de Morena el intento de golpe de Estado, no saben a dónde nos están llevando. Perdón, y agrego, no saben a dónde se están llevando. Pero Ahí está ya el prócer Noroña. Si hay un intento también de atentar contra la soberanía, un intento de atentar, digo, el texto es de él, ¿sí? La gramática, bueno, entre comillas, es de él. Un intento de atentar contra la soberanía por una pinche visa. ¿De veras? ¿De veras están haciendo esto, este conflicto por una pinche visa a un ciudadano mexicano? Porque es lo que es un ciudadano, como somos todos. Llevar a estos niveles, escalarlo, crecerlo a estas dimensiones, presidenta, tiene que pararlos, porque eso es delirante. ¿Y sabe qué? A ver cómo se lo digo, sin que... La víctima puede ser usted y con usted todos nosotros, todos los mexicanos. Porque ya estuvo bueno de estarle agarrando lo que le conté al tigre allá. Con estas poses. Y todo es para alcanzar posiciones dentro del movimiento. Les valemos madre el pueblo y las instituciones, ¿no? Lo que estamos viendo de los que han salido a defender al hijo de López Obrador es para ganar posiciones, hacer méritos dentro de Morena y avanzar dentro de ese movimiento. No es la soberanía, no es el pueblo, no es el país. Y con todo respeto, Claudia, ni es usted la presidenta. Digo, ni es usted el objeto de apoyo, es lo que le quiero decir. Ni su gobierno. No, es egoísta para ellos mismos y quedar bien. No con la presidenta de la República, no. Quedar bien con López Obrador. Ahí están. Ahí están. Y por supuesto, a cualquier acción sigue una reacción. A esta acción seguirá una reacción. ¿Cuál? No lo sé. No lo sé. Pero yo, por supuesto, quiero decirle que yo no estoy de acuerdo con la intervención de Estados Unidos en los asuntos soberanos de México, sí. Pero la cancelación de una visa. Y también estoy en contra de cualquier tipo de injerencia en los asuntos soberanos del gobierno de México y de México. Pero una visa, cancelar una visa, no es un asunto que atente a la soberanía de México, ni es un asunto que afecte al pueblo de México. La reacción de Morena, si es un asunto que afecta la política que ha mantenido la presidenta Sheinbaum, o puede afectar la política que ha mantenido la presidenta Sheinbaum con el gobierno de Estados Unidos y con este Trump, ¿sí?, que lo ha llevado como nadie en el mundo, que le ha llevado como nadie en el mundo esa relación. Cabeza fría. ¿Qué? ¿Quieren plantear de verdad que hay un intento de invasión de Estados Unidos? Hemos escuchado voces. ¿Creen de verdad que Estados Unidos nos va a invadir? Si esto no es 1914, hay que leer la historia. Hay que leer la historia y déjeme decirle que tengo que ir a un corte. Pero pues vamos a seguir con más, porque hay más. Acaba de salir de la cárcel de Nueva York, ¿sabe quién? Sí. Después de 106 días más o menos. ¿Quién? El que era secretario de Seguridad Pública del gobierno de Rochamoya en Sinaloa, que en cuanto se hizo pública la carta de la solicitud de Estados Unidos de detección urgente de fines de extradición de Rochamoya, del secretario de Finanzas, de este mismo secretario de Seguridad y de otros 7 personajes de la política sinaloense, se fue, cruzó y se entregó al gobierno de Estados Unidos. Estuvo más de 100 días en la cárcel. ¿Por qué salió de la cárcel? Si lo pedían, se detenció con fines de extradición. Pues por toda la información que dio. ¿Sí? No vaya a ser cierto eso de Landó que tengamos que ir a comprar palomitas. Continuamos.
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0: Bueno, pues voy a ir contigo, Andrea Merasi, porque formamos la semana pasada este desplazamiento ahí en comunidades cercanas a Chilapa, en Guerrero. El reporte lo dio el subsecretario de Gobernación, que ya están regresando y tienen protección.
1: Así es, Joaquín, hablamos de las víctimas verdaderas de esta delincuencia que se vive en Guerrero y distintas zonas del país, donde, bueno, justo más de 300 familias ya, digamos, fueron desplazadas, y el 83% de ellas, dicen las autoridades federales, han regresado a sus comunidades. Le pido a mi compañero Luis Ramos que te muestre en dónde estamos. Estamos en Tula, Guerrero, donde justo aquí al menos unas tres familias ya regresaron a su hogar. Todavía no se ve este movimiento natural de la gente en el que pasea sus animales, en el que sale, digamos, desde tempranito a sembrar maíz, a sembrar frijol, Joaquín, y es que pues ha sido un tema complicado para ellos por el tema de la seguridad. Ellos se fueron de esta comunidad aproximadamente entre abril y mayo de este año, luego de haber sido pues objeto de ataques a través de drones. Todavía se pueden ver en las láminas cómo están, digamos, perforadas en las calles, están los tirados, los casquillos dentro de las casas. Todavía está este material que dejó el rastro de la violencia, Joaquín, pero que hoy poco a poco vienen regresando, vienen retornando, tratando de llegar a la normalidad. Y justo hoy en Chilapa, Guerrero, se dio una conferencia de prensa, una presentación a medios sobre lo que ha sido pues este trabajo coordinado de Gobernación, de la Defensa Nacional, de Cultura y de otras entidades del gobierno federal, estatal y local, para que la gente pues pueda regresar. Escuchemos parte de lo que dice Arturo Medina, pero también estos testimonios que no paran de la gente que todavía tiene miedo de regresar a sus hogares.
2: De las 316 familias desplazadas, han retornado 264 y están pendientes de retorno 52. Algunas familias nos han dicho que ya se han reubicado incluso en otras comunidades.
3: Me da miedo porque ayer en la noche se vino a regresar otra vez el dron para acá abajo en la entrada de Tula. Otra vez vino a regresar el dron, y el dron viene de Coatzingo porque se va a perder otra vez allá. Y es ahí donde vienen los delincuentes. Y otra vez ahí, ayer pues en la nochecita como a las 9 o casi a las 10, y a mí nos marcó un compañero, dice, pónganse listas, dice, porque el dron otra vez aquí anda. Y nosotros otra vez nos espantamos, pensamos, digo, ya acabamos de regresar. ¿Y cómo es posible que otra vez nos quieran correr?
1: Joaquín, este testimonio lo recogimos hace una hora aproximadamente, y es otra vez escuchar que la gente tiene miedo de estar en sus casas, en las que todavía, bueno, el gobierno les ofreció pintura, les ofreció algunos muebles, algunos enseres, porque todas por dentro están quemadas, pero que siguen teniendo pues esta percepción en la que otra vez la delincuencia organizada va a llegar a sus hogares, los van a sacar de estos mismos espacios y van a tener que huir de nueva cuenta, como lo hicieron hace 3 meses. Hemos visto personal de la Guardia Nacional, del Ejército Mexicano, estando aquí en Tula y en otras 19 comunidades de aquí de Guerrero que han sido intervenidas por parte del gobierno federal, Joaquín. Sin embargo, pues ya lo escuchamos, todavía hay una percepción de miedo, pero sobre todo pues de justicia, porque se salieron ellos, se salieron las familias, pero no han regresado todos, y los animales, porque ellos son productores de maíz, son productores de frijoles, son ganaderos, todos los animales pues se han perdido, y es básicamente empezar de cero porque están dentro de sus hogares en cenizas, Joaquín.
0: Gracias, bueno, pues ahí está esto, que es un problema social grave que hay que atender. Más que, yo no he visto ningún despliegue de Morena de apoyo a los desplazados, no, ni mucho menos de los senadores de Morena, ni mucho menos del partido o de los gobernadores en apoyo a los desplazados. ¿Usted sí? No. Ah, pero que no se le avisa. Le ande. Maru Rojas, mientras tanto, te escucho.
4: Aquí aquí en la Cámara de Diputados, Joaquín, llegaron diversas quejas de medios de comunicación, de trabajadores de los medios, pero también de dueños de la industria de la radio y la televisión a la Comisión del Ramo. La Comisión de Radio y Televisión que preside el diputado Miguel Ángel Monraz Ibarra recibió estas quejas y decidió hacer un foro que continúa, está por concluir. En este foro, el propio Miguel Ángel Monraz Ibarra, presidente de esta comisión, dijo que las diferencias en una democracia no se resuelven cerrando el debate, que es por ello que esta ley de las audiencias y la libertad de expresión no son derechos que se contrapongan. Por eso fue al inaugurar contundente en sus expresiones.
5: Por eso estamos aquí, porque en una democracia las diferencias no se resuelven cerrando el debate, se resuelven escuchando, argumentando y construyendo mejores decisiones. La protección de los derechos de las audiencias y la defensa de la libertad de expresión, el derecho a la información, no son derechos opuestos, pueden convivir. Ambos son derechos constitucionales que deben fortalecerse de manera equilibrada. Ese es el reto.
4: Y el reto será para los legisladores, y en esta consulta que hace el gobierno federal se rebasa lo expedido en la ley, dijo la panista Paulina Rubio.
6: Es un riesgo inminente el que desde el gobierno se señale a quien hable mal y se pretenda etiquetar sin tener la protección necesaria desde la ley para que se pueda seguir ejerciendo este derecho. Por eso no es cosa menor lo que ha sucedido en estos días y por supuesto que no es cosa menor lo que deberemos estar discutiendo durante este foro.
4: Y es que el desbordamiento no es solamente en las listas de comunicadores. Esto comenzó antes de esta consulta que lleva a cabo el gobierno federal para el derecho de las audiencias con el amedrentamiento o incluso la muerte de periodistas en el estado de Veracruz, donde los mismos gobernadores niegan que existan estos asuntos. Así lo dijo el coordinador de los priistas, Rubén Moreira.
7: Y pareciera que empieza a filtrarse eso. Bueno, bien, Puebla, hasta una iniciativa que quiere que los diputados tengan título, ¿no? Me parece peligroso. Vi al señor gobernador de Puebla también tratando de tipificar conductas, y lo mismo en San Luis Potosí, para acotar la libertad de los periodistas. Entonces, ¿qué les puedo decir de Campeche? Ya les adelanté que ya se cerraron todos los medios, ya no hay prensa escrita.
4: Joaquín, estamos en espera de las conclusiones, que estas puedan ser llevadas al gobierno federal y que también sean vigilantes los diputados para que este nuevo lineamiento a las audiencias no rebase la ley o se puedan poner topes a la misma.
0: Muy bien, gracias. Yo coincido en esto. A ver, si alguien dice una falsedad, el gobierno debe responder con argumentos desmantelando esa falsedad o cualquier calumnia que se invente contra cualquier persona. No, no hay que callar, hay que contraargumentar y demostrar que es falso y dejar la evidencia de que quien lo dijo mintió. Eso es lo que más afecta a un periodista. Pero no, porque se van por las descalificaciones, los insultos, ya saben, y los lugares comunes. Bueno, los anuncios después de los anuncios. Bueno, ya. Ya regresó de las vacaciones Laida Sansores y pues fue, hace bien en esto de cuidarse, ¿sí? Fue a su consulta médica, pero ¿a dónde? A Médica Sur. Pero hace bien en cuidarse, porque fue un viaje por lo visto muy agitado y como sea, pues el avión es el avión y España es Madrid, es Madrid y la fabada es la fabada y el jamón y todo, ¿no? Luego viene uno. Mire, de esas vacaciones viene uno peor de lo que se fue. O no viene uno tan bien como se fue. Porque son vacaciones. Entonces él está con su consulta médica. Qué bueno que se cuide la ida a Sansores, pero en Médica Sur. Y va a ver cómo se festeja el presidente del Poder Judicial de Campeche. Yo creo que aprovechando que no estaba la gobernadora, debe ser donde hizo la fiesta. ¿Y cómo se puso la ceremonia del Premio de la Juventud organizado por el gobierno de la Ciudad de México en el Premio Nacional de la Juventud? Bueno, esto ya de lo importante, ¿sí? fuerzas federales decomisan en Altamira 300.000 litros de diésel. Avanza en el INE un proyecto para dar casi 11.000 millones de pesos a los pinches partidos. 11.000 millones de pesos. 11.000 millones de pesos. Ah. Bueno, la UNAM anticipa cambios al examen de ingreso tras las fallas registradas. Continuamos.
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20: La presidenta Claudia Sheinbaum confirmó el fallecimiento de dos mexicanos en el terremoto de Colombia del pasado 10 de agosto. Señaló que la Cancillería mantiene contacto con los familiares para la repatriación de los cuerpos y agregó que continuará el envío de ayuda humanitaria a solicitud del gobierno colombiano. El secretario general de la UNAM, Javier de la Fuente, informó que el examen de control en la Ciudad de México se aplicó a cerca de 4.200 jóvenes durante el primer turno, lo que representa casi el 80% de los convocados de un total de 5.900 registrados. Adelantó que los resultados se publicarán el último fin de semana del mes. La secretaria de Gobernación, Rosa Isela Rodríguez, informó los avances del Plan Maestro para la Montaña Alta y Baja de Guerrero. Aseguró que el Ejército y la Guardia Nacional mantendrán su presencia el tiempo que sea necesario en la región. Informó Amy Arriaga. 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

0: Bien, voy contigo, Arturo Ángel, hasta Nueva York. Gracias por contestarme, Arturo. ¿Cómo estás? Buenas tardes.
1: ¿Cómo estás, Joaquín? Buenas tardes desde aquí, desde la ciudad de Nueva York. Saludos allá a la Ciudad de México.
0: Muy bien, gracias. Oye, adelantaste hace un momento que el secretario de Seguridad de Sinaloa, ex secretario de Seguridad, que se había entregado hace, ¿qué?, 104 días, algo así, a las autoridades estadounidenses, ¿ya está en la calle?
1: Mira, pues en la calle no, pero en la prisión de Nueva York tampoco. Un poco recapitulando y para poner las cosas en contexto, porque además estos procesos van llevando sus fases, Joaquín, pero cada fase nos va encaminando y cada hecho nos va dejando claro cómo avanzan estos procedimientos, porque además no es la primera vez que vemos que esta situación ocurre. Recordemos que Gerardo Mérida se entregó voluntariamente en Arizona el 11 de mayo pasado. Evidentemente no se entregó Joaquín para venir a un juicio a pelear su inocencia. Él dijo, pues yo no quiero, y además se entrega, recordemos, en un contexto en el que no era muy probable que México lo fuera a extraditar, y para muestra todo lo que hemos visto con las otras personas, pero Mérida dijo, yo me entrego el 11 de mayo, se entrega en Arizona, dos días después lo trasladaron aquí en Nueva York, Joaquín, ¿dónde está radicada la causa penal en contra suya y en contra de otros 9 exfuncionarios de Sinaloa, encabezados por Rubén Rocha, el hoy gobernador con licencia del Estado? Estados Unidos acusa a Rocha, acusa a Gerardo Mérida, acusa a Enrique Insunza, acusa a Enrique Díaz Vega y a todos los demás exfuncionarios de haber colaborado con el cártel de Sinaloa. Una acusación que es muy interesante, Joaquín, por cierto, porque no solamente se trata de haber colaborado para traficar drogas, sino en realidad pues se narra cómo operaron políticamente para obtener el gobierno de Sinaloa y a partir de ahí trabajar para el cártel. Bueno, Mérida se entregó voluntariamente. Y la información que damos a conocer el día de hoy, Joaquín, es que justamente el 11 de agosto, o sea, la semana pasada, aunque apenas el día de hoy los registros oficiales lo confirman, Gerardo Mérida abandonó la prisión de Nueva York, en donde están recluidos todas las personas que llevan sus procesos federales aquí en las cortes, en las cortes federales, tanto la que está en Manhattan como la que está en Brooklyn. ¿Qué significa que Gerardo Mérida, pues no solamente no esté en una cárcel de Nueva York, sino en realidad al día de hoy ya no está preso en ningún centro penitenciario federal? Lo que significa, Joaquín, es que está en marcha la negociación con los fiscales de Estados Unidos, una negociación que de hecho ya la veíamos venir desde que a principios de agosto se canceló la audiencia de seguimiento del proceso que iba a tener con la jueza que lleva el caso. ¿Qué sucede en estas situaciones? No es que Gerardo Mérida ya esté paseando por Times Square ni esté por ahí tomando el metro ni ninguna otra cosa, sino lo que sucede, y lo vimos exactamente con el caso de Ovidio Guzmán y de Joaquín Guzmán López, los hijos menores del Chapo, cuando estas personas aportan información o tienen información consigo que en una primera valoración, Joaquín, Estados Unidos considera que es información que tiene potencial no solamente para ahorrarse un juicio costoso en contra de la persona, sino para ir en contra de otros. Entonces, estas personas comienzan a llevar su proceso, el proceso no se suspende, no es que estén exonerados, pero comienzan a llevar su proceso bajo la figura de posible testigo colaborador. Y cuando eso sucede, Estados Unidos tiene un programa donde a las personas que están bajo esta figura las saca de las prisiones federales en las que se encuentra Joaquín y las llevan a una ubicación secreta donde permanecen bajo resguardo y protección del Servicio de Alguaciles de Estados Unidos. Es decir, cambia el sitio de reclusión donde ordinariamente estaría preso si su caso siguiera encaminado a un juicio común y corriente, los trasladan a un domicilio secreto y ahí comienza y continúa la negociación de cara a lo que ya vimos en su momento que pasó con Ovidio y con Joaquín Guzmán López, que por cierto, de ese caso en contra suya nace el caso de la acusación en contra de los exfuncionarios de Sinaloa. A la postre, muy posiblemente, Joaquín, esto se convierta en una declaración de culpabilidad de Gerardo Mérida, porque no es que Estados Unidos le vaya a decir, bueno, pues estuvo muy buenos tus datos, quedas exonerado. No, él tendrá que declararse culpable en algún momento y tendrá que enfrentar una pena, pero una pena que potencialmente puede ser reducida dependiendo de la calidad de información que él esté aportando, pero digamos que con esta confirmación, Joaquín, que tenemos el día de hoy de la salida de Gerardo Mérida del penal de Nueva York y de que no está preso en ninguna cárcel federal, es la primera manifestación ya en los hechos que vemos el primer resultado de la colaboración que estaría rindiendo Gerardo Mérida, insisto, desde el momento en que él decidió entregarse voluntariamente ante la administración del presidente Donald Trump.
0: Ay, Arturo Ángel, el periodista, investigador allá, el querido amigo, y leído y escuchado amigo. Oye, ¿tuvo algún impacto la carta de Andrés Manuel López Beltrán al presidente Trump allá?
1: Mira, apenas el fin de semana, Joaquín, comenzó a ser retomado el tema por medios importantes como el New York Times y el Financial Times. Es decir, el tema tardó en llegar a la prensa estadounidense, a los grandes medios, te diría que más o menos 2 días. El artículo, sin duda alguna, más interesante fue el del New York Times, porque más allá de hacer una narración de los hechos que ya todos conocemos en México, el New York Times sí cita a fuentes del Departamento de Estado, cuya posición oficial es las visas también se cancelan por temas de seguridad nacional. No podemos dar detalles en lo particular, pero esta administración está decidida a actuar para proteger la seguridad de los estadounidenses. Encaminando más, te diría, lo que parece muy claro en el tema de que el asunto de la visa, que pues el propio Andrés Manuel López Beltrán se encargó de revelar por él mismo, estaría encaminado hacia un tema que tiene que ver con investigaciones en los Estados Unidos de posibles vínculos con el crimen organizado, aunque esas investigaciones pues no sabemos si en algún momento terminarán en una acusación como la que estamos hablando ahora, que se presentó en contra de Rubén Rocha. Te diría que esa es la última aduana, pero una de las primeras manifestaciones, y lo hemos visto en la mayoría de los casos de los funcionarios mexicanos, hace unos meses el caso del que estaba a cargo de la Dirección de Investigaciones del Servicio de Aduanas en México, son por temas que tienen que ver con investigaciones criminales en curso, que podrían o no llegar a tribunales. También hay otros recursos que en su momento podemos ver que ocurran, como sanciones del Departamento del Tesoro, etcétera. Entonces, la prensa estadounidense retomó el tema. Todavía no vemos algún comentario en específico, más allá de declaraciones generales que ha continuado dando, pero no las está dando a partir de esto, las da con frecuencia Marco Rubio, insistiendo en esta política del gobierno del presidente Trump de cancelar visas, bajo el argumento, Joaquín, de que la visa no es un derecho adquirido de nadie, es simplemente el pase de ingreso que te da Estados Unidos pues para estar aquí en su territorio. Y pues ellos dicen, si nos parece que estás ligado con el crimen o que incluso lo que tú dices va en contra de nuestros intereses políticamente, pues te cancelamos la visa. Entonces, es un tema que hasta ahora no ha pasado de la prensa. Vamos a ver si continúa a lo largo de la semana. Okay.
0: Gracias, querido Arturo. Arturo Ángel, te mando un abrazo. Y mire esta joya del presidente del Poder Judicial del Estado de Campeche, Juan Pedro Alcudia. Yo respeto mucho a mi mamá, yo la quise mucho, me acuerdo, todos los días la tengo presente. Yo supongo que el cariño de una madre es el cariño de una madre. Pero él utilizó una de las casas de justicia para hacerle la fiesta. Yo creo que no es el lugar adecuado, pero en fin, como no estaba la gobernadora, quizá, mire.

Felicidades, señora. Muchas felicidades. Y pues el Instituto de la Juventud entregó el Premio de la Juventud Ciudad de México 2026. La ceremonia fue en el Museo de la Ciudad de México. ¿Ve usted la ceremonia del Premio Nacional de la Juventud?

0: quiero lo de la letra de la canción, vamos a llamarle, no tiene nada que ver con un premio nacional de la juventud del gobierno de la Ciudad de México. ¿Dónde? De verdad, esa es una ceremonia para entregar el premio nacional de la juventud. Yo que no me atrevo ni a leerle a usted la letra. ¿Eh? Sí. Pero hay una joven ahí, ¿cómo le dicen? ¿Perreando? Bueno, ya, mira, sí, por favor. Sí, antes quiero pedir sangre para mi querido amigo, una leyenda del periodismo de espectáculos, Chucho Gallegos, Jesús Gallegos, está internado en Star Médica Lomas Verdes en Naucalpan. Star Médica Lomas Verdes en Naucalpan. Necesita sangre. Está en Avenida Sor Juana Inés de la Cruz 280, fraccionamiento industrial San Lorenzo. Le puede donar sangre de las 8 de la mañana a las 5 de la tarde. Por favor, es para un querido amigo Jesús Gallegos. Que te mejores, Chucho. Don Pepe.
1: Buenas tardes, Joaquín. Buenas tardes al auditorio de Radio Fórmula. En medio del festejo y entusiasmo porque se levantó la veda al aguacate mexicano, ha sido advertido el significado de las declaraciones que Columba López, titular de la Secretaría de Agricultura, en las que agradeció al embajador de Estados Unidos, Ronald Johnson, sus gestiones para lograrlo. Y dijo que el gobierno mexicano mantendrá apoyo a los agricultores, a los productores aguacateros, para que sigan siendo referente global. En medio de avatares y turbulencias cotidianas, uno se queda con la impresión de que, como se dijo hace tiempo, Washington confirma la premisa de que para fines de la relación bilateral, el embajador estadounidense Ronald Johnson es el interlocutor y gestor de primera instancia. Gracias, Joaquín, y buenas tardes.
0: Bien, eso es todo. Muchas gracias. Buenas tardes. Yo soy Joaquín López Dóriga y, como siempre, le agradezco a usted que me escriba, que me llame, pero sobre todo y en especial le agradezco, usted lo sabe, y además lo sabe muy bien, que me escuche y ahora que me vea y que me siga en las redes. Gracias, pues, por eso. Buenas tardes. Los dejo con José Luis Preciado y nos vemos mañana aquí como todos los días. Que la pase muy bien.
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2: Originario de Australia, el eucalipto es uno de los árboles de crecimiento más rápidos en el mundo. Sus hojas producen aceites esenciales con propiedades medicinales y su madera es vital para la producción de papel. Aunque son controvertidos por su alto consumo de agua, juegan un papel crucial en la economía forestal global y en la absorción rápida de gases contaminantes.
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5: En sustitución de José Luis Preciado por este último día, tendré el privilegio de estar con ustedes a lo largo de esta transmisión, Aldrin Briceño en este micrófono, y déjeme darle el resumen de las noticias más importantes al momento, y es que el Congreso analiza este nuevo endeudamiento por más de 1.562 millones de pesos y refinanciar cerca de 9.267 millones que componen la deuda histórica, la deuda total que se tiene en el estado de Yucatán, por mucho la noticia que sigue dando de qué hablar. Igualmente, déjeme compartirle que el senador de la República, Rolando Zapata Bello, anuncia que, bueno, su partido estará dándole el aval a las obras, pero sin endeudar a Yucatán. Ciertamente no son los votos que necesita el propio gobierno del estado para poder llevar a cabo este empréstito. También déjeme informarle que el inicio de temporada de huracanes, usted sabe que inició el primero de junio pasado, pero hay pronosticado un gran huracán en cuanto a su magnitud. Esto dice Juan Vázquez Montalvo, que señala que entre el periodo del 15 de agosto al 15 de octubre podría suceder un evento ciclónico de gran escala. Tendremos la información y, por supuesto, la compartiremos con usted. El gobierno del estado continúa entregando radios a pescadores y confirma un arrecife artificial en el rumbo de San Felipe. Esto y mucho más hoy aquí en el noticiero.

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1: Muchas gracias. Este lunes 17 de agosto son exactamente las 3 de la tarde con 2 minutos y gracias a usted que sintoniza el 94.5 de su frecuencia modulada o en alguno de los en alguno de los medios electrónicos que tenemos para llegar con usted. Muchísimas gracias por los mensajes y por supuesto saludar a todo el equipo que ya se encuentra desde muy temprano recibiendo los mensajes, elaborando las notas que hoy mismo le presentaremos. Saludamos, por supuesto, a Óscar Altamirano, igualmente a Rodrigo Barreras en los controles técnicos de la 94.5, a Manuel Huicab, parte de este equipo de Grupo Fórmula, en estos micrófonos, Aldrin Briceño. Y le decía, ya mañana estará nuevamente el director de noticias del grupo, aquí del Grupo Fórmula Yucatán, José Luis Preciado Barreto, compartiendo con usted la información pues de las últimas semanas y también de las últimas horas. Y es que a lo largo de la semana pasada, a lo largo seguramente de esta semana, continuarán los escarceos, las discusiones, esperemos, fructíferas, para un mayor conocimiento de todos los ciudadanos, con esto que pues el gobierno del estado ya ha solicitado al Congreso de Yucatán que analice esta posibilidad del nuevo endeudamiento por más de 1.562 millones de pesos. Y a lo largo del fin de semana, y seguramente lo será en esta semana que comienza, es la noticia política, es la noticia financiera, pues en el estado de Yucatán. Y es que la Comisión de Presupuesto del Congreso continuó pues esta mañana.

0: Mañana, el día de hoy, lunes, el análisis de esta iniciativa del Ejecutivo para autorizar uno o más financiamientos para 2026 y 2027 hasta por 1.562 millones de pesos. Esto, como decíamos en el programa Agenda Fórmula del sábado pasado, pues paralelamente se planea refinanciar hasta cerca de 9.267 millones de pesos. Estamos hablando de una cantidad importante que es el total de la deuda pública existente para el estado de Yucatán. Y esto pues evidentemente tendrá que ser parte de esta discusión que los diversos diputados, diputadas del Congreso del Estado tendrán que entablar, ya sea en un periodo extraordinario para efectos de que pudiera existir la posibilidad de esta autorización. La discusión, bueno, entró en una fase relevante porque los legisladores han planteado modificaciones. Hoy salió un comunicado por parte de la fracción parlamentaria de Acción Nacional, plantearon modificaciones, notas con respecto a esto, y la comisión pues decretó un receso para analizarlas. Esto lo tendremos también más adelante, y es que el PAM ya propuso, a decir de los analistas, ocho peticiones que se están haciendo dentro de la misma comisión que decretó este receso, pues precisamente para discutirlas, para analizarlas. Y es que el PAN propuso esos ocho candados que a continuación le estaremos comentando. Entre ellos, yo creo que las más importantes que valdría la pena ir analizando son, bueno, cuál va a ser la tasa de interés propuesta o que se busca, porque sobre cualquier préstamo, y usted lo sabe, usted que maneja una tarjeta de crédito, usted que tiene un pago hipotecario, usted que tiene un préstamo incluso de estos que se dan fuera de las instituciones bancarias, pues siempre se paga un pago de interés. No es tan alto como el que algunas personas han referenciado, por ejemplo, en mercados de Humano, de la ciudad de Mérida, cuando llegan algunas personas a bajarles el oro y el moro. Pues no estamos hablando de esos créditos, estamos hablando de un crédito, pero va a haber un pago de interés en el mismo. Y este refinanciamiento, que también se va a hacer al total de la deuda, pues para que produzca un ahorro que sea comprobable, visible, porque no olvidemos que cada año hay un presupuesto para el estado de Yucatán y de ese presupuesto sale el servicio de la deuda. Esto es, mensualmente se paga una cantidad importante de los recursos que evidentemente existen para sufragar los gastos que en el estado se generan. ¿Cuáles serán las cuentas bancarias separadas por proyecto? No olvidemos que este préstamo está abocado para tratar de abatir los problemas que existen en la parte hídrica y por supuesto también en la parte de infraestructura y movilidad. Eso es lo que se ha señalado, al menos por parte del gobierno del estado. Igualmente, ¿cuáles van a ser estos informes trimestrales al Congreso y una mayor trazabilidad para que no se escape la idea de dónde se está poniendo el dinero y cómo se están construyendo las obras para beneficio de usted, que bueno, pues ha sufrido, como todos en esta ciudad capital, en buena parte, pues esta baja de presión del agua, esta baja de falta de suministro del agua en muchas colonias del estado de Yucatán? Pero lo que importa es que no estamos hablando únicamente de un préstamo de estos 1.562 millones de pesos, sino la operación completa, que también hay que ponerla sobre la mesa, de los más de 10.800 millones entre el financiamiento y la deuda. Y mientras la lluvia se prepara para caer en la ciudad de Mérida, créame que todos nosotros estamos muy ocupados tratando de entender lo que significa este empréstito para la ciudad y para el estado, que se va aplicada a la ciudad de Mérida, pero será pagada en los próximos años con el recurso del estado de Yucatán. Sin embargo, pues tenemos también la nota en donde el gobernador del estado garantiza el manejo responsable de este recurso para el plan Bienestar Metropolitano. Hay que seguirle la pista a ello.
1: Durante la segunda sesión ordinaria del Consejo Consultivo del Presupuesto y Ejercicio del Gasto Público de Yucatán, el gobernador Joaquín Díaz Mena presentó el esquema financiero del Plan Bienestar Metropolitano y destacó que los recursos serán ejercidos con responsabilidad, transparencia y eficiencia para atender las necesidades estructurales de la población yucateca, pues los tres tópicos que abarca el plan son de suma importancia para mejorar la calidad de vida de los yucatecos.
2: Vamos a continuar a través de este Consejo rindiendo informes trimestrales en los que adicionemos dar un informe de los avances de la ejecución de este crédito.
1: Tras la presentación del panorama financiero de Yucatán ante los integrantes del Consejo, el mandatario afirmó que el Plan Bienestar Metropolitano responde a una decisión responsable frente a necesidades que requieren atención inmediata, pero con visión de largo plazo, al destinar financiamiento a infraestructura que permanece como patrimonio para las familias y permitirá mejorar las condiciones de movilidad, agua y seguridad. Asimismo, explicó que se invitará a representantes de cámaras y legisladores para poder constatar el buen manejo de los recursos adquiridos.
2: Se va a organizar también un organismo de vigilancia donde invitemos empresariado, academia, y van a haber presencia de los legisladores de las diversas fuerzas políticas que en el Congreso del Estado ellos van a definir.
1: Informó para Radio Fórmula Yucatán, Óscar Altamirano.
0: A resguardarse de la lluvia y del aire, qué cantidad. Bueno, esperamos, hoy se espera en el pronóstico una buena cantidad de lluvia para la ciudad de Mérida. Hay que tomar previsiones, revisar muy bien los techos y, por supuesto, usted que está conduciendo, por favor, prenda las luces, deje muchos más metros del auto que se encuentre enfrente de usted. Y bueno, pues tener mucha paciencia para llegar a nuestros destinos. Pero déjeme darle, antes de irnos a la pausa, darle a usted esta información que es de último momento. Gerardo Mérida sale de prisión en Nueva York, analiza un posible acuerdo con autoridades en los Estados Unidos. Y usted se preguntará, ¿quién es este Gerardo Mérida? Lo recordará si le digo que fue el exsecretario de Seguridad Pública de Sinaloa durante el gobierno de Rocha Moya, antes de que éste pidiera licencia, y él, ni tardo ni perezoso, fue a entregarse precisamente a las autoridades de los Estados Unidos por presuntos vínculos con el crimen organizado. Usted recordará que la propia oficina, el Departamento de Estado de los Estados Unidos, había presentado esta lista en donde se señalaba, además de Rocha Moya, el propio exmilitar Gerardo Mérida. Salió de una prisión de Nueva York el pasado 11 de agosto, según se informa, y de acuerdo con la información difundida, Mérida no había sido trasladado hasta ahora a otro centro penitenciario. Su salida de prisión abre la posibilidad de que esté negociando con autoridades estadounidenses su incorporación al programa de testigos protegidos. Información de última hora, usted ya la tiene, son las 3:11.
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17: Territorio animal.
18: El perezoso de tres dedos. Este mamífero arborícola es famoso por su extrema lentitud al desplazarse por las ramas altas. Su pasividad le permite pasar completamente desapercibido ante peligrosos depredadores como el jaguar.
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0: Muchas gracias a todos ustedes por continuar con nosotros. Son las 3 de la tarde con 15 minutos y estábamos leyendo el cel social que usted lo conoce, es el 9991-2091-73. Repito, 9991-2091-73. Acá estamos muy pendientes de sus mensajes y le agradecemos al señor Francisco que nos dice que el sábado 8 de agosto pasado el agua de la lluvia volvió a entrar a mi casa y el ayuntamiento de Mérida pues no ha venido aun cuando he hecho el reporte a limpiar los pozos de la avenida calles de la avenida 50 Sur en Ixmaquil por 137 y 139. No han venido a limpiar los pozos en la avenida 50 Sur. Vamos a reforzar el reporte del señor Francisco. Avenida 50 Sur en Ixmaquil por 137 y 139. Mi casa es la 927. Les mando un gran saludo y espero que por este medio nos hagan caso. No, muchas gracias a usted, don Francisco, por la confianza. Este mensaje pues lo tenemos pendiente, pero con mucho gusto lo hacemos público. Gracias. Igualmente, gracias por el mensaje de don Manuel Ruz. Es raro no escuchar a José Luis. Bueno, le agradezco mucho por lo que a mí me dice don Miguel Castillo. Gracias también a la señora Correa. Gracias también el maestro Lorenzo. Saludos. En fin, a las personas que amablemente se reportan al 9991-2091-73. Y vamos a continuar con el informativo. Y es que, pues usted está viendo cómo va cambiando el clima para esta tarde. Y bueno, pues tenemos la información directamente desde el meteorólogo de la UADY, Juan Vázquez Montalvo, quien nos señala con mucha claridad qué esperar en esta época. No se olvide usted que la época de ciclones en Yucatán empieza del 1 de junio hasta por ahí del mes de noviembre.
22: De acuerdo a las estadísticas, a partir de la segunda quincena de agosto comienza la temporada más intensa de formación ciclónica, siendo al menos dos meses en los que se debe mantener la vigilancia del pronóstico del tiempo, pues septiembre es conocido por ser el mes de los huracanes. En tal contexto, el meteorólogo de la UADY, Juan Vázquez Montalvo, señala que en el periodo del 15 de agosto al 15 de octubre podría suceder un evento ciclónico de gran escala. Esto derivado de la información de la Universidad de Colorado, quienes predicen que este año habrá 9 huracanes, siendo uno el de mayor peligro.
23: Ellos esperan 9 ciclones con nombre, de los cuales 4 podrán ser huracanes moderados, categoría 1 y 2 de la escala Saffir-Simpson, y solamente uno huracán intenso, categoría 3, 4 y 5. Es lo que está mostrando su pronóstico. Hasta ahorita han ocurrido 3 de los 9.
22: El meteorólogo indica que del pronóstico antes mencionado se tienen 2 proyecciones para lo que resta del mes de agosto. No obstante, el aire cortante del Atlántico es responsable de que no se forme ningún ciclón en estos momentos.
23: Ahorita hay 2 proyecciones de moderada intensidad, están ahorita en el Atlántico Central y una de ellas ya le bajaron a a una menor probabilidad, baja probabilidad, debido a que el Caribe está lleno de aire cortante y por lo tanto pues, el aire cortante disminuye la posibilidad de formación de ciclones, y así va a estar por lo menos el mes de agosto. Ya veremos en septiembre si hay una disminución en ese aire cortante que provoca precisamente el evento del Niño.
22: Aunque las proyecciones para 2026 auguran una relativa calma respecto a la formación de huracanes, el meteorólogo precisa que no debe haber confianza excesiva, pues en 2002 se pronosticó casi lo mismo cuando azotó Isidoro a Yucatán.
23: Hay un muy mal precedente y no estoy diciendo que eso vaya a ocurrir otra vez. El año que llegó Isidore era un año niño, un niño moderado a fuerte, y también pronosticaron pocos ciclones, y de ellos había pronosticado un huracán fuerte, un huracán mayor que fue Isidore, y este único huracán mayor afectó a Yucatán, por lo tanto no hay nada escrito.
22: Teniendo en cuenta lo anterior, el ingeniero Vázquez Montalvo recomienda tener el plan de contingencia listo bajo la consigna de prevenir un evento meteorológico de magnitudes destructivas.
23: A la población en estos momentos debe tener sus planes de contingencia ya listos para aplicarse en caso de que haya una amenaza real, avisado por las fuentes oficiales, no por las redes. Eso es muy importante recalcar, porque a veces el sensacionalismo de las redes es más letal y más dañino que el mismo huracán, por lo que hay que tener mucho cuidado.
22: Informó para Radio Fórmula Yucatán, Óscar Altamirano.
0: Gracias a Óscar Altamirano, y por supuesto ya en la línea telefónica se encuentra don Héctor Moreno. ¿Cómo estás, Héctor? Qué gusto saludarte.
1: Estimado Aldrin, ¿qué tal? Muy buenas tardes. Que efectivamente en este momento, justo en este momento, estamos aquí sobre la avenida Alemán, estacionados a un costado, viendo la poca gente ya corriendo, buscando dónde pues protegerse. Una señora está por allá con su paraguas, dos justo enfrente de mí, porque ahí viene la tormenta y parece que va a ser muy fuerte. El gris. El cielo está muy gris al poniente, sur poniente, nor poniente, y pues sí, parece ser que viene muy, muy fuerte. Así es que, amable conductor, principalmente, reduzca la velocidad, encienda sus luces, sus intermitentes, porque ya sabe que hay que cuidar su patrimonio, pero sobre todo su salud, porque en su casa hay alguien que le espera con los brazos abiertos. Mi querido, te comento un adelantito, porque más adelante seguramente vamos a platicar sobre esta tormenta. Ojalá que no haya incidentes, pero seguramente porque hay aire va a haber algunos problemas con los semáforos, pero lo platicaremos un poco más adelante. Por lo pronto, hoy se celebra es el Día Mundial del Peatón. Hay cifras a nivel mundial, a nivel nacional, y por supuesto Yucatán sobre eso, pero también hay responsabilidades y obligaciones por parte del peatón. Pero si te parece, con más calma, está iniciando tu noticiero, platicaremos un poquito más adelante, mi querido Aldrin.
0: Perfectamente, mi querido Héctor, pero yo creo que sí sería importante, sobre todo, insistir en la importancia a los conductores de cuántos choques por alcance no hemos visto en los últimos días ya con el piso mojado, y la importancia de dejar estos metros de seguridad y no ser parte de la estadística.
1: Completamente de acuerdo contigo, Aldrin. ¿Qué sucede? Que cuando vienen las lluvias, pues obviamente que es por automático, amable conductor, debe reducir la velocidad. ¿Por qué? Piso mojado, pues si hay algún vehículo que de repente frene frente de usted, es muy difícil que pueda alcanzar a hacer lo propio, y entonces viene el choque por alcance, que ha habido bastante, especialmente cuando hay lluvia se refleja mucho más. Así es que ese punto es elemental para evitar cualquier incidente. Y la otra, reiteramos, mi querido Aldrin, es encender sus luces, porque pues de alguna manera se pierde la visibilidad, y al menos con esas encendidas pues lo pueden alcanzar a ver, porque recuerde que el manejar es un compromiso y hay que hacerlo a la defensiva, estar al pendiente con sus retrovisores, sus espejos laterales, para que sepa cómo actuar en caso dado. Ahorita ya nos movimos un poquito, pero nada más un tantito, nos acercamos un poquito más adelante ya sobre esta que era 50, y vemos que ya empieza el tormentón sabroso. Y ya vemos a muchos vehículos, afortunadamente, con sus luces encendidas. Y, por supuesto, sí, bajando la velocidad. Es importante, mi querido Aldrin. Es elemental para evitar accidentes y, obviamente, fracturas fuertes en el bolsillo de cualquier persona. Aldrin.
0: Excelente, excelente. Muchas gracias, Héctor Moreno, en las calles de la ciudad de Mérida. Más adelante estaremos platicando nuevamente con don Héctor Moreno, que nos manda directamente pues una estampa en donde ya en algunas partes de la ciudad de Mérida se genera una copiosa lluvia. Así que, y tenga usted mucho cuidado también con esto de los estacionamientos. Recuerdo hace algunas semanas que muy cerca de la T1 del Hospital del Instituto Mexicano del Seguro Social, que está rodeado de flamboyanes muy bonitos, pero la rama del flamboyán es muy quebradiza, ¿eh? Y con estos vientos, pues cayeron algunas de estas ramas de árboles que ya son vetustos, árboles que ya tienen muchos años y que de pronto, pues bueno, pues ahí no piden permiso, caen después de una lluvia muy fuerte, un aire como el que estamos sintiendo a estas horas de la tarde aquí en la ciudad de Mérida, y con los consabidos problemas que pueden afectar a los vehículos que por allá se estacionan. Así que creo que es importante el hecho de que usted directamente pues tenga en cuenta este tipo de situaciones, porque llaman poderosamente la atención cómo se escucha el aire, y que seguramente usted lo está sintiendo al igual que nosotros. Fíjese que también otra cosa importante para platicarle el día de hoy, que lo iremos desarrollando a lo largo del programa, es estas buenas cuentas que se generan por parte de la Secretaría de Seguridad Pública en cuanto a la disponibilidad de policías que existen por cada 1,000 habitantes. Fíjese usted que la manera óptima, o cuántos policías deben haber por cada número de habitantes en una ciudad. Bueno, para México se ha estipulado que sean cerca de 1.8 policías, que sería lo óptimo. Bueno, en el estado de Yucatán se registra ya que por cada 1,000 habitantes, por cada 1,000 de nosotros como ciudadanos, existen 1.6 policías. Y esta es una tasa pues elevada para muchos estados y municipios en México, pero simultáneamente también hay áreas de oportunidad que son importantes destacar, aun cuando existe para el estado de Yucatán esa confianza para con el policía, cosa que lamentablemente no existen en otros estados de la República. Existen áreas de oportunidad en materia de certificación y profesionalización policial. Y es que el asunto, créame usted, que merece atención, porque pues el estado se ha construido en base a una imagen y a un esfuerzo de competitividad en temas de seguridad. El propio gobierno estatal, y desde hace ya muchos gobiernos, no olvidemos de que el actual secretario de Seguridad Pública ha acompañado a los últimos gobernantes en el estado de Yucatán, ha destacado anteriormente una Secretaría de Seguridad Pública con más de 4,400 elementos y certificaciones. Sin embargo, hay que ver cuántos cumplen integralmente los estándares de evaluación, de capacitación y de certificación, para no tan solo tener una buena cantidad de policías, sino que todos ellos estén debidamente capacitados. Esto yo creo que es importante también dentro de la seguridad pública del estado. Vamos a la pausa, son exactamente las 3 de la tarde con 26 minutos. Regresamos, comentarios, entrevistas y por supuesto la información al día en Yucatán.
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8: Una vuelta al mundo.
9: Hong Kong, China. Hong Kong es una deslumbrante y densa metrópolis vertical donde la energía milenaria del sur de China choca de manera electrizante con la herencia colonial e institucional británica. Como uno de los centros financieros más dinámicos de Asia, su espectacular horizonte de rascacielos se eleva entre el mar y verdes montañas, creando un paisaje visualmente inolvidable. La ciudad funciona bajo el concepto de una doble identidad, donde los mercados tradicionales de medicina china y los templos aromáticos coexisten con centros comerciales de ultralujo y sedes bancarias internacionales. Su población flotante de expatriados y comerciantes de todas las nacionalidades interactúa diariamente en el puerto de Victoria, manteniendo Hong Kong como un portal cosmopolita indispensable, vibrante, rápido y comercial para el comercio global actual.
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0: 3:30 p.m. y continuamos con el informativo. Muchas gracias por los mensajes que van llegando al 9991-209173. Vamos a hacer especial recuento de los mensajes para comentárselos ahorita que está ya la lluvia a lo que da en algunos puntos de la ciudad de Mérida, y esto también va a ser en buena parte del noreste de Yucatán. Durante esta tarde, pues usted ha podido apreciar rachas superiores de viento de más de 60 kilómetros por hora. ¿Y qué tal del calor y del bochorno que teníamos por la mañana? El cambio drástico en la temperatura. Pero bueno, vamos a platicar también más adelante de estos temas. Pero ahora toca turno de informarle que el gobierno del estado continúa entregando radios a pescadores y confirma pues la creación de estos arrecifes naturales ahora por el rumbo de San Felipe. ¿Y cuál es la importancia de estos arrecifes, sobre todo para la fauna y para la pesca también, pero particularmente para la fauna marina, estos espacios en donde pues de pronto florecen corales, florecen otras especies? Bueno, pues todo esto se va a hacer en las próximas semanas y meses. Vamos con esta información de Óscar Altamirano.
10: Durante la entrega de apoyos a pescadores y prestadores de servicios turísticos, el gobernador Joaquín Díaz Mena destacó los avances alcanzados y anunció nuevos proyectos que marcarán el rumbo de San Felipe en los próximos años. De primera instancia, hizo entrega de equipos de radiocomunicación marítima del programa Seguridad en el Mar, consolidando la cobertura de las 4.500 embarcaciones menores registradas en el padrón estatal.
11: Por eso vienen los radios también, que tienen un botón de emergencia. Si alguien se queda en el mar, con ese botón lanza su ubicación a todas las lanchas que tengan un radio similar, porque lo que queremos es que todas y todos los pescadores regresen sanos y salvos a casa.
10: Por otra parte, el mandatario estatal anunció la creación de un arrecife artificial con el respaldo de la Secretaría de Marina frente a las costas de San Felipe y de Río Lagartos. Este proyecto permitirá fortalecer la conservación de especies marinas y abrir nuevas posibilidades para el turismo de naturaleza, como el buceo y el snorkel.
11: La Secretaría de Marina ya nos aprobó la creación de un sistema arrecifal artificial frente a las costas de San Felipe y Río Lagartos. Vamos a hundir de manera controlada buques que nos dona la Secretaría de Marina para que en el fondo del mar tengamos una cordillera, un refugio para las especies y también para que el turismo pueda ir a practicar el buceo de snorkel en estos lugares.
10: Regresando al tema de los apoyos, el gobernador Díaz Mena entregó a lancheros turísticos chalecos salvavidas certificados por la Secretaría de Marina como parte del programa Apoyo Emergente de Equipamiento para Prestadores de Servicios Turísticos del Estado. Asimismo, también se entregaron remolques a los municipios de San Felipe y Tzilam de Bravo, esto para facilitar el traslado y resguardo de las embarcaciones durante la temporada de huracanes, a fin de proteger los equipos de trabajo de las familias pescadoras.
11: Hemos apoyado la pesca de manera tal que queremos que el apoyo para el pescador vaya subiendo, como decía la secretaria Lila, 10% anual, para que antes de que salgamos en 2030 ya haya pasado los 10,000 pesos por pescador de apoyo, y vamos a seguir entregando motores fuera de borda que tienen que ver con la seguridad en el mar, puesto que un motor tiene una vida útil de 8 años y posteriormente se empieza a echar a perder.
10: Informó para Radio Fórmula Yucatán, Óscar Altamirano.
0: Gracias, gracias a Óscar Altamirano. Y sí, bueno, por parte de este esfuerzo que se hace por consolidar una mayor protección a la creación de estos arrecifes y la protección a las especies marinas. Y otro tema que yo creo que también es importante destacar y unir a estos esfuerzos es la actualización del inventario de manglares de México, la CONAVIO, por parte de la CONAVIO, en donde se señala, y esto vale la pena no olvidarlo, Yucatán perdió 2.725 hectáreas de manglares, esto entre 2020 y 2025. Es parte de lo que arroja este estudio que fue presentado, este atlas, este inventario de manglares de México por parte de la CONAVIO. En esto, pues se habla de que además otras 3.303 hectáreas aparecen clasificadas ya como un manglar perturbado. Y la importancia del manglar es fundamental, sobre todo para la salud de la costa yucateca en esta época. Con árboles muertos o superficies en proceso de regeneración. Esto se habla cuando se habla de manglares perturbados. Aunque el fenómeno ocurre principalmente en la franja costera y pues no dentro de la ciudad de Mérida, tiene una enorme importancia metropolitana porque coincide con la expansión que estamos viendo demográfica hacia Progreso, hacia Chicxulub, Concal y el corredor norte de la ciudad de Mérida, que finalmente toca en algún momento el tema de los manglares. Y es muy fácil saber cuándo estamos llegando al manglar, al menos cuando se hacían estos viajes a la ciudad de Mérida, cuando hasta el viento cambia su aroma, cuando se huele de manera diferente, y todos nosotros pues sabemos perfectamente que estamos llegando al puerto. Bueno, desde ahí comienza, y un poco antes, comienza la zona de los manglares. Y se han perdido una buena cantidad. Esto sobre todo en este estudio que se hace desde el 2020 hasta el 2025. Fíjese usted, 2.725 hectáreas. Urge que las autoridades ambientales, hoy que existe ya incluso una fiscalía autónoma en materia ambiental, de que se integra a esta discusión acerca del ambiente, acerca de lo urbanizable y lo que son territorios estrictamente para el florecimiento de las especies, que en el caso de Yucatán, pues hemos hablado últimamente del tema de las dunas, el crecimiento inmobiliario, la protección de los humedales, las autorizaciones ambientales, pues son parte del día a día en el desarrollo de la costa, y yo creo que las autoridades necesariamente tendrán que poner un punto en donde pues se tengan que dividir esto, la protección, pero también los temas de desarrollo. Y hablando de progreso, hablando de la costa, hablando de progreso, ¿qué le parece si vamos con esta información también que nos trae esta pieza de Óscar Altamirano con respecto a los autos, y esto es el turismo local que llega en gran medida a Progreso Yucatán? Se habla de que 160 y 180 autos ingresaron este último fin de semana. Vamos con Óscar Altamirano.
10: El puerto de Progreso se ha consolidado como uno de los destinos más visitados de la península de Yucatán, pues su cercanía con Mérida lo hace ideal para pasar un fin de semana en familia o en pareja. Tomando en cuenta esto, el alcalde Eric Rijani González detalla que en fines de semana de alta afluencia tienen entre 160 y 180 autos por minuto ingresando al municipio costero.
12: Vamos variando, tenemos decenas de miles de personas los fines de semana. Tenemos un promedio de 160 a 180 autos por minuto en las entradas de Progreso, cada, prácticamente todos los sábados, todos los domingos. Eso significa un reto para nosotros como administración, pero prácticamente en un día se nos puede estar duplicando la población.
10: El edil progreseño explica que la temporada vacacional tuvo altibajos, pues uno de los factores fue el Mundial de Fútbol. Sin embargo, las reparaciones hechas sobre la vía de entrada principal al puerto afectaron en demasía la llegada de turistas. Por fortuna, los trabajos se suspendieron hasta septiembre de este año.
12: Iniciados un poquito lentos debido a que habían algunas modificaciones que la Secretaría de Comunicaciones y Transportes estaban haciendo en la entrada de Progreso. Hoy quiero decirles que la entrada y la salida de Progreso están en perfectas condiciones para que puedan llegar y gozar de lo que nosotros tenemos para ofrecer, pero desde luego también los invitamos a que lo hagan de manera responsable, que las personas que vayan a Progreso, pues sí se vale que se tomen una o dos cervezas, pero no se vale combinar manejar con ello. Los invitamos a que vayan en familia, a pasar un rato agradable y regresar a casa seguros.
10: Con la alta afluencia de visitantes que se tuvo en los últimos fines de semana, el municipio costero confirma que el número de incidentes ha incrementado. Sin embargo, tanto la Marina como la Secretaría de Seguridad Pública, así como el equipo de salvavidas del puerto, mantienen vigilancia permanente con el objetivo de salvaguardar la integridad de los bañistas.
12: Trabajamos de la mano para poder prevenir todos y cada uno de los incidentes, pero desde luego son incidentes. Hemos tenido algunos percances en la playa, de los cuales la Secretaría de Marina, nuestros propios guardavidas han ayudado a rescatar a muchas personas. Los invitamos a que sean prudentes, que si no tienen las condiciones, no saben nadar no entren consumiendo bebidas alcohólicas a nuestras playas. Nuestras playas están limpias, nuestras playas están en condiciones, nuestras playas tienen todo el acompañamiento de seguridad, pero sin la buena voluntad o el trabajo de las personas o la prudencia que de ahí nos visitan, sería muy difícil cuidar de ellas.
10: Informó para Radio Fórmula Yucatán, Óscar Altamirano.
0: Sí, bien, son las 3 de la tarde con 40 minutos y antes de irnos a la pausa, nos habla doña Carmita Dorantes en el Cel Social 99-91-20-91-73 y nos dice qué es eso de la CONAVIO, bueno, es la Comisión Nacional para el Conocimiento y Uso de la Biodiversidad. Esta es una institución del pública del Estado mexicano, fue creada en 1992 y generó esta actualización del inventario de manglares en México, en donde señalaba lo que estaba diciendo en la anterior nota, que Yucatán perdió 2.725 hectáreas de manglares entre 2020 y 2025. ¿Las autoridades entonces qué estaban haciendo? Esa sería una de las preguntas. También mandan saludos a Óscar Altamirano de parte de Russell Salazar, le mandan también aquí en el Cel Social y muchas gracias por los comentarios. Son las 3:41, vamos a la pausa, regresamos, está Elías Dajer Fadel, presidente de la Asociación Mexicana de Escuelas Particulares, para una charla, una entrevista que créame va a ser muy interesante.
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18: Explorando la naturaleza.
19: Considerada un árbol sagrado por los antiguos mayas, la ceiba es un gigante de las selvas tropicales americanas. Sus ramas se extienden hacia el cielo, formando una sombrilla natural que protege el sotobosque. De sus semillas se extrae el capoc, una fibra ligera utilizada en textiles. Es un símbolo de conexión entre el cielo, la tierra y el inframundo.
22: Información sorprendente.
23: El desierto del Sahara fue una selva tropical hace miles de años, antes de sufrir un cambio climático drástico.
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27: El exsecretario de Seguridad de Sinaloa, el general en retiro Gerardo Mérida Sánchez, abandonó la prisión de Brooklyn, Nueva York, Estados Unidos, de acuerdo con el Buró Federal de Prisiones. Sin embargo, esto no significa que el general en retiro haya sido liberado. Mérida Sánchez está señalado de vínculos con el cártel de Sinaloa. El gobernador de Puebla, Alejandro Armenta, confirmó la detención de Antonio N., secretario de Seguridad de Atlixco, por presunto abuso de autoridad y cohecho. Adelantó que este martes el gobierno estatal dará información sobre el caso. La Fiscalía General de la República inició un juicio de extensión de dominio para asegurar más de 2.2 millones de pesos a Hernán Bermúdez Requena, exsecretario de Seguridad de Tabasco, señalado por los delitos de secuestro, extorsión agravada, asociación delictuosa y desaparición forzada. Informó Itzel Vanegas. 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
1: Estamos de vuelta y bueno, pues créanme, para mí es un enorme gusto porque está con nosotros Elías Dajer Fadel, presidente de la Asociación Mexicana de Escuelas Particulares, para hablar de temas álgidos, temas complicados, porque son los temas que impactan directamente en la familia, aquellas personas que tienen hijos chicos, que van a entrar a la escuela y que hoy por hoy pues se han cambiado los papeles, se han cambiado muchas de las cosas que se tenían por sentados por la tecnología, y pareciera ser que es como el péndulo, mi querido Elías, a quien saludo con mucho gusto. Estábamos de un lado y ahora estamos yendo para el otro.
2: Así es, Aldrin, que te da un placer saludarte, gracias por la invitación, siempre un gusto. Y así es, estamos en un cambio generacional, como veníamos hablando hace un momento, en el que los jóvenes ya no se adaptan a la tecnología, nacen con la tecnología. Pero aquí el asunto es qué tanta tecnología, tanto resulta ser demasiado, y hasta cuánto es el límite que debemos de tener.
1: Y que finalmente la tecnología también genera efectos.
2: Indudablemente. ¿No? Aquí hay una situación en la que los jóvenes el día de hoy, los más pequeños, los bebés, tenemos nosotros ya noticias como maestros en las escuelas, lo vemos, de bebés de un año y medio, dos años, que todavía no terminan de hablar bien, pero están jugando con la pantalla del celular, con el teléfono, con las tablets, y está generando un problema, y lo hemos notado nosotros en los salones de clase.
1: ¿Qué has visto directamente, como tú, muchísimos maestros que tienen que lidiar pues todos los días a partir del 31 o antes, del 31 de agosto próximo, sí, que inicia esta nueva etapa escolar?
2: Pues ciertamente, de manera empírica, desde hace ya varios años, notamos una dificultad para que los jóvenes puedan concentrarse. Se les hace muy difícil mantener la concentración durante un tiempo más o menos largo, como para escuchar lo que les estamos enseñando, para absorber el conocimiento que se les da. Y eso es un problema. El hecho de que están utilizando las pantallas produce una sobreestimulación, porque la pantalla viene con muchos colores, con muchos sonidos, con música, y entonces están acostumbrados a tener esta interacción con las pantallas, que es muy rápida, que es muy que no requiere tanto de sentarse a reflexionar y a pensar, sino más bien es reaccionar, ¿no? Porque los juegos de video, mucho es eso. Son reacciones rápidas y satisfacción inmediata.
1: Y estás hablando de juegos, ¿no? Estás hablando también del otro tema de las redes sociales, ¿no?
2: Así es, todavía estamos hablando de bebés. Aquí estamos hablando de bebés de un año y medio hasta los 5 o 6 años, que todavía no empiezan a tener otro tipo de interacciones. Pero la primera reacción de estos jóvenes es esa satisfacción inmediata de tener ese estímulo constante, de poder obtener puntos como lo van logrando avanzar en los juegos. Y eso es muy difícil de replicar en la vida real. Sí. Entonces, cuando no tienen estos juegos, se sienten frustrados porque no hay esa misma interacción en el mundo que los rodea que la que encuentran en el juego de video. Entonces, se vuelve un círculo vicioso. La mamá o el papá está ocupado y le da el teléfono al niño para que esté tranquilo durante el tiempo que hay veces van a recogerlo a la escuela y lo llevan al trabajo.
1: O que dure la comida, por ejemplo,
2: o lo que esté.
1: En un restaurante, yo lo he visto.
2: Así es, en un momento dado, en una zona pública, para tener al niño tranquilo, se le entrega la computadora, se le entrega la tablet y efectivamente está ocupado recibiendo esta estimulación. Pero el día que no haya la tablet, el día que no haya este aparato electrónico y haya que convivir, se le va a hacer muy difícil sentarse a escuchar y concentrarse en la conversación. La interacción humana, por naturaleza, conlleva precisamente el hecho de conocernos, de concentrarnos, de tratar de entender qué nos dice la otra persona.
1: Verse a los ojos no es ver a la pantalla.
2: Efectivamente. ¿No? Es que no solamente es verse a los ojos son la ventana del alma. Entonces, estamos tratando de entender a nuestro interlocutor, de saber de dónde viene, qué piensa, qué siente. Y no es lo mismo a estar en una pantalla respondiendo constantemente a estímulos que nos están dando y que no requieren esa concentración que sí se tiene que dar cuando tenemos estas relaciones, ya no entre amigos, sino en la misma familia, entre mamá y papá, que le están mandando un mensaje al niño. Y hay esa frustración esa frustración se traduce en conductas que muchas veces no son, digamos, las adecuadas cuando ya entonces estamos en un contexto social y entonces el niño no sabe o no puede porque no ha desarrollado esas habilidades de tener esa concentración, de mantenerse tranquilo en este contexto generalizado.
1: Hace algunas semanas, hace algunos días, desde la presidencia de la República, la presidenta Claudia Sheinbaum hablaba precisamente del tema de las pantallas en las escuelas. ¿Qué se necesita para poder sumarse a esa iniciativa? ¿Y qué te parece esta iniciativa desde la presidencia de la República?
2: Pues a nosotros nos parece adecuada. Creemos, y no es algo nuevo para nosotros, lo hemos comentado desde hace ya un tiempo, cuando menos en el contexto de las escuelas privadas que estamos en la asociación, de que no es factible y no es saludable que un niño esté utilizando un instrumento como este menor a los 16 años sin que exista una supervisión parental. Bien. Delicada de lo que está viendo, porque lo que le estamos dando al niño es un instrumento que potencialmente puede ser enormemente benéfico por la información que puede obtener, pero también es enormemente peligroso, porque el mismo hecho de tener ese aparato le permite tener una comunicación con personas que no se conocen. En los mismos juegos de video pueden haber interacciones con otros jugadores que pueden estar siendo personas que se están haciendo pasar por alguien más y que llegan a tener este tipo de relación con los pequeños y no sabemos con quién están hablando y qué están discutiendo en un momento dado. Y entonces es importantísimo que los padres estén al lado de los pequeños y que ese tiempo sea limitado y que sea precisamente para obtener un beneficio. Porque así como hay información que es positiva, hay mucha información que no es apta para jóvenes que no tienen todavía la capacidad de discernir lo que es correcto de lo que no es correcto. Entonces, es nuestra responsabilidad como padres, como hermanos, como abuelos, como gente ya mayor dentro del contexto familiar, dar esa capacidad de razonamiento y acompañamiento a lo que están viendo los niños en esos aparatos.
1: Entonces, de saque, ¿tú sientes que esta iniciativa ya viene retrasada?
2: De hecho. ¿No? Tal cual como lo dices, es una iniciativa que se debe haber hecho ya desde hace bastante tiempo y que si vemos que es un problema en el contexto familiar, imagínate en el contexto de la escuela, en el que hay que tener un cierto orden y una cierta disciplina, ciertamente en el salón de clase. Ya no estamos hablando ni siquiera del salón de clase, estamos hablando de que fuera del salón de clase hay que cuidar lo que ven los jóvenes y restringir los tiempos que ellos tienen con los aparatos. En la escuela definitivamente no hay espacio para que los hombres estén utilizando estos instrumentos, a menos que sea para una actividad supervisada y con el apoyo de los docentes. Y para eso no necesariamente se tiene que tener un celular por cada uno. Existen ya aparatos, digamos, una pantalla o una tablet más grande, una computadora que pueda transmitir y que se vea en grupo lo que se está queriendo dilucidar, ¿no?
1: Entonces, es una situación que ya apremia totalmente el hecho de tener un acuerdo entre los padres, pero también entre las escuelas, para saber que es un peligro el tema de las pantallas para los menores.
2: Es un peligro, pero más que hablar de prohibiciones,
1: sí,
2: tenemos que hablar de regulación. O sea, es algo que hay que controlar y hay que llevar por un cauce positivo. No es prohibir completamente la, claro, presencia de medios electrónicos, porque tiene muchas utilidades, pero sí controlarlo y regularlo de una forma que sea positiva. Así que sí, muy bien, estamos de acuerdo con la medida y sin los padres de familia no se puede sacar adelante nada, ¿no? Aquí lo importante es que la norma que salga oficialmente haya sido consensada con los padres de familia, con los maestros, para que todos estemos en la misma frecuencia. Y cuando dicen que en los detalles está el problema, bueno, esos son los detalles que hay que dilucidar en la ley y ciertamente preguntar a los padres de familia antes de sacar esta última normativa.
1: Otro tema también que es importante destacar, estamos platicando con Elías Dajer Fadel, él es presidente de la Asociación Mexicana de Escuelas Particulares, con respecto a esta información que sale del Instituto Mexicano del Seguro Social, con esta este segmento encargado del tema de las guarderías. Uh-huh. Se hablaba de que están por vencer contratos por una buena cantidad de guarderías y al parecer no se piensan renovar. ¿Qué problemáticas puede traer esta no renovación de contratos por parte del IMSS?
2: Hay un problema fundamental.
1: ¿Cuál es?
2: El que no hay suficiente financiamiento a las guarderías subrogadas del IMSS. Recordemos que todas las empresas del, sí, país entregan el 1% de su nómina para que estas guarderías funcionen. No es una falta de dinero. De hecho, el instituto ha declarado cada año que le sobran 18.800 millones de pesos.
1: El IMSS.
2: El IMSS, para el manejo de las guarderías. Pero ese dinero no puede sobrar, debe ser utilizado para las guarderías.
1: Claro.
2: Sin embargo, desde el año 2016 se dejó de actualizar lo que se pagaba por la cuota, por este servicio que pagaba el Seguro Social a las escuelas privadas que le prestaban el servicio de manera subrogada, se dejó de tomar en cuenta el incremento salarial. Y todos sabemos perfectamente bien que del 2018 al 2026, pues había un incremento de más del 140% de lo que es el salario.
1: El salario mínimo, ¿no?
2: Sí. Y mientras tanto las guarderías solo les han actualizado lo que les pagan la inflación. Entonces hay un diferencial enorme entre lo que les pagan y lo que han tenido que gastar en términos de salarios, ¿no? El 31 de diciembre se vencen estos contratos y el instituto pues está en la posición de no querer actualizar esto cuando le están sobrando 18.800 millones de pesos y con solo 5.000 millones de pesos, solo, entrecomillado, ¿verdad? Sería suficiente para colocar en la cuota en un nivel que fuera viable para hacer funcionar estos centros.
1: Y sobre todo, y lo más importante, ¿qué problemática le generarías a las familias que llevan a sus hijos a esas escuelas? ¿Nos conversas, por favor, regresando de la pausa?
2: Con mucho gusto.
1: Vamos a continuar platicando con Elías Dajer Fadel, él es presidente de la Asociación Mexicana de Escuelas Particulares. Son las 3 de la tarde con 56, vamos a la pausa.
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15: El fentanilo es una trampa que te atrapa al primer contacto. Desconecta tu cuerpo de tu mente.

0: mismo que un elefante africano adulto, siendo el músculo más grande conocido.
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2: Vamos al resumen informativo, y es que el gobierno del estado de Yucatán continúa entregando radios a pescadores y confirman la creación de una barrera arrecifal con buques entregados por Marina en el rumbo de San Felipe. Igualmente inicia, usted sabe, la temporada más intensa de huracanes. La temporada de huracanes es del 1 de junio al 30 de noviembre, pero ya hay uno pronosticado de gran magnitud, de acuerdo a lo que señala Juan Vázquez Montalvo. Mérida requiere un plan a futuro para prevenir inundaciones. El ayuntamiento tocará puertas internacionales para ello. El gobierno del estado igualmente impulsa el fortalecimiento de la apicultura en el Día Nacional de las Abejas. Y bueno, el posicionamiento del PRI, sí a las obras, esto en cuanto al empréstito, pero sin endeudar a Yucatán, es lo que dijo el senador Rolando Zapata Bello. El tema es que los votos, que son importantes, son los de Acción Nacional.

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1: Ya estamos de vuelta y muchas gracias por los mensajes que van llegando a esta hora de la tarde. Son las 4:01 y usted sabe que estábamos en una charla muy sabrosa, muy rica, con Elías Dager Fadeles, presidente de la Asociación Mexicana de Escuelas Particulares. Estábamos hablando de las pantallas y esta idea, esta pues norma que se quiere implementar para todas las escuelas, para evitar de alguna forma normar el uso de las pantallas, sobre todo para los menores de edad, y no estén utilizándolas en las escuelas, solamente con elementos muy claros y bajo supervisión, nos decía Elías Dager. Pero estábamos también abocados a este otro tema, que es el vencimiento de los contratos y la importancia que tiene para la sociedad, para los trabajadores, las mujeres trabajadoras, los hombres trabajadores del estado de Yucatán, el hecho de tener un lugar seguro y de calidad para llevar a tus hijos mientras tú estás trabajando, Elías.
2: Tal cual. O sea, la presidenta ha hablado de buscar acrecentar la educación inicial y nosotros estamos completamente de acuerdo con eso. La educación inicial es fundamental. Hemos invertido en universidades, hemos invertido en institutos técnicos. La oferta de educación superior en Yucatán ha ido en aumento, y no solamente en Yucatán, en el país tenemos un aumento en cuanto a la educación superior, pero también notamos algo que es muy importante.
1: ¿Cuántas escuelas de este tipo había? ¿Cuántas guarderías existían en Yucatán?
2: En el año 2021 eran 35 guarderías y hoy por hoy solamente quedamos 24.
1: ¿Y cuántas peligran en caso de no renovarse?
2: Otras 10. O sea, pasaríamos de 35 a 14 guarderías nada más.
1: 14 guarderías.
2: Casi antes nos estamos quedando con la tercera parte. Y es una tristeza porque es el sistema de educación inicial que teníamos. México probablemente tenía el sistema de educación inicial gratuito para las madres más grande del mundo. Ni siquiera estamos hablando de Norteamérica. No existe nada similar ni en Canadá, ni en Estados Unidos, ni en Europa. En realidad, estábamos mejor que Dinamarca en este sentido, porque no hay algo equivalente. En muchos de estos países, las mamás pagan decenas de miles de dólares al año para que sus hijos tengan la atención que tienen los hijos de las mamás y los papás trabajadores en México sin costo.
1: Y los contribuyentes aquí pagaban esas cantidades.
2: Las empresas son los que pagan el 1% de su nómina para que haya este derecho para los hijos de sus trabajadores. O sea, es dinero de las empresas yucatecas, es dinero de los yucatecos que se pagan para que se atienda a los niños de Yucatán. Y estamos hablando de 200 millones de pesos que se estarían perdiendo, que se entregan cada año a las mamás y los papás trabajadores en atención a sus hijos. Y aquí yo sí quiero hacer una aclaración, porque la presidenta ha hablado mucho en términos de que las guarderías son solo para guardar niños, y eso no es correcto. Desgraciadamente creo que hay una

0: percepción equivocada de lo que es una guardería subrogada del Seguro Social. La guardería subrogada del Seguro Social es una institución donde efectivamente se cuida a los niños, pero se les toma el peso, la talla, se les aplican las vacunas, reciben estimulación temprana, tienen programas pedagógicos. Esos programas pedagógicos están incorporados a la Secretaría de Educación Pública en la educación inicial y también en educación preescolar, y cubren la gama de la educación básica. Bien. Y los niños que salen de estas guarderías salen con certificados del primer grado de preescolar, entran directamente al segundo grado de preescolar, ¿no? Entonces, hay un programa académico que se está haciendo funcionar. Y recordemos que el 95% de las neuronas y las sinapsis neuronales se forman del momento del nacimiento a los 5 años. Entonces, es un momento clave. Cuando vemos nosotros el número de jóvenes que está desertando de la educación superior, nos damos cuenta de la importancia que tiene la educación básica. Al descuidar la educación básica, y esto comienza desde la educación inicial, encontramos que los jóvenes en educación media, media superior, se frustran porque no tienen la capacidad de poder comprender los conocimientos que se les están dando y acaban abandonando a la escuela, a pesar de que se han hecho muchos esfuerzos para entregar becas, y que no suceda esto por cuestiones económicas. Entonces, la educación inicial en el censo de estas guarderías es importantísima, no perderla.
1: ¿Cuándo vamos a tener ya la respuesta por parte del INSS, si se renueva o no?
0: Pues
1: estos contratos.
0: Ellos van a intentar que se renueve. La cuestión es el diálogo que se tiene que dar. Los prestadores de estas guarderías subrogadas han presentado 134 demandas a nivel nacional para tratar de obtener una respuesta del Poder Judicial en cuanto a la justeza que hay de lo que se está pagando, porque la misma ley manda que cuando más del 35% de un contrato licitado tenga como costo la parte laboral, pues claro, se tenga necesariamente que tomar en cuenta el aumento en los salarios y en lo que es el costo precisamente de la gente que trabaja en estos contratos, ¿no?
1: Para que estos servicios no se pierdan.
0: Efectivamente.
1: Pues muchas gracias, Elías Dajer Fadel, por esta charla. Él es presidente de la Asociación Mexicana de Escuelas Particulares. Gracias, Elías.
0: A ti, Alan, un placer.
1: Y bueno, ¿qué le parece si cambiamos el tema? Y es que Mérida requiere un plan a futuro para prevenir inundaciones. El Ayuntamiento de Mérida va a tocar puertas internacionales que apoyen este plan de la alcaldesa Cecilia Patrón Laviada.
2: Tomando en cuenta los problemas de permeo de agua pluvial que se tienen en la ciudad, así como las consecuencias que desencadena el cambio climático, la alcaldesa de Mérida, Cecilia Patrón Laviada, reconoce que el sistema de absorción de la ciudad ya no es suficiente para evitar las inundaciones ante las lluvias torrenciales, por lo cual buscará financiamiento internacional en la Organización para la Cooperación y el Desarrollo Económicos.
3: Fuimos invitados a la OECD para hacer trabajos, y parte del problema que queremos llevar ya es para buscar financiamiento internacional para tomar muy en serio este problema, porque hay que decir que el problema de las inundaciones va a seguir creciendo con estos fenómenos y hay que hacer cosas distintas y nuevas. Así que nuestra meta es ir empezar por el proyecto, ¿no? Porque ni siquiera tenemos un proyecto completo e integral.
2: La edil meridana enfatiza la necesidad de crear un proyecto integral donde se ataque de raíz el problema de las inundaciones en la capital yucateca, pues las tormentas causan estragos en varios puntos de la ciudad, siendo el poniente y el sur los más afectados.
3: Tenemos que aspirar ya a un proyecto muy profundo, que es de alto costo, pero que tenemos que empezar por tener ese proyecto para la ciudad y que cada administración vaya haciendo y vaya avanzando, ¿no? Creo que es algo que le debemos a la ciudad y hay que ser muy responsables para esto.
2: Hasta el momento, la municipio explica que solo se ha atendido el problema y no la causa, por lo cual están enfocados los esfuerzos en mantener los trabajos de desasolve y creación de pozos.
3: Lo que estamos haciendo es lo inmediato, que es limpieza de pozos, reperforación de pozos nuevos, estamos haciendo megaljibes, estamos haciendo también estos espacios de jardines de lluvia, sistemas pluviales.
2: Informó para Radio Fórmula Yucatán, Óscar Altamirano.
1: Gracias, Óscar. Y bueno, ya tenemos aquí en la mesa de trabajo a Alejandro Leo. Él es CEO de Wellness Consulting, a quien agradecemos que esté con nosotros. ¿Cómo estás, Alejandro?
4: Muy bien, gracias. Muchas gracias.
1: Qué gusto saludarte. Y bueno, nos hablas por esta invitación a celebrar juntos esta 10ª edición del World Wellness Weekend. Explícanos cómo va esto, por favor.
4: Es correcto. Bueno, World Wellness Weekend es una asociación sin fines de lucro, que realmente ha trabajado en los últimos 10 años para que se sumen más países, se sumen más entusiastas del bienestar a nivel mundial. Ya son 190 países, ya estamos hablando de 15,000 centros de bienestar a nivel mundial que se han sumado a lo largo de los 10 años. Y Yucatán, pues no se queda atrás. Yucatán, estamos trabajando para que más gente, en coordinación con la Secretaría de Fomento Turístico, le demos más impulso al bienestar, que realmente es algo que nos está, realmente estamos necesitando en estos momentos, ¿no?
1: ¿Cuáles van a ser las actividades que están organizando para este? ¿Va a ser un fin de semana?
4: Es un fin de semana, estamos hablando del fin de semana del 18, 19 y 20 de septiembre de este año, en donde realmente desde inicia esto el 18 de septiembre, desde el momento que sale el sol en Fiji. Ajá. Hasta el día 20 de septiembre, que se oculta en Hawái. Son 3 días completos a nivel mundial en donde los 190 países estamos trabajando para realmente llevar más actividades de wellness. Y justamente hasta el momento ya somos 22 lugares en Yucatán, en Mérida, que estamos inscritos para hacer actividades, realizar actividades el día 18, el 19 y 20.
1: Las personas que quieran participar, ¿dónde te pueden localizar?
4: Mira, las personas que quieran participar, este próximo vamos a lanzar un boletín para que se puedan sumar a una videoconferencia que vamos a estar haciendo para enseñarles cómo pueden sumarse, ¿no?, a esta iniciativa. Pero si quieren sumarse de manera individual o independiente, es meterse a la página que es www.wellmap.org, y ahí pueden ir sumando y pues, básicamente poner las actividades que van a estar teniendo durante el fin de semana.
1: Perfecto, pues vamos a estar muy atentos aquí con Alejandro Leo, seguramente nos estarás dando estos avances para esta 10ª edición.
4: Es correcto.
1: Muchísimas gracias, Alejandro.
4: Gracias a ustedes por la invitación.
1: Al contrario, un gusto. Y bueno, pues ya sabe usted, si quiere adentrarse a este bienestar, este fin de semana de bienestar con Alejandro Leo. Vamos a la pausa, son las 4:11. Regresamos.
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18: El lado Baikal en Rusia contiene aproximadamente el 20% del agua dulce no congelada de todo el planeta.
17: La importancia del saber.
18: El estado de Alaska es el lugar de Estados Unidos donde más gente camina hacia su trabajo todos los días.
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1: 4:15 p.m. y bueno, si en temas de vialidad se trata, tenemos a un profesional. Él es René Flores Ayora, a quien saludo con mucho gusto. ¿Cómo estás, René?
20: ¿Qué tal, mi estimado Aldrin? Aquí con esa tarde lluvia y como siempre, a las primeras gotas de lluvia, encender las luces, aminorar la velocidad y dejar la distancia de seguridad con el vehículo que va delante de nosotros. Hay que recordar que en el periférico de Mérida hay carambolas, por lo tanto, extremar precauciones y hacer caso de estas tres recomendaciones.
1: ¿Cuál es el reporte de la siniestralidad actualmente en el estado de Yucatán en temas viales, René?
20: Sí, mira, en el balance, que es un número muy, muy conservador. Llevamos 150 yucatecos que han perdido la vida en las calles, avenidas, periféricos y carreteras de Yucatán. De esos 154, 83 han sido motociclistas, más del 50%, 17 choferes, 20 viajeros o acompañantes, 14 ciclistas y 20 peatones, haciendo un total de 154 fallecidos, que es una cifra muy conservadora, pero que pueden ser más de 215 hasta el día de hoy, Aldrin.
1: Lamentable esta magnitud de cifras. Pero bueno, también hoy a nivel internacional está el día del peatón.
20: Así es, hay que recordar que en los años de 1896, ya hace 130 años, se registró la primera muerte por un siniestro de tránsito de un peatón. Esta fue una londinense llamada Bridget, en donde ella estaba caminando con sus hijos y desafortunadamente allá un vehículo, pues yendo a una velocidad de 7 kilómetros por hora, la atropella. Desafortunadamente fallece la señora Bridget y a partir de allá pues se cuenta como una muerte por siniestro de tránsito y a partir de ahí pues ya se da el Día Mundial del Peatón, recordando a todos los actores de la vialidad que todos somos peatones, automovilistas, motociclistas y ciclistas. No todos los días estamos, no todas las horas estamos en nuestro vehículo automotor. En algún momento vamos a ser peatones y por lo tanto tenemos que ser empáticos con ellos. Hay que recordar que los peatones son las personas más vulnerables de la vialidad y por lo tanto las tenemos que cuidar.
1: Interesante siempre lo que nos comentas, mi querido René Flores, y bueno, vamos a estar pendientes y sobre todo pues externarle a toda la gente que amablemente nos escucha de estas consideraciones de seguridad tan importantes en una ciudad con tanta carga vehicular como ya se ha vuelto la ciudad de Mérida. Muchas gracias, René.
20: Al contrario, mi estimado Adler, un gran abrazo y pronto nos veremos.
1: Muchísimas gracias, René Flores Ayora, con pues esta información importante en materia de vialidad. ¿Y qué le parece si vamos también a otra nota? Que es que el gobierno del estado impulsa el fortalecimiento de la apicultura en el Día Nacional de las Abejas. Este Día Nacional que, bueno, pues es para nuestro país, pero la importancia es mundial de las abejas como las grandes polinizadoras y, por supuesto, elementos para poder entender la vida en el planeta. El gobierno del estado impulsa este fortalecimiento. Vamos a la nota con Óscar Altamirano.
2: En el marco del Día Nacional de las Abejas en Maní, el gobernador Joaquín Díaz Mena anunció el impulso a la identificación geográfica de la miel del sur-sureste, que permitirá proteger su origen y autenticidad, elevar su valor y abrirle las puertas de mercados nacionales e internacionales a este producto.
0: Es muy importante impulsar la estrategia para alcanzar la identificación geográfica de la miel melipona del sur-sureste de México. Significa que la miel de nuestras abejas nativas tendrá reconocimiento oficial de su origen, su autenticidad, su calidad y su valor cultural.
2: El jefe del Ejecutivo Estatal entregó apoyos para que los apicultores puedan producir y mantener sus meliponarios, garantizando de esa manera la materia prima que deriva en diversos productos de la miel, estando presentes hasta en la cosmética. Para ello, el mandatario destaca el uso de buenas prácticas y uso de conocimientos ancestrales.
0: Este esfuerzo viene acompañado de hechos para cuidar la inocuidad de la miel, la trazabilidad de la cadena productiva. Y por eso entregamos certificados de buenas prácticas de producción que nos van a permitir exportar los productos derivados de la miel.
2: Durante su discurso, el gobernador Díaz Mena ratificó el apoyo para los apicultores, a quienes se les brindará orientación y protección necesaria ante productos imitación que circundan el mercado nacional e internacional.
0: Significa protección legal frente a imitaciones y usos indebidos del nombre. Abrirá puertas a mercados nacionales e internacionales en segmentos como los alimentos gourmet, la salud natural y la cosmética.
2: Informó para Radio Fórmula Yucatán, Óscar Altamirano.
1: Bien, ya tenemos en la línea telefónica a Héctor Moreno en alguna calle de la ciudad de Mérida. ¿Cómo estás, Héctor? Gusto en saludarte.
21: Refugiado, mi querido Adrián, porque ya la lluvia ya está por todas partes y pues más vale estar en un lugar tranquilo y sequito, mi querido Adrián. Te quiero comentar, platicamos un momento sobre ese adelanto del Día Mundial del Peatón. Se celebra cada 17 de agosto, la fecha recuerda el primer caso registrado de una persona muerta, fallecida por un automóvil. Eso fue en 1897 en Londres. Y desde ahí, bueno, pues el objetivo de esa fecha es difundir cultura vial.
1: Bien.
21: Pedir calles seguras y proteger al transeúnte. Origen de la fecha, eso 17 de agosto, te comentaba, de 1897, fue que una mujer llamada Brigitte Driscoll falleció atropellada. Ese suceso pasó en Londres, Inglaterra, y de allá para acá la fecha. Te informo. Las metas de eso: crear conciencia vial, pedir banquetas limpias y libres, cuidar de actos, al actor más débil de la calle, o sea, al peatón, y fomentar el respeto mutuo. La Organización Mundial de la Salud, te comento, Aldrin, reporta que más de 274 mil personas peatones mueren al año en el planeta. Representa esto el 23% de las muertes viales globales. En México, los registros del INEGI y de la propia Secretaría de Salud indican cerca de entre 2.800 y 5.800 fallecimientos de peatones anualmente por atropellamiento, dependiendo de si se contabilizan solo en zonas urbanas o el total de siniestros viales. Y aquí en Yucatán el balance de decesos, bueno, pues en lo que va de este año ya se habla de al menos 20 peatones. Esto lo publica, como normalmente lo hace nuestro amigo Lina Flores, sumado de lo que se publica en las diferentes, en diferentes medios de información adecuados, sólidos, o sea, respetados y confiables. Así es que, bueno, lo que va de este año, te comentaba, 20 peatones han fallecido. Es indispensable priorizar al peatón en vialidades de Mérida. Recordarás que hace algunos años en los pasos peatonales se ponía un anuncio ahí que decía tantos salarios mínimos que no respete. Afortunadamente ya esos letreros ya no existen. Normalmente el automovilista se frena cuando va a pasar un peatón, pero es importante que es importante, oiga usted, amable radioescucha, cuando cruce esos puentes, esos pasos peatonales, perdón, levante la mano en señal de que está cruzando por cualquier cosa. Ya ve que de repente están con el celular en la mano, en la mano, pues puede ocurrir algún accidente. Y la otra, mi querido Allen, es que de esos 20 personas que han fallecido, 20 peatones, 4 en el periférico de Mérida. Mucha gente lamentablemente no respeta los pocos puentes que existen, puentes peatonales, deciden cruzar corriendo esta importante y veloz vía y vienen los problemas. Así es que hay que tomar en cuenta que hay responsabilidades, por supuesto, y obligaciones y derechos por parte del peatón. Hoy es el Día Mundial de este, así es que hay que celebrarlo recordando que pues tenemos que darles respeto a los automóviles que a veces no respetan, e inclusive, si me permites, Aldrin, cruzar en las esquinas, no caminar debajo de la escarpa o la banqueta, es primordial para tener cualquier tipo de problema en cuanto a un conductor que de repente pues no lo vea y entonces venga el accidente. Aldrin, es parte de lo que tenemos esta lluviosa tarde, recuerde, a manejar con mucha precaución y más cuando llueve.
1: Gracias, mi querido Héctor, por estas referencias que nos haces. Gracias, Héctor Moreno. Y bueno, antes de irnos a la pausa, muchas gracias por los mensajes. Carla López se comunica y créame que me llamó la atención. Después de esta lluvia o después que termine esta lluvia, ¿por qué tenemos esta fijación de ir por el pan dulce? Pues muy buena pregunta, digna de una mejor respuesta que la tendremos quizá más adelante, pero sí se antoja, fíjese. Chocolate o café, 4:26.
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6: 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Es un plato proteico delicioso que no requiere grasas añadidas para destacar.
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1: Ya estamos de vuelta, las 4 de la tarde con 30 minutos de este lunes 17 de agosto de 2026, un tanto pasado por agua, por viento. Esperemos que todos se encuentren muy bien. La señora Espinosa en el cel social del programa, no anden dando antojos de pan dulce, por favor, nos pide. Es que es algo, digamos, que sale automáticamente, señor Espinosa. El problema no es el pan dulce, el problema es si lo acompaña usted con café o con chocolate, ¿no? Con agua o con leche, con lo que usted quiera, ¿no? También podría ser. Aquí la gente dice, pues con lo que sea, pero algo calientito a esta hora de la tarde, pues se siente siempre muy, muy sabroso. Pero, bueno, fíjate que la tensión se siente en el ambiente, pero vamos a hablar de otra tensión, que es la tensión política que se generó esta última semana con este diferendo entre la relación entre México y Estados Unidos, especialmente por todo esto que se ha platicado, entre que los Estados Unidos cancelaran la visa a Andrés, a este Andy López Beltrán, el que va a ser candidato, aunque ya está en campaña, el que va a ser el candidato para ser diputado allá en Tabasco, bueno, diputado federal. Pese a este choque político entre ambos gobiernos, que se mantienen siempre abiertos los canales de comunicación, particularmente desde la llegada de la presidenta Claudia Sheinbaum, en temas de seguridad. ¿Y por qué le digo esto? Porque el embajador estadounidense Ronald Johnson anunció el acceso mexicano, o de un mexicano y de mexicanos, a la compra de drones y también de Omar García Harfuch, quien es secretario de Seguridad del gobierno federal, quien fue autorizado para acudir a una conferencia internacional organizada con participación de la DEA en Argentina. El asunto pues toma relevancia porque, pues si bien con esta mezcla de discursos de soberanía, de narcotráfico, de cooperación militar, pues la relación del gobierno de Donald Trump con la presidenta Claudia Sheinbaum habla con un eslabón muy claro, que es el eslabón de Omar García Harfuch. Llama la atención porque independientemente de todo lo que ha pasado, de todo lo que se dice, la cooperación entre ambos países en una materia, como es la materia de seguridad, resulta sumamente importante de la mano de Omar García Harfuch. Cosas que se dicen. ¿Qué le parece si vamos a otra información? Y es que el Ayuntamiento de Mérida pues planea restaurar 11 glorietas. Algunos les llaman rotondas, algunos les llaman de otra manera. Muchos las conocemos como glorietas. 11 glorietas en la ciudad. Luis Jorge Montalvo nos explica, le explica a Óscar Altamirano, para que todos nosotros estemos enterados, de este proyecto del Ayuntamiento de Mérida, precisamente para intervenir y restaurar las glorietas de la ciudad de Mérida.
9: Como parte del programa Enchula, el Ayuntamiento de Mérida, a través de la Dirección de Servicios Públicos Municipales, lleva a cabo la rehabilitación de por lo menos 11 glorietas que requerían mantenimiento y adecuaciones propias. Una de ellas, según explica Luis Jorge Montalvo, titular de esta dependencia, es la de Ciudad Cauquel, frente a un restaurante conocido, además de otros puntos específicos donde los trabajos se realizan para mejorar la vista.
10: Son 11 glorietas que están en el programa de Enchula. Entonces, entre ellas está la segunda ciudad la Cauquela de entrada. También tenemos la Mestiza, ¿no? En Francisco Montejo, sobre las 50, que son las dos que estamos rehabilitando ahorita, pero van a haber 9 más, ¿no? Que se van a rehabilitar, ¿no? Como la Virgen de la Colonia México, la Besta, la que está enfrentito, El Salvador Alvarado, contra esquina. Hay varias, ¿no? Son 11 en total que se van a rehabilitar.
2: Entre las acciones de renovación, restauración y limpieza, también están interviniendo el Monumento a la Patria, en conjunto con Desarrollo Urbano. Esto para eliminar las pintas que dejó el 8M en dicho sitio.
10: No hay, ahorita Desarrollo Urbano está haciendo el eliminar con rayo láser lo que es los grafitis, ¿no? Lo que se pintó, no la pintura que tiene. Y una vez que termine, nosotros vamos a intervenir las áreas verdes para dejarlas bien y la iluminación del monumento. Ese es el plan para este año.
2: Retomando las intervenciones en las glorietas y parques, detalla que en el Parque de la Paz tuvieron que realizar una intervención integral, pues hubo robo de cablería de la fuente. Además, los trabajos de la glorieta de la Mestiza deben ser detallados y acordes al nombre.
10: Estamos ahorita rehabilitando porque lamentablemente se vandalizó esa fuente, se robaron pues mucha cablería, se robaron el alumbrado, ¿no? Entonces, eso es lamentable, entonces estamos rehabilitando toda la fuente. En la Mestiza prácticamente se está rehabilitando, se está renovando la. Va a permanecer la fuente como está, pero ya le estamos dando otra imagen, ¿no? Se va a subir las paredes de la pila, se va a colocar pisos de pasta como tipo chupichuy. Sí, como es la glorieta de la Mestiza, le vamos a dar un toque más mestizo de la Mestiza, ¿no?
2: Informó para Radio Fórmula Yucatán, Óscar Altamirano.
1: Y bueno, seguramente Óscar dará cuenta de esto más adelante, porque en el caso de la glorieta de la Mestiza, pues ya le están pintando su hipil, cosa que queda muy bonito, lo que sea de cada quien. Muchas gracias a las personas que se comunican. Nos dice, buenas tardes, ya se está armando el arroz con leche con su respectivo pan dulce. Esa es otra variante. Para una tarde como estas, decían las personas, ¿no? Las abuelitas decían, no hay tarde segura, ¿no? Cuando empezaba ya agosto, pues porque históricamente septiembre, octubre han sido de muchas lluvias, septiembre particularmente de muchas lluvias en el estado de Yucatán. Juan María Navarro se comunica con nosotros, que nos están escuchando, pues un saludo afectuoso para toda su familia, don Juan María Navarro, yucateco por adopción, nos dice. Así que muchos, muchos saludos y gracias por estar al pendiente de la transmisión. Hoy inició la última fase del examen de admisión de la UNAM, de la Universidad Nacional Autónoma de México, en Ciudad de México. Serán 3 días, el 17, del 17, o sea, desde el día de hoy al 19 de agosto. Va a haber 3 turnos, esperan más de 57,000 aspirantes para entrar a la máxima casa de estudios. Y créame que pues resulta muy interesante porque pues muchos de los que querían llegar desde el estado de Yucatán, pues recibieron el apoyo del gobierno del estado. Así que son estos, mucha suerte, mucho éxito. Va a ser el 17 al 19 de agosto en tres turnos. Y bueno, muchas más recetas para pasar la tarde nos están mandando en el Cel Social. Y bueno, vamos a hacer también una llamada. Estamos contactando directamente a don Héctor Moreno, que seguramente tiene algo interesante para seguir escuchando y seguir compartiendo con todos ustedes que amablemente nos escuchan. Está al aire, Héctor Moreno.
0: Estimado Adel, ¿qué tal? Muy buenas tardes. Bueno, pues sí, hay algo interesante que hay que darle seguimiento, que hay que recordar. Hace algunos días aquí en Yucatán se detuvo una persona. Bueno, pues le voy a platicar. Resulta que la Fiscalía General de la República obtuvo la vinculación a proceso de Justo N por su probable participación en los delitos de operaciones con recursos de procedencia ilícita y contra la salud, drogas, mi querido Aldrin. De acuerdo con la dependencia federal, el Ministerio Público Federal, adscrito a la Fiscalía Especializada en Materia de Delincuencia Organizada, presentó ante la autoridad judicial los datos de prueba que consideró suficientes para sustentar la imputación. Como parte de la resolución, el juez impuso a Justo N la medida cautelar de prisión preventiva justificada y estableció un plazo de 4 meses para el desarrollo de la investigación complementaria. La detención ocurrió ocurrió, usted recordará, durante la ejecución de un cateo realizado en un inmueble ubicado allá en la colonia San Ramón Norte, aquí en Mérida, donde elementos de la SCP, de la Secretaría de Seguridad y Protección Ciudadana, detuvieron a la hora procesado en flagrancia. Durante el operativo, las autoridades aseguraron también narcóticos, aunque la Fiscalía General de la República no precisó en su comunicado la cantidad ni el tipo de sustancias incautadas. La vinculación a proceso, Aldrin, no implica que Justo haya sido declarado culpable. Es un proceso. La propia Fiscalía recordó que, conforme al principio de presunción de inocencia, deberá ser considerado inocente mientras no exista una sentencia condenatoria emitida por la autoridad judicial competente. Y de eso, Aldrin, tú sabes mucho.
1: Hoy, por cierto, mi querido Héctor, ¿qué te parece si antes de irnos a la pausa rebautizamos a este detenido?
0: A ver, ¿cómo le pondríamos?
1: Pues va a ser Injusto N.
0: Injusto. Justo N. Desde hoy es el Injusto, señor.
1: Vaya, vaya pues. Muchas gracias, Héctor Moreno, por este comentario.
0: Fuerte abrazo, gracias. Estamos pendientes. Recuerden, conduzca con precaución. El agua está cayendo.
1: Muchas gracias a Héctor Moreno desde varios puntos de la ciudad de Mérida. Usted sabe que siempre está pendiente de lo que sucede en las vialidades, en las calles de la ciudad de Mérida. Y bueno, fíjese usted que el INE, el Instituto Nacional Electoral, proyecta más de 10.842 millones de pesos para financiar a los partidos políticos. Hoy que estamos hablando de estas cifras astronómicas, 10.842 millones de pesos para financiar a los partidos políticos. Se acerca a la deuda total del estado de Yucatán, ¿eh? La Comisión de Prerrogativas del INE proyecta esta cantidad de millones de pesos, 10 mil millones de pesos, para los 8 partidos nacionales en el año electoral 2027. ¿Quiere usted saber cuánto van a recibir? Le tenemos la información, solamente que ahorita vamos a una pausa y regresamos.
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2: Cuando un niño hace un berrinche, no necesita un adulto que pierda el control junto a él, sino alguien que le transmita seguridad y calma. En esos momentos, su cerebro está desbordado por las emociones y razonar suele ser poco efectivo. Lo más importante es mantener la serenidad, evitar gritos o amenazas y sostener los límites con firmeza. No cedas únicamente para detener el llanto, pero tampoco respondas con enojo. Acompáñalo. Espera a que recupere la calma y después conversa sobre lo ocurrido. Ignora las miradas o los comentarios de otras personas. La prioridad es ayudar a tu hijo a aprender a regular sus emociones. Tu estabilidad emocional será el mejor ejemplo para que, con el tiempo, él también aprenda a manejar la frustración de una manera más saludable. Sígueme en todas mis redes sociales como Gina Ibarra TV.
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4: Las mariposas saborean la comida con sus patas traseras para verificar si una planta es apta para sus huevos hoy.
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4: Los astronautas pueden crecer hasta 5 centímetros en el espacio porque la columna vertebral se expande sin la gravedad terrestre.
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5: La calificadora Moody's advirtió que México necesita un ajuste fiscal equivalente al 2.4% del Producto Interno Bruto para estabilizar su deuda. El tipo de cambio se ubicó en 17.02 pesos por dólar americano de acuerdo con el Banco de México, mientras que el dólar interbancario se ubicó en 17.04 pesos y el dólar en ventanilla finalizó la jornada en 17.42 pesos a la venta. El índice de precios y cotizaciones de la Bolsa Mexicana de Valores cerró la jornada con pérdidas del 0.22% para ubicarse en las 64.254.98 unidades. El precio de la mezcla mexicana de petróleo se ubicó en 78.22 dólares por barril. Informó Itzel Vanegas. 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
10: Continuamos con más información y hacemos un recorrido a través de las primeras planas. El precio del dólar se cotiza en 16 pesos con 18 centavos a la compra y 17 pesos con 31 centavos a la venta. En el ámbito internacional, el presidente de Estados Unidos, Donald Trump, endureció su postura frente a las negociaciones relacionadas con el Estrecho de Hormuz y lanzó una advertencia directa a Omán, país que participa en las conversaciones con Irán para buscar una salida al conflicto y garantizar el control de una de las rutas marítimas más estratégicas del mundo. La declaración eleva la tensión en torno al Estrecho de Hormuz, una vía fundamental para el transporte marítimo y energético internacional, mientras Estados Unidos busca presionar a Irán para alcanzar un acuerdo. En el ámbito nacional, la Secretaría de Educación Pública abrirá un diálogo nacional sobre el uso de teléfonos celulares y otros dispositivos digitales en las escuelas y aulas del país. La consulta se realizará los próximos 24 y 25 de agosto durante las sesiones del Consejo Técnico Intensivo de las Escuelas de Educación Básica. El secretario de Educación Pública, Mario Delgado, informó que el ejercicio involucrará a más de 1,000,000 de maestras y maestros de aproximadamente 200,000 escuelas, desde educación inicial y preescolar hasta secundaria. Esto con el objetivo de conocer la opinión del personal docente sobre la presencia y utilización de estas herramientas dentro de los planteles. Estas fueron las primeras planas. Continuamos con más.
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11: Bien, ya estamos de vuelta, 4:47 p.m. y muchísimas gracias por la compañía y por los mensajes. Saludamos con muchísimo gusto a Edwin Alcalá, aquí del rumbo del fraccionamiento Madrid. Muchísimos saludos. No, muchas gracias a usted por estarnos escuchando. Señor Alcalá, Laura Marín también se comunica con nosotros. También se comunica Ángel Sandoval. Muchas gracias por los comentarios y un saludo muy afectuoso. También Rosita Erosa, gracias por lo que nos dice. Todos abonando a que si es pan o galleta, a que si es chocolate o si es café en estas tardes de lluvia. Francamente, gracias. Gracias a todos por los comentarios y las personas que se manifiestan a esta hora de la tarde. Pero bueno, no se preocupe usted, ya hacemos ejercicio después, ¿no? Hacemos ejercicio. Bueno, le tenía yo pendiente decirle esto. Estábamos platicándole acerca de lo que la Comisión de Prerrogativas del INE proyecta para estas próximas elecciones. Ojo, no son elecciones presidenciales. En algunos lugares va a haber elecciones de gobernador, pero la mayoría serán elecciones para renovar congresos estatales, el Congreso Federal y municipios. Bueno, se proyectan 10,842 millones de pesos. Más o menos es la deuda de Yucatán, para que tenga usted una idea. ¿Cuánto va a recibir cada partido político? Lo que se estima, lo que se está proyectando. Morena recibiría aproximadamente 3,604 millones de pesos. Es el partido mayoritario en el país. Evidentemente recibe, pues, de este pastel una de las grandes tajadas. Morena recibiría aproximadamente 3,604 millones. El Partido Acción Nacional, pues, tampoco le va nada mal en la repartición, porque va a recibir 1,803 millones de pesos, es lo que se proyecta. El Revolucionario Institucional, ojo, también sigue siendo parte importante dentro de la anatomía del poder político en nuestro país, porque es un partido político disminuido, sí, pero que sigue llevando la friolera de 1,372 millones de pesos, ojo, para el próximo año 2027. Y Movimiento Ciudadano, pues, no canta mal las rancheras, porque también recibirá la nada despreciable suma de 1,354 millones de pesos. Además de los recursos para el Partido Verde Ecologista, que no son nada despreciables, el Partido del Trabajo, si es que en algún lugar existe, no es cierto si existe, pero bueno, también, además de los nuevos partidos, que también van a recibir una tajada menor de este gran pastel de 10,842 millones de pesos. Preguntémonos dónde está el dinero en el país. Imagínese usted. Bueno, pues, hablando de deudas, hablando también de ingresos, pues tenemos esta entrevista que le hicieron al senador Rolando Zapata Bello, en donde habla y posiciona al PRI con respecto a este empréstito del estado de Yucatán por estos 1,500 y tantos millones de pesos. Vamos a escuchar lo que dice Rolando Zapata Bello.
12: Tras el anuncio del préstamo que solicita el gobierno del estado al Congreso, con el que se llevarán a cabo distintas obras de restauración y adecuación en Mérida, el senador del PRI por Yucatán, Rolando Zapata Bello, respaldó la realización de dichos trabajos, al considerar que son necesarios para el desarrollo de la ciudad. Sin embargo, es enfático al declarar que no debería endeudarse el estado para llevar a cabo este plan que contempla a la zona metropolitana.
13: El PRI se encuentra a favor de que se realicen las obras que se plantean, pero en contra de que esas obras se realicen endeudando al Estado. El PRI considera que esas obras pudieran o debieran realizarse con otro tipo de financiamiento, bien sea recursos propios del Estado o como se ha ofrecido que la Federación mandará recursos.
10: La propuesta, según comenta el exgobernador de Yucatán, es buscar alternativas, utilizar recursos propios del Estado y gestionar mayores recursos de la Federación antes de comprometer las finanzas de los yucatecos con nueva deuda. Además, el desarrollo debe llegar a todo Yucatán. La inversión no puede concentrarse únicamente en Mérida. Los 106 municipios también deben ser tomados en cuenta.
13: El Estado que se endeude con 1.500 y la Federación va a dar luego 3.000 millones. Pero ese luego, pues ya vemos como en el propio puerto de Altura, primero fue el dinero del préstamo de Yucatán y no ha llegado el otro. Entonces, el planteamiento es que ojalá y se reorientara y sobre todo que no sea solo la inversión para Mérida.
10: Informó para Radio Fórmula Yucatán, Oscar Altamirano.
11: Bien, pues ya tenemos este posicionamiento del PRI. El propio diputado local, acuérdese que la bancada del PRI eran dos diputados, uno se volvió independiente, se quedó únicamente Gaspar Quintal Parra, diputado del Revolucionario Institucional, pues han señalado esta situación. Sin embargo, pues no es necesario el voto que tienen. Los votos que sí son necesarios pues serían los de el Partido Acción Nacional, que pues seguramente sigue deshojando la margarita, y qué bueno que al final de cuentas lo haga con argumentos sólidos, claros. Como le señalamos al principio del programa, bueno, pues hay algunas peticiones que han hecho muy puntuales y que también es importante que sean contestadas para que este proyecto dé las mayores seguridades. Y ojo, yo creo que también no nos podemos quedar cortos únicamente con los representantes de la sociedad desde el punto de vista empresarial. Hay muchos ciudadanos que no son parte de las sociedades empresariales, esto es Coparmex, Canaco, etcétera, que no son parte de ellos. Hay otra mucha mayor representación de sociedad civil, e incluso cómo el ciudadano de a pie va a participar o va a conocer acerca de esta discusión y acerca de cómo se vayan gastando, cómo se vayan invirtiendo estos millones de pesos para los temas que aquí hemos abordado. Entonces, yo creo que sí es importante también abrir el espacio para que los ciudadanos tengan conocimiento de esto que se está realizando y cómo se van a aplicar estos recursos para más adelante, ¿no? Y muchas gracias también al señor Felipe Alam. Se comunica a esta hora de la tarde y bueno, pues es un tema de la mayor importancia. Muy buenas tardes. No hay luz, no hay fluido eléctrico en el barrio de Santa Ana desde las 3:30 de la tarde. Por favor, mande este mensaje. No hay luz, fluido eléctrico en buena parte del barrio de Santa Ana, de acuerdo a este reporte del señor Felipe Alam. Y esto vaya directamente para la Comisión Federal de Electricidad para restablecer este fluido eléctrico, pues con todas las problemáticas que esto significa. Muchas gracias por compartirnos esta solicitud, don Felipe Alam. Ya lo hicimos público y esperemos que pronto usted tenga pues la electricidad tan necesaria. Y bueno, ya estamos a punto de despedirnos, no sin antes desearle a usted la mejor de las tardes. El día de mañana ya se encontrará el director de noticias del grupo aquí con usted, José Luis Preciado. Por lo pronto, muchas gracias por haber estado en este noticiero. Mi nombre es Aldrin Briceño y lo dejamos, por supuesto, con el cerrojazo, la provocación musical del señor Altamirano.
10: Amigos de Grupo Fórmula, hoy escuchamos a una de las bandas más importantes del rock en los noventas. Pues el 17 de agosto del 91, Nirvana grabó el video del tema Smells Like Teen Spirit. Esta producción costó menos de $50,000 y en él participan verdaderos fans de la agrupación. Y como dato curioso, Kurt Cobain se inspiró en el desodorante Teen Spirit que usaba su propia novia para darle título a la canción. Soy Oscar Altamirano, que tenga usted un excelente inicio de semana.

así las 5. Gracias por su confianza y atención. Hasta la próxima con José Luis Preciado, de 3 a 5, aquí en Radio Fórmula Yucatán. Buenas tardes.

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2: Amigos de Grupo Fórmula, muy buenas tardes. Con el gusto de siempre les saluda Ángel Ricalde. Gran inicio de semana para todos. Es lunes 17 de agosto. Vamos con el repaso de la atmósfera deportiva que nos dejó el fin de semana. Está a punto de terminar la fecha 4 de la Liga MX y en lo más destacado de los 4 partidos de ayer, los Pumas no pudieron pasar del empate 0-0 ante Querétaro en un mal resultado obtenido en el Olímpico Universitario. Por su parte, del Estadio Azteca, el América con 7 canteranos de inicio goleó 3-0 al Atlético San Luis y con ello las Águilas mantienen el superliderato de forma invicta en 4 partidos. Anotaron Rafael Veiga, Óscar Perea y el primer tanto de Diego Arriaga con las Águilas. En la comarca lagunera a las Chivas les costó muchísimo trabajo, pero finalmente salieron con la victoria 1-0 sobre Santos con un polémico penal cobrado por Ricardo Marín. Y en la frontera, Cruz Azul sufrió su segunda derrota consecutiva del torneo cayendo 2-1 ante los Xolos de Tijuana. Nico Ibáñez hizo el único tanto por la máquina, mientras que por los Xolos marcó José Rivero y un golazo de Gilberto Mora para poner la cifra definitiva. Esta noche, 2 partidos cierran la jornada 4 en un auténtico Monday Night de la bendita MX. A las 7 p.m. Necaxa recibe al León y a las 9 Puebla visita al Pachuca. Gracias equipo patrocinador, se despide por ahora Ángel Ricalde. Hasta la próxima.
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0: ¿Cómo están aquí iniciando la semana, queridos amigos? ¿Ya comieron chiles en nogada? Que no se les vaya la temporada, que por cierto fui a Néctar del chef Roberto Solís y están, no, buenos, extraordinarios. Sí, es una época que a mí me gusta mucho para comer, porque después viene el mes patrio y también a pegarle a todos los antojitos mexicanos. Mucha gente sigue de vacaciones, tengan cuidado, respetemos a las autoridades, acuérdense, nuestra policía está para cuidarnos, es la mejor policía de todo el país y hay que respetarlos. Por cierto, vamos a entrevistar en unos momentos al comandante Jesús Noel Ochán, es encargado de la Subsecretaría de Servicios Viales de la Secretaría de Seguridad Pública, y bueno, van a estar interesantes los temas, todos los temas interesantes y algunos polémicos. Como que la segunda parte de hace 8 días que se puso buenísimo con la señora de la tecnología, con mi amiga Lucero. ¿Cómo estás, Lucero?
1: Muy contenta, muy feliz, como siempre, con el gusto de saludarlo.
0: Buenas tardes.
1: Buenas tardes.
0: Isidro Villaseñor, te extrañamos, ¿cómo sigues?
2: Pero no, pues ya muy bien, nada más fue, ahora sí que como fue el olor de un día. Bien, muy bien, la verdad, buenas tardes a todos y pues contento de estar aquí de nuevo.
0: Muy bien. Saber desaprender y luego reaprender. La inteligencia artificial no borra profesiones enteras, pero obliga a rehacerlas, y la ventaja queda del lado de quien nunca se ha dado por formado. Con el conocimiento vuelto abundante y de vida corta, el diploma, los títulos pesan menos que el criterio para usarlo y que la rapidez para actualizarse sin pausa. Está bien interesante este tema, porque de eso vamos a hablar en el segundo y en el tercer corte con Lucero y con Isidro. Porque leí una nota padrísima de Microsoft y Apple que están contratando gente por sus habilidades y no por el título ni por el certificado. Y eso es algo bueno, porque no es posible que la inteligencia artificial nos esté rebasando. ¿Hasta ahí vamos bien?
1: Hasta ahí vamos.
0: Pero después polemizamos. Antes, chequen este dato, Yucatán sobre ruedas. Mi querido comandante, bienvenido, muy buenas tardes.
3: Buenas tardes, muchas gracias por la invitación, ¿no? Contento de estar acá para compartir un poquito de lo que hace la Secretaría de Seguridad Pública en cuanto al tema de seguridad.
0: Perfecto, que hace muchísimas cosas y que es una obligación moral, una obligación entre sociedad, empresarios y ustedes, la policía, para seguir siendo el escudo de Yucatán.
3: Y igualmente con la participación de la ciudadanía, ¿no? Por eso es muy importante compartir parte de lo que hacemos nosotros para que la gente conozca y sepa y también apoye en ese sentido.
0: Vamos a empezar. Ayer me levanté a las 7:30 de la mañana y le dije a mi esposa, vamos por una barbacoa. ¿A dónde? Ahí a Chichí Suárez, que se pone buenísima la barbacoa.
2: A la de Borrego.
0: La de Borrego, dice. Sí. Bueno, entonces salimos de la casa de ustedes que está por el norte, por allá, por Temozón. Y cuando agarramos la carretera, dije, mira, Adri, así era Mérida cuando llegamos hace 20 años. 2 coches circulando. ¿Cuántos vehículos circulan actualmente en Yucatán, mi querido comandante?
3: Bueno, tenemos actualmente un padrón vehicular. Estamos en el proceso de depurar el padrón vehicular, porque si hablamos de los registros desde años atrás actualmente, los registros rebasamos más de 1 millón de vehículos. Pero depurando actualmente ya con el sistema de cambio de placas que se implementó en el año pasado, pues aproximadamente tenemos un registro de 700,000 vehículos. Uh-huh. Más o menos es lo que tenemos actualmente ya actualizado.
0: ¿Mérida y su zona metropolitana están preparadas para ese crecimiento?
3: Bueno, es un gran reto, como bien lo menciona, llevamos Yucatán, viene ya desde años atrás con una dinámica de crecimiento, de movilidad, y es un gran reto porque el periférico de Mérida es un ejemplo claro de lo que hablamos en cuanto a la movilidad, ¿no? Hace 5 años, 8 años atrás, pues era muy cómodo transitar en el periférico. Te desplazabas de un punto a otro en minutos.
0: Como yo ayer a las 7 de la mañana.
3: Dándole vuelta al periférico de Mérida aproximadamente en 30 minutos, respetando los límites de velocidad. Y ahora de desplazarse de un punto a ejemplo, ¿no? Vamos a hablar de la entrada de Valladolid, tomo el periférico para llegar a City Center, me va a llevar aproximadamente 20 minutos, 25 minutos ese tramo, precisamente por la carga vehicular que ya presenta.
0: ¿Cuáles son los principales retos que genera tener cada vez más automóviles aquí en Yucatán?
3: Bueno, es un gran reto para nosotros.

0: En el tema de la movilidad y la seguridad, pues sí, la vigilancia, el hecho de que los conductores respeten las normas de tránsito, pues sí nos hace un gran reto, ¿no? Pero esa es una de las cuestiones por las cuales nos recalca mucho el señor secretario, comandante Luis Felipe Saidem.
1: A quien le mandamos un saludo.
0: Gracias, yo le hago llegar su comentario. Nos recalca mucho el tema de la seguridad vial, ¿no? El hecho de que las unidades, los elementos estén muy pendientes en cuanto al tema de la movilidad. En el caso del periférico y la ciudad, hablamos de vigilancia, el hecho de monitorear el exceso de velocidad. Ahí tenemos mucha tecnología. Las unidades de periférico cuentan con cámaras, las unidades. Hay radares de velocidad, son operativos que se implementan igualmente. Aparte de que las unidades tienen radar, hay radares, pistolas de radar, y en algunos puntos del periférico
1: se llaman frejos.
0: Sí. Igualmente en la ciudad o las avenidas principales de la zona metropolitana. Todo esto encaminado al tema de la prevención, ¿no? De evitar los accidentes.
1: No, claro, y que no se moleste la gente. Yo siempre los pongo de ejemplo como la mejor policía del país. Están cuidándonos, las estadísticas ahí están. Aquí es muy seguro gracias a nuestra policía. Estos operativos, alcoholímetros, todo, que a veces la gente se molesta. No, señores, es por el bien de nosotros como padres, de los jóvenes, para que no se excedan en alcohol, en velocidad, y no caigamos en la estadística. Le tengo algunas otras preguntas, comandante, si me lo permite. ¿Qué documentos debemos tener siempre en el vehículo?
0: En el vehículo debo de tener siempre, ¿no? Para empezar, mi reglamento de tránsito.
1: Aunque, ¿es obligatorio?
0: Es obligatorio. Okay. Aunque mucha gente únicamente lo agarra cuando va a presentar examen para licencia, y de ahí no lo vuelve a tocar.
2: No lo vuelves a ver.
0: Entonces, es muy importante, ese documento es muy importante porque nos marca las reglas, ¿no? Tanto las obligaciones como las prohibiciones que tenemos, y también nuestras, lo que tenemos permitido.
2: Los derechos.
0: En el día a día, con la circulación del vehículo. Desde ser peatón, ser ciclista, motociclista o conductor de un vehículo. El reglamento me da la pauta de qué es lo que debo de hacer y qué es lo que no debo de hacer.
1: Oiga, hasta ahí todo bien, comandante, pero no la muelen. Ahí sí va una quejita de mi parte. ¿Cómo que dan la licencia a los jóvenes solamente con una prueba de manejo y en dos botes? Que es horrible, frustrante para los jóvenes. Sáquenlos a manejar. Muchos ya saben manejar y van a ver que sí, pero les niegan el permiso y la licencia solamente por la famosa estacionada de dos botes.
0: Ese es lo último que se refleja en el proceso de la... el trámite de la licencia de conducir, ¿no? Antes tiene que pasar todo el proceso en cuanto a la escuela de manejo.
1: Y conocimientos básicos.
0: Y exactamente, y el conocimiento. Por eso le decía lo del reglamento de tránsito, que es muy importante, porque allá es la etapa nada más donde lo agarran para estar ojeando, nada más. Lo que les va a servir en el tema de la prueba, hacen su prueba de manejo en las computadoras, y después viene el proceso, que lo último es lo que acaba de mencionar, el tema de la estacionada. Pero previamente ellos tienen que cumplir con el requisito de la escuela de manejo, de acreditar que ya tomaron un curso de manejo para que puedan dar el siguiente paso, que es la prueba teórica y después la práctica.
3: Comandante, una pregunta. El reglamento, usted dice que es obligatorio traerlo en el auto. ¿Existe de forma electrónica? ¿Digital? A eso me refiero. O sea, exacto. Sí. O sea, ¿lo puede uno también tener en su teléfono y también es válido?
0: Sí, es correcto. Sí. Okay. ¿Cuál es el detalle nada más en la versión electrónica, ¿no? Constantemente se hacen modificaciones al reglamento.
3: Ok.
0: Entonces, a lo mejor mi versión virtual no sea la actualizada y tenga yo un retraso en la información, ¿no? Porque se va modificando algunos artículos de reglamento. Entonces, no lo tengo actualizado. Claro. Ese es el
3: sería entonces inclusive mucho más ventajoso tenerlo de forma electrónica que en forma de un folleto o un libro, porque es mucho más fácil de actualizar de forma electrónica que por medio de un libro, porque en cada actualización tendrías que comprar la versión nueva del libro.
0: Sí. Definitivamente, ¿no? Solo que los procesos en cuanto a la actualización en el tema del digital, entonces sí, ella no depende de nosotros, no son tiempos que se...
3: Ok.
1: Tengo que hacerle otras preguntas, nos ganó el tiempo, tenemos que ir al primer corte, permítanos tantito, comandante. Y bueno, por cierto, estamos en redes sociales, Facebook, Twitter, Instagram, YouTube, TikTok, y ahorita les platico. 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Vamos en corte.

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2: Se forma en Tijuana lo que es el Comité Plural por la Libertad de Ernesto Rufo Appel. Esto ocurrió en una ceremonia que se realizó el jueves 13 de agosto, que busca sumar el apoyo de la sociedad civil en defensa del que fuera el primer gobernador de la oposición en México. Familiares y personajes políticos han afirmado que hay persecución política por parte del gobierno en turno. Incluso, como parte de este comité, estuvo en Tijuana la gobernadora de Chihuahua, Maru Campos, quien agregó que existen similitudes entre su caso y el del exgobernador de Baja California, pues consideró que tanto ella como Rufo Appel han enfrentado procesos en los que no se ha respetado la presunción de inocencia ni el debido proceso. En Tijuana, para Fórmula, Rocío Galván.
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9: La cotorra del sol. Esta pequeña ave destaca por sus vibrantes tonos amarillos, naranjas y verdes. Viven en bandadas sumamente ruidosas y coordinadas, alimentándose principalmente de semillas, frutas frescas y brotes tiernos de plantas.
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0: Muchísimas gracias. 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Amigos, seguimos en la entrevista con el comandante Jesús Novelo, encargado de la Secretaría de Servicios Viales. Y bueno, ya hablamos de los documentos. ¿Qué ocurre con placas deterioradas, perdidas o robadas?
1: Nada más voy a completar el tema de los documentos, ¿no? Mencioné el reglamento, pero muy importante la tarjeta de circulación, que es el que avala los datos del vehículo, ¿no? Ahí vienen las placas, el número de serie, el número de motor y el propietario del vehículo. Entonces, y la póliza de seguro.
0: Y la licencia, ¿no?
1: Y la licencia de conducir, efectivamente. Esos serían los documentos principales que debe mostrar un conductor.
0: Ok.
1: Y la siguiente pregunta.
0: ¿Qué ocurre con placas deterioradas, perdidas o robadas?
1: Sí, en el tema de las placas es muy importante portar las dos placas. Ahí viene un tema de seguridad muy importante. Nuestro estado está blindado con arcos carreteros, entonces el tema de las placas cobra una importancia muy relevante. Mm-hmm. El hecho de que los conductores no porten, para de inicio, ¿no?, que no porten adecuadamente las placas del vehículo genera un problema, ¿no? Porque a veces lo traen en los tableros, lo traen en el interior del vehículo, entonces eso nos genera también un poquito de, okay, de trabajo, ¿no? Entonces, el tema de las placas, cuando una persona extravía una placa, es muy importante que haga el trámite de la denuncia, uh-huh, por la pérdida de placa, primero para que no vaya a tener ningún inconveniente, ningún problema
0: que
1: legal.
0: Que la usen para...
1: Y posteriormente hace el trámite de la reposición de la placa.
0: Comandante.
1: Igualmente en el caso del mal estado.
0: Ok, eso en cuanto a las placas, pero yo veo que hay muchos fraudes. ¿Qué pasa o qué debemos de hacer si compramos un vehículo usado? ¿Cómo verificar que no tenga un problema?
1: Sería acudir al Centro de Servicios Yucatán, uh-huh, para hacer la verificación, la solicitud del registro del vehículo. Y ahí le van a proporcionar toda la información del propietario, la vigencia y si tiene algún reporte el vehículo, ¿no? Pero lo importante es acudir al Centro de Servicios Yucatán, que es el que está por el siglo XXI. Uh-huh. Para la verificación del estatus de la placa y que todo esté en orden.
0: Excelente. ¿Y qué ocurre con vehículos provenientes de otros estados, comandante?
1: Bueno, en el caso de los vehículos foráneos, tenemos nosotros, de acuerdo a nuestra ley y nuestro reglamento, ellos tienen la obligación, ¿no? Si van a permanecer ya más de 60 días, ya se van a instalar acá en la ciudad o en el estado, ellos tienen la obligación después de ese periodo hacer el registro.
0: 60 días.
1: 60 días. Hacer el registro ante la Secretaría de Seguridad Pública, en este caso, en el
0: centro. Si no, ustedes los tienen detectados y les mandan una invitación obligatoria, ¿no?
1: Nosotros realizamos, ¿no? Esa es otra parte del tema de seguridad que realizamos. Constantemente se hacen operativos para estar de primera instancia llevando un padrón de los vehículos que traen placas de otro estado. Hacemos un registro, les damos la notificación, les avisamos cuál es el trámite, qué es lo que deben de hacer en el tema de las placas, bueno, ¿no? El periodo que tienen para que puedan actualizarse y no tener inconvenientes, para que se puedan desplazar sin ningún problema acá por el estado.
0: Doctor, en cuanto a accidentes se refiere, bueno, yo veo que a veces que hay muchos choquecitos, nada más de fascia contra fascia, y ahí se quedan hasta que llegue la autoridad y son unos tráficos terribles. Esto no sucede en muchas partes del país. ¿Por qué aquí se hace esto?
1: Bueno, en el tema del accidente, bueno, de inicio, pienso que es una, de mi parte, no es una opinión, pienso que es, viene de inicio por el tema de los seguros. Una persona que se involucra en un accidente, después de tenerlo, lo primero que hace es notificar a su compañía de seguros. Uh-huh. Y de allá viene la indicación, no puedes moverte hasta que llegue la autoridad, hasta que llegue una persona facultada o llegue el ajustador de seguro que te diga ya puedes mover. Desde ahí, de inicio, ahí viene la mala información, ¿no?
0: Okay.
1: Entonces, de repente, es como dices, son impactos pequeños, no son muy fuertes.
0: Es tan durísimo
1: el tráfico. Está claro el accidente, entonces, de parte de nosotros, los elementos de la Secretaría Pública, digo, como con indicaciones de nuestro secretario, lo que tratamos de hacer es agilizar, es de estar sin tanta afectación para los conductores o la ciudadanía. Las indicaciones que tenemos es precisamente en el caso de detectar eso, es marcar, tomar fotografías y reubicar completamente.
0: ¿Y qué elementos analizan para ver quién fue el culpable del accidente, quién tomó la responsabilidad?
1: En este caso, interviene el departamento de peritos, el facultado para tomar conocimientos, cuando no hay un arreglo.
2: No hay un arreglo,
1: ¿sí? No hay un arreglo, interviene. Ellos tienen la preparación y la capacitación suficiente. En este caso, lo que se analiza es el lugar. De inicio, el lugar, cómo es la vía, un carril, dos carriles, es doble sentido, un solo sentido.
3: ¿El estado del conductor también?
1: Sí, los indicios que quedan en el lugar. Por eso la importancia cuando llegan las unidades de marcar, tomar fotografías para las posiciones finales, la entrevista a los conductores, la revisión de los vehículos, los impactos, sabe si son hundimientos, corrimientos, y de ahí aplicar el reglamento, ¿no? Ya tiene una base para poder tener ya una hipótesis de cómo sucedió el accidente, y ya después hacer un dictamen si es necesario o explicarle a las personas cuál es el procedimiento de acuerdo al reglamento. Y en el caso de si es necesario, llegar hasta la secretaría, donde ya toma un procedimiento más completo, que sería, por ejemplo, hacer el certificado médico al responsable y poner a disposición ante la fiscalía. Entonces, pero eso ya es parte del proceso que hace el perito de tránsito.
0: Dos últimas preguntas, comandante. Sé que su agenda está llena, pero le agradezco muchísimo que nos viste en Radio Fórmula. ¿Qué ocurre si uno de los conductores abandona el lugar?
1: Correcto. En este caso, en un hecho de tránsito, desde el momento que abandona una persona el escenario, de inicio ya no puede haber un arreglo. Ya no podemos establecer si tiene alguna lesión o por qué motivo está alcoholizado o por qué motivo se fue del lugar. De inicio ya no puede haber un arreglo. ¿Qué sucede? Que de repente llegan los familiares y quieren mediar a veces con la otra parte, pero el oficial que llegue a tomar conocimiento del accidente ya no tiene la certeza de qué es lo que le ocurrió a la persona que se refiere.
3: Yo puedo hacer una pregunta que me carcome el hecho. En los puentes de periférico, no sé si han visto que parece que hay estrobos. Entonces, y cada vez que pasas como que te echan las luces. Uh-huh. En Ciudad de México eso parecería que son las fotomultas. Y la maldad en Mérida también existe. ¿No? Existen también malos y mandan mensaje casualmente de texto y te dicen, checa tu fotomulta.
1: ¿No? Ah, entonces, sí, en el tema de la extorsión.
3: Sí, es. ¿Existe o qué son esas luces?
1: Estamos en un proceso ahorita de pruebas. Precisamente hace poco salió un boletín de la Secretaría de Seguridad Pública en el tema de precisamente lo que está mencionando. Uh-huh. Sí, ya existen en el periférico en algunos puntos, igualmente en las carreteras principales o en la ciudad. Ese sistema lo que hace precisamente es detectar las infracciones que cometen los conductores. Principalmente estamos hablando de no utilizar el cinturón de seguridad, utilizar el teléfono celular o en su caso el exceso de velocidad.
3: Pero todavía no está implementado el sistema.
1: Estamos en periodo de pruebas. Precisamente se realizan los operativos y lo que se hace es dialogar con el conductor, incluso se le enseña, porque lo que hace ese destello es registrar fotografía del conductor, la falta que está cometiendo y las placas al momento. Okay. Entonces eso se le enseña al conductor porque la mayoría lo niega. Se le enseña al conductor cuando hace contacto a la unidad, que está inmediatamente adelante cuando se hacen los operativos, para que se le demuestre al conductor qué es la falta en la cual incurrió.
3: Entonces, sí existe, o sea, mi pregunta es clara, sí existe. Pero
1: estamos en periodo de pruebas.
3: Está en periodo de pruebas para dejar.
4: Aunque yo veo que es por lo menos el que yo noto en periférico, yo veo que es al 100% de los autos que van pasando, te avientan el estrobo.
3: Así es.
4: Cada que pasa, aunque vengas a 50, 60, no importa la velocidad que vengas, avientan el estrobo. Esto yo, por ejemplo, lo he visto en China. Y en China también lo hacen como una forma de control y como una forma de saber en dónde estás. Y esto, vamos, y China, si hay algún lugar en el mundo donde hay el mayor número de cámaras de cualquier lugar que me pongas, es China. Y esto lo hacen de una como una forma de control. Y esto al 100% de los autos vayan a la velocidad que vayan, vayan como vayan, se les toma la foto, que es lo que yo veo que pasa aquí.
0: Bueno, perfecto. Pues muchísimas gracias, comandante Jesús Novelo, encargado de la Subsecretaría de Servicios Viales de la Secretaría de Seguridad Pública. Le agradezco mucho y vuelvo a insistir, felicidades, son la mejor policía del país.
1: Muchísimas gracias, yo se lo hago saber al señor secretario.
0: No, esto es general.
4: Extensivo a todos, porque sé que
0: yo sé que está muy bien dirigida, pero pues no es en particular ni al comandante, todos ustedes merecen nuestro respeto. Gracias. 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Vamos a ir a un corte, no tardamos, volvemos.
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0: 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Explorando la naturaleza.
1: Las secuoyas rojas son los seres vivos más altos del planeta, alcanzando dimensiones monumentales en las costas de California. Su corteza gruesa las protege del fuego, permitiéndoles vivir milenios. Estos gigantes no solo capturan cantidades masivas de carbono, sino que crean ecosistemas verticales donde habitan especies únicas. Son monumentos naturales que nos conectan con la prehistoria y la majestuosidad terrestre.
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3: Muchísimas gracias. Bueno, les voy a dar una recomendación. 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Años con esta empresa, qué bárbaro. Fíjate, esta nota te va para que veas que años ganar clientes, segundos perderlos, mi querido Isidro y Lucero. Larry Ellison cayó del segundo al octavo puesto de los hombres más ricos del mundo en 2 meses. Okay. En 2 meses. Ellison, cuyo patrimonio neto se estima en 192.600 millones de dólares al cierre del mercado el viernes, ocupa ahora el puesto número 8 detrás de Jensen, lo que supone una caída de 104 mil millones de dólares de su fortuna.
4: Aunque es dinero en acciones o dinero virtual, me imagino, porque al final del día es el valor de las acciones que él tiene en Oracle, que es la principal empresa que él tiene, me imagino que las acciones de Oracle han venido bajando, que es lo mismo que le pasó a Elon Musk cuando SpaceX subió al cielo y fue el primer trillonario en el mundo, y después a la semana siguiente bajó, no sé, bajó a billonario otra vez. ¿Qué es dinero virtual? Al final del día sí. Es dinero de lo que valen las compañías.
3: Así es. Bueno, primero que nada, quiero ofrecer una disculpa a mi amiga Lucero aquí presente porque tuvimos un programa muy polémico el lunes pasado. Y creo que en el tercer corte reaccionamos y no debimos de haberlo hecho. Pero sí, siempre es bueno aceptar que la regué. No debía haber reaccionado contigo, Lucero. Pero vamos a entrar en detalles. A ver, las empresas, chequen esta nota de Forbes el día de hoy. Las empresas contratan cada vez más por habilidades prácticas y no solo por títulos universitarios, demostrando experiencia real, proyectos propios y la capacidad de resolver problemas importantes, sí, más que tener un certificado y un diploma. ¿Qué opinas? Esto lo está diciendo ya Oracle, Apple, Microsoft. No me importa que no tengas el título, quiero ver tus habilidades.
5: Me están dando la razón, sí. Lo de la semana pasada.
3: Bueno, es que lo de la semana pasada fue nada más por la prueba de la UNAM.
5: Nos estamos olvidando de la IA. La IA no te da eso, no te da una inteligencia emocional, la IA no te da práctica, te da una teoría, pero si tú no la sabes ejecutar, entonces ¿qué tienes? O sea, a ese punto estamos.
4: Tienes una base nada más, uh-huh. Y eso así te debe, yo como lo veo, uh-huh. Es que yo tengo la razón. Yo creo que es nada más, te sirve de una base de un conocimiento y en base a eso tú ya puedes desarrollar tu propio conocimiento, tu criterio. Propio criterio, tu propio pensamiento en base a algo que tú leíste y es, no sé, a lo mejor lo mismo que tú hubieras leído en un libro o recabado información de varios libros y después de esto normas un criterio y en base a ese criterio puedes desarrollar ya tus ideas. Claro. Siento que va así.
3: Sí, sí, va así. Sí. Por ejemplo, algunas razones de este cambio de las empresas que pues cada vez contratan más por habilidades que por el título, es los reclutadores buscan ver qué sabes hacer del mundo real. Pues están preocupados, ¿no? La tecnología y las herramientas cambian muy rápido. Las escuelas no siempre se están adaptando a este ritmo. De ahí salió nuestra polémica de la semana pasada de que la UNAM implementó un examen de ingreso y el 70% de los jóvenes pues apoyaron de la IA para pasarlo. Se dieron cuenta que no fue así y ya lo corrigieron.
4: Corrigieron, así es, corrigieron. Mira, yo nada más te voy a decir mi punto de vista con respecto a eso. ¿Podría o no podría haber dicho la UNAM que se valía o no se valía usar inteligencia artificial? Yo creo que son tus principios y es tu ética la que debe de contar. Ya sea que sea válido o que no sea válido, porque al final del día el robar, aunque no te digan en una tienda, en un Walmart, a la entrada, oiga, usted no puede robar.
3: En este caso no fue robo, ¿eh?
4: Para mí sí es un robo.
3: Para mí no.
4: Para mí es un robo.
3: No. Y además es que
4: la gente hace trampa.
3: Y acuérdate.
4: Y la gente hace trampa y cuando la gente está haciendo trampa, está robándole un espacio.
3: No hicieron trampa. No venían las. Y dos, son nativos digitales. Estas nuevas generaciones.
5: Bueno, para mí.
4: Claro. Para mí también es una excusa. De acuerdo contigo, esto es una excusa. A ver.
3: La UNAM debió de haber implementado esto de otra manera, ¿no? A ver, ¿cómo se apoyan los nativos digitales ahora?
5: No, estoy de acuerdo contigo. Digo que sí hubo un área de oportunidad, eso no lo vamos a quitar, claro, pero tú has viajado tanto en el mundo. Tú sabes que en los trenes de Japón olvidas la mochila y regresa, ¿cierto? Okay. Entonces, ¿qué pasó con el examen? Para mí fue un, efectivamente detectan la oportunidad, pum, de aquí vamos a hacer y hacer y hacer, del lugar donde debiste haber dicho, oye, yo no tengo los conocimientos. No puedo tomar un lugar que no me corresponde.
4: Exacto.
5: Si lo hubieran dado por bueno, Fer, era lo que yo te decía. Entonces, quien te va a operar, el doctor que te va a ver en 20 años, va a ser un cuate que no.
3: Pues, ¿qué crees?
5: Sea.
3: ¿Qué crees? Que leí. ¿Cómo me hubiera encantado que estuvieras? Vino un especialista a un programa la semana pasada y efectivamente te va a operar un robot en 20 años.
5: Lo has dicho, un especialista que hoy tiene un entrenamiento.
4: Da Vinci. Da Vinci opera.
5: Pero lo opera un especialista.
4: Exacto, exacto.
5: No alguien que sabe, dame dónde está la parte más sensible del ser humano.
3: Pero ya va a ser IA directamente.
5: Sí, Fer, pero aquí estamos confundiendo, yo creo.
3: Sí, así es, claro. Y nos cuesta trabajo aceptarlo en nuestra generación.
5: La forma, son dos cosas distintas, el fondo y la forma. Entonces, eso es a lo que llega en el choque generacional, ¿no? Porque para mí, si tú me dices, Lucero, vas a contratar a un chico que tenga inteligencia artificial, se lo aplaudo. No, yo necesito que razone. Porque cuando yo tengo un problema con un cliente, no le puedo decir.
3: Lo que mencionaba este artículo, ¿no?
5: Por ejemplo, ¿qué me dice?
3: Educación abierta es el otro. No, te doy toda la razón. O sea, en verdad te doy toda la razón y hasta te ofrecí una disculpa al inicio.
5: Sí, sí,
3: lo único que te digo es que para mí el único culpable fue la UNAM de no haber puesto las bases a los nativos digitales para hacer su examen cuando ya no saben ni multiplicar muchas veces. Todo lo aprendieron así, son resolutivos.
4: Es lo que te iba a decir. ¿Y dónde están los valores? ¿Y dónde están tus valores?
5: ¿El papá que enseña en clase? ¿En la casa?
4: ¿O la mamá? O sea, hacer...
3: Me mencionabas antes de entrar al programa que tu hijo está haciendo un examen y que le dijeron, ¿te puedes apoyar con la IA?
4: Así es. Ahí había una base en la que te puedes apoyar.
3: ¿Y esa base?
4: En la escuela.
3: Pero la UNAM no la puso, es a lo que voy.
4: Pero es a lo que voy. ¿Dónde están tus principios, Fer? Es como yo te ponía el ejemplo del Walmart. El Walmart no te pone, oiga, joven, usted a la hora de que entre no puede robar. Son tus principios, por supuesto que fue un robo, está robando.
3: Si tu hijo se está apoyando con la IA, está robando.
4: Fíjate, es que estás confundiendo muy gravemente la situación, pero mira, porque estás confundiendo un valor ético en el que tú debes de decir, yo no tengo el conocimiento, o no contesto, o no hago el examen. Estás robándole a la nación un recurso que estás invirtiéndole a unos jóvenes. Estás robándole un espacio a una persona que a lo mejor sí tiene la capacidad y
3: el conocimiento.
4: Se la, a ver, se dio porque se dieron cuenta, porque fue tan obvio y se dieron cuenta de que había una trampa fenomenal. Y claro, por supuesto que tuvieron que reaccionar y tuvieron que decir, a ver, espérame, algo hicimos muy mal. Sí. Por supuesto que algo hicieron muy mal. Y por el otro lado es el abuso de la gente en el, a la hora de que metes un examen y no tienes el conocimiento para poder entrar a una universidad.
3: Bueno, otra de las razones del cambio de que las empresas contratan cada vez más por habilidades y menos por los títulos es que existen muchos cursos y certificaciones rápidas que enseñan mejor que una universidad.
4: Sí, ¿qué opinas? De acuerdo.
5: Sí, totalmente.
3: Ventajas y habilidades. Mostrar un trabajo ya hecho vale más que una calificación alta.
5: Tu portafolio de desarrollo.
4: ¿Cuál es? Uh-huh. Esa es tu presentación a las empresas.
3: Exacto. Después, menos tiempo de estudio, aprendes directo de lo que el puesto de trabajo pide. Y la otra, adaptabilidad, demuestras que sabes aprender cosas nuevas por tu cuenta. En fin, volviendo al tema, yo creo que ahí ya lo frenamos. Insisto, no hay que abusar. ¿No? Como que estás pasando así, pero así están pasando la universidad las nuevas generaciones. O sea, las nuevas generaciones ya no consultan un libro en la biblioteca como te lo ya lo traen a la mano, ya traen la información. Son nativos digitales.
4: Ha cambiado mucho la forma en la que ahora aprendes, ha cambiado mucho, sí, definitivamente.
3: Y no la están pasando bien, pero bueno.
5: Pero papás, ustedes que tienen hijos nativos digitales, que no se les olvide el respeto. Lo que si no es tuyo, no lo tocas.
3: Así es.
5: El ser objetivo, asertivo. Y aparte de todo, respetar.
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3: Gracias, con esto vamos un corte, volvemos.
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15: El presidente de Estados Unidos, Donald Trump, ordenó al Pentágono reducir sustancialmente los ejercicios militares conjuntos con Corea del Sur debido a que no brindó el mayor apoyo a su guerra contra Irán. La ministra de Inclusión, Seguridad Social y Migraciones, Elma Saiz, informó que ya comenzó la adecuación y montaje de nuevos espacios de acogida temporal para inmigrantes en Ceuta, con el objetivo de que este dispositivo quede listo en las próximas horas. El brote de ébola en la República Democrática del Congo ha dejado un total de 2.000 muertes y cerca de 5.000 casos confirmados, informó el Instituto de Salud Pública congoleño, superando con estos datos el brote registrado en 2018 y convirtiéndose en el más mortífero de la historia en el país. Informó Diana Cruz. 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
3: Muchísimas gracias. Vamos por una frase padre, ¿no? No tienes que ser grande para empezar, pero tienes que empezar para ser grande.
5: Así.
4: Dale, muy bien.
5: Muy buena.
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3: Muchísimas gracias. Bueno, después de la polémica de que si lo implementó mal la UNAM, de que los nativos digitales todo lo quieren hacer con la IA, etcétera, etcétera, etcétera, quién sabe qué siga en la vida. Lo que sí es que no me imagino este mundo en 20 o en 30 años.
4: Ay, este mundo va a ser completamente diferente en 20, y deja en 20 o 30 años, en los próximos 5 años viene una completa revolución de lo que es el conocimiento y tecnología. Fíjate que yo preparé, bueno, no preparé, eso no es cierto, no preparé nada. Busqué.
3: La IA.
4: Busqué una parte de IA, sí, y otra parte con otros lados, por otras fuentes. Mira, si yo te dijera que la ciencia ficción finalmente atrapó a la realidad y que hoy los científicos están jugando a ser alquimistas. Y no te estoy hablando de que quiero convertir el plomo a oro. No, no te estoy hablando de eso. Probablemente pensarías en magia o en el ejemplo que acabo de decirte de convertir plomo en oro. Pero lo que está pasando en los laboratorios más avanzados del mundo es aún más impresionante. Durante siglos la humanidad avanzó a tropezones para descubrir el acero, la penicilina, el plástico. Tuvimos que pasar por décadas, ensayo, error, accidentes, afortunados y algunos muy desafortunados. Crear un nuevo material tomaba entre 10 y 20 años. Esto ya se acabó. Bienvenidos a la era de la alquimia digital. La combinación de la inteligencia artificial con la física cuántica para inventar las materias o los materiales del futuro antes de que existan en el mundo real.
5: O sea, la tabla periódica va a crecer.
4: Efectivamente, y ahorita también te voy a decir, la tabla periódica ya tiene, si no mal recuerdo, 3 o 4 nuevos elementos. Creados a partir de inteligencia artificial. ¿Cómo funciona esto en la práctica? Imaginen que una supercomputadora no solo procesa datos, sino que entiende cómo interactúa cada átomo con otro. En lugar de que un químico pase 5 años mezclando compuestos en un tubo de ensayo y a ver qué pasa, la IA simula millones de combinaciones moleculares en un solo fin de semana. Prueba cómo reacciona al calor, a la presión o a la electricidad en un entorno digital ultra preciso. Es decir, la computadora diseña el material perfecto para una necesidad específica y le da a los científicos la receta exacta para fabricarlos.
3: ¿Qué tal, eh?
4: Pensamos de descubrir materiales por suerte a diseñarlos por pedido.
3: Volviendo a tu pregunta, por ejemplo, el elemento 113 de la tabla de elementos se llama, su nombre significa Japón y es el Nihonio.
5: Nihonio.
3: O tierra del sol naciente, así lo llamaron. Después hay uno que es el 115, que es el MC o Moscovic, y y es un elemento nuevo en honor a la región de Moscú. Y está también el tenecio y el oganesio, que son los nuevos elementos de la tabla.
4: Te digo que ya hay nuevos elementos en la tabla. En la tabla de elementos.
3: ¿En cuántos te quedaste?
4: Yo me quedé en 113, si no mal recuerdo.
3: Son 118.
4: Ya son 118, o sea, ya hay 5 más los que se están formando.
5: O sea, en palabras cortas es, si usted lo piensa, hoy lo tiene. Si ya no existe madera para fabricar algún inmobiliario y demás, hay un sustituto que se puede...
4: Podríamos diseñar un nuevo elemento que tuviera las condiciones de la madera. De hecho, hace como un mes o mes y medio, di un programa de la madera transparente que ya se
5: compró. Cierto, eso es lo que me está acordando, de la celulosa.
4: Exactamente,
5: que ya se transforma. ¿Y sabes qué me estoy acordando ahorita con lo que acabas de decir? La evolución, entonces. Esto significa que el prompting, o sea, como nosotros le damos instrucciones a la IA, se acaba de empezar a cerrar para abrir algo que se llama looping. Que entonces ya no va sobre instrucciones, sino por objetivos. Mira nada más, cómo y a lo mejor tú todavía sigues pidiéndole a tu ChatGPT o Gemini lo que tenga, dame, créame y resúmeme, cuando lo que hoy en día empieza a estar de fondo es el tema de dar objetivos. Y fíjate que cómo se mueve también este tema comercial. La IA ya no habla sobre, como ve que nomás no podemos darle al tino, ya nos puso muchas plantillas para que seleccionemos plantillas y a partir de ahí podamos crear. Pero lo que no puede hacer, y lo explicaron muy bien la gente de Anthropic, es cómo le puedes pedir un objetivo cuando no está con tus bases, sí conoce tus requerimientos conforme a lo que quieres obtener de fin, ¿no? Por eso hay un objetivo para concluirlo en un fin, pero son tantas las variables que el ser humano no está seguro, más bien que no están seguros en Anthropic, que el ser humano puede establecer todas esas variables para considerar el objetivo y se transforme en un producto final.
4: Fíjate, te voy a dar un ejemplo, bueno, no un ejemplo, y esto nada más de forma de, acabo de hacer el pedido, más bien, porque todavía la están terminando de desarrollar. Una computadora que ya tiene, ya tiene integrado tu propio agente de IA, y ya nada más le vas dando instrucciones para que él te desarrolle lo que quieras formar o lo que tú quieras.
3: Personalizada.
4: La acabo de comprar, me llega dentro de 3 meses, y ya les iré platicando esta historia de cómo, y la compré precisamente porque me apasiona cómo está evolucionando la inteligencia artificial de esta manera. Y por eso a la hora que leí las instrucciones y las especificaciones de esta maquinita, dije, mira, no sé si me vaya a servir o no.
5: O sea, es laptop.
4: No es tipo laptop, es una como las Mac estas en las que ya tú le pones el... tú le pones tu teclado y tú le pones el...
5: Una tableta.
4: Es un cuadradito nada más.
3: El teclado
4: ya tiene integrado...
5: Máquina sorda.
4: Así es.
3: ¿Máquina qué?
5: Sorda. Y es el puro procesador,
4: exactamente. Y eso ya trae integrado un agente para que tú lo diseñes y tú lo hagas a tu manera. Entonces me pareció muy interesante. Ya dejen que me llegue, ya iremos. Y algún día la traigo si quieren y probamos, vamos probando, porque la verdad me apasionó mucho el hecho de que estemos avanzando ya por ahí.
3: Qué bárbaro. Hasta dónde, por eso te digo, ¿cómo nos vemos? Pues sí, tienes razón. No en 10 ni en 20, en cinco años.
4: En 5 años. Bueno, y esto no es teoría. Ya está cambiando industrias enteras. Y te voy a dar 3 aplicaciones revolucionarias. Baterías que se cargan en minutos. Hoy el gran freno de los vehículos eléctricos y los teléfonos es la batería. Gracias a la alquimia digital se están sintetizando nuevos cristales y componentes sólidos que permitirán baterías 2 veces más potentes, que no se incendian y que se cargan por completo en lo que te tomas un café.
5: O sea, adiós litio.
4: El litio, bueno, de hecho ya hay unas baterías de sal que son mucho más baratas, no se incendian. Lo único es que todavía pesan un poquito más que las de litio, por eso todavía no funcionan en los coches. Pero bueno, plásticos verdaderamente ecológicos. Se están diseñando polímeros a nivel atómico programados para descomponerse en agua de mar en un par de semanas sin dejar un solo microplástico.
3: Sí, ya lo había escuchado porque me metí a ver un reportaje del sargazo. Todo lo que se puede hacer mediante el sargazo es increíble.
4: Sí, claro.
3: Pero estos plásticos biodegradables en dos semanas... ¿Se descomponen en dos semanas?
4: En dos semanas. Y no dejan microplásticos, que está siendo un problema, ¿eh? Los microplásticos, no hemos hablado de eso. Si quieren, después hago... Yo he leído ya varias cosas de los microplásticos. Existen, bueno, dentro de nuestro organismo debemos de tener al menos 100 gramos de microplásticos. Y eso puede ser un detonante para cáncer. Así. Entonces... si quieren, después lo desarrollo. La verdad, he leído muy poco, pero sí es un problema grave.
3: Nada más como comentario. Todos estos envases de los refrescos, famoso envase de plástico y la bolsa del pan, del pan Bimbo, etcétera, antes se biodegradaban en 110 años. Ahora le han invertido y las bolsas de pan Bimbo se biodegradan en solamente 5 años y los famosos PETs ya es un reciclaje increíble, ¿no? Uh-huh. Qué bueno que ahora exista pues todo esto para
4: ir dejando un mejor mundo a nuestros hijos.
3: Porque les hemos podido una contaminada, que para qué te platico, urge otra pandemia para que se regenere el planeta.
4: No, espero que no.
3: Espero
5: que se regenere el planeta, eso sí.
3: Oye, bueno, gracias Lucero, te agradezco muchísimo, nos faltó tiempo. Gracias también al comandante que estuvo con nosotros. Aprendimos mucho.
4: Hombre, ¿cómo no?
3: Yo
4: claro.
3: Aprendí mucho, la verdad.
4: Sí,
3: claro. Y gracias a ti, mi querido Isidro Villas.
4: Hombre, al contrario, gracias a ti, gracias a ustedes.
3: Por supuesto, a nuestro grupo de Centenias les agradecemos mucho que hagan esta transmisión, Radio Fórmula, y a continuación Pepe Cárdenas. Vamos a escuchar qué sucede en México y el mundo con tantos chismes que traemos ahí, que la visa de Landy, que le duele muchísimo que se le hayan quitado, ya no va a ir a Disneylandia.
4: En fin.
3: Ahora tendrá que ir a divertirse a Cuba. Señores, a seguir trabajando porque no hay ¿Qué?
4: Crisis.
3: ¿Qué soporte?
5: 10 años. Ah, no. 10 horas de trabajo continuo.
3: Ahí no. Menos que ya nos estamos jubilando. 10 horas de trabajo al día, siempre con actitud positiva. Muy buenas tardes.
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19: ¿Qué tal? ¿Cómo le va? 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